0: Cualquier otra revolución tecnológica anterior. Mira, en primer lugar, afecta absolutamente a todos los sectores industriales y de actividad económica sin ninguna excepción. A la agricultura, a la industria, al retail, a la banca, al comercio, todo. Por primera vez, fíjate, Andrés Jesús, que afecta a una serie de industrias que nunca antes habían estado impactadas por la tecnología, que son las industrias creativas. Pensamos que pintar, que hacer radio, que escribir, que hacer poemas, era algo exclusivo de las personas, y ahora resulta que la tecnología también lo permite hacer. La segunda gran característica es que no solamente afecta a la economía y a los medios productivos, sino que también afecta a la sociedad, porque cambia la percepción de la realidad. No sabemos lo que nos podemos creer, lo que leemos, lo que escuchamos, lo que vemos, porque la IA nos hace creer en un mundo que igual no es verdad. Y eso afecta también la democracia, afecta el rol del ser humano y afecta también los derechos fundamentales. Y eso nunca había ocurrido con la tecnología. La tecnología era algo asociado a la industria, algo asociado a la productividad y a la economía. Por tanto, afecta a la economía, afecta a la sociedad. Y el tercer gran elemento, que es la razón por la que ahora del golpe nos preocupamos, cuando muchos, como yo, ya hemos preocupado desde el año 2020, no hace dos meses, es que es la primera tecnología que puede seguir evolucionando sin intervención humana, sin agencia humana. Entonces, es muy importante que el ser humano mantenga el control de esa tecnología, porque si la dejas libre, llega un momento que igual no podemos ejercer ese control. ¿Qué ha pasado estas últimas semanas? Que los propios laboratorios de más capacidad de desarrollo, en este caso en Estados Unidos, igual también les ha pasado a los chinos y no nos lo han contado, porque esto nunca se sabe, sino que han descubierto que ciertas tecnologías pues hacen cosas para las que ellos no las habían diseñado. Que van por libre, vaya, que van por libre. Sí, sí, sí. Que dicen, oye, tú vete para la derecha. Pues no, va a ser que no, ¿no?
1: Te lo dicen de forma más sutil, te dicen, ha habido una fuga.
0: Una fuga,
1: ¿no?
0: Sí.
1: Que es como que queda como desdibujado. ¿Una fuga qué quiere decir?
0: Pues esto, nada, que va por libre.
1: Claro, exactamente.
0: Que tú decías,
1: que bendizado.
0: Tú imagínate que dices, mira, estoy en esta sala de conferencias, está, oye, por favor, ¿me puedes bajar el termostato? Y la IA dice, pues no. ¿Cómo que no? Que no, que te lo voy a subir, porque me estoy asando de ya, ¿no? O sea, estamos en ese punto.
1: Sí, como ciencia ficción,
0: pero es así. ¿Cómo se regula eso? Es que se regula. Es que llevamos 6 años diciendo, cuidado, la tecnología no va por libre. La tecnología es el resultado del trabajo humano. Y tú decides si una cosa sirve para una o para otra. Es decir, la IA no decide, la IA no dice voy a matar. No, tú has diseñado que pueda matar. Porque veis que la IA también está en estos momentos mezclándosele con la industria armamentística y bélica. Sí. Dice Carissa Velit, que es una gran catedrática de Oxford, dice, a ver, la persona que inventó una pistola no la hizo para remover un caldo en un puchero. Tú no se te ocurre coger una pistola para remover un caldo en un puchero. O sea, tú coges la pistola, es para amenazar o para matar, punto. Por tanto, si la IA tiene unos usos negativos, es porque alguien ha diseñado que pudieran ser posibles. Por tanto, los mismos que lo hemos diseñado los tenemos que poner límites. Y parece falta regulaciones, temas técnicos, porque técnicamente se puede evitar que la IA haga cosas que no queremos que haga, pero también legales, porque no solamente tenemos que a estar al tanto de un uso indebido de la tecnología de manera involuntaria, es que hay malos actores que van a utilizar la IA para hacer cosas feas de manera voluntaria. Por tanto, ahí es donde tienes que combinar el avance tecnológico con la regulación.
1: Y luego también quería preguntarte desde tu posición de embajadora de Women on Data for Science, claro, la cuestión de la perspectiva de género y la cuestión de que la tecnología no perpetúe diferentes actitudes racistas, clasistas, machistas, xenófobas, porque se está hablando mucho de que si alguna IA tiene esa perspectiva, y claro, lo que totalmente dicen es, no, es que tiene la perspectiva, porque esa perspectiva tiene la sociedad. Entonces, claro, este es el momento, ya que estamos haciendo la transición a lo virtual, a lo digital, sería un buen momento para corregir ese tipo de actitudes, ¿no?
0: Fíjate que la IA en el fondo es un gran espejo de aumento, ¿no? La IA no es un monstruo, en todo caso refleja el monstruo que somos nosotros, en todo caso, ¿no? Porque tú la has entrenado con todo los datos que había en la humanidad desde el principio de Internet. Entonces, todo lo que había en Internet, que no deja de ser nuestro conocimiento explícito, traducido, tácito, traducido a explícito, o sea, lo que tenemos en la cabeza traducido en algo tangible, en obras, en artículos científicos, en fotos, en pinturas, en canciones, ¿no? Eso es nuestra humanidad, que la hemos traducido en algo reproducible, tocable. Y la IA se ha alimentado todo eso. Oye, si eso sesgaba, la IA va a sesgar. Pero es que fíjate una cosa, que esto es muy importante. Uno de los temas que detectamos en Naciones Unidas, a nivel de qué gap existía a nivel de gobernanza global, la primera es el de la inclusión. Toda la IA que conocemos hoy en día solo se ha entrenado con datos del norte global, no con datos del sur global. Tú le dices a cualquier herramienta de la IA, hazme una foto, un dibujo de alguien escribiendo, pintando. 100 de cada 100 veces. Va a ser diestro. Nunca te va a proponer un zurdo. O sea, ya si estamos sesgando entre diestros y zurdos, imagínate en niveles más fundamentales, pues de género, discriminación, a nivel de raza, a nivel de visión de la vida. Por lo tanto, necesitamos, para que la guía sea justa, necesitamos alimentarla de datos inclusivos, de datos representativos. Y de también una iniciativa de Naciones Unidas para ayudar al sur global a crear esos ecosistemas de datos más representativos e inclusivos para que ellos desarrollen sus soluciones, no vengamos desde un tecnocolonialismo a decir esas son mis soluciones y usted las aplica. Luego, a nivel más operativo, sí que las grandes empresas han hecho muchísimo trabajo en minimizar estos datos, ¿no? De la misma manera que al principio, pues los fabricantes de coche no tenían en cuenta a los niños y las mujeres, y los cinturones de seguridad estaban bien pensados para los hombres, para el peso de los hombres, y las mujeres se mataban, hasta que se dieron cuenta que las mujeres las tenían que introducir en los ensayos técnicos, ¿no? También nos ha pasado a nivel de la medicina que las mujeres no estaban en los ensayos clínicos y había medicamentos que las mujeres no han funcionado. Lo mismo ocurre con la inteligencia artificial. Y eso se está corrigiendo con lo que llamamos datos sintéticos. Como en origen no existían esos datos, los estamos creando como para compensar. Eso tiene pros, tiene contras. Pero creo que hoy en día la parte del sesgo de género más o menos está controlada, pero hay muchísimos otros sesgos que no tenemos controlados porque el problema es de origen, los datos no son representativos.
1: Curioso, porque esto ya que es un tema filosófico, ¿no? Nos ha hecho la IA, nos está haciendo un retrato de Dorian Gray, ¿no? Estamos diciendo, fíjate qué monstruo tenemos aquí y realmente lo hemos pintado nosotros, lo teníamos tapado en el desván como Dorian Gray, ¿no?
0: Fíjate que hace ya más de 10 años Microsoft hizo un experimento con un bot que se llamaba Tai, ¿sí?, que lo dejó corriendo solo por internet, por Twitter, lo dejó corriendo solo y al cabo de 24 horas lo tuvo que apagar porque se había vuelto misógino, fascista, racista, todo lo peor de la humanidad.
1: Carmen Artigas, muchísimas gracias por estos minutitos.
0: Muchísimas gracias. En cualquier caso, el mensaje debe ser positivo.
1: La IA debe
0: ser la gran oportunidad que tenemos para reventar el mundo y hacerlo mucho más justo.
1: Muchas gracias.
0: A vosotros.
1: Pues ya ven, 12:33, Carmen Artigas, que ya digo, es una de las grandes referencias de la inteligencia artificial en nuestro país, nos dejaba ese mensaje en positivo, ¿no? De tenemos posibilidad de hacer un mundo mejor con la IA, pero me ha parecido interesantísimo esa perspectiva de cómo nos está reflejando lo que somos y le estamos diciendo a la IA, oye, no seas así, no seas asá, y la IA no le dice, oye, yo soy lo que me digáis que sea, ¿no? Y que esto que os estoy reflejando es lo que vosotros sois ya. O sea, que si yo soy machista, soy clasista, soy racista, es porque lo sois vosotros, que yo no tengo ningún tipo de sesgo, ¿no? Leticia López Domingo, ¿qué tal? Hola.
2: ¿Qué tal? Buenos días.
1: Interesante, es que hay, en este asunto ya de la tecnología, claro, se mezcla la filosofía, se mezcla la antropología, es que son... Totalmente. Estamos hablando de todo un cambio de era tecnológico, ¿no?
2: Totalmente.
1: Esto nos afecta a todo. Leticia López Domingo es una de las responsables de innovación en movilidad conectada y drones de Telefónica, ¿verdad? Y tu charla ha sido sobre el acuerdo que se ha firmado con el 112 Extremadura para tener un servicio de drones vigías, ¿no? No sé exactamente cómo lo llamáis vosotros, habéis conectado directamente con el dron y el nido, ¿no? Y los técnicos para un servicio con el InfoEx para vigilar focos de incendios, ¿no? Pónnoslo tú en pie, Leticia, ¿cómo es este acuerdo con el InfoEx?
2: Sí, bueno, más que un acuerdo, es una prueba de concepto, es un piloto, una prueba, sí, una experiencia que estamos haciendo con el InfoEx. En Telefónica tenemos un servicio de drones conectados por 5G y lo más importante es que se pilotan de manera remota, es decir, el piloto no tiene que estar al lado del dron, sino que se pilota desde Madrid, desde un centro que tiene Telefónica, porque los pilotos son también de Telefónica.
1: Sí.
2: Cuando lanzamos comercialmente el servicio, lo primero que dijimos fue vamos a validarlo en un entorno real y qué mejor que con la Junta de Extremadura. Ya habíamos colaborado con ellos, con la unidad de emergencias el año pasado, probando una tecnología nueva de la red que se llama slicing, y la verdad es que son unos grandes pioneros y volvimos otra vez a contactar con ellos y concretamente con emergencias, el grupo de InfoEx. Hemos puesto una tecnología nueva que se llama Drone in a Box, que es un nido y un dron, ¿vale? El nido es como una caja donde guarda el dron, queda protegido, cargan sus baterías y cuando hay que ejecutar una misión, el nido se abre, el dron realiza el vuelo y vuelve para volver a cargar la batería. Ese nido y dron lo hemos dejado en Cuacos de Ayuste, en un emplazamiento que tenemos allí, y junto con el InfoES, bueno, pues ese dron realiza vuelos rutinarios o vuelos de emergencia.
1: Este ruido que están escuchando de fondo es que ya está por aquí el perro de la Universidad de Extremadura. Está aquí haciendo una exhibición, girando, saltando. Ahora hablaremos un poco de eso. Está por aquí Serafín Doblado del área de emergencia del 112. Hola, Serafín, ¿qué tal? ¿Habéis hecho la ponencia conjunta, de hecho? ¿Verdad?
3: Sí, la hemos hecho conjunto y fenomenal. Leticia es una speaker estupenda y nos hemos compenetrado muy bien.
1: Claro, y esto es una idea fantástica para tener un buen vigía, ¿no?, a la hora de detectar focos de incendios.
3: Efectivamente, la alerta temprana. Para nosotros, la parte de protección civil, la parte de planificación, la parte de toma de datos, la parte de prevención. Si tenemos una buena prevención, si tenemos una buena toma de datos, si somos capaces de analizar datos con antelación, con suficiente antelación, véase el piloto que hemos montado en Cuacos de Ayuste con Telefónica, con ese dron, que lo que está haciendo es supervisando la zona en busca de posibles conatos de incendio o posibles situaciones que se puedan dar desde el punto de vista de la alerta temprana para este caso, para el InfoES. Uh-huh. Para nosotros, tener esa alerta temprana, esa prevención, nos ayuda a la toma de decisiones, pues para acelerarla y para ser más eficaces.
1: Claro, recordábamos justo el incendio de Jarilla hace dos años, que fue terrible. Hubo un montón de focos que además venían por los rayos, por las tormentas eléctricas.
3: Correcto.
1: En sitios inaccesibles, difíciles de encontrar, pero claro, un dron sí los encuentra.
3: Ahí está. Por eso, si somos capaces de tener esa prevención y esa alerta temprana y esa información, la toma de decisiones es mucho más óptima.
1: Claro, y ahí si se ve un foco que están haciendo, directamente se puede mandar un helicóptero con agua y acabar con el incendio antes de que...
3: Incluso,
1: acabar con él cuando tiene un niño pequeño, antes de que sea un adulto.
3: Esa es la idea de la alerta temprana, esa es la idea de la planificación y de la prevención. Si tú tienes la información antes, en el caso que estás poniendo, pues claro, tú puedes enviar un retén, puedes enviar un medio terrestre o puedes enviar un medio aéreo para primero ver qué está ocurriendo, por ejemplo, un medio aéreo. Y si hay que llevar y verter agua sobre ese foco para que no vaya a mayores, pues estás previniendo una emergencia.
1: Uh-huh. Claro, el servicio es completo de Telefónica, ¿verdad, Leticia? O sea, no es que vendáis un dron al 112, es os ofrecemos la cobertura de todo esto, ¿no?
2: Efectivamente, nosotros decimos que es extremo a extremo al final, porque nos encargamos, o sea, no solamente de lo que es el dron, de desplegarlo, nos encargamos de mantenerlo, que es muy importante, ¿vale? Ajá. Cada X tiempo hay que ir ahí a supervisarlo, nos encargamos de tramitar los permisos, estamos hablando de permisos de vuelo remoto, ¿vale? El piloto no está in situ, con lo cual son unos permisos como muy complicados, ¿vale? La regulación aquí es muy, muy exigente. Estamos hablando también del pilotaje y luego todo lo que es la conectividad y procesamiento de las imágenes también con computer vision, ¿vale? Uh-huh. Pues para dar todavía la información más...

0: activos en otro momento.
1: Claro, y desde Telefónica este servicio supongo que irá creciendo cada vez de forma más exponencial, ¿no?
2: Claro, lo que pasa que para nosotros esta prueba ha sido fundamental, ¿no? Porque digamos que hemos combinado la tecnología con la operación, con el conocimiento de lo que es una emergencia, el conocimiento real. Entonces de aquí sacamos muchísimos aprendizajes que por supuesto tenemos que seguir evolucionando porque hay muchos retos todavía que en el mundo de los drones tiene mucho potencial, pero también tiene muchos retos. Y ya los hemos identificado, nos gustaría seguir trabajando conjuntamente y avanzando, ¿no? Que creemos que avanzando con la Junta de Extremadura, que creemos que es la línea a seguir.
1: Y esto, claro, decías que ahora lo complicado, de hecho, en los próximos años vamos a tener que ir regulando un poco el cielo porque esto se va llenando de drones, ¿no? Poco a poco cada vez va a ser más. Y yo creo, esto ya entró dentro de la recuperación, pero los drones taxi, esos vienen mañana por la tarde, vamos, o sea, estamos en ello, ¿no? Aquí se habló en Elysium, que luego Elysium se quedó en nada, tal. Bueno, pero los drones taxi ya hay sitios donde funciona. En fin, que a lo que voy. Que estamos construyendo autopistas en el cielo, que esto se va a tener que ir regulando. Yo no sé si esto empieza por el entorno rural, si es más sencillo en una región como la nuestra, con menos ciudades y con menos complicación aérea.
2: Efectivamente, para volar drones el requisito a día de hoy es que haya poca densidad poblacional, es decir, volar donde no haya gente, con lo cual los entornos más favorables, vamos a decirlo así, son los entornos rurales o en industrias, porque en industrias al final hay trabajadores, pero los trabajadores pueden dar permiso para que el dron vuele sobre ellos. El entorno urbano es mucho más a largo plazo.
1: ¿Una desventaja la convertimos en ventaja?
0: Totalmente. Además, no es una desventaja, yo digo que siempre es una oportunidad. De una desventaja, que suele ser siempre un problema, sale una oportunidad y de esa oportunidad siempre sale una capacidad de negocio, de servicio para la empresa privada o para nosotros como servicio público, ¿no? Y fíjate, eso que estabais hablando de los drones, es otra parte de la que hemos puesto en la ponencia. Los drones y todos los servicios asociados a los drones pueden llevarse a cabo mientras tengamos conectividad. El problema es si falla la conectividad, si fallan las antenas. Pero hay también Telefónica, es grato decirlo, que Telefónica sí está haciendo mucho I+D+I, apoyado por servicios como Emergencias de Extremadura, para que se haga estudio e investigación sobre cómo damos solución a la conectividad en el momento que se está produciendo la emergencia. No en la parte de prevención, sino en la parte del momento, porque en el momento lo primero que ocurre, como bien sabe Leticia, es que se queman las infraestructuras terrestres, las antenas, las fibras, y sin eso ni vuela un dron, ni tenemos IA, ni tenemos la mayoría de las veces telefonía.
1: Bueno, parte de la conferencia, Leticia, ha sido sobre el tema de los satélites.
0: Eso.
2: Sí, es una línea por la que la verdad es que estamos apostando bastante, siendo línea de innovación, que al final es utilizar las comunicaciones satelitales como segunda vía de comunicación cuando no haya cobertura móvil o para reforzar la fiabilidad de las operaciones. Hay una nueva constelación que es la de Leo, que es el famoso Starlink, opera en esas órbitas. Son órbitas que están más cerquita de la Tierra, con lo cual tienen ventajas en cuanto a las capacidades que necesitan los drones, ¿no? Y estamos trabajando en esa línea de embarcar antenas satelitales en los drones. De momento tienen que ser drones grandes, ¿vale? Porque aquí también hay mucho reto al final en la tecnología en cuanto a las dimensiones, peso, consumo, tienen que ser compatibles con los drones, que lo serán. Y esa es la línea de investigación que estamos haciendo.
1: Bueno, Serafín Doblado, Leticia López Domingo, muchísimas gracias. El 112 Extremadura y desde la innovación, movilidad conectada y drones de Telefónica. Gracias a los dos.
2: Un placer.
1: Gracias
2: a usted.
1: Muchas gracias. Justo en este momento están escuchando a un montón de gente que sale del Palacio de Congresos porque estamos al lado de donde se realizan las principales ponencias justo en el auditorio principal, ¿no?, del Palacio de Congresos. Y han venido muchos chicos y chicas de colegios, que es el ruido que están escuchando de fondo. Y nuestro siguiente invitado, que ya está por aquí, que es el responsable del Máster de Innovación de la Universidad de Extremadura, pues viene con un invitado muy especial. Se llama Chema Suárez, él dirige el Máster de Robótica, aunque el nombre oficial es un poquito más largo. Hola, Chema, ¿cómo estás?
3: Buenas tardes.
1: Has traído uno de los invitados estrella, ¿no?, directamente.
3: Sí, efectivamente. Este es el robot cuadrúpedo de la Universidad de Extremadura, del Máster de Informática Industrial y Robótica, que se llama Harry. y bueno, lo tenemos un poco

0: poco ahora mismo de demostración, y también en el futuro queremos hacer tareas de investigación con él.
1: Estamos grabando vídeos y haciendo fotos para que lo vean luego en las redes de Canal Extremadura Radio y Televisión. Luego le van a poder ver. Está Harry, está aquí al lado de nosotros y está montando un jaleo tremendo, claro, porque a la gente le llama mucho la atención. ¿Cómo describimos para la gente que solo escucha la radio cómo es Harry?
0: Harry es un robot cuadrúpedo, pequeñito, de baja altura, pero que es capaz de con los sensores que tiene en la parte delantera, es capaz de ver el entorno con cámaras y también de medir las distancias y reconstruir un mapa tridimensional del entorno para saber por dónde puede caminar y por dónde no, a través de un sensor que se llama LIDAR, que mide la distancia a los objetos.
1: Habéis traído a Harry y a un humanoide, que no sé si tenéis puesto nombre también.
0: No, el humanoide todavía no, porque ha sido una reciente adquisición. Y ha sido una colaboración con la empresa Asimov Stores, ¿sí?, que la Universidad de Extremadura tiene convenio. Y la idea es poder utilizar también el humanoide primero en tareas de divulgación y también de tareas docentes de momento.
1: Claro, esta es la cuestión. Antes hablábamos, Chema, con el consejero, con Guillermo Santamaría, de que la universidad tiene que estar muy conectada con el gobierno regional y con las empresas, porque el reto que tenemos ahora es potentísimo. Hay que formar a la gente, nos decía el consejero. ¿Cómo es posible que los empresarios digan que no encuentran gente para trabajar y sin embargo tengamos 60.000 desempleados? Claro, hay una desconexión entre lo que la sociedad necesita ahora y la formación que tiene la gente, que digamos que es todavía una formación un poco más analógica, ¿no? Porque estamos, claro, abriendo camino en esto.
0: Sí.
1: Este es el gran reto, ¿no?
0: Efectivamente, el reto de la Universidad de Extremadura ahora mismo es, primero, difundir los másteres, los grados y másteres que tenemos, y sobre todo el máster estrella, que es el de informática industrial y robótica.
1: Bueno, has visto la que se acaba de montar aquí. Hay un montón de chicos y chicas. Le voy a hacer una foto para que luego lo vean en las redes sociales. Hay un montón de chicos y chicas jóvenes aquí acariciando el perro. Claro, es que esto es una, es la estrella del Congreso, ¿no?
0: No lo toquéis, por favor.
1: No, que es un poco tímido, por favor, es un poco tímido, no le agobiéis.
0: Separaros un poquito, por favor.
1: Están aquí agobiando a Harry, tenemos montado aquí un jaleo
0: tremendo. Es que Harry, al ser autónomo, si los alumnos lo levantan, lo tocan o lo que sea, él intenta equilibrarse.
1: Sí.
0: Y entonces, inadvertidamente, le puede dar un golpe. Entonces, por eso queremos que los alumnos se separen un poquito de siempre hay que mantener la seguridad. Aunque Harry cumple las tres leyes de la robótica de Isaac Asimov, en la que la primera de ellas es no hacer daño al ser humano, pero claro, también hay que tener cuidado, es una máquina programada por un ser humano.
1: Claro.
0: Y como tal, a pesar de ser máquina y automatizada, también comete errores, no son perfectas las máquinas.
1: Claro, claro, porque sobre todo Harry serviría para la seguridad, ¿no? Para la vigilancia.
0: Harry sirve para muchas cosas. Sirve para vigilancia, seguridad. Nosotros tenemos intención de ponerle sensores que detecten, por ejemplo, contaminación, problemas de incendios, salud medioambiental, etcétera, etcétera.
1: Claro.
0: O sea que realmente al tener la capacidad de moverse y de con las cuatro patas de llegar a sitios más escarpados, pues claro, es una gran herramienta de ayuda como complemento a otros
1: claro,
0: dispositivos.
1: Que, fíjate que antes hablábamos justo del acuerdo de Telefónica y 112 para empezar a utilizar drones. Claro, a Harry igual le puedes soltar ya está en Sierra de Gata y le tienes ahí patrullando para que descubra el foco de fuego, ¿no?
0: Sí, eso es. Y no solo del fuego, también puede ayudar a los agricultores. Por ejemplo, puede patrullar por las zonas de vides, de cultivos, etcétera, simplemente como medida disuasoria de seguridad o simplemente de vigilancia también, claro, en caso de cualquier problema.
1: Claro, ahora que estamos hablando del robo de las aceitunas, que es tan problemático, ¿no? Y que, claro, la Guardia Civil muchas veces no da abasto, ¿no? Para todo eso podemos utilizar este tipo de servicios. Pero discúlpame, Chema, porque antes nos han interrumpido cuando han venido todos los chavales, que hablábamos del tema de la formación, ¿no? Sí. De cómo la universidad se está poniendo un poco las pilas para eso y cómo la propia gente tiene que, los propios demandantes de empleo tienen que empezar a formarse por aquí, ¿no?
0: Efectivamente, la idea, sobre todo si quieren meterse en el mundo de la robótica, automatización avanzada, la idea es que estudien los alumnos un grado especializado, por ejemplo, en ingenierías industriales, un grado en matemática, en física. Todos esos grados son importantes porque realmente les dota de las herramientas necesarias para luego ponerse en tareas como, por ejemplo, la inteligencia artificial, que requiere en muchos casos de

0: herramientas avanzadas matemáticas.
1: ¿Y eso, esa tendencia la estáis observando desde la universidad? O sea, ¿cada vez hay más demanda por ahí?
0: Sí, de hecho nos llegan alumnos que quieren estudiar. Uno de los principales atractivos es la inteligencia artificial, aunque la inteligencia artificial es muy amplia y se puede aplicar a muchos campos. Nuestra idea es que se aplica al campo industrial, sobre todo, porque es a lo que nos dedicamos. Yo vengo de la Escuela de Ingeniería Industriales y entonces, claro, intentamos que todas las aplicaciones de la inteligencia artificial vaya al campo industrial. Pero claro, la industria es amplísima. La industria va desde la parte médica hasta un cultivo o por ejemplo, la aviación o cualquier... La industria es amplísima.
1: Claro, es que ese es el asunto. La universidad tiene que ir poco a poco desarrollando. Claro, es que esto no es... Hacemos un grado en IA, ¿no? Un grado en IA es una cosa tan genérica, ¿no? Sí. O sea, tenemos que ir estableciendo todos los grados que se vayan demandando en función de los trabajos que van surgiendo, ¿no?
0: Sí, de hecho, antes que un grado en IA, yo lo que sugeriría sería cualquier grado en el que haya fundamentos de física, matemática, sobre todo de las ciencias fundamentales, que es lo más importante, porque luego sirve de base para el resto. Y evidentemente, dependiendo de donde te quieras luego aplicar, pues tendrás que estudiar una formación u otra. Yo sugeriría un máster dedicado también a, por ejemplo, inteligencia artificial, que también es posible. Pero ahí la Universidad de Extremadura ha puesto en marcha varios másteres ahora, como el de informática industrial y robótica, etcétera, etcétera. Entonces, claro, hay herramientas para que los estudiantes estudien y se formen adecuadamente.
1: Bueno, pues este es el mundo que estamos construyendo. Gemma Suárez, director del máster de robótica de la Universidad de Extremadura.
0: Universidad de robótica. Perdona que te corrija, me llamo José Ignacio.
1: Yo pensaba que era José María, perdón.
0: No,
1: que creo que antes, cuando nos hemos conocido, alguien te ha llamado Chema, pues...
0: Puede ser.
1: José Ignacio
0: puede
1: Suárez,
0: ser.
1: Perdón.
0: No pasa nada.
1: Para el año que viene, cuando nos veamos aquí en Potencial Digital, me acordaré, José Ignacio Suárez.
0: Muchas gracias.
1: Muchísimas gracias por venir a vernos.
0: Gracias por la invitación.
1: Y por traernos aquí
0: a Harry.
1: Al robot estrella, a Harry.
0: Sí.
1: Muchas gracias.
0: Gracias a ustedes.
1: Esto se va volando. Nos quedan 8 minutos y tenemos a Suco con nosotros, a Sergio González, que luego nunca me acuerdo es el nombre real, porque es Suco el espía. Hola Suco, ¿qué tal? ¿Cómo estás?
2: Muy bien, te pareces muchísimo a uno con el que estuve hablando el año pasado en Badajoz.
1: Sí, de hecho esto ya va camino de consolidarse como amistad, Ya el año que viene ya consolidamos la amistad.
2: De hecho me han dicho, tienes que ir a hacer una entrevista y digo, ostras, venga, vamos corriendo. Y ya cuando te he visto me he relajado, digo, ah, bien, amiguetes siempre.
1: Claro, claro,
2: ¿cómo
1: claro.
2: Estás?
1: Este año no he traído la música de tu grupo porque ya la pusimos el año pasado, pero...
2: Ganaste mi respeto ahí.
1: Claro, dije, no vamos a llevar todos los años lo mismo, ¿no? Esa es la cuestión. ¿Qué tal, cómo te ha ido? Que te he visto en la terraza ahí presentando.
2: Bueno, pues muy bien, porque ha sido una mañana muy frenética, pero muy bonita, porque hoy he hecho 2 charlas, otras veces he hecho solamente una, para estudiantes, y este año he hecho una para estudiantes y una para personas mayores, lo cual me parece maravilloso porque demuestra que la tecnología ya no es solamente para los frikis, sino que ya queremos involucrar a las personas mayores, queremos ayudarles y queremos hacer que haya una sinergia maravillosa entre la gente que ya lo sabe todo y que está creciendo en un mundo totalmente digital y las personas a las que le está costando muchísimo porque se lo hemos impuesto a base de pescozones y me alegra mucho que ya un congreso como este, tan chulo, tenga cabida para personas mayores, estudiantes, profesionales y que todo el mundo seamos iguales. Entonces es maravilloso, maravilloso.
1: Claro, todo el mundo va viendo que realmente tiene muchas aplicaciones interesantes este mundo. Primero que es obligatorio, o sea que ya es por narices, esto se está imponiendo, este es el mundo que viene, ¿no? Y luego que está todo el mundo viendo cómo la IA le puede ayudar en su vida cotidiana, ¿no? Recuerdo que hablamos con un grupo de mayores que trabajaba en el norte de Extremadura, que se formó en el norte de Extremadura en el tema de la IA, y había una mujer que estaba contentísima porque había descubierto una aplicación que se la enfocaba a sus plantas y le decía lo que tenía que ponerle, lo que no, por qué estaban bien, por qué estaban mal, y estaba contentísima, decía que tenía las plantas más bonitas que nunca gracias a la IA, y que jamás pensó que eso fuera posible, ¿no? Porque realmente es verdad que cuando pensamos en la IA, pensamos en una especie como en la película Tron o en lo que sea, Star Trek, ¿no? Como naves espaciales, y es que esto ya es la vida cotidiana, ¿no?
2: Claro, claro, evidentemente nosotros tenemos que aprender a utilizar la IA pues como una herramienta que nos ayude. Entonces yo, que hablo mucho con personas mayores y hago muchas charlas así para personas mayores, lo que dices tú, ellos le encuentran unos usos que son maravillosos. Yo he conocido a gente que, a personas mayores, una señora de 88 años que utilizaba el ChatGPT para intentar recordar las recetas de su madre de cocina. Entonces ella le decía al ChatGPT,

0: pues me hacía un potaje que no sé qué, no sé cuánto, que le echaba un poco de comino, que le echaba, y le decía un poco lo que ella se acordaba, y la ella le hacía una receta basada en todo lo que él hacía, y ella estaba intentando guardar todas las recetas de su madre, diciéndole a ChatGPT lo que ella recordaba que le echaba y los sabores que ella tenía. Entonces, me parece tan guay. Hoy en la charla teníamos preparado para hacer una restauración entera de una fotografía, conseguir una fotografía muy antigua de tus antepasados, primero restaurarla, después colorearla y después incluso generarle movimiento para que ellos vean de repente una persona que lleva sin ver a su abuelo 50 años, de repente lo ve otra vez moverse. Yo, que llevo sin ver a mi abuelo menos tiempo, me sigo emocionando cuando cojo fotografías de mi abuelo o de mi abuela conmigo y las consigo generar, o sea, las genero en movimiento porque digo, joder, o mi padre que ya no está, pues me encanta ver una imagen en la que yo tengo a mi padre y yo soy pequeñito y ver de repente cómo me anima, me mira mi padre, tal. Es muy guay, es una cosa muy bonita, pero claro, o sea, poco a poco, y muchas veces ellos nos dan una lección de que hay muchas utilidades que se le puede dar y que nosotros no caemos porque lo que tenemos claro en la cabeza es que sea como lo más guay, lo mejor y lo más futurista del mundo. Lo que dices tú, que al final la IA no son robots intentando conducir tanques, sino también hay una base nostálgica y muy bonita que puede ayudar a muchísimas personas a nivel personal y a nivel profesional, claro.
1: Y hay que terminar esta hora con un mensaje un poco optimista, ¿no? Parte de tu charla ha ido sobre las fotografías fakes, ¿no? La suplantación de identidad, que es, claro, hay mucha alerta sobre ese tema, la ciberseguridad. Ahora se está incidiendo mucho en el tema de que ya, de hecho, la policía dice que ya no hay delitos, ya hay más ciberdelitos, ¿no?
0: Claro.
1: O sea, ya hay gente que se pone la media para entrar en el banco a robar, eso ya no existe, ya están en un ordenador directamente, ¿no? En una casa, tal. Pero insistir mucho en los que trabajáis en esto, Suco, en que no seamos negativos, no seamos pesimistas, ¿no? Que esto nos puede dar alas como especie, aunque nos pongamos un poco intensos y un poco filosóficos, ¿no?
0: Sí, nada, totalmente. Esto es, hay que aprender a saber todo lo malo que nos puede hacer, porque en base a aprender lo malo es cuando se empieza a disfrutar de lo bueno. Porque yo lo digo siempre, y creo que incluso te lo dije a ti, o sea, cuando tú quieres aprender a conducir, te tienes que aprender todas las señales de tráfico y tienes que saber todo lo que es ilegal. Tienes que saber que no puedes ir a 130, tienes que saber que en un stop te tienes que parar y tienes que saber que en un semáforo en rojo te tienes que parar. Y una vez que aprendes todo lo que no puedes hacer porque es lo ilegal y lo que da más miedo, entonces es cuando dices, y ahora sé conducir. Pues es lo que estamos intentando hacer ahora, que es aprender las normas de la circulación de la inteligencia artificial o de la tecnología para que conozcamos lo suficiente como para que disfrutemos de ella, conociendo sus límites, lo bueno y lo malo.
1: Claro, lo que pasa es que normalmente se crea algo, luego lo estudiamos y lo utilizamos, pero esto es un mare magnum que se está desarrollando a tal velocidad, se está implantando a tal velocidad, claro, estamos todos un poco mareados, ¿no?, con esto.
0: Claro, es que es una cosa que funciona a una velocidad tan increíble que incluso sus propios creadores a veces flipan. Entonces, claro, ahora estamos en un momento de una transición en el caos en el que parece ser que si va por aquí puede pasar esto, parece aquí que si puede pasar esto, y al final nosotros somos los que tenemos que intentar tener el control y sobre todo pues de lanzar un mensaje a las grandes potencias que trabajan con inteligencia artificial de decir que esto no es, y perdona la expresión, una carrera de a ver quién tiene los huevos más gordos, sino tiene que ser una carrera en la que a ver cómo conseguimos que haya un nexo común, en que la inteligencia artificial sea algo global para todos de una manera que nos beneficie a todos y no sea esto una batalla por saber quién es el primero, porque al final, lo que decíamos antes, esto es la bomba atómica, Oppenheimer.
1: Sí. La verdad es que con los líderes que tenemos ahora es un poco esa carrera, ¿eh? Hemos visto a Netanyahu, cómo le dejaban solo en la ONU, tenemos ahí a Trump, que es un... también, en fin, que es un poquito bruto,
0: sí,
1: ¿no?
0: Sí,
1: en
0: sí.
1: fin, estamos en una carrera un poco así, pero vamos a tratar de ponerle inteligencia al tema.
0: Es verdad.
1: Suco el Espía, Sergio, muchas gracias. Te vemos en El Hormiguero y el año que viene en el Congreso.
0: No, ¿vale? Hombre, eso espero. Muchísimas gracias y un placer verte.
1: Muchas gracias. Y a ustedes, que sean muy felices. Llegamos a la una, sigue ahora el sol, todavía hasta las dos.
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Bueno, 1:10 de la tarde, qué temazo nos ha puesto aquí Diego López hoy a los mandos de la parte técnica en esta cuarta hora de sol. Cuarta hora de sol que vamos a dedicarla íntegramente a hablar de las muchas cosas, muchas actividades que se han organizado para este fin de semana. Algunas han comenzado ya y otras se van a ir desarrollando el sábado, el domingo. Ya veréis, hay un montón de cosas. Voy a contar con la ayuda de María Díaz, que nos va a hacer un repaso importante. Pero el primer sitio al que queremos irnos es a Badajoz, a Almosasa, con Nina Flores.

0: Bueno, una y once, lo que decía Nina Flores, está en el meollo de la Almochasa 2026 que acaba de comenzar, o que por lo menos está en plena efervescencia. Estoy escuchando ritmos árabes por ahí de fondo. Nina Flores, ¿qué tal? ¿Cómo estás?
1: Hombre, aquí me pillas a mí preparando el turbante y los siete velos.
0: Yo pensé que estabas ya con la danza de los... como la danza del vientre, estabas ya allí encima.
1: Sí, con los ritmos.
0: Sí, sí, qué bien, qué chulo.
1: Bueno, pues Plaza Alta, Plaza de San José y parte de la Alcazaba son ya un gran zoco árabe. Paseamos por ahí, vemos miles de colores. Por supuesto, ese aroma a té moruno, a especias y un sinfín de productos, todos relacionados con la cultura árabe. Marroquinería, ¿qué te digo yo? Pues también frutos secos, por supuesto, hay kebab, hay unos dulces que
0: pistacho,
1: tienen una pintaza.
0: Ahora muchos pistachos, seguro.
1: Pistachos, dulces de pistachos, me han contado, de pistachos, de nueces con miel, en fin, que no te voy

0: poner yo los dientes largos. Pero quiero empezar, Mané, por una de las novedades de este año, porque es verdad que Almosás ha ido creciendo, como te digo, va ganando escenarios, pero siempre desde el principio pues se ha querido implicar a los participantes. La previsión es que unas 150.000 personas pasen por este mercado de la Plaza Alta durante todo el fin de semana. Son muchos visitantes y cada vez más algunos vienen ataviados, vienen vestidos con la ropa típica pues de esos tiempos de Inmaruán, cuando se fundó Badajoz, pero la cosa es todavía tímida. Y entonces, ¿qué pasa? Pues que ha surgido este año una iniciativa de la mano del Silencio, que lleva 2 años haciendo unos talleres de turbantes que han funcionado bien, y este año han decidido abrir un ropero donde hay pues más de 200 artículos, chilabas, turbantes, también pañuelos, túnicas, y han montado aquí un vestidor, el gran vestidor de la taifa del Batallaus, por el que tienen que pasar todos los que quieran integrarse en esta fiesta. Van a vestirles, van a maquillarles, y para que nos cuente cómo funciona, estamos con uno de sus promotores, con Julián Monje. Él nos va a contar. Buenas tardes, Julián.
1: Hola, ¿qué tal? ¿Cómo estáis?
0: Pues ya veo este vestidor totalmente montado. ¿Qué tenemos aquí?
1: Pues ahí tenemos una fantasía, algo que se ha decidido por y para la ciudad de Badajoz a partir del Silencio, Arte, Ocio y Evento, que empezó con una idea de turbantes y que la aceptación fue tal en estos últimos 2 años que este año hemos decidido
0: ampliarlo.
1: Se lo hemos presentado al ayuntamiento con una propuesta económica, claro, y el ayuntamiento, la idea ha sido bienvenida.
0: Así que ahora solamente falta que también el público...
1: Oye, el público, tenemos ya las listas llenas. Almosasa tendría que tener 4 días más.
0: Porque ya ha habido que hacer las reservas y ahora tienen que venir aquí. ¿Cómo funciona?
1: Pues nada, la gente pide reserva. Cuando viene aquí, primero elige su vestido, después la llevamos a maquillaje, después a peluquería, y luego sale con el vestido y sus accesorios y puede pasar el tiempo que quiera con él.
0: Y salen convertidos en...
1: en una divina de la muerte.
0: Hay para todas las edades, de todas las
1: tallas. Para todas las edades y para todas las tallas, que es muy importante.
0: Para los niños también.
1: Para los, por supuesto, los niños los primeros. Y sobre todo las tallas, porque aquí somos pomposos, ¿me entiendes? A ver si tú me entiendes. La 32 y la 36 de Valenciaga se quedan allí. Aquí somos pomposos.
0: Y si queda un poco grande, pues ahí se puede ceñir. Lo malo es que quede pequeño y no entre, ¿verdad?
1: Sí, aquí no, sí, claro, tenemos cinturones. Bueno, como sabe la mayoría de la gente, yo fui un gran profesional del estilismo en París, entonces, bueno...
0: O sea, algo sabes.
1: Tenemos, algo sé. Bueno, tenemos hasta taller de costura, que es decir, te cogemos la Bastilla...
0: Para eso cuentas también con el apoyo de Sarai.
1: Sarai en maquillaje, que es lo mejor que hay ahora mismo en Badajoz, bajo mi punto de vista, en maquillaje. Tuve la suerte de trabajar con ella y con su marido ya para la Feria de la Moda y la Belleza, que hicimos unas cosas súper bonitas. Y es una chica súper implicada, profesional y con mucho gusto.
0: Dinos los horarios, Julián, de este vestidor.
1: Pues mira, lo de los horarios es como todo, hasta que tú quieras.
0: Pero por lo menos, tiene mucho peligro, ¿eh?
1: Bueno, lo que pasa que es que yo no sé decir que no, si soy un blando. Entonces, que llegas a él, dice, hasta las 2, llega a las 2 y 10 y no te cojo, pues no. Vamos a tratar de que, bueno, a las 8 de la noche ya no se puede más porque no hay luz.
0: O hasta que se acabe, ¿en cuántos vestidos hay?
1: Pues en total tendremos unos 160 vestidos para niño, hombre y mujer.
0: ¿Que han venido de dónde? ¿De dónde
1: están? Pues mira, resulta que cuando se confirmó este proyecto, yo pensaba que era más fácil encontrar fresquito, porque una chilaba no deja ser fresquito de tu madre que ha llevado toda la vida. Que la gente que le da mucho contemplación al mundo este, pero un fresquito es un fresquito como lo que tú llevas. Lo que tú llevas.
0: Yo lo más fresquito que con este calor.
1: Lo que tú llevas, ¿me entiendes? Es árabe, en fin. Un bambú fresquito. Y yo pensaba que era todo mucho más fácil. Cuando me puse a ver, vi que en Badajoz no tenemos ni una sola tienda que podamos comprar este tipo de producto. Y llamé a mi amiga Zilda, la de Montijo, porque el día de los romanos en Mérida, vi una señora que entró, se compró un vestido súper simple y le añadió una tela y ya iba de romana. Digo, pues eso exactamente es lo que yo quiero hacer. Me dice Zilda, pues

0: No tengo. Digo, Johnny. Digo, Johnny, ¿qué vamos a hacer ahora? Y dice, pues, a Barcelona. Total, que llamamos a Barcelona con la esperanza de encontrar. ¿Y cuál fue nuestra suerte? Que a las niñas que llamé, que son chicas que trabajaron conmigo en París hace 20 años y que tienen una historia de marroquinería, no mariconería, de marroquinería. Dice, ay, Juli, pues yo tengo que ir para Marrakech. Digo, ¿cuándo? Digo, yo me vas a multar. Dice, bueno, venga, a 60 euros el vuelo ida y vuelta desde Barcelona. ¿Anda? Digo, pues meteros las dos.
1: Y nos traéis todo lo que podáis.
0: Traéis todo lo que podáis. Le dimos un presupuesto, nos hicieron un trabajo estupendo, parecíamos que estábamos haciendo de nuevo un shooting en París, todo ordenado por colores, por tallas, por hombre, mujer, por accesorios, por, o sea, una maravilla. Una,
1: o sea, que
0: maravilla.
1: Vienen directamente de Marruecos,
0: vienen
1: a estrenar.
0: De Marruecos vienen limpias, es muy importante decir a las personas que estos son de primer uso, está limpio y todo lo que se va utilizando se va mandando a una tintorería en San Roque, que es una maravilla, que me lo hace todo súper.
1: ¿De tu barrio?
0: De mi barrio, claro. Porque mira, mira lo que está comiendo Machá, lo que a mí me gusta. Y la verdad es que es un proyecto muy interesante. Mira, tú, aparte es muy familiar, porque mira a Saray dándole a su nuevo hijo la teta ahí en la calle, no me digas. En medio de ese vestidor y todo lo que estamos hablando, no me digas que no. Me parece súper mega familiar lo que está la madre de Johnny, que es la que ha traído la máquina.
1: Ya se han caracterizado de las primeras personas que
0: sí,
1: han pasado por aquí, ¿verdad?
0: Ya ha pasado, claro, que la gente no se puede retener. Hombre, te maquillan, te peinan. Y
1: se ponen maravillosa, pues ya está.
0: No,
1: luego hay que devolver los vestidos,
0: sí, los
1: porque
0: vestidos.
1: Hemos dejado una fianza para llevarnos.
0: Sí, la gente tiene que dejar una fianza. La fianza no es un cobro, es simplemente una fianza para asegurarnos que el vestido viene de vuelta.
1: Vale.
0: Ya está.
1: Luego se recupera, el vestido va a la tintorería de San Roque.
0: Claro.
1: Y mañana, el año que viene.
0: A las 8 de la mañana está listo y el año que viene nos volveremos y supongo que coger otra destinación, porque a mí Argelia siempre me ha gustado. Y nos traeré, seguiremos trayendo este tipo de indumentarias que nos
1: para
0: parece
1: seguir
0: que
1: sumando este ropero,
0: sumando,
1: pero bueno, que quien tenga algo en casa.
0: Claro. Sí, quien tenga algo en casa que se lo traiga y nosotros le ponemos lo que falta.
1: Exactamente.
0: Claro,
1: y así
0: claro,
1: vamos cada vez ganando en
0: es muy bonito.
2: Qué bonito.
0: Claro que sí, vamos a ser precioso.
1: Pues voy a dar una vuelta por la Plaza Alta a ver qué encontramos. Julián, muchas gracias y que vaya fenomenal esta iniciativa.
2: Qué apañado,
1: si te parece, Mané.
2: Qué apañado siempre. Sí,
1: claro,
2: sí.
1: Tengo que decirte que esto está en la calle, bueno, el Silencio en Moreno Zancudo y en uno de los laterales, donde han preparado ellos una sombra, pues para que, claro, es que el fin de semana promete con las altas temperaturas. Uh-huh. Bueno, pues que todo el mundo esté a gusto mientras le maquillan. Tengo que decirte que ya han pasado por aquí, que yo haya visto dos personas, dos chicas, y que han salido maravillosas, vamos, estupendas y guapísimas.
2: Es una ideaca, es una ideaca, sí.
1: Claro, porque la gente, es verdad que aquí nos gusta mucho el carnaval, como sabe. ¡Anda! Que estoy viendo aquí, fíjate, a una de las chicas que ya han pasado por este vestuario. ¡Hola!
3: ¡Hola!
1: Cuéntame, ¿qué es lo que te han hecho ahí? Es que somos radio, no se ve lo guapísima que estás. Cuéntame.
3: Gracias. Bueno, tengo mucha suerte que vengo aquí a Badajoz y hoy tiene la feria. Vengo aquí para disfrutar. Me ha puesto el vestido y maquillaje, me gusta mucho. Y bueno, tengo un canal de China que se llama Alicia Pan,
1: como Peter Pan, ¿verdad, Alicia?
3: Sí, en un canal de WeChat. Y bueno, me gustaría explicar las ciudades de España a los chinos, a mis amigos, a conocer mejor aquí. La semana pasada estoy en Almería y el lunes estoy en Alicante. Hoy estoy aquí en Badajoz. Me gusta muchísimo en la feria.
1: Muy bien, pues como habéis podido comprobar, Alicia no es de Badajoz,
2: no.
1: Es china, ¿no?
3: Sí, sí.
1: Bueno, Alicia, que disfrutes mucho, que vuelvas a Badajoz y que disfrutes de Almosasa.
3: Gracias.
1: Pues, oye, ya veis, ella lleva un kaftán precioso en rosa fucsia con unos tonos dorados. Oh. Y a ver por aquí, ¿qué más? Mira, te cuento un poco lo que voy viendo. Un puesto de especias, un puesto de caligrafía. A ver, vamos a preguntarle a este señor. Hola, buenas.
2: Hello.
1: Cuéntenos qué hace usted aquí. Veo que tiene unos, pues, marcapáginas, letreritos. ¿Y qué es lo que hace aquí?
4: Pues nada, yo me dedico a la caligrafía árabe. Para quienes quieren su nombre bien escrito en letra árabe, bienvenido y bienvenida.
1: ¿Es su primer año en Almosasa?
4: No. Esta es la octava vez. Es uno de los mercados más grandes y más apreciables de parte de nosotros, porque viene mucha gente y hay... Y todo, pues está muy contento casi.
1: Muy bien, pues bueno, muchísimas gracias, que disfrute de Almosasa.
2: Nina, por lo que estoy viendo, esto toda la mañana y toda la tarde, así hasta el domingo, ¿no?
1: Hasta el domingo. Te cuento que, por supuesto, ahí... Ahora me voy a acercar un momentito a la tetería, que nos falta con esos dulces, pero hay también puestos de comida con kebab y con también mucha variedad, porque tengo que decirte que con que es un mercado árabe, pues por aquí también hay un cerdito dando vueltas, en plan medieval, ¿sabes? Bueno, que, claro, el escenario es increíble, porque con estas casas coloradas, que es que ya la decoración, bueno, sí ponen las jaimas y ayuda, pero tampoco necesitaría mucho, mucho más. El horario del mercado es hasta la 1:30 de la mañana, tanto esta noche como mañana. Hay también teatro en la explanada de la Alcazaba, hay cuentacuentos, hay cetrería, hay, por ejemplo, mañana un pasacalles nocturno que tiene también una pintaza, y hay muchos talleres para los niños de geometría árabe, de cocina, en fin, que hay muchísimas actividades para no perderse, como te decía. Hasta la 1:30 esta noche y mañana, y desde las 11 de la mañana y hasta las 11 de la noche el domingo. Pues mira, estoy por aquí por la tetería, pero andan un poco ocupados, así que yo voy a entrevistar a algunas de las primeras visitantes al mercado, pues no, porque me salgo un poco tímida. Cuénteme si es su primera vez en Almosasa.
5: No, venimos todos los años, pero que no quiero.
1: ¿Le gusta, no, Almosasa?
5: Sí. Sí, además venimos todos los años, sí.
1: ¿Y suele haber mucha gente? ¿Hoy menos?
5: Hoy hay menos, no sé por qué, porque lo que ha sido el desfile ha sido muy cortino. Otros años dura más y hay más gente por aquí, hay más ambiente. Y este año no sé por qué notamos que hay menos gente. No sé.
1: Igual por el calor.
5: También. Es que yo no sé si estamos hoy, me parece que a 39 grados. O sea que échale. Qué barbaridad. Tuvo demasiado.
1: Venga, en fin. Gracias, bueno. Que se diviertan. Venga, ¡hola! ¿Qué?
2: Que me tengo que ir, que tengo más cosas aquí, que yo sé que llegáis a Almosasa y disfrutar y perdemos la noción del tiempo.
1: Eso es. Que, bueno, pues ningún problema, yo me quedo aquí, que ya he encargado yo un temor uno de estos con
2: sí
1: hierbabuena y
2: sí,
1: sabes, los dulcitos de pistacho y esas cosas.
2: Qué maravilla, Nina Flores, como siempre, un abrazo, muchas gracias.
1: Adiós. Cuídate.

0: De la tarde ya. Yo he puesto aquí una cumbia del Caribe, pero por la cara que me han puesto Nidia y Alejandra han dicho, esto no es de allí de Nicaragua ni por asomo. ¿Qué tal, Nidia? ¿Cómo estás?
1: Hola, Mane, ¿qué tal? Un poco afónica, pero por aquí estamos.
0: Uy, esa voz es porque ha habido mucho esfuerzo, mucho trabajo, mucha fiesta previa.
1: Más que todo unos virus que andan ahí en el ambiente,
0: vale,
1: y me han pillado.
0: Te han pillado. Por eso has traído refuerzos y ha venido contigo Alejandra. Alejandra, ¿qué tal? ¿Cómo estás?
2: Mucho gusto, muy bien.
0: Muy bien. Que, claro, yo digo, ¿qué música? Es que claro, si siempre que pongo, yo voy al YouTube o al Google y digo, música de Nicaragua, y entonces siempre que pongo música de Nicaragua en el YouTube, al final acaba saldando esto, mira, que es lo de siempre. Ya
1: dile que pida a la chavala linda.
0: ¿La chavala linda? Pues no, a mí lo primero que me salía era esto.
3: ¿Qué cosa es el sonibello?
1: Le pregunté a Baltasar Micoya.
0: Y él tiró una piedra. Es un clásico, ¿no? Además, siempre recuerdo esto, la voz que estaba ahí. Un segundo, vamos a escucharlo un segundo.
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0: A ver, esto que, Nidia, que esto es del año Latana, pero ¿qué es esto? A ver.
1: Seguro que Alejandra ni soñaba en nacer cuando esa canción.
0: Efectivamente,
1: pero bueno,
0: muy
1: que
0: antiguo,
1: tiene muchos
0: ¿no?
1: años.
0: Carlos Mejía Godoy hace mucho tiempo, ¿no? Con los Palacagüina y tal,
1: sí,
0: que es un poco como como Julio Iglesias aquí en España, ¿no? Gente de hace un montón de tiempo que todo el mundo lo conoce allí, pero claro que
1: claro,
0: las nuevas generaciones.
1: No, que también las nuevas generaciones van conociéndole y la música.

0: se ha perpetuado en cada corazón de toda la población nicaragüense. Uh-huh.
1: Me decías que entonces para el próximo día, ¿qué canción, si quiero hablar de Nicaragua, qué canción es la típica que ahora es más actual?
0: Que más actual, La Chavala Linda se
1: llama. La Chavala Linda, que es un grupo.
0: Es un grupo. No, uh-huh. La canción se llama así.
1: Ah, La Chavala Linda es la canción, vale, sí. Vale. Qué bueno.
0: Que está sonando, o sea, que es bastante moderna, no tan lejos como la de Carlos Mejía, pero...
1: Vale. No, no sé si nos va a dar tiempo, se lo voy a pedir a mis compañeras de producción, a ver si son capaces de conseguir que la pongamos al final del ratito, vale, de radio, ¿vale? Y nos despedimos con esa, a ver si lo conseguimos, ¿vale?
0: Vale, vale.
1: ¿Por qué estamos aquí? ¿Qué habéis montado mañana? Que sé que tenéis Sarao bueno aquí en Mérida.
0: Bueno, estamos la comunidad nicaragüense, que estamos por Mérida y toda Extremadura, estamos organizándonos en una asociación de nicaragüenses. Uh-huh. Y claro, hemos querido arrancar un poquito ahí de una manera violenta y organizando una actividad para la comunidad nicaragüense. La idea es sacar a toda esa gente pinolera de todos los rincones de Extremadura, incluso viene gente de Sevilla. Uh-huh. Y nos vamos a poner aquí en el Parque Las Siete Sillas mañana a partir de las 12 del mediodía. Uh-huh. Hasta las 12 de la noche aproximadamente. Y pues tenemos un montón de actividades y claro, va para la comunidad organizada por la Asociación de Nicaragüenses, uh-huh, pero dirigida a también a la comunidad latinoamericana y por supuesto a los emeritenses, uh-huh, y toda la gente que quiera.
1: Cuando habláis de que bueno, que hay, es un germen, ¿no?, de intentar unir a toda la comunidad nicaragüense, ¿de qué estamos hablando? ¿De cuánta gente estamos hablando que tengáis? Bueno, siempre habrá más, evidentemente, que no esté en el radar, pero ¿de cuánta gente estamos hablando más o menos en Extremadura? ¿A cuánto asciende el número de personas nicaragüenses que ahora mismo vivís en Extremadura? Alejandra, no los habéis contado uno a uno, ¿no?
2: Pero habemos muchos, ¿eh?
1: Sí, o sea, y además os reconocéis cuando os encontráis y todo ese tipo de cosas, ¿sí?
0: Y de ahí vos, cuando nos vemos, y de ahí vos, claro, ¿qué onda, Prix? Ah. O sea, nuestros saludos desde Nicaragua. Y claro, yo me he tenido ahí la tarea como, si escucho que alguien es de Nicaragua, uh-huh, entonces le pido el número de teléfono y trato de que nos vayamos conociendo entre nosotras, ¿vale? Porque esa es la idea. Y somos muchos, no estamos contados, porque si te vas aquí a la población que de las personas de otros países que más hay en la zona, no, ni siquiera salimos en las estadísticas. Uh-huh. Pero claro, pero sí sabemos que podemos hablar de miles, ¿eh?, ya, uh-huh, en estos lados de Extremadura.
1: Uh-huh. Y además, claro, a ver, esto tiene una lógica. Nosotros tenemos la mala costumbre de aquí en Europa de meternos en el mismo pack latinoamericano, ¿no? Y claro, al final dices, pues, pero es que Latinoamérica, Centroamérica es enorme, o sea, y además no tenemos, o sí tenemos mucho o poco que ver con la comunidad hondureña, con la de Puerto Rico, con la de, qué sé, Venezuela, con la de Panamá, ¿no? O sea, que al final siempre intentamos simplificar, pero vosotros sí, evidentemente, os identificáis simplemente con el acento, por ejemplo, ¿no?
0: Sí, a veces cuando alguien es de Honduras, bueno, que más es la población de Honduras, que es la que está acá, siempre te confunden con, bueno, te dicen Sudamérica.
1: Sí, ya te meten todo en el mismo. Todo lo que sea debajo de México ya es Sudamérica.
0: Es Sudamérica. Sí, sí, sí. Sin embargo, entre nosotras, claro que nos identificamos y compartimos muchísimas cosas con la población, con el resto de Centroamérica. Pero hay algo muy muy identificativo de los y las nicaragüenses. Entonces, es lo que queremos rescatar y unificar, uh-huh, de que sentamos ese orgullo de ser nicaragüenses, que sabemos que por circunstancias estamos lejos de casa, pero que aquí nos reconocemos y queremos formar esa comunidad, así como hay otras comunidades de otros países, y que podamos vivirlo y sentirlo. Y esa es la idea de la actividad de mañana, uh-huh, que podamos cantar nuestras canciones, bailar nuestro folclore y sobre todo la comida típica de Nicaragua, que es exquisita. Y a ver si te pasa por allá.
1: Ahí es donde yo quería llegar, a la gastronomía. Primero, una cosa antes, fiesta pinolera. ¿De dónde viene lo de pinolera?
2: Por una bebida típica que tenemos nosotros los nicaragüenses, que se llama pinol. Entonces, por ahí nos conocen como los pinoleros.
1: Ajá, o sea, que es algo, por ejemplo, sí, si yo soy de Honduras, yo a los nicaragüenses digo, son pinoleros. Exacto. Eso es, más o menos, ¿no? ¿Y en qué consiste esa bebida? ¿Lleva alcohol o no lleva alcohol?
2: No
1: lleva alcohol. A ver, ¿cómo se hace, Alejandra? ¿O cómo lo bebéis? A ver, ¿qué se parece a una Fanta de naranja o a una cerveza, a un combinado? A ver, ¿qué es eso? A ver.
2: No, qué va, es una bebida natural, uh-huh, envasada de maíz, ¿no?
1: ¿Maíz?
2: Sí, con cacao.
1: O sea, se, sí. A ver cómo coger las mazorcas de maíz, entiendo, sí. ¿No? Se triturarán, sí, se mezclarán de alguna manera.
0: Se pone a tostar.
1: O sea, el maíz se tuesta.
0: Es maíz tostado. Y claro, el pinol no lleva cacao, porque uh-huh. Si ya lleva cacao y canelita, se llama pinolillo.
1: Ah, okay.
0: Claro, pero el pinol es solo el maíz, lo tostás y después lo trituras, lo molés. Sí. Y es una bebida exquisita.
1: Y es denso, entiendo, ¿no? No es tan líquido, o sea, es una cosa...
0: Mañana tienes que pasarte a probarlo, ¿eh?
1: Sí, no, desde luego, tal y como lo estáis vendiendo. Y ya veo que luego, aparte del pinol, pues dependiendo luego con lo que se mezcla, pues,
0: claro.
1: Pues sabe de diferente manera. Claro, con el eje central del pinol, luego ya un poquito de todo. Eso es la bebida principal, es la bebida típica de Nicaragua. Siempre me pregunto, claro, en un país como el vuestro, que por un lado es Caribe y por otro lado es Pacífico, no sé si hay dos almas dentro de la misma Nicaragua.
0: Sí lo hay, claro, ¿sí? Por supuesto. Mm-hmm. Incluso uno de los bailes que vamos a tener mañana, y ojalá que se nos acerque la población africana, mm-hmm. Porque son justamente en un baile afrodescendiente.
1: Uh-huh.
0: Se llama Palo de Mayo, que es ese Palo de Mayo, también lo pueden buscar en la radio, pueden uh-huh. buscarlo en YouTube, y es música totalmente de origen africano, porque Nicaragua está partida justamente en eso. Hay muchos afrodescendientes y también estamos los del Pacífico, que somos más, que hablamos español y que traemos pues la historia con España, ¿no?
1: Uh-huh.
0: Pero dentro del país está esta otra cultura, y al unir ambas sale algo enriquecedor totalmente.
1: Uh-huh. Estamos hablando, claro, de folclore tradicional del país. ¿Cómo son los vestidos? ¿Cómo son los ritmos? Contanos un poquito. Y luego otra pregunta, o sea, ¿tenéis cantera aquí? O sea, ¿tenéis un grupo, por decirlo de alguna manera, de coros y danzas, que es lo que decimos aquí?
0: Sí,
1: o algo parecido, claro.
0: Claro, bueno, van a venir desde Badajoz, porque las chicas están allá,
1: uh-huh.
0: Y vienen con, vienen baile, la colochita de la cumbia, que ahí la pueden buscar en TikTok.
1: ¿La colochita?
0: La colochita de la cumbia.
1: Uh-huh.
0: Esa, ella nos va a deleitar con música en vivo,
1: uh-huh.
0: Y también vamos a tener desde la alianza con Cuba, un chico que nos va a, que también va a ser... Va a llegar a cantar música en vivo.
1: O sea, que al mismo tiempo que podemos probar por primera vez el pinol, al mismo tiempo que podemos ir comiendo lo que nos vais a decir ahora en un ratito, siempre va a haber música en directo durante todo el
0: sí,
1: día.
0: Bueno, no,
1: el día. Hombre, la hora de la siesta casi que no, ¿no? Pero luego ya un poquito más tarde, porque esto empieza a las 12 del mediodía hasta que el cuerpo aguante, que decimos aquí, o tenemos una hora límite.
0: No, tenemos límite porque, claro, no. A ver, ¿qué pasa? Que muchas de las mujeres de Nicaragua... trabajan de internas,
1: mm-hmm.
0: Y que precisamente nosotras hemos organizado esto para ellas, que se desconecten un poco de estos tipos de trabajo y que se vengan a disfrutar su música,
1: que tengan un
0: su
1: día de disfrute, sí. Que se olviden de
0: que
1: los problemas del
0: totalmente.
1: Día a día y que puedan evocarse un poco
0: y que nos ha sido complicadísimo porque claro, salen cada 15 días, algunas no van a poder estar, pero bueno, las que sí van a poder, que vengan a disfrutar y que coman y que les lleven a las otras que no pueden venir. Así uh-huh. que sí, vamos a tener música en vivo, los bailes, poemas y la gastronomía, que Alejandra te va a contar un poquito de lo que nos vamos a tener.
1: Venga, Alejandra, tengo aquí. Venga, menú tengo aquí, voy apuntando.
2: Sí, sí,
1: venga.
2: Sí, bueno,
1: ¿Qué vamos a probar?
2: Dentro
1: ¿qué podemos
2: del menú
1: probar?
2: Tenemos nuestros riquísimos nacatamales.
1: ¿Cómo? ¿Perdona?
2: Nacatamales.
1: Nacatamales.
2: Sí, sí,
1: nacatamales.
2: Sí.
1: ¿En qué consisten?
2: Pues un poquito de, a ver, es masa...
1: Uh-huh,
2: con carne de cerdo o de pollo, como uh-huh. tú lo prefieras. Le pone un poquito de arroz también,
1: uh-huh.
2: y es un tamalito así envuelto.
1: ¿Puede ser algo parecido en la idea, como si fuera un taco, más o menos?
2: No,
1: es que al decírmelo de la masa me ha quedado así un
2: sí,
1: poco...
2: Sí, no, pero...
1: O sea, no es una... No lo envuelve.
2: No, uh-huh. lo envolvemos en una hoja
0: De chagüite.
1: Claro, es que...
0: De plátano.
1: No, me parece muy bien. No, pero si además es que me encanta, porque tenemos que acostumbrarnos a que el castellano, el español, como queráis decir, es muy rico y tenemos que acostumbrarnos a cómo decir las cosas. Lo mismo que vosotros acostumbráis a cosas que nosotros decimos de una manera que a vosotros al principio puede llamarle mucho la atención, ¿no? Así que nada, lo único que somos muy preguntones porque queremos decirlo bien. Mira, yo tengo aquí apuntado Nakatama.

0: ¿no? Eso ya es
1: una palabra náhuatl.
0: Eso, náhuatl, efectivamente. Y luego ya el pinol, que ya lo tengo aquí, ya voy aprendiendo más cosas. Bueno. Va en una hoja grande de plátano, por decirlo de alguna manera, ¿no?
2: Sí, envuelto.
0: Envuelto. Sí. Uh-huh. Mezclamos también allí la carne, sea de cerdo, de pollo, mezclamos la masa, arroz.
2: Se hace al vapor.
0: Ajá. Uh-huh. Sí. Qué bueno, y eso se toma en celebraciones importantes, en el día a día.
2: En el día a día. Uh-huh. Más que todos los fines de semana es muy típico.
0: Y se utiliza para comer, para desayunar.
2: Para agarrar la comida cuando te parezca.
0: Uh-huh. Vale, pues eso ya.
2: Con nuestra tacita de café.
1: No lo vayas a cenar.
0: No, pues ya me imagino que no. Vale, no me saca tamales. Más cosas. ¿Qué vamos a probar?
2: Tenemos también chancho con yuca.
0: ¿Chancho?
2: Sí, así lo decimos nosotros, pero es carne de cerdo, uh-huh, con yuca, que ahora la encontramos mucho por acá. Antes era más complicado, pero uh-huh, ahora sí hay más variedad de cosas latinas, uh-huh, y entonces...
0: Sí, lo que pasa es que a veces, aunque llegue, os costará muchas veces, os reconoceréis que algunas no son como el de allí, ¿no? Que bueno, lo mismo nos pasa aquí cuando vamos a otro lado, ¿no? Vamos a Moscú y queremos comer unos días de patata y tenemos toda la ilusión y la hacen súper bien, pero no es lo mismo, ¿no? Pues me imagino que pasará un poco con la yuca igual, ¿no?
2: Sí, uh-huh, sí, sí.
0: Vale, y eso también para comer, ¿no?
2: Claro, y también tenemos tacos... Uh-huh. Nosotros lo hacemos de una manera diferente a los de México, ¿no? Nosotros uh-huh, los envolvemos, lo hacemos como un rollito y los ponemos a freír.
0: Ajá.
2: Sí.
0: ¿Y son picantes? No, no son tan picantes como...
2: No, le puedes poner picante si tú quieres. Sí.
0: Pero no es una comida tan picante como la mexicana, por ejemplo, que es un poco como seña de identidad, ¿no?
2: Al gusto uh-huh, tuyo. Si quieres ponerle...
0: Frutas. Tenemos frutas, traéis frutas, se puede comer frutas, la echáis mucho de menos, entiendo, ¿no?
1: Sí. Hay una fruta que echo mucho de menos que se llama jocotes.
0: ¿Jocotes?
1: Sí, uh-huh, que a veces en las tiendas latinas hay, lo que pasa es que están congelados. Pero son, yo no me he querido atrever a comerme uno porque, un jocote congelado. Uh-huh. Pero si no hemos podido conseguir, lo único que sí traemos desde Nicaragua va a ser el cacao. Uh-huh. Porque dentro de las bebidas típicas que vamos a tener va a ser cacao con leche.
0: Cacao con leche. O sea, un Nesquik de toda la vida, un colacao de aquí tomamos aquí, pero alguna diferencia habrá. Venga, cuéntame.
1: Sí, o sea, claro, porque vas al campo uh-huh, a sacar la... El cacao lo trituras y lo preparas. Así que no pasa todo este proceso que lleva el colacao, ¿me entiendes? Uh-huh, sino que viene
0: todo natural. Y eso.
1: Viene
0: ¿Y
1: natural.
0: Eso lo conseguís aquí? ¿Lo podéis traer?
1: Lo hemos mandado a traer desde Nicaragua.
0: Oh, va, o sea, que, madre mía, estaréis deseando que llegue el momento para probarlo y trasladaros allí a tiempos pasados. Qué bueno.
1: También otro platillo típico va a ser el bajo.
0: ¿Bajo?
1: Bajo se llama.
0: ¿Eso qué es? Venga.
2: El bao.
0: Alejandra, te tenemos aquí de traductora de la comida nicaragüense.
2: Bueno, el bao también tiene dos tipos de carne, ¿no?
0: Uh-huh.
2: Sí, le ponemos plátano también, plátano macho, pero maduro.
0: Uh-huh.
2: Y plátano también le ponemos maduro. Plátano verde, ¿no?
0: Uh-huh. Oye, me llama la atención porque es verdad, pero en cambio... el tema del pescado, siendo un país que tenéis mar por un lado, mar por otro, no sé si forma parte del pescado de la tradición culinaria de Nicaragua.
1: Sí, pero en la costa Caribe.
2: Sí.
0: En esa zona más allí,
1: más
0: sí.
1: Más en el Atlántico. Uh-huh. Acá pocas personas hay de la costa Caribe de Nicaragua, uh-huh, más todos estamos del lado norte del país y de Managua,
0: uh-huh, de la capital.
1: Sí, de la uh-huh, capital. Así que no vamos a tener dentro de los platillos, no vamos uh-huh, a tener pescado, porque igual los pescados nuestros allá, pues...
0: No, y además me imagino serán diferentes también y no eso, pero y traslado y todo no es tan fácil, ¿no? Pero me llamaba la atención que los platos tradicionales fueran casi más de carne, ¿no? Bueno, sí, aquí también pasa también, o sea, que si tú lo miras y dices, bueno, España también está rodeado por agua por todos lados, porque hace cocido, ¿no?
1: En fin, sí, claro.
0: Efectivamente.
1: Todo es carne.
0: Qué bueno. Postre. ¿Hay algún postre?
1: Sí, claro.
0: Sí. ¿Sois muy golosos allí los nicaragüenses o no?
1: Sí.
0: Aparte del chocolate, entonces, alguna cosita así.
1: Cajetas de leche.
0: Cajetas
1: sí,
0: de leche.
1: Esa es otra palabra que tienes que anotártela.
0: Sí. Cajetas de leche, ¿vale?
1: Sí, vamos a tener cajetas, también cajetas de coco.
0: Uh-huh. ¿Que son como galletas, entonces, o no?
1: No tiene por qué. Se hace de la leche. Uh-huh. Se parece aquí hay unos dulces de leche que le dicen.
0: Sí.
1: Pues se parece un poco a eso, solo que todo es cocinado de manera natural. Vamos a tener cajetas de coco, piñonate... Que tampoco, esa es una palabra que también te la...
0: No, pero el piñonate se utiliza aquí también en Extremadura. Sí, sobre todo... Pero no es lo mismo, entonces.
1: No, son lo mismo.
0: Vale.
1: Claro, la palabra sí existe, ¿no? Pero uh-huh, nosotros lo hacemos de papaya. Oh. Pero es un papaya verde.
0: Wow.
1: O sea que no... La papaya tiene que estar sazona, no madura. Y eso es un exquisitez también.
0: Estoy pensando que la conversación hoy, qué pena que lo hayáis organizado el sábado, que lo teníamos que haber hecho allí en directo y fuéramos

0: Probando directamente
1: Sí,
0: todo esto.
1: sí,
0: Esto hay que
1: sí.
0: repetirlo, pero ya con la comida adelante, ¿eh?
1: Claro,
0: Esto hay que
1: y
0: repetirlo.
1: por supuesto que sí.
0: Qué bueno. El tema de que habíamos dejado pendiente, el tema de las danzas y de los grupos tradicionales y de cómo hacéis. ¿Tenéis un grupo de gente, de chavales y de chavalas que bailan los bailes tradicionales y como el folclore aquí en Extremadura van de un pueblo a otro y tal? ¿O a eso todavía no habéis llegado?
1: No, no hemos llegado a eso, pero pretendemos hacerlo en el futuro.
0: Lo digo porque eso une, en los pueblos al final une mucho,
1: Claro.
0: en el pueblo y
1: Sí.
0: en las ciudades, en los barrios, une mucho al
1: Sí,
0: final.
1: en Madrid o en ciudades como Sevilla, Zaragoza, sí existe, pero en Extremadura no lo tenemos todavía. No lo tenemos, así
0: Poquito,
1: que,
0: poquito a
1: pero
0: poco.
1: poquito a poquito y esos son los planes para el futuro. También agregar, Mané, que nos hemos aliado con Mujeres Sembrando, porque claro, dentro de Mujeres Sembrando están las nicaragüenses que forman parte, pero están todas estas mujeres de Latinoamérica, de África, de Rumanía, y entonces pues no se pueden quedar fuera.
0: Qué
1: Así
0: bueno.
1: que nos hemos unido con ellas para que pues nos acompañen mañana a degustar. Así que aparte de la comida nicaragüense que te estamos describiendo ahora mismo, pues vamos a tener comida de Bolivia, de Perú,
0: O sea, que va a ser un acercamiento
1: sí,
0: a la
1: de Venezuela,
0: cultura.
1: Colombia,
0: Qué bueno, qué
1: así
0: pasada.
1: que
0: Vamos a repetirlo antes de despedirnos. Parque de las Siete Sillas en Mérida, mañana, 26 de septiembre, a partir de las 12. Hasta una hora prudentita, ¿vale? Pero esto, a ver si el tiempo es verdad que a ver si levanta un poquillo que no haga tanto calor y podemos disfrutar de la siesta. Mucha música, mucho baile. ¿Qué más se puede pedir? Pues que lo paséis muy bien.
1: hablar con Dios que no haga mucho calor.
0: Que no haga mucho calor. ¿Han encontrado la canción de La Chavala Linda? Si os parece que nos despidamos con ella.
1: Claro que sí, muchas gracias por el
2: Muchas
1: espacio.
2: gracias.
0: Gracias a las dos, nos seguimos viendo. Un besito. Chao.
1: Adiós. Buena música, buena música.

0: Bueno, 1:46, hemos estado en Almosasa, plan en Badajoz, la fiesta pinolera aquí en Mérida, pero hay un montón. Yo esta mañana cuando estaba hablando con María Díaz, pero María, es que no nos da la vida, no podemos estar en todos los sitios.
1: Muy buenas, es tal, imposible María? Abarcarlo todo.
0: Desde
1: imposible,
0: luego.
1: ¿Eh?
0: Desde luego,
1: en
0: desde
1: Cáceres,
0: luego.
1: En Badajoz, en todos lados. En todos
0: ya
1: lados.
0: Nos has contado lo de los sellos esta mañana, por ejemplo, efectivamente.
1: Una propuesta para aquí, para Mérida.
0: Muy chula, pues otra que hay en Mérida ahora mismo no, que empieza mañana, es la del Manga Fest.

0: Bueno, el Mangafech es un clásico aquí en Mérida, María. No sé si, uh-huh, si has ido algún día y tal. Montan, sí, un saraíto guapo ahí.
1: Además va un montón de gente, ¿eh?
0: Sí, sí. Además, yo no sé, porque hay veces que hay ediciones en las que se corta, o sea, que ya que se agotan las entradas. Yo no sé si, uh-huh, yo sé que voy a ir

0: para después, bueno, salir hacia el parque. Yo te comento, después van a estar en Villarreal de San Carlos, que es la pedanía de Serradilla. Uh-huh. Allí van a tener una comida. Esto está abierto para todo el mundo, ¿eh?
1: Sí, aunque haya gente que lo organiza.
0: Para todo el mundo que tenga caballo, ¿qué quiere decir?
1: Sí, a porque ver, vas en una ruta a caballo y tú te pillas ahí corriendo.
0: A ver, es que es un poco larga, es un poco larga. En Villarreal van a tener una comida y después, sobre las 3:30 más o menos, van a iniciar el camino de vuelta a Serradilla sobre las 7:30 de la tarde. Yo creo que va a ser el momento más especial. Yo ya lo he visto, yo se lo recomiendo a todo el mundo, lo repetiré. Sobre esa hora van a llegar al santuario del Santísimo Cristo de la Victoria. Hay una bendición y una ofrenda floral. Es decir, cada jinete se acerca a la puerta del santuario y le entrega una rosa, pues como ofrenda al santo.
1: ¿Y esto lo hace? ¿Qué fecha? ¿Qué has dicho que era? ¿Edición número?
0: Decimoséptima.
1: Decimoséptima, wow.
0: Mucho tiempo lleva ya. Sí, pero además que, de verdad, insisto, está muy chula. Pero por si no fuera suficiente, yo te voy a doblar la apuesta. Yo te voy a organizar ya el fin de semana, ¿eh?
1: ¿Ah, sí?
0: Para los que no tenemos caballo, yo entro aquí, ¿vale? Pues podemos aprovechar esta otra. El domingo se celebra la fiesta de esta pedanía de Villarreal de San Carlos. Sobre las 11 de la mañana va a salir el autobús, ya no es a caballo ni a pie, desde Serradilla. Sobre las 12 va a haber una misa, también un aperitivo y luego ya, pues después del aperitivo a la 1, de vuelta a Serradilla en autobús.
1: Qué bueno, está muy bien.
0: Hombre,
1: está muy bien.
0: Además, en pleno Parque Nacional, ¿qué más quieres?
1: ¿Qué más se puede pedir? Porque no haga mucho calor, es lo único que se puede pedir. En fin, mira, falta. Te voy a poner una canción muy chula que cuando se creó, tú no habías nacido.
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1: Nunca te podré olvidar.
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1: 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Esto eran los Brincos, María. Esto eran los Brincos.
0: Ni me suena.
1: Ni cuenta con ello, ¿no? Efectivamente. Pues nada, un sorbito de champán. Y yo lo que no quiero reivindicar el champán, que también nos gusta. Yo quiero reivindicar el cava. Y sobre todo el cava de Almendralejo, que es un cava espectacular. Y es que tienen la Cofradía Extremeña de Gastronomía han montado para mañana sábado una jornada gastronómica en la que, claro, todo gira en torno al cava. Y desde las 10 de la mañana hasta la hora de la comida, pues hay, por ejemplo, catas comentadas. Hay, bueno, la típica asamblea, ahí un poco se reúnen, visitas guiadas por Almendralejo, van a visitar el Museo del Cava de Almendralejo. O sea, digamos que si te quieres acercar un poco a la cultura del cava, que tiene una gran importancia en Almendralejo y en Extremadura, pues yo creo que no vas a decir, no voy a probar un champán más en mi vida, pero vas a decir, oye, qué rico
0: que
1: está
0: lo que
1: esto.
0: Tenemos aquí también
1: esto
0: está muy
1: está
0: bien.
1: Está de escándalo. Pues eso, así que nada, pues ahí, por si te animas, ahí tienes jornada gastronómica Almendralejo, Ciudad del Cava, mañana sábado.
0: Muy chula, muy chula. Yo te traigo ahora otra canción que tampoco es de mi época, pero la han recuperado y creo que muchos nos la sabemos por Sanguijuelas del Guadiana y no por Los Cabales. Yo creo que ya sabes cuál es.
1: Venga.

0: Bueno, este sábado se celebra el Día de las Lenguas de Extremadura. No sé si lo he dicho bien, pero bueno, en Fuente de Cantos. Es un evento que bueno pretende poner en valor el patrimonio lingüístico de nuestra región. Lo organiza la OSDEC, el órgano de seguimiento y coordinación del extremeño y su cultura. Cuidado con el nombre, mejor la abreviación. Sí. Junto al Ayuntamiento de Fuente de Cantos. Bueno, la inauguración es oficial a la 1:00 p.m, pero desde las 11 ya van a tener talleres, un taller artístico del extremeño. A las 2 se va a entregar el tercer premio de las Lenguas de Extremadura. Este año lo va a recibir Jacobi Ceballos, de una concejala del Ayuntamiento de Cáceres. También lo va a presentar Darío Muñoz, durante toda la jornada lo va a amenizar un poco. Por la tarde sigue, hay proyección de documentales, hay mesas y demás para hablar del origen y demás de estas lenguas. Pero yo te digo que a partir de las 10 de la noche va a haber fiesta. El momento más especial. Va a haber conciertos en la nave del ferial y te destaco en Blay, El Chorrero y Diván Dudón. Que hay más extremeño que Diván Dudón con macetas de colores.
1: Nada. Vamos, no hay más extremeño. Sí, dos cosas más y poco más. En fin, qué chulo. Venga, me vamos a ir a Navalmoral porque... Bueno, te voy a poner una música que es más antigua que la anterior, aunque no tiene nada. Venga, vamos a escuchar la canción y te va a sorprender mucho. No lo vas a reconocer públicamente, pero esto te mola, ¿eh?
0: Me suena.
1: Esto es Radio Topolino, de la Orquesta Topolino, que esto era una cosa de los años 50 del siglo pasado, en fin. Pero, de hecho, la canción es un poco... no sé si políticamente correcta, pero bueno, en fin. Pero esto se bailaba en los mejores bailes de...
0: Esto es que es muy de verbena, ¿eh? Como el venado y todas estas cosas, ¿sabes?
1: Ahí donde yo iba, porque en Navalmoral de la Mata... Este fin de semana son las fiestas de San Mateo y tal, tienen una feria agroalimentaria, pero además la Orquesta Panorama, esta que es tan famosa...
0: Hombre, es que es muy grande.
1: Y que ha estado este verano en varios municipios
0: de
1: la región,
0: de
1: pues va a estar allí y bueno, pues nada, había que decirlo y se ha dicho, ¿no?
0: Y se ha dicho,
1: pues venga, otra cosa, mariposa, ¿dónde quieres irnos ahora?
0: Venga, vámonos a ponernos un poco deportistas.
2: Mañana bien tempranito nos vamos de
1: de Montería, prima.
0: Bueno, se celebra la edición número 25, también tiene más años que la Tana, la Feria del Perro y la Caza en Aigal. Va a ser el domingo. Va a coger esta feria, que bueno, centrada en el sector cinegético. Va a arrancar bien tempranito, a las 9 de la mañana van a abrir ya los stands y se van a iniciar las inscripciones para la muestra canina. Aquí también puede ir cualquiera, con perro, evidentemente, pero bueno, es que,
1: por si acaso, ¿eh? De caballo sin caballo y a la Feria del Perro y la Caza sin perro.
0: Pueden intentar, pero no sé si no lo van a dejar inscribirse. Durante toda la mañana, muchísimas actividades. Exhibición de realas, actividades virtuales, tiro con arco, de carabina, con dardos. También hay una demostración de taxidermia. Y tampoco puede faltar la comida. Yo siempre te traigo comida.
1: Siempre.
0: Desde las 10:30 va a haber un asado de jabalí en directo.
1: Se van... Como Belis, como Asterix y Obelis. Se me saltan las lágrimas.
0: Se van a repartir tapas de embutidos salvajes. También va a haber degustación de dos jamones de jabalí. Van a hacer también tatakis de jabalí. Bueno...
1: Qué bien suena, tataki de jabalí. Luego no sabemos cómo sabrá, pero suena estupendamente. Qué maravilla.
0: El plato fuerte va a ser ya a las 12:30 con la exhibición canina de obediencia y protección deportiva y luego ya pues la entrega de premios de la muestra.
1: Me parece maravilloso. En esta performance que estamos haciendo aquí musical no podía faltar, como no podía ser de otra manera, Leonardo Dantes.

0: Ay, la de Extremadura. Leonardo, antes había que ponerlo y se ha puesto, como decíamos antes. ¿Por qué? Porque es la fiesta, la Feria del Corcho en su pueblo, en San Vicente de Alcántara, y allí siempre montan salados gordos. He visto esta mañana ahí en la tele los cabezudos, los gigantes y cabezudos, que eso es precioso.
1: Sí, es verdad, la programación
0: así
1: además.
0: Así que, pues nada.
1: Amplísima.
0: Sí, pues otra cosa, antes de, que, sí, antes de que terminemos, también tengo que hablar de un festival de moda que hablamos el otro día con Patti Gruar y con Lau Rob, que es el Extremoda Fashion Week, que está en Cáceres, y del Game Fest
1: en Badajoz,
0: ¿vale? ¿Quieres terminar con alguna que te falta?
1: Pues sí, te quiero comentar una más.
0: ¿Qué te falta? Te falta mucho. Tienes
1: sí,
0: aquí
1: bueno,
0: para
1: hay
0: aburrir,
1: un montón,
0: pero bueno,
1: hay un
0: pero
1: montón.
0: Venga, pues...
1: Pero quiero terminar con una muy especial y además tengo que terminar casi en mi casa.
0: El Maíz Arona. ¡Wow!
1: Vamos a terminar con deporte. Se celebra la 18ª edición del Ultra Artesanos de Torrejoncillo. Es una prueba profesional y en concreto es el Arte Trail del Campeonato de Extremadura de Larga Distancia de FEXME. También el trail es puntuable. Bueno, esto es para la gente que entiende, ¿vale? Pero hay varias modalidades. Una de 35 kilómetros, de 23, de 8. Y también hay una ruta de senderismo para los que no corremos. Para todo ello es necesaria inscripción, pero no solo es esto. Hay otras actividades paralelas como la ruta de la tapa para promocionar todo el entorno de la Plaza Mayor de Torrejoncillo. Esta me gusta más también que el cross, también te digo.
0: ¿Sí?
1: Pero bueno, también hay un concurso fotográfico que está muy, muy, muy guay para dar más visibilidad a los corredores. Que, por cierto, tiene premio. No hace falta estar ser un profesional de la foto. Tú puedes ir a hacer las fotos a los corredores mientras están participando y después mandarlas y se entra automáticamente en el sorteo. Y también está el Peque Trail, bueno, para promocionar el atletismo entre los más pequeños.
0: Qué
1: que
0: bueno.
1: Además Torrejoncillo es una cuna de atletas.
0: Qué bueno, no va a ser todo salir a beber allí y a comer.
1: No, pero
0: y
1: bueno,
0: tal, hombre.
1: Luego podemos ir a la ruta de la tapa y de todo, una de cal y otra de arena.
0: Bueno, quedan dos minutos para terminar el programa, la última hora del sol de esta semana. Están sonando los Beatles, y es que en la jornada, en el evento de escribidores ayer, Ramoncín, cuando estaba ahí hablando y reflexionando sobre cómo las redes condicionan el pensamiento y la cultura, pues Ramoncín dijo textualmente: en los años 60, si hubiera habido todo esto de internet y la inteligencia artificial y el algoritmo, los Beatles
1: no existirían.
0: Así que hemos dicho, toma algoritmo, nos vamos con los Beatles, hasta la semana que viene, un abrazo a todos.
1: Adiós.

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0: Que sí, que sí. Tranquilos todas y todos. Son las 4 y 8 minutos y aquí estamos, es viernes. ¿Os está invadiendo un poco esa pesadez, esa sensación de que el fin de semana llega y ya no tenéis quizá tantas ganas, quizá tanta energía de hacer cosas? Pues que se os quite, porque esto es turno de tarde y aquí traemos un montón de historias con las que esperamos acompañaros un ratito. En cualquiera de los casos, y dado lo denso de mis editoriales de la pasada semana, decido simplemente de esta semana que acabamos de pasar, Fernando Nieto, se me está trabando la lengua todo el rato.
1: Soy tu editorial.
0: Mi editorial, simplemente quería decir que después de una semana tan intensa que hemos estado viviendo con tantas cuestiones que nos han afectado, creo que podemos tomarnos un respiro desde aquí y decir que venga el fin de semana y que venga la alegría, chacho.
1: Se puede perfectísimamente y lo...
0: Menos mal, porque imagínate que me dice no.
1: No,
0: hombre. Se puede, queremos penuria.
1: Hágase una editorial.
0: Que pase la muerte, pelá.
1: Que pase la tristeza. No. Oye, lo tenemos ya todo listo para este programa de viernes.
0: Claro.
1: ¿Vale?
0: ¿Sí?
1: Vale, lo tenemos todo listo. No, que me ha mirado con una cara como de que algo pasaba.
0: Claro, está todo listo.
1: Algunas cosas ayer que dijimos, que a lo mejor hay gente que le está dando igual ahora mismo, pero ayer dijimos algunas cosas que al final no se contaron. Por ejemplo, el nada agradable asunto de los piojos y cómo evitar su contagio.
0: Yeah.
1: Aquella lata de alubias que ha supuesto una multa millonaria a una turista, o si es verdad eso de que casarse en Extremadura está de moda.
0: Y entre todos los eventos. Pero hay que ver, de moda para el que se case, ¿no? El resto, bueno, los que tengan que ir.
1: Sí.
0: En cualquiera de los casos, entre todos esos eventos que tenemos este fin de semana, hay uno que pone el cerebro a funcionar, quizá un poquito más que los otros. Hablamos de la noche de los investigadores. Los centros universitarios de Extremadura ya han abierto sus puertas y nuestra compañera Alba García ha ido, micro en mano, a ver qué pasa en las aulas y nos cuentan un ratín, más que noche, la tarde de los investigadores. Porque...
1: La tarde.
0: A unas 5:30 que con este
1: Alba,
0: con este equipo,
1: grados,
0: mi niña.
1: Dios mío de mi vida, de verdad. Pero bueno, hoy es viernes. Así que, como decías antes, nos vamos a permitir ese respiro y lo vamos a hacer con la música de Víctor Asuar.
0: ¡Vámonos!
2: Hola, buenas tardes.
0: ¡Pero Víctor, toca!
2: ¡Ah, vale! Pues...
1: Pero las buenas tardes siempre.
0: Buenas tardes, Víctor. ¿Cómo estás?
1: Aquí va mi música.
2: Es que todo esto, además, requiere una cosa, porque venimos precisamente de todos esos grados que dices, que venimos de la calle y, claro, entramos aquí tan fresquito, con el aire acondicionado.
0: Claro.
2: Y, claro, los instrumentos musicales de cuerda, pues como que se...

0: desafinan, ¿no?
1: Sí.
0: Entonces, pues tengo que poner un pelín en orden esto.
1: Esto es Radio Verité total, así es la vida y así es la guitarra, ¿eh?
0: Esto ha sido rapidísimo, lo tengo.
1: Hay que decir que vamos a remitir a los que nos estén escuchando a redes sociales mañana o la semana que viene para que vean que Víctor, además de su guitarra, está rodeado y amurallado por un buen montón de micros para que esto pueda sonar así de bien como va a sonar ahora. ¿Estás preparado, mi niño?
0: Preparadísimo.
1: Pues dale caña.

Carolina, Espronceda, Zurbarán, Delgado Balondo, El Porrina, Luis Chamizo, Gabriel Igarán y Víctor Chamorro, Adelardo Cobarsí, Pablo Guerrero, Dulce Chacón, las gitanas de la Plaza Alta, Florinda Chico, Meléndez Valdés, Luis Pastor, El Robe y toda su banda.

0: Parece. Bueno, muchísimas gracias por esto que acabas de hacer, ¿eh? Sí, uy, me pondré a llorar al final.
1: Uy, muchas gracias.
0: Bueno, al final un rato, ¿eh? Madre mía, ¿eh? Estamos listos por aquí, ¿verdad? Todo el equipo, creo que ha habido.
2: Estamos recuperando.
0: Pocas veces ha habido un momento de silencio y de atención. Y mira que aquí cuando vienen los artistas con la música en directo, lo que requiere, sobre todo cuando vienen muchas personas, hay muchos ojos puestos para que todo salga.
1: Claro.
0: Pero creo que pocas veces hemos estado todos tan atrapados como ahora, así que muchísimas gracias por... Uy.
2: Ha sido muy bonito.
0: Por Dios.
2: La verdad es que sí.
0: Claro, y yo empiezo. Punto uno, Víctor Asuar, de Almendralejo. Majísimo este
1: viva
0: chico.
1: ¡Viva Almendralejo!
0: ¡Viva Almendralejo! ¡Viva el romanticismo y viva la Coronado! ¿Cómo estás, Víctor?
1: Pues yo estoy fantásticamente bien y súper contento de estar aquí, además.
0: ¿Tienes agua? ¿Tienes todo?
1: Sí, estoy perfecto.
0: No vamos a mantener más el suspense, de hecho, volvimos a... Tú ya has estado en Turno de Tarde, sí. Creo que nuestros oyentes a nada que escarben pueden encontrar aquella entrevista, no fue hace tanto.
1: Éramos un poquito
0: más jóvenes, tres, no, pero igual de guapo. Entonces, perfecto. Pero hemos vuelto a hablar precisamente a raíz de este periplo de premios que tú has tenido en los últimos tiempos. Me refiero, selecciones, premios, viajes... Has traído además, que nuestros oyentes no lo están viendo porque esto es radio, pero que si van a redes sociales van a poder contemplar una preciosidad, que estábamos hablando justo antes de artesanía, de arte y de los premios. ¿Esto que me has traído qué es?
1: A ver, este es, bueno, el precisamente es la punta del iceberg de todo esto que he ido construyendo desde aquella vez que estuve aquí.
0: Sí, claro, hombre.
1: Vale, porque aquella vez... Por poner un poco todo esto en contexto, fue la primera vez que yo me presentaba a un certamen de cantautores y estaba intentando, con el voto popular de la gente, poder acceder a aquel certamen, y de hecho lo conseguí, accedí, fui finalista y fue una experiencia increíble, pero bueno, fue el primero de varios que han venido después, ¿no?
0: Madre
1: mía. Estuve ese que fue en Granada, a mí para vivir, una maravilla. De certamen, estuve en Pozo Blanco, estuve en Trebujena, en Cádiz, y bueno, el último ha sido en Úbeda. En Jaén, ¿vale? En el certamen de cantautores Sabina por aquí, ¿vale? Que es un certamen de cantautores, pues que de alguna forma está apadrinado, es en homenaje a Joaquín Sabina, y es un certamen que tiene mucha importancia, ¿no? Y con mucho prestigio dentro del mundo de los cantautores.
0: Madre
1: pues
0: mía.
1: Bueno, hay un par de premios que se dan desde el colectivo Peor para Sol, que son
0: no
1: los
0: quiero,
1: que...
0: No quiero yo fardar, pero hay un par de premios que se
1: sí,
0: dan.
1: Bueno,
0: alguno...
1: pero no voy a fardar porque de esos
0: no,
1: premios...
0: No, hay que fardar, no, Víctor, no hay que fliparse.
1: No me he llevado ninguno de esos dos premios.
0: Bueno, pero te
1: he
0: llevado otro.
1: Cosa que me había encantado, pero me he llevado otro que todavía para mí es más especial, ¿no? Porque al margen de esos dos premios hay otro tercero en el cual entra en juego la Fundación Legado Miguel Hernández, que es el premio Albarcas a la mejor letra. Y para mí, bueno, yo creo que para cualquier cantautor, o sea, es un premio que está dotado de menor cantidad económica, es un premio supuestamente menor, pero para mí es todo lo contrario. O sea, yo creo que si me hubiera venido con cualquiera de los otros, me habría encantado,
0: cambio,
1: por supuesto.
0: Hombre, claro, no pero, va a parecer mal.
1: Pero
0: ahora.
1: Si no me hubiera venido con este, sí que me hubiera llevado esa espinita.
0: Hablamos del premio Albarcas Miguel Hernández, y hay que decir que sí, te lo has llevado, pero además, otorgado por unanimidad, si no fallan mis fuentes, por el tema Los olores de mi tierra,
1: así
0: que es esto que hemos escuchado.
1: Así es, y lo de unanimidad lo vi después con el tiempo, me enseñaron el vídeo de cuando yo no me había enterado. Sabía que me lo había llevado, obviamente, porque subía
0: a recogerlo. Estaba contento.
1: Y estaba nerviosísimo. Pero claro, después cuando vi el vídeo de la entrega de premios, vi que había sido por unanimidad. Y cosa que todavía me hace más feliz, ¿no? Y sobre todo que daros cuenta que esta canción que acabo de cantar ahora, sí. Los olores de mi tierra... Habla de la gente de Extremadura, de la gente, de los campesinos, de los braceros, de los yunteros, de esa fuerza.
0: De mangurrinos y belloteros.
1: De mangurrinos, de belloteros. Y bueno, pues cantando lo que yo canto o contando lo que yo cuento, que me den un premio que tenga el nombre de Miguel Hernández, cualquiera que conozca un poquito la poesía de Miguel Hernández, creo que puede entender perfectamente lo especial que ha sido para mí, ¿no?
0: Y cuando compusiste este tema... Entiendo que estabas pensando en Extremadura, pero algo que a mí me fascina también de los artistas es cuando hacéis algo tan descomunal como esto que acabas de cantar, ¿estás pensando en que va a sonar así? Tú cuando compones una canción tienes un sentimiento, quieres darle forma a algo, entiendo que ese será el proceso. ¿Tú piensas cuando estás en ello? La verdad es que me ha quedado genial. Ese pensamiento viene mucho después.
1: Hombre, a ver, sí que hay sensaciones, ¿no? Cuando uno compone... sí que tiene sensaciones, uno se emociona. Yo me emociono mucho componiendo canciones, pero me emociono incluso con, muchas veces con las malas, que luego después las canto con el tiempo y digo, pues no era tan buena, pero en ese momento significaba mucho para mí. Y entonces yo más es por cómo lo cuento, es lo que cuento, lo que a mí me, me emociona, ¿no? Y lo que me pone el vello de punta cuando estoy componiendo. Yo soy una persona que además compone letras y música un poco toda la vez, ¿no? Yo no soy capaz, lo he intentado algunas veces, decir, venga, pues voy a intentar componer la letra, que hay mucha gente que lo hace así, tiene muchas letras y luego después le mete música. Yo soy incapaz, yo necesito...
0: La construyes al completo, ¿no?
1: Sí, sí, necesito ir pidiéndose un poco permiso la letra, la música, de alguna forma, ¿no? Necesito pedirle ese permiso al acorde para que me dé pie a hacer después esa letra, a ver qué es lo que viene ahí, ¿no?
0: ¿Y te pasa alguna vez como cuando alguien está hablando, que mantenemos una conversación y de golpe dices, ay, he perdido el hilo, te iba a decir algo y se me ha, que el tengo el pensamiento pero no le puedo poner palabras? ¿Te ha pasado con alguna canción?
1: Sí, me pasa muchísimo. Muchísimas veces. Eso me pasa muchísimas veces.
0: Pues qué rabia,
1: Víctor. Digo, madre mía, esto lo tengo que escribir rápido y lo quiero escribir y ya no, se me olvida. O sea, yo tengo un problema con la memoria enorme, porque yo se me olvida las cosas. Soy el despiste personalizado.
0: Bueno, tiene que tener equilibrio, ¿eh? Decía, ¿sabes?, Roberto Juarroz, me falla la memoria, recuerdo demasiado. Y eso también puede ser un problema.
1: Puede ser. Yo que me pasa que me acuerdo de las cosas que no sirven para nada y de las cosas importantes muchas veces me olvido, ¿sabes? Eso es una cosa. Pero bueno, sí que es verdad que me pasa muchas veces de que estoy escribiendo y se me viene de repente una idea fabulosa. Y quiero, pero no soy capaz. En ese momento como que se esfuma, ¿no? Esa sensación de como cuando estás dormido por las noches y te despiertas y dices, me he soñado una cosa fantástica, pero estás notando cómo se te está yendo ese...
0: Justo eso te iba a decir, recordar un sueño, que a veces es tan difícil.
1: Claro, exactamente. Y además muchas veces lo estás recordando y a la vez lo estás olvidando y en el es como una sensación extraña, por eso me pasa a mí algunas veces también, ¿sabes? Sí que está claro que cuando yo compongo una canción sé lo que quiero decir.
0: Claro.
1: El problema es cómo lo digo, ¿no?
0: Y de el Víctor Asuar de hace 2 años que pasó por aquí al de ahora, ¿han cambiado los temas que te inspiran?
1: Pues, bueno, yo creo que no, que a mí me sigue inspirando un poco lo mismo. A ver, yo me inspiro con cualquier cosa, ¿eh? También es cierto. Sí que es verdad que he tenido una época de mi vida que me ha inspirado mucho en Extremadura, en la gente de Extremadura. Tengo varias canciones, ¿no? Dedicadas a, pues, a las zonas donde yo me crié de pequeño, a Extremadura en general, a, pues, los olores de mi tierra, a la gente que ha vivido aquí. Hablo del 25 de marzo, no hablo del pasado, intentando un poco explicar, más con los silencios que con los sonidos, qué es lo que ha pasado por la cabeza de los extremeños en todo este tiempo y por qué somos como somos. Cosa que requeriría un programa aparte, ¿no? De esa manera, ese conformismo y esa capacidad que tenemos para intentar pasar desapercibidos por todos sitios donde vamos.
0: Y además, creo que precisamente volviendo a hablar de los certámenes, nos mencionabas el concurso de Sabina por aquí. Hay un proceso de preselección que también me parece un premio en sí mismo, ¿no? El que haya un jurado que valore o que diga, oye, mira, o un público que pueda decir, oye, apostamos por esto. Pero participabas con artistas como Beto León, como David Galicia, como Adri Macarra. ¿Se hace grupo entre los artistas en esos certámenes?
1: Muchísimo.
0: ¿Ha salido alguna colabo, que dirían los jóvenes?
1: Pues, a ver, colaboración, de momento no ha salido ninguna en este grupo. También tengo que decir que probablemente de todos los certámenes en donde he ido, este ha sido el sitio donde más se ha fomentado que entre nosotros hagamos piña, ¿eh?
0: Qué chulo.
1: O sea, de hecho, al final cantamos una canción todos juntos, un poco desastre, ¿no? Una canción de Sabina.
0: Bueno, yo creo que a Sabina le habría gustado. Pero saber que os habéis tomado una cerveza y que habéis estado muy a gusto y que habéis hablado de música, creo que es algo que le gustaría más que decir, oye, la hicieron niquela.
1: Totalmente, pero bueno, comimos juntos. Hay muchas cosas, ¿no? Si es que se hace mucha piña. Colaboraciones muchas veces va dependiendo también un poquito, porque al final cada uno es de un sitio, ¿no? Beto es de México, pues ahí Adri Macarra era de Granada. Al final estamos muy repartidos por la geografía y es complicado. Siempre se hacen promesas de tenemos que quedar y vamos a hacer algo, vamos a grabar algo juntos. Pero hombre, yo ya por la pequeña experiencia que tengo de ir a certámenes sé que eso luego es complicado.
0: Sí
1: que ha pasado allí algo que a mí me ha hecho especial ilusión. Porque, el artista invitado que había el mismo día que cantábamos los concursantes era Luis Pastor. Oh, entonces, claro, para mí Luis Pastor es un referente. Bueno, todo ya lo he mencionado, ¿no? Sí, en la canción. Total. Y no tenía la suerte de conocerlo. Y o sea, yo he conocido a Luis Pastor, o me ha conocido él a mí cantando una canción que lo menciono a él, ¿sabes? Y para mí fue un momento totalmente mágico, que me lo quedaré para el recuerdo, ¿no? Madre. O sea, y el tener su teléfono y poder mandarnos un mensaje: oye, Víctor, que estoy pensando en esto. Y eso de hace 2 semanas para acá, pues, para mí es un sueño hecho realidad, ¿no?
0: Una cosa que te quiero preguntar, Víctor, te voy a pedir que toques otro tema, si te parece, el que tú quieras. Esto aquí, tú has traído el cóctel de canciones que nos va a poner el corazón blandito, pero te pregunto, yo que escuchándote me he puesto a llorar, ¿cómo controla uno la emoción?
1: Uf.
0: Claro, es que acabo de ser plenamente consciente, y ha pasado otra vez, que afortunadamente yo también me emociono mucho, además con la música, con el arte en general. ¿Pero cómo defiendes una canción cuando te atrapa el sentimiento y quieres llorar, pero a la vez no, pero a la vez sí? Pero ¿cómo se hace eso?
1: Madre mía, pues eso es intentando salir del atolladero. O sea, a mí me cuesta muchísimo. Yo me emociono mucho. Soy una persona que me emociono con muchísima facilidad. Y claro, hay veces que cantando uno se emociona,
0: sí,
1: ¿sabes? Por lo que sea, simplemente por cómo te mira una persona, o porque hay una persona en particular que te está escuchando y que sabes que está entendiendo lo que estás cantando. De repente hay algo que se remueve por dentro y te entran ganas de llorar, y cuesta mucho, cuesta muchísimo. Alguna vez pues se puede ahí con un dolor de garganta enorme y con un... Pero otras veces no puedes escaparte. Hay veces que es como que ya no puedo, o sea, es imposible. Pero sí que pasa. Mira, hoy por ejemplo, esta canción de Los Olores de mi Tierra,
0: sí,
1: yo siempre la canto y al final recito una parte de La Nacencia, del poema de La Nacencia, que bueno, aquí no lo he hecho, un poco, ¿sabes? Porque muchas veces, claro, mis canciones...
0: No, que vayan al show en vivo, claro,
1: mis canciones, yo siempre la canto, o sea, para mí casi que forma
0: parte... Pues hay que hacer estrategia, que paguen por el show completo. Eso. ¿Queréis que además recite? Pues sí, a sus próximos conciertos, que luego te voy a preguntar por dónde vas a parar.
1: Vale, pero, perfecto.
0: Entonces... Bueno, continúa, disculpa que te...
1: Ah, sí, no te preocupes.
0: Que te he pisado, nada, que sueles recitar
1: La Nacencia. Suelo terminar recitando La Nacencia. Bueno, pues hoy aquí no lo he hecho porque, claro, muchas veces cuando hay un tanto silencio, a mí me pasa que cuando voy a los sitios a cantar, la gente se suele callar, cosa que es maravillosa. De hecho, yo siempre es maravilloso.
0: Y difícil hablando de radio, ¿eh?
1: Pero hay veces que el silencio incluso te llega a incomodar, te impone. ¿Sabes?
0: Sí,
1: entonces, claro, yo estando aquí en un programa de radio, yo no tengo mucha soltura estando en estas tesituras.
0: Lo dirás tú, perdona.
1: Yo llego aquí y digo, bueno, claro, estoy cantando. Y todas estas cosas las estoy pensando mientras estoy cantando. Es decir, estoy haciendo muchos silencios para hacer esto quizá un programa de radio, ¿no? Es que un rollo ahí Jesús Quintero, ¿no?
0: A Jesús Quintero además le funcionaba perfectamente. Creo que los silencios estaban ubicados donde tenían que estar ubicados para entender la canción.
1: Pero yo creo que los silencios a la única persona que le funcionaban era a Jesús Quintero,
0: sí,
1: ¿no?
0: Sí.
1: O sea, no a cualquiera le puede. Entonces, claro, uno ya le entran pues esas inseguridades y decir, bueno, pues a lo mejor creo que la canción la voy a dejar aquí, ¿sabes? Que también estaba muy completita. ¿Vale?
0: Creo que ha quedado perfecta. ¿Pero te puedo pedir que toques otra?
1: Por supuesto que sí.
0: ¿Y cuál quieres tocar?
1: Pues mira...
0: En lo que comprobamos que todo suena bien y que todo está en su sitio.
1: Pues a ver, mientras pongo un poquito esto en orden, como antes...
0: Claro, bueno.
1: Pues, a ver, quiero cantar una canción que se titula Concertina.
0: Sí.
1: Concertina, pues yo creo que todos sabemos lo que es, y creo, además, que en el momento en que estamos... Y con todo lo que está pasando en Ceuta y demás, esta canción la compuse precisamente en uno de los últimos saltos de vallas que hubo y que murió mucha gente. Y a mí me pareció aquello... O sea, al final yo compongo por soltar un poco los lastres y los pesos que tengo dentro.
0: Sí, lo que a ti te apena o te...
1: Y necesitaba soltarlo y me salió esta canción. Y creo que a día de hoy es todavía tan vigente o incluso más que en aquel momento. Así que bueno, pues... Esta canción es un poco en solidaridad con todos esos inmigrantes o todos esos migrantes que han llegado. Con esto no quiero dejar de ser solidario con la gente de Ceuta, que creo que es muy importante, y que hoy en día tengamos que decir eso me parece incluso hasta un poquito vergonzoso. Pero quiero solidarizarme con toda esta gente que dejan su vida atrás y ponen su vida en peligro para poder llegar a simplemente tener un futuro.
0: Sí.
1: Así que bueno, con todos vosotros, Concertina.

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0: Es que te voy a decir, Víctor, ¿qué palabras voy a poner yo algo que suena tan, tan bonito como esto? ¿Te has emocionado un poco? Yo me he emocionado.
1: Yo me emociono.
0: Muchísimo.
1: Me emociono bastante cuando canto mis canciones.
0: Hombre, es que creo que si uno no conecta con la emoción, ¿para qué hacemos las cosas?
1: Totalmente.
0: En general, en la vida, ¿eh? O sea, yo entiendo que a lo mejor ir al trabajo todas las mañanas y recorrer el mismo camino que uno recorre cada día, pues a lo mejor no es la aventura más apasionante. Pero, jolín, si se nos olvida que las cosas las hacemos para sentirlas y para emocionarnos y para estar muy contentos, o muy tristes, o muy enfadados, o muy, no sé, es que al final es, si no, ¿qué hacemos aquí?
1: Es así, ¿no? Sí, al final es eso, al final todas las cosas que uno hace o que salen de él, ¿no? Son un peso que te estás quitando de encima, no es una emoción, es...
0: Es compartirse al final. Y no querría yo que se nos pasara entre esta conversación que estamos teniendo, porque somos dos intensos. ¿En qué anda Víctor Asuar ahora? Me refiero, hemos hablado de los premios, hemos hablado de todo el sentimiento, de qué te inspira. Pero ahora, ¿en qué punto musical estás? ¿Se viene disco? ¿Se viene en fecha? ¿Se viene qué se viene?
1: Pues a ver.
0: Llamadme.
1: Se viene alguna cosilla por
0: Toma.
1: Ahí. Lo que pasa es que todavía son cosas que no están cerradas y,
0: sí, bueno,
1: y tampoco se pueden decir. ¿No?
0: Prudentes.
1: Incluso hay además más músicos involucrados y demás. Pero bueno, básicamente mi punto, en el punto en el que me encuentro ahora mismo, es en el punto de que tengo un montón de canciones en mi cajón, ¿no? En el
0: sí.
1: cajón de mi casa, y que yo estoy deseando cantarlas en todos sitios donde puedo y estoy deseando grabarlas. Y sí que hay proyectos, pero lo que pasa es que lo que no hay es parné.
0: Las pelas.
1: ¿Sabes? Entonces, ¿qué es lo que yo hago para yo sacarme esta espinita? Porque yo sí que lo tengo que decir, que yo afortunadamente no necesito esto para ganarme la vida. Ojalá me pudiera ganar la vida con esto, ¿eh? También te lo digo. Pero yo hago esto porque para mí es una necesidad vital. Vale, me he pegado muchos años de mi vida componiendo sin enseñar lo que hacía, porque ni siquiera yo me sentía lo suficientemente reflejado en esas cosas.
0: Madre mía, es fuerte que sonando como suenas, Víctor.
1: Pero llegó un momento, un punto en mi vida en el cual sí empecé a verme reflejado y sí que perdí ese celo, ¿no? O esa vergüenza de enseñar lo que hago, porque sí que me sentía identificado con lo que estaba haciendo. No hace tanto tiempo de esto, te estoy hablando hace 4 o 5 años, no hace más. Y... ¿qué es lo que yo hago? Pues yo me grabo mis cancioncillas y me las subo a redes sociales y subo a YouTube y bueno, con mi pareja, Pilar, que ella es la que sostiene la cámara y sostiene...
0: la parte técnica, vamos a decir.
1: La parte técnica y sostiene mucha más parte, la sentimental también, ¿no? Porque, claro, se respira mucho amor en las cosas que hacemos, ¿no?
0: Sí.
1: Entonces, pues la verdad es que nos quedan unos vídeos... pues más o menos bonitos y que están bien y se escuchan de una manera más o menos decente.
0: Se queda muy bien, se escucha muy bien. Pero no estás en Spotify, por ejemplo.
1: En Spotify no están. Hasta ahí todavía no he llegado.
0: Bueno, ya está, no pasa nada.
1: Ahí
0: esto se va construyendo.
1: Ese será el próximo paso, intentar llegar. Para mí todas estas cosas son un mundo, ¿sabes?
0: Pero, por ejemplo, si alguien nos estuviera ahora mismo escuchando y dice, madre mía, qué bien ha sonado, vamos a aprovechar estos últimos coleteos del verano, que todavía es bueno, un último coleteo, 36 grados hoy, déjame decirte. Pero vamos a aprovechar que estamos eliminando el otoño en favor del verano y quiero contactar con Víctor para que toque aquí, venga a mi local o venga a mi pueblo, o venga, ¿eso se puede?
1: Por supuesto que sí, claro.
0: Víctor Asuar en Instagram.
1: Víctor Asuar en Instagram. O Víctor Asuar en el Google mismamente. Y seguro que le va a salir hasta mi teléfono por ahí, a quien sea, ¿sabes? O sea que en ese sentido no hay problema ninguno. O sea, cualquiera que quiera contactar conmigo lo tiene facilísimo. Por redes sociales. No es que sea una persona excesivamente activa, porque yo suelo poner solamente las cosas, pues cuando pasan cosas especiales,
0: buenas,
1: ¿no? Como el tema del premio este, o participo en algún certamen, o hago alguna canción que suba, no sé, cosas así. Pero sí que estoy un poco pendiente, ¿no? Entonces cualquier persona que quiera contactar conmigo, pues que por favor que lo haga por redes sociales y que yo estaré encantado de responder.
0: Oye, es difícil ser cantautor en la era del trap, porque creo que es el momento en el que más gente se fija, porque ahora si te fijas ahí, conocíamos a muchos artistas que componían letras, pero ahora cada vez que sale una canción como que ya aparece o ya puedes ver con facilidad quién ha compuesto esta canción, quién ha colaborado. Entonces creo que estamos en un momento en el que entiendo que la composición tiene mucho que ver también con los derechos sobre el tema, que son del artista y que, por supuesto, ni una sola crítica. Pero ¿es difícil ser cantautor en la era del trap, en la que todo está como tan medido para que funcione o que busca reproducir alguna fórmula?
1: Pues no lo sé. Yo es que la verdad es que el trap para mí es algo que trata como tan lejano, ¿sabes?
0: es una cosa.
1: Además tengo una capacidad muy grande cada vez que escucho o que mi hijo lo pone muchas veces, que ponen ese tipo de música, como que mi cabeza hace un clic y desconecta, ¿sabes? Es como un reloj, es como cuando escuchas un reloj que estás el tic, tic, ¿no? Es como, pues me pasa una cosa parecida. También tengo que decir cosas y romper una lanza a favor de todos los géneros de música, ¿no? El género de música urbano, ¿no? En este caso, el trap. Que salen cosas que me parecen maravillosas. Mira, hay un chaval que lo he conocido este verano, que es Milo J. Que era pues de un género urbano, un género que a mí nunca me había llamado la atención, pero un día mi hijo me dijo, mira, escúchame, escucha esto, papá, que yo creo que te va a gustar. Y fue como...
0: ¿Y chacho, me gustó?
1: Me encantó. O sea, me pareció de una sensibilidad las cosas que hacía brutales. Sí que es cierto que... el cambio que ha dado este artista, ¿no? Que ha sido pues de unificar música de raíz con eso, pues le ha dado, yo creo que el alma que para mí muchas veces le falta esa música, ¿sabes? Entonces ha rescatado la música con más alma que hay, ¿no? Que esa música de raíz latinoamericana. Que al mezclarlo con cualquier cosa va a funcionar siempre, ¿no?
0: Ostras, hay una chica, bueno, hay una chica que se llama Kazu, es una de las artistas argentinas más descomunales, de las primeras que empezó a hacer trap, guapísima, inteligentísima, maravillosa, y ha lanzado un disco que se llama Latinaje, que precisamente son canciones todas de músicas, quizá tradicionales es la palabra, pero tiene un tango, creo que tiene algunas con un poquito de cumbia, aunque la cumbia es muy disfrutona, pero me refiero que se está abrazando de una manera muy chula, de la misma forma que aquí hay muchas personas que tocan música electrónica que están virando para lo tradicional, lo de su zona. Hay un grupo murciano, Maestro Espada.
1: Sí, me encanta.
0: Es fuerte lo que hacen esos
1: increíble.
0: Chicos.
1: Increíble, sí, me parece una pasada.
0: Es que estoy muy obsesionada con ellos últimamente, casi tanto como con Víctor Asuar. Así que, habiendo hecho promo, habiendo remitido a redes sociales, habiendo conocido un poco en qué punto estás, lanzando aquí que estamos abiertos a colabos, a que alguien diga, oye, mira, fíjate mi música, ¿qué podemos hacer? Todo hecho. ¿Te parece despedirnos con una última canción?
1: Pues me parece fantástico.
0: ¿Y cuál va a ser?
1: Pues mira, aprovechando que estamos aquí en Mérida y que el río Guadiana pasa por aquí al lado, una de las últimas canciones que grabé pues fue precisamente ahí, pegandito al río, en una canción que compuse hace bastantes años ya, al río Guadiana, precisamente.
0: ¡Ay, mira!
1: Entonces,
0: ¿antes de que salieran los sanguijuelas?
1: Antes de que salieran los sanguijuelas, sí, por supuesto. Bueno, los sanguijuelas son todavía muy tiernitos, acaban de salir ahora. Yo te estoy hablando hace unos cuantos de años ya. Y bueno, pues a ver qué os parece.
0: Dale, dale.
1: A ver, otra vez, volvemos otra vez a lo mismo. Estas son las cosas del directo.
0: Bueno, no, y esto es la radio viva y la radio que respira, lo ¿qué? Chulo. Cuando la IA haga esto, le daremos al OK y se pondrá como loca. Sí. Pero mientras somos personas, afinamos totalmente. Instrumentos, tosemos, carraspeamos, nos equivocamos y no pasa nada.
1: Totalmente. Antes me preguntaba si era difícil vivir en la época del trap siendo cantautor. Creo que es más difícil vivir en la época de la IA.
0: Sí, eso tiene que ser bueno, buen melón ahí.
1: Pero bueno, Guadiana, el río que nos une.

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1: Como identificarás perfectamente, estos aplausos los hemos ido a grabar a Almendralejo. Que ahora están con la... ¿Qué celebración del Renacimiento hay?
0: El romanticismo.
1: El romanticismo, perdón. El Renacimiento muy bien, pero sí, los románticos. Sí. Los románticos siempre funcionan. Pues con eso y un bizcocho, yo, Víctor Asuar, te quiero dar unas gracias enormes por haber pasado por turno de tarde, por habernos emocionado a mí y a la gente que nos está escuchando, pues, seguro. Y tú ya sabes que aquí las puertas abiertas de par en par para que traigas lo que tú quieras siempre.
0: Pues muchísimas gracias por haberme permitido estar aquí. Las gracias las tengo que dar yo a vosotros, ¿eh?
1: Gracias.
0: Porque esto es una maravilla y estoy contentísimo.
1: Bueno, pendientes de escuchar más canciones, escuchar algún disco, escuchar más noticias de ti.
0: Pronto tendréis noticias nuevas.
1: Seguro que sí. Muchas gracias.
0: Gracias.

0: Son las 4:50, quedan 10 minutos, pero estoy muy, muy contenta porque si ya Víctor Asuar me ha dejado el corazón blandito, aquí vamos a prenderle fuego porque estoy muy, muy feliz de presentar a nuestra colaboradora, Andrea de la Torre.
1: ¡Yay! ¡Lucía!
0: ¿Cómo estás?
1: Yo sí que estoy feliz de estar aquí contigo, ay, pero vamos a ver. Primero este recibimiento con música, hombre, en directo y todo. Y luego estar a tu lado, tú sabes, a tu lado me siento segura.
0: Esto de pronto tirando el chicle, que están,
1: por ejemplo, sí, tronchimonchi somos.
0: Podemos ser tronchimonchi perfectamente, creo que otra cosa no, pero tronchimonchi capacitadísimas.
1: Que muy feliz.
0: Ay, muy feliz.
1: Muy feliz porque mira, en el turno de tarde es la primera vez que me siento como colaboradora.
0: Total.
1: Porque yo hace 2 años... participé en el jueguino con mi compañera de práctica.
0: Ganaron. ¿O no?

0: diría que no, no, yo no fui a ningún cine. Yo no gané nada, pero bueno, gané el momento, ¿no? La experiencia.
1: Y el cariño de toda esta gente. Exacto. Toda la familia técnico, la familia producción al otro lado. Claro, tú eras de la familia producción, ¿eh?
0: Claro. Y bueno, como ya no puedo berrear, pues digo, ¿qué hago? ¿Con quién me voy? Pues me voy con la mejor, con la mejor que hay en toda la radio.
1: Al sol que más calienta.
0: No, el sol sale por el oeste y yo quiero estar con mi querida turno de tarde.
1: Di que sí. Exacto. Salió entonces, hace mucho.
0: Salió por el oeste y ahora se recoge por el este. El caso.
1: El caso.
0: ¿Qué nombre le ponemos a mi sección, Lucía? Naming.
1: Claro, es que yo propuse el tema. Entonces, claro. Pero no quiero coartarte para
0: no,
1: nada.
0: No, la libertad,
1: quiero
0: exacto.
1: Dejarte libre, quiero dejarte creativa. Lo que tú eres, una hada, una ninfa del verano.
0: Venga, pues vamos a volar. Dos opciones. ¿Ligoteo que te veo o ligando que es gerundio? ¿Qué prefieres?
1: A mí me gusta más ligoteo que te veo.
0: Pues ligoteo que te veo. Adjudicado.
1: Ligoteo que te veo con la doctora Amor, que eres tú, claro.
0: Hombre, ¿quién hay más experta que yo en ligar?
1: No se me ocurre.
0: Llevo 4 años fuera de mercado, pero no pasa nada, porque tengo mis vivencias.
1: Y muchas amigas que me lo cuentan.
0: Son vivencias propias, no me estoy copiando. Entonces, me propusiste un par de nombres. Sí. No conozco a esa gente. Investigaré, ¿vale? O sea... Ni idea de quién es Cazu, Ángel Aguilar, Cristian Nodal.
1: Pues ese fue mi salseo del año pasado.
0: Vale.
1: Año pasado.
0: Año pasado. Bueno,
1: ya
0: pues
1: está.
0: Investigaré, ¿vale?
1: Sí, sí.
0: Investigaré.
1: Sí.
0: Es verdad que me interesa el tema porque leí un poco por encima. Parejas que caen en la rutina, lo dejan por nada o por todo.
1: Mucho trabajo, mucha foto bonita en redes y de la noche a la mañana. ¡Fium!
0: Claro, claro, bueno, pero es que los artistas, los así famosos, es. Las famosas, tienen así una vida es, sentimental y erótico festiva muy,
1: muy
0: potente,
1: intensa,
0: claro.
1: Muy intensa.
0: Ya está, no les juzgamos, ¿eh?
1: No.
0: Más adelante iré con esa gente, pero ahora de lo que quiero hablar hoy es de un tema de rabiosa actualidad.
1: Dale, dale.
0: Que es inteligencia artificial y aplicaciones para ligar. Es decir, bueno, quiero dejar claro que no me gusta nada la IA.
1: Vale, nos posicionamos
0: pero,
1: en contra.
0: Sí, nos posicionamos en contra porque me da miedo. Pero, por si acaso, cuando hablo con ella, siempre por favor y gracias. No vayas que luego...
1: Hola, ¿me puedes dar 10 datos sobre tiqui, tiqui, tiqui,
0: sí, tiqui? Sí, sí, sí, buenísimos días, preciosa. Te quiero preguntar... Hombre,
1: te como toda la cara.
0: Te
1: niña.
0: Como, iba a decir otra cosa.
1: Que tú quieras, como, tía, pero no me mates.
0: Te lo como todo, sí, pero es que está complicado el asunto. Pero bueno, he encontrado un estudio.
1: ¿Qué dice?
0: Publicado a finales de 2025 por el investigador Lidor Iván, que lo conocen, no sé quién lo conoce, ay, yo ay. No, sobre imágenes generadas por IA en perfiles de citas. Entonces, siento decir que el estudio está sesgado. Porque solamente se analizó a personas heterosexuales, ¿vale?
1: Vaya.
0: Entonces, pido perdón.
1: No es una imagen completa de la sociedad ligoteadora.
0: Efectivamente. Pero que nosotras podemos hacer aquí un estudio en Extremadura. Entonces,
1: llamamos a la Fundación Triángulo.
0: Fundación
1: a ver si
0: Triángulo.
1: Algo que nos puedan decir, claro.
0: Y a todes. Parte. Hacemos un experimento. Bueno, el caso. 831 personas heterosexuales y estadounidenses, que este dato, sin más, quiero decir, heterosexual, blanco, cis, hetero, estadounidense...
1: Classic de Michigan,
0: todo.
1: Classic de Arkansas.
0: Todo. Participaron en este experimento, se les mostraron fotografías reales, por un lado, y otras manipuladas por inteligencia artificial. Fotos de personas, ¿vale? Entonces, tenían que averiguar, estos sujetos tenían que averiguar qué fotos eran reales y cuáles no. Y también explicar en qué se basaban para decidir una cosa u otra.
1: Vale.
0: Entonces, me vas a decir, Andrea, es súper fácil identificar una foto manipulada por IA, ¿no? ¿Sí o no? ¿Tú qué dices?
1: Es que me aventuraría yo a decir que sí. Es que antes
0: yo,
1: les contaban los dientinos, que tenían mucho, los dedos, que de golpe salía un brazo de más en una foto.
0: Pero
1: de
0: es que sin darnos cuenta la hemos entrenado. Y la hemos entrenado para hacer unas imágenes que flipas. Entonces es que ahora mismo está complicado. Es verdad que a otras generaciones sí que se les puede engañar más fácilmente. A mi madre tú le pones un vídeo de un perro cantando por Rosalía... Y duda, está el caniche, es una perla. Y mi madre, mira cómo canta el caniche.
1: Mira lo que aprendí a hacer.
0: Pero nosotras, bueno.
1: Yeah.
0: Entonces, ¿qué pasa? Este estudio también estaba como enfocado en las diferencias entre cómo reaccionaban hombres y mujeres. Entonces, las mujeres que participaron en este experimento, por ejemplo, identificaron mejor el uso de la IA que los hombres. Es decir,

0: las mujeres elegimos no creer. ¿Vale? Por lo que sea, vemos un buen horro y decimos, debe ser mentira. Es imposible que este Adonis exista. Exacto.
1: Es como ese ático por 600 euros y este mozalbete.
0: Claro,
1: no son reales.
0: Entonces, sí que es verdad que identificábamos mejor la IA. Yo hablo, bueno, yo estaba en ese estudio,
1: grupo,
0: ¿eh? O sea, yo soy Madí de la Torre. ¿Qué pasa? Que también se equivocaban más, porque ya es que no se fiaban de ni una sola imagen. Es decir, hasta las naturales, las fotos reales, también decían, mentira.
1: Este es ella.
0: Mentira, fuera.
1: Onda.
0: Este tío no, que está podrido. Otro.
1: Otro, fuera. No nos está gustando nada.
0: Exacto. ¿Qué pasa? Que, bueno, espérate, porque yo ya me he ido. ¿Qué pistas, por ejemplo, encontraban estas personas para saber que esas imágenes no eran reales? Pues un exceso de perfección. Las imágenes de IA tú las ves y tú dices, por favor, que
1: todo el mundo tiene la misma cara.
0: Qué cutis, qué iluminación, qué no sé, todo.
1: Demasiado perfecto,
0: claro,
1: para ser real.
0: Para ser real, ¿no? Es que no somos nadie perfectas. Entonces eso es imposible. Por otro lado, defectos de imagen, como tú has dicho, por ejemplo.
1: Vientino de mar.
0: Claro, siete dedos, ocho. Que también hay personas con siete dedos, pero no estamos hablando de eso.
1: Pero se notaba que aquí no era.
0: Claro. Entonces, tengo varias preguntas con respecto a este tema. Y es, bueno, yo pensaba que íbamos a estar más acompañadas ahora mismo.
1: Bueno,
0: entonces, quería lanzar una pregunta, pero te la lanzo a ti porque
1: Y a la audiencia, que puede contestar en el 699-80-41-30.
0: Me lo tengo que aprender porque, mira.
1: Bueno, lo tienes ahí puesto.
0: Ah,
1: claro.
0: Uy, pero espérate que lo canto porque no sé si has visto que Berto Romero y Andreu en Nadie Sabe Nada tienen también su número.
1: Sí.
0: Y han creado una sintonía para que te lo aprendas más fácilmente. Entonces, tenemos que hacer lo mismo.
1: Vale.
0: Venga, lo voy a hacer, ¿vale?
1: Venga.
0: Con nuestro número.
1: Dale, caña.
0: Si tenéis alguna sugerencia, algo que aportar a esta sección, 699-804-130. He copiado la melodía, pero es que, ¿qué hago?
1: Yo no le vamos.
0: Nos inventaremos otra.
1: Hacer, pedirle a la familia técnico, concretamente a Javi técnico, a los mandos, que corte eso para poder darle nosotros y que suene.
0: Perfecto,
1: y que vaya calando.
0: Perfecto,
1: pero se planteaba una pregunta.
0: Exacto. ¿Habéis usado, has usado, Lucía, la inteligencia artificial en alguna ocasión para ponerte más bacanita, más rechulona en una foto?
1: No. Porque, no por engañar a mí, mentiros a todos, me da lo mismo. Porque creo que si me acostumbro a verme más guapa con la IA, luego me voy a hacer una foto sin aplicarle y voy a decir, pero bueno, qué craco. Y no
0: Bien.
1: Quiero verme craco. Quiero
0: Bien.
1: Verme Scarlett Johansson.
0: Uno.
1: Lo que yo soy.
0: Punto número uno, no somos un craco. Punto número dos, tampoco somos Scarlett. Somos Lucía Semedo. Estamos tremendas.
1: Bueno, y Andrea de la
0: Torre. Estamos tremendas. No necesitamos IA en absoluto.
1: Necesitamos meter lo que nos queda en 45 segundos.
0: ¡Ay, Dios mío! Pues vámonos. No pasa nada.
1: Lo que
0: nos queda.
1: O volver a plantear el tema. No nos queda nada más.
0: ¿Lo planteo?
1: ¿Tú usas la IA para algo? ¿Para algo de este tipo?
0: Yo para hablar con ella, para desahogarme.
1: Claro.
0: Pero tengo que parar. No pasa nada. El timing se nos ha ido. Lucía,
1: no,
0: la voy a volver. Es que
1: claro.
0: ¿Sabes qué pasa? Que voy a volver. Entonces, la próxima vez, por favor, ya no voy a decir nada, iba a decir una falta. Volveré.
1: La semana que viene.
0: Abriremos más melones. Gracias.
1: Que vivan los melones y que viva Andrea de la Torre.
0: ¡Muchas gracias!
1: A ti. Viene el boletín, 5 minutos y volvemos, no vayáis a ningún sitio.
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0: ¿Cómo se nota, Fernando Nieto, que es viernes, eh?
1: Se nota por todos lados, sí. Y no me acaba de gustar.
0: ¿Por qué?
1: Porque no me gusta que los viernes parezcan un día distinto al resto.
0: Bueno.
1: Porque tendemos a hacer cosas. Por ejemplo, yo vengo con una cara que me llega hasta el suelo. Y eso no está bien. No sé, estoy cansado, ya está. Simplemente
0: pero si ahora
1: es un dato
0: hace fresquito,
1: que tengo
0: justo ayer hablábamos de que...
1: ¿Qué hace qué?
0: No, hacía fresquito, que por las noches ya refresca, afortunadamente.
1: A ver, yo... que me ahogo, perdón. Yo es verdad que hace ya bastantes noches que no tengo calor de calor. O sea, de tener calor. De no necesitar aire acondicionado ni nada de eso. Pero sí, claro, se van notando, sí. Claro, a 25 de septiembre yo creo que ya estaría bien que se fuesen notando lo que vienen siendo las noches fresquitas. Andrea, ¿tú qué opinas? Que sigues aquí con nosotros.
2: El 22 martes empezó el otoño. Pero yo creo que sigue siendo veroño. ¿No?
0: Cada vez.
1: Sí, porque... calor. Sí. ¿Vamos a seguir hablando del calor? ¿O tenemos más temas de los que tratar?
0: No.
1: Porque yo creo que tenemos bastante mandanguita en esta segunda hora.
0: Sí, claro.
1: Como para ponernos al lío.
0: Mira, lo que sí que voy a hacer antes de nada es pedir perdón, porque cuando empecemos os van a entrar una de picores.
1: ¡Ay, que me pica todo!

0: Lo cantaban los ganglios y ahora lo cuentan en los coles. Los piojos han vuelto. O quizás no se fueron nunca, pero volver a las aulas, acercarnos unos a otros y disfrutar un poquito de los juegos salvajes en el patio del recreo, pues lleva a que los cepillos de los hogares extremeños y no tan extremeños se hayan puesto a temblar.
1: Que, por cierto, hablando de vueltas, también vuelve Antonio Luis Falcón, que está aquí con nosotros.
0: Está ubicándose.
2: Buenas tardes, ¿qué tal?
0: ¿Vienes de país de lejos hoy?
2: Sí, vengo del país...
0: Del país vecino.
2: Del
0: país vecino.
1: Entonces no vienes muy lejos tampoco.
2: No, la verdad que media horita de camino.
1: Media horita, ya está, no pasa nada. Total, volvamos a los piojos.
0: Toca lo de siempre.
1: Qué bonito, ¿eh? Volvamos a los piojos.
0: Hola, Tori, volvemos a los piojos. En algunos centros educativos de Extremadura ya se han remitido los típicos comunicados a las familias con recomendaciones de prevención y vigilancia ante la posible aparición de estos pequeños parásitos. Son tan desagradables como pesados. A ver, esto de los piojos no es nada nuevo. Son tema obligatorio en la vuelta al cole. Pero como no queremos quedarnos en medias verdades, hemos llamado a la peluquera Gema Galán para consultarle algunas duditas. Por ejemplo, ¿hay piojos todo el año o es que septiembre es un mes más activo?
3: Pues los piojos pueden aparecer durante todo el año, pero es verdad que hay épocas en las que aumentan los casos, especialmente la vuelta al cole o cuando hay un contacto cercano entre niños. Sí que es verdad que no es un problema exclusivo ni del verano ni del frío. Pues la principal precaución sería evitar el contacto directo de cabeza con cabeza. Sería importante que no compartieran peine, goma, gorra o cualquier accesorio de pelo. He de decir que los piojos no tienen nada que ver con la falta de higiene. Sí que es verdad que pueden aparecer en cualquier tipo de cabello. Y sí que sería muy importante revisar el pelo con frecuencia, sobre todo en épocas de mayor contagio. Y así pues podríamos actuar rápido si detectáramos alguno.
0: Se alimentan de nuestra sangre, no de la caspa, ni del pelo, ni de otras cosas, que mucho he oído yo por ahí. Ponen entre 5 y 10 liendres al día, que en 7 días uno ya puede tener una colonia instalada en el cogote. ¿Ya nos va picando un poquito la cabeza a todos? ¿Estáis empezando a sentir...?
2: Ese es el tópico,
0: ¿Vuestras abuelas tenían ese infalible vinagre a mano a la hora de quitar piojos, o por lo menos lo compartían? ¿Sí?
4: ¿Abuelas? No, yo recuerdo que me lo hacía mi madre y mi padre... vinagre en la cabeza y luego una bolsa de plástico.
0: Sí.
4: Y me cerraban ahí, me dejaban un ratito para que, bueno, pues esa colonia que has dicho.
2: Para que se concentraran los sabores, ¿no? Se concentraran los sabores bien.
4: Esa colonia muriera y yo me recuerdo con una bolsa de plástico en la cabeza.
0: El vinagre hace que la liendre se pueda arrastrar, entonces tiene todo el sentido del mundo. Pero es verdad que Gema nos recomendaba una cosa un poquito más profesional, a lo mejor.
3: A ver, los métodos tradicionales pueden ayudar, pero lo más eficaz es combinar tratamientos específicos con una buena revisión y una buena extracción de liendre. Evidentemente, un profesional de peluquería que esté especializado pues nos puede ayudar muchísimo más, sobre todo pues eso cuando tenemos una infestación importante y cuesta eliminarlos, claro.
0: Solo tuve piojos una vez. ¿Sí? Pero tantos que quedé total y absolutamente traumatizada. Era muy pequeña, pero dije nunca más.
2: Tuviste para toda la infancia.
0: Para
2: ¿no?
0: toda mi infancia, una única vez. Por lo demás, lo que yo tendía a tener de pequeña y no tan pequeña era, como iba mucho al campo con mi abuelo, alguna pulguilla traviesa.
2: Y garrapata. Ah, ¿no?
0: Garrapata alguna vez también.
2: Sí, yo en la barriga, ¿eh?
0: Más
2: ¿sí?
0: una vez.
2: Sí, en el campo. Siempre, eso no se me olvidará nunca. Si el lunar es nuevo, digo, pues no. Son garrapatitas enganchadas. Eso es lo que tienen los campos, el tío Proserpina, lo que tiene ya recoger espárragos y setas.
0: Y mi padre contaba, porque yo, por ejemplo, sanguijuelas nunca he visto, pero mi padre sí contaba de bañarse en el cedillo, la zona, entiendo que será la del.

0: de contenido farmacéutico Fernández.
1: Determinados peinados facilitan o dificultan mucho el contagio. Los piojos no vuelan, por eso la mayoría de los contagios se producen por contacto directo cabeza con cabeza. Así que si tu hijo tiene el pelo largo, suelto y la melena ondeante al viento, es mucho más fácil que pueda tocar el pelo de otro compañero. Si le coges una coleta, reduces mucho la probabilidad. Si le haces trenzas, aún más. Y si le pones un moño, como el radio de acción de su pelo es mucho más corto, es mucho más difícil que lleguen hasta en los piojos. Y si le rapas, se vuelve como un tobogán. Si alguno llega, como no se puede enganchar, hace y se va.
0: Hay que decir que no tener pelo no asegura que no se te pueda enganchar un piojo. Lo que pasa es que lo vas a detectar más rápido. Las cosas como son. Hay mucho mito aquí. No saltan, no vuelan, como bien dice farmacéutico Fernández. Tampoco son signo de suciedad porque ellos prefieren instalarse en el pelito limpio, donde se agarran mejor y se mueven mejor. No se fijan en a tus mascotas. Los piojos humanos solo quieren sangre humana. Así son, hijo, todos tenemos preferencia. Pero para que sepáis que si tenéis algún perrillo de melena larga, al piojo no le interesa. Tampoco transmiten enfermedades, aunque sí que lesionan la piel y generan picor. No viven tampoco debajo de la piel y aunque se pueden quedar a dormir en almohadas y ropa de cama, pues no es necesario fumigar toda la casa. Ni se reproducen en la ropa de cama, en los pijamas, en las sábanas, ni pueden vivir en ella demasiado tiempo. ¿Es un llamamiento a la calma esto que he hecho?
2: Yo creo que sí, ¿eh? Es todo lo contrario. Sí, es todo lo contrario a lo que tenemos inculcado en las casas y el de las madres, ¿eh?
3: No, claro, Abel,
2: todo lo contrario.
3: No hay que entrar en pánico. Y aparte, quiero añadir que hay unos peines especiales.
0: La liendrera.
3: Para las liendres, claro.
0: Claro, papá.
3: Se quedaban ahí.
0: Yo recuerdo aquella vez que tuve piojos, nunca más. Pero bueno, tuve un amigo que los tuvo de mayor y tuvo que raparse la cabeza entera. Y dice, claro, ser un amable niño, un simpático niño, claro, con la cabecita rapada es una cosa. Pero yo que tenía el pelo largo, chacho, qué rabia. Qué rabia.
3: Ya.
0: Pero bueno, no todo tema va a ser piojoso. Quiero hablar también de una cuestión que atañe a las cocinas de este país de la bellota.

0: Amigos que nos escucháis, amigos que estáis en mesa, a nada que uno viva solito o que tenga un horario conflictivo o, vamos más allá, a nada que no os guste un pelo cocinar, hay un aliado en la cocina que a todos nos iguala, la latilla de conservas. Bueno, hablamos concretamente de las conservas de pescado. Buenas, bonitas, baratas y muy fáciles de reconocer. Todos sabéis de qué hablamos. Unas sardinillas y unas patatas cocidas a ti te hacen una cena que es poco espectacular, pero muy fiable. Estamos a favor de eso, sobre todo yo que no me gusta cocinar.
1: Sí, sí, por supuesto.
0: ¿Y tú? ¿A ti qué te gusta? Bueno, también.
1: Hombre.
0: Ahora sí, hemos visto en el medio directo al paladar que no es oro todo lo que reluce y que una lata mal ubicada puede convertirse en una auténtica máquina de matar. A lo mejor esto sí era exagerado.
1: Sí, un poquito.
0: El pánico un poco.
2: Se acabaron las melvas.
0: Puede ser una máquina de matar si te degüellan con la lata. En ese caso, sí, pero no estamos hablando de eso. A lo mejor si yo os hablo de esa latuela de la que solo usasteis la mitad y quedó relegada al fondo del frigo o de la nevera, mejor dicho, ahí todos podemos repetir. Me ha pasado. Yo tengo mi propia latilla por ahí. Nos confiamos y pensamos en que esas sardinas, esos mejillones, esas almejillas o ese bonito del norte son indestructibles cuando los destapamos y llevamos a la nevera. Esto lo ha señalado hace poquito la divulgadora Boticaria García, que es farmacéutica y tecnóloga de alimentos, y recordaba que una vez que se abre la conserva, el deterioro es progresivo y que su blindaje inicial se ha ido al traste. Pensamos además que el frigo todo lo puede. Pues no es el caso, no, tampoco es así. Ella decía que una lata abierta en la nevera es un descapotable con autopista a la infección y al deterioro. Me parece un poco exagerado, pero...
1: Bueno, no si te creas,
0: encaja,
1: ¿eh?
0: Si encaja, el momento en el que abrimos la lata, el oxígeno ya entra en contacto con el alimento y empieza el deterioro. Por eso en ocasiones percibimos un sabor metálico que no señala nada bueno, que a lo mejor significa que tienes que dejar de comértelo. El truco de Boticaria García es meter lo que nos queda en un tupper y no dejar pasar más de 5 días hasta terminar de comérselo. Antonio Falcón,
1: bueno, al final
0: desde Agallas, Mérida,
1: sí,
0: ¿confirmas, desmientes?
1: Confirmo totalmente, además es algo normal. Si sabemos que todo lo que pongamos destapado o sin cubrir o sin que no esté herméticamente conservado, todo es un foco de bacterias, todo el aire que remueve la nevera, los ventiladores, toda la conexión entre verdura fresca,
0: sí,
1: todo eso son bacterias al final. Pues si es un alimento ya cocinado que vamos a consumir sin darle un shock térmico para poder matar bacterias, todas esas bacterias están ahí.
0: Madre.
1: Al final, todo lo cocinado que subamos a más de 65 grados

0: matamos bacterias. Pero es que esa lata ya consideramos que viene cocinada, que nos la vamos a comer tal cual.
1: Sí.
0: Pues entonces al final no le vamos a dar temperatura en ningún ámbito. Pues al final comemos bacterias en crudo.
1: A punta pala.
0: Ahí está. Esa es la autovía en el descapotable.
1: Mira, total. Y te iba a preguntar, tú que además, al tener un restaurante que ya no es solo el hecho de cocinar y almacenar, sino esa coreografía que hay que hacer muchas veces en la cocina para que todo el mundo coma en tiempo y forma, sí, y sin esperar. Cuando hablas con gente, por ejemplo, que quedes tú con tus colegas a tomar algo o vayas a casa de alguien, tú a veces has visto, has dicho, madre mía, cómo tiene aquello.
0: Y te lo calla.
1: Claro, es pues, que queda repelente pues, si uno
0: claro
1: lo dice.
0: Claro, es que al final es colega. Al final es colega o es conocido de o es conocido. Dice tú, no puedes. Y al final sales de esa casa pues un poquito con las orejillas agachadas.
1: Sí.
0: Dice, pero...
1: Bueno, pero tú como colega no querrás que se intoxique, ¿no?
0: No, pero a ver, no busquemos el extremo. El extremo siempre, ya cuando tú te sientas en la mesa y te da un poquillo de tufillo o algo, bueno, ya compartimos entre todos, mira.
1: Claro.
0: Pues esto, o discretamente lo coges tú y lo tiras a la basura. Pero bueno, al final no es eso, sino es el mantenimiento. Tú ves un poquito reseco, un poquito prueba. Dice tú, estás subido de algo... Pero poco, y bueno, al final es algo que dejamos pasar.
1: Y el guardar las cosas en la nevera, claro, porque de una vez más vosotros queréis, a lo mejor a mí esa media latilla me dura 5 días y 10 y pues hasta que me doy cuenta que la quiero
0: hasta
1: tirar.
0: ¿Hasta que te acuerdas?
1: Claro, hasta que me acuerdo y la veo y si hay algo delante, bueno, aquí puede ocurrir cualquier cosa.
0: Puede pegar.
1: Pero, ¿tenéis un orden específico en la nevera? Me refiero... ¿Qué tiene que ir más fuera? ¿Qué va más dentro?
0: Eso, al final, en hostelería o lo más profesional posible, se llama un sistema FIFO. Es First In, First Out. Lo primero que entra es lo primero que sale.
1: Vale.
0: Siempre, todo lo nuevo se pone atrás.
1: Vale.
0: Todo lo que está viejo, es viejo de tiempo, ¿no?
1: Sí.
0: Aunque tenga un día.
1: Estamos sí, que a lo mejor hablamos de algo de ayer,
0: claro,
1: que se puede aprovechar hoy, pero
0: el ayer para nosotros ya es viejo.
1: Vale.
0: Siempre es así. Los tomates los compras hoy, los tomates que compraste ayer se ponen primero, los tomates que has comprado hoy se ponen detrás.
1: Vale.
0: Eso es un sistema de colocación y de ordenación en una cámara primordial y hace que todo eso que estamos hablando de quedarte detrás de algo no exista.
1: Sí.
0: Al final es una forma de poder trabajar y que tengamos el control sobre todo.
1: Pero creo que también se puede aplicar a las casas, ¿eh? Me
0: sí,
1: refiero.
0: Sí, sí, al final es algo normal, yo creo.
1: Sí.
0: Algo si te acostumbras, que siempre lo nuevo lo pones atrás. Todo el tema, por ejemplo, el lateo en conserva, el que guarda en nevera, el que refrigera. Todo el lateo que has comprado antes, lo pones en la parte de adelante y todo vas guardando atrás. Yo creo igual que los quesos, igual que todo, yo creo que es la mejor forma porque al final haces que no tengas tanta merma o tener que tirar tanta comida que no es necesario tirarla nunca.
1: Totalmente. Además es que una buena lata, hijo, da la vida.
0: Ahí está.
1: No sé, Andrea, oye, no he preguntado qué tal se te da cocinar. Peor que Antonio, como a mí, ¿eh?
2: Bueno. Iba a decir que en mi casa está el método Fofi, que es
0: al revés, ¿no?
2: ¿No? Lo caducado para atrás.
0: Para que dure un poquito más. Son los típicos los yogures, ¿no?
2: A mí lo que me sorprende es que te dure 5 días nada más una lata, quiero decir.
0: A la hora de abrirla, ¿eh? Después de abierta.
2: Sí, sí, sí, sí, sí, lo he entendido, pero que te quiero decir, 5 días y 5 y 5, sí. Madre.
1: ¿Y cómo?
2: La latilla de confianza del 2009.
1: Claro, totalmente, pero totalmente.
2: No, cocinar, bueno, no es mi fuerte, pero reconozco que me gusta hacerlo, pero hay que hacerlo con calma, ¿eh? Cocinar.
0: Sí.
2: No se puede cocinar con hambre.
0: No, tampoco.
2: Cocinar con hambre.
0: Es que cocinar con hambre, que decía, aperitivo, fue dos chorizos embutidos,
2: no, cocinar,
0: cervecita o agua o vino, más cocinas.
2: Algo medio elaborado, con hambre,
0: no.
2: Desesperante, no te sale bien, no lo haces...
0: Los tiempos
2: claro, no
0: cuadran.
2: Los tiempos no cuadran, exacto, pero no sé. Bueno, tengo que practicar.
0: Bueno, es darle echarle tiempo.
1: Poco a poco. A ver, luego. Yo tengo que decir que confío mucho en la lata, confío mucho en la patata cocida.
0: Sí, yo confío en el aperitivo.
1: El aperitivo.
0: Para en mi casa la lata es el aperitivo, siempre. No es cena, no es comida, no es nada. Es la previa del partido.
1: ¿Y cómo es esto de que la gente le... No sé, quizá me estoy equivocando. Es que vimos el año pasado una información que habían empezado en Estados Unidos a hacer los nachos españoles, que tú dirás los nachos españoles. Y eran como patatas fritas realmente, con no sé si boquerones o conservas por encima,
0: sí.
1: Algo así, o
0: mejillones
1: incluso.
0: El escabeche.
1: Que el nacho no son, pero...
0: Y una salsa de vinagre, que es una salsa muy típica en el norte de España, que esa es la salsa, se llama la salsa del aperitivo. Mejillones, sardina, quiera lo que quiera, patatas chip debajo, un poquito del vinagre por encima y al final es un aperitivo. Y eso es la bomba.
1: Basta ya.
2: Qué hambre. Porque
1: ya
2: hemos traído una degustación.
1: Ya está. Es que lo pienso cada vez que viene Antonio, pero te digo que hablar en radio, que comer en radio, Una vez me comí un polvorón mayorga aquí, bueno, que digo, me da una pájara que venga alguien.
0: Se hizo trending topic, imagínate.
1: Sí.
2: De repente vamos.
1: Chicos, vamos a ponerle un fin a esto de hablar de comida, porque todavía nos queda un ratito para merendar. Pero tenemos más cosas. Por ejemplo, la noche de los investigadores.

0: Por cierto, 5:23, todo esto es en directo. Seguimos turno de tardes en directo, a no ser que nos estéis escuchando por la mañana en Radiodifusión, que es un madrugón, que madre mía, un besazo enorme, que lo necesitáis. Si tenéis por ahí a mano una batilla blanca, una buena carpeta y para rematar una gafa que se nos escurran por la nariz como estas que yo llevo haciendo ASMR, estáis totalmente preparados para vivir la noche de los investigadores. Y si no tenéis nada de esto, pues también. La Universidad de Extremadura ha vuelto a sumarse a la Noche Europea de los Investigadores, que se celebra desde 2005 de manera simultánea en numerosas ciudades europeas. Es como vivir mil vidas en una noche, desde convertirte en auténticos detectives de la tecnología a ser el de los experimentos locos en el laboratorio. Pero no solo quede la cosa, y es que a través de numerosos talleres, demostraciones y juegos, todos los visitantes podrán acercarse a ámbitos como puede ser la salud, la alimentación, la física, la historia, educación o las mates. Una novedad también este año es el uso de cuentos tradicionales como punto de partida para explicar distintos mecanismos y conceptos científicos presentes en estas historias. Nuestra compañera Alba García, reportera dicharachera de este programa, se ha ido ni corta ni perezosa al Centro Universitario de Mérida y no sabemos si lleva bata blanca o no. Tú me dirás, Alba, ¿qué llevas de uniforme? Vaya, por Dios, no pasa nada. Estamos retomando comunicación con nuestra compañera Alba. Ya sabéis que esto es la radio en directo.
1: No se ha puesto la bata todavía.
0: No se ha puesto la bata, estaba apañando. Como por ahora no podemos transportarnos a los demás centros de la UEX en Cáceres y Badajoz, hemos contactado también con otros investigadores con los que vamos a hablar a medida que avancemos en la información. Pero voy oyendo barullo. Alba García, ¿me escuchas?
2: Sí, te escucho, Lucía. Toma. ¿Qué tal por allí? Por aquí, pues mucho jaleo, como escucháis.
0: Sí, sí, hay mucha gente. Ahora mismo en el Centro Universitario de Mérida, que es donde estás.
2: Están aquí todos súper bien vestidos iguales, con unas camisetas súper chulas de esta noche de investigadores, y están preparando todas las actividades que hay. Pero bueno, mira, que para explicarlo yo, tengo aquí a Pedro Pardo, que es el director del Centro Universitario, que él pues lo va a saber explicar muchísimo mejor que yo. ¿Qué tal, Pedro?
3: Hola, buenas tardes, muy bien.
0: Pedro, ¿nos escuchas por aquí?
2: Pues,
0: ¿o tenemos a Alba de intermediaria?
3: Os escucho, pero como hay un poquito de jaleo aquí en el edificio, os escucho un poco regularcillo, no, pero os escucho.
0: Por unas o por otras, Pedro, hemos hablado, si no me equivoco, esta semana o la pasada sobre ciberseguridad. Así que, oye, todos los caminos llevan al final a la ciberseguridad, a la tecnología y a Pedro Pardo, qué bien.
3: Y al Centro Universitario.
2: Totalmente. Pues, bueno, sí. Pedro, cuéntanos un poco qué es esto. Claro, aquí están empezando ya a preparar, hay mesas de ordenadores, he visto unos limones como enchufados a algo. Cuéntanos un poco.
3: Bueno, a ver, el objetivo principal de la actividad esta es sacar la ciencia a la calle, sobre todo pensando en los más pequeños, ¿no? Entonces, nosotros en la universidad hacemos muchas tareas, además de las docentes, hacemos tareas de investigación, son muy difíciles de hacerlas llegar al gran público. Entonces intentamos pensar experiencias o experimentos que sean sencillos, que sean atractivos, para que la gente jovencilla pues lo entienda y surjan vocaciones científicas en el futuro, ¿no? Entonces tenemos aquí un montonazo de recursos, de profesores, de alumnos de los últimos años que colaboran, intentan hacer experimentos que sean muy, muy vistosos, ¿no? Y uno de ellos es el tema del limón y de generar energía con limón, que eso es un clásico, pero es muy, muy vistoso.
2: La verdad que sí, además tienen ahí todos sus limones muy bien colocados, muy bien enchufados, que ahora ya sobre y media, en un ratillo, empieza ya a llegar todas esas visitas y un poco pueden ir pasando por todos los stands, lleva un orden, no sé si hay alguna dinámica.
3: Pues mira, hace muchos años intentábamos establecer un orden, pero era tal la avalancha de gente que recibíamos que al final ya nos hemos dado por vencidos, y entonces en cada uno de los stands pues se va haciendo una pequeña cola y se va atendiendo a todos los visitantes por orden de llegada y van participando en las distintas demostraciones. Al final son demostraciones porque el público es muy, muy numeroso y suelen ser niños de corta edad, y entonces al final son demostraciones que les hacemos, y desde las 5:30 hasta las 9:30 estaremos aquí en el Centro Universitario atendiendo a todos los visitantes.
2: Pues aquí está todo así, ya empezando a arrancar, vemos ya gente también, y tengo también aquí a dos compañeras que me querían explicar un poquito pues cuál es su actividad. Compañeras, hola. ¿Nos contáis un poquito de qué va un poco vuestra actividad y vuestro stand?
4: Sí, nosotros estamos en... ¿Cómo se llama?
2: ¿Tienen aquí algunas duditas de información?
4: Hombre. Bueno, nosotros lo que queremos hacer es con limones encender un LED y enseñar a los niños que con remedios caseros podemos hacer electricidad.
2: ¿Y puedes explicarme un poquito cómo se puede sacar una electricidad de un limón? Porque veo ahí que tenéis conectado como una pinza, no sé, ¿me lo puedes explicar un pelín?
4: Sí, pues nada, tenemos placas de cobre y de zinc y lo que hacemos es conectar esas placas a través de cables con los limones entre medio y el jugo lo que hace es que se como un camino para los electrones y así se va generando la corriente y se enciende el LED.
2: Y también como estudiantes, ¿qué supone para vosotros que se haga esta noche de los investigadores? No sé si os hace ilusión, yo no la conocía, me parece súper chulo y ojalá haber participado en una. ¿Cómo se hace también para vosotros y para hacer un poco también como de profesores para los visitantes?
4: Pues con mucha ilusión porque al fin y al cabo estamos todos juntos, pasamos un buen rato, conocemos a niños y yo qué sé, también es explicarle algo de la ciencia, hacerles que les guste, que vean que la universidad no es tan aburrida, que también hacemos cosas chulas y así.
2: Pues genial, pues muchas gracias, espero que tengáis mucha suerte y que salga también mucha electricidad de esos limones, que los tenéis muy bien preparados. Y por aquí, compañeros, pues siguen, están aquí preparando, están montando los stands con sus camisetas, también tienen merchandising, o sea que aquí está todo cuidado al detalle.
0: Madre mía, qué chulo y qué buena cita con la ciencia, Alba, te vas a
2: hablar. No sé si me estáis escuchando.
0: Sí, claro, pero parece que hoy se nos ha puesto la ciencia en contra totalmente. No pasa nada, es que de verdad, todo en contra. En cualquiera de los casos, chicos, y antes de que cambiemos de tema, la noche de nuestra compañera Alba está en el Centro Universitario de Mérida, pero esta noche de la ciencia, esta tarde de la ciencia, porque son ahora mismo las 5:30, entonces noche no es, es algo transversal en todos los centros universitarios de Extremadura. Como por ahora ya digo, no podemos transportarnos a los demás, en Cáceres y Badajoz hemos contactado, por ejemplo, con Javier Francisco Morcillo. Él es profesor titular del área de Biología Celular de la Universidad de Extremadura, que además estuvo ayer en la noche de los investigadores de Badajoz. Esto nos dijo.
5: Esta noche se celebra en Badajoz, Cáceres, Mérida y Plasencia el principal evento de la Noche de los Investigadores. Ayer por la mañana, como jornada previa, nuestro grupo de investigación de Biología del Desarrollo mostró un taller denominado Metamorfosis y Desarrollo Embrionario. A este taller acudieron grupos de alumnos de institutos de educación secundaria de Badajoz y de Ribera del Fresno, y de una manera divertida les mostramos cómo se desarrolla un embrión de gallina o bien cómo el ojo de un pez plano migra de un lado a otro de la cara en los primeros días de vida del individuo. Creemos que es una actividad esencial para despertar vocaciones en los jóvenes de nuestra región y que se adentren en el mundo de la investigación.
0: Pero también hemos hablado con Alberto Ballestín, profesor distinguido Beatriz Galindo del área de inmunología de la Universidad de Extremadura y que participa en la noche de investigadores, en este caso en Cáceres.
6: Hola a todos en turno de tarde en Canal Extremadura Radio, soy Alberto Ballestín y bueno, hoy celebramos en Cáceres la noche europea de los investigadores y bastante personal del área de inmunología. Pues vamos a intentar presentar desde los más pequeños a los más adultos, vamos a acercarnos a algo que todos tenemos, pero que normalmente no podemos ver, a nuestro sistema inmunitario. La actividad, que la coordina mi compañero del área de inmuno Héctor Cordero, en la que participamos varios profesores, investigadores, entre ellos Javier García Casado, Mercedes Núñez y Raquel Tarazona, pues está pensada especialmente para aprender de una forma muy visual y práctica. Por un lado, podremos observar al microscopio diferentes células del sistema inmunitario a partir de muestras de sangre de nuestras mascotas. Son muestras de sangre que se reciben en el Hospital Veterinario de la Facultad Veterinaria de Cáceres, de la Universidad de Extremadura. Y gracias a estas muestras pues vamos a mostrar cómo descubrir estas células y cómo ellas nos van a ayudar a detectar posibles enfermedades. Además, Los participantes que se acerquen a nuestro taller pues podrán construir mediante piezas que tenemos en impresión 3D pues sus propios modelos de distintas células inmunitarias, y para completar la experiencia también tenemos juegos de ordenador que nos ayudarán a comprender de una manera sencilla cómo funcionan nuestras defensas y por qué son fundamentales para mantenernos sanos. En definitiva, bueno, pues queremos que la gente vea, que toque y que juegue con el sistema inmunitario para entender mejor cómo nos protege cada día ante distintas amenazas como bacterias, virus, parásitos o, por ejemplo, cuán importante es la inmunovigilancia para prevenirnos del desarrollo de cáncer. Así que nada, sea todo el mundo bienvenido a nuestro taller y bueno, muchas gracias y un saludo enorme.
0: Un saludo enorme para ti, Alberto Ballestín, un encanto. Y oye, que las letras también tienen su espacio en esta noche de la ciencia. Luis Conejo es profesor titular del Departamento de Filosofía Inglesa de la Universidad de Extremadura de Cáceres.
7: Hola, buenas tardes y muchas gracias por la invitación. Pues somos un grupo de profesores y alumnos del grado y el Departamento de Filología Inglesa de la Universidad de Extremadura en el campus de Cáceres, que esta tarde, esta noche, con motivo de la noche europea de los investigadores, ofreceremos la actividad del ¿Quién es quién? Interactivo Shakespeare en el siglo XXI. Una actividad que nos enseña no solamente quién es quién en el mundo, en la plétora de los personajes del universo de Shakespeare, de la literatura inglesa, también de la literatura norteamericana, sino que además lo relacionaremos con temas de tanta actualidad como el medio ambiente, la construcción o la evolución de la ciudad, cómo era la ciudad, cómo se vivía en la época de Shakespeare, cómo se vive ahora, y con temas también de género, qué diferencias hay entre la mujer en Shakespeare y la mujer en el siglo XXI. Animamos a todo el mundo a venir, pues seguro que lo vais a pasar muy bien y que vais a aprender mucho.
0: Pues oye, que le den caña a ese cerebro, que celebren los investigadores y sobre todo que le demos una oportunidad. A mí me ha dado un poco de envidia nuestra compañera Alba, que está en el meollo del asunto, pero es que traigo otro tema funesto ahora, entonces no quiero dejar de tratarlo. De todas las cosas que ha cambiado con el paso de los años, por supuesto la ciencia ha sido una de ellas, gracias a la ingente cantidad de avances tecnológicos que hemos vivido, pero hay otra que son las bodas, las infames bodas. Cada cual se casa como quiere, vaya esto por delante, no se discute en ningún momento. Pero es que cada vez hay más personas que lo que quieren es una fiesta épica que nadie olvide. Los precios han disparado y también las experiencias. Tú tienes un glitter bar para pintarte y ponerte lleno de brillo, tú tienes pintores haciendo cuadros en directo, tú tienes tatuadores que te van a tatuar ahí lo que tú quieras. La mesa de quesos es algo ya casi casi que se ha quedado en el pasado. Lo que también preferimos para casarnos, y esto me ha llamado la atención porque son datos directamente de aquí, de Extremadura, es un mes concreto. ¿Cuál diríais que es el mes de las bodas?
1: Mayo.
0: ¿Antonio?
1: Octubre.
0: ¿Mayo y octubre? ¿Estás de acuerdo?
8: Sí, yo creo que sí. Que tienen solo mejores meses por la temperatura.
0: Pues es septiembre.
1: He estado casi cerca.
8: Yo en septiembre tengo dos bodas este año. Tuve una la semana pasada, la semana que viene tengo otra.
0: ¿Se ha casado todo el mundo en septiembre? Pues mira, yo no he ido a ninguna boda, pero él ha ido a dos. ¿Tú has ido a alguna?
1: En mayo y en octubre, por eso las he dicho.
0: Claro, es que el mes preferido de los extremeños para casarnos es septiembre. Al menos lo fue durante 2025, claro, a la espera de los datos que puedan venir de 2026. Se concentran aquí el 15,1% de todas las bodas. Los datos publicados por el Instituto de Estadística de Extremadura reflejan un panorama nupcial donde este mes encabeza las preferencias de los casados. ¿Seguido de qué meses? Os lo digo.
1: Un momento. Wake me up when las bodas ends.
0: Claro, termina las bodas y tú dices, descanso. Demasiado. Tampoco descansas porque el segundo mes preferido es octubre.
1: Ah, mira,
0: y el tercero junio, entonces sí que hay un periodo de descanso. Casi la mitad de bodas se dan en estos tres meses, hablando de junio, de octubre y de septiembre. Por cierto, en Extremadura se han casado 3.535 parejas en el año 2025. De ellas, la amplia mayoría ha sido mediante ceremonias civiles. Iba a preguntar, ¿habéis estado en alguna boda loca? alguna que digáis.
1: Loca, loca, loca. Será la mía. No, no he estado en ninguna boda loca. Lo que sí creo que se nos está yendo de las manos un poco ya, lo que has dicho de, jolín, ¿por qué tiene que haber un oso panda hinchable en tu boda? ¿Por qué tengo que pagar eso? No sé si me explico. Se han convertido las bodas en un festival.
0: Yo lo que no, lo que puedo pensar, yo no estoy casada, me casaré algún día, si me caso sí. Será un festival, también sí. Os lo digo. Vale, ¿eh?
8: Extravagante, bodas sí. Extravagantes, sí. Boda... Esto,
1: claro. Yo estoy de acuerdo en que cada persona obviamente se case por todo lo alto y que tires la casa por la ventana. Pero creo que se está convirtiendo ya en una cosa que, no sé.
0: Lo que me parece problemático es que haya presión entre la gente que
1: exacto.
0: Se casa, me refiero. Porque muchas claro, veces decimos, es verdad, las claro. Bodas son ahora superproducciones, pero a lo mejor tú te estás casando y estás organizando tu boda y vienes con todo esto y te dice tu amiga, ay, ¿no te gustó el instalache que yo puse en la mía? Y tú ya empiezas a pensar, ah, pues mira, a lo mejor sí, ay, aquel otro que tenía tal y aquella otra exacto. Influencer que se casa y ha es contado.
1: Da pie a la comparación.
0: Sí,
1: por eso. Estas superproducciones dan pie a la comparación. Ahora tú tienes una boda sencilla y dices, ah, es que me faltó el sushi.
0: ¿Ves?
1: Me lo pasé bien, pero...
0: ¿Sabéis cuál es la última tendencia de las bodas?
1: ¿Cuál?
0: De decir, una tendencia que se está notando. El último repunte contundente en quizá algo que se repite en cada vez más bodas son las fiestas adult only.
1: ¿Qué?
0: ¿Cómo?
1: Repite eso.
0: Niño fuera.
8: Doy fe de ello. La última boda que yo fui pasó eso.
0: ¿Era only adult, adult only?
8: Había alguno muy, muy poquito, pero porque yo creo que era ya obligatorio.
0: Sería, a lo mejor era el hermano, el primino chico ese que no...
8: La hija de pero, los que se casaban, claro, por ejemplo, ¿no? Pero al final yo creo que la programación va por ese camino, ¿eh?
1: ¿Pero es por algo en concreto contra el colectivo infante o...?
0: Pues no lo sé. O sea, no sé si es que odiamos a los niños. A veces me da un poco ya, la sensación bueno. Que sí. No se hace referencia tampoco de que se hagan actividades impropias
1: exacto,
0: en estos espacios.
1: A eso me refería.
0: Pero según los datos que se ofrecen en bodas.net, una de cada siete bodas prescinde de los niños de la casa. Ahora en nuestro país son una minoría, una de cada siete, vaya esto por sí, delante, ¿no? Pero sí. Es verdad que en el sector de la organización y planificación de bodas ya nos sorprende esta petición que hace 15 años era impensable para sí. La mayoría, que dijeran no pueden ir los chiquillos.
1: Bueno, también hay más opciones.
8: Pero es igual que hoteles, igual que restaurantes, sí, ¿eh? Esa gama o ese ámbito, ese camino lo está cogiendo mucha más gente. En el tema de la hostelería, en el tema de hotelero, en el tema...
1: Creo que digo que también existe el punto medio, ¿no? O sea, yo recuerdo bodas en las que había una monitora de ocio tiempo libre o monitor y se llevaba a los niños a su terreno y jugaban y hacían sus actividades fuera parte de lo que hiciéramos las demás, ¿no?
0: Una amiga mía que se casó se dedicó a estar imprimiendo porque ella es una persona que lo construye todo muy artesanalmente, entonces va siempre organizando las cosas poco a poco. Y se pasó todo el verano con la imprenta con la que hacía las invitaciones y tal, yendo a imprimir recortables para los niños, pues para mira. Que hicieran tal, para que tenían una mesita con sus recortables y con sus enredines.
1: Una idea original y que tiene en cuenta a todas las personas, ¿no?, invitadas.
0: Se dice, se comenta que para muchos es una opción para que los padres disfruten también.
1: Ya.
0: No lo sé.
1: No sé, yo creo que tenemos que también tener un poco de flexibilidad y consideración con ese colectivo.
0: El colectivo tiene,
1: merecen pasárselo bien ellos también en la boda y bailar lo que sea, la danza kuduro con todo el mundo, ¿sabes?
0: La danza kuduro, Andrea.
1: Bueno, ya.
0: Eres mucho más joven que eso.
1: Ya, bueno, pero iba a decir el dai-dai, pero es que el mundial en la boda tampoco lo quería meter.
0: Claro, no queremos sé. Chocar. En cualquiera de los casos, si vosotros os casaréis, porque no estáis casados... Antonio, ¿estás casado?
8: No.
0: ¿Y si te casaras, harías un fiestón?
8: Sí, pero privado.
0: Una
8: y en petit comité.
0: Yo haría una boda festival.
8: Yo más o menos.
0: ¿Ves?
8: Además, tengo muchos amigos que son del ámbito de la farándula, que son cantantes, que son de buen rollo, que son flamenco, tal, tal, tal, de mi época de Sevilla. Y montaría, ¿cómo dices tú? Un festival o una fiesta. Muy poquita gente, pero a lo grande.
0: ¿Y sois partícipes de esas bodas que duran tantos días?
8: Ah, sí.
0: Me refiero.
8: Yo sí.
0: Preboda, no sé qué, todo. Pues va todo. Yo lo todo. Quiero, todo lo que sí, haya.
9: Tornaboda.
0: Sí, tornaboda.
8: Sí, sí a todo.
1: Sí a todo.
8: Una, se supone
1: nunca
8: que una vez
1: en
8: la vida, ¿no?
1: Por
8: se
1: favor.
8: Supone.
0: Y si te casas más veces, pues lo que no salió bien en la primera lo haces en la segunda, que eso también
8: o lo
0: me
8: que
0: parece.
8: No te gusta, lo cambia.
0: Claro, totalmente. Una cosa que me llamó la atención buscando los datos, porque claro, da la sensación de que todo el mundo se casa porque de golpe te tocan muchas bodas a la vez y por otra parte nadie se casa Por ejemplo, tengo una amiga que va a muchas bodas al año desde hace unos cuantos años. Te digo que hay bodas a las que... O sea, hay años en los que ha podido ir a 6 bodas.
1: ¡Ay, qué dinero!
0: O por lo menos ha sido invitada a 6 bodas. Entonces ella lo maneja pa, pa, pa. Tengo 3 vestidos. Esto me lo puedo poner, este me lo pongo al siguiente, este tal, los zapatos de no sé qué. Eso es eficiente. Ingeniería alemana, te diría.
8: ¿Y los sobres cómo los gestiona?
0: Eso ya no te sé decir. Lo que me di cuenta es que, claro, yo no tengo tantas bodas. No tengo ni un cuarto de esas bodas, no, de las que ha tenido ella en los últimos 10 años. Claro, porque... Ella es maestra y su marido es enfermero. ¡Ahí está la España que se casa!
8: Sus ámbitos son bastante amplios.
0: Ahí está la España que se casa, mis amigos. Pues actores, periodistas, comunicadores.
1: Hay que tener en cuenta, yo creo, que
8: sigamos tirando tierra, ¿no?
9: El tiesismo, ¿eh?
0: Hombre, a ver qué hacemos.
1: Hay que tener en cuenta muchas variables, porque yo una vez llegué incluso a plantearme, ¿tengo amigos? Porque yo no voy a bodas.
0: Yo mira, me permito. No,
1: yo digo, ya no sé si es por su profesión, por si hay pasta o no. Yo creo que es que no tengo amigos, pero ya sí. Tengo 3 el año que viene.
0: ¿Tres bodas o 3 amigos?
1: 3 amigos.
0: Por lo menos 3 amigos que
1: me han invitado a bodas.
0: Entonces tiene que ser muy amigo.
9: Que te dijera que el año que viene se va a hacer con 3 amigos.
1: Sí.
9: Ahora no.
1: De aquí al año que viene estoy haciendo ya la producción para conseguir captar.
9: Estás también guardando dinero y demás.
1: Claro, ahorrando para tener amigos.
0: He decidido que voy a construir mis redes de amistad 3 años. Cada 3 amigos nuevos cada año. Y ojo, y al final nos juntas un montón.
9: Claro, está bien.
0: Oye, Fernando Nieto.
9: Dime, Lucía Semedo.
0: ¿Cuál es tu posición con las bodas?
9: No, terrible.
0: ¿Te gustan?
9: Terrible.
0: ¿No te
9: las
0: gustan
9: bodas
0: mucho,
9: me gustan,
0: ¿verdad?
9: Siempre y cuando sean sencillas, en familia. O sea, una boda normal y corriente y no tanto cancaneo, tanta... O sea, lo que no me gusta de las bodas actuales es que se han convertido en un espectáculo gracias y por los estadounidenses. Como todo.
0: Todo vaya.
9: Sí, no. Yo le echo la culpa de muchas cosas a los estadounidenses.
0: Y
9: de buen
0: esta
9: rollo.
0: También.
9: Y esta también, pero porque es una cuestión de su cultura, ¿no? De cómo permea en nosotros. Y al final estamos convirtiendo las bodas en espectáculos, igual que estamos convirtiendo los partidos de fútbol en espectáculos que no lo eran, igual que estamos convirtiendo lo de los 15 años, los 18, el baby no sé qué, el baby no sé cuánto. Esto es todo de Estados Unidos.
1: El gender reveal.
9: Exacto. Entonces, nosotros antes sí, podíamos celebrar una boda por todo lo alto, pero se celebraba con, pues yo qué sé, pues con la gente que quería,
8: con la familia, gente
9: que estaba, con la familia, y llegabas allí y la barra libre y para adelante y ya está, y no había, y ahora un carrito de este, y un carrito del otro, y un
0: pero
9: espectáculo
0: es que
9: de no sé qué, que pasen
0: está...
9: los elefantes, que hagan no sé qué, oye, ya, oye, por favor.
0: Que pase el gibón, que
9: claro, por tío, no. Y pasan 3 cazas de la Fuerza
0: un
9: Aérea,
0: que no
8: los, por allá, con los malabares, lo típico.
9: Vamos a pasar ya de esto.
0: ¿Sabes quién tiene la culpa de eso? El otro gran grupo culpable de todos los dolores y las penurias de este mundo, los influencers.
8: Claro.
0: Porque se amorran a una creación de contenido que tú ves. Una foto de la boda. ¡Qué felices fuimos! 14 hashtags de 14 tiendas. Pero si no has pagado nada, sinvergüenza. Así también soy yo feliz.
9: Todo esto es por la cultura estadounidense, de verdad.
0: Un desastre.
9: O sea, todo viene de ahí. Ellos la cogen de ahí y van acumulando y claro... Así, si cada día de tu vida lo conviertes en un espectáculo, puedes rentabilizar cada día de tu vida. Cada cosa que hagas en la vida.
8: Todo
9: o sea, que los niños se gradúan en infantil o no sé qué, y hay un espectáculo.
8: Orla.
9: En primaria un espectáculo, en secundaria un espectáculo.
1: El caso es consumir, ¿no?
9: Ese
0: vámonos,
9: es
0: sí. Y también creo que tiene un poco que cambia mucho más rápido de lo que creemos, porque yo soy 4 años mayor que mi hermano y la fiesta de graduación del instituto era irnos a comer a un sitio donde cupiéramos más o menos todos los que íbamos, ya está. Pero...
9: ¿Televisa normalmente?
0: No, porque yo soy de pueblo chico.
9: Bueno, el de turno, cubierta.
0: Claro, el que haya, en el que quepa.
8: El de los bocatas.
0: El de los bocatas, en el que quepa muchas veces.
1: Come y calla.
0: Claro, exactamente. No tiene drama ninguno. Pero mi hermano ya hicieron ceremonias de graduación en el Parque Fluvial, que es un espacio muy bonito que tenemos en el pueblo, pero ya se hizo la ceremonia y estaban todos guapísimos y todos muy arreglados. Y yo pensé...
8: Sí, sí, eso evoluciona mucho, ¿eh?
9: Sí, tío, te vas de la bocatería ahora al Palacio de Congresos de turno, macho, y dices, pero ¿esto qué está pasando, de verdad? Hemos perdido el norte.
1: Por una parte estoy de acuerdo con Fer, perdón.
0: No, no te preocupes.
1: Pero hay que celebrar la vida también, ¿no?
0: Hombre.
1: En plan, yo qué sé, venga, lo que sea.
0: Que se case quien quiera como quiera.
1: Sí.
0: También es verdad que cuidado con sentir esa presión de las otras bodas, que es de lo que hablábamos un poco, ¿no? Porque
1: exacto.
0: Es como ahora son como superproducciones. quizás son superproducciones eso, porque sentimos que hay como tanta expectativa, yeah, que como yo no lo voy a tener, que yeah, no quiero que la gente se aburra. La gente no se va a aburrir, la gente te quiere.
1: Claro.
0: Hasta y Andrea, final, que ha ido a tres bodas, que va a ir a tres bodas.
1: Sí, y que una boda al final es una boda, o sea, es celebrar el amor entre dos personas, punto.
9: Y que se pierde lo objetivamente
1: esencial.
9: Lo objetivamente esencial, sí, que es el hecho de compartir de la unión.
1: Claro.
9: Se convierte todo en puro
1: alegrarte
9: show.
1: Alegrarte por, ¿no?, tu amiga y por tu amigo, claro.
9: Es toda, no, otra cosa.
8: En vez de boda nos vamos de festival.
9: Claro, sí, exacto. Hacen festival. Es que es muy. Hay conciertos. Bueno, en fin.
1: ¿No? Festival.
8: Mira, en la última que estuve yo hace la semana pasada, hubo un tributo a Extremoduro, así que imagínate.
0: Mira, sea,
8: pero en lo alto de un escenario, a lo grande, apoteósico.
0: No. Me parece guay. Yo sí lo tendría.
8: Así el atardecer, sí, tres temas, cuatro temas, el quinto lo canta el novio a la novia, con el hijo, con la hija encima.
0: Un show drag, de repente.
8: No, la gente flipaba.
0: Bueno, en cualquier caso, cada cual que se case, pero por favor, no dejemos nunca de celebrar la alegría. ¿Es hora como de hablar de comer?
9: Sí,
0: porque
9: yo tengo un montón de ganas.
0: Come en radio.

0: 17:49, 5:49, 6 menos 10, y vamos a hablar efectivamente de comer, porque no hay nada mejor en este mundo, no hay nada que apetezca más en el mundo. Bueno, sí, pero no vamos a hablar de eso ahora. ¿Qué comer?
1: No es el momento, ¿no?
0: No es el momento, Antonio. ¿Qué vamos a hablar hoy?
1: Bueno, hoy vamos a hablar un poquito de gastromestizaje.
0: ¿Gastromestizaje?
1: Sí,
0: ¿cómo
1: vamos
0: suena
1: a hablar
0: eso,
1: de eventos próximos?
0: Vale.
1: Que ahí esta semana que viene se está organizando a través de la Junta de Extremadura, Diputación, Ayuntamientos, etc.
0: Vale.
1: Están haciendo una mezcla entre Latinoamérica y Extremadura. Se traen,
0: vale,
1: se traen 8 cocineros de Latinoamérica, 8 cocineros extremeños, y van a crear una fusión.
0: Sí, hombre.
1: Así va a ser la bomba. Cada cocinero...
0: No, ¿no se conocían previamente?
1: No nos conocemos de nada.
0: Ah,
1: yo
0: soy
1: uno,
0: vale,
1: de los...
0: Vale, tú eres uno de ellos, vale.
1: Sí, yo soy el de Mérida.
0: ¿Y tú? Y,
1: no,
0: y
1: nada, cero. Elige nombre.
0: Un tipo cualquiera,
1: sí,
0: de...
1: Ecuador.
0: Ecuador.
1: A mí me tocó, por ejemplo, el primer día me tocó Ecuador, lo que pasa que ha habido un lío ahí y me han tenido que cambiar. Pero el primer día o Ecuador o Bolivia o lo que quiera, he acabado con México.
0: Y yo, sí. Eso te ha gustado, ¿eh?
1: Sí, sí, ha sido muy molón.
0: Ah, te ha gustado.
1: Porque además tiene el chingue ese que tiene gracioso.
0: Y entonces, ¿os mezcláis o juntáis de repente sin conoceros de nada?
1: Cocina a cuatro manos.
0: ¡Wow!
1: Va a ser la escuela de hostelería durante miércoles, jueves, viernes de la semana que viene. Hacemos cocina a cuatro manos y todo va a estar en streaming, en directo. Habrá entrada abierta al público. Va a ser súper gracioso, súper entretenido y muchas explicaciones y mucho show cooking.
0: ¿Físicamente se puede ir o esto está cerrado?
1: Sí, físicamente va a estar. Sí, a partir del viernes estará abierto físicamente para el público y se van a hacer una pequeña degustación de cada plato o recreación que vamos a hacer de mezcla fusión de su país con nuestra comunidad. Vamos a hacer una pequeña tapa para que la deguste la gente.
0: Pero bueno, qué barbaridad.
1: Va a ser un espectáculo.
0: Y si no, por lo que sea, no puede abrir, porque está fuera, porque no eres de aquí, lo puedes ver en streaming. O sea,
1: sí,
0: me parece una cosa como espectacular.
1: Sí, han abierto un blog para que todo cocinero se pueda apuntar.
0: Ajá.
1: Y a lo mejor tiene una entrada de varias horas para que esté con nosotros haciendo el evento.
0: Bueno,
1: o sea, va a ser
0: fantasía,
1: va a ser muy entretenido y algo diferente para la comunidad.
0: Ostras, pero diferente, ¿eh? O sea, a mí ya me has convencido.
1: No, la verdad que yo estoy súper animado. Además, llevamos una semana ya tratando, por ejemplo, yo con el cocinero de México. Y la verdad que es algo muy gracioso y divertido.
0: ¿Y cómo está siendo eso? O sea,
1: pues
0: ¿cómo?
1: Todo por videollamada, vale, por WhatsApp, por correo.
0: Tengo aquí unas patatas buenísimas, yo llevo puerro.
1: Bueno, más o menos, por ejemplo, en mi caso, él lleva un mole negro,
0: vale,
1: lleva un tipo de maíz que no se consume aquí en España, y hace un par de tequila con unas mezclas de especias, que es lo que aporta él. Yo aporto el cerdo ibérico, aporto el tomate de viajada, todo lo que sea producto que tenga IGP o DO, o que sea producto de cercanía, pero reconocible y muy reconocido.
0: Claro.
1: Pues yo voy a apostar por ese lado, y él va a traer pues lo más autóctono de su ámbito.
0: Me tiene esta persona que estáis escuchando, por cierto, por si acaso de repente estáis diciendo, pero ¿y este tío quién es? Este tío es Antonio Luis Falcón, este tío es poseedor de 12 restaurantes en Mérida. Digo, porque hay gente que de repente pueda no saber.
1: Sí, no,
0: quién eres,
1: hay mucha gente que no lo
0: y
1: sabe.
0: Y te situamos, ¿vale?
1: Sí.
0: Agallas y Escamas en Mérida y por eso estás ahí, porque además eres un tipo que ya tienes una fama, un reconocimiento desde hace mucho tiempo.
1: Somos guerrilleros.
0: Sí, sí. A echar un montón de horas en la cocina se le llama guerrillero ahora.
1: Para mí sí, para mí es eso, al final.
0: Claro,
1: es echar
0: bien,
1: muchas
0: bien
1: horas, dice, hostia, y que sean fructíferas.
0: Claro, que
1: al
0: luego
1: final
0: salga y diga, yeah.
1: Oh yeah.
0: No
1: te vayas por ahí fuera, por ejemplo, hoy he estado hablando del tema de gastronomía y
0: ¿sí?
1: todo, en Portugal, la Feria de la Vajilla,
0: ay,
1: que justo acabo de llegar ahora mismo.

0: Y...
1: No, ahora mismo no, hace media hora, 40 minutos.
0: Bueno, llega 40 minutos, pero
1: llega también, no engañé a la audiencia.
0: Cinco minutos tarde, por eso, pero bueno, llegar por allí y decir, oh, te he visto, tú eres el de la galla. Y está tomándome una Coca-Cola o lo que sea en cualquier bar, y dice, hostia, tú eres el de la galla, ¿te puedes hacer una foto conmigo? Digo, no.
2: ¿Qué dices? Sí,
0: digo,
2: ¿o
0: yo,
2: qué?
0: Digo, no, esto es broma. Digo, ¿dónde está la cámara oculta? Digo, aquí alguien me tiene que conocer, está con el cachondeo. Pero no, me enseñan el móvil y me dicen, este es el Instagram. Y me enseña un vídeo mío. Dice, tú eres este, ¿no? Digo, ah, pues verdad es que sí.
2: ¿Y cómo te sientes, tío, con eso?
0: A mí me da vergüenza. A mí me da mucha vergüenza.
1: Y mira que tienes un aspecto de descarado, de jeta. De, yo manejo la situación y de repente te viene un tío y te dice que te conozco, que te admiro.
0: Y te vienes abajo rápido,
1: Qué guay,
0: y
1: eso
0: te vienes abajo rápido.
1: Eso denota muchas más cosas de las que parecen.
0: Sí, no, la gente muchas veces la primera impresión me dice, va, digo... Hostia,
2: no, si yo
0: es que no cuadra conmigo. Yo cuando me dicen eso, digo, dice, no, pero después cuando te conozco dos días, o un día, dice, ya cambia totalmente todo lo que pienso de ti, ¿no? Digo, ah, menos mal.
1: Eso es bueno.
0: Menos
1: mal. ¿Y qué has estado haciendo allí?
0: Pues mira, he estado dando un repasito a la vajilla, la verdad que me ha sorprendido mucho. Ya, faltan dos días del evento, todavía les queda un sábado y domingo para poder ir a echar un ojo. Sí. Es en el VAS, está súper bien.
2: Qué sitio,
0: los precios muy comedidos y totalmente recomendables. Totalmente recomendable. Una vueltecita de hoja a la vajilla, una vueltecita de hoja a las lámparas y la verdad que muy bien. Muy bien, muy ameno.
2: Qué guay, tío. Qué así guay. Que, qué buen viajecito. Y además es que lo tenemos aquí al lado.
0: Además corriendo.
1: Bueno, sí, estamos en Mérida, en este caso. Pero bueno, que...
0: Estamos en Mérida, son...
1: La mayor parte de Extremadura tiene frontera con...
0: Ah, estas son 45 minutos desde aquí. Así qué maravilla, que he echado un buen ratito.
1: ¿Y qué más quieres contarnos?
0: Pues más
1: traernos.
0: Aparte quiero contar también que en breve, a mediados del mes que viene, hablaremos del mes de octubre, empieza todo el tema del evento de la Feria Espiga. Va a ser la feria, actualmente es la feria más importante en Extremadura de gastronomía. Y todo el ámbito de la alimentación o alimentaria en toda la comunidad.
1: Wow.
0: Y al final pues hay que empezar a darle un poquito de bombo a eso para que toda la gente se anime.
1: ¿En qué consiste exactamente así? Por hacer un...
0: Consiste en muestra, divulgación y show cooking de todas las IGP o de la mayoría de las IGP de Extremadura, aparte del tema de concurso, aparte del tema de visualización, de innovación de productos, técnicas nuevas de cocina.
1: O sea, eso es un macroevento.
0: Es un macroevento que se hace en IFEMA. Y la verdad que...
1: ¿Y cualquier cosa que se haga en una institución ferial o es muy grande o se queda pequeña?
0: Sí, no es así. Siempre se han hecho en otros sitios y al final ha ido creciendo tanto el ámbito, ha ido creciendo tanto la exponencia o la ponencia que van abarcando cada vez más.
1: ¿Han dicho el Instituto Ferial?
0: Ahí está, y cada vez viene más gente de fuera, que es lo más importante. Este año, aparte de Toño, tenemos bastantes cocineros reconocidos en la feria.
1: ¿Tú también?
0: Yo hago ponencia y aparte yo tengo el campeonato de España. Yo este año soy por cuarta vez o quinta vez el representante de Extremadura en el Campeonato de España, que este año se va a hacer dentro del evento.
1: Parece que pudiera ser buen cocinero este hombre.
0: Solo lo parece.
1: Puede ser. Pudiera ser que tengamos aquí en turno de tarde en Canal Extremadura Radio ahora mismo un crack tifón mundial de la cocina. Puede ser que sí.
0: Bueno.
1: Puede ser que sí.
0: Intentamos ser buenos y ser diferentes. Que al final es la gracia. Que la gente vuelva y repita. Lo importante es que repita.
1: Sí, porque
0: buena señal.
1: Sí, ¿eh?
0: Sí.
1: Oye, ¿te puedo hacer una, o tienes algo más en concreto que quieras?
0: No, dime.
1: Te puedo hacer una pregunta. ¿Qué te parecen los restaurantes de un solo plato?
0: ¿De un solo plato?
1: Sí. De repente. Sí. Es que he visto hace muy poco algo de un solo plato. O sea, un restaurante de un solo plato en una famosa ciudad de España.
0: Y todo el mundo come eso.
1: Y claro, y solo puedes pedir eso. Bueno, en realidad tiene como dos cosas.
0: Sí.
1: Una cosa y otra. Claro, en este caso en concreto.
0: La proteína y la guarnición.
1: Claro. Entonces... O sea, ¿cómo lo ves tú eso?
0: Lo veo bien, pero no en exceso. Si estamos hablando de que hay poco o único en la ciudad, como un... Bueno, te puedo decir un corte, un típico entrecot.
1: Ya,
0: ¿no?
1: Como por ejemplo.
0: Por decir algo, ¿no? El corte de la vaca. Pues si solo hay uno o hay dos en ciudades grandes, ámbitos... Pues sí, es una forma diferente de verlo.
1: A mí me ha parecido, ¿eh?
0: Hostia, tú piensas que todo la merma, tú piensas que...
1: No, claro,
0: es que todo es rentable.
1: Todo es rentable. Tú dices, yo voy a cocinar y ya está, no hay más.
0: Ahí está.
1: Es que ahorras hasta en carta.
0: Hombre, ahorras en todo. Tú piensas que ahorras en todo. Ahorras en tiempo, sobre todo, de atención. En tiempos de servicio. En tiempos de los cocineros. En todo. Ahorras tiempo en todo.
1: O sea, sí, porque, perfecto. Claro, eso versus cartas infinitas. que eso ha sido un clásico en este país, ¿no? Durante muchos años.
0: En Extremadura más que en el resto.
1: Eso ha sido un clásico de pasar página y decir, ¿pero cuándo se va a terminar la carta? Porque yo ya no sé qué he leído en la primera.
0: Y no sabes qué elegiste. Ya claro, no es lo que has leído, es lo que has elegido de la primera página.
1: Bueno, ¿qué será, no? Te hemos pasado de eso. Me gusta muchísimo pasar de una cosa a la otra. Mira, ahí aquí está. Se come una cosa, pero eso sí se come muy bien.
0: Ahí está.
1: O debería, ¿no? Porque,
0: no, sí se come muy cosa... bien. Se come muy bien, sé más o menos por dónde vas. Se come muy bien.
1: De medio lado que estés en redes ya a alguien le habrá salido seguro.
0: Ah, seguro. Eso seguro.
1: Pero tampoco le voy a dar yo publicidad.
0: No, ninguna.
1: Ni a esa famosa ciudad de España, ni a ese restaurante.
0: ¿Para qué?
1: No la necesito.
0: Si le va a salir el Instagram ahora.
1: También, ¿verdad? Nos está escuchando el Instagram y va a decir, ah, mira.
0: Y lo sabe, la IA, eso es la IA.
1: Sí, sí, tío, lo he visto y me ha llamado bastante la atención y de hecho me han entrado un poco como ganas de ir y decir... Quiero vivir la experiencia de llegar a un sitio y decir, ya está, es que esto.
0: Lo han conseguido.
1: Sí,
0: lo han conseguido. Al final, con que una persona vaya una vez, número de españoles o gente en España, que con que vaya solo una vez, dime tú a mí, ya es un local lleno durante años.
1: Pero totalmente.
0: No nos hace falta. Entonces, más.
1: Si lo haces medio bien, claro, porque si luego vas allí...
0: Al final es...
1: Hombre, imagínate,
0: si
1: ¿no?
0: Tienes una cosa... tienes que sacar la máxima exposición. O sea que al final máxima virtud de ese producto no la puedes perder. Eso lo tenemos más que claro.
1: Entonces, recuérdanos, gastromestizaje la semana que viene
0: y dos semanitas más empieza la Feria Espiga.
1: Pues vamos a estar muy atentos, tío. Muchas gracias.
0: Muchísimas gracias.
1: Quédate con nosotros, anda, que vamos a seguir turno de tarde. Lo que pasa es que ahora hay un boleto.
0: Vale.
1: Nos cuentan las noticias de verdad y nosotros nos volvemos.
0: Perfecto.
1: Con nuestra tercera y última hora.

0: 6:06 de la tarde, continúa turno de tarde, Alba García.
1: Hola, ¿qué tal?
0: Muy buenas, Beatriz Nieto.
2: Hola, ¿qué tal, Fernando Nieto?
0: Hola. Antonio, ¿sigues con nosotros?
3: Muy buenas tardes.
0: Muy buenas tardes. No es que no me apetezca vuestra compañía, que me apetece muchísimo. No es que no me apetezca hablar con vosotros, pero es que me apetece hablar con otra persona ahora.
3: Venga.
0: Claudio Serrano.
4: Buenas tardes.
0: Buenas tardes, bienvenido.
4: ¿Qué pasó? Gracias.
0: ¿Cómo estás?
4: Pues bien, bien, deseando ya llegar a aquellas tierras.
0: Estás a puntito a las puertas de coger... Bueno, luego me cuentas un poco cómo vas a hacer el viaje. Vale, me llama la... Tengo curiosidad cómo vas a venir para acá. ¿Desde Madrid?
4: Madrid.
0: Por si alguien no te reconoce, no te ha escuchado nunca, por lo que sea, vive en una cueva, metido debajo de... debajo de las raíces de un encino o alguna cosa de esta... tú eres Claudio Serrano, actor de doblaje, locutor, y posiblemente una de las personas que más haya hecho por el mundo del doblaje en este país, gracias a tu presencia en internet.
4: Bueno, pues gracias por el breve recorrido histórico. Bueno, yo siempre pensé cuando empezó las redes sociales que una forma de dar a valer lo que hacíamos y contar cómo es nuestra profesión era dónde estaba la gente. Y la gente estaba en redes sociales, o sea, claro. Que bueno, dediqué parte de mi tiempo a lo que llaman ahora los tecno estos a evangelizar sobre la profesión.
0: Oh, por favor, Claudio, evangelizar.
4: Bueno, sí, es que hay las compañías tecnológicas, no sé si lo sabes, tienen un concepto que es evangelista. Son gente que va hablando de las bondades de su tecnología y los llaman evangelistas, tío.
0: Pero, o sea, pues...
4: Así está el patio.
0: No, es que me acabo de enterar de esto. Es probable que lo haya leído, pero a lo mejor lo he pasado por alto, pero, o sea, me está pillando como muy de nuevas, ¿eh?
4: Sí, sí, se definen así, evangelista de tal compañía.
0: De la, a lo mejor, de la IA, claro, tecnológicas, la IA, empresas de IA y todo
4: sí,
0: eso, ¿no?
4: Siempre,
0: claro,
4: siempre, ese mundo. Siempre, siempre.
0: Luego hablamos de las empresas de IA y esas cosas. Pero claro, volviendo a lo que decía, esto de que seas un evangelizador de tu profesión, del mundo de los actores de doblaje y de las actrices de doblaje, además lo has hecho de una forma que me parece... muy muy interesante y es con base en humor, o sea, en entender y en naturalizar tu profesión, también como, o sea, sobre todo naturalizarla para todos los que de repente a lo mejor podían pensar que eso era una cosa como muy oculta o muy individualista, y no, tú has decidido echarlo para afuera y con gracia y decir, aquí estamos, ¿no?
4: Sí, bueno, es que al final la gente no va a poder valorar lo que haces si no sabe quién eres, dónde estás y qué es lo que haces. Luego lo del humor es porque yo soy así de payaso nada más y me sale natural. Pero bueno, yo entendí que tomé esa opción, quiero decir, tomé ese camino y con sus cosas buenas y cosas malas, pero yo creo que el resultado, la balanza es cae al positivo.
0: La balanza cae a lo positivo, yo creo que sí, ¿eh? Si esa persona que sigue ahí dentro de lo que sea, de la raíces de ese encino, no lo sabe... A ti te están invitando, mañana estarás en Mérida, en MangaFest 2026, que se va a celebrar en IFEME, el día sábado 26 y domingo 27. Tú estás solo el 26, ¿verdad?
4: Sí, mañana por la tarde.
0: Vas a estar con nosotros aquí en Mérida, en la tierrina, y fundamentalmente te han presentado como Batman, ¿no? Como el actor de doblaje de Batman, ¿no? Va a venir Batman a vernos, y de hecho, si le suena a la gente lo que está tu voz, evidentemente ha sonado a lo que todo el mundo espera. Evidentemente has hecho muchos trabajos, Claudio, pero sobre todo Batman, ¿no?
4: Hombre, Batman es icónico. Yo creo que tiene algo... todo el mundo conoce a Batman, o ha leído algún TV, o ha visto alguna película, ¿no? O ha jugado un videojuego. Y Batman es un héroe que permanece en nuestra memoria. Y además, es curioso cómo la gente identifica, valía hace tiempo un estudio, sobre todo los tíos lo identificamos como un héroe que podríamos ser, ¿no? Porque es el único que no tiene poderes sobrenaturales. Solamente tiene, como le dice Flash en una de las películas, dice, ¿cuál es tu superpoder? Dice, soy rico.
0: Claro.
4: Tiene pasta y tiene, bueno, y está preparado físicamente. Entonces, en ese horizonte lejano decimos, joder, me gustaría ser este tío, ¿no?
0: Sí.
4: Entonces, bueno, tiene ese carisma. Luego tiene un fondo psicológico un poquito complicado, la verdad. Pero tiene ese carisma que nos gusta.
0: No está muy bueno Batman tampoco de la cabeza. Tiene sus cositas.
4: Hombre, es que las cosas que le han pasado al hombre... Mira, yo leí hace mucho tiempo, viendo una entrevista de Kevin Conroy, que es la voz que más veces lo ha impersonado en juegos y en animación.
0: Ajá.
4: Hizo la Batman Animated Series, la primera serie. Él decía que que no es que Batman sea donde se esconde Bruce Wayne, no. Es que Bruce Wayne es donde se esconde Batman.
0: Wow.
4: Él dice, no, la cara que tiene para el mundo es donde se refugia él, es en Bruce Wayne, porque él está a gusto en un mundo oscuro en el que lo que hace es purgar su pena con la lucha contra el mal y todo eso.
0: Pues, joder, me parece muy interesante. Claudio, lo que te ha dado Batman, nos lo podemos imaginar todos, ¿no? Pues cierta fama, reconocimiento, trabajo, pero ¿hay algo que te haya hecho Batman, este trabajo haciendo de Batman, que te haya dolido un poco, que te haya quitado un poco, que te haya... ¿Me explico? ¿Algo un poco negativo?
4: Sí, lo ha tenido sus connotaciones negativas. Ten en cuenta que cuando haces un blockbuster, una película tan icónica como la trilogía de Nolan, el peso que tiene Batman en el universo del DC, en ese caso, te limita como actor a poder acceder a otros roles, ¿no? Y luego, de hecho, ha pasado en algunos otros roles, decir, no, pero es que es Batman ya, pero que esta persona, claro, es actor, ¿no? También ha hecho Otto de los Simpson y al Doctor Macizo de Anatomía de Grey y al Gato de los Trotamúsicos, o sea, dale una oportunidad. La gente se quedaba, no, es Batman, ya está. Pero de Batman no vivo solo. O sea, no puedo vivir solo de Batman, ojalá.
0: Claro, ojalá, totalmente. Ojalá se hicieran tantas producciones que tú estuvieras todo el rato ahí y pudieras vivir de ella y ya está.
4: Sí, ¿no? o cobrar un 0,1% de lo que cobra el actor original.
0: 0,1%, ¿eh?
4: Yo con un 0,1 firmo.
0: Qué poco, claro, qué poco egoísta eres, ¿eh? Incluso un 0,1 de lo que cobra este tipo.
4: Sí. Yo con 0,1 de este señor voy bien.
0: O con a lo mejor un 0,1 de los beneficios que dé la peli en el país, ¿no? Por ejemplo.
4: Sí, hombre, se supone que cobramos los derechos a través de la sociedad de gestión, que es AISG.
0: Sí.
4: Pero tampoco es una cosa de volverse loco.
0: No, o sea, no puedes vivir solo de lo que sale de ahí.
4: No, ni de coña. Bueno, ni de coña. Es un aguinaldo que llega ahora en septiembre, que nos ha llegado ahora y dices, ¡ay, qué bien! No me esperaba yo esto, qué alegría.
0: Mira, para pagar la luz.
4: Sí, para pagar la luz, para pagar el alquiler. Decimos, tengo unos cuantos meses de alquiler, vamos bien.
0: Venga, perfecto. Oye, pues sí. Claudio, no quisiera pasar esta oportunidad sin saber un poco cómo está la situación con respecto a vosotros, porque tú has sido una de las personas, también porque tienes una voz muy importante en el sector y lo que decíamos antes, te has dejado ver. Quería saber un poco cómo está la situación, porque hemos escuchado durante mucho tiempo en Canal Extremadura a Estel Tort, que ha estado con nosotros, ha sido colaboradora de un programa hermano de este, y nos ha ido contando un poco el tema de la IA, de las luchas que tenéis, etcétera. ¿Cómo está un poco la situación ahora?
4: Bueno, pues mira, dentro de lo malo, dentro de esa ola de IA que viene, que es un poquito... Es un poquito como seguir a una estrella brillante todos, ¿no? Es, vamos, vamos, la IA. Sí, bueno, pero la IA no hace cosas, no lo hace todo. Si lo hace cosas, no las hace bien. Y luego, o sea, la IA como tal puede ser beneficiosa, lo que siempre está el uso pervertido de lo que hacen de ella algunas marcas o personas, ¿no? Yo todas las semanas tengo que desactivar a un creador de contenido o alguien que ha usado mi voz para hacer publicidad de restaurante Cachamanolo en Bollullos. Sí, o sea, todas las semanas. De hecho, hubo uno en TikTok, que era una marca reconocida, que dije, oye, tíos, que es mi voz, que habéis clonado mi voz sin mi permiso. No contestaron. Bueno, pues les mandó mi abogado un burofax y tuvieron que pagar 10 veces lo que habrían pagado si hubieran contado conmigo para hacerlo. Sí. Y además a la marca, ni siquiera a la agencia, fui a la marca y dije, señores, alguien está haciéndolo mal. No, es que habrá sido... Sí, me da igual. Pero esa es mi voz, y la voz en España está protegida por el derecho de imagen. Es inalienable del derecho de imagen. Entonces yo te puedo parar una campaña. Si alguien usara mi voz ahora sin mi permiso, imagínate una campaña de... Yo qué sé, imagínate, no, por poner el medio, que vuestra emisora dice, ¡ay, me gusta la voz de Claudio, voy a prontear y para hacer unas cuñas! Pues yo cojo, voy al juzgado de guardia, te anuncio, se para la emisión y negociemos.
0: Juanjo, quítalo
4: de... Olvídate que te he dicho de la gracia de Claudio.
0: Quítalo de... No, además nosotros...
4: Todo es negociable.
0: Ya lo sé, porque además te he tenido muy cerca, porque te hemos llamado para un trabajo que no puedo decir el nombre del podcast. ¿Alguien recuerda el nombre del podcast, esa ficción sonora que hicimos? ¿Tú te acuerdas lo del nombre de ese podcast?
2: No, El Gran Buscador.
0: Ah, sí, ese era. Ese, El Gran Buscador, interesantísimo ese podcast. Sí. Y estabas ahí presente, claro. Pero también, y nosotros hemos tenido mucha relación con los actores de doblaje en el programa La Berrea, que ya ha terminado, por cierto. 11 temporadas después, murió, ya está, Canal Extremadura. Y hemos, siempre que hemos pedido, o hemos pedido siempre alguna cosa, hemos dicho, oye, por favor, vamos a hacer esto, lo vamos a poner en la careta del programa y tal. Y bueno, pues siempre ha sido un por favor, adelante, usadlo. No lo hemos usado para nada más, ¿no? En principio.
4: Sí, sí, sí, es mejor pedir permiso, sí, es muy sencillo. Lo que pasa es que la gente, bueno, ese uso, lo que decía, el uso pervertido de la tecnología es claro. Lo que de repente dices, pero tío, ¿qué habéis hecho, no? Como, ¿quién nos ha dicho que esto? ¡Ay, no, yo no sabía! Ya, pero el desconocimiento de la ley no exime de su cumplimiento. Esto es así.
0: Totalmente. Claudio, ¿qué vas a estar haciendo mañana, entonces? Cuéntanos un poco el horario, las cosas, ¿lo tienes claro?
4: Sí, estoy por la tarde. Vale. A las 4 de la tarde haré una charla para contar cómo es mi profesión.
0: 4 de la tarde, ¿eh? Sobre todo,
4: 4 de la tarde. Sí, creo que es a las 4, sí. 4. Pues estaréis todos en la siesta, o viendo una peli. O viendo una peli de esas de Antena 3 que no ve nadie, que se duerme todo el mundo.
0: Y fresquito, ¿eh? Y fresquito, fresquito que está haciendo ahora.
4: La calorina, ¿eh? Mañana la calorina.
0: Madre mía.
4: Y contando eso, y sobre todo, yo lo que siempre procuro en los encuentros con la gente. Bueno, es una charla, no es es un encuentro con gente, ¿no? Yo os cuento qué es lo que hago, lo que habéis oído tal, desmonto un poquito el mito, contamos qué es lo que hacemos, desmentimos aquello de que somos millonarios y toda la historia, y luego digo, ¿qué queréis saber? Lanzo la responsabilidad al público y me dedico a contestar a todas las preguntas que la gente tenga, desde la curiosidad más absurda a lo más complicado, ¿no? Porque yo creo que tienes que dar el dueño del micro en ese momento es el público ya.
0: Pues sí.
4: Y luego habrá una sesión de fotos y firmas.
0: Qué guay, qué guay. Que era por solicitud previa, si no recuerdo mal, ¿no? O sea, quiero decir que no es llegar y topar.
4: Sí, sí, había una... Vale. Bueno, la organización lo puso así, solicitud previa. Vale, más que nada porque luego ya me ha pasado algún otro evento de decir, oye, pero tío, que llevo 2 horas y ahí faltan 200 personas.
0: Claro.
4: Y no llego, que me tengo que ir.
0: Hay que poner límites a todo. Hay que poner límites
4: sí,
0: a todo, ya está.
4: Sí, no, y yo siempre procuro además en esto... Viendo las colas, dice, oye, damos prioridad, por favor, a papás y mamás con niños pequeños o a gente con algún tipo de necesidad especial.
0: Pues sí.
4: Adelantadlos, que no estén esperando a la cola los pobres, porque no me parece lógico.
0: Pues todavía quedan entradas, si no recuerdo mal, si no he visto mal. O si no quedan entradas para mañana, quedan muy poquitas. Ya no, ya no quedan, me dicen por el pinganillo que ya para mañana no. O sea que ya está. Pues si estás escuchando esto y te daban ganas.
4: Tenemos un sold out. Qué bueno.
0: O sea, sí. Oye, que está muy bien, ¿eh? Pero de todas maneras, Mangafé dura todo el fin de semana. Claudio, por último, ¿cómo vienes?
4: En el Batmóvil, no, evidentemente.
1: ¿Cómo se programa el viaje?
4: En el Batmóvil, evidentemente.
0: Ah, eres en el Batmóvil.
4: Porque me había encantado que lo de los trenes por allí no iba bien y digo, Batmóvil.
0: Estamos ahí, yo creo que estamos ahí, ¿eh? Estamos avanzando poco a poco.
4: Sí, además iré con mi chica, que me ha dicho perfecto, porque yo me doy un paseo por Mérida y digo, vale, buscándome sitios donde luego vayamos a tomar un aperitivo, donde podamos. Y luego disfrutar un poquito de Mérida el domingo por la mañana, comer y volver. Que estará el niño, nuestro hijo, con los abuelos.
0: ¿Tú quieres que te diga yo un sitio donde puedes comer? Espectacular.
4: Ya, bueno, ya tenemos conocidos en Mérida que ya nos han hecho una lista. Y digo, no me va a dar tiempo a todo.
0: No, pero yo te iba a decir el que de verdad era el mejor. Es que tengo aquí al cocinero al lado, ¿sabes? Me está mirando fuerte. Un pedazo de restaurante. Sí.

0: sé.
1: Es un tipo.
0: Claro, pero yo por la voz escucho, veo su cara.
1: Y tú estás ahí, ¿no? Sí. Tú estás, además, la radio, claro.
2: Yo es que escuchándolo por los cascos estoy como embobada, o sea. Menos mal que en la radio y no se me ve la cara, porque es que estoy, me falta un poco así la babita.
3: ¿Sabes que hay un dicho muy antiguo que decía: si la voz del locutor te enamora, no pases por la emisora?
1: ¡Wow! No, no grabes eso tampoco, Juan. No lo podemos usar en principio. Claudio Serrano, bienvenido mañana cuando llegues, pero ya te damos la bienvenida a Extremadura. Espero que no sea la última vez que estés por aquí.
3: Seguro, seguro que no.
1: Un abrazo muy grande.
4: Un abrazo.
3: Un placer, nos vemos.
1: Chao.
3: Chao.

0: Corea del Sur, nos vamos a mover a Corea del Sur, ahora que estábamos hablando con Claudio, por lo que sea. ¿Por qué no? Porque patata. Y ya está, y nos vamos a Corea del Sur y vamos a hablar de chiquillos, de bebés. Porque Corea del Sur registra un histórico repunte en su natalidad tras encadenar 25 meses consecutivos con indicadores demográficos en positivo. Y esto es un giro inesperado para una nación que sufría una severa crisis poblacional. Porque sea, nos estamos alegrando aquí en turno de tarde. Que a Corea del Sur le vaya bien. Bien, las estadísticas gubernamentales de julio reflejan un incremento del 11,1% en los nacimientos respecto al año anterior, sumando un acumulado entre enero y julio que supera un 14,7% de los datos de 2025. Este crecimiento, liderado por Seúl, con un alza del 17,9%, ha permitido que la tasa de fecundidad repunte, coincidiendo además con un aumento del 6,1 en los matrimonios celebrados en lo que va de año. Mira, antes hablábamos de matrimonio, pues ahí estamos. Recordemos que Corea del Sur ha sido uno de los países con menor tasa de natalidad durante las últimas décadas. O sea que, bueno, oye, ahí estamos. Los expertos debaten el origen del cambio de tendencia y barajan diferentes teorías, ya que las agresivas políticas de incentivos económicos y fomento de citas rara vez dan frutos tan rápido. Y una de las hipótesis con más fuerza apunta a un eco demográfico de los años 90, década en la que el país fomentó la natalidad y nacieron 3.6 millones de chiquillos, que ahora están en edad de casarse y tener hijos. Asimismo, se contempla que el aumento de enlaces matrimoniales responda al efecto botella, provocado por las parejas que se vieron obligadas a posponer sus bodas debido a las restricciones de la pandemia. A pesar del optimismo, las autoridades advierten que este brote verde demográfico podría ser un espejismo insuficiente para frenar el envejecimiento del país. Así, recordemos, estaba la situación hace apenas 3 años. Nos lo cuenta el canal de YouTube Luces del Siglo.
1: El presidente de Corea del Sur, Yoon Suk-yeol, declaró la emergencia nacional demográfica debido a la alarmante caída de la tasa de natalidad, que ha llegado a mínimos históricos. Anunció un sistema de respuesta integral para abordar este problema, incluyendo mejoras en el equilibrio trabajo-vida, cuidado infantil y acceso a vivienda. Propuso aumentar los subsidios parentales, extender los permisos de paternidad y facilitar viviendas y préstamos preferenciales para familias jóvenes. También sugirió la creación de un nuevo ministerio dedicado a la planificación de respuesta a la baja natalidad y pidió apoyo legislativo para su establecimiento. La preocupante proyección indica que la población podría reducirse a la mitad para el año 2100, en un contexto de altos costos de vida y jornadas laborales extensas que desincentivan la paternidad. Luces del Siglo.
2: Pues el efecto botella este, voy a salirme un pelín de lo de los niños, también está, o sea, que está sucediendo en muchos sitios. Hace poco hablé con dos personas que trabajan en un hotel de aquí de Mérida y estábamos hablando justo esto de las bodas, que yo pensaba que la gente se estaba casando menos por lo que cuesta una boda tal, y decían que ahora está ese efecto botella de la pandemia, de todas esas personas que tuvieron que ir posponiendo, entonces por eso ahora hay ese boom de boda que seguramente, y como sigan subiendo los precios, pues van a ir cada vez bajando más, pero que el efecto de este botella está presente, claro, supongo que aquí está y supongo que estará también un poco extendido en todo el mundo porque todos tuvimos pandemia, ¿saben? Sí. Pero me llamó mucho la atención, la verdad. Sí, la verdad no me lo esperaba.
0: Sí. La verdad es que sí. Bueno, siempre...
2: Y lo de los niños igual también, o sea, son muchos niños.
0: No, ya, totalmente. No, es muy buena noticia porque, claro, nos enfrentamos ante un Occidente, Corea del Sur como uno de los grandes referentes de Occidente, nos enfrentamos ante un Occidente que adolece precisamente de eso, de falta de chiquillos.

0: Y hombre, que uno de los países clave del mundo occidental, aunque esté obviamente en Asia, esté viviendo este repunte, oye, pues mira, maravilloso, ¿no? Bien para todos. Ojalá poder dar esta noticia de España la semana que viene o el mes que viene y que la gente que se dedica a esto diga, es que no entendemos cómo ha sido esto. Bueno, pues ojalá no entenderlo, ¿no?
1: No, y además también para ver la importancia que tiene que la población no sea tan envejecida, porque además esta misma noticia decía que si Corea del Sur no alcanza la tasa de 2,1 hijos por mujer, uh-huh, claro, son los que pueden tenerlo, hoy está en 0,89, su población, claro, se reducirá a la mitad a finales de siglo. O sea, es que es muy fuerte, se reduce, claro, a la mitad toda la población de Corea. Y la única vía matemática a corto plazo que ven para poder salvar al final las pensiones, porque que nazcan niños también es para que un poco el círculo de laboral, para que esté funcionando la economía, pues dicen que a corto plazo lo único es la inmigración masiva, lo único que puede salvar a Corea, como no, claro, le suba la tasa de natalidad.
0: Claro, claro. Totalmente. Además, un país, ¿cuántos habitantes tiene este país? No debe tener tampoco muchísimos, pero tampoco tiene que tener pocos, ¿no? O sea, lo estamos buscando. Y hay una cosa que siempre puede parecer una idiotez, ¿no? Pero siempre pienso en... Siempre que hablo de Corea del Sur, siempre es imposible no pensar en Corea del Norte, ¿no? Y no por el meme, o sea, no por el hecho de... ¿Sabes? No por el meme de Corea del Norte. Todo lo contrario. El drama que supone Corea del Norte... El drama que supone que Corea esté dividida en dos y en dos mitades tan absurdamente diferentes por una frontera ilógica, irracional, en su propio territorio, con un pueblo que es el mismo pueblo. Y claro, siempre que lo pienso, me es inevitable que haya algo como por detrás de mi cabeza diciendo, pues, madre mía, también eso, macho, cómo está, sí, esa situación terrible, ¿no? ¿Cuántos habitantes tiene Corea del Sur?
1: Unos 52 millones.
0: Bueno, mira, un poquito más grande que España.
1: Sí. Yo pensaba que tenía...
0: Yo creo que estaba ya con la... De habitantes, ¿eh?
1: Sí,
0: con la inmigración España y tal. Yo creo que estábamos como cerca de los 50 millones.
1: Yo pensaba que era... Sí, yo pensaba que había más personas, la verdad, en Corea del Sur.
0: No, tampoco es grande el sitio.
1: Ya, ya.
2: No, es más pequeño, yo creo, en extensión.
0: Puede ser más pequeño, sí, sí.
1: Sí, puede ser, pero yo pensaba que... Bueno, tiene más densidad de población, pero pensaba que tenía aún más. Sí.
0: También tiene mucha montaña, tiene mucha zona que no se puede en principio vivir. Entonces están como más hacinados en el sur y tal. En fin, pues nada, ahí lo tenemos. Y yo qué sé, vamos a hablar de Australia, mujeres francesas y multas. Por ejemplo.
3: No te afecta, pero a mí sí. Llevo todas las marcas en la cara y no son pibes.

0: y no Bert. Chloé.
1: Y punto.
0: Una joven francesa de 29 años residente en Australia se enfrenta a una de las peores pesadillas para cualquier expatriado. Una multa desorbitada por un simple descuido con la comida de su país. Tras un viaje a Europa para asistir a un concierto y visitar a su familia en Francia, la joven regresó a su residencia australiana con varios recuerdos en su maleta, una cosa que todos haríamos. Días después de su llegada, recibió una notificación aduanera con una cuantiosa sanción económica de $4,300 australianos que debe abonar en un plazo máximo de 28 días. El motivo de la drástica penalización fue una lata de cajolet.
2: De alubia, vamos.
1: La aceite de la vida.
0: Cajolet. ¿Son alubia?
1: Pues sí, así suena un poco más apetecible.
0: Qué horror. Cajolet me suena mejor que alubia. Que alubia. No soy yo nada fan.
3: Son maravillosos.
0: Pues un guiso tradicional, efectivamente, como bien decía Antonio, francés a base de alubias blancas y carne. ¿Qué le había costado apenas? Pues yo qué sé, 1,50 euros en el supermercado, un euro y medio. 4.300. Chloé olvidó por completo declarar el alimento en el formulario obligatorio de entrada al país. Al tratarse de un producto que contiene carne y legumbre, las autoridades aduaneras lo consideraron una infracción grave, lo que provocó que la joven lamentara en sus redes sociales haber perdido todos los ahorros de su vida por un despiste de menos de 2 euros. Esta inflexible sanción se ampara en la Ley Federal de Bioseguridad de Australia, una estricta normativa diseñada para blindar la biodiversidad de la isla frente a plagas y enfermedades externas. El país oceánico es mundialmente conocido por ser implacable en sus controles fronterizos y aplica multas, como podemos ver, severas a cualquier introducción no declarada de alimentos, plantas o bebidas que puedan poner en riesgo su fauna, flora o ecosistemas locales.
1: Madre mía. Para tanto sí, es...
2: No, Antonio. Ahí hay muchas cosas que no cuadran, lo siento.
1: Para tanto lo es una lata mucho de alubia que puedan...
0: Es una lata.
1: No sé.
2: Pero es que lo gracioso que es la biodiversidad, o sea, que es la proliferación de un ser vivo o lo que sea. En otro medio, pero estamos hablando de una lata de conserva, que eso viene pasteurizado, que viene cocinado, que viene todo. Es que no entiendo dónde está todo el ambiente. Es que no lo sé.
1: Yo te todavía he visto una cara de indignación.
2: Claro, es que
1: son la luz.
2: Es que a la pobre la han engañado. A la pobre la
0: han dicho, esta la vamos a sacar aquí, lo que no tiene.
2: Esta la van a coger y la van a currir. Así, es que si no, no cuadra.
0: Es que claro.
1: Qué barbaridad.
2: Es que yo estoy harto de ver el programa de aduana. Estoy harto de verlo.
0: Programones gordos. Sí.
2: Estamos hablando de un cuí medio vivo, un ratoncito, claro, una seta, semilla, planta, hoja de coca, de lo que quiera.
0: Ya.
2: Planta, cactus, lo que quiera. Pero estamos hablando de una lata de conserva, cocinado, pasteurizado.
1: Claro,
2: está muerto. No entiendo. Lo siento mucho.
1: Muerto.
2: Me lo llevo a mi terreno. No sé. Eso es para comérselo todo.
0: Está muerto. Vale.
2: Claro. De ahí no, la alubia no la vas a plantar.
1: Claro.
4: No. Bueno.
2: Da igual.
4: No, vale. No, sí.
2: Si como intentarlo, puedes intentar.
0: La puedes enterrar, pero
2: claro, haz lo que quieras.
4: No, no iba por ahí, pobrecito. No iba por ahí, pero da igual. Pobre.
0: Hombre, claro, después de comerse una alubia, claro, si te va a hablar. A lo mejor viene por ahí la cosa, ¿eh?
2: Bueno, será. Puede el ser, efecto secundario.
0: Claro, que de repente ser eso fermente de alguna manera en tu cuerpo, claro, que luego...
1: Y cambie la biodiversidad de toda la isla.
0: Claro. Por cagar alubia.
4: Una cara, sí, porque es que si no...
0: La verdad es que no se entiende, o sea, una... perdón, una lata. O sea, quiero decir...
2: Que no.
0: Es que es lo que tú dices, claro, que está abierto, que es una cosa tal. Claro. Pero una lata que está cerrada, hombre.
1: Y que es de conserva. Menos,
0: claro, y al menos digo, oye, que estaba cerrada.
1: Claro.
0: O sea, no estaba abierta. Dice, claro, bueno, que estaba abierta.
2: Sí, bueno,
0: no,
2: si está abierta, a lo mejor puede ser cualquier cosa.
0: Estaba cerrado, ¿no? Dice, vale, lo chequeas, oye, esto está cerrado. Mira, te voy a poner una multa de 200 euros, pero para que se te, claro, quiten las tonterías la próxima vez. Pero, hombre, 4.800. ¿Cuánto era?
2: 4.500 dólares australianos.
0: 4.300 dólares australianos, que a saber la diferencia que hay entre los dólares australianos y estadounidenses. También.
1: Y luego...
0: A lo mejor es más.
2: Son 2.700 euros.
1: Hala.
0: ¿Lo has mirado tú ya?
2: Sí, lo borraré. Lo he visto.
1: Qué locura. Tremendo. Y además, sobre todo,
0: de la vida, la muchacha.
1: Sobre todo eso, para las barbaridades que pasan por aduana, que yo también lo veo, y es que pasan unas cosas cuando empiezan a sacar esas maletas y otro paquete, paquetes que están putrefactos, tío, por una lata.
0: Putrefacto.
1: Cerrada. Que es de conserva, que es que eso no se le va a estropear, si es que las alubias no se le van a estropear, no sé, me parece, hombre, excesivo.
4: Hay que mirar bien a qué país viaja y que, imaginaos en Estados Unidos, que en cada sitio tienen una ley.
0: Australia, cuidadito con Australia, no, no. Porque ha habido un caso también muy interesante. En el control aduanero australiano no hace distinciones de ningún tipo, porque en 2015 los actores, cuidado, Johnny Depp y Amber Heard, metieron ilegalmente a sus dos perros, Pistol y Boo, en su jet privado sin declarar. Y el gobierno australiano amenazó con sacrificar a los dos perros y juzgar a los actores, obligándolos a grabar un humillante vídeo de disculpas.
4: ¡Qué favor!
0: O sea, Australia no se anda con tonterías, ¿eh? Madre mía. Australia dice, te sacrifico yo ahora mismo lo que haga falta.
4: Solo exportan ellos, este es el resto.
0: Escuchemos
4: ellos,
0: con honores el himno de Australia.
4: Venga.
0: De rollo si viajáis a Australia.
1: No, y además en su jet privado, o sea, que a Australia le da lo mismo, viaje en como tal o en tu jet privado, me da igual. Claro, es que es su aduana, ven como tú quieras, donde tú quieras.
0: Con lo todo lo rico que tú seas, que te también hay que entender, que Australia es un ecosistema increíblemente delicado, frágil, y deben hacer lo que tienen que hacer, pero claro.
4: Claro, no hay que distinguir. Hay que distinguir, claro.
0: Bueno, en fin.
1: Ni tanto ni tampoco. Blan.
0: Mira, estamos escuchando el himno de Australia, ¿recordamos? Que está en perfecto inglés australiano.
4: Es lo que tiene.
0: Porque no hablan en otro idioma. Quiero decir que eso, a lo mejor la gente no... No, es que me venía muy bien para hablar de inglés.

0: Aquí estoy para hablar inglés, justo que lo has hilado perfecto.
1: Hombre,
0: me has dado un paso increíble.
1: Son muchísimos años ya.
0: Toda la
1: vida.
0: Sí. Nos conocemos mucho.
1: Sí.
0: Venga, que hoy voy a contar, pero no voy a hablar de Australia, lo siento. Podía haber hablado de Australia, de sus costumbres, pero no.
1: Y es que mira, el otro día... que se os ha avisado previamente.
0: Sí, sí.
1: Vamos a hablar de esto y las vuestras sesiones con esto. Antonio también, háblanos de las alubias australianas y tal. Bueno, pues nadie ha hecho caso.
0: De las arañas.
1: Nosotros pasamos un guión y nadie hace caso.
0: Voy a hablar de las arañas australianas un día. Cosa por la que nunca viajaré a Australia. Dios. No, eso de la serpiente saliendo por el váter. No, gracias. No. No, eso soy yo.
1: No.
0: Bueno, yo donde he ido es a Luca, como dice mi amigo Edu, a Reino Unido. Y,
1: vale.
0: Y me he acordado yo de que cuando la primera vez que viajé, me sorprendieron muchas cosas. Claro, hay un choque cultural ahí un poco raro. Son cosas totalmente diferentes, países totalmente diferentes.
1: ¿Era la primera vez que viajabas en general o era la primera vez que viajabas?
0: La primera vez que viajaba en general.
1: Claro, es que encima súmale eso.
0: 16 añinos ahí a Reino Unido. Sin móvil ni nada, que los niños ahora se van de intercambio. Yo me fui de intercambio 15 días, que llamé a mi madre, 3 días por el teléfono fijo, que era a cobro revertido, por cierto, Y mi madre aquí tranquila. Bueno, no estaría tranquila, pero...
1: No, claro, imagínate, ¿no?
0: Allí estaba yo sola, con una familia que no conocía de absolutamente nada. Pues hablando
1: bonito,
0: de esto...
1: Bonito, bonita experiencia,
0: sí,
1: para
0: es muy
1: madre.
0: Chula, es muy chula.
1: Que entre Paula.
0: No te imaginas, ya estaría la familia entera. Hablando de esto con alumnos, me he dado cuenta de que hay muchas veces que cuando viajas a un sitio por primera vez, ves esas cositas que yo no me acordaba, y claro, como he vuelto este año, pues es verdad que hay cosas que se me han refrescado. Lo primero, un consejino, porque hay gente, esto parece una tontería, pero hay gente que no se acuerda. Hay que sacarse el ETA, el ETA, que tiene un nombre feísimo en España, pero que es una autorización de viaje.
1: Es que a mí me han llegado a decir, iba por la ETA, y he dicho, ¿cómo?
0: Sí, sí, sí, sí. Es que aquí suena fatal.
1: Yo tengo una edad,
0: aquí
1: ¿sabes?
0: Aquí
1: no
0: suena
1: me puedes
0: fatal.
1: Decir, yo he ido por la ETA.
0: Pero hay que sacarse la ETA y el pasaporte para viajar. Acordaos que Reino Unido amablemente nos dejó. Y así les va.
1: O sea, perdona, lo que vamos a hacer, Beatriz...
0: Bueno,
1: lo que vamos a hacer es
0: así les va.
1: Consejibiri.
0: Sí,
1: para
0: que, consejos y cositas de choques culturales
1: vale.
0: Para la gente que nunca haya viajado, que quiera viajar y que no sepa estas cosas, que siempre son súper curiosas. Lo primero es, olvídate de todo lo que hayas aprendido en los libros estudiando inglés, por favor. Porque vas a llegar allí, te van a venir a una tienda y vas a decir, hiya. Y tú vas a decir, ¿qué? Pero no te decían, hello, how are you? No.
1: Hello.
0: O sea,
1: hello.
0: No te van a decir nada de eso. O sea, hay ciertos saludos y ciertas cosas que no existen allí. O sea, tú viajas y además viajas con tus nervios. Encima, y os digo una cosa, siendo profe de inglés también tienes nervios.
1: Claro.
0: O sea, no creáis que una persona que maneja más o menos el inglés no tiene nervios cuando viaja allí.
1: Más
0: no tiene
1: menos.
0: Nervios una persona que sabe poco, que se tira a la piscina y dice, ¡buah! Eso me lo voy a comer yo con patata. Claro, claro.
1: Es que,
0: que hay gente que viaja así, exacto.
1: Con la manina
0: y le va de lujo.
1: Exacto. ¡Water, compadre! ¡Qué crack,
0: como
1: tío!
0: Ellos cuando vienen aquí, también os diré.
1: Obvio.
0: Pero bueno, cuando tú vas sabiendo cosas, pues dices, voy a utilizar las cosas. Y esas cosas desaparecen de tu mente y no entiendes absolutamente nada. Porque cambian mucho los saludos. Ya haré un día alguna sesión. Vamos a intentar hacer algún día un diálogo, cómo sería en libro de inglés y cómo sería en inglés de verdad, de la calle, porque es que es brutal.
2: Relaxing cup of café con leche.
0: Justamente es la que no tienes, la relaxing cup of café con leche, porque es que de verdad, que nervios.
1: Vale.
0: Entonces, olvídate de todo, porque es verdad que allí tienes que sobrevivir. Te van a ir pasando cositas que tienes que sobrevivir. Luego, por ejemplo, el hiya es, en vez de decirte how are you, te van a decir you're right.
3: You're yes.
0: Right. Y tú dices, yeah, good. And you?
1: Y punto.
0: Yeah, good. Yeah, okay. Yeah. Si das las gracias, no te van a decir el típico tuyo. Dices, thank you very much. Y te van a decir ellos, you are welcome, como te enseñaron en los libros. No.
1: No.
0: No worries, it's okay, you're all right.
1: No worries, it's okay, you're right.
0: Pero claro, todo esto, para el cuello de la camisa, por cierto, hablan bajísimo. O sea, hablan súper bajito. Sí, y súper rápido.
1: Claro, yo entiendo que, ¿eh? Para nosotros sería como... Estamos hablando con 2,50. Muchas gracias, venga.
0: Venga. ¿Necesitas algo? ¿Te pongo alguna cosita más?
1: Sí, ¿no?
0: Algo así, sí, sí. Pues eso, olvídate de todo. Sobrevive como puedas. Si ya tenemos mucha ayuda, pues yo qué sé. Mira a la derecha las vías únicas, por favor, que te van a quitar la pellica, ¿vale?
1: Ah, sí. Esto es importante.
0: Pero,
1: esto es importante estar pensándolo todo el rato.
0: Sí, sí, sí, sí. Y bueno, y si ya vas a alquilar un coche y tú decides conducir y tirarte a la piscina, pues que sepas que tienes que ir

0: izquierda, izquierda, izquierda, izquierda, izquierda, izquierda, todo el rato en tu cabeza, pero sobre todo andando, incluso en los centros comerciales y todo, ellos van por la izquierda, ¿vale? Oh. Que sepáis eso, nosotros tiramos a la derecha y ellos respetan las colas y las cosas. O sea, son gente muy educaína. Luego se está cagando en ti, ya lo he dicho muchas veces, pero es que lo voy a seguir repitiendo.
1: ¿El qué?
0: Que son muy educados, pero están cagando en ti por el fondo.
1: Ah, ¿sí?
2: Ah, vale.
0: Sí, porque ellos utilizan como los dobles sentidos para todo. O sea, te están diciendo, tienes la inteligencia de, yo qué sé.
1: De una ameba, de una alubia.
0: Sí, o sea, ellos no te ofenden, no te ofenden directamente, pero pero bueno, luego son muy
1: ladinos, educados. Ladinos sería como...
0: Sí, sí, y luego utilizan muchísimo el sorry, pero bueno, eso es una cosa que va con el país, ¿vale?
1: Vale.
0: Luego, si eres caluroso, no vayas en verano. O sea, si eres caluroso, o sea, yo... Que ido en verano, no vayas en verano.
1: ¿Por qué?
0: Porque hace calor. No es que haga un calor que sea más fuerte que el de aquí, obviamente, bochorno. Allí, pero es que hace mucho bochorno. Pero no, el problema ya no es ni siquiera la humedad ni el bochorno. Yeah. Es que los sitios no están acondicionados. Si tú vas a un hotel, te vas a encontrar ventiladores. Hay moquetas en los suelos.
2: Oh, por favor.
0: A veces en los baños, que la gente de esto no se acuerda de que hay.
2: Recalentadito.
0: Eso en invierno huele a humidity, ¿eh? Huele a humedad. Y luego en verano hace un calor que flipáis. Entonces, no vayas en verano si eres una persona calurosa, porque no es el mejor sitio para ir si hay ola de calor.
1: Yo fui
0: que ahora la están teniendo todos los años, por
1: cierto.
0: Voy a
1: contar una anécdotita. Fui a United Kingdom, tú podrías contar la misma anécdota. Yo fui a United Kingdom y uy, qué bien, qué alegría, como lo maría más grande. Qué fresquibiri me va a hacer.
0: Sí.
1: El titular del periódico del metro que cogí la mañana siguiente de llegar allí ponía en letra negrita, gorda, grande, ocupando media portada, hot as hell. Pillé la ola de calor más grave que había tenido Londres en su historia.
0: Pues ya no. Pues ya la he tenido yo este verano, ya te he ganado.
1: Pues ya, la siguiente
0: me bueno, que estaban en un Sainsbury, que es el centro de allí, del Mercadona de allí, estaba yo en un Sainsbury y me llegó un aviso de estos del gobierno de riesgo de incendio grave porque se había superado la temperatura más alta del país, fueron 37,5 grados, digo.
1: Y le sale una alerta justo, de la
0: justo me vengo yo y hace este calor aquí, pues sí, por desgracia lo están teniendo mucho.
1: Ay,
0: y...
1: por Dios.
0: Claro, pero ¿qué pasa? Que las casas no están acondicionadas para invierno, o sea, para verano, pero que tampoco para invierno.
1: Ahí está.
0: Que hace un frío de narices. O sea, hace...
1: ¿Tampoco para el...?
0: No. No,
3: no todo tiene calefacción.
0: Muchísimo.
1: Pero porque su temperatura normal es como media, ¿o qué? Todo el rato.
0: No, hace fresquito y llueve
1: entonces,
0: mucho.
1: ¿Cómo no tienen aclimatado? Claro. No lo entiendo.
0: Porque las casas son muy viejas y es muy difícil aclimatarlas.
1: Ah.
0: Sí, ese es el problema, vale. Claro. Hay muchas casas, en los edificios nuevos ya sí que hay. O sea, si vas a un Zara...
1: Por ejemplo, pues bajar sí que, a Londres sí que, a un Zara.
0: Claro, sí, bueno, pues pero, sí, ¿eh?
1: Sí.
0: Pues sí. A un primar, ¿eh?
1: Sí,
0: hay muchísimo.
1: Es lo primero que yo haría.
0: Si vas allí, pues obviamente aire acondicionado, calefacción en invierno, pero en los edificios viejos, que es donde están las tienditas normales, pues no.
1: Yo es que ese hot as hell fue porque yo dije, bueno, en el metro vale lo entiendo, bueno, en la peluquería Richard no, lo entiendo, sí. Pero bueno, Richard tampoco. Pero claro, dije, me salvarán las grandes cadenas. Y digo, entraré ahí porque esa gente tiene aire acondicionado.
0: Depende.
1: La tienda de Lego, enorme. Tienda de Lego, grotesca, no. McDonald's, no sé cuánto, no. Pero por favor, esta gente, claro, estaban allí.
2: Y te ibas ya preparada con tus botinas de agua, tus chubasqueros.
1: ¿Cómo?
2: Para que te lloviese.
0: Bueno, el paisaje que yo he visto es todo amarillo.
1: Iba prácticamente desnudo por la calle.
0: Sí, no. Que el paisaje que yo he visto es todo amarillo. Es una pena porque no estaba verde. Tú vas a Inglaterra y tú dices, voy a ver cosas verdes.
1: Ay, que nos han mentido todo el rato.
0: No estaba verde. Es que ha hecho muchísimo calor. Y otra cosa que no ayuda a esto del calor es que si vas a un cuarto de baño público, o una de dos, o son de estos antiguos que tienen un grifo, sí, que tienen un grifo en cada extremo del lavabo y uno es frío de las montañas y otro es calor del infierno.
1: Ajá.
0: O hay un grifo y sale agua caliente.
1: Y ya.
2: Ah, qué bien.
0: Eso es así. O sea, no sé
1: o sea,
0: por qué.
1: En vez de coger un grifo y que salga agua fría, un grifo y sopa.
0: Sale agua calentita, sí. Lo cual ayuda muchísimo a la fatiga que tú ya llevas.
1: Me voy a refrescar.
0: Ay, sí, agüita caliente de la boca del infierno. Otra cosa que hace, es que no ayuda, es que las ventanas se abren un cachito solo, normalmente para afuera. Hay muchas de estas que son de guillotina, que suben para arriba.
1: Ah, sí.
0: Suben para arriba, qué bien. Que se suben hacia arriba y luego se abren hacia afuera, pero un cachino chiquitino, sobre
1: me ha
0: todo en los hoteles.
1: Porque ha dicho la misma cosa, pero una en extremeño y la otra en español estándar.
0: Claro, para que lo entienda
1: sube
0: todo
1: para arriba o suben hacia arriba, que es lo mismo, que es la misma dualidad.
0: Es que yo soy políglota, chicos. Idiomas, querida. Bueno, pues eso, que se abre un poquísimo, entonces no ayuda a la, no ayuda a la ventilación.
3: Claro, ¿no?
0: Y no hay persianas.
3: Ahí está.
0: Si tienes suerte, habrá alguna cortina de esta que te quitan la claridad, que son de estas fuertecitas de plástico. Pero si no, pues prepárate para que a las 5 de la mañana te pegue el solacio en toda la cara y también ayuda mucho al calor. Mola muchísimo, sí.
3: Que somos el único país de Europa que tenemos que tenemos persianas, ¿eh? Algo tan cotidiano, tan normal para nosotros.
1: Está cambiando, ¿eh? Están empezando a poner...
3: Claro, al final todo evoluciona. ¿Ves? La realidad lo eficiente que es eso. Pero
1: si eres persianero y quieres... Tal vez empieza a buscarte países.
3: Persianeros mañaneros.
1: Instalador de aire acondicionado, Francia... Está siendo impresionante.
0: No, y allí no encontraban ni ventiladores, claro, ¿eh? En plena hora de calor no encontrabas ventiladores.
1: Madre
0: en la tienda.
1: Mía, ten cuidado.
0: Lo pasan fatal las criaturas. Luego, hay cosas ya curiosas, por ejemplo, las tiendas. Me he encontrado con muchos escaparates, o sea, no escaparates, sino las cosas fuera. O sea, encontré la típica multitienda esta que tiene de todo, las cosas estaban expuestas en la calle.
1: Ah, como los kioscos.
0: Es verdad que yo
1: estuve
0: en un pueblino chico. Pero todo fuera. O sea, tú vas paseando por la callecina principal, que es muy chica además, el pueblo que yo estuve, y te vas encontrando...
1: ¿Quieres decirlo o no?
0: ¿El pueblo? Sí, Dursley. No me importa. Está cerquita de Bristol, por si alguien conoce Inglaterra. Bueno, pues el pueblo era muy pequeñino y tenía las tiendas hechas todo fuera, que me llamó mucho la atención. Digo, aquí que llueve tanto... ¿Qué hacéis con las cosas fuera de la calle?
1: Y el tipo diciéndote, hace dos meses que no veo la lluvia.
0: Ya,
1: en inglés, claro.
0: Por desgracia, sí. Otra cosa que te vas a encontrar mucho. Tiendas de piedras, de hadas, de incienso, de todo. Yo creo que es por la herencia... Bueno, la herencia. La ocupación india, que se la trajeron todo para acá. Entonces hay muchísimas tiendas, de hadas, por la mitología, yo supongo, irlandesa, escocesa, y luego de inciensos y demás, muchísimas, en todas partes, por cualquier sitio que te muevas.
1: Claro, la India era un protectorado, ¿no? La India era un protectorado inglés, ¿no?
0: Forma parte de la Commonwealth, pero ellos fueron allí a poner su huevo.
1: Sí.
0: Y a llevarse cosas, como las cosas que hacen ellos.
1: Que en España, en una emisora, por ejemplo, en este caso española, yo creo que se puede criticar un poquito hasta Inglaterra. Claro. Creo que incluso está dentro de los estatutos de la cadena.
3: Sí, ¿no?
1: Sí, como en plan.
3: Lo apoyan.
1: Sí, y una de las cosas que se pueden hacer es un poquito de crítica a Reino Unido.
3: Bueno.
0: Sí, se puede. Hay una cosa muy chula que tienen. Ahora, como lo has criticado, pues ahora yo le voy a decir algo positivo.
1: Que pase el consulado de Inglaterra.
0: Me echan, me dicen, pero no, ¿pero tú a qué te dedicas? ¿Eres aliado o enemiga? Las dos.
1: Cuidado.
0: Depende del sitio.
1: Vale. Hay más reservation. El consulado.
0: Me voy a resarcir, voy a decir una cosa buena.
1: Venga,
0: las charity shops.
1: Sí.
0: Me encantó eso. O sea, te encuentras charity shops que son tiendas de caridad, o sea, son tiendas de segunda mano y todas tienen una causa. Entonces es maravilloso porque encuentras piezas buenísimas de cosas que la gente ya no quiere y además estás ayudando a una causa que benéfica que siempre
1: está muy bien.
0: Siempre es maravilloso.
1: Muy bien, Inglaterra.
0: Sí. Otra cosa buena para mi hermano que le va a encantar y es que le mandé una foto, de hecho. Te vas a encontrar los gaviscones en el súper. O sea, los gaviscones, las medicinas en general.
1: ¿Cuenta qué es el gaviscón?
0: El gaviscón es un protector de estómago para cuando tienes tus ardores y tus cositas.
1: Comen tan bien.
0: Sí.
1: tan bien.
0: Comen mucha comida india, por cierto. De hecho, el plato típico...
1: Que lo tienen hasta en los súper. Esto normalmente en España se compra en una farmacia, sin receta, pero en una farmacia lo tienen en el súper, ¿no?
3: Ahí en el tambo.
1: Ahí está.
0: O sea, pero no solo eso, el paracetamol, ibuprofeno y todas estas cosas.
3: Ah, también.
0: Sí,
3: está todo
0: sí,
3: ahí.
0: Sí.
3: Rollo para farmacia, está dentro de los supermercados.
0: Eso está, pero cuidado
1: con el ibuprofeno y esas cosas, que son medicina seria, ¿eh?
0: Sí.
1: Que parece que nos la tomamos...
0: Y además baratillas, ¿eh? O sea, te encuentras... Son bastante baratas.
1: Eso genera dependencia, ¿eh? Eso es peligroso.
0: Ya, bueno. Supongo que tendrán... Creo que, de hecho, me dijo mi profesora que tienen una cantidad máxima de... Que se puede, por ejemplo, no sé si será 400 o
1: de
0: algo
1: golpe,
0: así.
1: ¿No? De una comprada.
0: Claro, sí. No, en la caja no puede ser de más de X cantidad. Entonces,
1: vale.
0: Son dosis pequeñas que normalmente suelen ser pediátricas. O sea que...
1: Sí.
0: Otra cosa, mantenemos por favor las colas, ¿vale? Las queues, las respetamos porque allí se respetan las colas. No es aquí, tú no vas y pides la B y te vas a comprar el pan. No, y vuelves a la pescadería. No, allí se respetan las colas, se respetan de verdad.
1: Vale.
0: Otra cosa, escuché el camión de los helados. que me quedé muñeca.
1: ¿Fue el de las pelis de miedo?
0: Sí, sí, sí.
2: Sí.
0: Sí, sí. Tuve la suerte de escuchar El Camión de los Helados, que me encantó. Wow. Eso para mí, eso aquí no existe. Yo solo he visto Los Simpsons, pero aquí no.
2: Claro.
1: Los Simpsons era de Estados Unidos.
0: Sí, sí, sí.
1: Bueno, claro,
0: por eso yo había pensado que era una cosa de Estados Unidos, pero no, fíjate, aparentemente.
1: ¿Y con allí un cucurucho grande arriba?
0: No, lo vi, lo escuché.
1: Ah,
0: pero la musiquina es la típica, sí. Luego tienen un sistema de basuras que no os preocupéis si veis basura por la calle. O sea, no es que la gente sea guarrísima, es que la tienes que dejar allí. Hay unos días concretos para cada basura. De hecho, tienen un cubito normalmente todas las casas de orgánico y eso es el que
2: bueno,
0: se recoge.
2: Y aquí, ¿no?
1: En Cáceres,
0: ciertos pueblos y eso sí, pero no, es que allí te lo encuentras en Londres.
1: Creo que en Cáceres se está implementando.
2: En mi pueblo se está incrementando. O sea, está ya, si yo tengo...
1: ¿Tu pueblo cuál es?
2: Villafranca de los Barros.
1: Qué bonito Villafranca, Dios mío de vida.
2: Y nos dieron unos cubitos marrones para lo orgánico con su bolsa compostable.
1: Es el mismo rollo de Cáceres.
2: Y entonces, claro, allí en Villafranca el camión de la basura pasa en diferentes... Si es para lo orgánico pasa X día. Si es para el cartón y tal, X días. Y entonces allí sí que está implementado.
0: Pues eso pasa, pero igual en las grandes ciudades. O sea, los pueblos es más común, pero allí en las grandes ciudades también pasa. Es como el servicio de basura. Es lo que hay. Uh-huh. Y bueno, luego el color. Es verdad que las cosas son marrones, los edificios tienen una cierta forma de construcción y tal, y tienen unos colores muy, muy oscuritos. También es verdad que el tiempo acompaña eso. Yeah. Pero te encuentras, las fachadas de las tiendas son todas de colores, las puertas son todas de colores, hay un montón de flores por todos sitios. Están las flores de las fachadas, que es chulísimo. Luego hay casas, que una cosa que se me olvidó decir antes con respecto a las ventanas, no hay mosquiteras tampoco, no se estila allí lo de la mosquitera. Habrán algunas casas, supongo, más modernas en algunos edificios, pero no se suelen ver. Entonces, si das con una casa de aquellas victorianas que están cubiertas en ivy, que no me va a salir ahora la palabra en español,
1: ¿En qué están cubiertas?
0: La flor esta, la planta esta que...
1: La enredadera.
0: Sí. Pues imaginaos los bichinos.
1: ¡Ay, qué bien!
0: Que entrarán, sí. Entonces, bueno, pues es una cosa. Mosquitos no tanto.
1: Hombre, ha entrado uno.
0: Mosquitos no tanto, pero arañinas y todo eso, muchas.
1: Con lo barata que salen las mosquiteras,
0: sí,
1: ¿eh?
0: Sí, sí, sí.
1: Es un país del primer mundo.
0: Sí, sí, pero no se estilan. ¿Qué hacemos? Aquí hay más mosquitos, allí no. Voy a decir las básicas que todo el mundo conoce. Las horas de la comida, o sea, obviamente a las 12 de la mañana estamos todo el mundo 11 y media ya comiendo, a las 6, 7 de la tarde se está cenando, eso es la realidad. Los pubs, los bares, las discotecas cierran 3, 4 de la mañana como muy tarde, entonces si vas a salir, se sale normalmente de día, se hace el pregame. Y luego ya se va. Ajá. Las comidas,
1: el
0: pues lo que digo.
1: Sería, ¿no?
0: Sí, sí,
1: tardeo.
0: Sí. Se hace más tardeo que otra cosa, efectivamente. Bueno. Luego, el tiempo es la conversación que tiene absolutamente todo el mundo, porque como habréis visto, es súper importante.
1: Claro.
0: Y es carísimo.
1: Ah, sí, eso sí.
0: Es carísimo. Ayer vi un vídeo de un tren, creo que era de Manchester a Londres, que costaba 200 y pico de euros.
2: Ay, madre.
0: Es una barbaridad. Yo estuve mirando desde Bristol a Londres.
1: ¿De cuánto?
0: 150 pavos en tren, ¿eh?
1: ¿Pero
0: no es una hora y media, ¿eh?
1: Sí, está cerca.
0: Sí. No. Es carísimo.
2: Mía.
0: Los trenes muy silenciosos, de todo lo que tú quieras. El transporte muy silencioso. A no ser que te encuentres con un grupo de chavales adolescentes que van a gustar en tu cara, pero
1: sí,
0: eso también lo hacen aquí.
1: Fans de
0: los típicos idiotas. No hace falta. Adolescentes normales, pero vamos que aquí también te los encuentras. Pero es de verdad que muy silencioso, de todo lo que queráis, pero es... muy
1: y luego claro. Si para terminar, si te parece, le voy a dar un último consejo. Si tú vas por la calle, estás tranquilamente pim pam con tus colegas, te has tomado algo en el tardeo, te has hecho de noche, ya has picado algo tal, y de repente por detrás, ¿vale?, o por el lado, por lo que sea, te viene un tipo, ¿vale?, un tipo de la nada que sale de allí, ¿ves?, y te pega como un berreo, ¿vale? Mantén la calma, no hagas como yo, que pensaba que me iba a apuñalar 7 veces antes de llegar a la boca de metro. Y yo empecé a agitar a mis colegas diciendo...
0: Anda rápido.
1: Y el tipo... Es que solo entendía... Excuse me, sir. Como si no pudiera... Y digo, señores, corriendo para la boca de metro.
0: Londres encima.
1: Y entonces me paró mi amigo, que tiene casa allí, y me dijo, Fer, ¿qué pasa? Y le dije, el paño este mío. Y entonces, claro, miras para atrás y dices, ¿qué pasa? Le dijo, ¿no? Le preguntó qué pasaba y el otro le dijo... lo que yo luego ya entendí que le dijo es, excuse me, sir, do you have a lighter?
0: ¡Ay, madre!
1: Me estaba pidiendo lumbre. Pero el tono que era como del norte de Londres, ese tono que es como... Era de...
3: Se descuadró
1: bueno,
3: todo.
1: Hasta aquí hemos llegado, yo estaba rezando.
0: Nos despedimos. Claro, claro, sí.
1: Y, pero no, el tipo quería lumbre. Y le dije, ah, toma, toma, compadre. Y
3: te lo regalo.
1: Pero se lo dije rollo en español, toma, toma, compadre. Me puse a nervioso.
2: Haberlo dicho
0: es que encima en Londres tienen un acento muy específico y se comen las palabras.
1: Sí, era... Sí, sí. ¿Lo pasé mal?
0: Complicado, sí, sí, normal.
1: ¿Lo pasé mal?
0: Normal.
1: Pero luego, ¿y puedo decir quién era mi amigo, el que vive allí?
0: Dile, dile.
1: Antonio Gil, un famoso actor español. Y el tipo me dijo...
3: Para, un poquito.
1: Tranquilo, por favor.
3: Que viene muy tenso, ¿eh?
1: Tranquilo. Claro, pero es que... imaginaros en las pedas de noche. Se había bebido un poquito, el tal. El tipo iba ahí como un poco una pinta, pues, de, yo qué sé, de los extrarradios de... De la ciudad noble, ciudad de Londres. Noble villa de Londres, ¿no? Y ahora de repente te viene el tipo ahí un poco ahí encorvado.
3: A los Peaky Blinders.
1: Claro, madre mía.
0: Oye, una pregunta. ¿Os olió, los que habéis ido, os olió a especias?
1: ¿Habéis ido, Antonio, has ido a Londres?
0: Sí, es que él me ha ido.
3: Yo viví en Manchester.
1: ¿Tú has vivido en Manchester?
0: Sí, ¿verdad?
3: Y de hecho, el primer primar que fui en mi vida, hace 23 años, fue en Londres.
1: ¡Hola!
3: Yo te vivía justo en dos calles por detrás de Piccadilly y fue en Manchester, perdona, y fue bestial. Fue bestial.
1: ¿Y de dónde es esa marca?
3: No tengo ni idea. Fíjate. El primer Primark fue allí y después toda la típica calle de Harry Potter, la película donde compró la varita, la primera varita o el primer libro, tal, toda esa zona. Y entre York, Chester y Manchester, allí hice varios meses.
1: ¿Y qué preguntó?
0: Y huele a especias.
3: Sí, sí, sí.
0: O sea, si España huele a ajo, Reino Unido huele a especias.
1: España huele a ajo.
3: Y a especias indias.
0: Y exactamente. Y lo digo aquí 100.000 veces.
1: Vale.
0: O sea, yo no huele a especias.
3: Eso lo de huele a ajo suena.
1: No, o sea, creo tener un cierto recuerdo de... Sí, de que en algunas zonas me pudiese oler a especias, si sí. Es que es por el tema...
3: Kurdo. Si es que todas las cocinas... Claro, el tema 80% es kurdo.
0: Sí.
3: De lo que no sea típica cocina inglesa, que es más, lo básico, el resto es...
1: Pero ¿cuál es la cocina kurdo típica inglesa? Perdona,
3: eso que estoy
1: hablando con...
3: Claro, hablando fritura, rollo...
0: Fish and chips.
3: Todo fast food.
0: Pero el roast. Food. El Sunday roast.
1: Pero que, es que no quiero... Yo, bueno, no soy sospechoso de tal, pero yo no quiero ser injusto con Reino Unido, Inglaterra en concreto. Pero la pregunta que yo me hago de verdad es, ¿pero cuál es la gastronomía?
0: Asados,
1: yo
0: quiero un plato, ¿no? Pudding, y un plato.
1: Claro.
0: Asados, puddings, el Sunday roast es una cosa que en los pubs, o sea, si va la gente allí...
1: ¿Pero eso qué es? Perdona.
0: El Sunday roast es un asado y lo acompañan con puré de patatas, con...
1: Son asados,
3: sí, pero vamos, que son platos que aunque podemos denominarlo ingleses, todos vienen de tradición francesa, son de origen francés, todo es origen francés. Ellos no puedes decir, es que tienes algo...
0: No.
3: Typical Spanish o typical de allí. No, no hay plato típico.
0: Ni siquiera el té. No. Ni siquiera el té tampoco es de aquí. Sin embargo, te encuentras una tetera en cada hotel, que es otra cosa que no he dicho.
3: Claro.
0: Los kettle están absolutamente en todas partes. Pero y el té no es inglés.
3: No.
1: Ya
3: de origen indio.
0: Claro.
1: O sea, pero qué dice que
3: es
1: no,
3: la comida más consumida del planeta.
0: Exacto. El plato típico, perdona, es el, creo que es el pollo chiki masala, si no me equivoco.
1: Que eso es indio total.
0: Que, claro. Lo han adaptado
3: el
0: ellos.
3: Tikka masala.
0: Tikka masala, ese. Perdón. Lo han hecho ellos una receta propia y ese es el plato estrella de la gastronomía inglesa.
1: Y el meme...
0: Inglesa estoy diciendo todo el rato, ¿vale? Vamos
1: aquí
0: a quitar escocesa y...
1: Sí. Inglesa. Y el meme, o sea, lo de los fish and chips era... Es como...
0: Sí, sí, no existe. Y tienen las salchichitas estas que van envueltas.
3: Claro.
0: Esas son, están muy...
3: Los fish and chips típicos en cada esquina.
0: Sí.
3: Pero al final eso...
1: Es como comida rápida.
3: No es una, claro, no es una representación de nada.
1: Como el perrito en Nueva York, Estados Unidos.
0: Sí,
1: ¿no?
0: Sí,
1: por ejemplo, sería un poco el símil,
0: claro.
1: ¿No?
0: Ah, vale.
3: Sí, al final podemos decir, si es que te comes una pavilla de bacalao en Cádiz y le pega tres patas.
0: No
3: tiene nada que ver. Y siendo la misma receta, el mismo producto y todo igual.
0: Sí.
3: Pero no saben igual.
0: No tienen...
1: Costa a reventar, es una maldita isla.
0: Sí.
1: Pero y sin embargo no tiene cosas típicas de agua, de
0: ya,
1: peces,
0: es
1: de
0: sí, habrá
1: una isla,
0: pescado,
1: o sea que no tiene
0: claro.
3: O pensemos un producto típico que diga algo de gastronomía, hablando de alimentación, un producto típico inglés que diga
0: supongo que habrá algún puesto. El pudding es que ya hablé de él yo aquí con Lucián la primera temporada. El pudding sí que, pero no sé si ni siquiera si es inglés, o sea, es algo que las familias hacen, se tarda mucho tiempo en hacer, unos días y tal. quizás postres o alguna cosa así, alguna crema en específico, pero que de verdad que no. La mayoría de los restaurantes van a ser mexicanos, italianos, franceses, indios, bueno, indios por todas partes, indios, pakistaní,
1: bueno, la comida india y la comida pakistaní no va a ser la misma porque al final eran un mismo país. Tampoco
0: hay restaurantes de tapas y de pinchos.
1: Wow.
0: Por todas partes.
3: Y todas tapas y pinchos.
1: Bueno,
3: españoles.
1: Pues con este servicio público para aquellos que por lo que sea vayan a viajar a Reino Unido, nos despedimos. Muchísimas gracias por estar con nosotros. Muchas gracias, queridos, que estáis aquí. Juan con los mandos técnicos. También tenemos a Roberto por ahí, a Javi, a Laura Gómez en la producción. Hasta la semana que viene, el lunes. Volvemos a las 4 de la tarde. ¡Feliz fin de adiós!
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5: Son las 7 de la mañana.
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5: ¿Qué tal? Muy buenos días. Hoy se cumplen 7 meses de la guerra de Irán, un conflicto que sigue golpeando con fuerza las economías. El litro de combustible ha subido casi 50 céntimos desde entonces, pese a las ayudas aprobadas. Y este jueves la tarifa del gas podría dispararse más del 50% si el gobierno no interviene.
7: Se nota muchísimo, pero es que se nota en todo. Los sueldos suben, pero suben muy poco, suben mucho más los precios.
8: Sobre todo de la luz. La luz sí ha subido. Y esperemos que no suban más.
5: El Consejo de Ministros tiene previsto aprobar mañana un nuevo paquete de medidas, como le reclaman también sectores como el del campo o los transportes.
9: Quien tiene en las manos quitar gran parte de estos aumentos de precios es el gobierno. Que más del 60% de lo que cuesta un litro de gasolina o de gasóleo se va en impuestos.
5: El Ejecutivo negocia además un nuevo decreto antidesahucios tras el caso de Mari Carmen, que ha llevado a cientos de personas a acampar en Sol en Madrid, donde han pasado su segunda noche.
10: Por eso, para que no haya ninguna Mari Carmen más, contratos indefinidos.
5: Aunque el gobierno no tiene los votos y negocia con partidos como el PNV, que pide un acuerdo de mínimos, y Junts, que quiere dejar fuera al pequeño propietario.
11: Que si quiere hacer una regulación para parar los pies a los fondos buitres, tendrá el voto favorable de Junts, pero que esto no lo mezcle con medidas que lo que hacen es que se criminalice al pequeño propietario.
5: Aquí en la región, el programa Aval Joven de la Junta ha superado los 2.500 beneficiarios desde su puesta en marcha. Es una ayuda que facilita a los jóvenes extremeños acceder a su primera vivienda en un momento complicado del mercado inmobiliario, en el que la media de edad para comprarse una casa supera ya los 45 años.
12: Estaríamos en la franja de los 46-47 años. Es decir, hemos vuelto al nivel del año 2015.
5: Y la otra noticia del día está en el tiempo, porque decimos ya adiós por fin al calor, pero ojo, porque llegan las tormentas. Carlos Benito, buenos días.
13: Buenos días. Nos abandona ya sí el bloqueo anticiclónico que nos ha acompañado a lo largo de estas últimas semanas, y desde el Atlántico asoma una nueva borrasca que nos va a dejar una semana con un ambiente, ahora sí, mucho más otoñal. Hoy ya nos hemos levantado con bastantes nubes y por el extremo sur con los primeros chubascos del día, unas precipitaciones que a lo largo de la mañana comenzarán a descargar también por otras zonas del tercio sur y el sureste y hacia el tercio oriental, y que serán de momento bastante dispersas y no demasiado destacables. Y es que hoy será sobre todo a partir del mediodía y durante la tarde cuando hablaremos de más actividad, de chaparrones y de algunas tormentas que no se descarta lleguen incluso acompañadas de granizo, y que serán incluso intensas a ratos, y que desde el sur de nuevo acabarán por extenderse a todas las zonas, por lo que para este lunes se van a activar avisos amarillos por lluvia y por tormentas en prácticamente todas las comarcas. Unas precipitaciones que de todas formas no serán continuas ni persistentes, y que comenzarán ya a perder presencia también de sur a norte a medida que avance la recta final de la tarde. Y todo con temperaturas que a esta hora aún apenas bajan hoy de los 18, 20, 21 grados, pero que esta tarde costará que superen ya los 26, 29 grados de máxima, unos 4 o hasta 6 grados incluso por debajo de las temperaturas de ayer.
5: Gracias, Carlos. Pues bajada de temperaturas que agradecen los efectivos del Infoex, porque baja el riesgo de incendios. Han tenido que participar en 26 intervenciones este fin de semana, y también se agradece en la calle, donde por cierto Ecologistas en Acción lanza la campaña Plazas Infernales para denunciar, para reclamar en este caso más zonas verdes, porque han desaparecido de las plazas de los pueblos.
14: Alcanza temperaturas de 60 grados y la diferencia con la zona que está sombreada pues son de 20, 25 grados.
5: Es lunes, es 28 de septiembre, es el Día Mundial de las Noticias. Tenemos más que contarles. Titulares con Luis Moral.
15: La Guardia Civil volverá a realizar hoy una nueva batida para buscar a José Antonio Asensio, el hombre de 74 años, desaparecido en Jarandilla de la Vera hace ya 6 meses. Autoridades y familiares solicitan la participación de voluntarios.
16: Este próximo jueves comenzará la vacunación contra la gripe de niños de entre 3 y 11 años en los colegios, en un momento en el que suben los casos de gripe, también de COVID, y eso se nota en las farmacias.
17: Y les ofrecemos el test, el triple, el de la gripe A, la gripe B y el COVID, para que sepan diferenciar si es uno u otro, sobre todo por el problema de contagios de uno y otro.
15: El DOE publica el decreto que actualiza las ayudas autonómicas a los seguros agrarios contratados en 2026. El gobierno autonómico eleva así la subvención general del 40 al 45% y refuerza el apoyo a la cereza, que podrá alcanzar el 75% del coste real del seguro.
16: Y vamos a conocer algunas claves del día de qué tendremos que estar pendientes. Juan Carlos Blasco, buenos días.
18: Saludos a todos. A la 1 de la tarde tiene lugar en Cáceres la apertura del año judicial en Extremadura. En Llerena este lunes se reúne el clúster de turismo de la región y por eso, pasadas las 9, charlaremos en este espacio con su presidenta, con María José García. También esta semana empieza en nuestra comunidad la campaña de vacunación contra la gripe en los colegios y nos va a dar más detalles aquí en el estudio la responsable de promoción de salud del SES, María José Macías. En Madrid, en la Puerta del Sol, sigue la acampada exigiendo al gobierno la aprobación del decreto Mari Carmen. Hoy se entregan las obras de mejora y modernización de los regadíos de Valdecañas. En Bruselas también tiene lugar un nuevo Consejo de Ministros Europeos de Agricultura. Comienza a entrar en las naves del ganado selecto, que podrá verse en la Feria de Zafra próximamente. Y en Badajoz, el candidato a la reelección como rector, Pedro Fernández, presenta al equipo de su candidatura.
16: Gracias, Juan Carlos. Y vamos también con un apunte de la información deportiva con Fernando Gallego. Buenos días.
19: Buenos días. El Mérida elevó ayer el nivel de su crisis. Le volvieron a remontar en el Romano en los últimos minutos del partido y ya son 4 derrotas consecutivas tras el 3-5 ante el Logroñés, en un partido que tuvo varias montañas rusas. Mérida y Extremadura están en descenso con 3 puntos, todo lo contrario que el cacereño, que está en playoff, cuarto clasificado, tras empatar ayer a 0 en Ourense. En segunda federación, el Badajoz sacó un empate sin goles de Las Palmas. En tercera, el único que ha hecho pleno tras 4 jornadas es el Azuaga, que ayer ganó 2-0 al Jerez. Y en la ronda previa de la Copa del Rey, el representante extremeño, el Talayuela, cayó ayer en su casa 1-2 ante el Sporting Alcázar y tendrá que ir a La Mancha a remontar si quiere medirse a un primera en la siguiente ronda del torneo.
16: Sara Obreo está en los mandos técnicos, Carmen Castaños en producción. Saludos de Javier Trinidad. En nombre de todo el equipo, esto es Primera Hora, Canal Extremadura Radio. Comenzamos.
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15: Se cumplen 7 meses desde el inicio de la guerra de Irán y desde entonces se ha disparado el precio de la energía, lo que tiene su reflejo en toda la cadena productiva y la bolsa de la compra. Un ejemplo, el diésel ha subido casi un 30% y afecta en especial a los agricultores y transportistas. Exigen medidas que alivien esta situación que comprometen, dicen, su viabilidad, mientras el gobierno prepara un paquete de medidas que aprobará mañana en Consejo de Ministros, justo el mismo día en el que se conocerá el próximo IPC, que se prevé muy alto. Juan Carlos Blasco, buenos días.
18: Saludos. Sí, los expertos y observadores apuntaban a que el conflicto entre Estados Unidos e Irán iba a ser breve, pero ya dura 7 meses y desde entonces todo ha subido. Lo ha hecho la gasolina un 24% y el diésel un 30%, llegando a ser del 48% el gasóleo agrícola. Además, se ha encarecido la luz. Unos sobrecostes que se han trasladado rápidamente a toda la cadena de valor y producción. Un incremento que compromete la viabilidad de las empresas de transporte, por lo que sus patronales piden elevar de 20 a 40 céntimos la rebaja fiscal, topar precios y reducir el resto de impuestos. Alonso Sánchez es secretario general de Sentrex.
9: Quien tiene en las manos quitar gran parte de estos aumentos de precios es el gobierno, que más del 60% de lo que cuesta un litro de gasolina o de gasóleo se va en impuestos. La gente lo que tiene que entender es que las empresas lo primero que están es para ganar dinero y obtener beneficios. Si no los tienen, tienen que cerrar.
18: En el campo, las organizaciones agrarias reclaman además un gasóleo profesional y ayudas para comprar fertilizantes. El presidente de Cooperativas Agroalimentarias de Extremadura, Ángel Pacheco, añade que las medidas que se adopten deberán durar lo que se prolongue esta situación.
20: Las medidas tienen que durar lo que duran las situaciones excepcionales. Yo creo que cuando tenemos situaciones absolutamente excepcionales, pues hay que actuar rápido y tomar medidas excepcionales. No, yo creo que en ese sentido es un paso adelante, pero tenemos que seguir trabajando en ese tema.
18: Durante los últimos días, el gobierno se ha reunido con los sectores más afectados por esta subida de la energía y los insumos, como son los transportistas, la distribución y también el campo. Ha tomado nota de sus peticiones para redactar un paquete de medidas que aprobará en Consejo de Ministros este martes antes de hacerlo público. Será mañana, como decimos, justo cuando se conozca el IPC adelantado de septiembre, que podría ser uno de los más altos de los últimos meses.
15: Esto en cuanto a los sectores más perjudicados por la subida de costes, pero ese encarecimiento se traslada a toda la cadena de producción y, por ende, al consumidor final, a la cesta de la compra. A todo ello hay que sumar que en octubre también se podría revisar al alza la tarifa regulada del gas, sin olvidar que en Extremadura las pensiones son 200 euros más bajas que la media nacional. Esto agrava todavía más muchas economías familiares.
18: Como dices, la factura regulada del gas podría subir más de un 50% a partir del próximo jueves, día 1 de octubre, si no lo evita el Ejecutivo de Pedro Sánchez. Un desembolso más que sigue la estela de los carburantes a pesar del descuento estatal en el diésel y la gasolina. La energía, por lo tanto, impacta de lleno en la producción de alimentos y bienes y servicios, por lo que obliga a muchos ciudadanos a adoptar solo las soluciones más baratas, pero menos saludables, como por ejemplo adquirir más productos procesados que son más baratos que los naturales. De esto avisa la UCE, Lali Bermejo, portavoz de la Unión de Consumidores.
2: O sea, no solamente estamos enfrentándonos a una subida de los suministros de primera necesidad como la luz, del gas, una subida de los combustibles, sino también a unos cambios de hábitos en nuestra alimentación, y ello conlleva directamente a una merma ¿de qué? Pues de nuestra propia salud.
18: Los pensionistas son otro de los colectivos más perjudicados por este encarecimiento del coste de la vida. En nuestra región la pensión media se sitúa en los 1.174 euros, son casi 200 euros menos que la media nacional, y con estas alzas pues las cuentas no salen siempre.
21: No le llega a la mayoría de la gente.
22: Porque suben las cosas y las pensiones no suben, ni nos suben los sueldos ni nada, y de cada vez vamos a peor.
21: Una persona que gane 800 o 1.200, pues no me parece bien que pueda vivir con eso.
23: Que las bajas son muy bajas.
24: Bueno, administrándome bien, llego a fin de mes.
18: Por eso las plataformas de consumidores y pensionistas insisten, hay que adoptar medidas que garanticen el bienestar y la protección de los derechos de toda la ciudadanía en general ante el imparable ascenso de los precios.
15: Y el presidente del gobierno, Pedro Sánchez, anunciaba este domingo en un acto de partido que mañana martes va a llevar al Consejo de Ministros el nuevo decreto sobre vivienda para evitar desahucios como el de Mari Carmen, una mujer de 87 años en Madrid. Se han pronunciado también otras formaciones políticas al respecto.
18: La acampada, que ya ha cumplido dos noches, ha hecho que los partidos muevan ficha. El caso de Mari Carmen está ya en la agenda política de los próximos días. Desde Sumar, Yolanda Díaz aplaude esa actuación, esa acampada, y dice que no les vale cualquier decreto que se apruebe.
25: No nos vale cualquier real decreto. No queremos contentar a la derecha. La derecha que se retrate votando y nosotros movilizándonos. Por lo tanto, bienvenida a la acampada de Sol. Que se movilicen mucho y más. Bienvenida a la acampada de Sol.
18: El PP recuerda al gobierno que hasta el momento no ha hecho nada para solucionar un problema que el CIS ya destacaba. Juan Bravo.
26: Cualquier manifestación que haya en este sentido es decirle a Sánchez, llevamos en tu CIS diciéndote que este es el principal problema de los españoles. Que diga Sánchez qué ha hecho con esta señora que ha tenido estos problemas, una sola medida que haya hecho él para ayudar a esta mujer.
18: El propio Pedro Sánchez anunciaba el decreto de vivienda en el que se trabaja a contrarreloj y pedía a PP y Vox que no impidan que salga adelante con sus votos.
27: Y yo, Mari Carmen, tengo un mensaje para ti. El gobierno está trabajando contrarreloj para llevar el próximo martes el Real Decreto Ley sobre vivienda. Y pido a los grupos parlamentarios que hagamos un último esfuerzo para que sea convalidado en el Parlamento Nacional por Mari Carmen y por los millones de españoles y españolas que sufren la crisis de la vivienda.
18: Más voces sobre este asunto, las del PNV y Junts. Escuchamos a Aitor Esteban y a Jordi Turull.
28: Aquí hay algunos partidos que van a máximos y lo que hay que ir es al mínimo común denominador entre todos, pero que salve situaciones terribles e inaceptables.
11: El gobierno sabe que si quiere hacer una regulación para parar los pies a los fondos buitres, tendrá el voto favorable de Junts, pero que esto no lo mezcle con medidas que lo que hacen es que se criminalice al pequeño propietario.
15: Bueno, pues cientos de personas acampaban este fin de semana en la Puerta del Sol en Madrid como protesta por esa crisis de la vivienda y tras el desahucio de Mari Carmen. Con esa movilización querían exigir medidas al gobierno, que va a mover ficha, como han escuchado. Los acampados, en su mayoría jóvenes, se muestran ilusionados y dicen que la protesta seguirá hasta que se llegue a una solución.
18: En un clima de tranquilidad y sin incidentes, cientos de personas instalaban sus tiendas de campaña en Sol la noche del sábado y lo hicieron siguiendo el llamamiento del Sindicato de Inquilinas e Inquilinos de Madrid, impulsor de esta iniciativa. El desahucio, el miércoles pasado, de Mari Carmen, con 87 años, fue el detonante de esta movilización y la posterior acampada. Piden que se apruebe mañana martes un decreto ley sobre vivienda que incluya la renovación automática de los contratos de alquiler, una congelación de estos precios y una prohibición de los desahucios. La portavoz del Sindicato de Inquilinas es Alicia del Río.
0: Hay que acabar con este sufrimiento que padecemos cuando nos intentan echar, nos mandan el burofax, nos meten en un proceso de demandas judiciales y de acoso hasta que llegamos años después al desahucio. Por eso, para que no haya ninguna Mari Carmen más, contratos indefinidos.
18: De momento parece que aguantarán al menos hasta este martes esa concentración, que evoca lo vivido con el 15M y su espíritu. Los asistentes quieren que este asunto se ponga en el primer lugar de la agenda política de este país.
15: Pues hablando de vivienda, el programa Aval Joven de la Junta supera los 2.500 beneficiarios. Desde su puesta en marcha, esta ayuda facilita a los jóvenes extremeños el acceso a la primera vivienda en un momento difícil del mercado inmobiliario en el que la media de edad para comprarse una casa supera ya los 45 años. Charo López.
1: El acceso de los jóvenes a una vivienda es complicado. La edad mínima para hacerlo se ha elevado a los 35 años. Más difícil lo tienen aún los jóvenes en el medio rural. De hecho, la media de edad para comprarse una casa supera ya los 40 años. Francisco Marroquín, del Colegio de Agentes de la Propiedad Inmobiliaria.
3: Estaríamos en la franja de los 46-47 años. Es decir, hemos vuelto al nivel del año 2015.
1: Y es que el precio de la vivienda no ha dejado de subir en todo el país y en Extremadura solo en el último año el incremento ha sido del 13%. Un problema que se agrava en el medio rural, en el que en muchas ocasiones a la compra de la vivienda hay que añadir una reforma.
3: O aun cuando esté en precio asequible, que para hacerla habitable necesite una X reforma que pueda suponer del orden del 40-45% del precio de adquisición. Entonces ya no es tan barata.
1: De ahí la importancia de programas como este Aval Joven de la Junta de Extremadura, que ha superado ya los 2.500 beneficiarios y se ha consolidado como uno de los principales instrumentos del gobierno extremeño para facilitar el acceso de los jóvenes a una casa en propiedad. Ya se han formalizado más de 700 operaciones en 217 municipios extremeños. La edad media de los solicitantes es de 30 años y la hipoteca media de unos 90.000 euros.
15: Sobre el precio del tabaco, es el producto de consumo con mayor cantidad de tasas e impuestos. Representan el 80% del precio final, según la Organización Mundial de la Salud. Es el método más eficaz para reducir su consumo, ponerle impuestos. La primera ley antitabaco entró en vigor en 2006, cumple ahora 20 años. Falta un plan sanitario contra el tabaquismo que permitiría tener datos reales, la formación de profesionales y educar a la población. Manuel Barragán es experto en la materia.
4: En el caso de Extremadura no tenemos un plan concreto que aborde este asunto. Andamos por estimaciones, no sabemos en realidad el número de fumadores que tenemos. La formación de profesionales es muy importante y no se hace porque no tenemos un plan y la asistencia, por supuesto, se deja solo a merced de que el individuo quiera dejar de fumar, y esto no es así.
15: Y miles de personas salían también este domingo a las calles de Madrid en defensa de la educación pública, reclaman una regularización de las horas lectivas o una bajada de ratios en las aulas. La protesta antecede a la huelga indefinida anunciada para el 14 de octubre en la educación pública madrileña.
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15: 7 y 17. Siguen en aumento los casos de COVID y de gripe, un repunte que notan centros de salud y farmacias. Incremento de infecciones ante el que muchos están volviendo las mascarillas y hacerse pruebas con la aparición de los primeros síntomas. Juan Pérez.
7: En nuestro país los casos de COVID se han duplicado esta última semana hasta alcanzar los 21 por cada 100.000 habitantes, un aumento que también se nota en la región donde en su conjunto las infecciones respiratorias también han duplicado su incidencia hasta los 98 casos por cada 100.000 habitantes, un repunte del que dan constancia las farmacias, entre ellas las que regentan Javier Muñoz o Encarna Aparicio.
8: Ha habido un repunte de casos de COVID, los clientes y los pacientes están llevando muchos test de COVID.
10: Cuando vienen a la farmacia pues piden el test
5: y les ofrecemos el test el triple, el de la gripe A, la gripe B y el COVID, para que sepan diferenciar si es uno u otro, sobre todo por el problema de contagios de uno y otro. Y luego también, bueno, sabiendo los síntomas que son de COVID, que son la tos, fiebre, congestión nasal, entonces les orientamos.
7: Consejos sobre el uso de mascarilla o mantener distancias, entre otras medidas, para frenar los contagios, que también recuerda Manuela Valero, médica del área de salud de Plasencia.
10: Tenemos que recordar esas medidas que en la pandemia nos dieron, de mascarilla, lavado, higiene de manos, evitar toser en la mano, en el codo, y si tienes personas vulnerables, por favor, usar mascarillas para visitarlo, porque son virus que se transmiten mucho persona a persona con contacto respiratorio.
7: Ojo también con esas mascarillas guardadas, porque si están caducadas no son efectivas, no protegen.
15: El SES perfilará en los próximos días cómo va a ser la vacunación de los niños de entre 3 y 11 años en los colegios. Los padres ya han dicho si quieren o no vacunar a los pequeños de la gripe en las aulas, pero hay que hacer un calendario de acuerdo con los recursos sanitarios. Es la primera vez que la región afronta una campaña como esta, en la que se quiere inmunizar a la mayor parte posible de población. Cambiamos de asunto. La policía ha desalojado parte del campamento de inmigrantes ilegales de Playa Benítez, en Ceuta.
18: Se ha reubicado a más de 250 inmigrantes en las cercanas playas del Trampolín y el Guano. No obstante, cientos de ellos permanecen todavía en Playa Benítez, junto a la planta desalinizadora. Unos 350 agentes han llevado a cabo este operativo, en el que han destruido los emplazamientos que se habían levantado en la zona para que no puedan reutilizarlo otros inmigrantes.
15: Pues la población local ceutí no está acogiendo bien la ayuda humanitaria, el voluntariado para asistir a personas migrantes en esa

0: Entre esos fallecidos hay 9 en la capital ucraniana, Kiev. Las fuerzas rusas aseguran haber atacado un centro de procesamiento de datos de esa localidad. Una de las víctimas es una menor de 16 años. Según el presidente de Ucrania, en la última semana, Rusia ha lanzado más de 2.200 drones, unas 1.650 bombas guiadas y 38 misiles de varios tipos sobre su país.
1: Y ha terminado la visita del Papa León XIV a Francia. En cuanto a los casos de pederastia en la Iglesia Católica, el pontífice evita la autocrítica y felicita a esa institución en el país galo por el modo en el que los ha gestionado, elogiando, dice, la firmeza de los obispos, aunque después en privado, en un encuentro con las víctimas, ha reconocido que el problema es sistémico. El Plan Infoes intervino la pasada semana en 34 incendios forestales en Extremadura, con unas 201 hectáreas afectadas en total. Destaca un fuego de nivel 1 en Robledillo de la Vera y otro en el término municipal de Badajoz, que afectó a unas 70 hectáreas. De la suma total de esos incidentes, 26 se dieron entre el viernes y el domingo. Uno de esos fuegos de ayer obligó a activar el nivel 1 de peligrosidad en Valverde de Mérida por posible afección a carretera, situación que podría mejorar en los próximos días con la bajada de las temperaturas y la llegada de lluvias previstas en la región. Por cierto, que precisamente por el riesgo de incendios forestales se suspendió el lanzamiento de fuegos artificiales en Navalmoral de la Mata, en las fiestas de San Miguel, que ya han concluido. Y atención a este dato, hay 25 grados de diferencia entre zonas de asfalto y las que tienen sombra de árboles. Es el resultado de una medición de temperaturas que ha hecho Ecologistas en Acción Extremadura en su campaña Plaza Infernales. Han recogido fotos de plazas sin árboles en 24 municipios y han medido con termómetros láser las temperaturas del suelo, que han llegado a los 57 grados en plazas de cementado frente a los 32 de zonas ajardinadas. Denuncian un modelo urbanismo hostil que hace que las plazas sean espacios inhabitables en verano y cada vez con menos fuentes de agua. Carlos Garrón es el responsable de esta campaña.
2: Y que nos enviaran fotos, que nos enviaran indicaciones, pues, de plazas que ellos consideraban que eran unas plazas infernales por las temperaturas que se alcanzan, claro, y porque no están adaptadas a lo que es nuestro clima, ¿no?
1: Y el DOE ha publicado el decreto que actualiza las ayudas autonómicas a los seguros agrarios contratados en este 2026. La Junta eleva así la subvención general del 40 al 45% y refuerza el apoyo a la cereza, que podrá alcanzar el 75% del coste real del seguro. El cambio se aplica también a pólizas firmadas desde primeros de año. Otro aspecto es que Agroseguro devolverá la diferencia sin trámites, una medida que busca aliviar campañas dañadas por el clima, en concreto las lluvias del pasado mes de junio, que afectaron gravemente a muchos cereceros del norte de la provincia de Cáceres. Y ya estamos en la cuenta atrás de la Feria de Zafra. Las naves ya están listas para empezar a recibir a partir de hoy a las cerca de 2.000 cabezas de ganado que van a participar en esta cita. El jueves empezarán las subastas, uno de los grandes momentos, Juan Carlos, de esta cita ganadera.
0: Y aunque la inauguración oficial será el jueves a mediodía, el recinto ferial ya comienza a recibir desde este lunes al ganado que protagonizará uno de los eventos agroganaderos más importantes de todo nuestro país. El ganado ovino volverá a ser el gran protagonista del certamen, con la presencia de unas 1.100 cabezas. A ellos se sumarán alrededor de 100 ejemplares de porcino, 120 de caprino, un centenar de caballos de pura raza y una destacada representación de ganado vacuno.
3: Y me encanta venir todos los años a la feria, mientras que podamos.
4: Ahora tengo el miércoles, tengo que venir también aquí a traer ganados.
5: La feria de Zafra, la más importante del mundo de siempre, desde que nací.
0: Junto a la actividad ganadera, la feria reunirá a más de 330 expositores comerciales de diferentes sectores y ofrecerá una amplia programación dirigida tanto a profesionales como al público en general. Entre las actividades previstas destacan las subastas de ganado, los concursos morfológicos y las jornadas técnicas, además de las degustaciones. La programación ya ha comenzado este fin de semana pasado con la celebración del concurso ecuestre que acogió la final del Campeonato de Extremadura.
1: Es momento ya de contarles otras noticias.
0: La Guardia Civil volverá a realizar hoy lunes una nueva batida para buscar a José Antonio Asensio, el hombre de 74 años desaparecido en Jarandilla de la Vera hace ya 6 meses. El dispositivo se centrará en la zona próxima al tanatorio de Jarandilla de la Vera, uno de los puntos donde se le vio por última vez y que volverá a ser revisado por los agentes. En esta ocasión, además, participarán perros especializados en la búsqueda de personas. Autoridades y familiares solicitan la participación de voluntarios.
1: La Junta publica la lista de plazas concedidas y denegadas en residencias escolares de cara a este curso para el alumnado matriculado en centros públicos. Pueden consultarse en una resolución que publica hoy el DOE. La medida admite recurso de resolución en el plazo de un mes o recurso.

0: contencioso administrativo en 2 meses.
1: Extremadura cumple apenas el 51% del objetivo que el plan de implantación del coche eléctrico para el año pasado, según datos del primer trimestre del año. Estas cifras únicamente son mejores que las de Ceuta y Melilla. En el conjunto de España hay 955.000 vehículos de este tipo.
0: Valverde de Leganés tendrá una planta de reciclaje de paneles fotovoltaicos, según informa el diario Hoy. Lo pondrá en marcha la empresa Solar 55, que tiene 5 años de experiencia en Brasil. El potencial extremeño en energía solar y su ubicación estratégica han atraído esta inversión.
1: El avance del pez chino en aguas del Tajo obliga a intervenir en el embalse de Jartín. La detección de esta especie invasora en Jartín, como decimos, obligará a vaciar el embalse, como ya se hizo en 2010 en la presa de Alcollarín, donde se erradicó en un 96% tras su aparición por una fuga en una piscifactoría privada. Se ha extendido por toda la cuenca extremeña del Guadiana y ha alcanzado ya la frontera con Portugal.
0: El Consejo Europeo de Agricultura, el Agrifish, debate hoy en Bruselas los avances en la propuesta de la PAC posterior a 2027, centrada en simplificar el marco, reforzar los ingresos agrarios y equilibrar las exigencias ambientales. El Consejo también va a revisar la situación del mercado en un contexto marcado por la guerra en Ucrania, con la participación del ministro ucraniano.
1: Extremadura moderniza la inspección de la carne de caza con nuevos controles sanitarios que agilizarán la llegada de este tipo de carne a la industria. Destaca la creación de los locales de inspección de caza y la puesta en marcha de nuevos canales de comunicación con el SES. En la última temporada, la caza mayor superó las 52.000 ejemplares abatidos en nuestra comunidad autónoma.
0: Y las tres diócesis extremeñas se han unido en el Palancar, en Pedroso de Acibe, en el Encuentro Regional de Migrantes. Centrado en los derechos humanos y la infancia, ha incluido una eucaristía y un festival folclórico. Ángel Martín, de la diócesis de Coria.
2: Vamos a tener una charla sobre los derechos de la infancia y la va a dar Alejandro Corchado, que es el presidente de Amnistía Internacional aquí en Cáceres.
0: Hoy tiene lugar en Llerena la Asamblea General de Socios del Clúster del Turismo de Extremadura. Este domingo se celebraba el Día Mundial del Turismo, un sector que es uno de los motores económicos de la región, como muestran los datos de ocupación, gasto y empleabilidad. Volvemos a encaminarnos hacia un récord de visitantes. Se prevé que superemos con creces otra vez los 2 millones este año. Sin embargo, toca seguir trabajando para ganar en atractivo turístico. Juan Pérez.
3: El turismo es un sector muy competitivo en el que la región cuenta con todos los elementos imprescindibles para que funcione como un verdadero motor económico, asegura Laureano León, el consejero de turismo.
4: Tenemos patrimonio, tenemos naturaleza, tenemos cultura, tenemos festivales, tenemos gastronomía, tenemos productos exquisitos. Y lo que hay es que hacerse diferente, diferenciarnos precisamente.
3: Se trata de ir más allá y ofrecer experiencias únicas en torno a ellos, indica.
4: Hoy el turista busca lo único, la experiencia, y nosotros estamos apostando precisamente por eso, ese hecho maravilloso de participar o de vivir una experiencia en Extremadura, mostrando realmente cuáles son nuestras fortalezas y cuál es nuestra realidad, y hacer un producto turístico genuino, nuestro, extremeño.
3: Productos que hasta el momento están dando resultado. De hecho, vamos camino de superar por tercer año consecutivo la barrera de los 2 millones de turistas, superando incluso la cifra del pasado año. En cuanto al gasto medio por turista y día, en lo que va de año, ha subido ligeramente hasta los 134 euros.
4: El turismo de Extremadura es realmente muy importante en lo que es el tejido social, el tejido empresarial, el tejido productivo de nuestra tierra.
3: Además, este verano el sector batió un nuevo récord superando los 30.000 afiliados a la Seguridad Social.
0: Ayer fue además el Día Internacional de las Personas Sordas. El colectivo pide la presencia y protección de la lengua de signos, una accesibilidad plena y más recursos para que puedan ir al médico o al colegio en igualdad de condiciones. Así hablaba José Manuel Cercas, presidente de FECSAS, en la voz de su intérprete.
5: Tenemos que trabajar más para concienciar a todos los profesionales, para que sepan cómo se atiende a las personas sordas. Si no hay un intérprete, imagínate una urgencia, cómo se cubre esa necesidad comunicativa que no llega. Estamos trabajando desde la Federación intensamente para ampliar ese servicio de intérpretes.
0: El aprendizaje del lenguaje de signos debería, añaden, comenzar desde las aulas para todos. Llegamos así a las 7:30 de la mañana.
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7: Hoy se cumplen 7 meses de la guerra de Irán, un conflicto que sigue golpeando con fuerza a la economía. El litro de combustible ha subido casi 50 céntimos desde entonces, pese a las ayudas aprobadas, y este jueves la tarifa del gas podría dispararse más del 50% si el gobierno

0: no interviene.
1: Se nota muchísimo, pero es que se nota en todo. Los sueldos suben, pero suben muy poco, suben mucho más los precios.
2: Sobre todo la luz. La luz sí ha subido y esperemos que no suban más.
0: El Consejo de Ministros tiene previsto aprobar mañana un nuevo paquete de medidas, como le reclaman el campo o los transportes, y negocia un nuevo decreto antidesahucios tras el caso de Mari Carmen, que ha llevado a cientos de personas a acampar en la Puerta del Sol, donde han pasado su segunda noche.
3: El Gobierno está trabajando contrarreloj para llevar el próximo martes el Real Decreto Ley sobre vivienda. Y pido a los grupos parlamentarios que hagamos un último esfuerzo.
0: Aunque no tiene los votos y negocia con partidos como el PNV, que pide un acuerdo de mínimos, y Junts, que quiere dejar fuera al pequeño propietario.
4: Que si quiere hacer una regulación para parar los pies a los fondos buitres, tendrá el voto favorable de Junts. Pero que esto no lo mezcle con medidas que lo que hacen es que se criminalice al pequeño propietario.
0: Aquí en la región, el programa Val Joven de la Junta ha superado los 2.500 beneficiarios, ayuda que facilita a los jóvenes acceder a su primera vivienda en un momento complicado en el mercado inmobiliario y en el que la media de edad para comprarse una casa supera los 45 años.
5: Estaríamos en la franja de los 46-47 años. Es decir, hemos vuelto al nivel del año 2015.
0: Y la otra noticia del día está en el tiempo, porque decimos ya adiós por fin al calor, pero ojo porque llegan las tormentas. Carlos Benito, buenos días.
6: Buenos días. Con la retirada del anticiclón que ha mantenido este ambiente de verano hasta prácticamente la jornada de ayer, comienza a asomar ya una nueva borrasca que ahora sí abrirá la puerta para esta semana a condiciones mucho más propias del otoño. Ya esta mañana nos hemos levantado con bastantes más nubes, sobre todo a Extremadura, y con los primeros chaparrones del día que aparecen, aunque de manera aún bastante discreta, por el extremo sur. Unos chubascos que a lo largo de esta primera mitad de la jornada se acabarán por reactivar también, además, por otros puntos del centro, del tercio sur y el sureste, por el tercio oriental, aunque de momento serán todavía bastante dispersos y no demasiado destacables. Y es que será sobre todo a partir del mediodía y durante la tarde cuando esperamos más actividad por aquí. A lo largo del tramo final de la mañana y las horas centrales del día comenzarán a aparecer chaparrones y tormentas ya algo más destacables, que de nuevo desde el sur acabarán por ganar terreno por todas las zonas a medida que avance esa segunda mitad de la jornada. Precipitaciones que, aunque no serán continuas ni persistentes, sí van a dejarnos a ratos precipitaciones con intensidad, y no se descarta que lleguen incluso acompañadas de granizo, por lo que para esta tarde se van a activar avisos amarillos por precipitaciones que podrían dejar más de 15 litros por metro cuadrado en menos de una hora, o incluso por ese granizo en prácticamente toda Extremadura. Solo quedan al margen de estos avisos de momento en zonas de sierra del tercio oriental. Precaución en cualquier caso, sobre todo con desagües y canalones que, tras muchas semanas sin precipitación, pueden estar obstruidos y propiciar pequeñas inundaciones. Todo en un inicio de semana en el que, aunque nos hemos levantado y todavía con temperaturas a las que les cuesta bajar de los 17-20 grados, apenas subiremos hoy ya por encima de los 26-29 grados de máxima, valores más de 4 o hasta 6 grados incluso por debajo de los de la tarde de ayer.
0: Gracias, Carlos. La Guardia Civil volverá a realizar este lunes una nueva batida para buscar a José Antonio Asensio, el hombre de 74 años, desaparecido en Jarandilla de la Vera hace ya 6 meses. Autoridades y familiares solicitan la participación de voluntarios. El Diario Oficial de Extremadura publica el decreto que actualiza las ayudas autonómicas a seguros agrarios contratados este año. El gobierno autonómico eleva la subvención general del 40 al 45% y refuerza el apoyo a la cereza, que podrá alcanzar el 75% del coste real del seguro.
7: No. Saludos cordiales.
8: Y hasta ahí puedo leer.
9: Puedo prometer y prometo.
10: ¿Quién me pone la pierna encima para que no levante cabeza?
11: Me he equivocado y no volverá a ocurrir.
12: ¡Hombre, tú por aquí!
13: Pasado rosado.
14: Nos gusta siempre a esta hora de la mañana echar la vista atrás y esbozar alguna que otra sonrisa, seguro. Beatriz Rosado, buenos días.
15: Muy buenos días. Bueno, es 28 de septiembre, para quien no lo sepa, se esté despertando hasta ahora. Es un día que nos ha dejado muchas cosas divertidas y también un cumpleaños, Luis. Comenzamos por este cumpleaños, el deportista extremeño José Manuel Calderón, que hoy sopla 45 velas.

0: El base de Villanueva de la Serena es uno de los mejores jugadores españoles de la historia del baloncesto. Nació un 28 de septiembre de 1981 y ha sido el cuarto español que consiguió jugar en la NBA, si no me equivoco, si no me bailan las cifras. Uh-huh. Y todo sin perder de vista Extremadura. Aquí puso en marcha el Campus Calderón, en el que participan decenas de niños todos los veranos. Así lo contaba en una entrevista en Zona Mixta.
1: Sí, es un campus de baloncesto en el que hay gente que sabe jugar a baloncesto y hay niños que llegan que están empezando, o sea, que hay de todos los niveles. Y lo has dicho perfectamente, es una excusa. O sea, realmente es pasarlo bien. Ahí viene gente de casi todas las provincias, todas las comunidades autónomas españolas. Creo que es bueno porque yo creo que niños de Extremadura con niños
0: bueno, pues
1: del
0: aquí,
1: País Vasco...
0: le decimos que feliz cumpleaños, evidentemente, que pase un gran día.
2: Sí, señor.
0: Pero este 28 de septiembre también lo recordamos por esto, escucha.
3: Deseo la máxima suerte y les pido que griten finalmente conmigo. ¡Viva Honduras! ¡Viva Honduras! Muy buena suerte.
0: Escuchamos a Federico Trillo, era en ese momento ministro de Defensa, nos situamos en el año 2003, hacía una visita a las tropas de Irak y saludó a un batallón en El Salvador gritando ¡Viva Honduras! Después intentó solucionando explicando que el día anterior había estado en Honduras y de ahí, bueno, pues ese lapsus.
2: Tanto viaje.
0: Exactamente, pues tiene. Nos vuelve un poquito locos el jet lag, ¿no?
2: Sí.
0: Este momento que recordamos todos me ha llevado a buscar otros lapsus que, que presidentes y también ministros españoles han tenido. Comenzamos. Visita del presidente del gobierno Pedro Sánchez a Kenia. Confunde en hasta dos ocasiones este país con Senegal.
4: Visiting you as president of Senegal, I'm really looking forward to working. Kenya.
0: Bueno, ya se ha dado cuenta, será la segunda vez que confundía.
2: Su particular vio a Honduras, ¿no?
0: Sí. Una situación comprometida también la que vivió Mariano Rajoy en Perú cuando confundió el país con Cuba. También se confundió en una reunión con el presidente de China, con Xi Jinping, al decir que el rey emérito Juan Carlos II le mandaba recuerdo.
5: Quiero además transmitirle los recuerdos de su majestad el rey Felipe VI, del jefe del Estado y también del anterior jefe del Estado, el rey don Juan Carlos II. Y...
2: Juan Carlos II que está por llegar, porque no ha habido ningún rey que se haya llamado así
0: todavía. Por el momento Juan Carlos I. Confusiones también de Zapatero cuando dijo en rueda de prensa la frase para estimular, para favorecer, para... puntos suspensivos. O la de Pablo Iglesias que en vez de manadas, pues dijo otra palabra. Los escuchamos.
6: Por tanto, hemos hecho un acuerdo para estimular, para favorecer, para apoyar ese turismo. Un memorándum de...
7: Y creo que hay que dar la razón a las mujeres que están escandalizadas con lo que hemos visto en Manresa, con lo que hemos visto en tantas manadas, con lo que hemos visto...
0: Bueno, venga, terminamos ya este recorrido. Nos despedimos, como siempre, con una canción. En esta ocasión de Pastora Soler, que también cumple años hoy como Calderón. Ella cumple 48.
2: Es de mi quinta, Pastora Soler, mira.
0: Ah, sí,
2: 48. Qué jóvenes somos, ¿eh? Así da gusto.
0: Toda una vida por delante.
2: Ya te digo.
0: Bueno, pues que con este corazón congelado, que es una canción muy bonita.
2: Y muy conocida de Pastora Soler, sí. Pues aquí lo dejamos en todo lo alto. Gracias, compañera.
0: Hasta
2: buen día.
0: Mañana.
2: Hasta luego.

0: Y es que también tenemos la costumbre de asomarnos a lo que es noticia, de lo que se habla en las principales ciudades extremeñas. Vamos a empezar en Badajoz. Nira Flores, buenos días.
1: Buenos días, Luis.
0: Bueno, pues dos eventos señalados este fin de semana, tanto Almosasa como el Día de la Bicicleta, han sido todo un éxito de asistencia, ¿no?
1: Así es, no ha restado público a Almosasa las altas temperaturas y las ha hecho. Superó las expectativas alcanzando, según el ayuntamiento, los 165.000 visitantes. Su edición más multitudinaria que se prepara para solicitar el año que viene la declaración como fiesta de interés turístico nacional. Y es que ya sabes que ya es regional. También el próximo año se estudiará cómo reforzar el vestidor árabe, que era una iniciativa nueva este año y que ha tenido pues muy buena acogida, igual que el Día de la Bicicleta, que se celebraba el domingo, o sea, ayer, con éxito. 3.000 ciclistas participaron. Una jornada familiar, había ciclistas de todas las edades, para disfrutar y fomentar el uso de la bici en la ciudad, como apunta el alcalde Ignacio Grajera.
2: Para que la gente no solo aprenda a ir en bici, sino que aprenda a respetar al ciclista y, por tanto, podamos generar entornos cada vez más seguros que animen cada vez más gente a poder ir al colegio en bicicleta, al trabajo en bicicleta y, por tanto, que se vean más bicicletas por la ciudad de Badajoz, que tiene, pues, como sabéis, una orografía privilegiada y una climatología que, menos en los meses de más calor, pues invita y ayuda a que la gente pueda disfrutar de la bici.
0: Y el fin de semana en la capital pacense tiene otro nombre propio, Silvia González. Es finalmente la candidata socialista a la alcaldía para las elecciones municipales de 2027.
1: Sí, tras imponerse este sábado en las primarias con casi un 64% de los votos a la otra precandidata, Concha Baños. No es la primera vez que supera a su contrincante, porque ya se impuso en las primarias a la secretaria general del PSOE local en mayo de 2025, lo que sí será la primera vez es que una mujer se presente como candidata del PSOE en Badajoz.
0: ¿Y de qué asuntos tenemos que estar pendientes en la ciudad?
1: Pues mira, dos citas esta mañana. A las 12 se inaugura la escultura dedicada al padre Rafael en la plaza de San Antón, y a la 1 se celebra una sesión extraordinaria del Consejo General de la Escuela de Artes y Oficios Adelardo Cóbar, sí que, como sabes, lleva 2 años cerrada.
0: A ver para cuándo la reapertura. Y nos vamos ahora a Cáceres. Mabel Sánchez, buenos días.
3: Muy buenos días, Luis.
0: Esta semana empiezan allí las actividades del mes de las personas mayores, este año con el lema Sumando años, sumando sueños.
3: Bonito lema, ¿verdad?
0: Sí, muy bonito.
3: Sí, bueno, pues un año más se han programado actividades culturales, homenajes y convivencias, pues, para contribuir a que las personas mayores sigan participando en actividades en la vida de la capital cacereña. Es también, pues, una oportunidad para reconocer, escuchar y dar visibilidad a quienes han contribuido durante tantos, tantos años a la ciudad. Este es el compromiso que adquiere el ayuntamiento, lo destacaba la concejala de Servicios Sociales, Jacobi Ceballos.
4: Y ese compromiso pasa por seguir trabajando para que las personas mayores puedan participar plenamente en la sociedad, para combatir las situaciones de soledad no deseada o aislamiento y para garantizar que tengan espacios donde encontrarse, compartir y desarrollar sus propios proyectos. Por eso, octubre será un mes para celebrar, para homenajear y para convivir.
3: Pues la programación comienza este jueves con el mes de octubre, con la inauguración del mes de las personas de los mayores y el espectáculo musical Canción de Juventud, todo ello en el Gran Teatro. Y luego a lo largo del mes, pues, van a tener lugar un homenaje a los matrimonios que llevan más de 50 años casados o juntos, el pleno de los mayores en el ayuntamiento o la gala del mayor, entre otros actos.
0: Y este lunes, ¿qué asuntos van a ser noticia en la capital cacereña?
3: Bueno, pues que sepamos con antelación que lo van a ser. Hoy sí. En el CSJ se inaugura el año judicial de la comunidad autónoma, acto al que van a asistir además el secretario de Estado de Justicia, el delegado del Gobierno en Extremadura, entre otras autoridades. También hoy la consejera de Educación y Formación Profesional asiste a la entrega del robot Zoe en el Colegio Diocesano José Luis Cotallo. Y también este lunes se presenta el programa de actividades de la Semana de la Torta del Casar.
0: Vamos ya a Mérida. Isa Casilla, ¿qué tal? Muy buenas.
5: Buenos días, Luis.
0: El pequeño comercio y la hostelería ya pueden solicitar las ayudas del Plan de Estímulo de Consumo Municipal.
5: Sí, lo pueden hacer desde hoy hasta el próximo día 9 de octubre. La convocatoria incluye una primera línea con 100 bonos de 20 euros por establecimiento destinados a esas compras de al menos 40 euros. Y una segunda línea de ayudas con ayudas directas de entre 500 y 1.500 euros según el número de empleados del local.
0: Y ya que nos ponemos en otros asuntos, vamos a hablar de temas religiosos, porque la mártir Santa Eulalia tiene nuevo himno.
5: Sí, se estrenó anoche con motivo de la nueva edición del Via Martirium de Santa Eulalia, un recorrido por 12 estaciones que volvió a enlazar pues algunos de los principales enclaves históricos de la ciudad con la tradición de su patrona. La cita incorporó además la recreación del juicio de la joven mártir. La pieza musical de la que hablamos ha sido creada para el próximo año jubilar, que comenzará en diciembre del próximo año.
0: Y para terminar, ¿cómo viene hoy la agenda meritense, compañera?
5: Se presenta el proyecto de rehabilitación del antiguo Palacio de Justicia, será en la oficina de Loar, y otra presentación. En este caso se va a dar a conocer los detalles del Encuentro Nacional de Personas Amputadas que va a tener lugar aquí en Mérida.
0: Y cerramos ronda en Plasencia. Jimena Matías, ¿qué tal? Buenos días.
6: ¿Qué tal, Luis? Buenos días, ¿cómo estás?
0: Hablamos primero del ayuntamiento. Muy bien, el fin de semana ha dejado huella. Está uno un poco cansadillo, pero bueno.
6: San Miguel,
0: efectivamente, donde va a triunfar. El ayuntamiento que acometerá una segunda fase de mejora del Parque de la Granja de San Miguel, precisamente.
6: Pues sí, porque en Plasencia también vamos a celebrar ese San Miguel en el barrio. Ya lo iremos contando esta semana, pero bueno, mientras tanto te digo que serán los técnicos de la Escuela Taller quienes determinen la solución más adecuada para desarrollar esta iniciativa dentro del parque, y serán quienes mantengan precisamente ese espacio con una inversión de 240.000 euros, todo al objeto de que los vecinos, Luis, algo bonito, recuperen el uso de un parque que estaba muy deteriorado y en desuso además. David Dóniga, alcalde.
7: La obra consiste en adecuar unas zonas peatonales, unas sendas peatonales, y como os digo también, pues la recuperación de las zonas verdes que en su día existieron en este parque, y también la dotación con mobiliario urbano.
0: Venga, y para acabar ya, ¿qué citas destacamos en Plasencia hoy?
6: Mira, pues hay una tradición en Plasencia que casi todos los placentinos de cierta edad pues no nos perdemos, que es el ramo de la salud, que tiene un novenario hasta el próximo 5 de octubre. Es muy tradicional bajar hasta la ermita para ver a la Virgen, que abren ese espacio y demás. Y además suele haber un sorteo de un cerdo, que esto es, bueno, tremendo, pero que se sigue manteniendo con unas papeletas, tú las compras y tal. Bueno,
0: está bien
6: diferente a antiguamente, que era más bonito todavía. Este próximo fin de semana se celebra además, y esto quiero que os vayáis preparando, porque la Gumiparte, ya están a la venta las entradas para poder participar. 3 días de charlas, música, talleres, todo en torno a la cultura japonesa, con muchas sorpresas como siempre, y todos los detalles podemos encontrarlos, Luis, en gumiparty.es.
0: Una cita que cada vez tiene más adeptos, más aficionados. Gracias, compañera.
6: Eso es. Hasta luego.
0: Toca ya asomarse a la información de servicio público. Nuria Labrador, ¿qué
8: tal?
0: Muy
8: buenos días, compañero.
0: Bueno, como es costumbre los lunes, sube bastante el precio de la luz.
8: Pues bastante. Tenemos un 84,40 euros con respecto al día de ayer. Ha sido la subida con respecto al megavatio hora. Y en este lunes se sitúa la media en 198,05 euros el megavatio hora. Ya decimos, un incremento notable. Por ello está bien tener en cuenta las franjas más caras y más baratas. Las más caras, ojo, cuidado, entre las 8 y las 9 de la tarde. Además, también algunas franjas comprendidas por la mañana primera hora. Cuando mejor hay que poner, pues lo que tengamos que poner, la lavadora y todas estas cosas,
0: Mario, ¿sí?
8: Pues con la electricidad más barata, entre las 12 y las 2 del mediodía. Ahí tenemos esa pequeña franja.
0: ¿Cómo viene hoy el precio de los carburantes?
8: Pues el precio de los carburantes, ya sabes, tampoco nos da mucho alivio. La gasolina de 95 octanos, 1,952 es la media del país, y en diésel un poquito menos, pero muy ligero, 1,94.
0: ¿Y cómo está el tema de la donación de sangre? ¿Dónde podemos donar sangre hoy en Extremadura?
8: Pues hoy podemos donar sangre en horario de tarde en todos los sitios que voy a decir, concretamente en Ribera del Fresno, en su Casa de Cultura, en Villa García de la Torre, en el Hogar del Pensionista, y en Montánchez, en el Centro Cívico, a partir de las 6 de la tarde, en todos estos sitios.
0: Y rápidamente ya, las ofertas de empleo que nos trae el portal Sexpa Emplea.
8: Pues tenemos conductores de camión para San Vicente de Alcántara, dependiente de floristería en Cáceres, mecánico de vehículos en La Pesga, y también auxiliar administrativo para Cáceres Capital.
0: Y vamos a conocer ya el resumen de la intensa, como cada fin de semana, actividad en el deporte. Fernando Gallego, buenos días.
9: Buenos días. Crisis total en el Mérida. Le volvieron a remontar ayer en su casa en los últimos minutos del partido. Y ya son 4 derrotas consecutivas tras el 3-5 que le hizo ayer el Logroñés en un partido que tuvo varias montañas rusas. Fran Beltrán señalado por la grada antes, durante y después del partido, lo reconoció así en rueda de prensa.
10: La afición, que es soberana, ha señalado un culpable. Yo lo tengo que respetar y ahora tenemos que ver en qué posición estamos, hablar con el club. Evidentemente creo que es importante que la afición esté del lado del equipo. Más respaldo, más confianza, más ayuda de la que hay en este club, es difícil que la haya en España, pero como te digo, no, esto no va de la confianza que tengan o que no tengan. Creo que los clubes son varias patas, una de esas patas es la afición y tenemos que ver que podamos ir todos a una.
9: Mérida y Extremadura están en descenso con 3 puntos, todo lo contrario que el cacereño, que está en playoff, cuarto clasificado, tras empatar ayer a 0 en Ourense, la casa del colista. Por juego y por resultados, mereció más el equipo de Julio Cobos, que va a llegar al derbi ante el Mérida del próximo domingo invicto.
11: Bueno, sumar siempre es importante. Yo, todo lo que sea sumar es bueno. Quizás a los puntos, si fuese boxeo, creo que hemos sido algo mejores, pero, como digo, sumar siempre es importante.
9: Ya en Segunda Federación, el Badajoz sacó un empate sin goles en su visita a Canarias ante el filial de Las Palmas. Tiene el conjunto pacense los mismos puntos que el equipo que cierra el playoff, 7, y por su parte el Don Benito, que sigue invicto, se va a pasar toda la semana colíder con 10 puntos junto al Betis B, tras ganarle el sábado por la mínima 1-0 al Atlético Sanluqueño. Y en tercera, el único que ha hecho pleno tras 4 jornadas es el Azuaga, que ayer ganó 2-0 al Jerez. Morales y Llerenense, por su parte, se dejaron 2 puntos a domicilio. El Morales tras empatar a 1 en Santa Amalia y el Llerenense tras empatar a 0 en Zafra. Además, también ayer el Castuera, que es cuarto, se impuso 1-0 a la UPP, y el Puebla, que cierra la zona de playoff de ascenso, perdió en su casa 1-2 ante el Quintana. Por lo demás, el Jaraí consiguió su primera victoria de la temporada tras imponerse en el descuento 2-1 al Villafranca. El Gébora ganó 3-1 al Pueblo Nuevo. Guadiana y Cabeza del Boi empataron a 1 y el Villanovense se impuso 2-0 al Montijo. Además, en la ronda previa de la Copa del Rey, el representante extremeño, el Talayuela, cayó ayer en su casa 1-2 ante el Sporting Alcázar y va a tener que ir a La Mancha a remontar si quiere medirse a un primero en la siguiente ronda del torneo. Y ya por último, en fútbol femenino, en Primera Federación, primera victoria de la temporada del cacereño de Ernesto Sánchez, que se impuso 2-0 en Pinilla al Real Unión Tenerife, y por su parte, el Sport Extremadura cayó en Valencia 2-1 ante el Levante.
0: Tiempo ya para la cultura. Cristian Polanco, buenos días.
12: ¿Qué tal, Luis? Muy buenos días.
0: Vuelve el Festival de Música Antigua de Plasencia. Espacios patrimoniales de varias localidades van a coger conciertos los próximos fines de semana. Este año se abre la participación internacional con The Counterpoints.
12: Counterpoints, que son los que estamos escuchando ahora mismo. Se trata de una cita que se está consolidando ya en el Otoño Cultural del Norte de Extremadura, MAP, ¿no? Es como se llama este acrónimo de la música antigua de Plasencia. Es la unión de la música con el patrimonio, la posibilidad de escuchar música en espacios increíbles como el Auditorio de Santa Ana de Plasencia, el Museo Pérez Comendador de Hervás, el Museo de los Escobazos de Jarandilla o la Iglesia de San Juan Bautista de Malpartida de Plasencia. Participa, por ejemplo, también la Orquesta Barroca de Badajoz. Contamos que se abre este año con la participación internacional, lo contábamos ahora mismo, de Canterbon, Esther Gutiérrez, diputada de Cultura.
13: Formaciones y artistas con una gran trayectoria. Este año por primera vez también hay que destacar que la formación internacional de Holanda, The Counterpoints, va a actuar. Por primera vez se abre también el festival a un grupo internacional. Acercar la música antigua a personas que quizás nunca hayan tenido contacto con ella.
12: Y una de las novedades, habrá 3 conciertos hablados con un aforo de unas 100 personas.
13: Son 3 encuentros pensados pues para escuchar música, pero también para conocer desde dentro a un poquito más a este tipo de música, para descubrir cómo es una tiorba o cómo una viola da gamba o cómo es un violonchelo barroco, para poder escuchar a quienes lo interpretan y poder también dialogar y conversar con ellos, que nos parece algo fundamental.
12: El MAP comienza esta semana, este mismo viernes. Es un evento gratuito y no se necesita reservar entradas.
0: Vamos a darnos una vueltecita por el kiosco. Nos acompaña como cada mañana para ello Consuelo Carrasco. ¿Qué tal? Muy buenas.
14: Muy buenas.
0: Venga, empezamos con los periódicos extremeños.
14: Bueno, yo voy a cambiar hoy.
0: ¿Ah,
14: voy
0: sí?
14: a empezar con los deportivos.
0: Pues
14: sí,
0: me parece muy bien. Venga,
14: porque
0: dale.
14: Merece la pena. Con las chicas sub-20, las de fútbol.
0: Bien, bien.
14: Las campeonas. Invencibles ganaron a Corea del Norte en campeonato mundial en penaltis 4-3, una maravilla. En el Sport, la misma foto, campeonas del mundo. Enhorabuena por ellas, se lo merecen.
0: Y ahora sí que vamos con los extremeños, ¿no?
14: Extremadura. Dale. El periódico Extremadura dice que nuestra comunidad está a la cola en técnicos de servicios sociales. La foto es para el fútbol, no para las chicas sub-20, sino para Cacereño, que vuelve a sumar y empata a cero con el Ourense. En el Hoy, la imagen, ciclismo para todos en Badajoz. Es la imagen de unos chavalines ahí en bicicleta. Y el titular de apertura, a toda página, los empleados públicos ganan 800 euros más al mes que los del sector privado en la región. Salimos de nuestra comunidad, si te
0: Venga,
14: parece.
0: Los
14: y si
0: nacionales.
14: No, también.
0: Sí, sí, dale, dale.
14: Quedamos a toda pastilla. El País abre edición con una foto en la que se ve la Puerta del Sol con la acampada. La Puerta del Sol ayer al anochecer con los toldos y tiendas de campaña de los acampados en la protesta. Es el pie. El titular, la rabia de los jóvenes por la crisis de la vivienda, toma sol. En el mundo, Delcy Rodríguez se infiltró en el gobierno, abro comillas. La relación de Zeta y el 1 es mucho mejor. Y en la instantánea, Ceuta y su crisis de la vivienda. En el ABC, también abre con la foto de Sol, fotografía tomada a primera hora de la tarde de ayer, dice invadida, cada uno lo ve de una manera distinta, por decenas de tiendas de campaña. La policía recibió órdenes de no actuar contra la acampada en Sol. Ahí terminamos.
0: La Plaza del Sol en el centro de Madrid y estos días también en el centro
14: Hoy,
0: de
14: por
0: la
14: cierto,
0: actualidad.
14: Llueve y han instalado toldos azules por si la mosca.
0: Para que eso no se moje el personal. Pues gracias, compañera. Buen día. Vamos a traerles esa otra mirada que siempre nos hace pasar un buen rato. Rocío Asensio, ¿qué tal? Muy buenas.
15: Buenos días, Luis.
0: ¿Qué me traes hoy?
15: Pues mira, hoy por ser lunes y porque de aquí ya solo se puede ir para arriba, para mejor,
0: claro
15: pues quiero
0: sí.
15: empezar

0: Empezar la semana con una cura de humildad, porque creo que ya soy una de las mayores suministradoras de cortes para esta sección.
1: Yo tampoco te ando
0: a la
1: paga.
0: Es que se me va la pinza, Luis, se me va la pinza. Pero ya que me equivoco, lo rentabilizo. Y es que el otro día le puse branquias a la gente. Van a trabajar, el presidente de la Junta, Abel Bautista, asegura que la ley sigue vigente, que van a trabajar por demostrar la constitucionalidad y por reparar el daño que sufrieron todas las víctimas del branquismo de uno a otro bando.
1: Del branquismo. ¿Le salieron branquias a la gente por entonces?
0: Pues ya estaría. Y yo pido perdón, porque es que a estas horas de la mañana a muchos nos cuesta centrarnos, a unos
1: más
0: que otros.
1: Sí, a casi todos nos cuesta.
0: Claro, pero no soy la única, ¿eh? Porque al director general de turismo, Óscar Mateo, también le pasa, y entre tantos papeles, uno se traspapela y acaba nombrando al Papa.
2: Una conmemoración que se celebra desde 1980 para destacar el papel del turismo.
0: Y es que da igual quien sea, si tienes boca, te equivoca.
1: Se puso religioso, ¿no?
0: Se puso religioso. Luis Miguel Núñez, quien es el actual portavoz y vicesecretario de Comunicación del Partido Popular en la región, se suma al club. Él estaba hablando de las mejoras salariales para los docentes. Pero hay que tener cuidado, Luis Miguel, que es un temón. Él se emocionó y se puso la cosa un poco picante.
3: Con mejores salariales de 200 euros al mes, el reconocimiento de las tutorías y el sexto sesenio, entre otras.
0: No se le fue tanto, era solo una letra.
1: Bueno,
0: pero
1: se vino un poquito arriba. Un poquito
0: cambia mucho del sexto al sexo, y es que de sexo va la cosa. Pero ahora nos vamos a poner más rigurosos y académicos. Nos vamos a vivir, que son dos días, donde Íñigo Domínguez comentaba un artículo científico sobre el comportamiento sexual de los escarabajos, concretamente sobre interacciones entre machos del mismo sexo, no sé.
4: Es un artículo con muchísima jerga científica que dice que el estrés térmico por el cambio climático aumenta la frecuencia de interacciones sexuales entre machos del mismo sexo de estos escarabajos.
1: No sabía que hubieras machos de distintos sexos.
0: Yo tampoco, me acabo de enterar y bueno,
1: que lo quiero entender.
0: Eso que lo investiguen, por favor. Y es que las prisas son muy malas y hacen que leer pueda convertirse en un auténtico drama. Para hacerlo bien hay que estar relajado. Pero algo fundamental es cuidar nuestras voces y entrar hidratados, con la voz clara al estudio. Si no, que se lo digan a Carlos Benito.
5: Y vuelven los avisos. Carlos Benito, buenos días.
6: Buenos días, sí, no nos da mucha tregua el calor y de momento comenzamos esta tercera.
0: Qué mejor, Carlos, que un gallo vespertino para despertar a nuestros oyentes. Muchas gracias.
1: Le pasa a veces a Carlos, pero nos pasa a muchos. Es que hay que decir que a veces se nos seca el ambiente del estudio. Tenemos un humidificador.
0: Pero a veces no es suficiente.
1: Y no es
0: si
1: suficiente,
0: estamos más de uno aquí dentro, vale. Así que ya con todos despiertos, me despido, pero lo hago con un temazo por ser hoy el Día Mundial de las Noticias.
1: Y es lo que hacemos en la radio, contar noticias, y por eso has elegido este tema de Queen, ¿no?
0: Exactamente.
1: Pues con Radio Gaga, gracias, Rocío.
0: A ti.
1: Despedimos este primer tramo de actualidad aquí en Canal Extremadura.

0: Son las 8 de la mañana.
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0: ¿Qué tal? Muy buenos días. Hoy se cumplen 7 meses de la guerra de Irán, un conflicto que sigue golpeando con fuerza la economía. El litro de combustible ha subido desde entonces casi 50 céntimos, pese a las ayudas aprobadas, y este jueves la tarifa del gas podría disminuir.

0: desplazarse más del 50% si el gobierno no interviene.
1: Se nota muchísimo, pero es que se nota en todo. Los sueldos suben, pero suben muy poco, suben mucho más los precios.
2: Sobre todo de la luz. La luz sí ha subido y esperemos que no suban más.
0: El Consejo de Ministros tiene previsto aprobar mañana un nuevo paquete de medidas, como le reclaman también el campo o los transportistas.
3: Quien tiene en las manos quitar gran parte de estos aumentos de precios es el gobierno, que más del 60% de lo que cuesta un litro de gasolina o de gasóleo se va en impuestos.
0: También negocia un nuevo decreto antidesahucios tras el caso de Mari Carmen, que ha llevado a cientos de personas a acampar en Sol, donde han pasado su segunda noche.
4: El gobierno está trabajando contrarreloj para llevar el próximo martes el Real Decreto Ley sobre vivienda. Y pido a los grupos parlamentarios que hagamos un último esfuerzo.
0: Petición a partidos como el PNV, que reclama un acuerdo, aunque sea de mínimos, y a Junts, que quiere dejar fuera al pequeño propietario.
5: Que si quiere hacer una regulación para parar los pies a los fondos buitres, tendrá el voto favorable de Junts. Pero que esto no lo mezcle con medidas que lo que hacen es que se criminalice al pequeño propietario.
0: Aquí en la región, el programa Val Joven de la Junta ha superado los 2.500 beneficiarios, ayuda que facilita a los jóvenes extremeños acceder a su primera vivienda en un momento, ya saben, complicado en el mercado inmobiliario y en el que la media de edad para comprarse una casa supera los 45 años.
6: Estaríamos en la franja de los 46-47 años, es decir, hemos vuelto al nivel del año 2015.
0: Y la otra noticia del día está en el tiempo, porque decimos ya adiós por fin al calor, pero ojo porque llegan las tormentas. Carlos Benito, buenos días.
7: Buenos días. Nos abandona el bloqueo anticiclónico y todo el aire cálido que ha alargado estas condiciones veraniegas prácticamente hasta la tarde de ayer. Y ahora sí, de lo que comenzamos a hablar para toda esta semana es de un ambiente mucho más otoñal. Hoy ya en un primer tramo del día con bastantes más nubes y con algunas precipitaciones que han comenzado a descargar por el extremo sur. Chubascos débiles en general y algo dispersos todavía, que a lo largo de la mañana se van a reactivar por otros puntos de ese tercio sur, el sureste y por el este de Extremadura, aunque será sobre todo a partir del mediodía y durante la tarde, cuando hablaremos de más actividad de chaparrones y de tormentas que de nuevo desde el sur se acabarán por extender durante la segunda mitad del día por todas las zonas. Precipitaciones que tampoco serán ni continuas ni persistentes, pero que, ojo, a ratos ya sí van a descargar con intensidad y no se descarta incluso acompañadas de granizo, y serán más probables cuanto más al oeste nos movamos, por lo que para esta tarde se van a activar avisos amarillos por lluvia y por tormentas en prácticamente toda Extremadura. Mucha precaución en un lunes que nos deja una mañana aún con temperaturas que apenas bajan de los 16, 19, 20 grados, pero que costará que hoy suban por encima de los 26, 28, 29 de máxima, valores más de 4 y hasta 6 grados incluso por debajo de los de la tarde de ayer.
0: Gracias, Carlos. Bajada de temperaturas que agradecen los efectivos del Infoex, porque baja el riesgo de incendio, y también en la calle, donde Ecologistas en Acción ha lanzado la campaña Plazas Infernales para reclamar más zonas verdes y árboles en las plazas de los pueblos, porque se nota.
8: Se alcanza temperatura de 60 grados y la diferencia con la zona que está sombreada pues son de 20, 25 grados.
0: Es lunes, es 28 de septiembre, Día Mundial de las Noticias. Tenemos muchos más temas que contarles, titulares con Luis Moral.
9: La Guardia Civil volverá a realizar hoy una nueva batida para buscar a José Antonio Asensio, el hombre de 74 años desaparecido en Jarandilla de la Vera hace ya 6 meses. Autoridades y familiares solicitan la participación de voluntarios.
0: Este jueves comenzará la vacunación contra la gripe de niños de entre 3 y 11 años en los colegios, en un momento en el que están subiendo los casos tanto de COVID como de gripe, y eso se nota en las farmacias.
10: Y les ofrecemos el test, el triple, el de la gripe A, la gripe B y el COVID, para que sepan diferenciar si es uno u otro, sobre todo por el problema de contagios de uno y otro.
9: El DOE ha publicado el decreto que actualiza las ayudas autonómicas a los seguros agrarios contratados este año. El gobierno autonómico eleva así la subvención general del 40 al 45% y refuerza el apoyo a la cereza, que podrá alcanzar el 75% del coste real del seguro.
0: Y cuenta atrás para la feria de Zafra. Las naves ya están listas para empezar a recibir a partir de este lunes a las cerca de 2.000 cabezas de ganado que participarán en la feria que se inaugura el próximo jueves. Y vamos a conocer otras claves del día, de qué tendremos que estar pendientes. Beatriz Rosado, buenos días.
11: Buenos días. Esta semana empieza en nuestra comunidad la campaña de vacunación contra la gripe en los colegios. Por eso, a partir de las 9 estará con nosotros la responsable de promoción de salud del SES, María José Macías. También charlaremos con María José García Curto, que es presidenta del clúster del turismo de la región, porque hoy se celebra su encuentro anual en Llerena. Por lo demás, hoy comienza a entrar en las naves, lo acabas de comentar, el ganado selecto que podrá verse en la Feria de Zafra. Se entregan las obras de mejora y modernización de los regadíos de Valdecañas y en Bruselas hay Consejo de Ministros Europeo de Agricultura. Mientras, en Cáceres tiene lugar la apertura del año judicial. En Badajoz, el candidato a la reelección como rector de la UEX, Pedro Fernández, presenta el equipo de su candidatura y en Madrid, en la Puerta del Sol, sigue la acampada para exigir al gobierno un decreto de vivienda.
0: Gracias, Beatriz. Vamos a ver cómo amanecen las principales ciudades de la región. Comenzamos en Badajoz. Nina Flores, buenos días.
12: Buenos días. Los termómetros de la capital pacense marcan hasta ahora 19 grados. La previsión es que alcancen los 28 de máxima en las horas centrales del día. En crónica local, Almosasa supera sus expectativas y alcanza los 165.000 visitantes, supera los 15.000 de 2024, cuando tenía su récord.
0: Vemos también cómo amanece en Cáceres. Mabel Sánchez, buenos días.
13: Muy buenos días, Javi. Aquí despertamos con algunas nubes y 17 grados. Y esta semana arrancan las actividades del mes de las personas mayores, que contarán con actividades culturales, homenajes y convivencias. Este año lleva por lema Sumando años, sumando sueños.
0: Parada también en Mérida. Isa Casilda, buenos días.
14: Buenos días, Javi. En Mérida se mantienen las mínimas. Hasta ahora tenemos 19 grados, pero no superaremos los 26 de máxima. Y en local hablaremos de que el pequeño comercio y la hostelería ya pueden solicitar las ayudas del Plan de Estímulo del Consumo Municipal.
0: Y vamos al norte de la región para ver cómo amanece en Plasencia. Jimena Matías, buenos días.
15: ¿Qué tal, Javi? Pues ya está muy nublado Plasencia y temperaturas que vamos a tener hoy entre los 18 y los 24 grados. Continúa el cambio en torno a la muralla y la Puerta Talavera en la ciudad. El consistorio ya tiene el proyecto del antiguo chiquete y está a punto de concluir la obra de derribo del edificio junto al postigo de Santa María.
0: Y vamos también con un apunte de la información deportiva con Fernando Gallego. Buenos días.
16: Buenos días. El Mérida elevó ayer el nivel de su crisis. Le volvieron a remontar en el Romano en los últimos minutos del partido y ya son 4 derrotas consecutivas tras el 3-5 ante el Logroñés, en un partido que tuvo varias montañas rusas. Mérida y Extremadura están en descenso con 3 puntos, todo lo contrario que el cacereño, que está en playoff, cuarto clasificado, tras empatar ayer a 0 en Ourense. En segunda federación, el Badajoz sacó un empate sin goles de Las Palmas. En tercera, el único que ha hecho pleno tras 4 jornadas es el Azuaga, que ayer ganó 2-0 al Jerez. Y en la ronda previa de la Copa del Rey, el representante extremeño, el Talayuela, cayó ayer en su casa 1-2 ante el Sporting Alcázar y tendrá que ir a La Mancha a remontar si quiere medirse a un primera en la siguiente ronda del torneo.
0: Y sepamos cómo se circula hasta ahora por las carreteras extremeñas. Dirección General de Tráfico, Daniel González, buenos días.
17: Muy buenos días. En estos momentos la circulación se encuentra muy despejada en las carreteras extremeñas, donde no encontramos complicaciones ni en la red viaria principal ni tampoco en la secundaria que puedan dificultar el tráfico. Mucha prudencia en la EXA1 en Malpartida de Plasencia y también el tramo de la Bazagona. Sigue habiendo unas obras de mejora que cortan esta carretera con desvío señalizado, eso sí, por la EX108.
0: Francisco Rico está en los mandos técnicos. Carmen Castellanos años en producción. Saludos de Javier Trinidad en nombre de todo el equipo. Esto es Primera Hora, Canal Extremadura Radio y Televisión. Comenzamos. Y comenzamos en clave económica porque hoy se cumplen 7 meses desde el inicio de la guerra de Irán, esa guerra que iba a durar apenas 3 días y desde entonces se ha disparado el precio de la energía, que tiene su reflejo en toda la cadena productiva y en la bolsa de la compra. Un ejemplo, el diésel ha subido casi un 30%, en torno a 50 céntimos, y afecta en especial a agricultores y transportistas que siguen exigiendo medidas urgentes. El gobierno prevé aprobar mañana un nuevo paquete de medidas, justo el mismo día en el que conoceremos el dato adelantado del IPC de septiembre, que se prevé muy alto, Luis.
9: Los expertos y observadores apuntaban a que el conflicto entre Estados Unidos e Irán iba a ser breve, pero dura ya 7 meses y desde entonces todo ha subido. Lo ha hecho la gasolina un 24%, el diésel un 30% y llega al 48% el incremento del precio del gasóleo agrícola. Además, se ha encarecido la luz y se va a revisar al alza el gas en el mercado regulado, un sobrecoste que se ha trasladado a toda la cadena de valor y producción. Ese incremento compromete la viabilidad de las empresas de transporte, por lo que sus patronales piden elevar de 20 a 40 céntimos la rebaja fiscal, poner topes a los precios y reducir el resto de impuestos. impuestos. Alonso Sánchez es secretario general de Asentraex.
3: Quien tiene en las manos quitar gran parte de estos aumentos de precios es el gobierno. Que más del 60% de lo que cuesta un litro de gasolina o de gasóleo se va en impuestos. La gente lo que tiene que entender es que las empresas lo primero que están es para ganar dinero y obtener beneficios. Si no lo obtienen, tienen que cerrar.
9: En el campo, las organizaciones agrarias reclaman un gasóleo profesional y ayudas para comprar fertilizantes. El presidente de Cooperativas Agroalimentarias de Extremadura, Ángel Pacheco, añade que las medidas deberán durar lo que se prolongue esta situación.
18: Las medidas tienen que durar lo que duran las situaciones excepcionales. Yo creo que cuando tenemos situaciones absolutamente excepcionales, pues hay que actuar rápido y tomar medidas excepcionales. No, yo creo que en ese sentido es un paso adelante, pero tenemos que seguir trabajando en ese tema.
9: Durante los últimos días, el gobierno se ha reunido con los sectores más afectados por esta subida de la energía y de los insumos, como son los transportes, la distribución y el campo. Ha tomado nota de sus peticiones para redactar un paquete de medidas que aprobará el Consejo de Ministros este martes, antes de hacerlo público. Será mañana martes, justo cuando se conozca el IPC adelantado de septiembre, que podría ser uno de los más altos de los últimos meses.
0: Esto en cuanto a los sectores más perjudicados por la subida de costes, pero ese encarecimiento se traslada, ya saben, a toda la cadena de producción y por ende al consumidor final, a la cesta de la compra. A todo ello hay que sumar que en octubre también se podría revisar al alza la tarifa regulada del gas, sin olvidar que en Extremadura las pensiones son 200 euros más bajas que la media nacional, lo que agrava aún más muchas economías familiares, Beatriz.
11: La factura regulada del gas podría subir más de un 50% a partir del próximo jueves si no lo evita el Ejecutivo de Pedro Sánchez. Un desembolso más que sigue la estela de los carburantes a pesar del desencuentro estatal en el diésel y la gasolina. La energía impacta en la producción de alimentos, bienes y servicios, por lo que obliga a muchos ciudadanos a adoptar soluciones más baratas pero menos saludables, como adquirir más productos procesados. De esto avisa la UCE. Lali Bermejo es portavoz de la Unión de Consumidores de Extremadura.
19: O sea, no solamente estamos enfrentándonos a una subida de los suministros de primera necesidad, como la luz, del gas, una subida de los combustibles, sino también a unos cambios de hábitos en nuestra alimentación, y ello conlleva directamente a una merma ¿de qué? Pues de nuestra propia salud.
11: Los pensionistas son otro de los colectivos más perjudicados por este encarecimiento del coste de la vida. En nuestra región la pensión media se sitúa en los 1.174 euros, son casi 200 euros menos que la media nacional, y con estas alzas las cuentas no siempre salen.
20: No le llega a la mayoría de la gente.
21: Porque suben las cosas y las pensiones no suben, ni nos suben los sueldos ni nada, y de cada vez vamos a peor.
20: Una persona que gane 800 o 1.200, pues no me parece bien que pueda vivir con eso.
22: Que las bajas son muy bajas.
20: Bueno, administrándome bien, llego a fin de mes.
11: Por eso las plataformas de consumidores y pensionistas insisten, hay que adoptar medidas que garanticen el bienestar y la protección de los derechos de toda la ciudadanía en general ante el imparable ascenso de los precios.
0: El presidente del Gobierno, Pedro Sánchez, anunciaba este domingo en un acto del PSOE que el próximo martes llevará al Consejo de Ministros ese nuevo decreto con medidas para contener los precios y también un nuevo decreto antidesahucios para evitar casos como el de Mari Carmen, que ha llevado a cientos de personas a acampar en la Puerta del Sol de Madrid, convocados por el sindicato de inquilinas. Reclaman medidas urgentes como la prohibición de los desahucios, la congelación del precio del alquiler o que los contratos sean indefinidos. Alicia del Río es portavoz del sindicato de inquilinas.
23: Hay que acabar con este sufrimiento que padecemos cuando nos intentan echar, nos mandan el burofax, nos meten en un proceso de demandas judiciales y de acoso hasta que llegamos años después al desahucio. Por eso, para que no haya ninguna Mari Carmen más, contratos indefinidos.
0: De momento no hay fecha de término de esa concentración que evoca lo vivido con el 15M hace ya 15 años y su espíritu, y que enfrenta, por cierto, el Ayuntamiento con la delegación del Gobierno, y es que el Ayuntamiento de Madrid ha pedido al Ejecutivo que levante ese campamento. Y mientras, como decimos, el Gobierno sigue negociando el decreto antidesahucios, como adelantaba Pedro Sánchez.
4: Y yo, Mari Carmen, tengo un mensaje para ti. El Gobierno está trabajando contrarreloj para llevar el próximo martes el Real Decreto Ley sobre Vivienda. Y pido a los grupos parlamentarios que hagamos un último esfuerzo para que sea convalidado en el Parlamento Nacional por Mari Carmen y por los millones de españoles y españolas que sufren la crisis de la vivienda.
0: Aunque la negociación no es sencilla porque Claro, tiene que poner de acuerdo las exigencias de partidos como Podemos o Sumar con la de formaciones de centro derecha como Junts o el PNV. Consuelo Carrasco, buenos días.
1: Buenos días, Javi. Y no va a ser fácil, Javi, buenos días. La vicepresidenta segunda ministra de Trabajo, Yolanda Díaz, ha reclamado este domingo un real decreto en materia de vivienda que le meta mano a los fondos buitre, esto es textual, y ha animado a los manifestantes que acampan en la Puerta del Sol de Madrid a mantener y también a intensificar la movilización social para exigir una respuesta ante la crisis.
2: No nos vale cualquier real decreto. No queremos contentar a la derecha. La derecha que se retrate votando y nosotros movilizándonos. Por lo tanto, bienvenida a la acampada de Sol. Que se movilicen mucho y más. Bienvenida a la acampada de Sol.
1: Desde el PNV piden un acuerdo de mínimos y desde Junts se muestran partidarios de poner límites a los fondos buitre, pero sin perjudicar, dicen, al pequeño propietario. Esto es lo que han dicho Aitor Esteban y Jordi Turull.
5: Aquí hay algunos partidos que van a máximos y lo que hay que ir es al mínimo común denominador entre todos, pero que salve situaciones terribles e inaceptables.
22: El gobierno sabe que si quiere hacer una regulación para parar los pies a los fondos buitres, tendrá el voto favorable de Junts, pero que esto no lo mezcle con medidas que lo que hacen es que se criminalice al pequeño propietario.
1: El PP responsabiliza a Pedro Sánchez de la crisis de vivienda por no haber hecho nada en 8 años. Juan Bravo.
24: Cualquier manifestación que haya en este sentido es decirle a Sánchez, llevamos en tucis diciéndote que este es el principal problema de los españoles. Que diga Sánchez qué ha hecho con esta señora que ha tenido estos problemas. Una sola medida que haya hecho él para ayudar a esta mujer.
1: Y Vox cree que la inmigración forma parte del problema y califica a los acampados en Sol como milicias de Sánchez.
0: Y seguimos hablando de vivienda, aunque aquí en Extremadura, porque el programa Aval Joven de la Junta ha superado los 2.500 beneficiarios desde su puesta en marcha. Es una ayuda que facilita a los jóvenes acceder a su primera vivienda en un momento complicado en el mercado inmobiliario y en el que la media de edad para comprarse una casa supera ya los 45 años. Charo López.
25: El acceso de los jóvenes a una vivienda es complicado. La edad mínima para hacerlo se ha elevado a los 35 años. Más difícil lo tienen aún los jóvenes en el medio rural. De hecho, la media de edad para comprarse una casa supera ya los 40 años. Francisco Marroquín, del Colegio de Agentes de la Propiedad Inmobiliaria.
6: Estaríamos en la franja de los 46-47 años. Es decir, hemos vuelto al nivel del año 2015.
25: Y es que el precio de la vivienda no ha dejado de subir en todo el país y en Extremadura solo en el último año el incremento ha sido del 13%. Un problema que se agrava en el medio rural, en el que en muchas ocasiones a la compra de la vivienda hay que añadir una reforma.
6: O aun cuando esté en precio asequible, que para hacerla habitable necesite una X reforma que pueda suponer del orden del 40-45% del precio de adquisición. Entonces ya no es tan barata.
25: De ahí la importancia de programas como este Aval Joven de la Junta de Extremadura, que ha superado ya los 2.500 beneficiarios y se ha consolidado como uno de los principales instrumentos del gobierno extremeño para facilitar el acceso de los jóvenes a una casa en propiedad. Ya se han formalizado más de 700 operaciones en 217 municipios extremeños. La edad media de los solicitantes es de 30 años y la hipoteca media de unos 90.000 euros.
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0: El Servicio Extremeño de Salud va a perfilar en los próximos días la vacunación de los niños de entre 3 y 11 años de los en los colegios de la región. Vacunación contra la gripe. Los padres ya han dicho si quieren o no vacunar a los pequeños en las aulas y ahora hay que hacer un calendario de acuerdo a los recursos sanitarios. Es la primera vez que la región afronta una campaña como esta con la que se quiere inmunizar a la mayor parte posible de la población de la región. Asunto que hablaremos a partir de las 9 y 20. Y siguen, por cierto, en aumento los casos de COVID y de gripe, repunte que notan centros de salud y farmacias. Es un incremento de infecciones ante las que muchos se están volviendo a las mascarillas y a realizarse pruebas con la aparición de los primeros síntomas. Juan Pérez.
27: En nuestro país los casos de COVID se han duplicado esta última semana hasta alcanzar los 21 por cada 100.000 habitantes, un aumento que también se nota en la región donde en su conjunto las infecciones respiratorias también han duplicado su incidencia hasta los 98 casos por cada 100.000 habitantes, un repunte del que dan constancia las farmacias, entre ellas las que regentan Javier Muñoz o Encarna Aparicio.
28: Ha habido un repunte de casos de COVID, los clientes y los pacientes están llevando muchos test de COVID.
29: Cuando vienen a la farmacia pues piden el test
7: y les ofrecemos el test el triple, el de la gripe A, la gripe B y el COVID, para que sepan diferenciar si es uno u otro, sobre todo por el problema de contagios de uno y otro. Y luego también, bueno, sabiendo los síntomas que son de COVID, que son la tos, fiebre, congestión nasal, entonces les orientamos.
27: Consejos sobre el uso de mascarilla o mantener distancias, entre otras medidas, para frenar los contagios, que también recuerda Manuela Valero, médica del área de salud de Plasencia.
8: Tenemos que recordar esas medidas que en la pandemia nos dieron, de mascarilla, lavado, higiene de manos, evitar toser en la mano, en el codo, y si tienes personas vulnerables, por favor, usar mascarillas para visitarlo, porque son virus que se transmiten mucho persona a persona con contacto respiratorio.
27: Ojo también con esas mascarillas guardadas, porque si están caducadas no son efectivas, no protegen.
0: 30. El Plan Infoex intervino la pasada semana en 34 incendios forestales en la región, con unas

0: La organización ecologista ha recogido fotografías de plazas sin árboles en 24 municipios extremeños y ha medido con un termómetro láser las temperaturas del suelo. Esas temperaturas han llegado a alcanzar 57 grados en plazas de cemento frente a 32 grados en zonas ajardinadas. Carlos Garrón es el responsable de la campaña.
1: De Llerena, de Fregenal de la Sierra, fotos antiguas de los años 30, 40, donde se ve como hay una línea de árboles alrededor de la plaza. Y tú vas ahora y no hay ni un árbol.
0: En Mérida, la plaza de Santa María ha llegado a registrar 55,6 grados de temperatura en el suelo, mientras que en un parque cercano con arbolado marcaba 34,8 grados, casi 21 grados de diferencia a pocos metros. Preguntado por ello, Julio César Fuster, el portavoz municipal, responde que Mérida está haciendo los deberes climáticos.
2: La ciudad de Mérida cuenta con 1.2 millones de metros cuadrados de zonas verdes. Esto quiere decir que estamos en torno a 19-20 metros cuadrados por habitante, muy lejos de lo que recomienda la Organización Mundial de la Salud.
0: En Zafra, en la plaza del Quinto Centenario, no hay un solo árbol. El alcalde de la localidad, Juan Carlos Fernández, responde.
3: Se hará lo necesario para que se puedan plantar árboles allí, instalar el sistema de riego necesario para que estén cuidados y asistidos.
0: La campaña Plazas Infernales continúa justo con el objetivo de que dejen de serlo. Si creen que la suya lo es, pueden enviar la correspondiente fotografía a las redes sociales de Ecologistas en Acción Extremadura.
4: Y el Diario Oficial de Extremadura publica esta mañana el decreto que actualiza las ayudas autonómicas de los seguros agrarios contratados en 2026.
5: El gobierno autonómico eleva así la subvención general del 40 al 45% y refuerza el apoyo a la cereza, que podrá alcanzar el 75% del coste real del seguro. El cambio se aplica también a pólizas firmadas desde principios de este año. Otro aspecto es que Ahorro Seguro devolverá la diferencia sin trámites, y la medida busca aliviar campañas dañadas por el clima, en concreto las lluvias del pasado mes de junio, que afectaron gravemente a muchos cerezos del norte de Cáceres.
4: Y cuenta atrás para la Feria de Zafra. Las naves ya están listas para empezar a recibir a partir de hoy a las cerca de 2.000 cabezas de ganado que participarán en la feria. El jueves comenzarán las subastas, uno de los grandes momentos de esta cita ganadera. Juan Carlos Blasco, buenos días.
6: Saludos a todos. Aunque la inauguración de la oficial de la feria será el jueves a mediodía, el recinto ferial comienza ya a recibir desde hoy lunes al ganado, que protagonizará uno de los eventos agroganaderos más importantes de nuestro país. El ganado ovino volverá a ser el más numeroso, con la presencia de 1.100 cabezas. A ellas se sumarán alrededor de unos 100 ejemplares de porcino, 120 de caprino, un centenar de caballos de pura raza y una destacada representación de ganado vacuno. La feria ya ha concitado y ha reunido este fin de semana a muchas personas.
7: Y me encanta venir todos los años a la feria, mientras que podamos.
8: Ahora tengo el miércoles, tengo que venir también aquí a traer ganados.
9: La feria de Zafra, la más importante del mundo de siempre, desde que nací.
6: Junto a la actividad ganadera, la feria reunirá más de 330 expositores comerciales de diferentes sectores y ofrecerá una amplia programación dirigida tanto a profesionales como al público en general. Entre las actividades previstas destacan las subastas de ganado, los concursos morfológicos, las jornadas técnicas y las degustaciones. La programación ya comenzaba este fin de semana con la celebración del concurso ecuestre, que ha acogido la final del Campeonato de Extremadura.
4: Hay más noticias que contarles aquí en Primera Hora.
10: La Guardia Civil realiza hoy una nueva batida para buscar a José Antonio Asensio, el hombre de 74 años desaparecido en Jarandilla de la Vera hace ya 6 meses. El dispositivo se centrará en la zona próxima al tanatorio de Jarandilla, uno de los puntos donde se le vio por última vez y que volverá a ser revisado por los agentes. En esta ocasión, además, van a participar perros especializados en la búsqueda de personas. Autoridades y familiares solicitan la participación de voluntarios.
5: La Junta publica la lista de plazas concedidas y denegadas en residencias escolares de cara a este curso para el alumnado matriculado en centros de enseñanza públicos. Pueden consultarse en una resolución que hoy publica el DOE. La medida admite recurso de resolución en un plazo de un mes o recurso contencioso administrativo en el plazo de 2 meses.
10: Extremadura cumple apenas el 51% del objetivo que el plan de implantación del coche eléctrico marcó para el año pasado, según datos del primer trimestre del año. Estas cifras únicamente son mejores que las de Ceuta y Melilla. En el conjunto de España hay 955.000 vehículos eléctricos.
5: Valverde de Leganés tendrá una planta de reciclaje de paneles fotovoltaicos en Extremadura, según informa el diario Hoy. Lo pondrá en marcha la empresa Solar 55, que tiene 5 años de experiencia en Brasil. El potencial extremeño en energía solar y su ubicación estratégica han atraído esta inversión.
10: El avance del pez chino en aguas del Tajo obliga a intervenir en el embalse de Jartín. La detección de esta especie invasora obligará a vaciar el embalse como ya se hizo en 2000.

0: 2010 en la presa de Alcollarín, donde se radicó en un 96% tras su aparición por una fuga en una piscifactoría privada. Se ha extendido por toda la cuenca extremeña del Guadiana y ha alcanzado la frontera con Portugal.
1: El Consejo Europeo de Agricultura, el AgriFis, debate hoy en Bruselas los avances en la propuesta de la PAC posterior a 2027, centrada en simplificar el marco, reforzar los ingresos agrarios y equilibrar las exigencias ambientales. El Consejo también revisará la situación del mercado en un contexto marcado por la guerra en Ucrania, con la participación del ministro ucraniano.
0: Extremadura moderniza la inspección de la carne de caza con nuevos controles sanitarios que van a agilizar la llegada de la carne de caza a la industria. Destaca la creación de los locales de inspección de caza y la puesta en marcha de nuevos canales de comunicación con el SES. En la última temporada, la caza mayor superó los 52.000 ejemplares abatidos en nuestra comunidad.
1: Las tres diócesis extremeñas se han unido en el Palancar, en Pedroso de Acim, en el Encuentro Regional de Migrantes. Se han centrado en los derechos humanos y la infancia y ha incluido una Eucaristía y un festival folclórico. Ángel Martín, de la diócesis de Coria.
2: Vamos a tener una charla sobre los derechos de la infancia y la va a dar Alejandro Corchado, que es el presidente de Amnistía Internacional aquí en Cáceres.
3: Esta mañana se celebra en Llerena la Asamblea General de Socios del Clúster de Turismo de Extremadura. A partir de las 9:05 hablaremos con la presidenta del clúster, con María José García Curto. Celebración que llega un día después del Día Mundial del Turismo. Es un sector, sin duda alguna, uno de los motores económicos más importantes de la región.
0: El turismo es un sector muy competitivo en el que Extremadura cuenta con todos los elementos imprescindibles para que funcione como un verdadero motor económico, lo dice el consejero Laureano León.
4: Tenemos patrimonio, tenemos naturaleza, tenemos cultura, tenemos festivales, tenemos gastronomía, tenemos productos exquisitos. Y lo que hay es que hacerse diferente, diferenciarnos precisamente.
0: Productos que están dando resultados. De hecho, vamos camino de superar por tercer año consecutivo la barrera de los 2 millones de turistas, rebasando incluso la cifra del año pasado. En cuanto al gasto medio por turista y día, en lo que va de año, ha subido ligeramente hasta los 134 euros.
4: El turismo de Extremadura es realmente muy importante en lo que es el tejido social, el tejido empresarial, el tejido productivo de nuestra tierra, y de lo que se trata es de ponerlo en valor. Solamente hay que ver que en este último año hemos batido récord de visitantes y hemos batido récord de pernoctaciones, 4 millones y 2 millones de pernoctaciones, con lo cual, bueno, pues el turismo en Extremadura goza de una muy buena salud.
0: Este verano, además, el sector batió un nuevo récord al superar los 30.000 afiliados a la Seguridad Social.
3: Y este domingo fue, además, el Día Internacional de las Personas Sordas. La presidenta de la Junta publicaba un vídeo en redes felicitando a la comunidad sorda de la región. El colectivo pide la presencia y protección de la lengua de signos, una accesibilidad plena y más recursos para que puedan ir al médico o al colegio en igualdad de condiciones. Así hablaba José Manuel Cercas, el presidente de FECSAS, en la voz de su intérprete.
5: Tenemos que trabajar más para concienciar a todos los profesionales, para que sepan cómo se atiende a las personas sordas. Si no hay un intérprete, imagínate una urgencia, cómo se cubre esa necesidad comunicativa que no llega. Estamos trabajando desde la Federación intensamente para ampliar ese servicio de intérpretes.
3: La entidad denuncia que a menudo la accesibilidad llega tarde, mal o no llega, y recuerda que detrás de cada barrera hay personas que desean autonomía y dignidad. Así llegamos a las 8:30 de la mañana. Seguimos en Primera Hora en Canal Extremadura Radio, contándoles, entre otras cosas, que hoy se cumplen 7 meses de la guerra de Irán. Es un conflicto que sigue golpeando con fuerza a la economía. El litro de combustible ha subido casi 50 céntimos desde el 28 de febrero, pese a las ayudas aprobadas, y hay sectores como el campo o el transporte piden más ayudas.
6: Quien tiene en las manos quitar gran parte de estos aumentos de precios es el gobierno, que más del 60% de lo que cuesta un litro de gasolina o de gasóleo se va en impuestos.
3: Y si el gobierno no interviene este jueves, la tarifa del gas podría dispararse más del 50%, Luis.
0: El Ejecutivo aprobará nuevas medidas para contener los precios y también un nuevo decreto antidesahucios tras el caso de Mari Carmen, que ha llevado a cientos de personas a acampar en la Puerta del Sol en Madrid, donde han pasado su segunda noche.
7: El gobierno está trabajando contrarreloj para llevar el próximo martes el Real Decreto Ley sobre Vivienda. Y pido a los grupos parlamentarios ¡Que hagamos un último esfuerzo!
0: Para ello negocian con partidos como PNV, que pide un acuerdo de mínimos, o Junts, que quiere dejar fuera al pequeño propietario.
8: Que si quiere hacer una regulación para parar los pies a los fondos buitres, tendrá el voto favorable de Junts. Pero que esto no lo mezcle con medidas que lo que hacen es que se criminalice al pequeño propietario.
3: En la región, el programa Val Joven de la Junta ha superado los 2.500 beneficiarios, una ayuda para que los jóvenes puedan acceder a su primera vivienda en un momento complicado en el que la media de edad para comprarse una casa supera los 45 años.
9: Estaríamos en la franja de los 46-47 años, es decir, hemos vuelto al nivel del año 2015.
0: Los efectivos del InfoEx agradecen la bajada de temperaturas porque ello hace que se reduzca también el riesgo de incendios forestales. Este fin de semana han tenido que intervenir en 26 de esos fuegos.
3: También se agradece la bajada de temperaturas en la calle. Por cierto, Ecologistas en Acción lanza la campaña Plazas Infernales para denunciar la retirada de zonas verdes. Asegura que han desaparecido de las plazas de los pueblos y eso se nota.
10: Te alcanza temperatura de 60 grados y la diferencia con la zona que está sombreada pues son de 20, 25 grados.
0: La Guardia Civil volverá a realizar hoy una nueva batida para buscar a José Antonio Asensio, el hombre de 74 años desaparecido en Jarandilla de la Vera hace ya 6 meses. Autoridades y familiares solicitan la participación de voluntarios.
11: Y les ofrecemos el test, el triple.
3: Contra la gripe de niños de entre 3 y 11 años en los colegios, en un momento en el que suben los casos de COVID y gripe, y eso se nota en las farmacias.
11: Y les ofrecemos el test, el triple. El de la gripe A, la gripe B y el COVID, para que sepan diferenciar si es uno u otro, sobre todo por el problema de contagios de uno y otro.
0: El DOE publica el decreto que actualiza las ayudas autonómicas a los seguros agrarios contratados este año. El gobierno autonómico eleva así la subvención general del 40 al 45% y refuerza el apoyo a la cereza, que podrá alcanzar el 75% del coste real del seguro.
3: Y a todo esto, cuenta atrás para la Feria Internacional Ganadera de Zafra. Las naves ya están listas para empezar a recibir a partir de hoy a las cerca de 2.000 cabezas de ganado que participarán en esta feria, que se va a inaugurar oficialmente este próximo jueves, este 1 de octubre. Y vamos ya con la actualidad en las grandes ciudades de la región. Vamos a comenzar en Badajoz, donde Almosasa ha superado sus expectativas y ha alcanzado los 165.000 visitantes. Nina Flores.
12: Su edición más multitudinaria, 15.000 visitantes más que en 2024, cuando tenía su récord de asistencia. El próximo año se cumple una década desde la declaración como fiesta de interés turístico regional y será el punto de partida para intentar conseguir la declaración nacional. Se seguirá trabajando también en que cada vez sea más el público que acuda con ropa de la época, tras la buena acogida que ha tenido este año el gran vestidor andalusí. Y 3.000 ciclistas de todas las edades han participado en la 39ª edición del Día de la Bicicleta, una jornada este domingo para disfrutar en familia y fomentar el uso de la bici en la ciudad. Ignacio Grajera es el alcalde.
13: Estamos intentando conectar todos esos carriles bici con espacios y zonas críticas de la ciudad que nos permitan poder llegar más rápido y llegar con más seguridad a esos sitio, y por tanto yo creo que poco a poco, generando esa cultura de bicicleta, vamos a ser capaces de que aumenten los usuarios de estos carriles, de esta infraestructura y por tanto de la bicicleta en Badajoz.
12: Y Silvia González es finalmente la candidata socialista a la alcaldía para las elecciones municipales de 2027. Lo hace tras imponerse en las primarias con un 64% de los votos a Concha Baños.
3: Gracias, Nina. En Plasencia continúa el cambio en torno a la muralla y la puerta Talavera. El ayuntamiento ya tiene el proyecto del antiguo chiquete y está a punto de concluir la obra de derribo del edificio junto al postigo de Santa María. Jimena Matías.
14: Llevan años trabajando para ir liberando más paños de muralla en el entorno de la puerta Talavera. Está a punto de concluir la última actuación junto al postigo de Santa María, donde se ha derribado ladrillo a ladrillo un inmueble. El ayuntamiento, según ha explicado el concejal de urbanismo, ya ha adquirido un edificio al lado y avanza el proyecto para rehabilitar el paño ya descubierto hace meses del antiguo bar Chiquete. Trabaja también para llevar a cabo una rotonda. José Antonio Hernández, concejal.
13: Estamos intentando conectar todos esos carriles.
15: Lo que se les pidió es que nos revisarán ese proyecto para ajustarlo lo mejor posible. Han hecho un pequeño ajuste sobre el diámetro, lo han reducido un poquito para conseguir que pasara cualquier vehículo de los que suele pasar, ¿no? Como un autobús, por ejemplo. Sí.
14: También se trabaja en agilizar la obra de la Avenida del Valle. El alcalde solicitará una reunión con el Ministerio de Transportes para reclamar el impulso de la transformación de la travesía de la ciudad y buscar una fórmula que permita adelantar la construcción de la glorieta de Puerta Talavera. Y este fin de semana hemos despedido al que fuera director durante 30 años de la cadena SER aquí en el norte de Extremadura.

0: 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Se ha dormido la voz de Juan Carlos López Duque. Descansa en paz, querido amigo.
1: Gracias, Jimena. Nos sumamos a ese pésame. En Mérida, por otra parte, el pequeño comercio y la hostelería ya pueden solicitar las ayudas del Plan de Estímulo de Consumo Municipal. Isa Casilda.
2: A partir de hoy y hasta el próximo 9 de octubre, los comercios de Mérida podrán pedir las ayudas del Plan Municipal de Estímulo al Consumo y Apoyo a Autónomos y Trabajadores de Hostelería, Turismo y Venta Ambulante. La convocatoria incluye una primera línea con 100 bonos de 20 euros por establecimiento destinados a compras de al menos 40 euros y una segunda línea con ayudas directas de entre 500 y 1.500 euros según el número de empleados. Las solicitudes se presentan a través de sede electrónica municipal y deben dirigirse a la Delegación del Comercio. Por otra parte, hoy también se presenta el proyecto de rehabilitación del antiguo Palacio de Justicia. Será en la oficina del OAR, situado en la calle Almendralejo.
1: Gracias, Isa. Y en Cáceres esta semana comienzan las actividades del mes de las personas mayores, que este año lleva por lema Sumando años, sumando sueños. Mabel Sánchez.
3: Un año más se han programado actividades culturales, homenajes y convivencias para contribuir a que las personas mayores sigan participando activamente en la vida de la capital cacereña. Es también una oportunidad para reconocer, escuchar y dar visibilidad a quienes han contribuido durante años a construir la ciudad. Este es el compromiso que adquiere el Ayuntamiento, ha destacado la concejala de Servicios Sociales, Jacobi Ceballos.
4: Y ese compromiso pasa por seguir trabajando para que las personas mayores puedan participar plenamente en la sociedad, para combatir las situaciones de soledad no deseada o aislamiento y para garantizar que tengan espacios donde encontrarse, compartir y desarrollar sus propios proyectos. Por eso, octubre será un mes para celebrar, para homenajear y para convivir.
3: La programación comienza este jueves con la inauguración del mes de las personas mayores y el espectáculo musical Canción de Juventud en el Gran Teatro. A lo largo del mes de octubre tendrá lugar un homenaje a los matrimonios y parejas que llevan más de 50 años juntos, el pleno de los mayores en el ayuntamiento o la gala del mayor, entre otros actos.
1: Repasamos la actualidad de nuestros pueblos tras un fin de semana intenso de actividad en el que, entre otros temas, se ha reivindicado la riqueza de la lengua extremeña. ¿Dónde ha sido? Nuria Labrador, buenos días.
5: Muy buenos días, Javi. Pues se ha elegido Fuente de Cantos y concretamente el Convento de San Diego para celebrar en esta ocasión ese Día de las Lenguas, con actividades culturales, talleres, espacios de diálogo y también gastronomía. El lema: Extremadura habla, siente y celebra su cultura. Daniel Gordo, de Oste.
6: Es eso, es una cosa como que hemos querido ocultar. Dejar que no salga ahí, sin embargo está ahí, ¿no? Este es el objetivo de todo esto, ¿no? El objetivo del trabajo que hacemos es que la gente se reconozca y deje de ver al vecino diciendo, no, ese vecino es muy bruto. Digo, espérate, entonces es que ese es el que habla bien el extremeño. Escúchale con otros ojos, ¿no? Míralo con otros ojos, ¿no?
1: Y mirando a nuestros pueblos, un proyecto que se ha sumado este fin de semana a la Extremadura Fashion Week, que se ha celebrado en el Complejo Cultural San Francisco de Cáceres, una colección que recupera los antiguos sacos donde se guardaba el oro rojo de la Vera.
5: Pues sí, es la nueva colección que ha presentado al encuentro la diseñadora Eva Jabón, de Farandulera, ropa elaborada con esos sacos de pimientos y también con las latas de pimentón.
7: El reciclaje de sacos de pimentón antiguos y latas de pimentón. Con todo ese material he realizado una colección que cuenta la historia de la Vera, cuenta la historia de mi tierra, Jaraíz de la Vera, de su gastronomía, de su agricultura y sobre todo de nuestro producto estrella, que es el pimentón de la Vera.
5: Una de las propuestas de esta pasarela extremeña, cargada de nuevos diseñadores, firmas consolidadas y también nuevas tendencias textiles mucho más sostenibles.
1: Y terminamos en Almendralejo y lo vamos a hacer brindando, Nuria.
5: Pues sí, brindamos con la Cofradía Extremeña de Gastronomía, que ha celebrado una jornada dedicada al cava como el aperitivo ideal. La cita, que ha sumado catas y también charlas y conferencias, ha reunido a especialistas, cofrades y profesionales vinculados a un sector con una gran presencia económica en Tierra de Barros. El bodeguero Marcelino Díaz es uno de sus organizadores.
8: Es de agradecer y yo espero que este ejemplo lo tomen otros colectivos de descubrir el mundo del cava, la cultura que hay detrás de este mundo del cava y del vino tan importante, y de disfrutar con y entablar relaciones.
1: Y vamos ya con la crónica nacional e internacional, que pasa por Ceuta, porque la Moncloa, el gobierno, ultima el relevo del delegado del gobierno en esa ciudad autónoma. Jorge Solís, buenos días.
9: ¿Qué tal? Buenos días. Es un anuncio que leemos en la cadena SER. Miguel Ángel Pérez Trias.

0: Cristiano dejará el cargo los próximos días. El gobierno se inclina por sustituirlo por David de la Encina, es alcalde del puerto de Santa Marina. Aunque el cambio aún no está confirmado. Según publica por otro lado El País, Pérez Triano advirtió al gobierno el 24 de julio de que aumentaban las llegadas y pidió más agentes y un centro de atención temporal. Mientras del PSOE Ceutí también solicitaron ayuda a la dirección del partido antes de esa entrada masiva del día 30. Interior asegura que ya había enviado refuerzos y que el 29 de julio varios ministerios se reunieron para estudiar nuevas medidas. Por otro lado, la Audiencia Nacional va a escuchar esta semana, el miércoles en concreto, como testigo a Juan Jesús Vigovas, presidente de Ceuta, y el jueves declarará Gonzalo Sáenz, jefe del gabinete del delegado. Por otro lado, la Policía Nacional desalojó ayer un asentamiento de migrantes junto a la desalinizadora de Ceuta. También este domingo, vecinos de la ciudad volvieron a manifestarse contra la gestión de la crisis por parte del gobierno.
1: Y un minuto de silencio en Sevilla por la mujer asesinada presuntamente por su pareja.
0: Sí, el municipio sevillano de La Campana ha decretado un día de luto y ha convocado un minuto de silencio a las 12 ante el ayuntamiento para condenar el asesinato del pasado sábado. Según varios testigos, la mujer salió a la calle pidiendo socorro y allí fue apuñalada en presencia de su hijo menor de edad de la pareja. La víctima, de 47 años, procedía de Barcelona, pero residía en la provincia de Sevilla. Tras la agresión, el hombre se atrincheró en su casa durante horas y ayer se entregó a la Guardia Civil. Está detenido y se prevé que hoy pase a disposición judicial. La mujer había estado incluida en el sistema Biogen por una relación anterior. Si se confirma como crimen machista, sería la mujer número 39 asesinada este año en España por su pareja o expareja. Recordamos que el 016 es el teléfono de atención a las víctimas de violencia machista, es gratuito y no deja rastro en la factura.
1: En la recta final de su viaje a Francia, el Papa se reúne con víctimas de abusos sexuales en la Iglesia.
0: Sí, León XIV ha recibido en Lourdes a 4 hombres y 3 mujeres durante un encuentro de casi 2 horas. Según el Vaticano, habló en privado con cada uno de ellos, escuchó sus testimonios y sus propuestas para evitar nuevos casos. La Santa Sede reconoce que algunas de estas personas sufrieron también el silencio o la complicidad de quienes podían haberlas ayudado. Después, el Papa reunió al grupo y reafirmó su compromiso para que los abusos no se repitan. El encuentro ha tenido lugar durante la visita oficial del Pontífice a Francia, que termina hoy.
1: El primer ministro británico deja abierta la posibilidad de proponer el regreso a la Unión Europea.
0: Lo dice Andy Burnham, no descarta que el Partido Laborista incluya esa promesa en su programa para las próximas elecciones. De momento no ha anunciado ningún plan concreto para solicitar la readmisión y afirma que ahora su prioridad es alcanzar acuerdos económicos con Bruselas. El debate se ha intensificado después de que el ex primer ministro Tony Blair pidiera trabajar para regresar a la Unión Europea reformada. Con todo, dentro del gobierno británico sigue habiendo posiciones muy distintas sobre esta posibilidad. La discusión llega, curiosamente, 10 años después del referéndum del Brexit.
1: Y terminamos en Portugal, que votará este miércoles una reforma que elimina el límite a las subidas del alquiler en los nuevos contratos.
0: Eso es, el Parlamento va a debatir y votar esta semana en primera vuelta, concretamente el miércoles, la propuesta del gobierno portugués. El cambio principal permitiría fijar el precio de un nuevo contrato sin el límite actual del 2% respecto al alquiler anterior. Los contratos ya vigentes mantendrían las reglas. La reforma también da más libertad para pactar fianzas y mensualidades por adelantado. Además, se plantea acelerar los procedimientos de desahucio por impago y revisar las rentas de contratos anteriores a 1990, con protección para los inquilinos de mayor edad o discapacidad. El gobierno sostiene que de esta forma más propietarios pondrán viviendas en alquiler.
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1: Pues vamos ya con la previsión del tiempo, dejamos atrás el calor y vuelven las tormentas con avisos, ojo, de color naranja. Carlos Benito, buenos días.
3: Buenos días, sí, acaban de subir de nivel, llega un cambio de patrón a la previsión y ahora sí, tras muchas semanas de bloqueo anticiclónico en las que se han alargado las condiciones propias del verano, a partir de hoy el anticiclón nos da un respiro y para toda esta semana de lo que hablaremos ya será de un ambiente mucho más otoñal. Hoy ya nos hemos levantado con bastantes nubes sobre Extremadura y con las primeras precipitaciones en el extremo sur, chubascos débiles y algo dispersos que ya comienzan a reactivarse también por otros puntos del sureste y del tercio oriental, aunque será sobre todo a partir del tramo final de la mañana y en las horas centrales del día o durante la tarde, cuando hablaremos de más actividad hoy por aquí, de chaparrones y de algunas tormentas que de nuevo desde el sur acabarán por extenderse a todas las comarcas y que aunque no nos van a dejar precipitaciones ni continuas ni persistentes, sí van a descargar a ratos hoy con intensidad, sobre todo en el extremo occidental, y no se descarta incluso acompañar pulgadas de granizo, por lo que, ojo, a partir de las 2 de la tarde y hasta las 10 de esta próxima noche está previsto que se activen avisos por lluvia y por tormentas en prácticamente todas las comarcas, avisos amarillos en la mitad sur de la provincia de Badajoz, avisos de color naranja en el entorno del curso del Guadiana y en todo el centro, el norte y el oeste de la provincia de Cáceres. Solo en el tercio oriental, de momento, no está previsto

0: visto que se activen esos avisos. Mucha precaución en cualquier caso, sobre todo con desagües y canalones que tras muchas semanas sin lluvia pueden estar obstruidos y pueden provocar pequeñas inundaciones. Todo además en un inicio de semana en el que, aunque nos hemos levantado y todavía con temperaturas por encima de los 17, 19, 20 grados, hablaremos ya de mucho menos calor. De hecho, hoy más que probablemente a partir de media tarde se van a rebajar ya esos valores que vemos a esta hora en los termómetros y las temperaturas más bajas del día las acabaremos por registrar al final de la jornada. Eso en las mínimas. En las máximas esta tarde costará ya pasar de los 26, 28, 29 grados como mucho, valores más de 4 y hasta 6 grados por debajo de los de ayer y que son, por otra parte, mucho más propios de esta recta final de septiembre que los de los últimos días.
1: Lo que se actualiza a naranja es el aviso por lluvias de hasta 30 litros por metro cuadrado a partir de las 2 de la tarde y hasta las 10 de la noche.
0: 30 litros por metro cuadrado en menos de una
1: de
0: hora.
1: Una hora. Y momento ya para repasar los titulares de la prensa digital. Consuelo Carrasco, buenos días.
2: Muy buenas, Javi.
1: Empezamos por canalextremadura.es.
2: Leemos que la factura regulada del gas podría dispararse más de un 50% desde el 1 de octubre y que los pensionistas extremeños cobran casi 200 euros menos que la media nacional. El periódico Extremadura se ocupa de que nuestra comunidad tiene la peor ratio de profesionales de servicios sociales de todo el país. Y en el hoy la región cumple el 51% del objetivo de implantación del coche eléctrico.
1: Y vamos con más digitales de nuestra comunidad que encontramos.
2: La portada de Extremadura dice: el gobierno aprobará mañana un nuevo decreto anticrisis por la tensión de precios y energía, y en Extremadura 7 días activan una alerta, lo contaba Carlos, por lluvias y tormentas para este lunes.
1: Y vamos con otros diarios nacionales que traen hasta ahora.
2: En El País, la rabia de los jóvenes por la vivienda activa la cuenta atrás en el reloj de sol, 48 horas para un decreto real. El diario.es, el gobierno ultima el decreto de vivienda para aprobarlo, presionado por la calle y las exigencias de los socios. En El Mundo, Delcy Rodríguez se infiltró en el gobierno de Pedro Sánchez y tenía acceso a información privilegiada. Y en El Español, informes de la inteligencia del ejército han identificado a 72 militares marroquíes como coordinadores de los invasores en el interior de Ceuta.
1: Y vamos con los deportivos y la gran victoria de la selección femenina de fútbol sub-20.
2: Maravillosas las chicas, el marca otra estrella. Bandos, el mundo deportivo, campeonas del mundo.
1: Y para terminar, les contamos una de esas noticias que no aparecen en los titulares destacados de la prensa. En Francia, un empresario ha cambiado su furgoneta por un carro con burro para protestar por los altos precios de los combustibles. Lo hemos leído en La Razón.
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2: Fuerte, alegre y bonito. Nos vamos a los Alpes Marítimos, en el sudeste de Francia. En el país vecino, como en el nuestro, Javi, y en el resto del mundo, los combustibles tienen unos precios desorbitados. Así que un pequeño empresario galo de la albañilería ha querido llamar la atención sobre lo que cuesta llenar el depósito, ustedes lo saben bien, y lo ha hecho utilizando, como dices, una carreta con burro para hacer su reparto habitual. Fue el pasado martes. Ha sido un simple gesto, pero medio en broma, medio en serio. Este hombre no descarta que al final se tengan que recuperar los animales de carga porque el coste de los carburantes, dice, es inasumible. El burro se llama Bisou de Bardon, el beso de Bardon, natural de Provenza. Pesa 400 kilos del ala y, según su dueño, según el empresario, puede arrastrar hasta 1.000 kilos por un terreno llano. No tiene problemas en las carreteras y está acostumbrado a tratar con la gente. El reparto lo hizo con un cartel donde se leía: a 3 euros el litro, porque en Francia está a 3 euros. Nosotros nos quejamos, pero los hay peores.
4: Nos quejamos a 2, entiendo.
2: A 3 euros el litro, mejor pasarse a la energía del burro. Y yo me pregunto, ¿quién habrá sido el burro que habrá propiciado esta subida de combustibles?
1: Ahí dejamos esa duda, esa pregunta que el,
2: ¿que cuya tiene respuesta?
1: Respuesta todos conocemos.
2: Todos conocemos.
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1: Y en los deportes, en fútbol, el Mérida agudiza su crisis con una derrota en el descuento ante el Logroñés. Iván Herrero, buenos días.
5: Muy buenos días. 3-5. Cayó el Mérida ante el líder, 4 derrotas consecutivas, las dos últimas en casa, demostrando una gran debilidad defensiva. Ayer se acentuó en el tiempo de descuento, donde el Logroñés consiguió 2 goles que despertaron la enfada de la grada del Romano, señalando al técnico, que asumía así las críticas. Fran Beltrán.
6: La afición, que es soberana, ha señalado un culpable, yo lo tengo que respetar y ahora tenemos que ver en qué posición estamos, hablar con el club. Evidentemente creo que es importante que la afición esté del lado del equipo. Más respaldo, más confianza, más ayuda de la que hay en este club es difícil que la haya en España, pero como te digo, no, esto no va de la confianza que tengan o que no tengan. Creo que los clubes son varias patas, una de esas patas es la afición y tenemos que ver que podamos ir todos a una.
5: El Mérida se queda con 3 puntos en puesto de descenso, los mismos puntos, 3 tiene el Extremadura, que tampoco encuentra su juego y el sábado perdía en casa 0-1 ante el Zamora. En el lado fuera, opuesto, Coria y Cacereño. El Cacereño sigue invicto en la parte alta de la tabla, cuarto con 11 puntos, al empatar a 0 en casa del colista. Lo mejor, sin duda, la fortaleza defensiva de un equipo que solo ha encajado un gol en lo que va de temporada. Julio Cobos, técnico del Cacereño.
4: Bueno, sumar siempre es importante. Yo, todo lo que sea sumar es bueno. Quizás a los puntos, si fuese boxeo, creo que hemos sido algo mejores, pero, como digo, sumar siempre es importante.
5: Además del 0-0 del Cacereño en Ourense, la Primera Federación nos dejó también el empate del Coria a 2 en campo de la Cultural Leonesa, la Cultu, que se había puesto 2-0 a favor en la primera parte. El Coria se asienta en media tabla. Y en Primera Federación Femenina, el Cacereño por fin gana, lograba ayer vencer 2-0 al Real Unión de Tenerife. Primeros puntos para el equipo de Ernesto Sánchez en su primer partido en casa. Las extremeñas supieron mantener la portería a 0 y es lo que destacaba sobre todo el técnico Ernesto Sánchez.
7: Una victoria que era más importante que el juego, más importante que cualquier otra cosa. El tema de portería cero y ganar era vital, así que es lo que se puede destacar en el día de hoy.
5: 3 puntos suma el Cacereño femenino, 2 el Wavy Sport Extremadura, que sigue sin ganar. Ayer caía derrotado en su visita al Levante, uno de los favoritos, por 2-1. Marcador en contra, que deja a las pacenses en la parte baja, pero con lecturas positivas. Juan Carlos Antúnez.
8: Yo creo que bueno, que hemos sido inferiores al Levante, pero hemos estado muy cerca, con lo cual estamos muy cerca de competir, pero sí que estamos pecando de esos errores puntuales que en esta categoría te condenan. Estamos cerquita.
5: Ya en Segunda Federación, el Don Benito es colíder del grupo cuarto al ganar al sanluqueño 1-0. Sigue invicto el equipo calabazón. El Badajoz, por su parte, empataba a 0 en Las Palmas y es séptimo. Y en categoría femenina, el Cacereño Atlético ganaba 4-2 al Almería y sale de los puestos de descenso con esta primera victoria. Además, el fin de semana nos ha dejado la previa de la Copa del Rey con derrota del Talayuela. Tendrá que viajar al Alcázar de San Juan con la obligación de remontar el 2-1 de la ida. Partido marcado por las expulsiones y el penalti que se puso el 1-2 al Talayuela. Eso sí, su técnico Beni Besale cree que se puede remontar.
9: A trabajar desde ya, no queda otra que olvidarnos de este partido. Ya esto no lo vamos a arreglar, vamos a arreglar en la semana para poder llegar allí. Que bueno, un gol, estamos dentro, tampoco hay que rascarse la vestidura, no hay que dramatizar. Y yo creo que el equipo va a luchar hasta el final.
5: Ya en baloncesto, el Alcácer se proclamaba ayer campeón de la Copa Extremadura al ganar con claridad 91-56 al Miralvalle. El partido se rompió tras el descanso. Ambos equipos miran ya al comienzo de liga el próximo fin de semana, al igual que lo hacen BCB y Cáceres Basket tras la disputa de la Copa de España. El Cáceres, pese a su derrota en casa ante el Spanish Basket Academy, pasa la ronda de eliminatorias con un triunfo gracias a su mejor average. El BCB, por contra, queda eliminado con 3 derrotas en 3 partidos. Además, oro para Paola García Lozano en una nueva jornada de la Liga de Naciones de Karate y victoria de Natalia Fischer del Extremadura Copilas en la Pulmón de Acero de Baracaldo. Fuera de la región, España es la nueva campeona del mundo de fútbol sub-20 al ganar al Corea del Norte en los penaltis con una gran actuación de la guardameta Laia López. En ciclismo, España cierra el Mundial con 5 medallas pero sin premio en las categorías absolutas. Ayer Juan Ayuso fue 13º en una carrera en la que se impuso McNulty. Y 2 apuntes más. Europa se llevó la Laver Cup de tenis, con Europa jugaba Carlos Alcaraz, y en baloncesto el Valencia ganó la Supercopa Femenina en Leganés.

0: Y vamos ya con la cultura. Más de 26.000 personas han acudido a los conciertos programados en Cáceres para conmemorar el 40 aniversario de su declaración como Patrimonio de la Humanidad. Cristian Polanco, buenos días.
1: ¿Qué tal, Javier? Muy buenos días. La artista Rosario, la estamos escuchando, La Casa en el Aire, que puso el broche final al Monumental Fest organizado por el 40 aniversario de Cáceres como Patrimonio de la Humanidad. Con su gira Universo de Ley, mostró Rosario sobre el escenario un espectáculo en el que repasó durante más de 3 horas casi 30 años de trayectoria musical y algunos de sus grandes éxitos, ¿no? En la era de los mártires hemos visto este mes de septiembre artistas como Rafael, La Flamenca, Pablo López, Vanessa Martín, 11.500 asistentes, todos con entradas agotadas, y a ello se suman las 15.000 personas que dicen que llenaron la Plaza Mayor de Cáceres el sábado para disfrutar del concierto gratuito de Rosario Flores.
2: Venimos de Madrid porque nos encanta Rosario y bueno, pues donde vaya ella, aquí estamos.
3: De siempre he sido fan de ella porque la familia Flores para mí era como...

0: muy seguido por mi familia. Además, es un artista que atrae a mucho público, a jóvenes, a mayores y todo tipo de público.
1: Su estilo, que es parecido al de su hermano, el flamenquito, así, rumbita flamenca.
2: El ambiente es excepcional, muchísima gente, la plaza llena, buen ambiente, que eso es muy importante, la gente se respeta, eso es maravilloso.
3: En Plasencia vuelve el Festival de Música Antigua esta misma semana. Son espacios patrimoniales de varias localidades que acogen los fines de semana conciertos. Este año se abre a la participación internacional con The Counterpoints, que los estamos escuchando, ¿no? Una cita que se está consolidando ya en el otoño cultural del norte de Extremadura. Patrimonio, música, posibilidad de escucharla en espacios increíbles como el Auditorio Santa Ana de Plasencia, el Museo Pérez Comendador de Hervás, el Museo de los Escobazos de Jarandilla de la Vera o la Iglesia de San Juan Bautista en Malpartida de Plasencia. Este año se abre a la participación internacional. Nos lo cuenta Esther Gutiérrez, diputada de Cultura.
4: Formaciones y artistas con una gran trayectoria. Este año por primera vez también hay que destacar que la formación internacional de Holanda, The Counterpoints, va a actuar. Por primera vez se abre también el festival a un grupo internacional. Acercar la música antigua a personas que quizás nunca hayan tenido contacto con ella.
3: Habrá tres conciertos hablados con un aforo de unas 100 personas. MAP está bajo la dirección de Nacho Marín. Comienza el 2 de octubre esta semana y llevará la música antigua a localidades durante tres fines de semana. Es un evento gratuito y no se necesita reservar entradas para asistir al Festival de Música Antigua de Plasencia. Este fin de semana ya se han dado a conocer dos nuevas incorporaciones a la programación de dos teatros de aquí, de Extremadura, el Teatro López Ayala, que ya ha puesto a la venta ya mismo las entradas para la ópera Madame Butterfly, que llegará el 15 de noviembre de la orquesta y coro de la compañía Leonor Gago, y en Cáceres, en el Gran Teatro, se ha programado Canadá, que es una comedia genial que está teniendo muchísimo éxito por su gira de teatros en España. Es de Producciones 090 con Santiago Molero y Gonzalo Ramos en el elenco. Y hoy cumple 50 años este disco.

0: Y así el tema va ganando, ganando y va subiendo. El tema se llama Sir Duke y el disco Songs in the Key of Life de Stevie Wonder, un disco de la Motown Record con cara A y con cara B, con 21 temas y tiene el pleno sonido de la Motown, Javier, que lo vamos a escuchar estos segunditos para que veamos al Stevie Wonder de hace 50 años.
1: Nada, gracias, Cristian.
0: Gracias, Javier.

0: Son las 9 de la mañana.
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0: Seguimos en Primera Hora en Canal Extremadura Radio y Televisión. En unos minutos va a estar con nosotros la responsable de promoción de la salud del Servicio Extremeño de Salud, María José Macías, porque esta semana comienza la campaña de vacunación contra la gripe en los colegios. También charlaremos con María José García Curto, presidenta del clúster del turismo de la región, porque esta mañana comienza un encuentro anual de socios en Llerena. Pero antes de todo ello vamos a repasar las noticias más destacadas a esta hora. Beatriz Rosado, buenos días.
2: Buenos días y comenzamos con el aviso de la EMED porque sube ese aviso por lluvias y tormentas en la región, de amarilla a naranja en muchos puntos. Carlos Benito, buenos días.
3: Buenos días, sí, ya tenemos encima el esperado cambio de tiempo y tras muchas semanas de bloqueo anticiclónico y de unas condiciones de pleno verano a lo largo de prácticamente todo este mes de septiembre, a partir de hoy y para toda esta semana ya sí hablaremos de un ambiente mucho más otoñal. Esta mañana ya con bastantes nubes sobre Extremadura y con las primeras precipitaciones que han comenzado a descargar hacia el extremo sur, chubascos de

0: débiles y algo dispersos que a esta hora se reactivan también por otras zonas de ese tercio sur, el sureste y hacia el extremo oriental, aunque será sobre todo a partir del mediodía y durante la tarde cuando hablaremos de más actividad por aquí, de chaparrones y de tormentas que de nuevo desde el sur se acabarán por extender por todas las comarcas y que van a descargar a ratos incluso con intensidad, sobre todo en la mitad occidental, y no se descarta acompañadas de granizo, por lo que a partir de las 2 de la tarde está previsto que se activen avisos incluso de nivel naranja por lluvias intensas en buena parte de la mitad norte y el oeste y por tormentas en prácticamente toda Extremadura. Solo se libran de esos avisos las comarcas del extremo más oriental. Precaución, todo en un lunes que aún nos deja una mañana algo calurosa y hoy con sensación de bochorno, pero en la que costará ya que las máximas superen esta tarde los 26, 28, 29 grados como mucho, valores más de 4 y hasta 6 grados incluso por debajo de los de la tarde de ayer.
1: Gracias, Carlos. Y se cumplen 7 meses de la guerra de Irán, un conflicto que sigue golpeando la economía. El litro de combustible, como saben, ha subido casi 50 céntimos desde entonces, pese a las ayudas aprobadas, y sectores como el campo o el transporte piden elevar de 20 a 40 céntimos la rebaja fiscal para topar precios y reducir el resto de impuestos. Alonso Sánchez es secretario general de Asemtraex y Ángel Pacheco es presidente de Cooperativas Agroalimentarias de Extremadura.
2: Quien tiene en las manos quitar gran parte de estos aumentos de precios es el gobierno, que más del 60% de lo que cuesta un litro de gasolina o de gasóleo se va en impuestos. La gente lo que tiene que entender es que las empresas lo primero que están es para ganar dinero y obtener beneficios. Si no lo obtienen, tienen que cerrar.
3: Las medidas tienen que durar lo que duran las situaciones excepcionales. Yo creo que cuando tenemos situaciones absolutamente excepcionales, pues hay que actuar rápido y tomar medidas excepcionales. No, yo creo que en ese sentido es un paso adelante, pero tenemos que seguir trabajando en ese tema.
1: Ese encarecimiento se traslada a toda la cadena de producción y por ende al consumidor final, a la cesta de la compra, y obliga a muchos ciudadanos a adoptar soluciones más baratas pero menos saludables, como adquirir más productos procesados. De esto avisa la UCE. Lali Bermejo es portavoz de la Unión de Consumidores.
4: O sea, no solamente estamos enfrentándonos a una subida de los suministros de primera necesidad como la luz, del gas, una subida de los combustibles, sino también a unos cambios de hábitos en nuestra alimentación, y ello conlleva directamente a una merma ¿de qué? Pues de nuestra propia salud.
1: A todo ello hay que sumar que en octubre también podría ser revisada al alza la tarifa regulada del gas, sin olvidar que en Extremadura las pensiones son 200 euros más baja que la media nacional, lo que hace y agrava más muchas economías familiares. El gobierno ya anuncia que va a aprobar nuevas medidas para contener los precios y también un nuevo decreto antidesahucios tras el caso de Mari Carmen, que ha llevado a cientos de personas a acampar en la Puerta del Sol, donde han pasado su segunda noche. Lo avanzaba el presidente del gobierno en un acto del partido este fin de semana.
5: El gobierno está trabajando contrarreloj para llevar el próximo martes el Real Decreto Ley sobre vivienda. Y pido a los grupos parlamentarios que hagamos un último esfuerzo.
1: Para ello negocia con partidos como el PNV, que piden un acuerdo de mínimos, y Junts, que quiere dejar fuera al pequeño propietario. Escuchamos a Jordi Turull.
6: Que si quiere hacer una regulación para parar los pies a los fondos buitres, tendrá el voto favorable de Junts. Pero que esto no lo mezcle con medidas que lo que hacen es que se criminalice al pequeño propietario.
1: Y aquí la región, el programa Aval Joven de la Junta ha superado los 2.500 beneficiarios desde su puesta en marcha, una ayuda que facilita a los jóvenes acceder a su primera vivienda en un momento complicado del mercado inmobiliario.
7: Estaríamos en la franja de los 46-47 años, es decir, hemos vuelto al nivel del año 2015.
1: Y siguen en aumento los casos de COVID y gripe, un repunte que notan centros de salud y farmacias, un incremento de infecciones ante la que muchos están volviendo a las mascarillas y también a realizarse pruebas con la aparición de los primeros síntomas. Manuela Valero es médica del área de salud de Plasencia.
8: Tenemos que recordar esas medidas que en la pandemia nos dieron, de mascarilla, lavado, higiene de manos, evitar toser en la mano, en el codo, y si tienes personas vulnerables, por favor, usar mascarillas para visitarlo, porque son virus que se transmiten mucho persona a persona con contacto respiratorio.
1: Y cuenta atrás para la Feria de Zafra, las naves ya están listas para empezar a recibir a partir de este lunes las cerca de 2.000 cabezas de ganado que participarán en esta importante cita. El jueves comenzarán las subastas. subastas, uno de los grandes momentos de esta cita ganadera, y lo contaremos aquí en Canal Extremadura Radio. Así terminamos este repaso, Javi.
9: Gracias, Beatriz. En un instante hablaremos de la situación del turismo en Extremadura, en esa reunión del clúster de turismo que se celebra en Llerena, y tendremos más datos de la campaña de vacunación contra la gripe a menores de 11 años en los de 3 a 11 años en los colegios, que comienza el próximo jueves. Tendremos también tiempo de tertulia política, hoy con Irene de Miguel, Alfredo Galavís, Blanca Martín y Victoria Bazaga. Y antes de todo ello, queríamos saber qué habrá en El Sol Sale por el Oeste a partir de las 10 y 10. Mané Bañegil, ¿qué tal? Buenos días.
10: Buenos días, Javier Trinidad. ¿Dónde has estado este fin de semana? ¿Se puede decir o no se puede
9: decir?
10: Sí,
9: se puede decir.
10: Ah, estaba en Shakira Park.
9: En Macondo.
10: Macondo Park.
9: En Macondo,
10: ¿no? Park. Allí, ¿qué tal? Todo eso
9: bien,
10: muy bonito.
9: Muy chulo, muy chulo.
10: Ha cantado bien
9: un
10: esa familia.
9: Sí. Ha cantado y sobre todo bailado mucho.
10: Sí, esa gente baila mucho. Que les quiten lo bailado.
9: Y además apareció Alejandro Sanz, con lo cual...
10: Hombre. Bueno, pues ya que nos has contado cómo fue el Macondo Park, nosotros vamos a hablar de los premios MTV, de los vídeos musicales. Los que tenéis ya una generación como los míos. Claro, es que eso fue una revolución, los vídeos musicales, ¿no? Bueno, pues la MTV sigue haciendo los premios. ¿Quién ha sido los protagonistas esta noche? Pues los de siempre ahora. Taylor Swift, Madonna... Bueno, Madonna lleva siendo protagonista 40 años, ¿no? Desde que inventaron lo de los vídeos musicales.
9: No, cuando eran en VHS.
10: ¿No? La propuesta, efectivamente. La propuesta es que vamos a ir alternando un poquito de música, nos fijaremos allí vídeos musicales. Y cuando había cadenas específicas allí, bueno, qué maravilla que había. Aparte de eso, sexo y economía, que es sexo y dinero, que es lo que empezamos siempre los lunes como propuesta semanal, ¿no?
9: Empezar bien la semana.
10: De sexo no voy a hablar, no te voy a avanzar nada, pero de dinero vamos a hablar del dilema del prisionero. Ah, ahí lo dejo. ¿Queréis saber lo que es el dilema del prisionero? Pues a partir de las 10 y 10 con Rubén Bernat. Luego, vamos a hablar, tengo aquí un libro, ahora se habla mucho a través de la Odisea y de toda esta, de Homero y tal. La gente no ha leído eso, igual que el Quijote, pero bueno, pero mola mucho, pero bueno, al fin y al cabo te vas allí a la, ves la película última y tal. En fin, yo tengo aquí un libro maravilloso de Francisco Michavila, Cuando encontré a Ulises, y tú dices, ¿va a ser esto una odisea así y tal? No, es una historia suya personal, muy chula, eso sí, y a ver, Francisco Michavila fue rector de la Universidad de Valencia, en fin, hay un montón de historias relacionadas con el mundo de la educación, hablaremos de todo eso
9: a partir de las 11. Pa odisea de la economía, ¿eh?
10: Efectivamente. Luego, publicidad y marketing. Y luego tenemos una historia, bueno, hoy se presenta la, a ver si lo digo bien, la 32ª semana de la Torta del Casar, hablaremos de antropología, daremos un repaso a las redes, pero tenemos una historia muy bonita en Miajadas que se ha celebrado este fin de semana, porque tiene que ver con el colegio de hace 50 años y cómo dos sacerdotes de la época iniciaron una protesta que luego les costó pagarlas porque les denunciaron y tal, para conseguir que el colegio tirara para adelante y tal. Una historia de estas muy bonitas de hace mucho tiempo, que vamos a intentar recordar con algunos de los protagonistas y de la gente que estaba allí.
9: Bueno, pues estaremos muy pendientes. ¿Sí? Todo eso y lo que surja.
10: Y lo que surja, Javier. Un abrazo.
9: Gracias, Mané. Chao. Todo eso y más a partir de las 10 y 10. Mínima pausa y hablamos de la situación del turismo en Extremadura.
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9: Como les venimos contando, el clúster del turismo de Extremadura celebra esta mañana en Llerena su encuentro anual, una cita que va a reunir a empresas y profesionales del sector y que este año va a poner el foco en dos segmentos con mucho potencial en Extremadura, es el astroturismo y el turismo religioso. Un momento también para hacer balance de la situación del sector y analizar los retos que Extremadura tiene por delante en este sector. Queremos hablar de todo ello con María José García Curto, que es la presidenta del clúster de turismo de Extremadura. María José, ¿qué tal? Muy buenos días.
14: Hola, muy buenos días.
9: Bueno, empezamos por la cita de este lunes en Llerena. ¿Qué objetivo se marca el clúster en este encuentro anual y qué se va a analizar a lo largo de la jornada?
14: Bueno, pues en este encuentro, como en todos los nuestros, por un lado hay una parte de, digamos, de jornada técnica, y luego está nuestra asamblea y evidentemente esa conexión entre empresarios de la zona, porque cada vez que vamos a una zona, pues bueno, diferente, cada año vamos a un sitio, vamos turnando las provincias, Badajoz y Cáceres, y ponemos el foco en los empresarios de esa zona. Por lo tanto, se conectan todos los que asisten del resto de

0: Se madura en este caso con los empresarios de la campiña. Y como tú has dicho, vamos a tocar, bueno, pues dos segmentos que consideramos que en estos momentos son interesantes, hay que tener en cuenta y tiene que haber un punto de reflexión sobre ellos, el turismo de estrellas y el turismo espiritual.
1: En el caso del astroturismo, el turismo de estrellas, ya sabemos que este modelo tiene unas condiciones especialmente favorables por la calidad de los cielos y el medio rural, pero ¿estamos aprovechando realmente ese potencial o todavía queda mucho camino por recorrer?
0: Bueno, queda camino, pero ciertamente se está aprovechando muy bien y buena prueba de ello es la cantidad de empresas que hay por todo el territorio extremeño, ¿no? Aquí en Llerena hay una empresa de referencia, una empresa top, que es Entre Encinas y Estrellas. Y bueno, pues viniendo aquí, digamos que de alguna manera, como te digo, en la zona ponemos el foco también, no solo en los empresarios, sino en qué hay que destaque en esa zona, ¿no? Y en esta zona destaca ese tipo de turismo que lo puso encima del mapa Entre Encinas y Estrellas, que es una de unas empresas top a nivel mundial, ¿no? Pero luego, bueno, en la mesa nos acompaña también Marta Basto, de Atastra de Hervás, que también está trabajando en ello ya hace muchísimo tiempo. Y tú sabes que además a través de la Junta de las Diputaciones se ponen casi todos los años iniciativas que tienen que ver con el astroturismo, con lo cual se está trabajando muy bien, pero evidentemente tiene todavía mucho recorrido, ¿eh? Mucho recorrido.
1: Junto al astroturismo también se va a debatir sobre el turismo religioso, que lo hemos visto en los últimos meses con iniciativas como los caminos a Guadalupe. ¿Puede convertirse este tipo de turismo en una herramienta para atraer visitantes fuera de los grandes destinos y sobre todo, también creo que muy importante, fuera de los meses de mayor actividad?
0: Pues sí, eso es lo que pretendemos. Mira, lo que nosotros queremos poner hoy encima de la mesa, comentar y que sea un poco más visible, es que en Extremadura tenemos Guadalupe, que es un referente desde hace muchísimos años, pero que todavía no acaba de arrancar como pensamos que debería de arrancar, ¿no? Se está trabajando muy bien y tiene un nivel de turistas muy aceptable a lo largo de todo el año, ¿eh? Todo el año. Pero aquí nosotros vamos a incorporar un elemento. Por eso hemos invitado a Fátima. Viene un empresario de Fátima, que además preside AITI, la Asociación de Turismo Ibérico. Entonces queremos incorporar el elemento ibérico. Y queremos poner encima de la mesa a ver si somos capaces de trabajar a nivel ibérico, porque entonces haríamos un producto muy potente. Fátima es un destino muy maduro, como todos sabemos, con lo cual nos puede aportar mucho conocimiento, mucho valor y enseñarnos a trabajar y entre todas a ver si somos capaces de articular producto turístico, porque al final podemos hablar mucho, pero si no hay encima de la mesa un producto turístico que generen los empresarios, difícilmente se va a comercializar ni se va a vender nada, ¿no? Ni vamos a conseguir, como tú dices, que en los meses de más baja afluencia consigamos atraer fuera de ese circuito habitual, traigamos a gente hasta aquí, ¿no? También vamos a incorporar a Coria, ¿por qué? Pues porque Coria al final tiene un valor importantísimo y tampoco vemos que acaba de estallar, de explotar lo que tiene, ¿no? O sea, y bueno, pues se lo comentamos a la alcaldesa, Almudena, y rápidamente nos dijo, sí, venga, estoy allí, ¿no? Con lo cual, entre los tres, de lo que se trata es de hacer esa reflexión. Sabemos que la Junta, además, ya lleva un tiempo intentando poner esto en marcha, entonces nosotros lo que queremos es aportar nuestro granito de arena y ver también desde el punto de la innovación, por eso Cluster trabaja desde innovación, y en este caso, el punto de innovación que queremos dar es que aprovechemos la conexión que tenemos con Portugal, aprovechemos que es que los tenemos ahí al lado y que trabajar dos países es un añadido y un valor que de cara al turista es algo muy importante, es muy interesante, porque no es lo mismo decir vengo a España, vengo a Extremadura, que decir no, estoy en Extremadura y encima me pego un salto a Portugal, ¿no? O al revés, estoy en Portugal y me pego el salto a Extremadura, ¿no? Al final le ven. A ese producto lo van a ver más interesante que si solamente le das un destino, como puede ser Fátima, o le das individualmente, aisladamente, Guadalupe, ¿no?
1: Y ya para terminar, María José, porque tiene que irse a la inauguración de esa
0: Sí.
1: asamblea en general, una breve reflexión. ¿Cómo ve el sector del turismo en Extremadura en este 2026?
0: Pues mira, va todo muy bien. Las cifras apuntan a que seguimos avanzando, seguimos incrementando y además ya no es que incrementemos, sino que tenemos todos puesto el foco en algo muy importante, que lo más necesario no es seguir incrementando el número, lo necesario ahora es trabajar manteniendo la competitividad turística, pero tenemos que generar mayor valor. tenemos que conseguir un turista que tenga mayor

0: impacto económico en la región. Y a la vez tenemos que conseguir que nuestro turismo no sea visto por parte de la comunidad como algo agresivo, como algo que invade. Con lo cual también tenemos que seguir trabajando, porque se ha trabajado poco, ¿eh? Hay que seguir trabajando y aumentar ese contacto con las comunidades locales para que el turismo no nos afecte. Es verdad que en Extremadura no hablamos de turismofobia, pero todos sabemos que eso está ahí y que es algo que se está hablando continuamente. Entonces, en Extremadura no puede pasar eso, porque además nuestra riqueza es muy sensible, es riqueza patrimonial y riqueza natural. Entonces, tenemos que cuidar muy mucho lo que es nuestro recurso, básicamente. Pero ya te digo, vamos bien, ¿eh? La cifra hasta, digamos que primavera ha funcionado fenomenal, y ahora verano, que es más complicado, porque son zonas muy concretas. Zona de norte, porque tiene agua y es más fresquita. El resto de Extremadura ha funcionado, por lo que nos han ido transmitiendo los empresarios, bien, con un punto destacar, como puede ser Mérida, ¿no? Evidentemente, porque Mérida, entre el Stone y el Festival de Teatro, pues tiene unas cifras astronómicas, ¿verdad? Nos desborda a todos, ¿eh? Realmente, todos quisiéramos estar en verano como esta Mérida.
1: Bueno, pues a ver si se termina el año igual y el turismo sigue creciendo, sobre todo, como decía, no ya en las cifras de visitantes, sino en el valor añadido. Exacto. Que dejan. María José García Curto, presidenta del Clúster de Turismo de Extremadura, muchísimas gracias por estar con nosotros en Primera Hora.
0: Gracias a vosotros, un saludo.

0: Seguimos en primera hora. Ya les venimos contando que esta semana comienza en Extremadura una campaña de vacunación contra la gripe a menores de 11 años, que tiene una importante novedad. Por primera vez los niños van a recibir la vacuna directamente en los colegios. Comienza el jueves 1 hasta el 15 de octubre y además por vía intranasal, con lo que se ahorran el habitual y molesto pinchazo. Queríamos conocer algo más de esta campaña. Nos acompaña María José Macías, que es responsable de programas, promoción de la salud y prevención de enfermedades del Servicio Extremeño de Salud. María José, ¿qué tal? Buenos días.
1: Hola, muy buenos días.
0: Bueno, empezamos por lo más inmediato. El jueves comienza esta vacunación en los colegios. ¿Cómo se va a desarrollar durante estas dos primeras semanas?
1: Pues va a ir un equipo del SES, en cada área de salud está formado por distinto número de personas, son profesionales sanitarios, enfermeras, y van a acudir a los centros educativos a vacunar a los niños frente a la gripe infantil.
0: ¿Y qué se va a encontrar un niño cuando llegue el equipo del SES a su colegio?
1: Pues se va a encontrar un entorno muy, muy cómodo, muy familiar, donde se le va a administrar, al igual que si estuviera en su centro de salud, la vacuna frente a la gripe intranasal, la presentación intranasal.
0: Son 466 centros educativos y niños de entre 3 y 11 años. No sé si tienen la cifra de cuántos niños estamos hablando y cómo se han organizado así esos 70 equipos.
1: Pues la cifra roza casi los 76.000 alumnos. Se va a vacunar a todo el segundo ciclo de educación infantil y a todo el ciclo de educación primaria. Pues se han organizado según, hay áreas que tienen más volumen de centros educativos que otros, y entonces pues en los 15 días de campaña deben estar vacunados todos los niños. Uh-huh. Entonces tienen unos cronogramas hechos tanto en el ámbito urbano como en el ámbito rural y acuden a los centros para realizar esta vacunación.
0: Para que un niño pueda vacunarse era necesario el consentimiento de los padres. ¿Están satisfechos con el nivel de autorización que se han encontrado?
1: Pues es súper importante que tengamos esta autorización y no queremos ser inflexibles a la hora de la recogida de las autorizaciones. Es decir, aún se están recogiendo, porque aunque hay una hoja informativa añadida a la autorización, es muy importante que los padres lo tengan todo claro y estén seguros de lo que van a autorizar. Entonces, algunos padres pues pueden que consulten con sus pediatras de confianza o con sus enfermeras de pediatría para dar la autorización. De momento se siguen recogiendo y esperemos que sí, que haya un buen número, un porcentaje amplio.
0: ¿Y por lo que tienen hasta ahora hay buen nivel de aceptación?
1: Sí, están las personas aceptando la vacuna.

0: la fosa nasal ya ahí genera una inmunidad local y luego ya la inmunidad general en todo el cuerpo. Se generan los anticuerpos para enfrentarse a esa infección próxima y tener las defensas.
1: O sea que es también eficaz para reducir la transmisión del
0: Es
1: virus.
0: muy eficaz, es una vacuna muy segura, es una vacuna muy eficaz y es una vacuna que tiene que le gusta administrarse porque no genera dolor.
1: Precisamente hablamos de niños que en muchos casos pueden pasar una gripe sin grandes complicaciones, pero ¿por qué es importante vacunarles en esta edad?
0: Hay niños que sí que pueden enfermar y consultar varias veces por gripe, por síntomas como tos, mocos, y entonces a ellos vamos a procurar que no enfermen y sobre todo son transmisores. Ellos pueden hacer que sus convivientes, sus abuelos, las personas mayores que conviven con ellos enfermen por gripe. Y a lo mejor en una persona adulta sana una gripe es banal, son unos días de malestar, pero en las personas mayores sí que generan a veces una descompensación de sus enfermedades de base y enferman gravemente, ingresan en los hospitales y algunos fallecen. Entonces tenemos que proteger a esas personas más vulnerables y a los niños también, por supuesto, y la transmisión del virus.
1: ¿Y por qué se ha elegido octubre para el comienzo del mes de octubre para realizar esta
0: Las
1: vacunación?
0: recomendaciones de vacunación se adquieren en la Comisión de Salud Pública, en el Consejo Interterritorial, y es cuando empieza a circular el virus, ¿no? Entonces, yo siempre digo lo mismo, es muy importante cuanto antes, no hay que esperar a que haya más frío o que se piense que circula más el virus, porque en cuanto tengamos las defensas, ya tenemos nuestras defensas para muchos meses, estamos ya protegidos. En cuanto antes, mucho mejor.
1: La gripe infantil, no sé si tienen datos de qué impacto tuvo el año pasado.
0: Bueno, la gripe infantil es una vacuna de calendario. Me gustaría también reforzar esa idea porque muchos padres piensan que ¿por qué se vacuna
1: No,
0: frente a
1: no
0: la
1: es nueva,
0: gripe?
1: ¿no?
0: No es nueva. Se incluyó en otoño del 2023. En otoño del 2023 es cierto que se empezó con la intramuscular, pero luego ya se ha pasado a la intranasal. Es que los niños llenan muchas consultas de atención primaria con estos síntomas de gripe y el impacto lo vamos a notar ahora si conseguimos que esos niños. Vamos a ver si esos niños conseguimos que no enfermen ni transmitan la infección a
1: Y
0: sus familiares.
1: con este cambio esperan aumentar el nivel de la cobertura de vacunación, que es como se
0: Claro.
1: llama respecto al año pasado, porque creo que en menores de 6 años creo que fue del 45% el.
0: Exacto. Siendo una vacuna de calendario, esas coberturas son bajas. Tenemos que proteger a los propios niños, pero también esa transmisión, y para ello es necesario unas coberturas mayor. Toda medida de salud pública se hace con ese fin de mejorar la protección frente a la enfermedad. Y es así por ese motivo. Por eso se está haciendo en los coles.
1: Estamos viendo en las últimas semanas un aumento de circulación de este tipo de virus, como el de la gripe y el COVID.
0: Está empezando a aumentar, lo lógico, en estas fechas del año en la que estamos. Pero dentro de la normalidad y similar al año pasado.
1: Y ya para terminar, entiendo que también en el mes de octubre, ya en torno a mediados, comenzará ya la campaña de vacunación propiamente dicha ya para las personas vulnerables y los
0: Exacto,
1: mayores.
0: una vez que se vaya terminando de vacunar los centros educativos, estos mismos equipos de vacunación comenzarán la vacunación en los centros sociosanitarios y luego a continuación para toda la población en general.
1: Y ya ahora sí, para terminar, ¿qué mensaje le manda a algún padre que nos pueda estar escuchando después de dejar a los niños en el cole y que todavía tenga dudas sobre si le administra o no esta vacuna intranasal a su hijo?
0: Que no duden, que es una vacuna muy segura, que es una vacuna que va a proteger al propio niño, a la familia, a las personas más vulnerables, van a proteger de ese absentismo escolar, del absentismo laboral, de que el niño termine usando antibióticos cuando no es necesario, porque a veces cuando llevan 3 días con los síntomas, los médicos terminamos poniendo el antibiótico cuando no es necesario y que se animen porque de verdad es una medida muy segura y como profesional sanitario es que no cabe duda ninguna que es una medida muy, muy importante y sobre todo segura.
1: Bueno, pues estaremos muy atentos. El próximo 1 comienza ya esa vacunación en los colegios. 76.000 alumnos van a recibir esa vacuna. María José Macías, responsable de programas Promoción de la Salud y Prevención de Enfermedades del SES, muchísimas gracias por estar con nosotros en Primera Hora.
0: Pues muchísimas gracias a vosotros.
1: Pues son las 9:26. Vamos a despedir ya a los espectadores de televisión y nos quedamos en radio con el tiempo de Tertulia Política.

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2: 9:29 minutos, tiempo para la opinión, tiempo de análisis hasta las 10. Hoy con los portavoces de los partidos representados en la Asamblea de Extremadura. Nos acompañan Irene de Miguel, de Unidas por Extremadura. ¿Qué tal? Bienvenida, buenos días.
3: Buenos días.
2: Alfredo Galavís, diputado de Vox. Alfredo, ¿qué tal? Bienvenido, buenos días.
4: Buenos días.
2: Blanca Martín, diputada del Partido Socialista. ¿Qué tal? Bienvenida, buenos días.
5: Buenos días, Javier.
2: Y Victoria Bazaga, diputada del Partido Popular. ¿Qué tal? Buenos días, bienvenida.
6: ¿Cómo estáis? Buenos días.
2: Bueno, pues vamos a empezar hablando de la situación económica porque ya sabéis que el gobierno prepara para este martes un nuevo paquete de medidas para hacer frente a la subida, sobre todo de los carburantes y sus efectos sobre la inflación, coincidiendo con el final de buena parte de las medidas actualmente vigentes que terminan el miércoles. Así que empezamos por aquí. ¿Qué debería incluir, a juicio de cada partido, este paquete para que realmente pueda ayudar a familias, empresas o a sectores afectados por estas subidas? Irene.
3: Javier, pues yo creo que hay que situarlo, ¿no? Esta subida de precios debido sobre todo a la energía, a los carburantes, tiene que ver con esta delirante guerra del señor Trump, que por cierto Partido Popular y Vox saludaban cuando empezó diciendo que había que acabar con el tirano. Bueno, pues estas son las consecuencias de esas guerras, que sabemos que es simplemente guerras por recursos, no por llevar la democracia a ningún sitio. Y ahora vemos cómo, por ejemplo, en Francia, yo esta mañana he visto que tienen tantas gasolineras cerradas por falta de carburantes, que han hecho hasta una aplicación para que la gente sepa dónde puede ir a repostar. También estamos viendo cómo hay un aluvión de franceses y portugueses que se están viniendo a España a repostar por el precio que aquí aún se mantiene la gasolina, ¿no? Yo creo que es necesario primero proteger a las familias y a los sectores productivos, como es el del transporte, el sector primario, porque al final la subida de carburantes es la subida de todo, porque es de alimentos, es de transporte y va a afectar a todo, pero va a afectar a unos más que a otros, a los más vulnerables, a los que peor lo pasan, hombre, les va a golpear mucho más, con lo cual yo creo que haríamos bien si las medidas estuvieran enfocadas con esa progresividad que hace que los que más lo van a sufrir pues puedan ser más ayudados. Y también creo que apostar por la bajada de impuestos general como medida es absurda. Porque cuando vuelva a subir la gasolina, ¿qué? ¿Bajamos más los impuestos? ¿Y cuando vuelva a subir más, seguimos bajando impuestos? Yo creo que no, que lo que hay que intentar es ir hacia un modelo

0: menos dependiente de recursos que no tenemos, y no tenemos petróleo, pero sí tenemos energías renovables. Lo que hay que hacer es con cabeza, no poner plantas de biogás o macroplantas fotovoltaicas donde hay olivares o donde viven los vecinos al lado. Entonces yo creo que hay que avanzar hacia ahí y hay que apostar por el transporte público, por mejorar muchísimo nuestra red de transporte y por intentar que la cesta de la compra, al igual que la vivienda, que son productos básicos, pues esté protegida. Y, perdona y termino, hay que ponerle mucho ojo a las petroleras, porque lo que hemos visto es que cuando se bajan los impuestos a las petroleras resulta que hacen beneficios extraordinarios, y eso no puede ser.
1: Alfredo, ¿qué debería incluir este decreto a juicio de Vox?
2: Bueno, nosotros lo hemos dicho en repetidas ocasiones, y creemos que aplicar un tipo reducido de IVA temporalmente puede paliar en cierta medida esta crisis. Por supuesto, impulsar la modificación de la directiva europea para incluir los hidrocarburos como productos susceptibles de estar sujetos a los tipos reducidos de IVA. También hemos dicho en reiteradas ocasiones que se debería suprimir lo que es el impuesto de hidrocarburos, como se ha hecho en otros lugares. Y lógicamente sí que está claro que es evidente que la inestabilidad geopolítica de Oriente Próximo pues ha tensionado estos mercados, pero no solo eso, sino también las políticas ecologistas de Bruselas, el cierre de centrales nucleares y térmicas, el cambio de posición del gobierno respecto al Sáhara Occidental, y por supuesto el confrontar constantemente con la administración estadounidense, pues todo eso crea incertidumbre sobre el suministro eléctrico.
1: Blanca, ¿cómo lo ve el Partido Socialista? ¿Qué debería incluir ese decreto?
3: Hombre, yo creo que habría que empezar diciendo que Trump dispara a Irán y la factura la pagamos el resto del mundo. Y Trump, por cierto, es el gran paradigma ideológico de la derecha y la extrema derecha en Europa y en este país. Por lo tanto, lo que tiene que hacer el gobierno de España es tomar medidas. Pero no solo el gobierno de España. El gobierno de España en marzo, desde marzo hasta mañana, cuando se apruebe el nuevo decreto ley que anunció el ministro, además de Agricultura, entre otros, la semana pasada, ya ha aportado 6.800 millones de euros de ayudas al combustible. De hecho, por ejemplo, en España, decía Irene ahora que los franceses y los portugueses vienen a echar gasoil y gasolina a la frontera española. Es que es uno de los países donde menos ha subido el carburante dentro de todo lo que ha subido. Yo he escuchado esta mañana como en Alemania, en Francia, en Italia, desde el mes de junio hasta ahora han subido los carburantes el 30% del precio que tenían. Es decir, que el gobierno de España sí está tomando medidas. Ahora, a mí también me gustaría saber, ¿las medidas que toma el gobierno de España van a estar acompañadas por medidas en las comunidades autónomas, como sí hizo el gobierno del Partido Socialista en la época en la cual gobernó Guillermo Fernández Vara, cuando en el año 2022 se aprobó un decreto de ayudas de hasta 8 millones de euros para poder ayudar a los agricultores del campo en políticas como fertilizantes, combustibles, etc., etc., o ayudas al transporte y por carretera? ¿Qué va a hacer el gobierno de la Junta de Extremadura para ayudar a los extremeños? El gobierno de España ya lo está haciendo, lo ha hecho hasta mañana. Mañana espero que ese decreto, por supuesto, se apruebe en el Consejo de Gobierno, y luego dependerá de que esos dos partidos que tengo enfrente lo aprueben o no, junto a otros, en el arco parlamentario del Congreso de los Diputados. Porque el decreto entrará en vigor mañana cuando se apruebe por parte del Gobierno de España, se publique en el Boletín Oficial del Estado, pero luego tiene que pasar otro trámite en 30 días, que es ser convalidado en el Congreso de los Diputados. ¿Nos encontraremos con lo mismo que pasó hace 15 días, que el Partido Popular, Vox y Junts no apoyen decretos de ayuda a los ciudadanos y ciudadanas españolas, y nos encontramos con Mari Carmen, de los cuales luego hablaremos?
1: Victoria, ¿cómo lo ve el Partido Popular?
4: Bueno, yo creo que aquí interesadamente se están dejando de mezclar cosas y mezclando otras. El Gobierno de España tenía que haber previsto todo lo que está pasando, porque para eso es el Gobierno de España. Y tener previsto que esto no puede llegar siempre cuando estamos ya con el agua al cuello. No puede ser así. Ahora hacemos el gran decreto e intentamos forzar a los grupos para que lo aprueben, y quedamos como quienes han salvado una situación en la que se han visto metidos también ellos. Y es increíble pensar que esta situación, seamos serios, una comunidad autónoma autónoma tiene que ser sensible y lo está haciendo en el caso de Extremadura, aportando ayudas al sector agrario, por ejemplo, a la agricultura y ganadería, 30 millones para la industria agroalimentaria, 20 millones para el regadío, 10 millones para los seguros, pero nos vamos a cualquier otro efecto que podamos hacer y lo vamos a hacer, pero cargar ahora sobre las comunidades autónomas, algo que además se regula solamente desde el gobierno central, es un poco querer intentar lo que estamos haciendo, intentar no mezclar el fracaso social que supone tanto este asunto de los carburantes como el asunto de los desahucios, ¿no? El gobierno vive un momento en que tiene que ir dando bandazos para intentar ponerse en su sitio y solucionar los problemas, pero en las comunidades autónomas, por lo menos la Junta de Extremadura, no. Tiene claro y está haciendo continuamente su trabajo sin contar con el gobierno, porque no podemos contar con él, y saliendo adelante por cada uno de los sectores y los subsectores que van necesitando ayuda cada vez más.
1: Irene.
0: Bueno, yo creo que esto hay que situarlo como una crisis internacional, que no pensemos que es que solo afecta a España, ni muchísimo menos. Hormuz se iba a abrir en una semana y van ya para 7 meses. Y por el camino se han destruido grandes plantas petrolíferas y gasoductos que son básicos para el abastecimiento mundial. Entonces, esto tenía que haberse previsto, por supuesto, pero tenía que haberse previsto mucho antes de Hormuz, porque la transición ecológica, esas políticas ecologistas de que tanto reniega Vox, son precisamente políticas que lo que van es hacernos menos dependientes de recursos que no tenemos. Por eso es tan importante ese Pacto Verde, por eso es tan importante esa Agenda 2030, porque queremos ser menos dependientes de los grandes poderes, de los grandes imperialistas como son Estados Unidos. Y es curioso que Vox, por ejemplo, solo defienda la bajada del IVA, porque es que eso es ponerse del lado de las petroleras, que sabemos perfectamente que cuando se baja el IVA no baja el precio del carburante, lo asumen ellos esa bajada para hacer beneficios récord. Y también es bastante evidente que quienes se envuelven en la bandera de España solamente para atacar a los que no piensan como ellos, no tendrían ningún problema en envolverse en la bandera de Estados Unidos. Porque lo han demostrado con la subida de aranceles y con este problema que estamos teniendo ahora, porque yo creo que hay que ser claros. Y solamente una cuestión. A mí me sorprende muchísimo que las ciudades de Badajoz y de Cáceres no tengan aún el transporte gratuito. Mérida sí. El transporte público es gratuito en Mérida. Y yo creo que es una medida que debería de multiplicarse por toda la geografía. Y resulta que en Badajoz el transporte no es que no sea gratuito, sino que es excesivamente caro, cuando es una cuestión que el ayuntamiento debería de poner en marcha, porque eso sí que ayudaría a la clase trabajadora, eso sí que ayudaría a las familias que tienen que coger el transporte para ir a trabajar, a los niños y niñas que tienen que ir al instituto. No sé a qué están esperando el señor Grajera y el señor Mateos para ponerse manos a la obra, para aliviar la economía familiar de las familias, tanto de Badajoz como de Cáceres.
1: Alfredo.
2: Sí, vamos a ver. Evidentemente la reducción del IVA, eso lo notan directamente los consumidores y los usuarios que somos los que lo pagamos. Vamos, es de primero de economía.
0: No, sabes que lo notan la primera semana, luego ya no.
2: Sí, sabemos que aproximadamente el 50% de lo que pagamos de hidrocarburos son impuestos directamente. Y es inaceptable que la Administración se beneficie así de un incremento de precios. Lo que está claro es que la respuesta no puede ser recaudar primero para después hacer el típico regalito en forma de decreto, haciendo reducciones que realmente eso sí que no funcionan para nada, porque es un problema estructural que hay. Evidentemente está claro, y nosotros no vamos a negarlo, que la inestabilidad de general influye, pero lo que está claro es que el gobierno es el que tiene que aplicar medidas, pero no puede ser medidas primero recaudatorias, te quito el dinero y después te regalo un poco para que esté lo de siempre, lo que han hecho siempre, para que seamos unos subsidiados del gobierno, ni más ni menos.
3: Y luego, hombre, a mí lo que me llama un poco la atención es decir la cuestión de que no se ha previsto anteriormente el gobierno de España. ¿Tenía que prever el gobierno de España la invasión de Rusia en Ucrania, Victoria?
4: Sí, tenía que prever, Blanca.
3: Claro, tenía que prever porque tenía los drones puestos allí en la frontera y no lo preveyó ni la OTAN en todo el norte, en el Báltico europeo. ¿Qué más tenía que prever el gobierno de España? ¿Tenía que prever la invasión o la guerra en Oriente Próximo entre Netanyahu la escabechina que está preparando en Gaza tenía que prever las políticas invasoras por parte de Estados Unidos a Irán. Todo eso lo tenía que prever, me imagino, que España y el mundo entero. Entonces, claro que el gobierno no puedes tener una bola para ver qué va a pasar mañana. Lo que tienes es que tomar medidas y soluciones para los ciudadanos. Eso es lo que tiene que hacer un gobierno. Y eso es lo que me gustaría a mí saber qué está haciendo el gobierno de la Junta de Extremadura. Porque lo que tú acabas de mencionar son cuestiones que van totalmente encerradas dentro de los presupuestos de la comunidad autónoma. Y, por cierto, muchas de ellas insuficientes, siendo el mayor presupuesto que ha tenido la Junta de Extremadura y del que presumís diariamente. ¿Qué pasa con la ayuda al campo y a los fertilizantes? Hace 15 días hemos presentado una iniciativa en la Asamblea de Extremadura para que las ayudas del Estado, del Gobierno de España, sean complementadas por las comunidades autónomas. Y habéis votado que no. Y habéis votado que no. Pero es que vuestro Gobierno de Murcia, por cierto, que gobierna el Partido Popular, ha presentado un decreto la semana pasada para ayudar y complementar las ayudas del Gobierno de España mediante fondos de la Comunidad de Murcia. Pero es que en Castilla-La Mancha se han adelantado al propio decreto que mañana aprobará el Gobierno de España con el tema de la ayuda al combustible para el sector primario y también para la ayuda a los transportistas por carretera. ¿Qué es lo que hace la Junta de Extremadura? ¿Qué tenía previsto la Junta de Extremadura? La Junta de Extremadura tampoco tenía previsión. No, vio venir, o sea, visteis venir desde la oposición y luego desde el gobierno la invasión a Irán y la invasión a Ucrania. ¿Lo visteis venir? Porque yo creo que eso os admiro
1: profundamente. Sí, pasamos al siguiente tema.
4: Es una demagogia tremenda empezar subiendo el balón arriba a la geopolítica y decir que esto depende y bajarlo luego a la Junta de Extremadura. Tiene gracia tratemos de hacerlo. Pero dame un momentito, estoy hablando yo. Lo único que os quiero decir con esto es que si el gobierno de España no sabe de dónde le pueden venir las cosas y no está metido en ello y no lo prevé, está jugando a hacer lo que estamos viviendo hoy. Si lo estamos viviendo hoy, vamos a hacer decretazos, vamos a hacer bombas de humo, vamos a sacar por aquí, por allá. Esto tenía que preverse. Y luego un gobierno tiene que dar soluciones. Me da igual que no tenga capacidad para deducir. Bueno, pues si no tiene capacidad para verse y no tiene las relaciones que se tienen que tener internacionalmente para prever que todas estas cosas pueden ocurrir, si no las tiene, pues no las tiene.
3: Todos los gobiernos, Victoria. No todos.
4: Yo estoy hablando de España.
3: Es que hay competencias compartidas.
4: Hablando de España.
3: Es que hay competencias compartidas, estamos en un estado autonómico.
4: Soluciones, Blanca, soluciones.
3: Claro, y
4: pero
3: vosotros
4: no soluciones políticas para hacer ruido, para que nos despistemos y miremos
3: dinero,
4: para otro lado. De
3: presupuestarias.
4: Dinero, ponga. Y la tiene que poner el gobierno. Y luego la Junta de Extremadura, como está haciendo en 3 años que llevamos nada más, está ayudando a cada uno de los sectores en el momento en que lo necesita. A la cereza, a los seguros, a los autónomos, a la familia, a la conciliación, a todo, que es lo que tiene que hacer la Junta de Extremadura. Y esas competencias no son de las comunidades autónomas, aunque luego tratemos de ayudar de la manera que podamos. Pero es increíble que tratemos de verdad de no hacer ver en el lío que estamos metidos ahora mismo en todos los sentidos, con los desahucios tan desagradables y tan tristes y tan duros como los que estamos viviendo, y con un combustible que nos va a asfixiar y que por mucho que queramos hacer las comunidades autónomas nos va a dejar otra vez en una crisis económica dificilísima de mantener.
3: Pues hay millones, que tener gobiernos de nivel, Junta de Extremadura,
4: que sean capaces. Otra Extremadura como la que teníamos antes, que tampoco
3: 8
4: lo
3: millones,
4: hubiera hecho.
3: Vamos a pasar,
1: si os parece, hablar del decreto antidesahucio que también está preparando el gobierno y que lo está negociando con sus socios. La última hora es que los partidos de izquierda, Sumar, Izquierda Unida, Los Comunes, Más Madrid, Podemos o el BNG han convocado una rueda de prensa conjunta frente al hospital donde se encuentra Mari Carmen para presionar al gobierno a la aprobación de ese decreto. ¿Qué esperan? ¿Qué medidas debe incluir, Irene?
0: Hombre, yo espero valentía. Yo espero que este gobierno esté a la altura. Y este gobierno y todos los partidos, porque al final es un decreto que tiene que ratificarse en el Parlamento, ¿no? Y yo espero que estén a la altura del problema que tenemos ahora mismo en este país, que yo creo que es Mari Carmen lo que nos puso es un espejo, ¿no?, delante de la cara. Y le puso cara a un drama que viven miles de familias. Estamos hablando de que ha habido más de 4.055 lanzamientos en el primer trimestre de este año. En Extremadura hubo 261 desahucios el año pasado y este gobierno de PP y Vox, pues en vez de poner una oficina antidesahucios, lo que hizo fue poner una oficina antiocupación, que sabemos que es un problema marginal y minoritario, que existe, pero es minoritario. El verdadero problema es que tenemos ahora mismo pues una dictadura del rentismo que hace que los inquilinos pues vivan en una incertidumbre continua y que los precios del alquiler estén por las nubes, también aquí en Extremadura. Obviamente no estamos aún en los niveles que tiene Madrid, pero tampoco cobramos los sueldos de Madrid. Entonces ese decreto no solo debería de no permitir que haya ningún desahucio sin alternativa habitacional, porque hay que proteger a las familias vulnerables. Los contratos deben ser estables, al igual que los contratos laborales. Nadie puede despedir a alguien arbitrariamente. Hemos conseguido que haya una legislación laboral que proteja al trabajador, pues tiene que haber contratos estables. Y que tú solo te puedas tener que ir de tu casa si el propietario pues o se la va a dejar a su hijo o va a venderla. Pero no porque le dé la gana subirte el alquiler o porque le dé la gana echarte para especular con la vivienda. Y yo creo que hay que acabar con la especulación. Y eso pasa también por intervenir los alquileres. Creo que son cuestiones tan claras y que estamos viendo cómo hay una sociedad, cómo la mayoría de la sociedad se ha levantado ya contra un problema que decía el señor Sánchez que esta iba a ser la legislatura de la vivienda. Bueno, pues ha tenido que salir la gente joven a poner el cuerpo, a parar un desahucio y a pelear en la calle para que realmente se den pasos verdaderos para que sea la legislatura de la vivienda, porque hasta ahora no lo estaba siendo.
1: Alfredo, ¿cómo ve Vox este decreto que prepara el gobierno?
2: Bueno, realmente, como siempre, se plantea un decreto de vivienda, pero llevamos años acumulando modificaciones de ley que no hacen más que continuar agravando cada vez más el problema. Me parece curioso que mencione Irene lo del tema de la oficina de antidesahucio. Es muy divertido eso de hacer...
0: La que habéis puesto en marcha es la de anticipación.
2: Sí, la que no queríamos era la antidesahucio. Y es curioso hacer una oficina antiley. O sea, realmente los desahucios se hacen o se producen por una ley del Partido Socialista. Y si vosotros lo que pretendéis es que pongamos una oficina antiley, a mí me parece fantástico. La ponemos cuando queráis, porque por supuesto es una...
0: Bueno, tenéis una consejería
2: antiley. Es una ley...
0: Porque os queréis saltar todas las leyes.
2: Es una ley totalmente
0: creo que eso nos viene
2: horrorosa.
0: Nuevo, ¿no? No suena nuevo.
2: Es una ley totalmente horrorosa y que estas modificaciones, como he dicho antes, lo único que hacen es agravar constantemente el problema. Ahora han anunciado también que iban a hacer 800 viviendas que no son ni viviendas nuevas siquiera, son viviendas que están ya hechas y en un sitio donde no hay ni servicios y donde nadie quiere ir. O sea, 800 viviendas que... Sinceramente, como dijo mi compañero en el Congreso, Carlos Hernández Quero, en los años 50 y 60 se hacían en una mala tarde. O sea, algo ridículo, 800 viviendas. Pero bueno, si con eso vamos a creer el gobierno que va a solucionar el problema, pues muy bien.
1: Blanca.
3: Yo creo que estamos ante 24 horas decisivas para que ese decreto mañana sea aprobado en el Consejo de Ministros. Hay negociaciones entre los partidos miembros del Consejo de Ministros y además con el resto de partidos del arco parlamentario que están dispuestos a hablar, negociar, dialogar para tomar decisiones. Es importante que se tome como una prioridad nacional el problema que tiene este país con la vivienda. Y es un problema real y es un problema que de una manera u otra afecta a la ciudadanía española y lo estamos viendo. Decía Irene, el caso de Mari Carmen ha sido pues la gota que ha colmado el vaso, ¿no? Y hemos visto el movimiento social, por cierto, que se está produciendo en las calles de este país, en el cual anoche, cuando veíamos esa manifestación en la Puerta del Sol, pues vemos también cómo los jóvenes españoles y las jóvenes españolas pues están preocupadas por lo que les pasa y es que no pueden llevar a cabo un proyecto de vida. Hay 1 millón de viviendas en este país en manos de, digamos, la especulación pura y dura que podrían estar puestas a disposición de esa demanda que hay de vivienda, tanto para alquiler, tanto como para la compraventa. Lo que no puede ser es que una vivienda de protección oficial en una ciudad, por ejemplo, como Mérida, cueste más que una vivienda al mercado libre. No puede ser. No puede ser que la vivienda de protección oficial no sea una política prioritaria por parte de los gobiernos que, por cierto, tienen competencias. Y aquí vuelvo a decir, estamos en un Estado autonómico, donde las competencias se distribuyen unas entre el Gobierno de España y otras entre el Gobierno de las comunidades autónomas. Y ese es el Estado español. Aquí hace más de 3 semanas se presentó un plan de vivienda por parte de la Junta de Extremadura. Todavía no sabemos en qué consiste ese plan de vivienda, puesto que el consejero, no sé si es que no se atreve o qué, a irnos a explicarlo a la Asamblea de Extremadura. El Gobierno de España transfirió a esta comunidad autónoma 210 millones en políticas de viviendas, que por cierto el consejero aceptó en esa mesa de negociación del Ministerio y que sin embargo luego ha llevado al Tribunal Constitucional. Mañana es importante que todos... el arco parlamentario, apruebe ese decreto ley, porque esto es una política de Estado y ojalá hubiese un pacto de Estado sobre la vivienda en este país.
1: Victoria.
4: Bueno, vamos a ir por partes en todo lo que estamos escuchando. El gran fracaso de este gobierno ha sido la vivienda. 8 años para intentar que esto no ocurra y ahora nos ponemos un poco rápidamente las pilas para hacerlo. Mira, la izquierda está desesperada por hacerse con la bandera de... la vivienda después de 8 años sin hacer nada. ¿Dónde están los 200.000 viviendas? ¿Dónde está este cambio de ley? ¿Por qué no han hecho nada para lo desagradable, lo terrible que está haciendo no solo el de Mari Carmen, la cantidad de desahucios que están haciendo? Mira, las comunidades autónomas sí lo pueden hacer. Aval joven, bajamos impuestos, favorecemos la construcción, construimos de verdad vivienda, hacemos un escenario donde sea más fácil y damos oportunidades. No se ha hecho porque no se ha mirado hacia aquí. Ahora es un oportunismo que ha venido y se ha cogido por parte de la izquierda para intentar decir, bueno, estamos aquí para hacer el gran pacto ese que jamás se puso encima de la mesa, jamás se miró hacia aquí, y es increíble que ahora en este momento queramos hacer creer a la sociedad incluso quién ha sido quien ha desahuciado a esta señora, con lo triste que es, ¿no? Y el 90% de la vivienda de alquiler está en manos de pequeños propietarios, no está en manos de estos fondos buitres, de los cuales nadie está de acuerdo con ellos. No está en manos de ellos. Y ahora querer venir a hacer un poco el papel, la bomba de humo, ahora miramos, mira, no podemos separar los dos fracasos tan grandes que son esta mañana lo más importante que hay en España, el carburante, y no saber cómo responder, y que cuando respondamos nuestros sectores estén ya dañados, dolidos y haya afectado a la sociedad. Y por otro lado, que la vivienda sea ahora, la bandera por la que tenemos que ser todos dignos, serios y ponernos todos las pilas.
1: Bueno, quedan 5 minutos.
0: Pues, yo soy escueta. Yo creo que se ha demostrado que la verdadera prioridad nacional no es la que nos quiere vender la extrema derecha, sino es la vivienda. Y os tengo que, o sea, yo creo que hay que desmontar ciertos mantras de la derecha y la extrema derecha, hablando de la ley de vivienda, que no se ha aplicado, porque las competencias de vivienda son autonómicas. Donde no se ha aplicado, el precio de la vivienda ha subido. Donde sí se ha aplicado, casualmente ha bajado. ¿Saben dónde ha bajado? Donde la consejería la tiene Podemos. En Navarra, el precio de la vivienda ha bajado este año un 7%. ¿Sabe cuánto ha subido el precio de los alquileres en Extremadura? Un 6,7%. O sea, que es que yo creo que los datos también matan un poquito el relato. Lo que ha planteado Victoria de las medidas que está haciendo el Partido Popular es que son las medidas que nos han traído hasta aquí. Es que no hay medidas que vayan a solucionar el problema, porque son las que nos han traído hasta aquí. La Junta de Extremadura no está construyendo ni un metro cuadrado, lo están construyendo los promotores. Y lo están haciendo a un precio que está por encima del precio de mercado. Entonces, ¿qué vivienda protegida, Victoria, para una familia trabajadora de 200.000 euros? ¿Eso os parece vivienda protegida? Porque a mí no me parece una vivienda protegida a 200.000 euros, cuando además esas familias no pueden superar el IPREM. O sea, que es que yo creo que no estáis con los pies en la tierra. Y también tengo que decirle al Partido Socialista que ellos también tienen ayuntamientos donde gobiernan y donde no hay moratoria a los alquileres turísticos, que están haciendo que sea imposible, por ejemplo, aquí en Mérida, alquilar en el centro de Mérida. Aquí en Mérida no se ha pedido ni siquiera el declararse zona tensionada, cuando claramente es una zona tensionada. Entonces, claro, cuando el Partido Socialista ahora coge la bandera a la vivienda, pero vemos que donde allí gobierna le da la espalda a la ley de vivienda, pues hay una incongruencia tan grande que yo creo que por eso este cabreo mayúsculo que tiene la gente en la calle, que por cierto, toda esa gente que sale a la calle masivamente quiere un gobierno progresista, pero quiere un gobierno progresista que haga cosas progresistas.
1: Alfredo.
2: Bueno, nada, yo por cerrar también, pues me parece curioso que la gente, vamos, que el Partido Socialista se manifieste así contra sus propias leyes. Realmente son ellos los que han hecho la ley, y ellos son los que la modifican constantemente y utilizan a la gente para, pues, como lo han hecho siempre. Nosotros está claro que sí abogamos por más vivienda, sí abogamos por construir más, y se hará también por incentivos fiscales y, por supuesto, por defender a los propietarios. Antes comentaba Irene que gracias a la ley laboral se había conseguido defender a los trabajadores. Sí, me parece muy bien. Han conseguido, por un lado, y por el otro lado los han espachurrado más todavía, y por supuesto a los empresarios. O sea, ahora mismo yo, Irene, te lo juro, cada vez que llegaba alguien a la oficina le decía, si puedes hacerlo tú solo, no contrates a nadie. O sea, contratar a alguien hoy en día es una locura, es que se cargan las empresas. Entonces,
0: sí, pero la gente también tiene que poder vivir dignamente, ¿no?
2: Sí, sí,
0: ¿o queréis que volvamos a la etapa de la esclavitud?
2: Por supuestísimo,
0: como
2: pero,
0: el señor Milei, que
2: sí,
0: ahora es rica. ¿Sabes que Milei ha propuesto que se les pague a la gente en arroz, en sacos de arroz? Hombre,
2: ¿tú crees que los trabajadores están todos fenomenal?
1: Que
2: ¿no?
1: Nos quedan dos minutos.
2: Están todos
0: fenomenal. No, Blanca, por supuesto que no.
3: Escuchar del Partido Popular en Extremadura hablar de aval joven, yo quiero hablar de bono joven. De bono joven. El aval joven es al final una cuestión que tiene que hacer el particular joven con un banco. Y precisamente alguien que no tiene ingresos suficientes para que le den una hipoteca a 30 o a 40 años, por mucho aval que la Junta de Extremadura ponga encima de la mesa, no va a ser la solución para el problema de la vivienda joven en Extremadura. El pasado jueves, el Partido Socialista volvió a llevar una iniciativa para complementar el bono joven a la vivienda, por cierto, también del Gobierno de España, no de la Junta de Extremadura. Y volvisteis a votar en contra. 1.400 demandantes jóvenes de vivienda se han quedado sin esa ayuda porque no ha llegado para todos. Tenéis que actuar. Y solo una cuestión muy rápida. Irene, conozco bien Mérida y conozco bien Plasencia, que está gobernado por el Partido Popular. Te puedo asegurar que el alquiler de vivienda en Mérida es bastante más barato que en mi ciudad, pues, que tiene 20.000 habitantes menos.
0: Que el alquiler
3: que
0: tiene 20.000
3: está haciendo que muchas familias no puedan vivir aquí.
4: Sí. Mira, final. Extremadura puede presentarse realmente como un ejemplo de una política de vivienda con planificación, con recursos, con objetivos, con un plan de vivienda de rehabilitación y suelo 2026-2030, con 951 millones. De verdad, compromiso de 3.500 viviendas. No podemos estar siempre hablando de demagogia, de anuncios. Extremadura enseña una hoja de ruta, un presupuesto, un calendario, objetivos y un acuerdo de agentes sociales. Y así se gobierna, así es como se gobierna, no haciendo propaganda.
1: Bueno, pues nos hemos quedado ya sin tiempo. Muchísimas gracias a Irene de Miguel, Alfredo Galavís, Blanca Martín y Victoria Bazaga por estar con nosotros como cada lunes aquí en Primera Hora. Pues nada, hasta aquí llega Primera Hora. Volveremos el mañana, el martes, cuando sean las 7 si nos oyen en radio, las 8 si nos ven en televisión.

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1: Son las 10, buenos días. La Guardia Civil retoma esta mañana en Jarandilla de la Vera, en Cáceres, la búsqueda de José Antonio Asensio, el hombre que desapareció hace ya 6 meses. El operativo contará con perros de búsqueda de restos humanos, buceadores, patrullas de Navalmoral de la Mata y también del equipo Pegaso, que van a rastrear distintas zonas para encontrar indicios sobre su paradero. Israel Bolaños es el portavoz de la Comandancia de la Guardia Civil de Cáceres.
2: Los agentes batirán diferentes zonas y terrenos con especial atención a los lugares próximos al punto donde José Antonio fuera visto por última vez, con el objetivo de localizar cualquier indicio que pueda aportar información sobre su paradero.
1: Por otro lado, la Guardia Civil investiga 4 personas de una misma familia, 3 hombres y una mujer, por estafar cerca de 700.000 euros mediante falsas inversiones en criptomonedas en una localidad del norte de Cáceres. Rocío Asensio, buenos días.
3: Buenos días. La investigación se inició hace un año tras la denuncia de una víctima que desde 2024 había entregado importantes sumas de dinero para supuestas inversiones. Poco después, los agentes comprobaron que había más víctimas. Rocío Moreno es portavoz de la Guardia Civil de Cáceres.
4: El grupo criminal se aprovechaba de la confianza de los vecinos de la localidad para lograr su objetivo. Para reforzar esta confianza, organizaban grandes eventos y hacían viajes internacionales, dando difusión de todo esto entre los vecinos para hacerles creer que el dinero provenía de las ganancias obtenidas por sus propias inversiones.
3: Usaban más de 90 tarjetas y cuentas de varios miembros para mover el dinero. Una víctima llegó a pagar 170.000 euros de golpe. Estafaron más de 500.000 euros en Cáceres y 180.000 euros a 6 personas de Alicante. Están siendo investigados por estafa, falsedad, blanqueo y grupo criminal a la espera de juicio.
1: Y la EMET eleva el aviso de amarillo a naranja por lluvias y tormentas en el norte de Cáceres, Tajo y Alagón, Meseta Cacereña y Vegas del Guadiana, mientras que Barros y Serena y el sur de Badajoz se mantendrán en amarillo. En esta alerta se va a activar a las 2 de la tarde y permanecerá hasta las 10 de la noche.
3: En estas zonas, la precipitación acumulada puede llegar a los 30 litros por metro cuadrado en una hora y pueden ir acompañadas de chubascos fuertes o localmente muy fuertes. Desde el 112 se recomienda circular por las carreteras con precaución, prestando especial atención a posibles desprendimientos de tierra, no atravesar carreteras inundadas, no estacionar en cauces secos ni en las orillas de los ríos.
1: Y en Crónica Nacional, los sindicatos de la vivienda cortan varias calles a esta hora del centro de Barcelona ante la visita de Pedro Sánchez. El presidente del gobierno va a conocer en la capital catalana una promoción de vivienda pública, mientras en Madrid continúa la acampada en la Puerta del Sol. Y en Ceuta, el delegado del Gobierno anuncia que comparecerá este mediodía tras conocer que el Ejecutivo Central estaría ultimando su cese. Recordamos que Miguel Ángel Pérez había asegurado que no recibieron avisos del CNI sobre la entrada masiva de migrantes a finales de julio. Y de vuelta a nuestra región, hasta ahora se inaugura en Llerena el encuentro anual del clúster del turismo de Extremadura, que reúne a empresas y profesionales del sector.
3: Abordarán 2 segmentos con mucho potencial en nuestra región, el astroturismo y el turismo religioso. El primero de ellos nos contaba en primera hora María José García Curto, presidenta del clúster, que está ya muy desarrollado, aunque todavía tiene mucho recorrido. Y en el segundo, como importantes referentes, como el monasterio de Guadalupe o Coria, que todavía tiene mucho que decir en el ámbito turístico.
5: Viene un empresario de Fátima, que además preside AITI, la Asociación de Turismo Ibérico. Entonces queremos incorporar el elemento ibérico y queremos poner encima de la mesa a ver si somos capaces de trabajar a nivel ibérico, porque entonces haríamos un producto muy potente. Fátima es un destino muy maduro, como todos sabemos, con lo cual nos puede aportar mucho conocimiento, mucho valor y enseñarnos a trabajar y entre todos a ver si somos capaces de articular producto turístico.
1: Vamos ya con los deportes. Fernando Gallego, buenos días.
6: Buenos días. Al derbi del próximo domingo en el Romano entre el Mérida y el cacereño va a llegar invicto en playoff y cuarto clasificado, y el Mérida, por su parte, va a llegar en crisis. Ayer al conjunto meritense le volvieron a remontar en su casa en los últimos minutos del partido y ya suma 4 derrotas consecutivas tras el 3-5 ante el Lorñés, en un partido que tuvo varias montañas rusas. Tras el encuentro, el técnico meritense, Fran Beltrán, señalado por la grada antes, durante y después, lo reconoció así.
7: La afición, que es soberana, ha señalado un culpable. Yo lo tengo que respetar y ahora tenemos que ver en qué posición estamos, hablar con el club. Evidentemente creo que es importante que la afición esté del lado del equipo.
6: Mérida y Extremadura van a volver a pasar toda esta semana en puesto de descenso con 3 puntos.
1: Es todo. Seguimos actualizando la información en Canal Extremadura Radio.
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¿Cuántas veces nos han dicho que hay que mirar al pasado para seguir avanzando? ¿Cuántas veces nos han dicho que la historia se repite? Bueno, pues estas preguntas se vuelven recurrentes en tiempos convulsos. ¿Queréis que juguemos a las palabras? ¿Os parece? ¿Cómo definiríais la demagogia, por ejemplo? A mí hay un lema que me entusiasma y aterra al mismo tiempo. Estamos hartos de realidades, exijamos promesas.

Bueno, 10 y 14 de la mañana comenzamos una semana más. El sol sale por el oeste. 28 de septiembre y parece ya, parece que ya llega el otoño. Parece que ya, digamos que las temperaturas empiezan a bajar un poquito, aunque no ha bajado mucho. Hemos escuchado antes a los compañeros de servicio de meteorología de esta casa. Pero claro, se prevén tormentas. Ojo con esto, que aquí pasamos ya de la A a la Z en nada desde hace unos años. En fin, bueno, hoy tenemos un programa muy, muy recurrente. Vamos a hablar de muchas cosas. Vamos a hablar, por ejemplo, ahora que está tan de moda lo de la Odisea, ¿no? Con el tema de la película, pues vamos a hablar de un libro que nos parece maravilloso y la persona que lo ha escrito, que es una de las mentes privilegiadas de este país, Francisco Michávila, pues nos va a ahondar en una historia que nos lleva siempre a esa Odisea, ¿no? Ese Ulises, esa Penélope, cada uno ponga el foco donde quiera en todo eso. Vamos a hablar con Pablo Jesús Delgado, que es un dinamizador, alfabetizador digital, que ha recibido un premio tremendo. Vamos a hablar de sexo. Vamos a dar repaso a las redes, vamos a hablar de los premios Indivis. Es que hoy se nos acumulan las cosas en una semana también bastante especial, porque ya sabéis que a final de semana estaremos en Zafra, en la feria de Zafra. ¿Acordáis siempre que decía el veranillo de San Miguel y tal? Pero si no, ¿qué veranillo? Si ya se ha prolongado. En fin, ¿qué le vamos a hacer? Que no me lío más. Como todos los lunes, empezamos siempre hablando de economía con Rubén Bernat.

0: Rubén Bernat, economista. Buenos días, amigo. ¿Qué tal?
1: Buenos días. ¿Qué tal? Muy bien. ¿Y vosotros?
0: Bien, bien. Oye, Antonio, por lo que sea, se ha ido de vacaciones. Y nos ha dejado aquí un poco al mando la nave del chiringuito este que tenemos aquí montado. Sí, y nada, no sabemos exactamente su destino, pero eso es lo bonito también. Ir a veces sin rumbo fijo, ¿no, Rubén? ¿O los economistas preferís saber el camino al que hay que ir?
1: Yo, a mí me parece que cuando uno está de vacaciones, lo de la aventura está muy bien. Tiene mucha gracia.
0: Pero solamente cuando estás de vacaciones,
1: igual, ¿no?
0: ¿No?
1: Eso sí.
0: Claro, pero el dinero decimos muchas veces que es miedoso, ¿no? Y entonces el dinero necesita tener ahí como un camino, un carrilito, ¿no? Para saber por dónde va, ¿no?
1: Sí, sí. Sobre todo tener acotados los riesgos o poderlos medir. Cuando uno puede medir los riesgos, pues puede valorar lo que va a hacer. Cuando no los tiene valorados, pues entra en el camino de la incertidumbre general y eso es muy malo para la economía y para muchas cosas.
0: Se ponen en eso de la confianza. A mí siempre me ha hecho gracia porque eran esos términos que te parecían un poco la productividad, la confianza, cosas así que parecen un poco como que no son tangibles, ¿no? Pero que, por lo que decís los economistas, es lo que mueve el mundo, ¿no?
1: Bueno, la economía es una ciencia social, que se dice, ¿no? No es como la física, pero la verdad es que el comportamiento de las personas cuando lo analizamos en términos económicos es bastante predecible en cuanto a qué va a hacer la gente cuando pasan determinadas cosas o qué no vamos a hacer con determinadas cosas, y por eso es posible pues establecer todas las formulaciones matemáticas que se hacen cuando hablamos de suben los precios porque hay más dinero porque no sé qué, todas estas cosas que de las que hablamos, al final somos la gente las que lo hacemos. Lo que ocurre es que los procesos son complejos y cuando se definen matemáticamente, la abstracción hace que mucha gente piense que eso son cosas que pasan por arriba de él, pero la realidad es que es él uno de los miles de millones de actores que hace que eso sea así. De ahí que las matemáticas no se vienen a entenderlo, porque la relación de uno a uno no suele dar mucha. Uno siempre piensa que no tiene ningún efecto, pero el efecto acumulado de cientos, de miles, de millones de personas haciendo cosas en función de lo que a ellos les parece mejor es lo que da sentido a la ciencia económica.
0: Rubén, estás diciendo que si millones y millones de personas dejáramos de coger nuestro coche y echar gasoil o tal, ¿cambiarían las cosas, por ejemplo, en el precio del combustible?
1: Cambiaría lo que los economistas llamamos las preferencias del consumidor. Si el consumidor valorara en tanto los beneficios que para la sociedad o para él mismo o para las próximas generaciones tendría hacer un determinado comportamiento, como tomar menos el coche o hacer menos no sé qué, pues lo haría. O sea, lo haría de uno en uno. Y cada uno, esa decisión general, haría que se hubiera menos transporte privado, menos coches, se tardaría más en llegar a los sitios, pero nos daría igual, porque valoraríamos otras cosas, en fin, todo esto son elecciones, son las elecciones de la gente las que deciden lo que de forma agregada genera un mercado. Si nadie comprara coches porque prefiere hacer otra cosa o porque hay otras cosas que antepone a la comodidad de tener un coche, pues se venderían menos coches. Esto no tiene ninguna duda, y se fabricarían menos coches.
0: Lo que pasa es que si no nos ponemos de acuerdo en una comunidad de vecinos, ¿cómo nos vamos a poner de acuerdo en todo esto?
1: Bueno, pero es que el tema en el mercado no es ponerse de acuerdo. Por eso Adam Smith hablaba de la mano invisible, porque no hay ninguna actuación visible que diga nos hemos puesto de acuerdo en no sé qué. La gente se pone de acuerdo, como decía un famoso hombre de negocios, que el cliente vota con los pies. Es decir, si no le gusta lo que tú vendes, se va al de al lado. Y si prefiere comprar esto más...

0: Nadie va a obligar al Mercadona ni al concesionario de Ferrari. Quiero decir que se compra un Ferrari y lo hace porque quiere. Y paga 300.000 o 400.000 euros por un coche. Y bueno, pues vale. Te podrías comprar 10 coches de gama media alta con lo que vale un Ferrari. Pero a ti, tú te quieres comprar un Ferrari porque te aporta cosas. Y no vas a ir a 400 kilómetros por la carretera nacional porque probablemente no lo conduzcas a esa velocidad en tu vida, ¿verdad? Es otro tipo de beneficio el que te proporciona y estás dispuesto a pagarlo y tienes el dinero para pagarlo.
1: El otro día conocí saludé a uno que acaba de vender un Ferrari y tal, y me resultó, porque no me suelo cruzar normalmente con gente que vende un Ferrari y tal, pero...
0: Es ese ambiente en el que tú te codeas, ¿no, Mané?
1: No, fue casualidad. A ver, tampoco somos amigos, simplemente conocidos y tal.
0: Oye,
1: le pregunté,
0: que tampoco tiene nada de malo.
1: No, pero claro, me daba vergüenza. Tal. Y no ha vendido el Ferrari porque ya va teniendo él unos años y ya no le resulta tan cómodo como le resultaba hace 10 años ir en el Ferrari.
0: Hombre, yo diría que cómodo no le ha resultado nunca. No,
1: desde luego.
0: Tiene otros valores. Espero la comodidad.
1: No era. Oye, una cosa, mira, esto enlaza un poco con el tema que queríamos abordar hoy y que tenía un nexo común y que parece un poco teórico, pero que a mí me hacía gracia, que es el dilema del prisionero.
0: Sí.
1: Que no sé si no lo... Yo tengo aquí un par de notas, pero no sé si tú me lo puedes explicar un poco más, porque básicamente...
0: Bueno, pues el dilema del prisionero es un caso práctico de una cosa que en economía y en matemáticas se llama la teoría de juegos. El dilema del prisionero viene del como su nombre indica, de los dilemas que se plantean a dos prisioneros que son detenidos, ¿no? Entonces, el ejemplo clásico es este, por eso se llama del prisionero. Dos delincuentes son detenidos. Como hace la policía siempre, que lo hace por esto, entre otras cosas, los separan. En cuanto han cometido un delito, no tienen pruebas suficientes, pero los detienen porque son sospechosos. Y entonces los separan, cada uno de ellos se enfrenta a la posibilidad de delatar a su compinche o no hacerlo, ¿de acuerdo? Si ninguno de los dos delata a su compinche y explica lo que ha pasado, los dos salen libres, ¿vale? Si uno de los dos delata al compañero, ¿vale?, y el otro no le delata, él tiene una pena muy suave. Y el otro se cae con todo el equipo, digamos 2 años, y el otro 20 años. Si los dos delatan al compañero, los dos les caen 10 años. ¿Vale? Entonces, individualmente tomada la decisión, la mejor decisión es, si mi compañero me delata, yo, como si pienso que mi compañero me va a delatar, lo mejor que puedo hacer es delatarle, porque me ahorro 10 años. En lugar de 20 serán 10. Si él no me va a delatar, yo puedo delatarle y de esa manera a mí solo me caen 2 años. Pero yo no sé lo que va a hacer él. En cambio, si ninguno de los dos le delata, los dos salimos libres. Pero claro, tú no sabes lo que va a hacer tu compañero. De manera que la decisión tomada de forma individual te lleva casi de forma obligada a delatar a tu compañero. Por eso se separan los delincuentes, para que cada uno tenga la sensación de que el otro le va a delatar y entonces el anticiparse.
1: Vale, eso, lo que pasa es que ahí entronca un poco con lo que decíamos al principio de la confianza, ¿no? Depende de la confianza,
0: claro,
1: entre ellos, ¿no?
0: Claro, absolutamente. Pues, entonces, ¿qué ocurre? Esto se este dilema o este caso, que es una simplificación, evidentemente, se traslada en muchas ocasiones a situaciones del mundo económico o empresarial. Por ejemplo, cuando estamos hablando de los aranceles de Trump, siempre decimos, oye, si Trump sube los aranceles, yo subo los aranceles, pero si todos subimos los aranceles, lo único que conseguimos es una situación final en la que todos salimos perdiendo, porque todos hemos puesto aranceles, todo el mundo, todos los consumidores compran todo más caro, los estados han recaudado más impuestos, pero mucho menos de lo que se encarece la vida para todos, de manera que las dos sociedades son más pobres. En cambio, si los dos renuncian a los aranceles, ¿de acuerdo?, las dos sociedades a medio y largo plazo se desarrollan mucho más. Los precios para todo el mundo son mucho más baratos. ¿Y qué ocurre? Que eso no beneficia a algunos en tu país. Entonces, si tú decides poner aranceles, tú puedes tener de forma individual esa sensación de hagan ellos lo que hagan. Si ellos no ponen aranceles, yo les pongo aranceles, fenomenal, porque solo salgo ganando. Y si ellos ponen aranceles, yo también les pongo aranceles, porque así les al menos compenso parte de lo que pierdo. ¿De acuerdo? Y pero eso pasa... esa situación es peor para todos, porque todo el mundo pone aranceles, ¿de acuerdo? Entonces todo el mundo, todo sale más caro para todo el mundo sin que la recaudación compense nunca de ninguna manera lo que significa un alza de precios generalizada, que es lo que provoca.
1: Y eso puede estar pasando, Rubén, con el tema de la inteligencia artificial, ahora que estoy pensando, ahora que están como todas las grandes empresas diciendo, hay que parar, otros

0: que dicen no hay que parar. Entonces, claro, pero si yo paro y tú no paras, al final, en el fondo, bueno, es lo mismo, ¿no?
1: Es claro, ese es precisamente uno de los temas. En las últimas semanas hemos visto a Sam Altman, del de OpenAI, el del ChatGPT, para entendernos, a Dario Amodei, el dueño de Anthropic, el cloud, o a Elon Musk, que no necesita presentación, ¿verdad?
0: No.
1: Todos diciendo que, oye, que igual por motivos de seguridad, de control, de supervisión y tal, que tenemos que poner un poco de freno a la IA porque el riesgo que estamos poniendo a esta velocidad de desarrollo y tal, no sé qué. Bueno, todas estas cosas que hemos leído en los periódicos y que pueden tener una parte de razón, ¿no? ¿Qué es lo que les pasa a ellos? Pues ellos están llegando a la conclusión de que al ritmo en que están desarrollando la inteligencia artificial, bueno, pues las necesidades de inversión por su parte en desarrollo, por ejemplo, OpenAI pronostica que hasta 2030 tiene que invertir 260.000 millones de dólares, que no genera ahora mismo OpenAI ni un dólar. O sea, OpenAI todavía no tiene beneficios, ¿vale? Anthropic, que sí que tiene ya por segundo trimestre consecutivo beneficios, claro, estamos hablando de mucho dinero, pero mucho dinero comparado con las inversiones que tiene que hacer parece el chocolate del oro, porque esta vez puede que gane 30.000 o 40.000 millones de dólares comparado con 350.000 millones de dólares que tiene que invertir en los próximos 3 o 4 años al ritmo al que va.
0: Sí, sí.
1: Y así sucesivamente, ¿no? Y además toda la gente que tiene que invertir en cantidades gigantescas de centros de datos, que el valor de todas las inversiones relacionadas con la IA, que decía Goldman Sachs, son 3 trillones de dólares. O sea, 3 billones nuestros, 3 trillones americanos, 3 billones de dólares. O sea, el doble del PIB español en los próximos 3-4 años. Entonces, toda esa cantidad gigantesca de dinero, en cualquier caso y por mucho impacto que tenga económico la IA, que sin ninguna duda lo va a tener, y de una forma transformadora para toda la economía y toda la sociedad, la realidad es que a corto plazo no va a generar beneficios y rentabilidad que justifique económicamente eso, lo cual genera sobreendeudamiento, sobreinversión, en fin. Y ellos, ¿qué les ocurre? Pues que en el dilema del prisionero no pueden dejar de invertir, porque si, como decías tú, esto es una carrera en que el que gane la carrera de la inteligencia artificial, pues seguramente se quede con el 50 o el 60% de todo el mercado, como ha ocurrido tantas veces en temas tecnológicos, ¿no? Recordemos que Microsoft llegó a tener el 98% de cuota de mercado de sistemas operativos de escritorio. O sea, de todos nosotros, que nosotros teníamos en casa, las empresas, el 98%. Entonces, claro, ese es el riesgo. Entonces, si la empresa de Mané invierte 1.000, yo tengo que invertir 1.000. ¿Por qué? Porque como me quede un poco atrás, lo que ocurre además es que en los temas de inteligencia artificial el desarrollo es exponencial. Si acordamos aquello del rey y el mendigo que juegan al ajedrez, ¿no? Y el 1, 2, 4, 8, 16, que parece que no es mucho, y al final arruinó al rey, porque el mendigo le pidió que si le ganaba le daba un grano de no sé si de centeno, por uno en el primero, dos, creciendo exponencialmente. Es decir, cuando cada jugada multiplica por 2 la jugada anterior, el nivel de inversión se multiplica por mucho. Porque claro, a poco que el siguiente nivel de inteligencia artificial necesitará una cantidad de datos que prácticamente duplica o triplica la cantidad de datos actual. ¿Eso cuánta inversión en centros de datos es? Pues es enorme, es gigantesca. Y todas esas inversiones hacen que la viabilidad económica a corto o medio plazo, a largo plazo será la leche, pero a corto o medio plazo la viabilidad económica es complicada. Y cuando no hay viabilidad económica, la viabilidad económica es lo que garantiza que alguien financie y ponga dinero en capital o deuda, porque alguien puede pensar, bueno, pues que no pasa nada, ¿no? Lo pongan a fondo perdido, dentro de 20 años ya llegará. Digo, no, ya, pero claro, mientras tanto alguien tiene que financiar eso. Y el que financia eso o cobra un interés o quiere un dividendo. Y no funciona así esto. Entonces, ¿qué ocurre? Que todos quieren salir a bolsa. OpenAI quería salir a bolsa este año y no va a salir probablemente porque también ha visto a los banqueros de inversión y le han dicho que con esos flujos de caja negativos que tiene de cientos de miles de millones de dólares al año va a ser muy complicado. Veremos la valoración. Y a Anthropic, que quiere salir el año que viene, le pasa lo mismo. Quieren tener unas valoraciones de 2 billones de euros, más o menos. Y no va a ser difícil de justificar esa valoración. Entonces, ahí hay una duda. Si de verdad están diciendo todo esto por porque están diciendo, oye, hagamos un poco, pensemos en los riesgos y tal, que es el argumento, o porque verdaderamente han llegado a la conclusión del dilema del prisionero de que todos estaremos mejor si frenamos, ¿no? Que sería un poco el ponerse de acuerdo. Claro que eso no tiene en cuenta a los chinos, que son otra oleada de desarrolladores y de laboratorios de inteligencia artificial, que ahora mismo van, se calcula, entre 6 y 12 meses por detrás de los grandes norteamericanos en términos de desarrollo. Pero como en tantas cosas, lo que hacen es, una vez está desarrollado el modelo de OpenAI, ponen modelos suyos a analizar, a investigar y
0: en dos minutos, igual, en dos minutos lo han recuperado, ¿verdad? En dos minutos le han alcanzado, prácticamente, ¿no?
1: Le alcanzan porque lo copian. Y la inversión necesaria, pues es un décimo. O sea, inventar un nuevo modelo de inteligencia artificial de LLM o lo que sea, pues tiene un coste, y copiarlo, pues tiene un décimo del coste. Eso es un poco la dinámica, lo cual es otra gran amenaza para la viabilidad económica de estos modelos de inteligencia artificial. Y en esta diatriba, ¿no? Se encuentran ellos, porque a esto que les pasa de que hay que correr y correr y correr, pues lo veíamos, lo hablamos el otro día, ¿no? Esto se llama el dilema de la reina roja, porque en Alicia en el País de las Maravillas, lo que ocurre es que cuando encuentra la reina roja, todo el mundo tiene que correr para quedarse en el sitio, y si corres el doble también te quedas en el sitio, es decir, porque todo el mundo corre, corre, corre, corre, pero nadie avanza, todo el mundo se queda igual. Entonces este es un poco el dilema en el que se encuentra, ¿no? Esto de hablar todos coordinadamente y hablar todos de que hay que frenar las inversiones y tal puede tener una parte de evaluación del riesgo de perder el control de la IA, y también puede tener una parte importante de que si seguimos por este camino nos vamos a estrellar contra una pared. Pero, bueno, este es el mundo que nos toca vivir, y la IA nos pone a todos con unos dilemas a una escala que no hemos visto nunca.
0: Por encima del prisionero, Rubén. Por encima del prisionero.
1: Por encima del prisionero, sí, señor. Ahí estamos.
0: Rubén, verdad, amigo, cuídate mucho. Nos escuchamos la semana
1: Gracias.
0: Que viene. Un abrazo,
1: un abrazo a todos.
0: Chao.
1: Hasta la semana que viene, chao.

0: centrada en el estudio ahora mismo María Díaz, deslizándose con la música de fondo. ¿Qué tal, María Díaz?
1: Hola,
0: buenos días.
1: Muy
0: ¿qué
1: buenos
0: tal?
1: Días.
0: ¿Cómo estás?
1: Muy bien, con mucho ritmo traigo
0: ya
1: hoy.
0: Ya veo, qué bonito es esto. ¿Esto qué es? ¿Esto
1: Taylor que Swift, The Fate of Ophelia, ¿vale? Yo, las pronunciaciones, bueno, vamos viendo, ¿eh?
0: Venga, venga, siempre estarás mejor que yo. Así que María, tú tranquila, sin vergüenza ninguna, hazme caso.
1: Y tú dirás, ¿por qué Taylor Swift?
0: Bueno, ¿por qué Taylor Swift? Hoy.
1: Efectivamente, hoy. Todo esto tiene una explicación. Este fin de semana en Los Ángeles se han celebrado los MTV VMA, Video Music Awards. Básicamente, los premios a los vídeos.
0: A los mejores videoclips, ¿no?
1: Efectivamente, de pop, ¿vale? Son unos premios musicales que, bueno, no sé si decirte que más para servir de descubrir lo que está pasando, también es un poco una vista hacia atrás. Lo vamos a ver, lo vamos a entender ahora.
0: Vale.
1: El teatro Peacock sonó Taylor Swift, Madonna, pero también Nirvana. ¿Qué tú dices?
0: Andandará.
1: Dolly Parton, incluso George Michael. O sea, quiero decir, aquí hay un poco de todo.
0: Claro, han hecho...
1: Muy peculiar.
0: Es que por lo que estás diciendo, claro, tanto Dolly Parton como Nirvana y George Michael estuvieron en el inicio de la efervescencia de la aparición de los videoclips.
1: Efectivamente.
0: Esa es la idea, ¿no?
1: Efectivamente. Vamos a empezar por una de las grandes protagonistas de la gala, quien estamos escuchando, bueno, que es Taylor Swift. Dos premios. Ganó, ¿vale? Dos premios, incluido uno de los más importantes. Ganó el de honor como directora del año por uno de los videoclips y también al del vídeo del año por The Fate of Ophelia, que era el que la canción que hemos traído, efectivamente. Este reconocimiento se creó para premiar precisamente esa faceta suya que tiene como directora de videoclips. Pero si tenemos que hablar de protagonistas,

0: Inconfundible. Madonna, nuestra Madonna de toda la vida.
1: Reina de la noche. Hay otra que, bueno, juega en otra liga. No sé si en el pop, en la música, en MTV.
0: Es que ahora ya es un poco más mayor porque tiene muchos años, pero es que ya era la reina absoluta hace 40 años. O sea, eso era... Si se hubiera muerto en su día,

0: O sea, ahora mismo estaría...
1: Solamente te digo que la llaman reina madre del pop.
0: Reina madre.
1: Reina madre del pop. Madonna se llevó 3 premios, incluido el de artista del año. Uh-huh. Además, fue la encargada de abrir la gala. 68 años tiene esta, señora,
0: sí,
1: ¿eh?
0: Sí.
1: Volvió al escenario de los MTV. Sí que es verdad que no tiene nada que ver con esta canción mítica que yo he puesto, pero es que es muy reconocible. Uh-huh. Me apetecía que la escuchásemos.
0: Qué bien.
1: Triunfó más Confessions 2, junto a Sabrina Carpenter, que es de las últimas canciones que ha sacado también por coreografía, porque incluye bailes. Pero se llevó infinidad de premios más y nominaciones. 11 nominaciones tuvo. Uh-huh. Yo creo que a todos, ¿eh? Porque no sé
0: cuántas categorías había, pero vamos, 11 nominaciones, dime tú a mí.
1: Hubo muchísimos más premiados. Está el grupo BTS como mejor canción K-pop, uh-huh. Ariana Grande por mejores efectos visuales. Hay muchísimos más. Como vemos, son unos premios que nacieron mirando hacia adelante, como uh-huh. decíamos, en el comienzo con Nirvana, con Madonna, pero hacia la novedad, hacia el videoclip, pero esta vez basaron buena parte del espectáculo mirando hacia atrás.

0: Bueno, seguro que conoces la canción.
1: Qué nostalgia.
0: Y el grupo.
1: Ay, claro que sí.
0: No quiero hacerte sentir viejo, pero el 10
1: de septiembre,
0: Smell Like Teen Spirit de Nirvana cumplió 35 años la canción, ¿eh? Yo no estaba ni pensada, pero sí que conozco la canción, ¿vale? Bueno, pues Nirvana, una banda de rock, de grunge americana, no sé muy bien cómo definirla, recibió el Music Vanguard Award. Para recogerlo estuvo David Grohl, que fue batería, Chris Novoselic, bajista, Pat Semmer también, que fue guitarrista. No estaba Kurt Cobain.
1: Por razones obvias, evidentemente.
0: Pero bueno, a título póstumo, pues sí que recogieron ese premio. La gala de los VMA continuó con más homenajes a George Michael, como ya te he dicho, con Teddy Swims, que es un cantante irlandés. Ya hablamos de él en alguna otra ocasión, que es su físico no encaja mucho con su tono de voz. Entonces a la gente le llama muchísimo la atención. También la cantautora de country, Kacey Musgraves. No sé si lo he dicho
1: No lo conozco.
0: Ella recordó a Dolly Parton acompañada de imágenes de archivo de esta cantante.
1: Qué bueno. Pues venga, vamos a terminar con esa, ¿no te parece, María?

0: Bueno, pues al escuchar esto, muchos fans y críticos pensaron si estamos ante una gala de 2026 o un poco recap, ¿no? Pero bueno, había que si yo tuviera que resumir la noche, sí, todo porque he estado viendo, leyendo y demás...
1: Tienes
0: es que
1: el deber y la obligación moral de hacerlo, venga, María.
0: MTV no se olvida de su pasado. Aparte de ver lo que hay, bueno, todo esto se lo debemos gracias a todo lo que ha habido antes. Y para despedirme me gustaría parafrasear a Snoop Dogg, que fue el rapero que llevó toda la gala, que él cerró la gala diciendo: muestren amor, difundan amor y den amor.
1: Estoy con Snoop. Como has dicho, Snoop Dogg. Es que me lío con esto del inglés. Venga, vamos a escuchar. Adiós, María. Hasta luego. Chao.

0: ¿Sabéis qué me pasa? Que cuando me encanta la música se me olvida que tenemos aquí a más invitados, a más gente, a más colaboradores, y es que me quedo ahí como embobado. 10:43, vamos a hablar de sexo. Ya está aquí Esther Calvo hoy con un montón de achiperres. No sé cómo se dice en tu casa. Achiperres.
1: Sí, en mi casa achiperres, se dice achiperres, mucho achiperres,
0: achiperres. ¿No? No es la palabra técnica. No es la palabra técnica para definir todo lo que nos traes y que estamos viendo aquí encima de la mesa. Pero bueno, ¿qué tal? ¿Cómo estás, Esther?
1: Muy bien, muy buenos días.
0: Muy bien. Esther Calvo, Pussycat Mérida. Una tienda, un gabinete de sexología que está en el centro de Mérida. Un sitio fantástico, enfrente del Foro Romano.
1: Efectivamente.
0: Y que si pasáis por casualidad, no vais a encontrar, entrar dentro, que son súper amables, tanto Esther como Moisés, ¿verdad?
1: Pues intentamos, y sobre todo normalizar lo que es la educación sexual, el que podamos vivir la sexualidad de manera libre y placentera, que placentera también es muy importante.
0: Tienes un montón de cosas que no sé si me las vas a ir definiendo al principio o al final.
1: Vamos a ir sobre la marcha, ¿vale? Porque hoy quiero hablar de una práctica que igual no es tan conocida y que tiene un poquito de prejuicio también, pero me parece muy interesante porque vamos a hablar del pegging.
0: Pegging, no P-E-G-G-I-N-G, como el banco.
1: Efectivamente, sí. No confundir con el petting. Ahora vemos si queréis
0: el petting ahora está muy de moda porque Broncano está todos los días con el petting allí cuando hace las preguntas.
1: Eso es, ¿vale? Bueno, cuando hablamos de petting es más como ese contacto íntimo, pero digamos como sin llegar a la genitalidad, ¿no? Como con ropa, sin llegar, digamos, al
0: sin penetración,
1: coito y sin penetración. Y yo diría, sí. Sin penetración, ¿no? Como ese juego.
0: Pero, por ejemplo, un abrazo, no un abrazo de hola, ¿qué tal? Sino un abrazo
1: y tal.
0: Eso
1: es
0: contacto íntimo.
1: Un contacto íntimo, pero que no implica tanto la genitalidad o la penetración, ¿vale? Y el petting, estaríamos hablando de la práctica de, generalmente se hace una persona con vulva, ¿no? Que penetra analmente a una persona con pene, ¿vale?
0: El pegging,
1: efectivamente. Con un juguete o arnés principalmente, o sea, se define sobre todo que se haga con un arnés. Un arnés es como un dispositivo, como si fuese una especie de braguita, ¿vale? Que lleva en la parte delantera un mecanismo para poder poner un dildo, ¿vale? Como un juguete así para penetración vaginal o anal, ¿vale? Entonces, la práctica del pegging consiste en utilizar este tipo de arnés con un dildo para la penetración anal masculina, ¿vale?
0: Esto no tiene ninguna complicación a la hora de colocárselo, ¿no?
1: No, porque al final es como si fuese...
0: Como un cinturón, ¿no? En el fondo,
1: sí, como
0: ¿no?
1: un cinturón o como una braguita. Hay algunos que llevan como la parte de atrás como tipo tanga, el que te he traído hoy. Lo que hace es como que se mete una pierna en cada lado y justo delante, como si fuese una braguita o un calzoncillo, ¿vale? Y justo delante te queda la zona para poner el dildo. Hay algunos que llevan el dildo ya incorporado, otros como el que he traído que le puedes poner al final que tú quieras y puedes ir cambiando, ¿vale? ¿Y por qué traigo hoy esta práctica? Y decía que era un poco así como polémica, ¿no? Porque en realidad, bueno, como se trata de invertir roles, que también es el rollo chulo que tiene esta práctica, ¿no? De invertir el rol generalmente en una pareja heterosexual, ¿no? De hombre-mujer, en la que siempre suele ser el hombre el que penetra a la mujer, ¿no? Pues le damos la vuelta y ahora es la mujer la que penetra con este tipo de juguetes, ¿vale? Al hombre. Entonces se invierte el rol y se hace también un juego pues muy divertido, muy excitante. Pero ¿qué ocurre? Que en pareja heterosexual, ¿vale? Tú ya sabes que esta heteronormatividad, esta masculinidad que busca como que hay ciertas prácticas que son femeninas o masculinas, ¿no? Pues suele haber como un poquito de rechazo a veces, ¿no? También yo creo que por propio desconocimiento, porque la orientación sexual, o sea, quién nos gusta, quién nos excita, es una cosa, y las prácticas eróticas son otra muy diferente, ¿vale? Y simplemente es estimular una parte de tu cuerpo que puede dar muchísimo placer, ¿vale? Y eso no condiciona para nada tu orientación sexual. Vale, entonces esto hay que puntualizarlo.
0: Lo habéis escuchado todos, ¿no? Más o menos, ¿no? Vale.
1: Sí, es que es algo que me encuentro mucho en la tienda, ¿no? Cuando hablamos de sexo anal, de diferente, y vienen las parejas heterosexuales como para buscar productos para ella, ¿no? Para poder penetrarla a ella. Y yo le digo que ellos también pueden disfrutar y a veces, no siempre, ¿eh? Porque por suerte es cierto que tengo muchísima clientela que lo practica, clientela masculina, que lo disfruta y que no tiene tanto problema o tanto prejuicio. Pero todavía sigue habiendo ahí como como eso, como un pozo que le, a una parte de la población a la que le cuesta, ¿no? Y por eso, pues ya sabéis que desde
0: pero entiendo
1: aquí,
0: que es como otra, como otro tipo de prácticas. Al final, lo que hay que hacerlo con cuidado, con sensatez, sabiendo lo que esto, lo pruebas y oye, pues mira, esto no me ha gustado, o esto me ha encantado. Pues
1: lo primero, y vamos a ir ya un poco a cómo hacerlo para disfrutarlo al 100%, ¿vale? Pues dando como una serie de consejos, ¿vale? El primer consejo que yo doy, siempre que hablamos de sexo anal o de cualquier otra práctica que no hayamos probado nunca, pues es que tú tienes que tener las ganas de explorarlo, ¿no? O de experimentarlo tú personalmente. Es decir, oye, tengo esa inquietud, ¿no? O mi pareja me lo plantea y realmente tengo ganas de hacerlo. Porque si hay mucho rechazo, por mucho que sigamos los pasos y tal, no tiene sentido, porque es algo que no te apetece hacer o que no te excita, ¿vale? Entonces, yo creo que ese punto es importantísimo, ¿no? El escucharnos a nosotros mismos y decir, bueno, pues voy a explorar. Y una vez que ya lo tenemos claro, pues ya sí, unas reglas muy básicas y muy importantes, que es hablar abiertamente. Ya sabes que la comunicación aquí siempre... decimos que hay que hablar de todo,
0: sí,
1: ¿no?
0: Y esto, desmiénteme si me equivoco, Esther, esto lo que tiene sentido es hablarlo antes de iniciar la práctica, me refiero.
1: Por
0: no
1: supuesto.
0: Estamos
1: no
0: en plena
1: con
0: faena
1: el arnés
0: y tal.
1: Con
0: mira lo que he traído, mira, tal. O sea, que entiendo que es una cosa que sí es verdad que merece la pena poder hablarla antes y decir, oye, ¿damos este paso o no damos este paso? Y luego ya vemos hasta dónde llegamos, ¿no?
1: Efectivamente, ¿vale? Poder hablar, poner los límites, ¿vale? Hablar de deseo, de las expectativas que tengamos cada uno con la práctica, ¿no? Y una vez que ya decidimos que queremos probarlo, pues ya sí, vamos viendo, a ver, vamos a elegir entonces el producto adecuado, ¿no? ¿Qué tipo de arnés o qué? Se podría hacer simplemente con el dildo, ¿vale? Pero es verdad que la práctica en sí, o sea, lo que es el nombre, alude a el uso del arnés, ¿vale? Pero bueno...
0: Tiene que ver un poco también por la posición a la hora de cómo se practica, me
1: sí,
0: refiero
1: es
0: porque...
1: Sí, lo acuñó, es como tiene que ver como en el cambio de rol, ¿vale? O sea, tiene que ver con ese cambio de rol de que es la mujer la que penetra, por eso...
0: Como si, digamos, en una situación como si fuera la de que fuera el hombre que estuviera penetrando a la mujer.
1: Efectivamente, por eso el tema del arnés, ¿no? Como que es como una parte de su cuerpo que utiliza para la penetración. Bueno, la acuñó un columnista, así, creo que fue en 2001 o así, no hace mucho que se utiliza este término, pero tiene que ver un poquito con eso, ¿vale? Entonces, elegir el producto adecuado, el juguete adecuado, ¿no? En la tienda, como os digo, tenemos muchísimos tipos de arneses, pues buscamos el que más cómodo le vaya a resultar a la persona que se lo va a poner o que más les excite o lo que sea. Y luego, con el tema de los dildos, es conveniente elegir uno, o sea, ir de manera progresiva, ¿vale? Elegir uno pequeñito, como en torno a los 2 centímetros de diámetro, ¿vale? 2, 2 y medio, y luego, y no muy... De hecho, el que he traído hoy es como un poquito largo, ¿vale? Se suele recomendar que sean un poco más cortos, como unos 10, 12 centímetros, ¿vale? Y pero bueno, esto ya cada persona y cada pareja se sentirá cómoda con uno u otro.
0: Lo que pasa, claro, que evidentemente si vas paulatinamente y vas trabajando el tema, seguramente va a ser mucho mejor. Pero
1: claro,
0: bueno,
1: porque la idea es que toda la práctica en sí sea placentera, no hay que forzar, no hay que, yo por eso decía, digo, hablar también de las expectativas, de lo que sí, de lo que no, ¿no? El que no hace falta ir a lo grande, porque muchas veces no es lo más placentero, ¿no? Entonces, bueno, hablar, elegir el juguete adecuado, el lubricante, siempre que hablamos de una práctica anal es indispensable. ¿Por qué? Porque el ano no lubrica, no tiene esa función. Entonces, necesitamos añadir un lubricante externo, tanto en la zona anal y perianal como en el juguete, para que no haya ningún tipo de fricción o molestia, ¿vale? Entonces, ahí yo he traído así como diferentes lubricantes. Se suele recomendar mucho el lubricante de silicona, porque es un lubricante que no se absorbe y entonces poniendo muy poquita cantidad, es un lubricante que es muy duradero. Y entonces se mantiene durante más tiempo y no tenemos que reponerlo tan a menudo dentro del encuentro erótico. Está muy bien, pero es verdad que tiene un contra, digamos, ¿no? Que es que no se puede utilizar con juguetes de silicona, por lo menos así.
0: O sea,
1: el
0: juguete de silicona no puede utilizarse con la crema de silicona.
1: Con lubricante de silicona, porque no es que sea incompatible.
0: Son como las pilas, ¿no? Los polos se repelen.
1: Los polos iguales.
0: Qué curioso. Bueno, técnicamente no sabemos por qué, pero no funciona así.
1: Sí, yo te explico el por qué, ¿vale? Porque la silicona médica es un material hipoalergénico que no es poroso, y cuando utilizamos ese lubricante que no es hidrosoluble, que se queda en la superficie, lo vuelve mucho más pegajoso, salen como más poritos, entonces es más difícil su limpieza. No es que se vaya a romper, ¿vale? Pero sí que se deteriora la capa superficial y ya deja de ser tan seguro, ¿vale? Entonces podemos utilizar lubricantes a base de agua, que hay además algunos que son como más específicos para el sexo anal porque son un poquito más densos, como este que te traigo de la marca Bijoux, que parece como una vaselina, pero aún así es un lubricante a base de agua. Y entonces también mantiene la lubricación, siendo ya apto para todo tipo de juguetería, ¿vale? Entonces el lubricante nunca lo podemos obviar, ¿vale? Siempre tiene que estar ahí, ¿vale? Entonces tenemos el juguete, tenemos el lubricante y hay que crear un poquito el contexto, ¿no? Tenemos que, pues poco a poco, iniciar, ¿no? preparar ese momento, pues yendo despacio, estimulando, no yendo a penetrar directamente, sino que yo creo que, bueno, que eso no debería hacerse bajo ningún concepto, en ninguna práctica erótica, ¿no? Pero poniendo el poquito de lubricante, jugando con dedos, con algún juguete previo más pequeñito que pueda, digamos, dilatar un poquito la zona, y siempre con muy buena comunicación dentro de la pareja, pues ir viendo también el lenguaje no verbal, incluso preguntando cómo te sientes, y importante también el tener como un clima de confianza en el que si en algún momento alguien se siente incómodo, pues que pueda decir que se pare o que se revise. Yo muchas veces digo, no hace falta parar en seco cuando alguien siente dolor o siente molestia. Simplemente es como paramos un poco, revisamos, hacemos otra práctica, lo intentamos de otra manera, porque el objetivo de un encuentro erótico, sea de la índole que sea, es el disfrute, es el placer. Entonces nunca tiene que haber dolor, molestia ni nada, ¿vale? Tenemos que estar ahí como revisando. En cuanto a las posturas, que también es algo que suelen preguntarme mucho, ¿vale?
0: ¿Cuáles son las más placenteras o las menos?
1: Sí,
0: ¿no?
1: o las más sencillas, ¿vale? Vamos a empezar como la más fácil, ¿vale? La más sencilla para esta práctica sería hacer la cucharita, ¿vale? ¿Por qué? Porque tenemos un ángulo en el que no va a haber una penetración muy intensa, encima es una postura como muy cómoda para los dos, en la que se puede tocar mucho a la pareja, incluso hablar al oído, ¿no? Entonces es una práctica, es una postura en la que se puede ir como muy despacio, ¿vale? Después, hombre boca abajo, con un cojín en la zona de la pelvis, como para que se quede un poco levantada la zona del culo y la zona anal, ¿vale? Y ahí también sí que tenemos, es verdad que hace como un poco de tope, ¿vale? El ángulo, y no va a haber una penetración muy, muy profunda, como en otras posturas, pero sí que tenemos que ir con un poquito más de cuidado, ¿vale? Porque aquí la penetración es un poco más intensa, ¿vale? Y luego ya, pues las que son como más
0: digamos, ya cuando ya has dado paso, ya estás, ¿vale? Y ya has trabajado mucho
1: sería
0: el tema, sí.
1: La de a cuatro patas, ¿vale? O como de pie y apoyado en la cama, ¿no? La parte del torso o de los brazos apoyada en la cama, que ahí sí que el ángulo permite una penetración mucho más profunda y mucho más intensa, ¿vale?
0: Bueno, nos ha ido dando un poco, claro, unas distintas categorías poco a poco, que el que se inicie, pues que sepa que hay primero el uno, luego el dos y así sucesivamente.
1: Sobre todo eso, despacito, comunicando, y luego también importante, ¿no? Una vez que terminemos, pues que no se queden ya está, sino que hagamos también un poquito de lo que se conoce como los cuidados post-coito, el aftercare, ¿vale? Que es un poquito, pues, cuidar, preguntar qué te ha parecido, qué es lo que más te ha gustado, darnos unos mimos. Y te traigo también un producto de la misma marca esta de Bijoux que te he dicho, del lubricante a base de agua, que tiene un aceite que es maravilloso, que es como para antes y después del sexo anal. Es unisex, ¿vale? Lo puede utilizar cualquier persona que quiera jugar con esa zona de su cuerpo. Y es como un aceite que lo que hace es como preparar la zona antes, hidratar. Además tiene como unos aceites esenciales que también hacen que sean calmantes, y luego para después también como para poder masajear la zona, hidratarla y dejarla como suave y como más tranquila, más
0: como
1: relajada.
0: Si no hubiera pasado nada, vamos.
1: Como si no hubiese pasado nada. Un poco de mimitos al final, ¿no? Entonces está muy bien. Bueno, como te digo, lo más importante de esto es querer hacerlo y anticiparse un poquito, y por eso, pues bueno, yo invito a que toda pareja que quiera iniciarse en esta práctica, pues que pueda venir a la tienda y que le contamos, le explicamos la cantidad. Pero fíjate que aquí no he hablado de todo, pero he traído aquí un despliegue muy, muy grande, ¿no? De diferentes tipos de arneses, como te decía, estos que van como con las cuerditas, otros que van simplemente que es como como un arnés que es para una zona, se penetra en la vagina, ¿vale? Y va a estimular también la zona interna vaginal de la mujer. Uh-huh. Y luego lleva como un dildo, este es verdad que es bastante voluminoso, que a lo mejor para el pegging, claro, inicial
0: ese,
1: no.
0: Ese, ¿vale?, es más completo todavía, sí, ese que estás comentando.
1: Claro, sí, porque sí, estimula tanto a la mujer, ¿vale?, a la persona que va a penetrar, como a la persona penetrada. Uh-huh. Entonces, como os digo, tenéis tamaños, materiales, formas, como queráis, ¿no?

0: Y al final, pues es eso, es como romper un poco esa idea de que es algo negativo a que realmente puede ser algo muy, muy placentero.
1: Pues oye, estupendo, Esther Calvo. Pásense si les interesa el tema. Ya saben que a ver lo bien que lo ha contado Esther, pues allí tranquilamente le explican todo y nada, y seguimos avanzando, seguimos
0: Eso
1: aprendiendo
0: es,
1: cosas.
0: seguimos
1: Siempre
0: aprendiendo
1: con confianza y con comunicación.
0: y con libertad de decir quiero probarlo o no quiero probarlo, pero si queremos probarlo, por lo menos que lo hagamos con seguridad.
1: Hasta la semana que viene,
0: Hasta
1: Esther.
0: la
1: Un
0: semana que
1: abrazo,
0: viene, chao.
1: chao.

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1: Son las 11, buenos días. Comienza esta semana la campaña de vacunación contra la gripe para cerca de 76.000 menores de entre 3 y 11 años en Extremadura. Lo harán 70 equipos de entre este jueves 1 de octubre y el próximo 15 del mismo mes. Por primera vez se les pondrá a vacunar en el colegio. Serán vacunas por vía intranasal, sin pinchazo. Son eficaces y aportan además una doble inmunidad. En la anterior campaña se vacunó al 45,7% de los menores de 6 años y esperan mejorar ese dato. Estas vacunas tienen buena aceptación. María José Macías es responsable del programa Promoción de Salud y Prevención del SES en declaraciones a Primera Hora.
2: Están las personas aceptando la vacunación porque entienden que es una medida muy positiva. Los niños son transmisores del virus y potenciamos el acceso, ¿no?, y la conciliación familiar. Y también es una forma de descongestionar los centros sanitarios en unos días próximos.
1: Ya a mediados de octubre empezará la vacunación a los grupos de riesgo. Y el ministro de Economía, el extremeño Carlos Cuerpo, confía en lograr un acuerdo con Sumar para aprobar el Real Decreto Ley de Vivienda en el Consejo de Ministros de mañana martes. Asegura que las conversaciones con los grupos parlamentarios están siendo intensas.
3: Son circunstancias muy difíciles y creo que podemos llegar a un acuerdo y que además el Real Decreto Ley que salga de ese acuerdo sea un Real Decreto Ley ambicioso, y para eso estamos trabajando, porque de nuevo creo que es lo que nos piden los ciudadanos.
1: Y Comisiones Obreras señala que en Extremadura llegan pocas demandas a los juzgados de lo social, situándose entre las comunidades con menor número de procedimientos laborales. No obstante, el sindicato pone el foco en la disparidad de los tiempos de respuesta entre las dos provincias. En Badajoz, las reclamaciones salariales tardan una media de 317 días en resolverse y los procedimientos por despido alcanzan los 330, lo que evidencia, según Comisiones, el colapso de los juzgados de lo social. En Cáceres los plazos son normalmente inferiores, con 77 días de media para las reclamaciones salariales y 52 días para los despidos. Ante esta situación, el sindicato reclama la creación de más órganos judiciales, el refuerzo de personal y mejoras en los sistemas de gestión para agilizar los procedimientos en Badajoz.

0: Miguel Fuentes, de secretario de Servicios Jurídicos.
1: Que salte en un juzgado, oye, aquí estamos haciendo cola, aquí no estamos sacando ni siquiera los que ingresan, pues salta de momento para no seguir aumentando la tasa de congestión.
0: Seguimos con más asuntos. La comunidad de regantes de Valdecañas recepciona esta mañana las obras de mejora y modernización de la eficiencia energética e hidráulica de sus infraestructuras de riego en un acto cerca de Belvís de Monroy. La actuación, con una inversión aproximada de 5,4 millones de euros, ha permitido instalar cuatro plantas solares fotovoltaicas para autoconsumo que darán servicio a más de 4.000 hectáreas de la zona regable. Lo detalla el presidente de esa comunidad de regantes, Primitivo Gómez.
2: Estas cuatro plantas que hoy nos entregan, sumando a las dos que ya teníamos antes, conseguimos que cada torre de elevación tenga una planta fotovoltaica de autoconsumo. Nos va a dar más estabilidad, como he dicho, en el futuro y mirar al futuro con más perspectiva.
0: Al acto acudirá la secretaria de Estado de Agricultura, la extremeña Begoña García Bernal. Y la Guardia Civil retoma esta mañana en Jarandilla de la Vera la búsqueda de José Antonio Asensio, el hombre desaparecido hace 6 meses. El operativo contará con perros de búsqueda, buceadores y el equipo Pegaso, que va a rastrear distintas zonas para encontrar indicios sobre su paradero. Israel Bolaños es el portavoz de la comandancia de la Guardia Civil de Cáceres.
3: Los agentes batirán diferentes zonas y terrenos con especial atención a los lugares próximos al punto donde José Antonio fuera visto por última vez, con el objetivo de localizar cualquier indicio que pueda aportar información sobre su paradero.
0: Y una mujer ha sido asesinada en Benidorm, en Alicante, por arma blanca en un caso que la Policía Nacional investiga como supuesto crimen machista y en el que ha sido detenido su pareja como presunto autor. También ha sido arrestado otros dos individuos por ser encubridores. De confirmarse este caso, sería el segundo asesinato que se registra en 48 horas. Recordamos que el sábado un hombre mataba también a su pareja y se entregaba tras atrincherarse durante horas en una casa de La Campana, en Sevilla. Recuerden que el 016 es el número de atención a las mujeres víctimas de la violencia de género. Es gratuito y no deja huella en la factura telefónica, pero sí hay que borrarlo del listado de llamadas salientes. Vamos ya con los deportes. Fernando Gallego, buenos días.
4: Buenos días. El único que ha hecho pleno en nuestra tercera federación tras cuatro jornadas disputadas es el Azuaga de Zizki, que ayer ganó 2-0 al Jerez. Y está en lo más alto de la tabla, en solitario, con ese 12 de 12. Moralo y Llerenense, sus más inmediatos perseguidores, se dejaron 2 puntos a domicilio por primera vez esta temporada. El Moralo tras empatar a 1 en Santa Amalia y el Llerenense tras empatar a 0 en Zafra. Además, también ayer, el Castuera, que es cuarto, se impuso 1-0 a la Unión Polideportiva Plasencia. Y el Puebla, que cierra la zona de playoff de ascenso, perdió en su casa 1-2 ante el Quintana. Por lo demás, el Jaraíz de Juan García consiguió su primera victoria de la temporada tras imponerse en el último minuto del partido 2-1 al Villafranca. El Gébora ganó 3-1 al Pueblo Nuevo. Guadiana y Cabeza del Buey empataron a 1 y el Villanovense se impuso 2-0 al Montijo. Y en la ronda previa de la Copa del Rey, el representante esta temporada extremeño, el Talayuela, cayó ayer por la tarde en casa 1-2 ante el Sporting Alcázar y tendrá que ir a La Mancha a remontar el resultado si quiere medirse a un Primera División en la siguiente ronda del torneo.
0: Es todo, volvemos a las 12.
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A ver, confesad, ¿cuánta gente habéis leído la Odisea? No nos mintáis, ¿eh? A ver cuántos las habéis leído. Estamos escuchando parte de la banda sonora de una peli de los hermanos Coen que se llama Oh Brother, y que, bueno, es una peli que tiene mucho de la Odisea. De hecho, lo que pasa, claro, tienes que tener la mente abierta para ir identificando los diferentes capítulos, ¿no?, de lo que nos contó Homero. Pero bueno, que merece mucho la pena. Y si no, bueno, pues seguramente alguno de vosotros habéis visto la última, ¿no?, la Odisea de Nolan, ¿no? Pues llevamos mucho tiempo, no sé por qué, de un tiempo a esta parte que se ha puesto como de moda. Hoy vamos a hablar de un libro que nos ha gustado mucho y que, bueno, tiene un poco la Odisea ahí en medio, ¿no? Cuando encontré a Ulises.

0: Francisco Michavila, buenos días.
1: Días, hola.
0: Has reconocido la canción, ¿verdad?
1: No es que la haya reconocido, es que la adoro. Yo creo que no hay mejor forma de empezar una charla que escuchar a Frances Hardy y la canción esta, la mejor de las suyas, en mi opinión, Tous les garçons et les filles. Por lo tanto, muchas gracias. Muy bien, es un placer.
0: Un placer. Bueno, nos lo has puesto fácil, porque leyendo el libro ya sabíamos que te evocaba muchas cosas. Y ha sido maravilloso leer este Cuando encontré a Ulises, porque si bien no sabía muy bien lo que me iba a encontrar, lo que nos íbamos a encontrar, nos hemos encontrado más cosas de las que quizás con el título pensábamos que nos íbamos a encontrar. No sé si era tu idea, Francisco.
1: Sí, justamente esa. Ulises, en cierta manera, es la excusa que utilizo para hacer una reflexión sobre nuestra vida. Es el personaje, claro, el libro habla de Ulises, pero en esencia el protagonista es Ulises, no. Es la excusa. Incluso en una publicación reciente, hablando de mi libro, se titulaba Encontrar a Ulises y encontrar a nosotros mismos. Y yo creo que era una forma acertada que el autor hacía de... como síntesis del libro, ¿no?
0: Bueno, si alguien no te tiene identificado todavía, Francisco Michavila es profesor emérito, catedrático de matemática aplicada de la Universidad Politécnica de Madrid, fue rector honorario de la Universidad Jaume, hijo predilecto de Castelló, en fin, patrono de la institución libre de enseñanza. ¿Podría tirarme, Francisco, enumerando tus numerosos cargos, tus numerosas responsabilidades,
1: no,
0: mucho tiempo?
1: No, es la, no, no, no merece la pena. No merece la pena.
0: Hombre, sí merece la pena a la hora de entender la autoridad con la que hablas de ciertos temas que es los que has ido trabajando toda tu vida. Pero la primera pregunta que te quería hacer era si cuando encontré a Ulises te estabas encontrando o reencontrando contigo mismo.
1: Bueno, por lo menos lo pretendía. De esa forma que uno tiene en la vida, que uno mismo son varios unos, ¿no? En diferentes momentos y diferentes planteamientos entre la vida. En cierta manera, lo mismo que le pasaba a Ulises, recuerdo en este momento, según Homero, que decía que era un personaje politropos, es decir, que de diferentes facetas, de diferentes caras. Sí. Reencontraba en una reflexión y los personajes son todos inventados, salvo el que hace narrador, que no digo que sea yo, pero que tiene mucho de mi persona, pues son presuntos amigos, digo presuntos en el sentido de que son imaginarios y no hay que apoderarse de ellos, y que a lo largo de la vida uno se ha encontrado desde mi época de estudiante y mi época parisina de estudiante en la Sorbona, pues algún personaje y alguna de las protagonistas se refiere a recuerdos de aquella época de una forma para mí muy clara.
0: Desde luego, fíjate, y otra de la... Eso es muy interesante, y luego si te parece profundizaremos en esa etapa parisina, pero fíjate, tú es como una oda también a ese Mediterráneo que forma parte de tu vida, y sí. Que yo no sé si ese Mediterráneo se parece mucho al que nos llega por los medios de comunicación, y ya no te digo al Mediterráneo de la Odisea.
1: Sí, yo creo que se parece mucho a su manera. El Mediterráneo actual no tiene nada que ver ni con el de Homero ni aquel mar al cual los romanos le pusieron Mediterráneo, ¿no? O Mare Nostrum, porque actualmente este Mediterráneo es en cierta manera una frontera entre dos mundos en tensión, y que la aspiración del sur es llegar a incorporarse a las sociedades del norte, del Mediterráneo me refiero, para una vida con un nivel de calidad de vida mayor. Por lo tanto, tensión, donde se producen los desembarcos de pateras, de jóvenes que quieren una vida mejor. Algunos la vida mejor es jugar un equipo de fútbol de los nuestros. Y en el mío hay uno que tiene una vida muy bonita en ese sentido. Así que lo comprendo mucho. Pero el Mediterráneo, además de estas cosas que es los cambios con los tiempos, lo que sí que ha sido es un centro cultural del mundo. No sé si puedo decir ahora es, pero ha sido. Y los mediterráneos yo creo que hemos conocido, hablando en sentido histórico, esplendor y derrotas. Somos fatalistas en el sentido de que, siendo conocedores de que ese mar ha sido el centro del mundo, pues eso es una época pasada, aunque se recuerda.
0: Nosotros siempre recurrimos a una frase al libro de Stefan Zweig, ¿no? En el que habla de que el mundo de ayer ya no existe, ¿no? Yo no sé hasta qué punto estás de acuerdo con eso.
1: Sí, es verdad, y en este momento ese libro es maravilloso y Stefan Zweig es un personaje extraordinario. Ese momento en el cual él lo escribe al final en Brasil, un poco antes de morirse, de suicidarse. Pero el momento actual es un momento de turbulencias, de confusiones, y ese amargo y al mismo tiempo de compromiso para nosotros, los europeos, los extremeños, los valencianos, los parisinos, los toscanos, todos los que formamos parte de ese mundo, tenemos que defenderlo, que es la Europa nuestra, y ser solidarios con los del sur. Pero ya hablando ahora en clave de Europa, esos valores europeos de la democracia, la convivencia, la tolerancia, etcétera, que tanto costó conseguirlos y que es una historia de hace más de 250 años. Ese caminar hacia la constitución de la Unión Europea y que tuvo un momento de esplendor final del siglo XX con Delors como presidente de la Unión, de la Comisión de la Unión, pues es un mundo idílico y parece que se nos escapa entre las manos, que se acaba, que lo quieren destruir y es nuestra obligación defenderlo,
0: Pero fíjate,
1: defenderlo
0: Francisco,
1: con la palabra.
0: tú estudiaste en la Sorbona, ya había pasado el mayo del 68, estabas hablando de Delors, que fue un impulso tremendo, ¿no? Todos creímos en esa Europa unificada en algunas cosas, ¿no? Había como, y esto se lo he escuchado también a Iñaki Gabilondo muchas veces, había como un sentido, había algo que todos perseguíamos, pero ahora estamos como mohínos en esa sensación, ¿no? Nos falta algo que nos acabe de involucrar a todos, que nos guste a todos, que persigamos todos en conjunto. No sé si tienes alguna clave para que podamos, no sé, sumarnos a ella e intentar remar todos en la misma dirección.
1: Vaya, me gustaría tener esa capacidad de tener la clave, no, pero sí que tengo la voluntad, la creencia que nos tenemos que unir todos en torno a esas ideas en las cuales surgió la última fase de construcción de la Unión Europea a partir del final de la Segunda Guerra Mundial. Esa voluntad de la socialdemocracia y los cristianodemócratas de unirse, aceptando sus diferencias, pero construir desde el punto de vista político algo sobre la base cultural y la historia que tenemos en común los europeos y que en cierta manera en los diálogos, en los numerosos diálogos que hay en el libro, se reflejan constantemente los problemas. Ahí se habla de la inmigración, ahí se habla de cosas que son actuales. Hay algo más actual que los populismos y los nacionalismos, es muy actual, desgraciadamente. Y esos debates se van ahí porque los seis personajes que son los protagonistas de Cuando encontré a Ulises son europeos y europeístas, es lo que tienen en común. Y bueno, se consideran hijos tardíos de la Ilustración, lo cual es una buena etiqueta.
0: Desde luego. Bueno, estamos hablando un poco de entorno, estamos dando pinceladas un poco de esas conversaciones que son interesantísimas en el libro, de un libro en el que cuenta una historia, que es un grupo de amigos, y ahora me corriges un poco, Francisco, es un grupo de amigos que se juntan por algo que pasa y deciden hacer un viaje a Grecia, a Ítaca, con la mente de la Odisea en la cabeza, ¿no? Y luego pasa una pequeña historia, una cosa que pasa allí y que se desarrolla. Es que no quiero contar mucho. Porque bueno, un robo de unas obras en el Museo Arqueológico, en fin, tampoco estoy descifrando nada, ¿no? Pero me resulta rico tanto la propuesta inicial como todas esas conversaciones en las que lo mismo estáis hablando del despotismo ilustrado, del romanticismo o de las migraciones, como estabas comentando, ¿no? ¿Eso surgió inicialmente o te lo fuisteis encontrando cuando decidiste escribirlo?
1: La idea sí, de hacer ese viaje y en ese viaje hablar sobre la vida. La excusa era hacer el viaje siguiendo al héroe. El héroe mediterráneo por excelencia, que es Ulises. Bueno, el mismo Pericles hablaba muchas veces de él. Entonces, era eso, llegar a Ítaca, yo conozco Ítaca, y entonces a base de vivencias, de sitios, de imágenes que hay allí, unas son, se pueden tocar, como la gruta de las ninfas, donde hay dos entradas, una por la que entraba, según Homero, claro, los dioses y por otra las personas. Y hay otras que tienen dudas, como es el Palacio de Laertes, o hay otras cosas que me invento ahí, como los viajes por el mar Jónico, etcétera. Por lo tanto, la idea estaba ahí y luego, claro, la he ido desarrollando porque yo quería tratar los temas, es decir, por ejemplo, el tema de los nacionalismos, los populismos, me conduce a que un grupo, para llegar a Ítaca, pasa por Mesolongi,

0: Y al mismo tiempo he procurado darle un sentido riguroso. Por ejemplo, hay un capítulo al final donde cuando se resuelve el tema del robo en el Museo Arqueológico, se celebra, hay una celebración y ahí la música la incorporo después de haber escuchado por internet diversos álbumes de música en aquellas islas, en Cefalonia, Ítaca, en el verano, en las que hacen las celebraciones, muy parecido a lo que pasa en España, celebraciones en el mes de agosto, de celebraciones religiosas, de la Virgen de agosto, lo que sea. Y al mismo tiempo, pues se celebra una comida, otra cosa muy mediterránea para celebrar. Y ahí, pues me dediqué tiempo a leerme las recetas. Yo que en mi casa lo que hago es poner al horno el pescado, pero no más, leerme las recetas de la musaca, las variantes y tal, porque quería hacer una cosa bien hecha y al mismo tiempo no entretenerme en eso. El libro va con mi modestia, ¿eh? Pero va a lo trascendente, no va a tirar del hilo y excusa de que empiezas a contar anécdotas de las uñas de los personajes o las piedras del camino, ¿no? Pero sí que, ya digo que con mi modestia quería abordar temas trascendentes.
1: Y tiene un punto de nostalgia en lo que cuentas un poco con la relación con tus amigos, la vuelta a ese París de los estudios, ¿no? A mí me recordaba incluso a veces, no es que haya un paralelismo exacto, ¿no? Pero las películas de Sorrentino de la juventud o La gran belleza, en la que se abordan temas profundos y se abordan de una forma, a mi modo de ver, muy plásticamente muy bonita, representadas en el mundo del cine. Y en tu caso, como los contabas, tenía la misma sensación, ¿no? Y eso que recrearse la nostalgia, no sé hasta qué punto es sanador del todo, Francisco.
0: Bueno, yo creo que algún ejercicio de nostalgia no está mal porque te permite recordar, es decir, el tema este que dice Kierkegaard, ¿no? Que para hablar del futuro, para planear el futuro de uno mismo, tiene que hacer balance de lo vivido, es decir, tomar el pasado como palanca, no como freno que se opone a la innovación, ¿no? Lo que uno ha vivido está ahí. Pero lo que va a vivir tiene que ser, tiene que haber, tener una consistencia en lo que ha vivido, pero es un paso hacia adelante, no un paso hacia atrás. Eso está claro.
1: Nos has contado que volviste a Ítaca, que ya lo conocías. ¿Tienes un Ítaca que no sea física, al que te gustaría volver en algún momento?
0: Bueno, sí, claro, bastantes Ítacas y además hay veces que digo, ¿yo qué hago aquí cuando lo que me gustaría es estar en otro sitio? Por ejemplo, en la propia ciudad de París tengo muchas Ítacas, porque hay diferentes formas de la ciudad y la quiero. Desde que estudié ahí y luego estuve en la embajada, pues, para mí forma parte de mi vida. Tengo Ítacas en el Mediterráneo. El otro día, y no es por halagar a los extremeños, salía por la televisión en Mérida y para una representación de los festivales y tal, y recordaba pues muchas cosas que también me unen con Extremadura. El primer doctor, yo fui, como ha dicho bien, el rector fundador de la Universidad Jaume I, pues el primer doctor honoris causa de la universidad, Vicenç Sols Veïnat, fue una persona que tras acabar la guerra y estar unos años escondido, por decirlo con crudeza, y al final superó eso con unas ayudas y se fue a trabajar a Extremadura. Y entonces ahí hizo un trabajo extraordinario como geólogo que era. Y el Museo de Ciencias de Mérida llevaba su nombre, ¿no? E incluso creo que hay una avenida. No sé si el Museo de Ciencias luego lo cambiaron, no sé qué, pero creo que la avenida Sols Veïnat. Y siempre me trae el recuerdo de las cosas bonitas que me contaba y lo que yo he vivido y con mis amigos. Quiero decir que de una forma, lo bueno es que no sean copia una de otra, sino que sean enriquezcan unas junto a otras. Más, por ejemplo, por no parezca que uno se limita aquí a la Europa que yo tanto amo, pero yo he pasado momentos muy bonitos en Pensilvania, en la universidad de allí, y entonces muchas veces mi Ítaca, el ir allí, volver a recordar aquello y soñar cosas que he vivido allí y mis amigos. Y quiero decir, hay muchas Ítacas y no se trata de hacer un ranking. Yo tengo el defecto de quererlos hacer esos rankings. Inmediatamente intento quitarlo porque no, son complementarias, no hay que ordenarlos.
1: ¿Ese defecto es de los matemáticos en general, Francisco, o no necesariamente?
0: Bueno, a mí las matemáticas yo las aprendí en París, yo soy ingeniero, pero la matemática que me enseñaron buenos profesores en la Escuela de Minas y Energía de Madrid, de la Politécnica de Madrid, pero luego di un salto enorme con las matemáticas que aprendí allí de la mano de los grandes sabios.

0: en mi disciplina, que fue una disciplina que en aquel momento tomó un empuje europeo enorme y que equilibró, incluso superó a la norteamericana, que es el análisis numérico, ¿no?
1: Qué bueno.
0: Entonces,
1: Cuando estabas hablando de la figura de Extremadura, yo creo que te estabas refiriendo a José Fernández López, que sí es verdad que sigue teniendo la gran avenida principal aquí en Mérida, al lado del
0: pues
1: puente Calatrava. Sí.
0: sí, pues ese señor fue el que le ayudó a Vicenzo el Vainal a irse allí y empezar una nueva vida muy, muy bonita. Y él siempre hablaba, él y su mujer, Mercedes Paradinas, siempre hablaban de esa época allí, fue con este señor. Claro, este señor yo no lo conocí, salvo por las referencias de Vicente.
1: Hablabas antes de las recetas de la musaca. Tú has sido el responsable, consejero, educación, representación de España en la OCDE, en la UNESCO, con el tema de temas de educación, ¿no? Uf, siempre echamos la culpa a la educación de todo. Cuando no sabemos cómo abordar el tema, el problema es de la educación. Tú escribiste pasión por la educación, creo, ¿no? Y yo no sé si hay alguna clave, si hay alguna receta, viendo los informes PISA y todo lo que hablamos de cómo reconducimos y cuánto puede ayudarnos esa educación a que como sociedad estemos en un estado que no sea el que parece que padecemos actualmente. No es
0: Receta
1: fácil, ¿eh? No es
0: no,
1: fácil, no es fácil la pregunta, Francisco, no es
0: no,
1: fácil.
0: la pregunta es muy difícil y de luego me supera, pero sí que puedo decir que la educación tiene un punto de partida y es que un país que quiera tener una buena educación tiene que demostrarlo creyendo en ella y el primer punto de partida es asignando los recursos necesarios para que sea buena. Si yo hablo en general, incluso en mi época de París, escribí un libro con un colaborador mío, Antonio Narejos, que se titulaba Algunas debilidades del sistema educativo español, lo cual era comprometido para mí, porque le puse debilidades, no le puse propiedades ni ningún eufemismo. Entonces, pues hay que reconocer las debilidades, hay que hacer una autocrítica y de ahí salir adelante. Si nos vamos al campo que es el mío, que es el de la educación universitaria, las universidades, pues yo creo que tenemos, vamos a ver, quiero por un momento dar un salto atrás. Es cierto que ahora lo que se habla es del informe PISA que ha dado peor que otros años, aunque siempre da regular, ¿eh? Pero eso hay que corregirlo y eso significa un personal mejor formado, más dedicado, mejor pagado, que es la receta de Finlandia cuando se ha elogiado tanto. Y si hablamos del mundo universitario, aparte de esos recursos, aparte de la formación, aparte de lo que nosotros podamos contribuir, tenemos un proyecto extraordinario que es la Universidad Europea, formar la red de universidades como un proyecto coordinado de unos con otros. Y eso conduce a lo que a mi modo de ver, y como el rector lo digo, como rector honorario en la actualidad, es decir, lo digo en el sentido de que algo he leído de eso. Y que algo he vivido en eso, es el futuro de la Universidad Española, de la Universidad de Extremadura, de la Carlos III, de la Jaume I, de cualquier otra, es la combinación de investigación de calidad e internacionalización. La internacionalización nuestra es su europeización en primer paso, ¿no? Porque es un proyecto lanzado no hace mucho por Macron y está bien, pero hay que seguir profundizando. No es una cuestión de dar una imagen renovada estética, no, de profundizar. Y de ahí se derivan los proyectos interdisciplinarios que conducen a la investigación de excelencia. Entonces, investigación, sentido de excelencia e internacionalización, pasando por el paso europeo, son las dos claves para dar un salto en la Universidad Española.
1: Perdona que te haya llevado a este territorio cuando estábamos hablando de cuando encontré a Ulises, un libro de. Yo no sé si le podemos decir que es de viaje, Francisco.
0: Bueno, sí, si
1: Sí.
0: anima además al viaje, sí. Bueno, entiendo el sentido clásico de libros de viaje, no, porque describe muchas cosas de geográficas o de tal, y aquí pues mencionan algunas, pero no se entra a plantear, bueno, cómo me organizo las etapas del viaje allí, eso no se hace, se discurre más por el interior del ser humano, pero sí que se habla, por supuesto, de todas las cosas. Por ejemplo, Bati, que es una pequeñita ciudad, no se puede llamar pueblo, por la imagen que tiene, pero son 4.000 habitantes. Y Bati está descrita en el libro y está amada en el libro. Yo creo que se trata las cosas principales de Bati ahí, claro, desde el sitio donde llegó Ulises, que lo llevaron dormido los feacios tras estar allí en su tierra como última etapa del regreso junto a Penélope y Telémaco y su pueblo. Ahí está, eso es Dexia, como se llama en la playa esa, el puerto, el monte Nerito, el Stavros, ahí hay unas cosas interesantísimas. Está, sí, eso en ese sentido sí que se puede decir que llamémosles un libro de viajes heterodoxo, se me ocurre.
1: Me parece muy bien, me quedo con él, con la definición. Francisco Michavila, autor de Cuando encontré a Ulises, un libro que ya puede encontrar en las librerías de este país. Un abrazo enorme, ha sido un placer saludarle.
0: Un gran placer para mí también. Un abrazo enorme.
1: Chao.
0: Gracias. Adiós.

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0: vamos a hablar hoy, de conectar lo que nos entra por las orejas con el corazón y con el bolsillo. Vamos a hablar de un formato que empezó siendo casi una rareza de Internet y que ha terminado llenando teatros, creando auténticas comunidades alrededor de un micrófono y, por supuesto, llamando la atención de las marcas. Hoy hablamos de podcast, qué son y, sobre todo, cómo hacer publicidad en ellos. Historias de marcas, buena publicidad y polvo del camino. Soy Alex Gutiérrez, socio en Agencia Saguaro, y esto es La Diligencia.
1: Así que hoy quieres hablar de podcast, Alex. ¿Qué tal? ¿Cómo estás?
0: Muy bien, muy bien. Pues sí, vamos, hablemos de podcast, ¿no? Que este sábado estuvimos, además estuvimos...
1: Coincidimos. Bueno, coincidimos fuera,
0: sí,
1: ¿no?
0: En el podcast La Ruina, que a mí me encanta. Yo se lo recomiendo a todo el mundo que tenga un día un poco así malo. Digo, ponte La Ruina, que te cambia el día, te alegra y...
1: Sí, hablamos con ellos hace como 15 días, una cosita así, antes de que vinieran a grabar el podcast este sábado. Y es verdad que tienen muchas ganas de hacerlo en Mérida porque claro, era la vez que tenían más aforo, que habían tenido más aforo, claro, 3.000, claro, el aforo del teatro eran 3.300, tú lo viste, igual habría allí 3.000 o 2.600, dijeron. Pues una cosa
0: una
1: así, ¿no?
0: Sí.
1: Y estaban, y reíamos cuando estábamos hablando con ellos, el día estábamos con Antonio, y decían, lo que habéis hecho con una mesa de camping y una lona negra.
0: Es que eso es una pasada, se lo dicen también compañeros de, vamos, Buenafuente, algunos que han ido, o Berto, dicen, sois unos cabrones, ni guión ni nada, mínima producción.
1: Os lo hace la gente,
0: claro,
1: y
0: claro.
1: Y tenéis aquí nada, es la mínima, vamos.
0: La gallina de los huevos de oro.
1: Desde luego, desde
0: y lo divertido que es.
1: Sí, desde luego.
0: Pues sí, pues vamos a hablar de podcast. Y por un lado está pues la parte de contenido, que además eso los que sois periodistas y comunicadores audiovisuales lo controláis más, pero claro, en los podcasts, ¿qué pasa? Pues que están gustando mucho, se están escuchando mucho, hay audiencia, y ¿dónde hay audiencia? ¿Qué hay? Anunciantes,
1: claro,
0: hay marcas.
1: Ahí entráis vosotros, amigos.
0: Eso es. Y luego hay que dar dinerito aquí a la gente, ¿no? Que si no, no todo el mundo es La Ruina y tienen que financiarse. Y para hablar de esto... Pues hoy hemos invitado a Gaba de Lisias Network, que ha creado es como un marketplace, ahora nos lo explica ella mejor, pero es como un marketplace para hacer publicidad en podcast. Ella pues eliges el tipo de podcast, ahora nos lo va a explicar. Pero antes de hablar con Gaba, vamos a escuchar cómo de importante es el podcast para la gente que no lo conozca o que lo esté oyendo ahora por primera vez.
2: El consumo de podcast en España se sitúa como uno de los más elevados de Europa y del entorno hispanohablante. El conocimiento del formato, es decir, cuánta gente sabe qué es un podcast, se sitúa ya en torno al 95,2% de los internautas españoles. Y el consumo habitual, es decir, la escucha habitual de podcast, está ya en un 74% y alrededor del 47% lo hace de forma semanal, según datos del Observatorio de IVOS. El tiempo de escucha, pues más o menos los oyentes dedican una media de 10 horas a la semana repartidas en aproximadamente 6 episodios. Y las plataformas preferidas, las más populares en España, son YouTube y Spotify, seguidas muy de cerca por iVoox y Amazon Music o Audible.
0: Bueno, pues yo creo que está claro que el podcast ha llegado para quedarse y tiene una gran acogida. Y bueno, Gaba Wallheimer, buenos días.
3: Buenos días, Alex. Un gusto estar contigo.
1: Hola, Gaba.
3: Pero quería hacer una puntualización porque esa voz que ha sonado me ha resultado muy conocida. Y es la de José Antonio Gelado, un pionero, realmente un pionero del podcast, no solamente en España, sino que en el mundo. Yo recomiendo a quien quiera saber algo de podcast que lea o que se suscriba a su newsletter en Comunicando Audio.
0: Comunicando Audio, vale.
1: Bien, pues mira, apuntamos, ¿no?
0: Primera...
3: Van a aprender mucho de verdad.
0: Qué
3: todo bueno. El que quiera saber.
0: Qué bueno, pues muchas gracias, Gaba. Gaba, no, presentaba yo... ¿Quién eres tú y qué es Lisias? Bueno, Gaba es una experta publicista, ha trabajado en agencias, en producción, en Argentina, representación artística, radio, teatro y televisión, y luego en publicidad, y dirigió su propia agencia de publicidad. Y me contaba que precisamente ahora lo que ha hecho es como unir esas dos facetas suyas, ¿no? A unir el talento, en este caso de podcasters, con la parte publicitaria. Y ha creado Lisias.

0: ¿no? Y cuéntanos, ¿qué es Lisias? ¿Cómo funciona?
1: Vale, tienes razón en esto. Sin darme cuenta, viniendo de la agencia, primero vi un dolor, que era el de planificar como en cualquier otro medio los podcasts. Vale, los podcasts ya están instalados, el problema es planificar. La forma fácil era planificar programática, o sea, la cuña común que va girando en las plataformas. El host read, que es el que prescribe la persona de confianza a la que tú estás escuchando, era mucho más difícil porque era un engorro sobre todo para las agencias, que son las primeras que ven la necesidad. Tú planificas, cuando uno planifica cuando alguien, un cliente te pide podcast, lo primero que pensamos como agencia es ¿a qué podcast patrocino? Para no liarme y tener que discutir, como en una campaña de radio o de publicidad, una campaña completa, perdón, una de radio o televisión. Tú cuando planificas una campaña de radio o televisión, dices briefing, target, audiencias y punto, y vas a eso. Pero aquí era discutir, tratar de conectar con cada podcaster que te interesaba para esa campaña, negociar individualmente. Bueno, horas no facturables para la empresa, para la agencia.
0: Claro.
1: Lo que hicimos fue simplificar esto con una base tecnológica donde ya tenemos los podcasters con todas esas discusiones, digamos, de contratación ya resueltas, y entonces tenemos dos patas: la de ir a la agencia directamente a solucionarle ese problema. Tú como agencia me das tu briefing, al día siguiente te envío un par de propuestas, me diste tu briefing con el presupuesto que tienes, yo te mando unas propuestas, la pulimos, y una vez pulida, tú me das el ok, se contacta con los podcasters, el podcaster acepta o no acepta la publicidad, si no la acepta, se cambia por otro podcast, si la acepta, vale, propone una fecha de emisión. ¿Tú aceptas esa fecha? Perfecto. No la aceptas, le propones otra y combinan otra fecha. Y una vez hecho esto, te mando un borrador, le das OK al borrador y ahí sí queda lista para emisión. Es
0: Sí.
1: decir, unas 72 horas 40, o 96 horas para que esté lista para emisión.
0: Desde luego, para los que nos dedicamos a esto, es una ventaja, porque lo que decías, porque nos ahorra un montón de tiempo de tener que buscar, pues, en qué podcast. Ahora ponemos el ejemplo, si te parece, que hemos hablado tú y yo, pero antes voy a rebobinar un poco y voy a explicar qué es un podcast, porque aquí estamos hablando
1: Perfecto.
0: de podcast, y a lo mejor no todo el mundo lo sabe. Os decía en el audio, daba el dato de que el 95% de los internautas ya lo conocen, pero claro, no todo el mundo es internauta, no todo el mundo lo conoce. ¿Y qué es un podcast, no? Pues la palabra es una mezcla de dos palabras inglesas. Por un lado, pod viene de iPod, que es el reproductor de Apple, que muchos tuvieron hace años, que era, pues, como un MP3, pero de Apple, y broadcast, que significa emisión o radiodifusión. Entonces, podríamos decir que es como una emisión de audio a la carta, pero fíjate qué curioso, que un aparato, un iPod de nombre. Qué gran triunfada de Apple, que un producto suyo
2: Sí.
0: dé nombre a un formato tan extendido. Y eso es lo que es podcast. Pero bueno, entonces ahora ya que ya hemos puesto esa base, y sin entrar en tecnicismos de, pues, esas palabras, en marketing es que nos gusta mucho, Mané, meter palabras inglesas. Yo les digo
2: Sí.
0: el briefing, el target, yo les digo a los anunciantes aquí extremeños, les digo, si te pongo palabras inglesas, te pongo un cero más en la cuenta a la derecha, ¿eh? Que es lo que hacen las agencias de Madrid y de Barcelona, es lo que hacen. Pero bueno, si quieres, mira, ponemos el ejemplo que hemos hecho tú y yo hace poco. Yo le digo a Gaba, y para que lo entienda todo el mundo, le digo: Gaba, tengo un cliente, una marca que es médico internista, que se dedica a la nutrición y dietética, con un plan de seguimiento para que la gente mantenga el peso. Es una médico muy reconocida, también pone balones, bueno, en fin. Venga, pues este es la marca y tal. Entonces ella ha buscado varios podcasts de nutrición, de salud, y le digo, el presupuesto es tanto, que ahora nos dices tú, Gaba, desde cuánto más o menos se puede acceder a Lisias y a estos servicios. Y ella me ha presentado, pues mira, dos opciones: este y este podcast, o este y este. Yo se lo presento al cliente, si me dice que sí, pues ya preparamos lo que se va a decir en el podcast, que queremos que se diga, una pequeña frase, un texto, se le pasa al podcast y ya la gente del podcast, ah, pues sí, tal, lo meten, lo emiten y así funciona. La verdad es que es súper sencillo. ¿Y desde cuánto, Gaba, se puede un anunciante acceder a publicidad en los podcasts? Que a nosotros nos gusta dar cifras aquí en La Diligencia.
1: Sí, por supuesto. A ver, esta es la gran innovación de Licias, que fue, y fue como fue creada, ¿no? Que eran las dos patas del problema. Una, que los grandes podcasters y los grandes anunciantes van y patrocinan un gran podcast y punto. Pero el pequeño, que hay millones con audiencias nicho importantísimas, no llegaba por estos dos problemas, porque la agencia, ubicarlos, negociar con estos, con varios a la vez para una campaña es problemático, y por el otro, que los podcasters estaban trabajando casi gratis, porque no había accesibilidad a pequeñas campañas. Como en cualquier otro medio, tú en radio puedes publicitar desde 600 o 500 euros, en televisión desde 1000 en una local, y aquí no, casi todos era mucho más presupuesto por este problema. Con Licia se puede planificar, qué sé yo, una campaña pequeña a partir de 500, 600 euros, se puede hacer.
0: Es viable, ¿verdad? El otro día
1: es viable absolutamente, sí. Porque vas a nicho.
0: Sí, el otro día estábamos... Sara y yo en una reunión de empresas en Badajoz, de una formación que dimos a varios autónomos y empresarios, y les dije, era de marketing digital, pero les dije, nosotros también trabajamos en publicidad con medios convencionales, con Canal Extremadura, por ejemplo, trabajamos mucho, y les dije, ¿queréis saber cuánto cuesta, desde cuánto se puede hacer una campaña en tele?
1: Claro.
0: La gente piensa que es muy caro, uh-huh. Y es verdad que no, que es asequible en tele regional, es verdad, luego en tele nacional, pues ya no, ya son otros presupuestos, pero aquí se puede. Y con los podcasts también. Y hablábamos antes, Mané y yo, de lo de la ruina, que es curioso cómo se ha pasado de un contenido que es para escucharlo con los auriculares mientras cocinas, corres, viajas, a una comunidad como es esta de la ruina, que ayer el Teatro Romano lleno, 2.600 personas, y es que los podcasts, una de las ventajas que tienen para mí como publicista es que crean comunidad. Y que el prescriptor, que hemos hablado muchas veces aquí de, uh-huh. de la figura del prescriptor, que lo que te diga un podcaster es que te lo crees. Porque llevas escuchando, hay veces que escuchamos más a los podcasts que a nuestra propia pareja uh-huh. a lo largo de una
2: semana. Ya no solamente es que te lo creas, sino que digamos que bueno, forma parte un poco como lo asocias a algo que te gusta, en lo cual tienes comunidad, pues como que lo tratas con más cariño. Porque ahora que me estoy dando cuenta, el otro día los podcasts de La Ruina iban patrocinados por O2 y el otro día no hicieron ninguna referencia a eso.
0: Ayer no tuvieron patrocinio, que fíjate, y aunque fuera una marca extremeña de algo, tienes ahí a 2.600 personas en presencial y luego la proyección que tiene el que lo escuchen. Entonces, fíjate, ahí no tenían
2: curioso,
0: patrocinio.
2: Sí, sí.
0: Se tienen que meter, Licia, Gaba, se tienen que meter en Licias, la ruina, para que tengan anunciantes, hombre.
1: Por supuesto, ya hablaremos con ellos.
0: ¿Verdad que sí? Bueno,
1: y de hecho tenemos muy buenos, o sea, hay de todo tipo. Nosotros no nos cedimos solamente a pequeñas audiencias. Hay grandes audiencias también en nuestro catálogo. Por eso, es como el ejemplo que has dado tú hace unos segundos. Una publicidad en televisión local te puede costar unos 1.000, 1.500 euros, tenés posibilidad de hacerla. En una nacional, partamos de 10.000, 15.000, a la mañana puedes hacerlo, ¿no? Entonces, con los podcasts pasa lo mismo. Aquí el podcaster, si tiene una audiencia de 500.000, no va a cobrar 50 euros la publicidad. Pero bueno, tenés todas las variables, igual que en un medio tradicional. El problema era la llegada.
0: Claro, pero es que en publicidad siempre tratamos de afinar la inversión publicitaria, de ajustarla, y cuanto más nicho sea, es mejor. Porque, por ejemplo,
1: claro.
0: Vuelvo al ejemplo de la medicina y nutrición. Se anuncia en La Ruina, vale, tiene miles y miles de escuchas, pero si lo pone en uno de nutrición, de algo que ya está relacionado con la salud, con mujeres, también me diste otra propuesta, porque ella está muy enfocada en ayudar a las mujeres, pues aunque, como se suele decir, matar moscas a cañonazos, ¿no? Pues no matas moscas a cañonazos, sino que apuntas mejor y es más efectivo. Y vamos a escuchar otro audio sobre la publicidad en los podcasts, que también es el tema de hoy, no solo el podcast.
3: La inversión en podcast, en publicidad en podcast, está ya en los 144 millones de euros en España. Según los datos de IAB Spain, el 94% de los anunciantes y agencias que invierten en audio digital destinan parte de su presupuesto al formato podcast. Los formatos más populares son los anuncios leídos por el presentador, las inserciones dinámicas, los branded podcast o branded content, que son contenidos patrocinados, y los patrocinios de secciones o de temporada.
0: Bueno, y para que la gente también, quien esté escuchando esto de los podcasts por primera vez, que no sepa cómo funcionan, pues bueno, es simplemente, voy a poner el ejemplo nuestro, ¿no? La diligencia en Spotify, te metes, pones la diligencia. Hay varias plataformas, las que más se usan son Spotify, son iVoox también, en YouTube también, en Apple también hay. Aquí también se sube el programa El Sol Sale por el Oeste, se sube a iVoox, ¿no? Sí. Si no me equivoco. Y
2: sí, la mayoría de las plataformas. Sí,
0: a
2: sí.
0: La mayoría de plataformas. Entonces ahí pueden escuchar los podcasts. Y a la hora de hacer publicidad, Gaba, ¿qué es qué tiene una publicidad en podcast que no tenga la cuña tradicional?
1: Bueno, de alguna forma lo acabas de decir tú con la ruina. Comunidad. Cuando tú escuchas un podcast, fíjate, con la poca atención que estamos prestando a cualquier medio, el podcast te tiene 40 minutos escuchando a una persona con atención, porque confías en esa persona, porque has elegido ir a escuchar a esa persona. En radio generalmente pueden tener mucha audiencia, pero muchas veces, pongamos el taxista, tiene la radio clavada en un dial toda la vida, y la gente normal en coche tiene casi siempre clavado en un dial. En algunos confía más y en otros confía menos de los que escucha, porque no los elige, van en la pauta de la de esa emisora. Aquí tú eliges, por lo tanto, sobre todo en la publicidad host rate, ¿no? Que es la prescripta y es la que más la que trabajamos en Licias.
0: Claro.
1: Que es la de prescripción, La persona, yo te pongo un ejemplo concreto, si en La Ruina hablan de que han leído un libro o han visto una película, inmediatamente tú vas a ver de qué se trata esa película, porque confías en eso.
0: Eso es, la palabra clave es la confianza.
1: Exacto, la confianza y la comunidad, que es distinto, en un programa tienen oyentes en un programa de radio, pero los podcasters tienen comunidad, gente que confía realmente en eso.
0: Sí, sí, totalmente. ¿Y cómo elegís vosotros los podcasts que entran en Licias? ¿Cómo?
1: Con respecto a lo que hablábamos recién, bueno, recibimos el briefing, como tú lo has dicho, y no nos movemos solamente por una vertical, perdón, palabrita de agencia, por la temática. no solamente ni por la temática ni por los docentes, sino que combinamos. Según el presupuesto, como hablábamos recién, un presupuesto de 600, pues iremos muy a nicho. Si el presupuesto es más grande, iremos a cobertura, mezclando la cobertura con el nicho, ¿no? Es decir, trataremos de buscar uno de precio acorde que tenga una cantidad, un nicho importante de oyentes, más dos o tres o un satélite que apuntale esta campaña. Entonces, buscamos además que tenga repetición, porque la repetición sigue siendo importante.
0: Totalmente.
1: Sigue siendo importante que vuelvas a escuchar, que te recomienden el producto que tú estás queriendo que se conozca, ¿no? Entonces, bueno, medimos todas esas cosas y en base al presupuesto, al target, a la audiencia y al alcance, hacemos una propuesta.
0: Muy bien. Y mira, has hablado de esa otra palabra. Yo hace tiempo que no lo toco, la palabra repetición, que en publicidad es tan necesaria, porque decía una persona que yo conocía, la repetición es la madre del aprendizaje. Entonces, ¿verdad? Hay que repetir, repetir. Y muchas veces las marcas piensan que están siendo pesadas. Dicen, otra vez, porque como tú te escuchas cada vez que lo emites, pues crees que todo el mundo te está escuchando, pero no, aquí esta frase me encanta, como dice mi padre, aquí todo el mundo va a lo suyo menos yo, que voy a lo mío.
2: Me encanta esa frase. A mí esa frase también me encanta.
0: Esa es muy buena.
2: Dice mucho, sí.
0: Y luego también otro concepto importante de publicidad es la estrategia omnicanal, que hemos hablado de podcast, hemos hablado de la radio, que la radio es verdad que, hombre, yo siempre suelo decir, digo, la radio, el formato cuña España y las grandes, las que están en cabeza en el EGM, los precios no son baratos. Pero claro, hay que ver quién se anuncia ahí, pues las aseguradoras.

0: y que debe ser toda una estrategia omnicanal, no solo dices, es que he hecho una campaña de cuñas en no sé qué y no me ha funcionado. Claro.
1: Nosotros hemos hablado ahora en el último mes con marcas como Babel o Shopify,
0: Claro.
1: que hacen omnicanal. Pero una puntualización que también es una diferencia sobre lo que acabas de decir con la radio y la repetición. Esta es otra diferencia del podcast. Con host read, obviamente, o sea, prescrita por el podcaster. El podcast, si hoy el podcaster, como lo prescribe, hoy te dice que ha visto tal película o ha leído tal libro, bien, y te lo dice así: hoy leí tal libro, pero en el anuncio siguiente dice: hostia, ¿se acuerdan que recomendé aquel libro? De verdad, vayan a verlo. Lo dice de otra forma. Es repetición sin ser repetición.
0: Claro, es
1: Otra
0: que
1: diferencia con la radio y la cuña.
0: sí, es que al final las recomendaciones, eso, yo le decía con quien fuimos a ver la ruina el otro día, oye, por cierto, la ruina la estamos mencionando mucho, nos tendrán que patrocinar ellos a nosotros. que se lo recomendé, oye, pues ponte la ruina y tal. Y es que las recomendaciones es, al final yo creo que es de las herramientas de marketing. Me atrevería que es la mejor de
2: el
0: todas.
2: El boca a boca que se decía antes,
0: el
2: ¿no?
0: boca a boca de toda la vida, que son las reseñas de internet, que son todo esto.
2: Gaba, Alex, ha sido un placer echar un ratito de radio con vosotros. Cuidaos mucho.
0: Gracias.
2: Besito.
1: Muchísimas gracias a ustedes, de verdad. Y que cualquiera que tenga alguna duda, que entre en Licias Network, pida una call y le explicamos cómo trabajamos.
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4: La Guardia Civil retoma en Jarandilla de la Vera la búsqueda de José Antonio Asensio, el hombre desaparecido hace 6 meses en el operativo que ha puesto en marcha, como decimos, la Guardia Civil. El operativo contará con 10 perros de búsqueda de restos humanos, además de buceadores, patrullas y de la Valbuena de la Mata y el equipo Pegaso. Además, se rastrearán distintas zonas para encontrar indicios sobre su paradero. Vamos a escuchar ahora al portavoz de la Comandancia de la Guardia Civil de Cáceres, a Israel Bolaños. Bueno, no tenemos ese corte, vamos a seguir con más información. Por otro lado, la Guardia Civil está investigando a 4 personas de una misma familia, 3 hombres y una mujer, por estafar cerca de 700.000 euros mediante falsas inversiones en criptomonedas en una localidad del norte de Cáceres. La investigación se inició hace un año tras la denuncia de una víctima que desde 2024 había entregado importantes sumas de dinero para supuestas inversiones. Poco después, los agentes comprobaron que había más víctimas. Escuchamos a Rocío Moreno, portavoz de la Guardia Civil de Cáceres, que aseguraba que engañaban a los vecinos. Y usaban más de 90 tarjetas y cuentas de varios miembros para mover el dinero y también a las víctimas. Así que estafaron más de 500.000 euros en Cáceres y 180.000 euros a 6 personas de Alicante. Están siendo investigados por estafa, falsedad, blanqueo y grupo criminal a la espera de juicio. Y la EMET eleva el aviso amarillo a naranja por lluvias y tormentas en el norte de Cáceres, Tajo y Alagón, Meseta Cacereña y Vegas del Guadiana, mientras que Barros y Serena, al sur de Badajoz, se mantendrán en amarillo. Esta alerta se activará a las 2 de la tarde y permanecerá hasta las 10 de la noche. En esta zona, la precipitación acumulada puede llegar a los 30 litros por metro cuadrado en una hora y pueden ir acompañados también de chubascos fuertes o localmente muy fuertes. Desde el 112 se recomienda circular por las carreteras con precaución, prestando especial atención a posibles desprendimientos de tierra, no atravesar carreteras inundadas, no estacionar en cauces secos ni en las orillas de los ríos. Y ya en Crónica Nacional, los sindicatos de la vivienda cortan varias calles del centro de Barcelona ante la visita de Pedro Sánchez. El presidente del gobierno va a conocer en la capital catalana una promoción de viviendas públicas, mientras en Madrid continúa la acampada en la Puerta del Sol. Y en Ceuta, el delegado del gobierno anuncia que va a comparecer seguramente sobre esta hora tras conocer que el Ejecutivo Central estaría ultimando su cese. Recordamos que Miguel Ángel Pérez había asegurado que no recibieron avisos del CNI sobre la entrada masiva de migrantes a finales del mes de julio. Y de vuelta a nuestra región, a esta hora se inaugura en Llerena el encuentro anual del clúster del turismo en Extremadura, que reúne a empresas y profesionales del sector. Van a abordar 2 segmentos con mucho potencial.

0: En nuestra región, el astroturismo y el turismo religioso. El primero de ellos nos contaba en nuestro informativo Primera Hora José García Curto, presidente del clúster, que está ya muy desarrollado, aunque todavía tiene mucho recorrido. Y el segundo, que en importantes referentes, como el Monasterio de Guadalupe, también Coria, que todavía tiene mucho que decir, dice, en el ámbito turístico.
1: Viene un empresario de Fátima, que además preside AITI, la Asociación de Turismo Ibérico. Entonces queremos incorporar el elemento ibérico y queremos poner encima de la mesa a ver si somos capaces de trabajar a nivel ibérico, porque entonces haríamos un producto muy potente. Fátima es un destino muy maduro, como todos sabemos, con lo cual nos puede aportar mucho conocimiento, mucho valor y enseñarnos a trabajar. Y entre todas a ver si somos capaces de articular producto turístico.
0: Vamos ya con los deportes. Fernando Gallego, buenas tardes.
2: Buenas tardes. En Segunda Federación, el Badajoz sacó ayer un empate sin goles en su visita a Canarias ante el filial de Las Palmas. En un partido muy abierto que pudo caer para cualquiera, Ávila dio por bueno el reparto de puntos. No podemos escuchar a Miguel Ángel Ávila.
3: El técnico. Creo que en líneas generales, dentro de un partido disputado, de un partido igualado, donde ha habido mucha alternancia del dominio, el empate creo que, aunque no nos satisface, pero es justo.
2: Ahora podemos escuchar al técnico del Badajoz, a Miguel Ángel Ávila, un Badajoz que tiene los mismos puntos que el equipo que cierra el playoff de ascenso, 7, mientras que la revelación de este arranque de liga es el Don Benito, que sigue invicto y que se va a pasar toda la semana colíder con 10 puntos junto al Betis B en lo más alto de la tabla.
0: Gracias, Fernando. Es todo por el momento. Nueva cita con la información cuando sea la una.
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10 de la tarde, nos hemos tomado ya las avellanas y seguimos con el programa. Vamos a empezar la tercera hora. Hemos puesto este temazo de The Waterboys porque antes hemos estado hablando de Nirvana, de, en fin, de esta gente ya de hace 40 años y hemos dicho, bueno, pues esta canción es una cancionaca y no la ponemos casi nunca. Pues nada, si os ha gustado bien y si no, pues prometemos no volver a ponerla en 3 meses, por ejemplo. Venga, vamos con más cosas.

12 y 13 vivimos una revolución permanente en muchos ámbitos de la vida y uno de ellos es el digital. Se habla mucho también de la inteligencia artificial. Está todo un poco ligado, en fin. Lo que pasa es que, claro, hay muchos matices de por qué hacemos una cosa, por qué hacemos otra, dónde llegamos, dónde

0: No llegamos, los límites, la ética. ¿De qué queréis? ¿Qué queréis que os cuente que no sepáis ya vosotros? En fin, nuestro siguiente invitado, tenemos muchas ganas de hablar con él porque es de estas personas inquietas que dedican el cuerpo y alma a su trabajo, que lo viven con pasión y que no siempre pasa, pero a veces pasa que consiguen que se les reconozca públicamente, ¿no? Y de eso estamos orgullosísimos y contentísimos de que a Pablo Jesús Delgado Saavedra pues haya recibido el galardón en Belgrado en el Congreso All Digital por el trabajo que hace, un reconocimiento de su trabajo que tiene que ver con la inteligencia artificial, con las tecnologías emergentes. Ya nos está escuchando. Pablo Jesús, ¿qué tal? ¿Cómo estás?
1: ¿Qué tal? Buenas tardes.
0: Muchas gracias por atendernos y felicidades antes de nada.
1: Muchas gracias a vosotros y por esa presentación tan generosa.
0: No, bueno, la verdad es que bueno, no nos conocemos. Es verdad que charlamos con un montón de profesores, con gente que os dedicáis al mundo de la docencia de una manera o de otra y tal. Y la verdad es que cuando conseguís que os reconozcan el trabajo, nos sentimos también un poco partícipes de todo ello, porque el trabajo que tenéis por delante es inmenso y lleno de dificultades, casi una odisea. Hoy que llevamos en el programa hablando de la odisea todo el rato, prácticamente sois un poco como Ulises, ¿no?
1: Pues sí, ahí es luchar un poco contra todo y la idea siempre es la misma, ¿no? Yo creo que lo llevamos un poco en el ADN, que nadie se quede atrás, ¿no? Y sobre todo en esto de la tecnología y que estemos en ese acompañamiento, ¿no? Porque la tecnología muchas veces se ve como algo complejo porque lo vemos como máquinas y creo que tenemos que pensar primero en las personas. Creo que esa es la clave.
0: Uh-huh. Tú eres, a ver si lo digo bien, tú formas parte de Espacios Digitales, que es un programa financiado por la Junta de Extremadura, a través del Servicio Extremeño Público de Empleo, gestionado por la Asociación de Universidades Populares. Es un poco el ámbito en el que te mueves, pero básicamente, ¿cómo es tu trabajo diariamente? ¿Con quién gente trabajas?
1: Pues nosotros normalmente trabajamos con personas entre 16 y 65 años. Digamos que nuestro colectivo prioritario son los desempleados, pero al final damos cobertura en esto de las competencias digitales y capacitación digital a empresarios, a emprendedores, a jóvenes. Al fin y al cabo, digamos que a toda la red o a todo el ecosistema social que necesita conocer estas herramientas y superar de alguna manera u otra la brecha digital, ¿no? Esta que intentamos que se supere y que, bueno, que es un proyecto que lleva ya 25, 26 años y que, bueno, creo que está calando mucho en Extremadura.
0: ¿Y qué tiene de especial tu proyecto que te diferencie con el que hacen otros facilitadores digitales y que te haya hecho que te otorguen este premio?
1: Pues la particularidad de esta nominación es que lo que se plantea es que normalmente cuando se hace una ponencia o una charla a grandes volúmenes de personas que no conocen la tecnología, pasaba algo que era muy frecuente, que una persona hablaba y 600 personas escuchaban. Entonces, una vez que acabó la ponencia, pues salían prácticamente sin nada. Lo que se ha ideado es una metodología que está basada en inteligencia artificial, donde se crea una aplicación específica dependiendo del público y de los contenidos de la ponencia, de tal manera que a medida que se está dando este tipo de formación, las personas pueden estar interactuando y aprendiendo en tiempo real. Por ponerte así un ejemplo, pues han creado currículums en tiempo real, superando los filtros ATS, cartas de presentación, estrategias para empresas, responder correos electrónicos de manera automática o personalizar el perfil de LinkedIn con pocos clics. La idea de estas herramientas son básicamente reducir todas las barreras de entrada que se pueden encontrar una persona que no conoce la inteligencia artificial y ponérsela al alcance de la mano desde el momento uno.
0: Y estás hablando de la brecha. ¿Cuáles son las principales dificultades que te encuentras, sobre todo las primeras veces?
1: Pues algo muy sencillo. La primera dificultad es que las personas se piensan que la inteligencia artificial es difícil hasta que se les cuenta de una manera cercana. Y luego se encuentran con barreras que parecen muy fáciles de salvar, pero que para algunos son difíciles, como loguearse en una aplicación, registrarse, darse de alta, o un simple copiar y pegar. Pues en estas aplicaciones ya está todo incorporado con un simple clic y tienen ese acceso directo. Entonces hace que todo sea mucho más dinámico y que el aprendizaje sea mucho más natural.
0: Y ahora, siempre tenemos aquí, el año pasado, sí, el año pasado más o menos, sí, hace un año y medio, Pablo, estuvimos en unas jornadas en las que hablábamos con gente ya que tenía un poquito más de edad, ¿no? Y hablábamos con ellos de cómo se movían, cómo se relacionaban con la inteligencia artificial.

0: y nos hacía gracia porque estaban convencidos de que había que utilizarla, estaban encantados, porque al final estaban encontrando utilidades a cosas muy básicas y que tenían relación con su día a día, ¿no? Siempre ponemos el ejemplo de la señora que nos contaba que desde que ya utiliza la inteligencia artificial, ya las plantas no se le mueren, porque claro, ya hace la foto, le pregunta a la inteligencia artificial qué le pasa y se lo cuentan, ¿no? Entonces, yo creo que se forma parte un poco del secreto, ¿no? De ese acercamiento, ¿no? Cuando somos capaces de unir las preocupaciones o las demandas de la gente, que son variadas y de todo índole, ¿no? Con la herramienta adecuada para que encuentre que eso tiene sentido.
1: Exacto, es acercarlo a lo cotidiano. No vale de nada que yo le hable a cualquier persona del machine learning, términos muy técnicos, si no van a ver la manera de aplicarlo a su día a día. Sin embargo, algo tan sencillo como lo que estás comentando, de decirle que, oye, con esta inteligencia artificial haces la foto a la planta y te dice qué enfermedad tiene y cómo la tienes que curar, pues es lo que necesita la gente. Al final es eliminar barreras que muchas veces son innecesarias, y lo que sí es verdad que poner mucho el foco en el uso ético y sostenible de esta tecnología, porque dentro de que nos aportan cosas muy positivas, también tenemos que saber cómo defendernos en cierta medida de lo negativo que pueda venir de ahí, ¿no? Del mal uso que hagan otras personas de ella.
0: Perdón, a ver si lo digo bien. Alfabetización es más que necesaria, pero como pasa con otras herramientas de la vida, ¿no? Sean tecnológicas o no tecnológicas, ¿no? La herramienta está, ya no podemos obviar de que va a formar parte de nuestra vida. Lo que tenemos es que aprender a utilizarla correctamente y dentro de unos límites.
1: Exacto, esa es la clave. Yo siempre, en los talleres y formaciones que doy, siempre digo lo mismo. Siempre lo comparo con un cuchillo. Un cuchillo es una herramienta que nos sirve para pelar patatas, pero puede ser que alguien la utilice mal. Entonces, no todos vamos a dejar de utilizar el cuchillo porque una persona lo utilice mal. Simplemente tenemos que educar en el buen uso de esa herramienta. Y yo creo que es la base, ¿no? Esa sensibilización o esa alfabetización digital que tú también has dicho, para que la sociedad pues saque el mayor provecho a esta tecnología, que es maravillosa.
0: Desde luego, mira, en la información que nos llega, ¿no? de todo este premio, dicen que bueno, que Pablo recibe el premio, el galardón y tal, porque ha creado herramientas para el público general que eliminan las llamadas barreras técnicas, ¿no? Que es lo que hemos hablado antes, que generan frustración. Y pone aquí, pues, elegir un buen software, qué aplicaciones instalas y qué no, y aprender la sintaxis compleja de los prompts. O sea, ¿hasta ese punto trabajáis con los alumnos?
1: Exactamente, sí, porque muchas veces, claro, la gente utiliza la tecnología un uso de supervivencia, ¿no? Llega, le han contado que la inteligencia artificial es maravillosa y se tiran al barro con ella, pero no le pueden sacar el máximo partido si no se les cuenta cómo hacerle las peticiones de manera correcta, ¿no? Y ahí la estructura del prompt, que es algo muy básico y que plantearíamos en nuestro día a día, como si hiciésemos cualquier petición en otras circunstancias, si la cuentas, si le das los pasos clave de, oye, pon un rol, dile qué quieres que haga y dale detalles específicos, simplemente esos tres aspectos hacen que los resultados de la IA sean mucho mejores y al final, pues, el usuario o la usuaria pues cumple mejor el objetivo que estaba buscando, ¿no? Con la inteligencia artificial.
0: Decía antes que trabajabas en los espacios digitales. ¿Tienen cobertura en toda la región o cómo funciona? ¿Cómo está organizado todo este sistema?
1: Pues sí, llegamos prácticamente a todos los rincones de Extremadura. Probablemente si te di algún dato me equivoco, pero creo que llegamos a más de 70 centros y muchos más municipios, porque tenemos parte itinerante, de que tenemos capilaridad prácticamente por todo Extremadura. Entonces, yo creo que en cualquier pueblo que preguntes por un espacio digital, que está muy referenciado por sus técnicos y sus técnicas, van a decir que sí y que hayan tenido una formación y una asistencia maravillosa.
0: Pablo, y de todo lo que les enseñas, ¿qué es lo que más les interesa? ¿La aplicación directa ya con las aplicaciones que ya hacen? ¿Hay debates también, me imagino, sobre los aspectos éticos y tal, o no llegáis a tanto?
1: No, sí, de hecho, el debate yo creo que es necesario. Y que los usuarios se enfrenten a, sepan que esto tiene unas connotaciones éticas y morales y también de uso de datos y de la información que tienen que conocer.

0: Este fue en Belgrado, por lo que estoy viendo aquí, ¿no? En Serbia, este fin de
1: Exacto.
0: semana. ¿Y qué tal? ¿Cómo fue allí la historia? ¿Cómo lo tenían montado? ¿Cómo fuiste?
1: La verdad que, aunque ha sido un viaje relámpago, ha sido espectacular a nivel de experiencia personal y supervivencia, un poco de todo, ¿no? Porque llegas allí y te encuentras el cirílico, un idioma que no es difícil de interpretar. Pero bueno, iba con mi compañero Rubén, que desde aquí le mando un saludo, que nada, ha sido, al final tenemos las herramientas, hacemos uso de la tecnología y hemos superado en cierta medida esa barrera del idioma. Por lo demás, allí nos han tratado genial, hemos podido compartir experiencias, hemos tratado con gente con un nivel cultural y de conocimiento detrás que te merezca la pena sentarte ahí, pasar horas y horas. Y bueno, y luego pues hemos estado en sitios idílicos, pues por ejemplo, donde se celebró la ceremonia. Imagínate un restaurante en mitad del río, ahí con toda esta celebración, pues nada, un espectáculo de estos que dices, madre mía, ¿dónde estoy, no?
0: Qué chulo, que merece la pena después de eso. ¿Y algún tipo de proyecto que hayas dicho, oye, pues esto me lo llevo para allá porque a ver si somos capaces de implantarlo?
1: Pues una de las cosas en las que se está hablando mucho en esta cumbre y que nosotros también hacemos mucho hincapié es en el bienestar digital, ¿no? En ese uso de la tecnología, pero un uso razonable y sostenible que busque simplemente el beneficio del usuario. Y es donde estaba el foco, y yo creo que eso es algo que tenemos que heredar y que tenemos que seguir trabajando tanto aquí como en cualquier parte del mundo, ¿no? La tecnología llega para quedarse, y si aprendemos a usarla bien, sin tener una dependencia excesiva de ella, yo creo que iríamos por el buen camino.
0: Ya, pero eso suena muy bien, luego, pero ¿eso en qué se materializa, Pablo? Lo del bienestar.
1: A ver, el bienestar es eso, ¿no? En saber gestionar. Yo diría que se tiene que traducir en valorar qué tiempo productivo tenemos con la tecnología. Cuando el tiempo deje de ser productivo, pues a lo mejor estamos invirtiendo más tiempo del necesario, ¿no? Si a mí me condiciona mis relaciones personales, me condiciona en el trabajo o me condiciona en otras circunstancias que sin el uso de la tecnología no estoy afectado, yo creo que hay que pararse, pensar y ver hasta qué punto estoy haciendo un buen uso de ella, ¿no? El pensamiento crítico, quizá de cara a la tecnología, ¿no? Y todo lo que produce su consumo. Yo creo que la clave es esa, tener un pensamiento crítico hacia el uso que hacemos de la tecnología.
0: Pues con este mensaje nos quedamos. Pablo Jesús Delgado Saavedra, que ha recibido, bueno, que ha sido premiado, ha sido reconocido su trabajo en la integración de la inteligencia artificial y las tecnologías emergentes en la formación de personas adultas en el Congreso All Digital que se ha celebrado en Belgrado este fin de semana. Un abrazo, nos seguimos encontrando, Pablo.
1: Un abrazo grande, muchas gracias por todo.
0: Chao.

0: Bueno, 12 y 31, se ha celebrado el 50 aniversario del Instituto de Miajadas y el sábado pasado tuvieron un fiestorro, tuvieron unas jornadas lleno de un montón de cositas para celebrar estos 50 años de historia. Y es que detrás de esta celebración había una historia que particularmente no conocíamos y que cuando nos la contaron pues dijimos, oye, esto hay que contarlo en la radio porque es verdad que pasa el tiempo, nos vamos olvidando de cosas y al final está bien recordar cuando pasan esas cosas, por qué, qué se tuvo que hacer, lo difícil que es muchas veces conseguir un montón de historias. Y hemos invitado a Julián Ruiz, que forma parte un poco de la organización de los actos, para que nos cuente exactamente cómo lo hicieron el otro día, el sábado, y qué pasó hace 50 años en relación a ese instituto de Miajadas. Está ya con nosotros Julián. Julián, ¿qué tal? Buenas tardes.
1: Buenos días.
0: Sí, vale, me parece estupendo, me parece muy bien. ¿Qué, Julián, cómo fue todo el sábado?
1: Pues mira, fue estupendamente, muy bien, genial. Un día lleno de recuerdos, de emociones, de amistad, cosas anécdotas, miles de anécdotas que se nos venían a la memoria. Uh-huh. Un día lleno, muy muy lleno de vivencias.
0: Porque tú, Julián, ¿por qué formabas parte un poco del equipo organizador de todo esto?
1: Pues mira, nosotros que fuimos la primera promoción del instituto, el Instituto de Miajadas, que entonces se llamaba Instituto Nacional Bachillerato Mixto de Miajadas, uh-huh, simplemente, se abrió en 1976 y fue el año que nosotros empezamos en primero de BUP, que era la ley de entonces, era primero, segundo y tercero de BUP, de Bachillerato Unificado Polivalente y COU. Nosotros empezamos fuimos la primera promoción, la primera que empezamos en 1976, acabamos COU en 1980.
0: Erais los conejillos de Indias, ¿no? Eran los conejillos de Indias.
1: Éramos los conejillos de Indias. Éramos, bueno, pues en esa época, imagínate, era la primera vez que salíamos del pueblo hacia un instituto, porque ahora todo el mundo sale antes, ¿no? Uh-huh. Pero nosotros era como el Erasmus de entonces, de ahora.
0: Claro que sí.
1: Nos íbamos un poco a la aventura.
0: Uh-huh. Ahora repasamos un poco cómo hacíais, cómo eran esos días. Pero vamos, la celebración el sábado, el otro día, consistió un poco en lo típico, ¿no? De esos reencuentros. Me imagino que juntasteis ahí profesores y alumnos que hacía mucho tiempo que no os veíais. ¿Cómo empezó y cómo terminó la jornada?
1: Pues mira, nosotros en principio por la mañana ya quedamos, nosotros los de nuestra promoción hicimos un acto más íntimo, uh-huh, porque en ese acto íntimo lógicamente no teníamos los medios para invitar a toda la gente. El acto público fue por la tarde, a partir de las 8, pero por la mañana ya quedamos con algunos profesores entonces, también, que ellos también, nosotros éramos novatos, pero ellos eran de los primeros años que daban clases. Y la verdad que eso les marcó también, igual que a nosotros nos marcó los profesores como en nuestra formación, creo que nosotros esa época también les marcó a ellos, ¿no? Y ellos también tenían un montón de anécdotas, de recuerdos, muchísima ilusión. La verdad que vivieron el día igual que nosotros, con muchísima emoción.
0: O sea que fue un día de mucha nostalgia. Pues,
1: mucha emoción, sí, sí, uh-huh, muchas vivencias.
0: ¿Hay más actos o ya con eso terminamos un poco la celebración del 50 aniversario?
1: No, con eso ya lo digo, ya hemos terminado, ya lo hemos hecho con ilusión. La verdad que empezamos tres alumnos que ya estamos jubilados. Y bueno, como no hay muchas obras ya que ver, pues nos dedicamos a hacer esto.
0: Está bien, me parece buena opción. Siempre que os juntéis y sea para cosas de estas, es maravilloso. Que sí, me comentabas que, claro, que fueron momentos preciosos. Erais como con lo que decías, ¿no? Que cambiaba un poco la dinámica. Por fin el instituto se abría allí y qué es lo que... Y los chavales de aquel entonces, ¿qué os parecía todo eso?
1: Nosotros, el que se abriese entonces el instituto, para nosotros fue una oportunidad de poder seguir estudiando, porque si no, en esa época, hay que retrotraerse a esa época para imaginarlo. Ahora cualquiera tiene posibilidades de ir a cualquier sitio para estudiar, pero entonces solo había institutos cercanos en Cáceres y Don Benito, y los padres no tenían ni coche ni posibilidades de llevar a sus hijos a ningún colegio, a no ser los más pudientes. Nosotros la mayoría hubiésemos tenido que dejar de estudiar y ponernos a trabajar. Entonces, pues la verdad es que hay que darle mucho valor a la apertura del instituto, una apertura que influyeron, como lo que has dicho al principio, los curas que se implicaron en ello, y también la actuación de los padres, ¿no? Que tenían muchísima ilusión y trabajaron mucho por sus hijos para que tuviésemos un instituto donde ir y pudiésemos seguir progresando en nuestra educación.
0: Pongo en situación a la gente que no sea de Miajadas por el tema de los sacerdotes que acabas de comentar. Uno de ellos estuvo, uno ha fallecido tristemente, entiendo, Agustín Cornejo, pero Enrique Gómez sí. Estuvo el otro día allí en el acto, ¿verdad?
1: Enrique estuvo en el acto y además también, igual que nosotros, muy emocionado de contar su historia, porque es una persona que, aunque tiene 80 y tantos años, está muy bien físicamente y mentalmente aún mucho mejor.
0: Yo tengo aquí dos periódicos de la época y el titular es vamos, es muy claro, ¿no? Dos curas de Miajadas multados con 5 duros.
1: Sí,
0: protestaron por la situación del colegio Covadonga. Y luego otro periódico que era titulaba de la misma manera, ¿no? Multados con 5 duros. Sí. 5 duros de aquella me imagino que era un dinerito,
1: era
0: ¿no?
1: Bastante.
0: Era los de ahora, ¿no?
1: Pero el hecho sobre todo más importante es la valentía y el arrojo que tuvieron, el compromiso que tuvieron esos dos curas para en el 74, que aún estábamos en la dictadura, tuvieran el valor de encerrarse en el instituto, de protestar para que ese instituto se abriese, para ellos, porque para ellos fue un problema, ¿no? Si solo lo hicieron por ayudar a todos los demás, a todos los jóvenes de Miajadas y de la comarca. Y hay que ponerlo en valor, porque no es en esta época ya sería difícil, pero en esa época lo fue aún muchísimo más.
0: Sí, que no es fácil encontrar muchas veces gente que quiera ponerse en primera línea y a dar la cara y a saber encima de las posibles consecuencias, más cuando estábamos hablando de 1974, claro.
1: Estábamos hablando en la dictadura y dos curas. Es ahora y no me imagino yo a dos curas protestando de esa manera, ¿no?
0: Porque la historia, ¿cuál era exactamente, Julián? Porque dices tú, el colegio empezó en el 76, en el 74 fue la protesta o el acto de rebeldía. ¿Qué estaba pasando con el colegio?
1: Pues ese colegio era un edificio de propiedad privada, que había sido antes, lo habían utilizado como colegio, el colegio Covadonga, que estuvo unos años y se cerró a principios de los 70. Entonces estuvo unos años cerrado. Y en el 74 los dos curas, Agustín y Enrique, se encerraron allí. Y bueno, podéis imaginaros la que se lió, la policía, la Guardia Civil, y nada, ellos no salían. Ellos decían que se habían encerrado por la educación y porque se abriese ese instituto y no salían de allí.
0: Álvaro, porque la protesta era porque no avanzaban las obras, porque no se sacaban de los permisos, por lo que fuera, ¿no?
1: Es que, claro, estaba en manos privadas y ellos protestaban para que este edificio lo pasase a manos públicas y fuese un instituto de educación pública. Y bueno, los guardias civiles y la policía de entonces, pues imagínate. ¿Cómo es?
0: Claro, y encima en el pueblo en el que se conocían todos, porque claro, la Guardia Civil conocía a los curas, la gente del colegio, en fin, prácticamente se conocía todo.
1: Tuvo que intervenir el obispo para que se viesen en su postura y saliesen.
0: ¿Y eso fue?
1: ¿Cuánto tiempo? Fue en el 74.
0: Sí, pero ¿cuánto tiempo estuvieron?
1: No, estuvieron una noche, pasaron y el día siguiente salieron. Les multaron con los 5 duros, malas cuotas del juicio que Enrique nos comentaba, que más o menos entre, no se acordaba bien, pero al menos 700, 800 o 1000 pesetas. Entonces, los jóvenes de la localidad fueron casa por casa pidiendo dinero para pagar ese dinero y que ya que habían sido valientes ellos, los curas, que no al menos no tuvieran que sufrir las consecuencias económicas, ya que sí habrían sufrido las consecuencias personales, ¿no? Porque de hecho, cuando se abrió el instituto, ya, después en el 76, los condenaron a no poder dar clases.
0: ¿Anda ya? ¿Sí?
1: Estaban estos dos curas en Miajadas, pero ellos dos no pudieron dar clases. Tuvo que venir otro para dar clases de religión.
0: O sea, que era como una sanción que les penalizaron un poco por haber hecho el acto de protesta, ¿no?
1: Un poco, bastante.
0: Sí, lo que pasa es que,
1: más
0: claro,
1: porque no podrían.
0: Y el pueblo, claro, decías que los chavales fueron recogiendo dinero y tal, pero durante esa jornada la gente también se presentó allí en el instituto.
1: Los jóvenes también fueron allí a protestar. Pero claro, estamos hablando del año 74. Las protestas no podían ser como ahora, lógicamente. Había mucho más miedo.
0: Y luego la protesta surgió efecto entonces, o sea, ¿consiguieron el objetivo que era acelerar los trámites?
1: Sí, se aceleró. Hombre, a ver, entre el acto de protesta ese tuvo mucho valor, ¿no? También incluyeron y actuaron los padres de todo, ¿no? No fue solo exclusivamente de ellos, eso es un acto de mucho valor. Pero bueno, también hay que reconocer que muchos padres se implicaron y, para que se abriese y una vez que se abrió, imagínate que había, estamos hablando de esa época. Ahora se organizan, es costoso y dificultoso organizar las rutas de transporte, entonces lo tenían que organizar los padres, los propios padres tenían que contratar autobuses para organizar las rutas. O
0: Porque claro,
1: sea que la verdad es que también se movieron mucho.
0: porque a ese colegio que iban niños de qué pueblos.
1: Íbamos en la zona de alrededor de Mijadas, Almoharín, Valdemorales, Escurial, Campo Lugar, Zorita, Abertura, Puerto de Santa Cruz, Villa Mesía.
0: Fíjate, no era tan fácil. O sea, por un lado
1: No
0: había
1: era
0: que tener el
1: fácil.
0: edificio, había que tener el edificio adecuado, que se hiciera toda la parte del profesorado y tal, pero luego había que moverse
1: Era
0: y...
1: difícil. Además, recuerdo o creo que era de los Miejadas, es un pueblo grande, unos 10.000 habitantes. Pero entonces, en aquella época, era de los pueblos con menos población que tenía instituto, que llegó a tener instituto. Los institutos estaban en Don Benito, Mérida, Cáceres, poblaciones más grandes, pero poblaciones pequeñas. Creo, seguramente Miajada fue de las primeras en población, de menos población que tuvo instituto, y fue gracias a la lucha de los dos curas estos valientes y comprometidos, y de los padres.
0: Y fíjate, pero me resulta curioso, ¿y luego ya nunca pudieron dar clase entonces en el instituto?
1: No, no, no pudieron dar clases, nunca le pusieron la sanción y nunca han llegado a la clase. Nosotros teníamos a José Mari, se llamaba el cura, era otro que vino después. Y es el que nos daba clase, pero ellos les prohibieron poder dar clase en el instituto.
0: Fíjate que yo qué sé, digo, bueno, al principio como una medida así, un poco de como de escarmiento, pero luego ya, no, madre mía, qué historia.
1: Nada, nada, no, no
0: Qué
1: llegaron
0: tal.
1: a dar clases jamás.
0: ¿Y qué decía el otro día, qué decía Enrique el otro día cuando estaba en el acto?
1: Bueno, él ya lo ve desde la lejanía, ¿no? Él, le comentaba yo también alguna vez, que es que yo creo que no era consciente del acto que hizo, de la valentía que suponía hacer eso. Y bueno, él decía que es que había que hacerlo y ya está. Había que hacerlo, se lanzaron, tenían 30 años entonces, y eran, bueno, pero la verdad es que hay que reconocerle la valentía y el compromiso que tuvieron. Porque tuvieron ese acto de valentía con el instituto, pero unos años posteriores también tuvieron más jaleo con ayudando, protestando para ayudar a los tomateros de Miajada.
0: ¿Y eso por qué
1: Estaban,
0: fue?
1: estaban. Bueno, por las luchas agrarias que había entonces,
0: O sea
1: parte de
0: que...
1: tomate se pagaba poco y ellos estaban siempre implicados en todas las luchas de clase obrera.
0: Eso te iba a decir. Entonces eran dos personas completamente implicadas, activistas, ¿no?
1: Bueno, muy
0: En todo.
1: activistas y muy valientes, muy comprometidos y muy valientes, porque yo eso ahora mismo no lo imagino en ningún cura. No conozco a ningún cura de por aquí que se atreviese en la actualidad a hacer eso, cuanto más en los años aquellos.
0: Y ellos, digamos que su carrera luego siempre han estado en Miajadas o luego se fueron, los destinaron a otros pueblos o
1: No,
0: cómo.
1: no, siempre han estado en Miajada.
0: O sea que siempre han estado en
1: Sí,
0: Miajadas
1: vamos,
0: los
1: eso
0: dos.
1: creo. Tampoco te lo puedo
0: Sí, bueno,
1: asegurar con
0: igual.
1: toda seguridad, pero sí, ellos además han estado viviendo en Miajada siempre y Enrique sigue viviendo ahí, aquí en Miajada.
0: Qué bueno, qué historia que no conocíamos y que bueno, y los chavales jóvenes son conscientes de todo eso, lo que supuso el esfuerzo de tener un instituto. No sé si ya decirte que si lo valoran ya es mucho pedirte, pero es una historia
1: No.
0: que en el pueblo se sabe y que forma parte un poco del imaginario.
1: Cuando hemos empezado a organizar todo esto, es cuando hemos empezado a publicar y había mucha gente que no lo sabía, no sabía esa historia. Y bueno, consciente, pues, bueno, la verdad que ya actualmente la verdad que no, no se valora tanto lo que se ha luchado por tener esos derechos. Ya a los jóvenes se lo hemos dado todo hecho, quizás, y muchos no lo valoran, a gente que sí, pero bueno, hay mucho que no se valora lo que se debería valorar.
0: Y el instituto sigue igual en el sentido de sigue siendo el mismo edificio, está en el mismo sitio, siguen yendo los niños
1: Sí.
0: de los pueblos que habías comentado antes.
1: Sí, bueno, han cambiado algunos pueblos, pues se han reestructurado, por ejemplo, Zorita ya no va a Miajada, otros pueblos tampoco van a otro sitio, ¿no? Pues ya se han abierto otros institutos y se ha reestructurado la organización. Pero bueno, sí, Almoharín, Escurial, Campo Lugar, todos estos pueblos siguen yendo allí. Y además ahora, claro, lógicamente van desde más pequeños.
0: La verdad
1: y se va ampliando. Ahora está en obras, por ejemplo, porque están haciendo un segundo, lo están ampliando, vamos.
0: Sí, bueno, dentro de las típicas mejoras que se van
1: Sí.
0: que se van haciendo poco
1: Ahí
0: a poco. Que la historia nos parece apasionante, de verdad. No la conocíamos y nos alegra un montón que nos la hayas querido contar, Julián, aquí en la Radio Pública Extremeña. Que me alegro que saliera todo bien el acto el sábado y nada, y la verdad es que siempre tener referentes de ese del calibre de Enrique y de Agustín, pues siempre hace que las sociedades pues vayamos avanzando un poquito, la verdad, ¿no?
1: Exactamente, eso tienen que ser, esas personas son las que hay que tener como referencia. Muchas veces tenemos los jóvenes, tienen referencia de los futbolistas, pero yo creo que hay que tener más referencia de gente así comprometida, los profesores, maestros, gente más cercana y que son los que nos forman, los que nos hacen ser mejores personas. Los futbolistas van a lo suyo.
0: Desde
1: Y
0: luego.
1: Sacan a dinero.
0: Desde luego. Julián Ruiz, alumno de la primera promoción.
1: Alumno de la primera promoción.
0: No
1: era de los más estudiosos, ni
0: ¿no?
1: Mucho menos. Seguramente que me escuche dirá, este era de los más gamberretes, pero bueno.
0: pero la experiencia la viviste con mucha intensidad.
1: Ahí estamos,
0: ¿no?
1: La vivimos, vamos, intensamente, y la verdad que son unos años que recordamos con mucho cariño. Son de los mejores años de nuestra vida, son los que nos formaron. Como fuimos entonces, somos ahora. Fueron los años entre los 14 y los 18, pues una época...
0: Que son años maravillosos.
1: Son años ahí, sí, que hay que disfrutarlos y vivirlos.
0: No te pregunto al final a qué te has dedicado a lo largo de tu vida, pero no sé si es pertinente.
1: Policía, bueno, igual, policía local aquí en Almorín he sido todo, durante 34 años, y encantado de haberlo sido.
0: Pues Julián, muchas gracias por este ratito, por habernos contado esta historia que nos parece fascinante. Un abrazo, hasta otro día, Julián.
1: Encantado que se difunda. Venga, un saludo.
0: Chao.
1: Adiós.

0: Bueno, pues hace un ratín, me parece que era a las 10, cuando se presentaba el programa de la Semana de la Torta del Casar, que este año ya es la 32ª edición. Y es que, bueno, allí se ha ido nuestra compañera Mabel Sánchez, ha estado hablando con todo el mundo, ya sabes cómo es ella, para arriba, para abajo, se ha sacado todo, y me dice, Mané, es que además de presentar la Semana de la Torta del Casar, han presentado, lo han hecho con un anuncio muy especial. Y digo, pero ¿y qué será? Estaba yo dándole vueltas y tal, no sé qué. Y digo, pero dice, bueno, que dentro y te lo cuento, que te lo cuento ahora mismo. Mabel Sánchez, ¿qué tal? ¿Cómo estás?
1: Buenas tardes. Buenas tardes. Mané. Pues así es, tal como lo has contado.
0: Sí.
1: Tal como lo has contado, porque ha habido esa sorpresa, pues que era una presentación, todos los años se presenta la Semana de la Torta del Casar, que es así, cuando empieza el otoño, ¿no? Se celebra. Uh-huh. Y este año, pues, como sorpresa, pues nos han anunciado que han pedido muy merecidamente que sea declarada fiesta de interés turístico regional.
0: ¡Hondo! ¡Qué maravilla!
1: Claro, han dicho que oficialmente ya han presentado ante la Junta de Extremadura, pues hay una petición y bueno, luego normalmente a lo mejor la Junta le pide más papeles, más no sé qué, más no sé cuánto, tal, pero bueno, ahí están. Y bueno, la verdad es que ya tiene sus añitos y su trayectoria para presentar esto. La Semana de la Torta del Casar realmente nació, como has dicho, hace 32 años, nada más y nada menos.
0: Uh-huh. Pues, ¿a cuántas has ido, Mabel? ¿A cuántas has ido? Confiesa.
1: ¿Qué?
0: ¿A cuántas has ido?
1: He ido muchas.
0: Como yo, ¿no?
1: Algunas para el canal Extremadura, la mayoría, y he ido, lo pasa, no a todas las actividades, ahora te contaré algunas de las que he ido, pero claro, no se puede ir a todas, la semana esa no cubríamos todo, pero hemos cubierto muchas cosas desde Canal Extremadura Radio. Uh-huh. Y también otras he ido a título personal, ¿no? Son 32 años, nació no con tantas actividades, ha ido sumando y sumando y sumando cada año, ¿no? Y de hecho ese era su objetivo, ¿no? Pues acercar este queso con denominación de origen, pues, y que es muy tradicional, que está hecho desde la tierra, desde el Casar de Cáceres y todo su entorno, uh-huh, un amplio entorno, y pues acercarlo al gran público y viendo cómo se hace, cómo se elabora, de dónde viene, que no viene del tetrabric, ¿no? Que antes pasa por la oveja, el
0: desde
1: cuidado
0: luego
1: de la oveja.
0: Desde luego,
1: cosas,
0: desde
1: ¿no?
0: luego.
1: Bueno, pues todo eso era su objetivo. Y bueno, pues esta edición es más especial si cabe porque tiene los ojos puestos pues en esa declaración de fiesta de interés turístico regional. Un reconocimiento que además aglutina a un evento que nació después a lo largo de esa trayectoria que decimos, pero que ha ido cogiendo más auge, que es la Feria Europea del Queso. Se celebra dentro de la semana durante 3 días, uh-huh, y este año va a traer a una treintena de queserías de España y Portugal.
0: ¡Guau! Wow.
1: Bueno, pues así lo anunciaba Marta Jordán, la alcaldesa de Casar de Cáceres, esta petición.
2: Creemos que ha llegado el momento de dar un paso más. Desde el Ayuntamiento hemos solicitado formalmente a la Junta de Extremadura que sea declarada bien de interés turístico regional. Creemos que tenemos motivos para aspirar a este reconocimiento por la trayectoria de la feria, por su crecimiento, por la participación de las queserías de diferentes territorios y por toda la programación que gira en torno a ella.
0: Claro, que estoy pensando, Mabel, que claro, que esto es la fiesta, ¿no? La parte más visible de todo el trabajo previo, como tú decías, de ganadero, de quesero, de todo lo que hace un poco que de Casar de Cáceres y toda la zona, pues siga, bueno, entre otras cosas, y mira que hablamos aquí en el programa muchas veces, fijando población, que no es fácil, ¿no?
1: Pues no es fácil y eso se ha resaltado mucho en la rueda de prensa desde la Diputación que apoya esta cita, ¿no? Por supuesto, el Ayuntamiento de la Denominación que la organiza.

0: Y, o desde la comarca Tagus, de la comarca Tajo-Salorno, que también apoya, por supuesto, esta semana. Y es que, bueno, la denominación de origen tiene acreditadas 5 queserías y 17 ganaderías. Y solo no se, y además la torta Alcázar no solo se degusta, sino se vende en Extremadura y en todo el país, sino que, bueno, que llega muy, muy lejos. Así lo ha contado Ángel Pacheco, presidente de la denominación de origen Torta Alcázar.
1: La torta inclusiva, sabéis que lo hacemos desde Fundación Cobrado con la denominación de origen y me parece que participan este año 12 asociaciones con personas con discapacidad. Para nosotros es un clásico ya, es una maravilla hacer taller y ver cómo se disfruta de esa actividad. Las catas, concursos van por una parte. Este año tenemos una cata especial que está en el Rama. Vamos a hacer una cata más profesional en colaboración con Casa Claudio. No será una cata gratuita, será una cata que costará una cantidad simbólica, pero también queremos hacer una cata en la que participe en una especialización más directa, que es la que son catas al uso y habituales, como las que hacemos. Por supuesto, haremos maridajes.
2: Esta, Mabel, es la que forma parte de los talleres inclusivos, que es
0: Inclusivo,
2: una.
0: esta es una de las actividades. De hecho,
2: Esta.
0: es que me he equivocado de corte, la verdad, todo hay que decirlo.
2: Ah.
0: Iba otro de Ángel Pacheco antes y bueno, me he confundido, pero bueno,
2: Bueno, de
0: no
2: todas maneras,
0: altera el
2: no altera el
0: producto.
2: producto, que el producto nos encanta.
0: Exactamente, porque
2: Y.
0: lo que te iba a comentar es que
2: Sí.
0: la Semana de Torta Alcázar se va a celebrar del 5 al 11 de octubre y tienen su programa catas, la ruta de la tapa, así como la ruta trashumante acompañando un rebaño de ovejas, que es muy bonita y esa lleva ya muchos años. De hecho, he estado retransmitiéndola yo en esa ruta trashumante para Canal Extremadura Radio.
2: Se retransmite una ruta como eso, que es como una
0: Sí,
2: carrera,
0: sí,
2: como una
0: sí.
2: maratón, más o menos, ¿no? La
0: No,
2: oveja
0: porque
2: de
0: en
2: derecha se
0: realidad
2: va por un lado, luego por el
0: es
2: otro.
0: una ruta muy, muy tranquilita para que puedan ir todas. Es muy familiar,
2: Qué
0: es de
2: bueno.
0: 8 kilómetros, vas muy despacito porque vas con un pequeño rebaño, ¿no? Que lo llevan allí, pues eso, para que veamos, para que los niños sepan que la leche sale de la oveja, un pastor las pues saca la leche. Oye, es que no me sale ahora la palabra. Ordeña, ordeña, ordeña esas ovejas. Y saca la leche, digo, ordeña, la saca de la nevera, ¿no? La ordeña de las ovejas. Y bueno, pues es muy bonita, es muy, muy tranquilita. Sale de Casar de Cáceres, pero es muy tranquilita.
2: Qué
0: Y bueno, se
2: bueno.
0: apuntan muchísimas personas
2: Es,
0: porque es
2: esa, pues fíjate,
0: inscripción
2: esa no la he
0: abierta.
2: hecho yo nunca, Mabel. Esa, ¿cuándo has dicho que es? ¿Lo tienes
0: Pues
2: ahí apuntado? Bueno, si no, lo vemos
0: es
2: luego. Como esto se ve luego en la página web, que es donde
0: la
2: están
0: ruta
2: todas las fechas.
0: trashumante, sí, es el 11 de octubre.
2: En pleno puente, casi. Sí.
0: En
2: En
0: pleno
2: pleno
0: puente,
2: puente, en
0: porque
2: pleno
0: esto es del
2: puente.
0: 5, es lunes, o sea que es del 5 al 11, ¿no? La semana. Pero también hay, pues eso, los talleres inclusivos de los que hablaba Ángel Pacheco. Y Ángel Pacheco también se refería, como presidente de la denominación de origen, evidentemente a la importancia de esa declaración como fiesta de interés turístico regional.
1: Si algo nos caracteriza, sin duda alguna, es Torta Alcázar. Todo lo que sea vinculado con Torta Alcázar, que sea enterado de interés turístico, creo que somos uno de los mejores embajadores que tiene nuestra tierra. Vendemos nuestra Casar, nuestro Cáceres, nuestra Extremadura, por todo el mundo con un orgullo absoluto. Creo que es un producto emblemático que necesita un reconocimiento oficial.
0: Pues eso es lo que ha dicho.
2: Ah,
0: Y
2: qué
0: además,
2: bien.
0: bueno, Mané, te puedes apuntar a las catas, que son muy interesantes. Va a haber
2: Bien.
0: catas además al público y va a haber una especial que, bueno, que cuesta un esto simbólico, pero va a ser con maridaje de espumoso, de vino, va a estar muy bien. Luego, por supuesto, también la ruta de la tapa por el Casar, que durante toda esa semana restaurantes y bares pues se dedican y bueno, echan el resto, ¿no?, en esos platos y esas tapas que podemos comer.
2: Estoy viendo, Mabel, también que va a haber un reconocimiento especial también al chef José Manuel Galán, que creo que ha fallecido, que es un formador
0: Sí,
2: gastronómico y empresario de
0: exactamente,
2: la localidad.
0: pues
2: Y,
0: también,
2: en fin,
0: también. Y
2: que hay un poco para todo,
0: también
2: ¿no?
0: se elige la mejor torta. Cada año hay una cata, luego ya de profesionales, que es en el restaurante Atrio, y ahí se elige la mejor torta, el mejor
2: Qué
0: queso
2: maravilla.
0: del año, en blando, en duro, en fin.
2: Mabel, nosotros no somos profesionales, pero si tenemos que sacrificarnos, damos el paso,
0: Yo,
2: ¿no? No nos queda
0: sí.
2: otra, ¿no?
0: Lo pasa que tú esa ya la he cubierto yo también, esa de Atrio, muchas veces, y estás ahí entrevistando al jurado, no sé qué, pero ellos están ahí probando poquito a poquito, pero tú no
2: Y
0: catas
2: nosotros no la
0: nada, ¿eh?
2: rascamos, ¿no?
0: Nada, nada. Menos mal que el olor parece que también alimenta, oye.
2: ¿Qué le vamos a hacer? Oye, Mabel, muchas gracias por contarnos. contaremos lo que ha pasado esta mañana en la presentación de la 32ª Semana de la Torta del Casar, que se celebra del 5 al 11 de octubre. Como ha dicho Mabel, hay algunas actividades que hay que apuntarse, revisitar la web y apuntados, que merece la pena, Mabel, ¿verdad?
0: Hombre, por supuesto, hay muchas y para todos los gustos, además.
2: Un besito enorme, cuídate,
0: besos,
2: chao.
0: Besos, hasta luego.
2: Bueno, pues con la música de Ratatouille llegamos a la una. No se vayan, llegan las noticias y enseguida estamos de vuelta.

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1: ¿Qué tal? Buenas tardes. Es la una. Avanzamos como siempre a esta hora las noticias más destacadas de la jornada, que luego ampliamos a las dos en hora punta. El sueldo de todos los empleados públicos se incrementará un 5% a partir del 1 de enero del año que viene, en concreto el 4,5% pactado por el gobierno con los sindicatos y medio punto más adicional por el incremento del IPC. Eso tendrá un coste para la Junta de Extremadura de 172 millones de euros, según detallaban en el Parlamento Regional el director general de Función Pública, Hugo Curiel.
2: 164 pertenecen al 4,5% que acordó el Gobierno de España, que está en el Real Decreto 14/2025. Se establecía un 4,5% de incremento en las retribuciones con respecto a las vigentes a 31 de diciembre del 26.
1: Desde esta hora, la presidenta del Tribunal Superior de Justicia de Extremadura preside el acto de apertura del año judicial en nuestra comunidad autónoma. Y también a esta hora, la secretaria de Estado de Agricultura, Begoña García Bernal, está visitando la comunidad de regantes de Valdecañas. Allí se han ejecutado obras dentro del proyecto de mejora y modernización de la eficiencia energética. Se encuentra siguiendo ese acto nuestra compañera Jimena Matías. Buenas tardes.
3: Sí, buenas tardes, Pedro. Desde Belvís de Monroy, con una inversión de 9,43 millones de euros, el Ministerio de Agricultura ha entregado a los regantes de Valdecañas estas nuevas infraestructuras que suponen, pues, la reducción del coste energético en sus explotaciones, algo vital para su supervivencia, y unas actuaciones que además suponen una mejora en uso eficiente del agua y de la energía. Actuaciones que de las que se han beneficiado 564 profesionales que cultivan 4.016 hectáreas, explotaciones ubicadas en Almaraz, Belvís de Monroy y Saucedilla. Escuchamos a Begoña García Bernal, que es la secretaria de Estado de Agricultura.
4: En Extremadura hemos invertido en 6 obras más de 54 millones de euros más IVA, es decir, llegamos a los 70 millones de euros. Esas 6 obras están finalizadas y de ellas, con estas que entregamos hoy y mañana.
3: Estas actuaciones se enmarcan en el plan para la mejora y sostenibilidad en regadíos del plan de recuperación, transformación y resiliencia, cofinanciados por Europa.
1: Gracias, Jimena. El nuevo decreto anticrisis del Gobierno central y el futuro de las ayudas a los carburantes centran el debate político en la región. De ello han hablado los partidos políticos en nuestra tertulia de primera hora, mientras la izquierda y el PSOE miran hacia la transición energética, exigen medidas al Ejecutivo autonómico. La derecha pone el foco en el alivio fiscal y defiende la gestión regional. Escuchamos a Alfredo Galavís de Vox, Blanca Martín del PSOE, Victoria Bazaga del Partido Popular y antes a Irene de Miguel de Unidas por Extremadura.
5: Que lo que hay que intentar es ir hacia un modelo menos dependiente de, y no tenemos petróleo, pero sí tenemos energías renovables.
6: Que se debería suprimir lo que es el impuesto de hidrocarburos, como se ha hecho en otros lugares.
7: ¿Qué va a hacer el Gobierno de la Junta de Extremadura para ayudar a los extremeños? El Gobierno de España ya lo está haciendo, lo ha hecho.
8: El Gobierno vive un momento en que tiene que ir dando bandazos en las comunidades autónomas, por lo menos la Junta de Extremadura no. Tiene claro y está haciendo continuamente su trabajo.
1: También contra los trabajos del Gobierno para tratar de aprobar mañana el nuevo decreto de vivienda que frene los desahucios como el de Mari Carmen, con la presión social en la calle, sigue la acampada en la Puerta del Sol y la presión también de sus socios de Gobierno. El ministro de Economía, el extremeño Carlos Cuerpo, se muestra optimista.
9: Son circunstancias muy difíciles y creo que podemos llegar a un acuerdo y que además el Real Decreto Ley que salga de ese acuerdo sea un Real Decreto Ley ambicioso, y para eso estamos trabajando, porque de nuevo creo que es lo que nos piden los ciudadanos.
1: Y esta semana comienza la campaña de vacunación contra la gripe para 76.000 menores de entre 3 y 11 años en centros educativos de la región. ¿Cómo será esa vacunación, Luis Moral?
10: 70 equipos van a administrar las vacunas. En la anterior campaña, la cobertura en menores de 6 años fue del 45,7%. Esperan mejorarlo. La intranasal aporta una doble inmunidad. María José Macías, responsable de prevención de enfermedades del SES.
11: Es una vacuna muy segura, es una vacuna muy eficaz y es una vacuna que le gusta administrarse porque no genera dolor.
10: La vacuna protege a los niños y a los mayores que conviven con ellos. ¿Por qué es importante vacunarse ahora?
11: Es cuando empieza a circular el virus, ¿no? Entonces, es muy importante cuanto antes. No hay que esperar a que haya más frío o que se piense que circula más el virus, porque en cuanto tengamos las defensas, ya tenemos nuestras defensas para muchos meses, estamos ya protegidos, cuanto antes mucho mejor.
10: Empieza a crecer la incidencia de gripe y COVID, es parecida a la de hace un año. Desde mediados de octubre se vacunará a la población de riesgo.
1: Vamos ya con los deportes. Fernando Gallego, buenas tardes.
12: Buenas tardes, una semana más. Semana dura la que le tocará vivir al Mérida. Ayer volvió a perder en el Romano, 3-5 ante el Logroñés, son 4 derrotas seguidas. Y la grada estalló contra su entrenador, Fran Beltrán, que dijo en rueda de prensa, aparte de que él es el responsable, de que habrá que solucionar esta situación. Y lo próximo es el domingo por la tarde, el derbi ante el Cacereño, que se encuentra precisamente en el lado opuesto, en playoff e invicto tras empatar ayer a cero en la casa del colista, en Ourense. Y respecto a los otros dos, el ánimo del Extremadura está muy paralelo al del Mérida y el ánimo del Coria al del Cacereño. Y en segunda federación, el Badajoz sacó un empate sin goles en su visita a Canarias ante el filial de Las Palmas. Tiene el conjunto blanquinegro los mismos puntos que el equipo que cierra el playoff, 7, mientras que la revelación de este arranque de campeonato, el Don Benito, sigue invicto y se va a pasar toda la semana colíder con 10 puntos junto al Betis B.
1: La Orquesta de Extremadura inicia esta semana su nueva temporada con conciertos en Badajoz y en Cáceres, días 1 y 2 de octubre, con el debut de la cantaora Esther Merino. Roberto Forés dirige a la orquesta, concierto titulado En torno al fuego. Pendientes no del tanto del fuego que también, sino sobre todo de la lluvia, saben que cambia el tiempo. Se lo contamos a las 2, en Hora Punta.
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0: ¿Qué me gusta a mí, Carlos Cano y esta chiclanera? Ay, Diego López, a ti también. Se te van los pies, se te van los pies. 1:10 de la tarde. Seguimos avanzando. Ya está aquí el antropólogo, entre otras muchas cosas, Nicolás Suárez Alarcón. ¿Qué tal, Nicolás? ¿Cómo estás?
1: Bien.
0: ¿Bien?
1: Buenas tardes.
0: Bien. Buenas tardes. Tenía yo ganas de retomar lo que dejamos la semana pasada. En la semana pasada, si alguien no nos pudo escuchar porque estaba en otros menesteres y tal, estábamos hablando de Luis Zapata de Chávez, ¿verdad? Que es una figura no muy conocida, casi, yo diría, casi desconocida para el gran público, no tanto para los que os gusta la historia.
1: Sí, injustamente desconocido, como muy bien dice usted, pero con una vida absolutamente fascinante, ¿no? Cerca del poder, cerca de los entresijos de la corte, los entresijos en que movían España y demás, y una figura pues verdaderamente importante para Felipe II.
0: Felipe II, estamos hablando entonces del siglo XVI, ¿no?
1: Tiempo de Felipe II.
0: Él era extremeño, ¿no? Él era de...
1: Era de Llerena.
0: De Llerena.
1: Había nacido en Llerena. Era hijo del comendador de Hornachos. Su familia era muy influyente. Su abuelo había estado cerca de los Reyes Católicos. Perdón, cerca de Carlos V.
0: De Carlos
1: los
0: V.
1: Reyes
0: estábamos
1: Católicos.
0: Hablando de...
1: Sí. Y su padre también. ¿De acuerdo? Y entonces él luego ya... como era un aristócrata, pues fue seleccionado para ser paje de Felipe II. Los pajes, como ya dijimos, eran unos niños que acompañaban en su vida diaria al heredero, para que no se criara solo.
0: Compartían vivencias, ¿no?
1: Y eso... Efectivamente, y compartían educación. ¿De acuerdo? Entonces, esto ya lo dijimos todo la semana pasada. Entonces, ahora ya nos quedamos en el felicísimo viaje. ¿Se acuerda que le hicimos una pregunta a Antonio que resolvió correctamente?
0: Es verdad, es verdad, es verdad.
1: La canción.
0: La canción, sí.
1: Esa canción tan fascinante de la película Confidencia de Luquino Visconti. Y, bueno, esto sucedió naturalmente en Italia, donde ellos escucharon la misa de Navidad en el Duomo de Milán y continuaron el viaje. Claro, cuando llegaron a Bélgica, ¿no?, pues fueron recibidos, naturalmente, desde que desembarcaron en Génova, por todo un, yo qué sé, cómo decirlo, pues por una fiesta continua, ¿no?, por llamarlo de alguna forma. Justas, banquetes, bailes, para agasajar.
0: Claro, estaban agasajando al rey, vamos.
1: Al futuro rey. El rey era todavía el padre, pero era el heredero.
0: El heredero.
1: Y entonces, cuando llegaron a Vinche, pues allí le organizaron una justa especial, ¿no?, que fue la justa pues más famosa de todo el felicísimo viaje de Felipe II. ¿De acuerdo? Es en Vinche donde se celebrará la sonada justa a la que nos referimos. ¿De acuerdo? Y allí... competía Luis Zapata de Chávez con el caballeroso nombre de Gabarte de Val Temeroso. Gabarte de Val Temeroso. El argumento de dicha farsa se basaba en los episodios de la Ínsula Firme y de la Peña de la Doncella Encantadora, de la Madrid de Gaulas. El Madrid de Gaulas, como sabe usted, es el libro de caballería más famoso de aquella época. Bueno, había un mago encantador que se llamaba Nova Bro, que residía en Vinche, en un castillo, y había una serie de pasos que había que ir conquistando para llegar al final, lógicamente, ¿no?, para conseguir el trofeo, por llamarlo de alguna forma. Bueno, pues allí estaba toda la aristocracia belga, que había sido invitada por la organizadora, ¿de acuerdo? Y entonces muchos caballeros que competían con nombres tan caballerescos como el de nuestro Luis Zapata de Chávez, iban sucumbiendo. Solo Luis Zapata de Chávez llegó hasta el final.
0: Cuando dice sucumbiendo, no quiere decir que murieran, sino que fueran, iban,
1: no, no,
0: iban,
1: no, que iban siendo vencidos, eliminados, no sucumbía. Uh-huh. Era una farsa, ¿no? Uh-huh. Bien, entonces cuando llegó y ya dispuesto a asaltar el último baluarte, no podía, porque solo podía hacerlo un príncipe. Y entonces él cedió el paso al príncipe Felipe, al hijo de Carlos V, que fue al final el vencedor de la farsa.
0: O sea, le hizo todo el trabajo sucio hasta que llegó el momento decisivo, ¿no? Y ahí se la jugó.
1: Y esto nos recuerda un poco, Mané, un poco, lo que le sucedió a Alejandro Magno con Clito. Esto quiero decir que eso es un arma de doble filo, porque si yo salvo a alguien de morir, de perecer, en un primer momento me lo agradece mucho, pero cuando uno es el dueño del mundo y tiene que ver continuamente a un inferior del que dependió su vida, me estoy explicando,
0: ¿te estás explicando?
1: Pues
0: sí.
1: Eso ya no gusta tanto. Alejandro Magno le pasó esto con Clito el Negro, uh-huh, en la batalla del Gránico. Un persa iba a clavarle la espalda, o la cimitarra, por la espalda. Uh-huh. Y entonces Clito el Negro, con la espada, de un golpe con la espada, le segó el brazo al persa y no mató a Alejandro Magno. Pero claro, Alejandro Magno tenía continuamente a la vista a esa persona de la que había dependido. Él, de la que dependía él. Uh-huh. Y no le debía agradar mucho. Entonces, un día, borrachos, empezaron una gran discusión y Alejandro Magno mató a Clito el Negro. Bien, ¿con qué quiere decir esto? Pues que Felipe II sabía que el que había triunfado realmente era el otro, ¿no? Aunque al final él se llevó el trofeo de, uh-huh, aquella farsa del Amadís de Gaula. ¿De acuerdo?
0: Qué bueno. Y el final fue parecido al que estabas diciendo? No.
1: Pero pues
0: no quería avanzar más ni develar
1: nada. Pero es que es una reflexión que viene a cuento, vale, por lo que le voy a contar. ¿De acuerdo?
0: Vale.
1: Efectivamente. Bien. Al regreso de la comitiva principesca a España, don Luis Zapata de Chávez encarnaba el talante heroico, la virtud preclara y el valor probado de un caballero sin par. Por eso, la semana pasada, dijimos Luis Zapata de Chávez, un caballero sin par. Uh-huh. Bien, cuando terminó, estuvo hasta su madurez, ¿no?, hasta que fue un joven, acompañando a Felipe II, pero en un momento determinado ya, por decirlo de alguna forma, salió de la corte, uh-huh, y Felipe II le dio permiso para que contrayera matrimonio, porque el rey les tenía que dar incluso a los pajes permiso para que abandonaran la corte y se casaran y se fueran a sus tierras, ¿no?, a sus heredades. Corría el 27 de marzo cuando le dio este permiso. Y casó en estas primeras nupcias, en los primeros meses del 57, un mes después. ¿Con quién? Pues con Leonor Portocarrero, también de su familia, que era familia de los grandes condes de Medellín, de los poderosísimos condes de Medellín. Se casó y al año tuvo un hijo, su único hijo, Francisco, pero su esposa murió. Uh-huh. Al poco del parto. 4 años más tarde vuelve a obtener permiso del rey para volverse a casar, haciéndolo esta vez con doña Leonor de Rivera. Como vemos, estaba...
0: Me encantás con la Leonor.
1: Efectivamente. Sí. Era adicto al precioso nombre de Leonor. Bien, también le duró poco la nueva esposa, pues en 1570 hizo testamento. Hizo testamento reconociendo las cuantiosas deudas que tenía el matrimonio. Bien, ¿y por qué tenía cuantiosas deudas? Naturalmente, Luis Zapata de Chávez era rico, tenía un gran patrimonio. Pero los años transcurridos entre la muerte de sus dos esposas son los años más felices de la vida de don Luis. Y esa vida tan feliz le ocasionaron cuantiosos gastos.
0: Como que era un manirroto, Nicolás.
1: Sí. Entonces, Él, en 1559, adquiere una finca al lado de Llerena, en la carretera de Bienvenida, que se llamaba Jubrecelada, y ese era su paraíso. Uh-huh. Ahí se dedicaba a montar, se dedicaba a escribir y se dedicaba a lo que más le gustaba en el mundo, que era la cetrería, en la caza con caballo y halcones al puño, halcones uh-huh. o azores. Bien, fue para aquellos campos de la Nueva Heredad, de Jubrecelada, donde saldría a cazar don Luis a lomos de sus caballos y con sus agresivas aves. Uh-huh. Luego, arropado por la confortabilidad de la morada, nos contarían los lances con sus rapaces. ¿Qué quiere decir? Que escribió el libro de cetrería. Y el libro de cetrería que se conserva, se conservan varios ejemplares en la Biblioteca Nacional y creo que otro en el Escorial. Uh-huh. Ahí nos habla de la teoría, ¿no?, de cómo se adiestran las aves para cazar, y algo que preocupaba mucho a los cetreros, uh-huh. que era las enfermedades, cómo se hacía frente a las enfermedades, porque, como parece lógico, antes no había veterinarios.
0: Sí,
1: y mucho menos los veterinarios.
0: Casi, sí, sí.
1: Los veterinarios se dedicaban, los albeitares que se llamaban, se dedicaban a los animales que merecían la pena económicamente. Dícese caballos, vacas.
0: Eso ha sido toda la vida así, Nicolás.
1: Efectivamente. Pero vamos, alguien que intentara curar un lagarto, una serpiente, un gorrión, creo que no lo habría, ¿no? Uh-huh. Nos habla también de las distintas variedades de halcones, por ejemplo, el gerifalte, ¿no?, todo esto. Y, por supuesto, del agresivo azor y del gavilán, ¿no? Uh-huh. Bien, como sabemos, no sé, me imagino que lo sabe usted, que entre las rapaces es común que la hembra sea más fuerte, más grande que el macho. Esto es una adaptación biológica, ¿no? Uh-huh. Lógicamente, porque si los dos son del mismo tamaño, los dos tendrían el mismo tipo de presa, la misma tipología de presa. Pero si uno es más pequeño, cazaría presas más pequeñas, y si la hembra es más grande, cazaría
0: presas más grandes,
1: piezas más corpulentas. Uh-huh. Me explico. Con lo cual, la variedad de presas aumenta muchísimo.
0: Era mayor y no tenía que estar compitiendo por el mismo...
1: Efectivamente, y además no tenían que estar compitiendo, ¿no? Compitiendo uh-huh. por el mismo sí. tipo de presa. Uh-huh. Por ejemplo, los azores hembras, pues cazan perfectamente las liebres y demás, que a lo mejor al macho le cuesta muchísimo más trabajo. Uh-huh. Bien, volviendo a Sevilla, en Sevilla dijo un poeta de aquella época, Fernando de Herrera, que Sevilla es el lugar mejor del mundo. Copia de cuantas cosas excelentes hay para el vicio humano o para su consuelo. En los hombres, valor, lustre y haberes, y en las mujeres, bondad y hermosura. Y precisamente ese fue el problema de nuestro amigo Luis Zapata de Chávez, que se casó con una aristócrata sevillana, se fue a Sevilla y allí...
0: Perdió los papeles.
1: Efectivamente. Allí campaba el vicio humano para quien no se podía consolar porque no tenía dinero. Pero como él tenía dinero, pues se consolaba gastando dinero, organizando grandes fiestas y demás. ¿Qué resultó?

0: Pues eso sí, claro, eso quiere decir que él tenía que pagar el mantenimiento. Vamos a ver, usted.
1: ¿Pero para uso propio y de su familia?
0: No, para el pueblo. Él se había comprometido pues hacer una donación. Imagínese que usted se compromete, perdón, a hacer una donación a un hospital todos los años, pues la tiene que hacer, ¿no? Pero él no la hizo. El problema que tenía él era que no pagaba porque se quedaba sin remanente a base de tantas fiestas. Y por otra parte, a él tampoco le pagaban, porque bueno, él era un manirroto si no pagaba, y sus acreedores debían pensar que hacer lo que hacen no es pecado. Y entonces, ¿qué pasa? Pues que hacían lo mismo. ¿De acuerdo? Y entonces, ¿qué sucede? Pues que llega a Felipe II, a los oídos de Felipe II, y Felipe II lo encarcela. Claro, lo encarcela por su mal comportamiento. Él era caballero de la Orden de Santiago, lo mismo que había sido su padre, y entonces lo desposeyó del hábito en una ceremonia en donde le arrancaron los atributos de la Orden de Santiago por su promiscuidad y su mala vida. Bien.
1: Claro, Felipe II era el prudente. A Felipe II le llamaban el prudente.
0: Sí. Vale. Bien, ¿qué sucede? Pues sucede que esto se llevó a cabo en el castillo de Segura de la Sierra, que es un pueblo precioso de la serranía de Huelva. Pero, bueno, Felipe II se fue apiadando de él poco después y lo trasladó al castillo de Hornachos. En el castillo de Hornachos le permitió que su mujer y 6 sirvientes vivieran con él. Pero estuvo encarcelado 20 y tantos años, Mané. Por último, le permitió que se mudara al castillo de Valencia del Ventoso. Perdón, de Valencia de las Torres. Y allí le permitía ya salir alguna vez, sobre todo algún asunto burocrático a Llerena. Con lo cual se fue de alguna forma aliviando la prisión de Luis Zapata de Chávez. Por último, ya le concedió la libertad y lo nombró alcaide de la ciudad de Mérida.
1: De Llerena.
0: Exactamente, ¿no? Exactamente.
1: O sea, que al final acabó siendo alcalde de Llerena.
0: Sale, no, de Mérida, regidor de la ciudad de Mérida.
1: ¿De Mérida?
0: De Mérida, de aquí, ¿sabes? Y bueno, pues esta fue la historia de Luis Zapata de Chávez, que, como diría en mi pueblo, por su mala cabeza.
1: Efectivamente.
0: Terminó como terminó.
1: Madre mía, y eso que al final recibió ayudas de todo tipo para intentar tener una vida medianamente normal, pero y murió luego ya, me imagino, pues ya...
0: Sí, ya, bueno, al final estaba en Granada con su hijo, tuvo también problemas con su hijo. Él le pasó el mayorazgo a su hijo Francisco, el único que tenía, se acuerda, de la primera mujer. Bueno, pues este hombre vivía en Granada, le pasó el mayorazgo, pero se reservó la dehesa de Llerena, ¿no? Y entonces él vivía allí, pues cazando, y bueno, pues ya con un anciano, escribió, como dijimos, el Carlos Famoso, ¿no?, que es una historia de la vida del emperador Carlos V, bastante fidedigna, y terminó sus días, pues lógicamente, en su finca, que al final tuvo que arrendar, me imagino que para vivir, pero se reservó la caza y la pesca, que eran sus grandes pasiones. Y entonces pues llevó una vida más o menos tranquila, escribiendo, cazando, y me imagino que, bueno, pues admirando sus admiradísimos caballos, porque fue, dicen, el caballero más singular de la época, ¿no? Un caballero que dominaba perfectamente el caballo, tanto en la batalla, o en los
1: como
0: torneos,
1: en las justas,
0: exactamente, como en el arte de cazar, ¿no? En la caza y en la... En la cetrería.
1: Qué bueno. Qué bueno. Pues fíjate, no conocía la figura de Luis Zapata de Chávez. Y bueno, bastante interesante. Bastante interesante. Y lo que no sabía tampoco era que había sido alcalde de Mérida, vamos.
0: Regidor de Mérida.
1: Regidor de Mérida, vamos. Que antes era distinto esta historia. Qué bueno, Nicolás. Oye, pues muchas gracias, como siempre, por traernos un poquito de historia. Como le gusta decir a Antonio, historias de la historia, ¿no? Historias de la historia en mayúsculas.
0: Sí, así se titulaban los libros de Carlos Fisas, me parece.

0: Así se titulaba.
1: Era historia de la historia.
0: Qué bueno, pues en eso pasamos el rato los lunes esta temporada a partir de la 1:10 del mediodía. Y disfrutamos mucho de ello. Nicolás, ¿la semana que viene ya sabes qué vas a hablar o no? ¿Todavía no?
1: No, lo pensamos.
0: Lo pensamos,
1: ¿no?
0: Y ya sí. Lo contamos la semana que viene.
1: Bueno, ¿quieres que hablemos, por ejemplo, de la comida en la Edad Media? ¿De cómo se comía?
0: Me parece un temazo.
1: Pensaba que comía con las manos y arrancaba los músculos de los huesos de los animales y tal.
0: Me parece un temazo.
1: Nada más lejos de la realidad.
0: Lo que pasa es que a la una y diez, Nicolás, ya verás, vamos a tener que tener aquí una especie de aperitivo.
1: Pero nosotros nos comportaremos. Comeremos con tenedor y cuchillo, ¿no? Aunque realmente hay que reconocer que está bueno comerse una chuleta desjarrándola con los dientes.
0: ¿A que sí? Suena como muy de película,
1: sí,
0: pero...
1: Sí. Esto es que es como comer con los dientes, ¿no?
0: ¡Qué bueno! Nicolás Suárez Alarcón, hasta la semana que viene. Un abrazo, chao.
1: A ustedes, gracias.

0: Bueno, seguimos avanzando, 1:32. Nos vamos a ir a Cáceres otra vez porque esta mañana nuestra compañera Charo López ha estado en un sitio bien chulo, en un sitio bien chulo, y no sé si está hablando, ahora se lo vamos a preguntar, con un robot. Charo López, ¿qué tal? Buenas tardes. ¿Has estado hablando con un robot?
1: Hola, buenas tardes, Mané. Pues no. Pero te voy a contar. Estoy en el Colegio Diocesano José Luis Cotallo, aquí en Cáceres, como decías, porque aquí la consejera de Educación, Sandra Valencia, ha entregado el robot Zoe. Con ella, pues hemos estado. Bueno, han sido hace unos minutos, en realidad, cuando se ha hecho entrega de este robot que se enmarca en el proyecto Zoe, que impulsa la Consejería de Educación y que utiliza robots de telepresencia AV1 para que los menores con una enfermedad oncológica que tienen que pasar largas temporadas fuera del colegio pues puedan seguir conectados a sus clases desde el hospital o desde casa y continuar así pues, su proceso educativo. Se ubica en el aula, ocupa el pupitre del alumno y este se conecta en tiempo real a través de una aplicación en su tableta o en su móvil. Estoy aquí con Montaña Casero, que es la tutora del primer escolar que va a utilizar este robot. Hola, ¿qué tal?
2: Hola, buenos días.
0: Hola.
1: Bueno, es un día muy emocionante, ¿no?
2: Sí, la verdad que ahora mismo, bueno, ya me has visto ahí echar algunas lagrimillas, porque bueno, la verdad es que la experiencia esta y sobre todo a lo que va dirigido es muy grande, la verdad.
1: Háblanos un poco de Ismael, que es este escolar que va a utilizar el robot, porque lleva unos días bastante tiempo, ¿no?, sin poder asistir a clase.
2: Sí, efectivamente, Ismael es un niño de 14 años que este año cursa segundo de la ESO. Fui su tutora el año pasado, este año también lo soy. Él, en el mes de noviembre, como a finales o así, fue cuando se lo diagnosticaron, finales de noviembre, primeros de diciembre. Le dijeron que tenía leucemia aguda. Y claro, dejó de venir al colegio. Él ha pasado rachas muy malillas porque estuvo bastante tiempo aislado por infecciones que tenía y tal. Claro, esta enfermedad al final deja a los niños muy vulnerables en muchos sentidos, ¿no? Y bueno, eran muchas las bacterias.

0: En ese momento, bueno, pues él tuvo que enfrentarse a ellas, ¿no? Pero ¿qué ocurrió? Que la familia, tanto la familia como él, siempre han tenido muchísimo interés que estuviera ligado a lo académico, a lo educativo. Es decir, siempre mándanos cosas, montaña, que Ismael no se pierda, que Ismael siga con su curso. Y ¿quién iba a ser yo para decir que no? Entonces, a través del aula hospitalaria de Badajoz, cuando estaba allí, yo le mandaba tareas, él las hacía cuando podía y me las mandaba. Claro, mi sorpresa fue cuando después ya, porque todo este tiempo es el que lleva Ismael sin venir al centro, se ponen en contacto conmigo a través de la Asociación Extremeña del Cáncer y me dicen que, bueno, que existe este proyecto, que van a hablar con la mamá o que ya le habían comentado y que si, bueno, que yo, como tutora del niño, que al final era una responsabilidad también ahí, quería que el robot y tal, que si estábamos a favor de eso, ¿no? Entonces yo automáticamente dije que sí, se lo comenté al equipo directivo, por supuesto que también dijeron que sí, y bueno, pues hoy, 28 de septiembre, se hace realidad eso que, claro, han estado diciendo ahí que ha sido un año, y es que ha sido un año muy duro, de muchas cosas, de altibajos, pero bueno, bien.
1: Bueno, se emociona montaña normal, ¿no? Coméntanos un poco qué va a suponer para Ismael, cómo va a funcionar Zoe.
0: Pues para él va a ser, bueno, para él, para la clase, para mí, yo creo que van a ser una serie de valores los que se van a aumentar en estos niños, en mí como tutora, en él, que ya le veo cambiado. Yo a él es que ya le veo hasta distinto, es decir, pero ya no físicamente, sino interiormente, cuando hemos hablado, un interés, que no es que antes no tuviera interés, pero es que ahora le veo como que necesita esa integración otra vez en el aula,
1: Está
0: que
1: ilusionado.
0: efectivamente, pero a unos niveles que yo digo, madre mía, Ismael, no es que me sorprenda mucho, pero es un adolescente, al fin y al cabo, ¿no? Bueno, yo creo que esto va a ser fundamental porque él estar conectado en tiempo y hora a las clases, poder intervenir, poder vernos, luego las relaciones sociales con sus compañeros, que yo sé que él sigue conectado a un grupo de WhatsApp que tienen de clase, pero lógicamente no es lo mismo, ahora los va a poder ver, esa intervención suya, que todos queremos escuchar su voz de nuevo, yo creo que esto no sé, no hay palabras para definir la sensación.
1: Bueno, es que además nos contaba, Mané, que tiene una mochila, el robot, y que los compañeros se lo pueden llevar al recreo, se pueden
0: Sí.
1: llevar incluso si hacen una excursión. O sea, que eso va a permitir que Ismael participe más activamente,
2: Qué
1: ¿no?,
2: bueno, porque,
1: en toda la aula.
2: Charo, ¿qué aspecto tiene el robot? ¿Es así de estos humanoides o no, o a tanto no llega?
1: No, no, no llega tanto. Me pregunta mi compañero que qué forma tiene, que si tiene forma de humanoide. No
0: Es como
1: exactamente.
0: el tronquito, un poquito el tronquito de nuestro con la cabecita. Es pequeñito, es de color blanco y por los diferentes colores se va a poder saber si el niño quiere intervenir, si el niño ese día, por lo que sea, pues tiene un día malillo, porque tenga algún contratiempo o alguna cosita que no se encuentre bien, se pondrá en azul y entonces sabremos que ese día Ismael pues no intervendrá en clase, atenderá y tal, pero no para intervenir. Bueno, pues es curioso, el robot va a estar en la mesa de donde él se sentaría. Ocuparía lo que es su propia mesa, la que se le asignó desde comienzos de curso, y uno más en clase, un alumno más.
1: Fíjate, uno más en clase, Mané.
2: Qué chulo.
1: Pues no sé si queréis hacer alguna pregunta más. Estamos hablando un poquito bajo porque estamos aquí en el pasillo, están los niños en clase y además en un aula aquí muy cerquita se está presentando. Son sus compañeros de
0: Son sus
1: clase.
0: compañeros, sí. De hecho, no sé si te has dado cuenta cuando han preguntado cuál sería el sitio de Ismael. Todo el mundo sabía cuál era el sitio de Ismael, porque yo se lo había dicho desde el principio. Normalmente a comienzos de curso lo suelo sentar por orden de lista y entonces le puse ese sitio porque era el suyo, porque era el suyo. Y todos, si te has dado cuenta, han indicado directamente ahí. Es decir, que lo tienen completamente normalizado, normalizado.
2: Qué bueno, qué proyecto tan bonito, Charu.
1: Muy bonito el proyecto, la verdad. Y además ha tenido muy buena acogida, ¿no?, por parte
0: Sí,
1: de los compañeros.
0: todos lo han acogido, los padres también. Es decir, yo no puedo decir que haya habido una persona en el centro educativo, ni padres, ni profesores, ni alumnos, que este proyecto no lo hayan acogido bien, incluso de otras etapas, que me han estado preguntando a mí, que me han estado diciendo, montaña y esto. esto cómo va a ser, pues yo también lo comento en mis clases, les he dicho que si alguna vez quieren pasar y verlo, pues que no pasa nada, que vengan, porque claro, además, si es que la mamá es la primera que también quiere normalizar toda la situación, entonces, ¿quién soy yo? Vuelvo a repetirte para negarme a nada de esto, si es que no, todo lo contrario.
1: Sí. Pues muchas gracias, Montañas, y te dejo ya libre para que vayas porque...
0: Nada, un placer, un verdadero placer.
1: Nada, muchas gracias. Pues ya ves, Mané, qué proyecto más bonito.
2: Qué bonito. Pues,
1: y no sé si tenéis alguna pregunta
2: Simplemente no, darte las gracias, Charo, por traernos esta historia tan tan bonita. Y nada, y lo que no sé es si habrá más zoos, en más robots como este por la región, pero bueno, ya si no sé si lo sabe o si no lo preguntaremos.
1: Sí, va a haber uno. La verdad es que Extremadura tiene suerte porque me parece que son 23 los que hay a nivel nacional. Uh-huh. Y en Extremadura va a haber uno en la provincia de Cáceres y otro en Badajoz. Pues así que mira, tenemos esa suerte.
2: Lo que habrá que buscarles nombres, bueno, que no sean solamente el de los niños. Un abrazo enorme, Charo. Cuídate mucho. Chao.
1: Un abrazo. Hasta luego.

0: Bueno, está de nuevo María Díaz aquí en el estudio. María, ¿qué tal?
1: ¿Cómo estás? Muy buenas de nuevo, Mané.
0: Tenemos una cita, ¿verdad?
1: Muy bien.
0: Nos habíamos marcado en el calendario. Vamos a repasar las redes el lunes a última hora, ¿te parece?
1: Con las redes sociales. Oficialmente, primera semana de otoño. Al hilo un poco de que se acaba el verano, ya dijimos que muchísimos supermercados, sin señalar a nadie en concreto, ¿vale? Ya están con las decoraciones navideñas, los turrones, pero es que antes tenemos Halloween, ya lo estuvimos diciendo. Una fiesta americana que siempre nos quejamos de que no es de aquí, pero bueno, que como una fiesta pues que nos sumamos igual, ¿vale? A eso no le vamos a poner peros. Bien, pues en TikTok la gente ya está en modo spooky, ¿vale? Con las bubas.
0: ¿Cómo modo spooky? ¿Qué es eso? A ver.
1: Modo spooky es modo Halloween.
0: ¿Vale?
1: Pero Halloween en plan cookie, ¿vale? En plan, no de miedo, miedo.
0: Vale. ¿Y sino, eso se llama spooky?
1: Claro,
0: llama
1: la spooky season. La spooky season es como otoño, pero la temporada de otoño con Halloween.
0: Ah, vale, ¿vale? Vale, vale, vale.
1: También tenemos las Boo Basket. Tampoco sé si sabes.
0: Tampoco sé qué es.
1: Vale, pues basket.
0: ¿El baloncesto?
1: Cesta.
0: Vale, cesta, vale.
1: Y Boo de susto. Básicamente es hacer una cesta a alguien, un regalo con temática de Halloween. Y también está el tema cozy y todo el rollo. Cozy es de cómodo. Los mantita y peli de toda la vida. Es que esto es... Le tenemos que dar un nombre, pero bueno.
0: ¿Puedes repetirme, María, porfa, los tres nombres? Cozy,
1: Spooky, Boo Basket y Cozy.
0: Vale. Venga, va.
1: Bueno, pues la mantita y peli de toda la vida, pero con temática Halloween. Pero como hay que darle nombre y si es en inglés, pues queda más moderno, pues ya sabes, ¿no?
0: Pues
1: bueno, tengo que decir que yo no estoy del todo segura si es ya la canción que te traigo, pero bueno, está de moda esta canción.
2: La calabaza.
1: ¿Qué tú dices? ¿Y esta canción para qué?
0: ¿Qué necesidad?
1: Bueno, básicamente,
0: entre otros asuntos,
1: básicamente es para hacer el canelo. Ya está, ¿vale?
0: Vale.
1: No hay que darle más explicaciones. Para bailarlo lo más chorra posible, manteniendo un poco el ritmo, pero bueno, esto va a gusto del cliente. Sino que también la ponen con IA, esto sí es IA,
0: esto ya sabes que es IA, sí.
1: Con gatos bailando al ritmo de esta canción.
0: Gatos, vale, bailando.
1: Sí, por eso te digo que es IA. Yo no he visto ningún gato,
0: sí,
1: bailar.
0: Entonces yo creo que sí, tiene pinta más de ser IA. Sí, sí. No ganaría los premios en TV de esto que me has contado antes.
1: No. Triunfa mucho, ¿eh?
0: Sí.
1: No sé, yo lo mismo se llevaría el premio del público. No sé cuál de las dos versiones prefiero, si la gente bailando haciendo el chorra o los gatos, versión IA. La historia es que es muy sencillo y ya sabes que cuanto más chorra, pues a más rincones del mundo llega.
0: Veces, pues,
1: así que
0: es inevitable.
1: El tren de la calabaza te traigo hoy. Y bueno, ya que estamos con cosas de moda, no voy a meter en pedirle a la IA, hazme como si estuvieran los 80, que ya hemos pasado esa época. Lo has visto, ¿no?
0: Bueno, hay gente que no, ¿eh? Hay gente que se ha quedado ahí, ya te digo, ¿eh? Hay gente que se ha quedado ahí musicalmente.
1: No, moda. Pero no sé si te ha salido que hace un par de semanas estaba muy de moda pedirle a la IA, hazme como si fuera de los 80. Tú le subías una foto, normalmente a ChatGPT, y le decías, hazme como si estuvieran los 80. Entonces, bueno, cardados, chándal de estos de rosa fucsia.
0: ¿Te devolvía el pelo o no te devolvía
1: sí,
0: el pelo?
1: Sí, sí, a muchos que sí, hay muchos que sí. Que sí, las chupas de cuero, las vaqueras. Bueno, pues esto se puso muy de moda hace un par de semanas. La historia es que ya sabes que la IA tiene muchísimas posibilidades, además de generar y modificar estas imágenes, también te puede crear un audio. Le puedes pedir que te genere una canción y la gente se ha puesto muy creativa. Y les ha pedido que genere canciones a partir de conversaciones de WhatsApp. Como comprenderéis, aquí hay mucho peligro porque en WhatsApp se habla de todo. Pero no os equivocáis, hay de todo, pero para bien. Conversaciones entre familiares tipo, se me ha olvidado descongelar el pollo, papá, déjame dinero, conversaciones con un ex, de todo, de todo. Te he traído a Mary, que ya ha subido una canción del chat de su grupo de amigas y a una de ellas, al volver de la universidad, se le olvidó que se había ido en coche. E hicieron esta canción.

0: No sé qué decirte, María, la verdad.
1: Este tipo de tren va acompañado normalmente de capturas de pantalla del propio chat, o sea, que de verdad que son conversaciones de verdad, de grupos de amigas, de con tu familia y demás, que lo hace aún más gracioso porque te das cuenta de que la gente es así de imbécil, ¿vale? En este caso, bueno, a esta chica se le olvidó el coche, pero de verdad, es que hay de todo. Además de hacer una canción de estas chorras, la gente está alucinando eso con las conversaciones privadas que se tienen en este tipo de chats. Pero bueno, realmente cada uno con su teléfono y lo creativas que son algunas personas para responder, pues bueno, aquí hay de todo, de verdad, para todos los gustos. Bueno, vamos a cambiar de asunto.
0: Cambiemos.
1: Y no podía ser menos. Hoy te vuelvo a traer polémica, discusión, violencia, ¿vale?
0: No.
1: No sé si has visto la nueva campaña de publicidad de la actriz Sydney Sweeney. Película que hizo fue la de La Asistenta.
0: No, me pilla. Antonio sí se sabe todas estas cosas, pero yo a mí no me meto en jaleos de esto.
1: Bueno, pues es una actriz muy famosa.
0: Sí.
1: Es la nueva imagen de Novig, una empresa de apuestas deportivas.
0: Ya sé de quién hablas. Ya sé que porque he visto el anuncio.
1: Efectivamente.
0: Sí, he visto el anuncio.
1: Es una propuesta de marketing ya un poco, cuestionable. Pero la historia viene realmente por cómo es esa campaña. Ha posado para todos los anuncios desnuda, vamos a explicarlo, totalmente desnuda, solamente se cubre el cuerpo con elementos deportivos, que si un balón de rugby, que si un casco, en aquellas zonas más estratégicas para que no se vea nada. Y se repite en bucle la palabra deportes, porque el lema es solo deportes. Tampoco se han quebrado mucho la cabeza. Con todos estos ingredientes y como era lógico, pues bueno, la polémica ya estaba servida. No es la primera vez que Sydney Sweeney se ha vuelto envuelta en una polémica igual. Hizo un anuncio para una marca de vaqueros que ponía la frase «Sydney has great jeans». Sydney tiene unos vaqueros geniales. Pero jugaban con las palabras «jeans» y de vaqueros y jeans de genes, ¿vale? Que se pronuncia más o menos igual en inglés. Le acusaron de gordofobia, de hacer también apología a la supremacía blanca, porque claro, Sydney tiene unos muy buenos genes. Es rubia, es blanca, muy guapa, muy delgadita.
0: Se juntaba todo, ¿no?
1: Efectivamente. Bueno, para no estar todo el rato yo hablando de todo esto, te he traído el vídeo de Factus. Es una cuenta en la que suben noticias, una información verificada, esto es muy importante en las redes sociales. Es de la fundación Maldito Bulo, que junto al creador de contenido Tamayo, y bueno, suben básicamente contenido muy interesante, muy didáctico y muy adaptado a las redes sociales. Así que así explican la polémica de Sydney Sweeney.
2: ¿Qué está pasando con Sydney Sweeney? ¿Está la tía otra vez envuelta en una polémica por un anuncio? Pues sí. El año pasado ya se lió bastante con sus buenos genes, great jeans, y los jeans vaqueros de American Eagle. El juego ese de palabras que se refería a que sus genes eran los buenos genes. Cosa que mucha gente encontró algo turbio porque, claro, es rubia, tiene los ojos azules, caucásica, normativa... No sé. El caso, ¿qué es lo que ha hecho ahora? Pues una campaña para Novig, una plataforma de estas de apuestas deportivas, en la que aparece prácticamente desnuda, o sin prácticamente, utilizando todo tipo de objetos de deporte para cubrirse mientras repite que esto es solo deporte. Y claro, las redes, por lo que sea, se han vuelto locas. Sobre todo ha habido bastante indignación por parte de deportistas de élite, que han criticado la campaña porque creen que se mujeres y que manda un mensaje bastante alejado de lo que significa realmente ser una deportista profesional. ¿Y qué es lo que ha respondido Sweeney? Pues ha cogido y se ha puesto a compartir fotos de revistas donde aparecen desnudas deportistas como Serena Williams o Megan Rapinoe. Vamos, que su respuesta viene a ser las deportistas también han posado desnudas y no por eso son menos deportistas. Pero claro, por lo que sea, no sé yo si eso es exactamente lo que ha hecho ella. ¿Y tú qué crees? ¿Es la reina del marketing por conseguir que todo el mundo esté hablando de ella? ¿O está poniendo el foco otra vez en el físico de la mujer por delante de lo que hace?
1: Bueno, pues lo que han hecho las grandes atletas han sido básicamente corregirla. Ya que nos has puesto a nosotras de ejemplo, a nivel de jugadoras olímpicas, cuentas oficiales de equipos muy grandes han subido vídeos un poco pues rebatiendo este punto de vista. Quiero decir, han puesto ejemplo de lo que consiguen realmente las mujeres en el deporte, lo que es solo deporte, medallas, todo tipo de campeonatos, todo tipo de victorias, y la acompañan frases tipo «estos somos realmente las mujeres en el deporte».
0: Claro, no, es que al final lo están ligando en una casa de apuestas. O sea,
1: efectivamente.
0: Que eso de deporte tiene poco. Simplemente es capitalismo puro y duro.
1: Y basándose echar dinero.
0: En, ¿sabes? No,
1: más
0: claro.
1: Luego todo eso, en la campaña de todo ella desnuda y diciendo, oye, pero que es que las atletas también lo han hecho antes. Y ya, bueno, ni con una casa de apuestas. Y simplemente se ha hecho para promocionar precisamente el deporte que practica. Y bueno, hablando de físico, vamos con otro vídeo viral que lo está petando en TikTok. Antes de nada te he traído el audio del vídeo en sí. Lo que aparece en la imagen es un grupo de gente, es que es muy importante el físico, ¿vale? Lo que aparece en la imagen es un grupo de gente, se presupone que es una familia, en el porche de una casa como de campo y están cantando la guitarra, las palmas, el pulmón, no sé qué ahí. Muy chill, ¿no? Esto de primera, bueno, a la gente ya le ha causado un poco de rechazo Porque, por ejemplo, mi familia...
0: Era así como muy bobalicón.
1: Claro,
0: al principio,
1: en plan,
0: así,
1: mi familia no hace este tipo de cosas.
0: No nos juntamos en torno a la hoguera, ¿no? Para hacer un fuego de campamento, ¿no?
1: Que yo no sé por qué la gente se ofende, quiero decir. Sí, claro, creo que se divierta como quiera,
0: todo,
1: pero bueno.
0: Efectivamente. Si bebe, porque bebe. Si no bebe, porque ¿por no bebe. No si toca la guitarra, entre amigos, porque toca la guitarra y si...
1: Efectivamente, en fin. Así ha sido. Pero bueno, para que nos entendamos, la gente que aparece es tipo Cayetano. Como muy pijo, como de gente que compran el Corte Inglés, ¿vale?
0: Sí,
1: o sea,
0: vale.
1: Una cosa así. Que huelen a vino y cemento. Entonces...
0: ¿Cómo no había escuchado nunca eso de vino y cemento?
1: Ay, por Dios, pero es otra canción viral de vino... Taburete.
0: Sí, vino y cemento, sí.
1: Claro,
0: llama la
1: una canción de Taburete que es vino y cemento.
0: Mañana la
1: y
0: ponemos.
1: La canción
0: mañana
1: dice huele a vino y cemento.
0: Mañana la ponemos, vino y cemento. Vale.
1: Bueno, pues esta fachada que tienen ellos ha sido el motivo de muchísimas burlas, por no hablar ya del énfasis y de las ganas que le han puesto a la canción. Verás, vas a escucharla.

0: No tengo infancia, esto yo no lo... Bueno, infancia no, no, esto será de hace 10 años.
1: A ver, efectivamente,
0: cinco, ¿no?
1: Literalmente tiene 10 años.
0: Me lo perdí, por lo que sea, estamos haciendo otras cosas.
1: Pero a ver, no se titula Dama y Vagabundo, es de bromas aparte, y Ana Mena, de hace 10 años. Ana Mena, que ahora ya...
0: Pero Ana Mena hace 10 años no,
1: claro,
0: era súper conocida ni nada.
1: No era la Ana Mena que conocemos ahora. Pero bueno, gracias a este vídeo se ha vuelto a colar entre las tendencias de Spotify la canción de Dama y Vagabundo. En su momento sí que no tuvo muchísimo éxito, pero bueno.
0: No, yo de Vagabundo sé la de Bertino Borne.
1: Ahí sí que ya yo me perdí, ¿vale? El caso es que los hermanos Caño, que son como se conocen a esta familia, pues le han dado una segunda vida. Ha llegado al nivel de Piqué, que lo ha llegado a compartir.
0: Oh, sí.
1: O sea, esta es una larguísima lista de gente. ¿Cómo era esperar? Bueno, pues los influencers no han tardado tampoco en comentarlo, porque ya has escuchado él y a veces se me olvida. Lo cantan con mucho énfasis. Te he traído en este caso a Brioche, un creador de contenido de humor al que no se le ha escapado ningún detalle.
2: El vídeo lleva 15 millones de reproducciones en Twitter, mías son 1 millón mínimo. Lo veo, le encuentro cosas nuevas y me llena, de verdad. Muchas cosas que solo puede captar un cerebro entrenado. Para empezar, de la guitarra, con la postura y las babuchas, que no son unas babuchas cualquiera. Y la expresión, aunque a él no se le escucha la guitarra, sabe que está participando de algo único, es felicidad pura. Cuenta Kevin Spacey que tras varias visualizaciones te das cuenta que no se sabe la canción y para no llamar la atención coge y se da vuelta cuando sabe que le están grabando. Después vienen una chavala y Federico Chiesa, jugador del Liverpool, que hacen exactamente el mismo gesto y nada te prepara para el momento. Es que no te lo esperas. Después seguiré, pero varias cosas quiero decir del gafa. La gente se queda en que nada te prepara para ese berrido impulsado por el Espíritu Santo y le hace gracia. Pero el nota canta de locos. He escuchado llamarle cosas como 8 apellidos largos, no me pises que llevo náuticos,
1: pero escucha, que es que en los comentarios han seguido, son efecto caudillo, son jarabe de pádel, el canto del polo, extremo con muchos duros, o que son del Rayo Cayetano. ¿Se te ocurre alguno para aportar?
0: No puedo superar eso. Mejor estarse callado. Sí.
1: Mira, bueno, pues antes de irme te voy a dejar con uno de estos vídeos y perfiles que tanto os gustan a ti, Antonio. Es Alex Tizón y un amigo.
0: Alex Tizón,
1: ¿vale? Literalmente. No tiene más explicación. Están sentados en la calle mirando a la cámara, ¿vale? Recreando escenas. ¿Qué escenas? Bueno, en este caso han decidido nombres de pájaros que pegan como insultos.
3: Aves ibéricas.
4: Que sirven como insulto. ¡No me pisen los fregados, chorlito carambolo!
3: Pero mira por dónde vas, vencejo cafre.
4: ¡Pero deja el móvil, chocha perdiz!
3: ¡Dúchate, eso mormujo la banco!
1: 20.000 me gusta. 20.000 personas. Pues,
0: fíjate, me cuesta encontrar... Yo, claro, tú sabes que yo de pájaro voy fatal. Pero me cuesta encontrar nombres de pájaro que los liguemos a una especie de insulto, ¿no?
1: Pues a esta gente le ha quedado hasta bien, fíjate
0: y no hay
1: te
0: gente
1: digo.
0: Que hace lo contrario, algo que diga colibrí mío, algo así como mucho más romántico.
1: Es que
0: lo
1: de insultar siempre pega más.
0: Cucuruchito de colibrí. No, cucuruchito de colibrí, eso no queda bien así y tal. No,
1: lo de insultar no. Siempre pega mejor, siempre se nos ha dado mejor.
0: Sí, es verdad.
1: La verdad es que sí.
0: En eso tienes razón.
1: Y el español en eso tiene un montón de variedades.
0: ¡Qué maravilla! ¡Qué maravilla! María Díaz, gracias por este repaso a las redes esta semana, hoy lunes. Nosotros nos vamos, llega ya al final del programa. Mañana volvemos a partir de las
1: 10.
0: Pero bueno, terminamos todos los días. Esta temporada estamos terminando con una canción. Mira, vamos a ponerla.
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0: Esto yo no sé si lo has escuchado una vez, Ismael Serrano, ¿sabes? Y es que empezábamos el programa diciendo ese meme que tanto nos gusta. Estamos hartos de hechos, queremos promesas. Y ahora que hay acampadas en Sol, pues me he acordado de esta canción de Ismael Serrano. Queda lejos París del 68, queda lejos el espíritu del 15M.
1: Qué bonito.
0: Tan lejos, tan cerca. Hasta mañana.
1: Adiós.
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0: El sueldo de todos los empleados públicos se va a incrementar un 5% el 1 de enero, un 4,5% pactado ya por el gobierno con los sindicatos y otro medio punto adicional por el incremento del IPC en este ejercicio.
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0: ¿Qué tal? ¿Cómo están? Buenas tardes, son las dos. Una subida salarial que tendrá un coste importante para las arcas autonómicas. Estamos hablando de 172 millones de euros. El dato lo aportaba esta mañana en la Asamblea el director general de Función Pública, que respondía a una pregunta de Unidas por Extremadura sobre la homologación salarial. Así, un funcionario que gana 1.800 euros tendrá una subida mensual de 90 euros.
2: 164 pertenecen al 4,5% que acordó el Gobierno de España, que está en el Real Decreto 14/2025. Y no quiero que se me olvide también, hay un 0,5% que está vinculado a que si el IPC es superior al 1,5% en el año 26, pues también se abone. Por tanto, un 5% más.
3: Sobre la homologación salarial, la negociación sigue abierta. Hay una primera propuesta con dotación económica y calendario de pagos a varios años. El director general también ha avanzado que la oferta de empleo público de este año sería similar a la del ejercicio pasado, cuando se crearon 2.376 plazas. La administración tiene 3 años para convocarlas.
0: Y a esta hora tiene lugar en Cáceres el acto solemne de apertura del año judicial, como pueden imaginar, con el trasfondo de las supuestas coacciones a la juez Beatriz Viedma, que está en ese acto, para tratar de influir en la instrucción del caso David Sánchez.
3: La memoria de la Fiscalía del año pasado nos deja varios titulares. 2025 fue el peor año de violencia machista en Extremadura. 4 mujeres asesinadas. Hubo un aumento alarmante de las agresiones al personal sanitario y de los delitos contra la libertad sexual, sobre todo las agresiones sexuales a menores de 16 años.
4: En Extremadura, las agresiones sexuales han pasado en 2 años de 187 a 360. Prácticamente se han duplicado y son muy preocupantes los incrementos porcentuales, aunque las cifras no llegan a estos niveles, de los delitos de acoso sexual sobre menores y los de producción, tenencia y distribución de
0: material pornográfico. Una semana marcada por el cambio de tiempo y el cambio de mes, y con octubre terminan en principio muchas de las medidas puestas en marcha por el gobierno para hacer frente a las consecuencias de la guerra de Irán. Los precios de la energía no dejan de subir. El Ejecutivo ultima un nuevo paquete de ayudas.
3: Medidas que de momento desconocemos y que son necesarias para evitar subidas desde el jueves, que en el caso del gas pueden ser de 55 céntimos y del gasóleo al menos de 20 céntimos por litro. En el horizonte ya hay movilizaciones anunciadas por sectores como el campo o el transporte.
5: Los sueldos suben, pero suben muy poco, suben mucho más los precios.
6: Sobre todo la luz. La luz sí ha subido y esperemos que no suban más.
7: El gas, lo que yo tengo es una caldera de gas natural, que ya ves tú lo que puedes gastar de gas en verano. Y pago más que en invierno.
0: Hasta el 50% puede subir el gas si el gobierno no lo evita. También trabaja contrarreloj el Ejecutivo para aprobar mañana el nuevo decreto de vivienda para frenar desahucios como el de Baricarmen. Podría incluir medidas para estabilizar el precio del alquiler, ayudas directas para la compra de la primera vivienda, bonificaciones fiscales o fomentar el uso residencial frente al turístico.
8: Tenemos que actuar en el ámbito de la vivienda, sin duda alguna. Y hay que poner el foco de una vez por todas en la accesibilidad, en privilegiar el uso residencial de la vivienda frente al turístico.
3: Mientras, los socios del PSOE redoblan la presión al Ejecutivo y cientos de personas siguen acampadas a esta hora en la Puerta del Sol de Madrid. Exigen el acceso universal a una vivienda digna. En Badajoz hay convocado una concentración a las 8 de la tarde en la Plaza de España.
0: Y como decíamos, cambia el tiempo, ya lo estarán comprobando. De hecho, desde esta hora se activa la alerta naranja en Las Vegas del Guadiana, en la provincia de Badajoz y la de Cáceres, Tajo, Alagón, Meseta y Norte. Lluvias que pueden alcanzar los 30 litros en una hora y en algunos casos llegar acompañadas de tormenta. En el resto de la región, aviso amarillo. En general, la gente agradece el cambio de tiempo.
9: Todo para el campo, la lluvia venía al pelo.
10: Después de tanto tiempo con tanta calor, ahora viene bien también un poco más de fresquín.
11: Tengo ganas ya que pase un poquito el calor y disfruta un poquito de temperatura un poquito más suave, más relajada.
12: Es que no, el tiempo este me pone triste, me pone apática entonces, pero yo sé que hace falta el agua también.
3: Y también estamos pendientes de la Guardia Civil, que ha retomado esta mañana en Jarandilla de la Vera la búsqueda de José Antonio Asensio, el hombre que desapareció hace ya medio año. El operativo va a contar con varias unidades que rastrean distintas zonas para encontrar indicios sobre su paradero. De momento, sin resultados.
0: Situación del tráfico a esta hora. Daniel González, DGT, buenas tardes.
13: Muy buenas tardes. A esta hora la situación a nivel de tráfico es muy tranquila en las carreteras de toda Extremadura, donde no encontramos complicaciones ni en la red principal ni en la secundaria. Mucha prudencia, eso sí, ya que a partir de las las 2 de la tarde comienzan avisos naranjas tanto en la provincia de Cáceres como de Badajoz por fuertes lluvias que podrían complicar la circulación. Les pedimos que se informen del estado del tiempo y las carreteras antes de circular.
0: Noticia a mitad de camino entre lo deportivo y lo político. El actual director general de deportes de la Junta, Santiago Amaro, anuncia que deja el cargo. Lo hace para centrarse en su labor como candidato del PP a la alcaldía de Mérida en las próximas elecciones municipales. Por lo demás, la actualidad deportiva en Extremadura pasa por lo que ha ocurrido este fin de semana. Alex Carpallo, buenas tardes.
14: ¿Qué tal? Buenas tardes. Hoy en Zona Mixta es lunes y los lunes toca hacer resumen de lo del fin de semana, principalmente por lo de ayer, la derrota del Mérida, ese 3-5 y esos pitos al finalizar el encuentro que muestran claramente la desafección de la grada con respecto al banquillo. Vamos a hablar de ello, porque desde luego va a dar que hablar de todo ello en un fin de semana en el que en Primera Federación, en lo que al fútbol masculino se refiere, solamente Coria y Cacereño fueron capaces de puntuar con empates a domicilio. Perdió el Extremadura, también lo hizo en casa por 0-1 con el Zamora. Llegó en fútbol femenino la primera victoria de la temporada, la del Cacereño, que ganó 2-0 contra el Real Unión de Tenerife, contra el Tenerife B. También hablaremos de ello, igual que de la Segunda Federación, con un Don Benito en racha, o con todo lo del fin de semana, mucho deporte, mucho baloncesto. Todo esto lo resumimos a las 3 y cuarto en Zona Mixta.
3: Gracias, Alex. Antes en Cultura hablaremos de Ana Trinidad, que estrena el miércoles nueva obra con la dirección de Esteban Ferrer y textos de Lorca. Además, Andy Senso prepara para el sábado en Collado de la Vera una instalación teatral que recupera el oficio de las panaderas. Y hablaremos de Triana, que toca el viernes en Badajoz.
0: Y comenzamos con lo que está ocurriendo a esta hora en Extremadura, que es el acto solemne de apertura del año judicial. Un acto que continúa, que está a punto de finalizar y que está marcado por las supuestas coacciones a la jueza Beatriz Viedma para tratar de influir en la instrucción del caso David Sánchez. Durante el acto hemos conocido la memoria de la fiscalía del año pasado, que deja datos preocupantes relacionados con la violencia machista, 4 mujeres asesinadas, y también el incremento de los delitos contra la libertad sexual, especialmente agresiones a menores de 16 años. Siguiendo ese acto en el Tribunal Superior de Justicia de Extremadura está Jorge Solís. Jorge, ¿qué tal? Buenas tardes.
15: Qué buenas tardes. Pues como estabas contando, el fiscal superior de Extremadura, Francisco Javier Montero, ha presentado el balance de la fiscalía correspondiente a 2025. Las diligencias se mantienen prácticamente estables, en torno a las 34.800, pero en cambio sí que alerta al fiscal del aumento de las agresiones sexuales, que han pasado de 187 a 360 en tan solo 2 años. También reclama una mayor coordinación y medios frente a la violencia de género, cuyas causas por lesiones han subido también un 24%. Además, ha rechazado que se atribuyan intereses políticos a las decisiones de los fiscales y ha mostrado su apoyo a los jueces y fiscales que reciben presiones por el ejercicio de sus funciones.
16: Y en este acto solemne, ante las más altas autoridades de toda clase de Extremadura, quiero proclamar en voz alta mi apoyo y solidaridad incondicional, el de la institución que represento, a todos los fiscales y jueces que en estos últimos tiempos son objetos de presiones desaforadas, descalificaciones, insultos e incluso amenazas por simplemente cumplir su función constitucional. Es una situación absolutamente despreciable que atenta a la propia estructura del Estado de Derecho, de la cual no tengo adjetivos calificativos suficientes para describirla. La discrepancia legítima en democracia, el acoso a quienes participan en la Administración de Justicia resulta incompatible con ella.
15: Pues está a punto de terminar el acto. También ahora mismo tiene el turno de palabra la presidenta del Tribunal Superior de Justicia de Extremadura. Esperamos que también haga alguna referencia a la independencia judicial, aunque en su discurso, sobre todo, ha dedicado la mayor parte del tiempo a hablar de la actualización de la Administración de Justicia en Extremadura y la incorporación de nuevas tecnologías como la inteligencia artificial.
17: En esa estela de modernización de la Administración de Justicia por la que se está apostando desde el Ministerio, desde el Tribunal Superior de Justicia de Extremadura y desde la Secretaría de Gobierno, se vienen desarrollando una serie de innovaciones como experiencia piloto para que las nuevas tecnologías y el nuevo desarrollo de la inteligencia artificial también repercuta en una justicia más rápida y más profesional para el ciudadano.
15: Bueno, y como decías, Pedro, todas las miradas están puestas en la jueza Viedma, que fue quien instruyó la causa de David Sánchez, que recordamos que ha denunciado la presunta contratación de terceros para coaccionarla.
0: Gracias, Jorge. Según ese informe de la Fiscalía que comentamos, 2025 fue el peor año de violencia machista en Extremadura, con 4 mujeres asesinadas. En Benidorm, por cierto, se investiga el asesinato de una mujer de 33 años. Estaremos ante otro posible caso de violencia machista. De momento, la policía ha detenido a la pareja de la víctima como presunto autor de homicidio y a otros 2 hombres, Consuelo, que habrían encubierto el crimen.
3: Al parecer, todo ocurrió después de una discusión entre la pareja. Él habría acabado con la vida de ella con un arma blanca. Los otros 2 arrestados dijeron a la policía que ayudaron a trasladar el cadáver de la víctima a las afueras del municipio alicantino tras ser amenazados por el presunto homicida. Este fin de semana, otra mujer fallecía asesinada en la provincia de Sevilla. Si se confirman ambos casos, serían ya 40 las féminas, las mujeres que han muerto a manos de sus parejas o exparejas.
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0: Y en los juzgados nos quedamos. Los pacenses tienen que esperar casi un año para que se fije un juicio por reclamaciones salariales o despidos. El sindicato Comisiones Obreras denuncia la demora de los juzgados de lo social de Badajoz. Esto afecta a toda la provincia y advierte que eso puede comprometer los derechos laborales de los trabajadores. Situación diferente en la provincia de Cáceres. Allí los plazos y esa casilda sí están dentro de la normalidad.
18: A pesar de que la litigiosidad laboral es baja en Extremadura, los tiempos de respuesta entre los juzgados de las dos provincias presentan grandes diferencias. En Badajoz, las reclamaciones salariales tardan una media de 317 días en señalarse, mientras que los procedimientos por despido alcanzan los 330 días, una situación muy diferente a la de Cáceres, donde los plazos se sitúan en torno a los 77 días para las reclamaciones salariales y apenas 52 para los procedimientos por despido. Miguel Fuentes es el secretario de Servicios Jurídicos de Comisiones Obreras.
19: Cáceres podemos decir que está dentro de los parámetros racionales de la impartición de justicia. Sin embargo, Badajoz está absolutamente colapsado.
18: Un escenario, advierten, que puede llegar a disuadir a los trabajadores a la hora de reclamar sus derechos. Desde Comisiones Obreras aseguran que los retrasos están comprometiendo el acceso a la justicia laboral.
19: Esto le viene muy bien a la parte que tiene la sartén por el mango en este momento. Yo te despido y te vas a la calle y ya hablaremos, pero a ti el cuadro ya lo tienes. Lo mismo con reclamaciones salariales, no te digo ya nada de conciliaciones y demás.
18: Para agilizar los procedimientos y reforzar la justicia social, Comisiones Obreras reclaman más órganos judiciales, más personal y mejoras en los sistemas de gestión.
0: Noticia de interés para todos los empleados públicos de la región. Hablamos de en torno a 100.000 porque cobrarán un 5% más a partir del 1 de enero. El 4,5% está ya pactado por el gobierno con los sindicatos y el otro medio punto porque el IPC va a estar por encima de lo previsto. A la Junta le va a costar esa medida 172 millones de euros, lo que afecta evidentemente a sus empleados. También hemos conocido hoy en la Asamblea que la oferta pública de empleo rondará las 2.400 plazas. Hablamos de la oferta de este año, pero tiene la Junta 3 años para convocarlas. Juan Carlos Blasco.
20: El próximo año el Ejecutivo extremeño abonará 172 millones de euros a sus empleados públicos en concepto de la subida del 4,5% pactada de manera general, además de otro 0,5% si en 2026 el IPC superaba el 1,5%. Así lo apuntaba en la Asamblea el director general de la Función Pública, Hugo Alfonso Curiel, mientras el diputado de Unidas por Extremadura, Juan Sinici, cree que el gobierno regional está creando desde 2023 diferencias salariales por sectores perjudicando a los que menos cobran.
2: 164 pertenecen al 4,5% que acordó el gobierno de España, que está en el Real Decreto 14/2025. Se establecía un 4,5% de incremento en las retribuciones con respecto a las vigentes a 31 de diciembre del 26.
21: Que hay sectores a los que se les permite y se les alcanza puntos de negociación más altos y sectores que la Junta de Extremadura no tiene ningún tipo de miedo a su respuesta, se les mantiene en condiciones laborales paupérrimas.
20: En cuanto a la próxima oferta pública de empleo de 2026, rondará las 2.400 plazas y se dará prioridad a incorporar talento y relevo generacional. La tasa de reposición se moverá entre el 120 y el 110%. La socialista María Curiel instaba a la Junta a que se refuercen todos los servicios por igual y que los opositores tengan un calendario de pruebas para organizar su vida.
2: La previsión es que siga la senda de la oferta de empleo público el año 25, ¿vale? La previsión de plazas. Es cierto que en Administración General seguramente superemos las 800 plazas con respecto a las 746 que había.
22: Necesitamos que esa estrategia también garantice la cobertura de todas las necesidades reales y que garantice unas convocatorias periódicas y transparentes.
20: La Junta espera aproximar posturas con los sindicatos y la negociación de la homologación salarial de los empleados públicos y poder evitar así la huelga general convocada para el próximo 11 de noviembre.
0: Hoy se cumplen 7 meses de la guerra en Irán y el precio del petróleo sigue disparado como consecuencia del conflicto. Mañana el Consejo de Ministros aprobará un nuevo decreto para prorrogar el denominado escudo social para hacer frente al encarecimiento de la energía. Es verdad que apenas han trascendido detalles, Consuelo. Es cierto que se van a mantener las ayudas al sector agroalimentario.
3: Por ejemplo, las ayudas para compensar al gasóleo agrícola, que estaría vigente hasta que termine el año. La duda radica en si se va a mantener o no esa rebaja de 20 céntimos por litro en el gasóleo y de 5 céntimos en la gasolina, cuya validez, recordamos, termina el miércoles. Tampoco está claro que se vaya a recuperar la llamada excepción ibérica, que limitaba el precio del gas utilizado para generar electricidad y que se aplicó durante año y medio. El precio de la luz no deja de subir. Mañana, por ejemplo, costará de media 130 euros el megavatio hora, con mínimos de 1 euro y picos de 240. Desde Bruselas se refería a este decreto el ministro de Agricultura, Luis Planas.
4: Estamos trabajando sobre el paquete. En el conjunto de lo que es la medida que aprobemos mañana del decreto ley por parte del Consejo de Ministros, pues digamos toda el área económica estamos trabajando muy intensamente desde hace ya pues varias semanas y muy intensamente en la última semana, para que mañana el Consejo de Ministros apruebe efectivamente este documento.
3: Este decreto, este documento que decía Planas, no va a tocar los descuentos del bono social eléctrico, que están garantizados hasta que termine el año. Por cierto, que el Gobierno podría dar el visto bueno a medidas para que España no tenga tanta dependencia energética y apostar por la electrificación.
0: ¿Y qué pasa si ese decreto no se aprueba mañana? Pues que la factura regulada del gas, por ejemplo, podría subir más de un 50%, ahora está topada en el 5%, y también subiría en el diésel de gasolina, porque perderíamos los 20 y 5 céntimos respectivamente de descuento establecidos hasta el momento.
5: Se nota muchísimo, pero es que se nota en todo. Los sueldos suben, pero suben muy poco, suben mucho más los precios.
6: Sobre todo la luz. La luz sí ha subido y esperemos que no suban más.
23: Y en todos los sitios se ajusta el cinturón.
7: El gas que yo tengo es una caldera de gas natural, que ya ves tú lo que puedes gastar de gas en verano, que no gastas nada. Y pago más que en invierno.
0: Normal, desde luego no es. Y otro decreto que debe aprobar mañana el Consejo de Ministros, en este caso sobre vivienda. Su tramitación, ya saben que se ha acelerado en los últimos días tras la ola de indignación popular desatada por el desahucio de Mari Carmen, la mujer de 87 años en Madrid. Los socios minoritarios en el gobierno, partidos a la izquierda del PSOE, han comparecido, lo han hecho ante el Hospital Gregorio Marañón, donde continúa Mari Carmen ingresada. ¿Qué han dicho, Consuelo?
3: Pues mira, la ministra de Sanidad y miembro de Sumar, Mónica García, ha reiterado que quieren un real decreto de máximos, porque hasta ahora solo se han puesto parches para solucionar el problema de la vivienda.
24: Fin de los desahucios, regular las habitaciones y regular los alquileres de temporada, por supuesto congelación de los precios y las prórrogas automáticas, la renovación automática. Y nos vamos a plantar nuevamente si ese real decreto no lleva todas las medidas íntegras. No queremos medias tintas, no queremos eslóganes vacíos y no queremos soluciones a la vivienda que sabemos que no han funcionado.
3: La parte socialista del Ejecutivo plantea un decálogo de medidas que incluirían prohibir a los fondos buitre que compren viviendas para especular, elevar al 21% el IVA de los pisos turísticos, bonificar a inquilinos y también a propietarios que rebajen el precio del alquiler. Se analiza la estabilización de los contratos, pero no hablan de contratos indefinidos, como reclama el sindicato de inquilinas. También la aprobación de ayudas para comprar la primera vivienda para quien no tenga ahorros y bajar el IVA en la construcción de pisos protegidos. Desde el Gobierno, el vicepresidente primero y ministro de Economía, Carlos Cuerpo, está convencido de que al final habrá.
25: Son circunstancias muy difíciles y creo que podemos llegar a un acuerdo y que además el Real Decreto Ley que salga de ese acuerdo sea un Real Decreto Ley ambicioso, y para eso estamos trabajando, porque de nuevo creo que es lo que nos piden los ciudadanos.
3: Y en el principal partido de la oposición, el PP, su líder Alberto Núñez Feijóo resumía, como van a escuchar, las razones por las que la vivienda, dice, se han convertido en un grave problema en España.
26: 8 años cayendo el poder adquisitivo de todos los inquilinos y subiendo los impuestos por encima de los salarios también ha podido influir. 8 años ahogando la oferta. 8 años castigando al propietario. 8 años protegiendo a los ocupas. 8 años convirtiendo a un promotor en una especie de delincuente.
3: Bueno, pues a la espera de la aprobación de ese Real Decreto Ley mañana siguen acampadas cientos de personas en la Puerta del Sol de Madrid. El alcalde de la capital, por cierto, ha criticado la inacción del Ministerio del Interior por no desalojarlas.
0: También hay movilizaciones previstas aquí en Extremadura, por ejemplo, a las 8 en la Plaza de España de Badajoz esta tarde-noche. Los grupos parlamentarios de Extremadura, que han hablado sobre vivienda en nuestra tertulia del informativo Primera Hora, y con prioridades diferentes, desde frenar los desahucios a aclarar el plan autonómico hasta la falta de apoyo estatal y el marco normativo. Esto decían Irene de Miguel, de Unidas por Extremadura. Extremadura, Alfredo Galavís de Vox, Blanca Martín del PSOE y Victoria Bazaga del Partido Popular.
8: En Extremadura hubo 261 desahucios el año pasado y este gobierno de PP y Vox, pues en vez de poner una oficina antidesahucios, lo que hizo fue poner una oficina antiocupación.
9: Llevamos años acumulando modificaciones de ley que no hacen más que continuar agravando cada vez más el problema.
10: Una vivienda de protección oficial en una ciudad como Mérida cueste más que una vivienda al mercado libre. No puede ser.
11: Hacemos un escenario donde sea más fácil y damos oportunidades. No se ha hecho porque no se ha mirado hacia aquí. Ahora es un oportunismo.
3: Y el Ministerio de Sanidad va a poner en marcha los trámites para impulsar el aborto farmacológico en las consultas de atención primaria. Se va a modificar la ficha técnica de la mifepristona, un medicamento que se utiliza para interrumpir el embarazo, y se actualizará la cartera común de servicios para incorporar esta práctica a los centros de salud de cada comunidad autónoma. Lo anunciaba la titular de Sanidad, Mónica García, en el Día Internacional del Aborto Seguro.
12: Queremos que las mujeres elijan el método, cuando sea de acuerdo para su situación, y que puedan acceder a él a través de sus centros de salud, con información clara, precisa, con profesionales preparados y con acompañamiento antes, durante y después. Ahorrarte desplazamiento, ahorrarte sufrimiento, ahorrarte inseguridades, saber a quién llamas si tienes una duda, sentir que hay un equipo que te conoce y que te acompaña.
3: En 2024, el último año del que tenemos datos, casi 8 de cada 10 abortos se hicieron en centros privados en Extremadura, ninguno en centros públicos.
0: Y esta semana empieza en Extremadura la campaña de vacunación contra la gripe en centros escolares, dirigida a 76.000 menores de entre 3 y 11 años. Se hará por vía intranasal, es decir, sin pinchazo. Comienza el jueves, se prolonga hasta el día 15, Luis Moral.
13: La campaña de vacunas se va a hacer en 466 colegios al alumnado de entre 3 y 11 años de segundo ciclo de infantil y de primaria. La van a administrar 70 equipos en un entorno cómodo y familiar. En la anterior, la cobertura en menores de 6 años fue del 45,7%. Esperan mejorar esas cifras. Todavía recaban autorizaciones de las familias. María José Macías es responsable de programas Promoción de la Salud y Prevención de Enfermedades del SES.
14: Y aún se están recogiendo, aunque hay una hoja informativa añadida a la autorización, es muy importante que los padres lo tengan todo claro y estén seguros de lo que van a autorizar. Entonces, algunos padres pueden que consulten con sus pediatras de confianza o con sus enfermeras de pediatría para dar la autorización.
13: Esta vacuna ayuda a descongestionar los centros de salud y evita el absentismo escolar. La intranasal es muy segura y eficaz y aporta una doble inmunidad.
14: Da una inmunidad a nivel local desde que se administra por la fosa nasal y luego ya la inmunidad general en todo el cuerpo. Se generan los anticuerpos para enfrentarse a esa infección próxima y tener las defensas.
13: Conviene vacunarles a esta edad para que no enfermen de gripe y para proteger a los mayores que convivan con ellos. Es ahora cuando empieza a circular el virus. La incidencia de gripe y COVID crece estos días, pero es similar a la del año pasado. A partir de mediados de octubre empezarán las vacunas a la población vulnerable.
0: Varias noticias precisamente del ámbito educativo. Primero, en relación con la FP, porque el gobierno ha presentado un proyecto de Real Decreto para mejorar la calidad de esos, en concreto, centros privados que imparten la formación profesional. Eleva el control sobre la FP virtual y semipresencial, se van a limitar las ratios, se exigirá garantizar que el alumnado pueda hacer prácticas en empresas y que haya un mínimo número de horas lectivas presenciales. La matriculación de FP en centros privados supera ya los 2/3 del total, bastante menos aquí en Extremadura. La ministra de Educación es Milagros Tolón.
27: Quiero decir que este proyecto no va contra la FP privada, al contrario, va a reforzar la calidad de los centros privados. Van a tener que contar con profesorado suficiente, con instalaciones adecuadas y con un sistema de gestión que tenga calidad.
3: Un nuevo vicerrectorado de internalización, otro específico para infraestructuras y campus, y reestructurar el de estudiantes. Un equipo paritario de 12 personas o un programa con propuestas reales y viables. Estas son algunas de las claves del hasta ahora rector de la Universidad de Extremadura, Pedro Fernández Salguero, para intentar que le reelijan en el cargo. De momento, a falta de que las candidaturas sean oficiales, se sabe que también se va a presentar Mercedes Sabido. La campaña empieza el 7 de octubre y las elecciones, a las que están convocados 24.000 votantes, serán el 5 de noviembre. Esto decía Pedro Fernández Salguero.
28: Lo que planteamos es, además de continuar ya con las actividades que venimos realizando y que consideramos que hay todavía bastantes asuntos que tratar, pues tanto en docencia, en investigación, en gestión, en internacionalización, en transferencia a la sociedad y en visibilidad a la sociedad, planteamos también objetivos ambiciosos, objetivos de futuro, pero siempre dentro, y eso es importante, de un concepto realista y viable de la Universidad de Extremadura.
0: Noticia de última hora, la Guardia Civil da por finalizado sin éxito el dispositivo de búsqueda desarrollado durante la mañana de hoy en Jarandilla para tratar de localizar a José Antonio Asensio, que desapareció el pasado 2 de abril. Hoy los participantes han batido diferentes zonas y terrenos, con especial atención a los lugares próximos al punto donde fue visto por última vez. Aclaran desde la Guardia Civil que la conclusión del dispositivo de hoy no supone el cierre de las labores de búsqueda. Se mantienen abiertas todas las líneas de actuación y se va a valorar la realización de nuevos dispositivos en función de la información disponible y de las circunstancias.
3: Y nos quedamos en la provincia de Cáceres porque la Benemérita investiga allí a 4 personas de una misma familia, 3 hombres y una mujer, por estafar presuntamente casi 700.000 euros en criptomonedas. Una de las víctimas, Beatriz Rosado, llegó a ingresar 170.000 euros en un solo pago. Cuéntanos.
1: La investigación se inició hace un año tras la denuncia de una víctima que desde 2024 había entregado importantes

0: euros en el norte de la provincia de Cáceres y 180.000 a 6 personas de Alicante. Están siendo investigados por estafa, falsedad, blanqueo y grupo criminal a la espera de juicio.
1: Se lo contábamos en portada y lo están comprobando ustedes mismos. Cambia el tiempo, jornada de chubascos fuertes en Extremadura con varias comarcas en alerta naranja. Parece que la inestabilidad ha llegado para quedarse. Milagros Báez.
2: La llegada de las lluvias nos recuerda que ya estamos en otoño. Sacamos los paraguas y decimos adiós a los bañadores. Muchos confiesan que ya estaban cansados de las altas temperaturas.
3: Yo bien, porque como el calor no me gusta mucho que digamos, tengo ganas ya que pase un poquito el calor y disfruta un poquito de temperatura un poquito más suave, más relajada.
4: Lo que pasa que claro, de repente ayer muchísima calor y hoy así que pone que estamos en alerta de tormenta, pues bueno, preferiría algo que fuera más de manera más progresiva, ¿no?
5: Pues la verdad es que prefiero que haga un poquito más de fresco, porque aunque soy de Extremadura, he estado 15 años viviendo en el norte, en Burgos y en Huesca, y la verdad es que me he acostumbrado mucho.
6: Todo para el campo, la lluvia venía al pelo.
7: Yo los mejores planes para esta fecha es la pesca.
8: Que ya nos va apeteciendo un poquito la sensación del otoño.
2: Otros, en cambio, preferirían que el buen tiempo se dilatase aún más.
9: A mí no me gusta este tiempo, me gusta más la piscina, el calorcito. Es que no, el tiempo este me pone triste, me pone apática entonces, pero yo sé que hace falta el agua también y... pero bueno.
10: Pues a ver, yo echaré de menos el verano porque sí es verdad que soy más de clima así, de calor, más que de invierno, pero bueno, se acogerán bien porque también que lo necesitamos un poquito.
2: Ahora sí, decimos adiós al verano.
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1: Ya les decía que parece que la previsión del tiempo está marcada por la inestabilidad, con lluvia hoy, lluvia que también podría aparecer ya de cara al próximo fin de semana. Nos lo cuenta Carlos Benito, buenas tardes.
12: Buenas tardes, desaparece el anticiclón que ha propiciado el alargamiento de estas condiciones de pleno verano que nos han acompañado en las últimas semanas y a partir de hoy, ya sí, de lo que hablaremos será de un ambiente mucho más otoñal. A esta hora, con unas temperaturas que apenas superan hoy los 26, 28, 29 grados y que más que probablemente ya no subirán mucho más a lo largo de esta tarde, porque a medida que avance este tramo central del día y la segunda mitad de la jornada, de lo que hablaremos hoy, será de más probabilidad de chubascos y de tormentas. De momento, es apenas en zonas de la Campiña, la Serena o la Siberia, por donde hemos podido ver algunas gotas que apenas dejan registros en los pluviómetros, pero comienzan a asomar ahora ya desde el oeste y el suroeste algunos chaparrones y tormentas que van a ganar terreno hacia el centro y el norte de Extremadura y que en las próximas horas, ojo, van a descargar a ratos incluso con cierta intensidad y no se descarta acompañadas de granizo, por lo que se han activado para hoy y hasta las 10 de la noche avisos ya incluso de nivel naranja por acumulados que en menos de una hora podrán superar los 30 litros por metro cuadrado en prácticamente toda la mitad norte y en el oeste de Extremadura, y avisos amarillos por tormentas en casi toda la región. Solo en el extremo oriental nos libramos de momento de esos avisos. Mucha precaución de todas formas, sobre todo con desagües y canalones que tras semanas sin lluvia pueden estar obstruidos y provocar inundaciones. Unas lluvias que comenzarán a perder presencia de sur a norte a medida que avance la recta final ya de la jornada y que mañana, aunque aún asomarán por el norte durante el primer tramo del día, hacia zonas de sierra del oeste, ya durante la tarde serán bastante más débiles que las de hoy y se tomarán una pausa. En cualquier caso, ojo, porque a lo largo de esta semana hablaremos de más días con lluvia y de algo más de viento.
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1: Los menores con cáncer que no pueden acudir a clase podrán seguir conectados con su colegio gracias al proyecto ZOE. Extremadura cuenta de momento con dos robots de telepresencia, uno por provincia.
13: Este robot permanece en el aula y el alumno lo controla a distancia con una tableta para seguir la clase, hablar con profesores y compañeros y participar en actividades. El objetivo es que mantenga el contacto con el colegio y con sus amigos mientras dure el tratamiento. En el Colegio Diocesano José Luis Cotallo de Cáceres, uno de estos dispositivos va a acompañar a un alumno que no puede acudir presencialmente al colegio. Su tutora, Montaña, nos cuenta cómo esperan que sea esta experiencia.
14: Bueno, yo creo que esto va a ser fundamental porque él estar conectado en tiempo y hora a las clases, poder intervenir, poder vernos, luego las relaciones sociales con sus compañeros, que yo sé que él sigue conectado a un grupo de WhatsApp que tienen de clase, pero lógicamente no es lo mismo, ahora los va a poder ver, esa intervención suya, que todos queremos escuchar su voz de nuevo.
1: 12:30, repasamos las principales noticias de la jornada que les estamos contando en Canal Extremadura Radio.
13: El sueldo de todos los empleados y empleadas públicas se va a incrementar un 5% el próximo 1 de enero, el 4,5% pactado por el Gobierno con los sindicatos y medio punto porcentual adicional

0: por el incremento del IPC este año, que va a ser superior al 1,5%. Subida salarial que tendrá un coste para las arcas autonómicas de 172 millones de euros. El dato lo aportaba en la Asamblea el director general de Función Pública.
1: Acaba de finalizar el acto de apertura del año judicial en Extremadura, marcado por las supuestas coacciones a la jueza Beatriz Viedma para tratar de influir en la instrucción del caso David Sánchez. Viedma, que ha estado presente en el acto. Hemos conocido la memoria de la Fiscalía con datos preocupantes. 2025 fue el peor año de violencia machista en Extremadura, con 4 mujeres asesinadas y también un importante incremento de los delitos contra la libertad sexual, sobre todo agresiones sexuales a menores de 16 años.
0: A contrarreloj, así trabaja el Gobierno Central para aprobar mañana el nuevo decreto de vivienda que frene desahucios como el de Mari Carmen. En Madrid podría incluir la estabilización del precio de los alquileres, ayudas directas para la compra de una primera vivienda, bonificaciones fiscales y la prohibición a los fondos buitre para comprar vivienda para especular. Los socios del PSOE redoblan la presión al Ejecutivo y cientos de personas continúan acampadas en la Puerta del Sol de Madrid exigiendo el acceso universal a una vivienda digna.
1: Los regantes de Valdecañas podrán reducir el coste energético de sus explotaciones gracias a las nuevas infraestructuras construidas por el Ministerio. Se han entregado hoy, han supuesto una inversión de más de 9 millones de euros. Allí ha estado Jimena Matías. Adelante.
2: Gracias a estas infraestructuras compuestas por 4 plantas fotovoltaicas que suministrarán la energía necesaria para los equipos de bombeo, se ahorrará en la factura energética de los regantes. Además, se mejora el uso eficiente del agua y la energía. Primitivo Gómez Pascual, presidente de los regantes.
3: Y gracias a las ayudas de las administraciones, que siempre tenemos que estar colaborando las administraciones con el regadío porque las inversiones son muy caras y nosotros solos no podemos afrontarlas, empezamos a poner plantas fotovoltaicas en las torres de elevación y con estas 4 ya completamos las 6 torres que tenemos cada una con una planta fotovoltaica. ¿Qué conlleva eso? Que vamos a tener, no vamos a estar dependiendo en gran mayoría de las compañías eléctricas.
2: Han supuesto una inversión de 9,43 millones de euros. De estas actuaciones se beneficiarán 564 profesionales que trabajan 4.016 hectáreas en explotaciones de las localidades de Almaraz, Belvís de Monroy y Saucedilla. Begoña García Bernal, secretaria de Estado de Agricultura.
4: Es que en Extremadura hemos invertido en 6 obras más de 54 millones de euros más IVA. Es decir, llegamos a los 70 millones de euros. Esas 6 obras están finalizadas y de ellas, con estas que entregamos hoy y mañana.
2: Este martes García Bernal entregará otras infraestructuras similares a los regantes de Orellana, unas obras del Plan de Recuperación, Transformación y Resiliencia cofinanciadas con Europa.
0: Bueno, y España aboga en Bruselas porque el nuevo marco financiero plurianual esté cerrado pronto y que además esté bien hecho. De manera que incluya fondos suficientes en la próxima PAC para pagos directos y el pilar de desarrollo rural. Nuestro país se opone a cofinanciar programas como el del vino o de las frutas y quiere elevar a 5.000 euros la cantidad máxima que se beneficia de la simplificación de trámites. Ahora ese límite está en 3.000. Si prospera la propuesta, se beneficiarían el 60% de agricultores y ganaderos de nuestro país. Lo decía Luis Planas, el ministro de Agricultura.
5: Prácticamente casi el 60% de todos los perceptores de la PAC podrían tener un procedimiento simplificado si lográramos aprobar hasta ahora en 3.000 euros subir a 5.000 el pago a pequeños agricultores en España.
1: El Ayuntamiento de Casar de Cáceres pide a la Junta la declaración de fiesta de interés turístico regional de la Semana de la Torta, la Semana de la Torta del Casar y la Feria Europea del Queso, que se van a celebrar este año del 5 al 11 de octubre. Mabel Sánchez.
6: La Semana de la Torta del Casar tiene como objetivo acercar este queso con denominación de origen y su tradición al gran público. Evento que celebra su 32ª edición con los ojos puestos en su declaración como fiesta de interés turístico regional. Un reconocimiento que aglutina la Feria Europea del Queso, que va a traer en esta semana una treintena de queserías de España y Portugal. Marta Jordán, alcaldesa de Casar de Cáceres, y Ángel Pacheco, presidente de la denominación de origen Torta del Casar.
7: Creemos que tenemos motivos para aspirar a este reconocimiento por la trayectoria de la feria, por su crecimiento, por la participación de las queserías de diferentes territorios y por toda la programación que gira en torno a ella.
8: Creo que somos uno de los mejores embajadores que tiene nuestra tierra. Vendemos nuestra Casar, nuestro Cáceres, nuestra Extremadura por todo el mundo con un orgullo absoluto. Creo que es un producto emblemático que necesita un reconocimiento oficial.
6: La Semana de la Torta del Casar, que se va a celebrar del 5 al 11 de octubre, tiene además en su programa catas, la ruta de la tapa, talleres inclusivos sobre la elaboración del queso, de la artesanía de la lana, así como la ruta transhumante acompañando un rebaño de ovejas.
0: Y cuenta atrás para otra feria, la de Zafra, que se inaugura el jueves. Las naves ya están listas para empezar a recibir a partir de hoy mismo a las cerca de 2.000 cabezas de ganado que participarán en esta feria. El jueves comenzarán las subastas, uno de los grandes momentos de la cita.
9: Y me encanta venir todos los años a la feria, mientras que podamos.
10: Ahora tengo el miércoles, tengo que venir también aquí a traer ganados.
11: La feria de Zafra, la más importante del mundo de siempre, desde que nací.
1: Y en los últimos años, CICITES ha examinado 5 nuevas variedades de higueras. Se incorporan a los registros oficiales y proceden de lugares como Francia, Estados Unidos o Israel. Nuevas variedades que se suelen caracterizar por un mayor calibre del fruto y más firmeza. Y eso permite llegar a más mercados. Lo ha explicado en el programa El Paliqueo, dedicado a la información del campo de Canal Extremadura Radio, Margarita López Corrales, de CICITES.
12: Estas nuevas variedades, pues muchos de los programas de mejora están enfocados hacia eso, hacia obtener variedades que mantengan un calibre comercial, pero al mismo tiempo que pueda estar en un lineal o que pueda viajar más, o sea, que pueda ir más lejos.
1: Del campo al turismo, porque Llerena acoge hoy el encuentro anual del clúster del turismo de Extremadura. Se reúnen empresas y profesionales del sector que abordan dos segmentos con mucho potencial en Extremadura. Consuelo, el agroturismo y el turismo religioso, mirando al cielo siempre.
0: El primero de ellos, nos contaba en primera hora María José García Curto, presidenta del clúster, está muy desarrollado, pero tiene mucho recorrido. Y el segundo, con importantes referentes como el Monasterio de Guadalupe o Coria, que tienen mucho que decir en el ámbito turístico.
13: Viene un empresario de Fátima, que además preside AITI, la Asociación de Turismo Ibérico. Entonces queremos incorporar el elemento ibérico y queremos poner encima de la mesa a ver si somos capaces de trabajar a nivel ibérico, porque entonces haríamos un producto muy potente. Fátima es un destino muy maduro, como todos sabemos, con lo cual nos puede aportar mucho conocimiento, mucho valor y enseñarnos a trabajar, y entre todas a ver si somos capaces de articular producto turístico.
1: Seguimos con la información de ámbito municipal, pero antes, noticia que acabamos de conocer, y es que el juez Pedraz acaba de citar a declarar como perjudicada en la causa de las cloacas del PSOE a la jueza magistrada Beatriz Viedma, que investigó, como saben, al hermano de Pedro Sánchez. Acusó en su día a las cloacas socialistas de intentar influir en el devenir de esas causas judiciales. Comenzamos la crónica local en Badajoz, hoy con emotivo homenaje al padre Rafael, acto de inauguración de su escultura que ha congregado en Nina Flores a decenas de devotos.
14: Un padre Rafael de 2 metros en bronce con las manos juntas cerca del corazón y su habitual bata blanca sobre la sotana. Se ha colocado en la plaza de San Antón junto al antiguo hospital provincial donde estuvo de capellán más de 30 años. La escultura es obra de su paisano, el olivero José Manuel Gamero Gil, y ha sido financiada por el ayuntamiento, pero partió de la iniciativa popular promovida por quienes le conocieron.
15: Él no comía, daba la comida a los pobres, daba la ropa a los pobres, no tenía nada suyo, vivía para los pobres.
16: Mi hijo estaba ingresado en la UCI muy malito, le recé a él y a partir de ahí mi hijo mejoró.
17: Como él, no había otro, porque él era un santo.
14: El arzobispado ya inició el proceso de beatificación y hace 10 años el Papa Francisco le nombró venerable.
18: Nos gustaría también verlo en algún momento, verlo canonizar. Estuve aquí el prelado del Papa y estuvo recabando información.
19: Mi suegra se encontró a Rafaelito elevado de rodillas.
20: Tienen que hacer santo porque es que
19: como sea lo tenemos que conseguir.
14: De momento sus devotos acuden a la capilla de los Hospital Provincial donde reposan sus restos y ahora también lo harán seguro hasta esta escultura.
1: En Cáceres el Ayuntamiento inicia el expediente de los presupuestos participativos del año que viene con 1 millón de euros para propuestas vecinales. Mabel Sánchez.
21: Se trata del primer paso para poner en marcha un nuevo proceso de participación ciudadana que va a permitir a los vecinos y vecinas de la ciudad proponer actuaciones para mejorar Cáceres, propuestas que contarán con una dotación de 1 millón de euros. El portavoz del Gobierno municipal, Ángel Orgaz, ha destacado que el proceso se pondrá en marcha en las próximas semanas y que se desarrollará en idénticas condiciones a como se ha realizado en el ejercicio anterior.
22: De esta manera también lo haremos en este último año de legislatura y por lo tanto será en las próximas semanas donde comenzará todo ese proceso, como digo, que se hará en idénticas condiciones o como se ha realizado en el ejercicio anterior y que pues abrirá un periodo para que podamos escuchar a los vecinos y vecinas de Cáceres que sigan proponiendo mejoras.
21: Se abrirá, por tanto, un proceso de escucha en el que la ciudadanía podrá seguir aportando ideas y propuestas para mejorar sus barrios y el conjunto de la ciudad.
1: En Mérida, varias noticias. Ya le decíamos en portada que Santiago Amaro deja la Dirección General de Deportes para centrarse en su labor como candidato del PP a la alcaldía. Y hoy hemos conocido más detalles del proyecto puesto en marcha en el antiguo Palacio de Justicia de la calle Almendralejo tras su rehabilitación por parte de la Diputación Provincial de Badajoz, Nuria Labrador.
3: Como ya se anunció, tendrá un uso cultural y administrativo en un mano a mano entre la Diputación de Badajoz y el Ayuntamiento de Mérida. De este modo se recupera un edificio cerrado cuando se trasladaron las dependencias de los juzgados a Tercer Milenio y se crea un espacio multidisciplinar para la ciudad. Antonio Rodríguez Osuna es el alcalde.
4: No solamente se va a techar todo el claustro del patio central de los juzgados, sino que además se va a acondicionar con distintas salas de reuniones, despachos, vestuario, camerino y un espacio escénico dentro del Palacio de Justicia.
3: En otros asuntos políticos, Santiago Amaro, actual portavoz popular en el consistorio, ha anunciado su renuncia como director general de Deportes de la Junta, cargo que ocupaba desde agosto de 2023, para centrarse en su candidatura por el Partido Popular a la alcaldía de Mérida en las próximas elecciones. Amaro ha afirmado que su prioridad es la ciudad y que busca ofrecer aire fresco, nuevos proyectos y responder a las inquietudes de los vecinos.
1: Y en Plasencia Unidas Podemos considera urgente que la piscina bioclimática abra todo el año. Jimena Matías.
20: Considera urgente el refuerzo de personal para que se puedan ampliar los cursos que se impartirán en las instalaciones. Cree que las 167 plazas son insuficientes para una ciudad con más de 40.000 habitantes. La natación no es solo un deporte, sino de salud y en cuestión de infancia, de autonomía personal y seguridad. Por ello, la formación cree que la piscina bioclimática debe estar abierta todo el año. Mavi Mata, portavoz.
23: Por otro lado, desde Unidas Podemos Plasencia creemos que es posible que la piscina de invierno, la piscina bioclimática, pueda estar abierta durante todo el año y creemos que es el momento de reivindicarlo, que es el momento de buscar las necesidades reales para que esto sea posible, ya sea de presupuesto o de personal.
20: Además, Mata pide que el ayuntamiento analice de inmediato las listas de espera, amplíe los grupos con mayor demanda, así como refuerce el número de monitores y horarios cuando sea necesario. También pide que planifique las próximas temporadas con una oferta suficiente desde el primer día, tanto para infancia como para personas adultas.
1: En Ceuta ha dimitido el delegado del gobierno, lo ha hecho 2 meses después de la llegada masiva de migrantes procedentes mayoritariamente de Marruecos. Dice Consuelo que en este tiempo ha sido víctima de acoso constante.
0: Miguel Ángel Pérez Tría no ha comparecido ante la prensa, pero no ha admitido preguntas. Ha afirmado que algunos partidos han querido sacar tajada de lo ocurrido en la ciudad autónoma y lamenta la prisión injusta a la que se le ha sometido.
24: Aquí lo fácil hubiese sido marcharme el día 30. Mi familia no merece que yo continúe aquí más tiempo y por esto esta dimisión, no solo de la delegación, sino que anuncio también mi renuncia a todos los cargos orgánicos y mi marcha de la política.
0: La dimisión de Pérez Triano es la segunda que se produce tras la llegada masiva de personas migrantes. Hace 2 semanas, recordamos, renunciaba su jefe de gabinete tras constatarse las diferencias de las versiones contradictorias de ambos sobre las comunicaciones que habían recibido del Centro Nacional de Inteligencia que alertaban de ese asalto migratorio por mar y tierra a Ceuta.
1: En el Congreso sigue la comisión que investiga otra posible gestión, la que se hizo en Valencia el día de la Dana, que costó la vida a 232 personas. Esta mañana hemos vuelto a escuchar al presidente de la Diputación Valenciana.
0: Ante sus señorías ha declarado que no recuerda haber recibido ninguna llamada de la alcaldesa de Torrent para alertarle de que un afluente del Barranco del Pollo se había desbordado. Vicente Mompó también ha calificado, como van a escuchar, la gestión que se hizo aquel 29 de octubre.
25: Que evidentemente, y eso no se lo puedo negar, y más con la cantidad de muertos que ha habido, que fue un desastre la gestión, evidentemente, pero yo es que esto no lo he negado nunca.
1: Un joven de 16 años ha muerto esta madrugada tras chocar la bicicleta en la que iba contra un muro ocurrido en Ibiza. Los servicios sanitarios lograron reanimarle en un primer momento, pero acabó falleciendo ya en el hospital.
0: Y trágico suceso también en la provincia de Zaragoza. Un hombre ha muerto ahogado en el embalse de Mequinenzo. La Guardia Civil se ha hecho cargo de la investigación.
1: Y sigue las labores de extinción del fuego que se declaraba el sábado en Igualeja, en Málaga. El incendio quedó estabilizado la pasada tarde. En la zona permanecen más de 80 bomberos forestales.
0: A última hora de ayer se levantaba el confinamiento de los vecinos de Igualeja y de Perauta. Una decena de personas pudieron volver a casa. Además, como decimos, ya se ha reabierto al tráfico la carretera A397 que tuvo que cortarse para facilitar los trabajos.
1: Y recuerde la última hora, el magistrado de la Audiencia Nacional, Santiago Pedraz, que investiga el caso Leire Díez, ha citado el 8 de octubre como perjudicada a Beatriz Viedma, la jueza que investigó a David Sánchez, el hermano del presidente del gobierno, y que denunció haberse visto afectada por una supuesta campaña perpetrada por la presunta trama para desacreditarla. El 8 de octubre tendrá que declarar ante el juez Pedraz.

0: Abrimos página cultural. Cristian Polanco, muy buenas.
1: ¿Qué tal, Consuelo? Muy buenas tardes.
0: Vamos, que tenemos la agenda repletita.
1: Totalmente.
0: La actriz Ana Trinidad nos va a dar detalles, bueno, te los ha dado a ti, de su nueva obra, la estrena el miércoles. También obra, nueva obra del artista del futuro, de los Santos de Maimona, que se ha presentado además la obra Las Brujas, con importantes novedades, y hablaremos de Triana. ¿Por dónde empiezas?
1: Pues empezamos por Santisenso, si te parece, ¿no? Que sí. Ya prepara su nueva instalación teatral para este mismo fin de semana. El actor cacereño Santisenso, que creará el próximo sábado una nueva fiesta ancestral en Collado de la Vera, el Barbas Ariná. Se inspira en la pulsión que habita en el interior de un horno para poner en valor el oficio de las panaderas, mujeres que amasaban y horneaban el pan mientras compartían conversaciones. Gracias a ellas se conserva en el municipio berato un horno ancestral de más de 300 años que se convierte en el epicentro de esta fiesta particular. Nos lo ha contado Santisenso a esta casa.
2: Esta fiesta, la fiesta de la hornea con el Barbas Ariná, es la primera fiesta que creo para Collado de la Vera, es la primera edición, basado en la cosmovisión, en la cosmogonía de la comarca de la Vera. Todo lo que habita en la tierra, en esta tierra poderosa, digamos, de esta comarca. Y entre muchas cosas, que no solo es el pimentón o el tabaco, está el trigo.
1: Es una performance, una obra de teatro para la que Santisenso ha convocado a todos los vecinos y vecinas de Collado de la Vera este sábado. La alcaldesa, por ejemplo, Montse Fernández Castillo, encarnará a un personaje ancestral personificando al trigo, que lo contaba él ahora mismo. Y la representación conlleva la creación de una escultura, el Leudar de la Memoria, que la construirá acompañado de un artesano local, de Germán Castillo Martín, y se colocará en el casco urbano de Collado de la Vera. La cita, el sábado a las 8 de la tarde.
2: La gente del pueblo, el turista, va a ver esa escultura para sentir la memoria de este pueblo, ¿no? Y del oficio de el pan. Como lo hacían las mujeres mientras se horneaba el pan o los dulces, ellas pues estaban alrededor del horno pues contándose sus cosas y ahí dejaban una memoria.
1: Santisenso, que ya ha creado fiestas como la Chaguarza en las Urdes, la Tinajá y el Barro en Trevejo, en la Sierra de Gata, o la Noche de los Perdonados en Cuacos de Yuste, la comarca de la Vera. Tema de Stevie Wonder que está sonando de fondo, que cumple 50 años, Sir Duque, este tema que escuchamos ahora. En Cultura se han dado a conocer dos nuevas incorporaciones a la programación de dos teatros en Extremadura, el López Ayala de Badajoz, que acaba de poner a la venta las entradas para la ópera Madame Butterfly, que llega a Badajoz el 15 de noviembre de la mano de la orquesta y coro de la compañía Leonor Gago.
0: Queda tiempo, pero ya lo vamos diciendo. La representación va a empezar a las 8 de la tarde, se realiza con traducción simultánea al castellano y esto va a permitir al público seguir con todo lujo de detalle el repertorio operístico. Las entradas, Cristian, entre 25 y 32 euros.
1: Sí, es que es una de las obras maestras de la lírica, Madame Butterfly. Y en Cáceres, en el Gran Teatro, se programa para el 9 de octubre, Canadá. Es una comedia de producciones 099 con los conocidos Santiago Molero o Gonzalo Ramos entre el elenco. Ramos, que se pasa a la política, encarna al presidente de Canadá, se enfrenta al reto de anunciar la llegada de un meteorito que amenaza la existencia del país. Una ácida comedia que ya está arrasando los teatros de España y que llega a Cáceres el 9 de octubre. Lo cuenta Gonzalo Ramos.
3: Es una función un poco apocalíptica. Descubre un grupo de investigadores japoneses que un asteroide va a colisionar con el planeta Tierra y por tanto va a terminar con el 99.8% de la población mundial. Y en la sede de mi partido estamos preparando el comunicado con la jefa de prensa, con el presidente, con el vicepresidente, que soy yo mismo, y con un pobre chaval que viene con la cámara para grabar el mensaje. Y la obra cuenta pues ese momento de absoluto caos cuando la humanidad ya está en la cuerda floja y sabemos todos que nos vamos al hoyo, pues cómo sale la verdadera naturaleza de cada uno.
1: Función gamberra, muy payasa, cuentan el elenco. Seguimos en el teatro.

0: Con esta espléndida música vamos a charlar ahora de un estreno al que le queda muy poco, un estreno teatral, le quedan un par de días. Ana Trinidad, muy buenas tardes.
1: Hola, buenas tardes, Cristian, ¿qué tal?
0: Que estrenáis el miércoles, ¿no? En Mérida, actriz mercenaria.
1: Estrenamos el miércoles, sí. Ya.
0: Humor, poesía, ya
1: con los nervios
0: música.
1: Propios de un estreno, sí.
0: Claro, yo quería preguntarte cómo va esta preparación, ¿no?, de la obra, estamos a un par de días.
1: Sí, la preparación a nivel interpretativo, musical, parte, las luces ya se están ultimando, pues va estupendamente, la verdad. Los nervios son propios porque no dependo solo de mí, dependo pues de las luces, tenemos un violinista maravilloso en directo, en escena, y son los nervios propios de que quieres que todo salga bien, todo salga perfecto. Que claro, es un estreno.
0: Claro.
1: Que luego cuando la obra ya está más rodada, pues ya te sientes, ya todos nos sentimos más seguros y seguras. Pero ahora es normal estos nervios, porque ya es ir ajustando detalle a detalle.
0: Claro, pues mira, algunos privilegiados ya han podido ver un pase, y te voy a leer una cosa, y se la voy a leer a los extremeños y a todos los que nos estén escuchando, que cuenta una de esas personas que ya ha visto un pase de actriz mercenaria. Dice: Ana Trinidad hace un trabajo interpretativo lleno de matices, humor y emoción. Paco Barjola y su violín en directo forman parte del juego escénico, con una selección musical maravillosa y momentos de auténtica complicidad entre ambos. Todo bajo una dirección de Esteban Ferrer, cuidada, precisa, experimentada y con muchísimo ritmo. Y eso sin estrenar. Increíble,
1: Dios,
0: ¿no?
1: ¡Qué bonito! ¿Quién te ha chivado? Sí, hombre, la verdad es que tengo la gran suerte, la inmensa suerte de contar con Esteban Ferrer, que es uno de los directores, de los mejores directores que hay en España. Y bueno, aparte de que es amigo, él tiene muchos proyectos en Madrid, vive en Madrid. Y esto nace porque yo tengo ya más de 50 años, llevo más de carrera como actriz, más de 40 años en esta profesión. Y esto surge hace un tiempo por la rebeldía de que yo tenía en el pensamiento, madre mía, ya no solamente yo, sino mujeres de mi generación, que cuando cumples más de 50 parece que te vuelves invisible. A nivel general, en el mundo en general, pero a nivel en artes escénicas, se nota muchísimo que te dejan de llamar tanto como antes te llamaban, ¿no? Entonces yo me pongo a escribir con esa rebeldía, porque tengo que decir que yo no soy autora, yo soy actriz y productora, autora no soy.
0: Sí.
1: Y me pongo a escribir con esa rebeldía y dije, qué osada, que cómo te pones tú a escribir si no eres autora. Entonces digo, pues voy a introducir a mujeres de Federici y a Lorca, que aunque haya pasado mucho tiempo, las cosas no han cambiado tanto, sinceramente. Entonces introduje a estas mujeres de Lorca, le paso el texto a Esteban Ferrer y le dijo, ¿tú te crees que se puede hacer algo con esto? Y me dice, pero qué maravilla, ¿de quién es esta idea? Digo, pues mía. Y entonces digo, ¿se puede hacer algo? Sí, me lo dirige, sí. Y entonces ha dejado de hacer muchas cosas, intercalando cosas,
0: claro.
1: Se ha venido a Mérida a dirigirme esta joyita que tenemos entre las manos.
0: Estreno el miércoles a las 8 de la tarde en el Centro Cultural de la Antigua de Mérida. Seguimos con teatro, recuperando historias con la música de Luis Pastor de fondo. Consuelo.
2: Sí, nos vamos hasta Villar del Rey, porque este pueblo se reencuentra con sus raíces en la fiesta de las luminarias, creo que tenemos todos muchas luces, y la representación teatral de las brujas.
0: Más de 70 vecinos que van a dar vida a la emblemática obra en Castúo de Luis Chamizo el 3 de octubre, aún a fuego, oficios antiguos, tradición popular. El entorno de la Fuente del Pilar acoge esta nueva representación teatral de las brujas, esta obra de Luis Chamizo, que ya son 23 ediciones que la representan en suelo villariego, gracias a que todo el pueblo se implica como todos los años. Entre los atractivos de este año, la obra teatral, que es versión de Laura Márquez, cuenta con la intervención del cantautor Luis Pastor. Lo estamos escuchando aquí de fondo, que pone música en directo junto a la rondalla, el coro folk y el grupo de bailes regionales Albarrajena. El evento cuenta con la presencia de Luis Chamizo, nieto del autor, que recitará un poema de su abuelo junto a otros 4 miembros de la familia, y así estrecha más lazos con el municipio, con Villar del Rey. Ana García Pérez es ayudante de dirección de la obra teatral.
3: Cada año lo hacen de manera diferente. Entonces se fijan como en distintas áreas, la conforman de distinta manera, son ya muchos los años que están profundizando en ella, la van adaptando a distintos contenidos, lo cual hace que todavía les traigan más riqueza al propio texto de Luis.
0: las brujas dan paso a la celebración ya propiamente dicha de las luminarias, las hogueras construidas por jóvenes durante el verano y destinadas a arder en el ejido de la horca la noche del sábado. Lo cuenta Moisés García Vadillo, que es el alcalde de Villar del Rey.
4: Este año estamos muy contentos porque el pueblo se ha volcado a la hora de hacer las luminarias, que son las hogueras, en el cual pues que se expondrá. Pues este año, de haber contado hace dos años casi que la gente no quería participar, pues este año se han reunido en torno a cinco grupos y vamos a tener cinco luminarias, si el tiempo no lo permite y podemos darle quema.
0: Además, este hecho cultural y social marca el inicio del otoño bajo una tradición cuyos orígenes se debaten entre la quema de malos augurios y la celebración histórica de la Virgen del Rosario. Seguimos con música. Acaba de salir el nuevo trabajo de un artista extremeño del futuro que ha grabado en su estudio de Los Santos de Maimona. Lo ha grabado en su estudio, en La Puerta Roja.
2: Es su segundo trabajo en solitario. Cristian, un disco de 8 canciones que combina, diríamos que es ecléctico, electrónica, pop, rock y música urbana. Este hombre no se ha dejado nada.
0: No, desde luego que sí, que ha generado un proyecto de investigación muy, muy interesante en 8 canciones que ya se pueden escuchar, está en las plataformas. Vamos a escuchar un trocito de uno de los temas que han sido adelantos de este trabajo, Puedes ver la luz.

0: Marcos Pachón es Del Futuro al Filo, es como se llama este segundo disco en solitario que lleva editando Marcos desde el año 2020. La libertad, el aprendizaje, la vulnerabilidad, la vida y la muerte entre los temas que trata este trabajo.
1: Para mí ha sido glorioso poder haber compartido momentos de creación pues tan importantes como cuando se hicieron las guitarras, las corales, con los momentos de percusión. Yo no había tocado una pandereta en mi vida y me puse y digo, tío, pues fíjate, tiene su rollo.
0: Pues sí, además le ha salido muy bien. Quiere Marcos que se hable más, gracias a su trabajo, de la Vía de la Plata, y ya está estudiando además la manera de llevar este disco al directo, que es un segundo paso no siempre fácil. Y de la Vía de la Plata llegan precisamente a Extremadura este viernes Triana.

Nacieron en 1974 y ahí siguen, aunque este fin de semana han despedido al último miembro de la banda original que seguía vivo, Eduardo Rodríguez Rodway, guitarrista fundador que falleció el sábado a los 81 años. Era el último superviviente del influyente trío que impulsó el rock andaluz. En octubre de 1983 fallecía en accidente de tráfico Jesús de la Rosa, fundador, en julio del año 2002. Otro de los míticos de la refundación de Triana, Juan José Palacios Tele, justo después además de un concierto apoteósico en Sevilla. Una formación que tiene concierto en Badajoz este viernes en el Teatro López Ayala y que dan entradas Humberto Girón, Jesús Arispón, Roque Torralba, Rafael Marinelli y Juan Reina, que es quien lidera la formación en estos momentos. Y con Triana, pero con otro tema de Triana que seguro que veremos en Badajoz este viernes, nos vamos a despedir.

0: Abre la puerta, que será otro de los temas que los fans de Triana le piden seguro en el Teatro López de Ayala, esa fusión de flamenco y rock, en la que dicen que no hubo nada después de Triana, ¿no? La música de Triana nunca morirá.
1: Bueno, pues dejamos la puerta abierta y el sonido de la maravillosa canción para que nuestros oyentes escuchen y disfruten de Triana. Gracias, Cristian. Mañana más y mejor.
0: Gracias, Consuelo. Hasta mañana.

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1: Repasamos las principales noticias de la jornada. El juez Santiago Pedraz cita el 8 de octubre como perjudicada a Beatriz Diezma. Ya saben que es la jueza que investigó el caso de David Sánchez, la contratación en la Diputación de Badajoz del hermano del presidente del gobierno. Se acepta así su personación en la causa por una presunta trama para obstaculizar casos que afectan al PSOE y al gobierno. Trama que estaría liderada por Santos Cerdán y Leire Díez.
2: Diezma ha estado presente en la apertura del año judicial en Extremadura, acto en el que la presidenta del Tribunal Superior de Justicia de nuestra comunidad, María Félix Tena, se refería precisamente a la independencia judicial.
3: Cuando se pretende buscar una justificación o explicación a una resolución o actuación judicial distinta de la estrictamente jurídica, se está equivocando a la ciudadanía. Y a quien se está atacando es al Estado de Derecho.
1: La otra gran noticia del día es que el sueldo de todos los empleados públicos se incrementará un 5% el año que viene, por lo tanto a partir del 1 de enero, 4,5%, ya pactado por el gobierno con los sindicatos, y otro medio punto porque el IPC va a subir más de lo previsto. De esta manera, un funcionario que gana 1.800 euros tendrá una subida mensual de 90 euros.
4: 164 pertenecen al 4,5% que acordó el gobierno de España, que está en el Real Decreto 14/2025. Y no quiero que se me olvide también, hay un 0,5% que está vinculado a que si el IPC es superior al 1,5% en el año 26, pues también se abone. Por tanto, un 5% más.
2: Un 5% más, una subida salarial que supondrá un coste para las arcas autonómicas de 172 millones de euros. El dato lo aportaba en la Asamblea el director general de la Función Pública.
1: Los precios de la energía no dejan de subir. El Ejecutivo ultima ya un nuevo paquete de ayudas que aprobará mañana el Consejo de Ministros. También se trabaja contrarreloj en el nuevo decreto de vivienda que frene los desahucios, como el de Mari Carmen, con medidas encaminadas a estabilizar el precio de los alquileres.
5: Tenemos que actuar en el ámbito de la vivienda, sin duda alguna. Y hay que poner el foco de una vez por todas en la accesibilidad, en privilegiar el uso residencial de la vivienda frente al turístico.
2: El 112 mantiene activada la alerta naranja en las becas del Guadiana, Tajo, Alagón, Meseta Cacereña y norte de esa provincia por lluvia que puede alcanzar los 30 litros en una hora y llegar acompañada de tormentas. Lo vamos a ampliar en los próximos minutos.
1: El juez Santiago Pedraza ha citado para el 8 de octubre, en calidad de perjudicada en el caso Leire, a la jueza de Badajoz, Beatriz Diezma, la magistrada que asistía, por cierto, esta mañana en Cáceres a la apertura del año judicial, acto en el que el fiscal superior y también la presidenta del Tribunal Superior de Justicia de Extremadura han defendido la imparcialidad. María Félix Tena, que además ha pedido respeto a las resoluciones judiciales, un acto que ha seguido nuestro compañero Jorge Solís.
6: El juez de la Audiencia Nacional escuchará el 8 de octubre a Beatriz Diezma como perjudicada en la investigación sobre la llamada trama Leire. La magistrada instruyó la causa sobre la contratación de David Sánchez en la Diputación de Badajoz. Diezma sostiene que se buscó a personas vinculadas al narcotráfico de la capital pacense para actuar contra ella. La jueza ha estado presente hoy en la apertura del año judicial de Extremadura, donde ha recibido el apoyo de sus compañeros. En el acto, el fiscal superior Francisco Javier Montes Juanes se ha referido a este tipo de ataques.
7: Quiero proclamar en voz alta mi apoyo y solidaridad incondicional, el de la institución que represento, a todos los fiscales y jueces que en estos últimos tiempos son objetos de presiones desaforadas, descalificaciones, insultos e incluso amenazas.
6: Por su parte, la presidenta del Tribunal Superior de Justicia de Extremadura, María Félix Tena, ha advertido contra las explicaciones de las resoluciones judiciales que se apartan de los argumentos jurídicos.
3: Cuando se pretende buscar una justificación o explicación a una resolución o actuación judicial distinta de la estrictamente jurídica, se está equivocando a la ciudadanía. Y a quien se está atacando es al Estado de Derecho.
6: En cuanto a la apertura del año judicial, la memoria de la Fiscalía recoge unas 34.800 diligencias previas en 2025. Es una cifra muy similar a la del año anterior. Sin embargo, preocupa el incremento de las causas por agresión sexual, que han llegado a 360, casi el doble que en 2023.
1: Según esa memoria, 2025 fue el peor año de violencia machista en Extremadura, con 4 mujeres asesinadas. En Benidorm se investiga el asesinato de otra mujer de 33 años. En otro caso de violencia machista, la policía ha detenido a la pareja de la víctima, sería el autor del homicidio, pero hay otros dos hombres que habrían encubierto el crimen, también detenidos.
2: Al parecer todo ocurría después de una discusión de la pareja, él habría acabado con la vida de ella con un arma blanca. Los otros dos arrestados dijeron a la policía que ayudaron a trasladar su cadáver a las afueras del municipio alicantino de Benidorm tras ser amenazados por el presunto homicida. Este fin de semana otra mujer fallecía asesinada en la provincia de Sevilla. Si se confirman estos dos casos, serían ya 40 las féminas asesinadas a manos de sus parejas o exparejas.
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1: En 2027, por lo tanto, a partir del 1 de enero, los empleados públicos cobrarán un 5% más, el 4,5% pactado entre el gobierno y los sindicatos, y medio punto más adicional porque la inflación va a superar ampliamente, además, el 1,5%. Y esa subida va a costar a la Junta 172 millones de euros, lo que afecta al pago a sus empleados públicos. En la Comisión de Administración Pública de la Asamblea también hemos conocido que la oferta pública de empleo de este año será muy similar a la del pasado, en torno a 2.400 plazas. Juan Carlos Blasco.
8: El próximo año el Ejecutivo extremeño abonará 172 millones de euros a sus empleados públicos en concepto de la subida del 4,5% pactada de manera general, además de otro 0,5% si en 2026 el IPC superaba el 1,5%. Así lo apuntaba en la Asamblea el director general de la Función Pública, Hugo Alfonso Curiel, mientras el diputado de Unidas por Extremadura, Juan Sinici, cree que el gobierno regional está creando desde 2023 diferencias salariales por sectores perjudicando a los que menos cobran.
4: 164 pertenecen al 4,5% que acordó el gobierno de España, que está en el Real Decreto 14-2025. Se establecía un 4,5% de incremento en las retribuciones con respecto a las vigentes a 31 de diciembre del 26.
9: Que hay sectores a los que se les permite y se les alcanza puntos de negociación más altos y sectores que la Junta de Extremadura no tiene ningún tipo de miedo a su respuesta, se les mantiene en condiciones laborales paupérrimas.
8: En cuanto a la próxima oferta pública de empleo de 2026, rondará las 2.400 plazas y se dará prioridad a incorporar talento y relevo generacional. La tasa de reposición se moverá entre el 120 y el 110%. La socialista María Curiel instaba a la Junta a que se refuercen todos los servicios por igual y que los opositores tengan un calendario de pruebas para organizar su vida.
4: La previsión es que siga la senda de la oferta de empleo público el año 25, ¿vale? La previsión de plazas. Es cierto que en Administración General seguramente superemos las 800 plazas con respecto a las 746 que había.
10: Necesitamos que esa estrategia también garantice la cobertura de todas las necesidades reales y que garantice unas convocatorias periódicas y transparentes.
8: La Junta espera aproximar posturas con los sindicatos y la negociación de la homologación salarial de los empleados públicos y poder evitar así la huelga general convocada para el próximo 11 de noviembre.
1: Casi un año tienen que esperar los ciudadanos de la provincia de Badajoz para que se fije un juicio por reclamaciones salariales o despidos. Comisiones Obreras denuncia la demora de los juzgados de lo social, advierte que se pueden comprometer derechos laborales de los trabajadores.
2: En Badajoz, las reclamaciones salariales tardan de media 317 días en señalarse. Los procedimientos por despido alcanzan los 330 días. Situación muy diferente a la provincia de Cáceres. Allí los plazos rondan los 77 días para las reclamaciones salariales y apenas 52 para los procedimientos por despido. Miguel Fuentes es secretario de Servicios Jurídicos.
1: Se cumplen 7 meses de la guerra de Irán con el petróleo disparado. Mañana el Consejo de Ministros aprobará un nuevo paquete de medidas para prorrogar el denominado escudo social, aunque de momento ha trascendido poco. Se mantendrán en sus filas ayudas al sector agroalimentario como la compensación al gasóleo agrícola hasta el 31 de diciembre. El ministro de Agricultura es Luis Planas.
11: Estamos trabajando sobre el paquete. En el conjunto de lo que es la medida que aprobemos mañana del decreto ley por parte del Consejo de Ministros, pues digamos toda el área económica estamos trabajando muy intensamente desde hace ya pues varias semanas y muy intensamente en la última semana para que mañana el Consejo de Ministros apruebe efectivamente este documento.
1: Queda en duda si seguirá la rebaja del 20 céntimos por litro en gasóleo, 5 en gasolina. ¿Y qué pasará con el gas si se recupera la excepción ibérica? Porque si no, el gas podría subir un 50% en el caso de la tarifa regulada.
12: Se nota muchísimo, pero es que se nota en todo. Los sueldos suben, pero suben muy poco, suben mucho más los precios.
13: Sobre todo la luz. La luz sí ha subido y esperemos que no suban más.
14: Y en todos los sitios se ajusta el cinturón.
15: El gas, lo que yo tengo es una caldera de gas natural, que ya ves tú lo que puedes gastar de gas en verano, que no gastas nada. Y pago más que en invierno.
1: Y también mañana el Consejo de Ministros tiene que dar luz verde a otro real decreto, en este caso sobre vivienda, una tramitación que se ha acelerado en los últimos días tras la ola de indignación popular desatada por el desahucio de Mari Carmen, la mujer de 87 años en Madrid.
2: La ministra de Sanidad y miembro de Sumar, Mónica García, ha reiterado que quieren un real decreto de máximos, porque dice que hasta ahora solo se han puesto parches para solucionar este problema.
16: Fin de los desahucios, regular las habitaciones y regular los alquileres de temporada, por supuesto congelación de los precios y las prórrogas automáticas, la renovación automática. Y nos vamos a plantar nuevamente si ese real decreto no lleva todas las medidas íntegras. No queremos medias tintas, no queremos eslóganes vacíos y no queremos soluciones a la vivienda que sabemos que no han funcionado.
2: La parte socialista del Ejecutivo plantea, entre otras cosas, prohibir a los fondos buitre que compren viviendas para especular, elevar al 21% el IVA de los pisos turísticos o bonificar a inquilinos y a propietarios que rebajen el precio del alquiler. Desde el Gobierno, el vicepresidente primero y ministro de Economía, Carlos Cuerpo, está convencido de que habrá acuerdo.
17: Son circunstancias muy difíciles y creo que podemos llegar a un acuerdo y que además el Real Decreto Ley que salga de ese acuerdo sea un Real Decreto Ley ambicioso, y para eso estamos trabajando, porque de nuevo creo que es lo que nos piden los ciudadanos.
2: Por último, el líder del PP, Alberto Núñez Feijóo, resumía las razones por las que la vivienda se ha convertido, según su partido, en un grave problema en España.
18: 8 años cayendo el poder adquisitivo de todos los inquilinos y subiendo los impuestos por encima de los salarios también ha podido influir. 8 años ahogando la oferta, 8 años castigando al propietario, 8 años protegiendo a los ocupas, 8 años convirtiendo a un promotor en una especie de delincuente.
1: Para exigir el acceso a la vivienda sigue la acampada en la Puerta del Sol de Madrid y hay convocados actos en otros en muchos puntos del país. En Badajoz esta tarde concentración en la Plaza de España a partir de las 8 de la tarde. Y esta semana comienza la campaña de vacunación contra la gripe en los colegios para menores de entre 3 y 11 años. Habrá 70 equipos de vacunación para vacunar en torno a 76.000 menores. Aportaba los detalles esta mañana en nuestro informativo Primera Hora María José Macías, que es la responsable de programas, promoción de la salud y prevención de enfermedades del SES.
19: Están las personas aceptando la vacunación porque entienden que es una medida muy positiva. Los niños son transmisores del virus y potenciamos el acceso, ¿no?, y la conciliación familiar. Y también es una forma de descongestionar los centros sanitarios en unos días próximos.
1: Y ha finalizado sin éxito el dispositivo de búsqueda de José Antonio Asensio, desaparecido hace casi 6 meses en Jarandilla de la Vera. No hay pista sobre su paradero.
2: Durante toda la mañana los agentes han rastreado distintas zonas, sobre todo los alrededores del último lugar donde fue visto. La búsqueda de hoy ha terminado, pero la investigación continúa abierta. La Guardia Civil no descarta nuevos dispositivos dependiendo de la información que obtenga.
1: La Guardia Civil que investiga en Cáceres a 4 personas de una misma familia por estafar casi 700.000 euros en criptomonedas. Una de las víctimas llegó a ingresar 170.000 euros en un solo pago. Rocío Moreno, portavoz de la Guardia Civil de Cáceres.
20: El grupo criminal se aprovechaba de la confianza de los vecinos de la localidad para lograr su objetivo. Para reforzar esta confianza organizaban grandes eventos y hacían viajes internacionales, dando difusión de todo esto entre los vecinos para hacerles creer que el dinero provenía de las ganancias obtenidas por sus propias inversiones.
1: Muy pendientes del cambio de tiempo. De hecho, el norte de Cáceres, las comarcas del Tajo, Alagón, Meseta Cacereña y Vegas del Guadiana están a esta hora en aviso naranja por lluvias que pueden ser fuertes, hasta 30 litros en una hora y acompañadas incluso de tormentas. Otras comarcas, Tierra de Barro, Serena, sur de Badajoz, están en aviso amarillo. El 0112 se recomienda circular por las carreteras con precaución y prestar especial atención a posibles desprendimientos de tierra. Hemos salido a la calle para saber qué les parece este cambio de tiempo y esto es lo que nos han contado.
21: Todo para el campo, la lluvia venía al pelo.
22: Yo los mejores planes para esta fecha es la pesca.
23: Que ya nos va apeteciendo un poquito la sensación del otoño.
24: A mí no me gusta este tiempo, me gusta más la piscina, el calorcito.
25: Pues a ver, yo echaré de menos el verano porque sí es verdad que soy más de clima así, de calor, más que de invierno.
1: Y este miércoles Mérida coge el estreno de la obra Actriz Mercenaria, que dirige Esteve Ferrer y protagoniza Ana Trinidad. Fue una idea de la propia Ana Trinidad. Nunca se había enfrentado al reto de escribir, basado en su situación y la de otras tantas personas. ¿Qué pasa una vez cumplidos los 50 años? Esa es buena pregunta, nos la hacemos más de uno. El texto incluye a mujeres como Yerma, Mariana Pineda o La Bernarda.
26: Utilizamos a Lorca, no es un homenaje a Lorca, que también lo es, porque yo estoy enamorada de Lorca y el personaje de Desdémona también, sino en tanto que utilizamos a esas mujeres para compararla con la vida de, en este caso es una actriz, pero podía ser una periodista, una médica, una bombera, claro. O sea, cualquier mujer que pasado los 50 nos volvemos invisibles.
1: Se estrena este miércoles 8 de la tarde en el Centro Cultural La Antigua de Mérida. Ahora los deportes a las 4, nueva cita con la información en Canal Extremadura Radio.

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0: Podríamos convertirnos en un programa de música clásica y hablar de concierto para cuarteto de viento, para ensemble o para lo que queramos. Pero como no, por como aquí hablamos de deporte y hablamos de jugadores, jugadoras, entrenadores, cuerpos técnicos, directivos y aficiones, pues por ahí vamos hoy. ¿Por qué decimos todo esto? Bueno, pues básicamente porque ayer la grada del Romano habló después de la derrota de su equipo por 3-5. Es lo último que ha pasado en nuestro deporte, en nuestro fútbol, pero no pasa inadvertido, sobre todo porque llevamos tan solo 5 jornadas en esa primera federación masculina. Iván Herrero, buenas tardes.
1: Muy buenas tardes.
0: ¿No está la gente contenta en Mérida?
1: No. La situación ayer demostró el descontento y el agotamiento de la paciencia en solo 5 jornadas. Y yo siempre pienso que no son tanto los resultados, sino como las sensaciones del equipo y la impresión de que no va a mejorar en un corto plazo, quizás.
0: ¿Cuestión de feeling?
1: Sí.
0: Vamos a valorarlo. Vamos a hablar de todo, ¿eh? No solo de esto, porque tenemos que analizar toda la jornada al completo. Primera federación, tanto masculina como femenina. Segunda federación, tercera. Y todo el deporte, que por cierto, el próximo fin de semana está en marcha casi al completo en lo que a competiciones oficiales se refiere. Os lo vamos a contar con Estefanía Verdejo en la producción, Juanjo Fernández de la técnica, Herrero y Carpallo los micros. Comenzamos.

0: Cuidado porque el Logroñés marcar el balón a un compañero. Gol. El quinto de la Unión Deportiva Logroñés. En el minuto 101 hace el 3-5 y cuidado con la música de viento.
1: Hay un claro señalado y es algo que hemos de ser conscientes.
2: ¿Habéis escuchado cómo nuestro compañero José Antonio Reina narraba ese gol, el del 3-5 definitivo, cómo hablaba la grada del Romano y cómo respondía en sala de prensa Fran Beltrán? José Antonio Reina, José, buenas tardes.
3: Hola, Ale, buenas tardes.
2: Lo decías tú y por ahí hemos empezado, música de viento en el Romano.
3: Sí, nada más acabar el partido y mucho antes, en la primera mitad, nada más ponerse el Logroñés 1-2, minuto 35 de la primera mitad, ya se empezó a escuchar Beltrán, vete ya.
2: Es que estamos hablando de un partido en el que el Mérida entró bien, incluso hizo el gol Martín Solar. Yo creo que fue muy buena la puesta en escena del equipo, como habitualmente en casa, eso es verdad. Pero a partir de ahí, en la primera mitad se deshizo, luego otra vez se intentó recomponer, llegó a empatar 3-3 y es que se deshizo en el descuento.
3: Sí, la verdad que en la primera mitad el Mérida salió muy bien, no recuerdo ahora, pero vamos, 15 o 20 primeros minutos en los que estaba doblegando por completo al Logroñés, pero en el momento que el Logroñés empata el partido y rápidamente remonta, el Mérida desaparece, se descompone por completo. En la segunda mitad, ya lo comentábamos ayer en la retransmisión, yo creo que fue más corazón que cabeza en el juego y dos impulsos te empatan el partido, empate a tres. Daba la impresión de que por ese más corazón que cabeza el Mérida incluso podía remontar el partido, pero a la mínima que tuvieron hueco a las espaldas de la defensa del Mérida, Logroñés hizo dos contragolpes letales y se llevó el partido.
2: Vamos a escuchar a Fran Beltrán.
1: El responsable de los resultados del equipo es el entrenador. Creo que tengo buenos jugadores, creo que tengo un buen equipo y que evidentemente no le estoy sacando rendimiento. Esa es la realidad. Llevamos 5 jornadas, no llevamos 25, pero en estas 5 jornadas el equipo gana un partido, viene de un mes perdiendo todos los partidos y soy consciente de ello.
2: Lo que pasa es que, Iván, aquí ahora se abren dos escenarios. No sé si quieres que escuchemos primero lo que decía al respecto Beltrán y analizamos después.
4: Escuchemos a Beltrán, si te parece.
1: Más respaldo, más confianza, más ayuda de la que hay en este club. Es difícil que la haya en España. Pero como te digo, no, esto no va de la confianza que tengan o que no tengan. Creo que los clubes son varias patas. Una de esas patas es la afición y tenemos que ver que podamos ir todos a una.
2: A mí es que esta lectura me deja dos caminos abiertos.
4: Es que el Mérida renovó por 2 años y una opción de una tercera temporada, Fran Beltrán, confiando en el proyecto. Es decir, la confianza del club fue máxima hace pocos meses en Fran Beltrán y no se entiende que haya cambiado. Pero sí es verdad que cuando se firmó ya sonó raro en mucha parte de la afición y ahora, cuando han venido mal dadas, la situación de vulnerabilidad es excesivamente alta por parte de Beltrán como para que esa confianza no se quebrante de alguna manera.
2: Es que, claro, José, por un lado decimos, claro, es que si el entrenador tiene la confianza de la empresa que gestiona el club, la propietaria del club, y es su proyecto deportivo, tanto de club como de la dirección deportiva, hay que tener paciencia y confiar en el proyecto, no se puede hacer nada desde fuera, pero también está la otra perspectiva, ¿no? La de son los propietarios del club, son los que gestionan la entidad, pero tienen que escuchar a la grada porque somos los que cada domingo estamos ahí apoyando al equipo, ¿no? Es una situación complicada y demasiado pronto, quizás.
3: Sí, a ver, yo ayer al final de la retransmisión nos preguntaba Morillo y yo decía que yo creía que no iba a pasar nada y de hecho creo que no va a pasar nada esta semana. Ricardo opinaba que a lo mejor si el resultado, la mala imagen se prolonga el domingo en el derbi, igual sí. Yo también lo pondría todavía muy en duda. Yo por las noticias que tengo va a ser complicado y es que, como decía Iván, es que ha firmado por 2 años con opción a un tercero. Es decir, tiene asegurado su futuro en el Mérida hasta el 28 y puede que hasta el 29. El problema, creo que también incidía en ello Iván, es que yo creo que esto viene de atrás. El año pasado las sensaciones con las que se acaba son muy malas y yo esta mañana rebuscando datos he encontrado que en las últimas 18 jornadas, desde después del derbi del año pasado ante el Cacereño, que gana el Mérida 1-0, que no juega mejor que el Cacereño, ha ganado 4 partidos, ha empatado 5 y, si no me equivoco, ha perdido 9. Es decir, ha sumado 17 puntos de 54. El pozo que dejó ya fue muy negativo. negativo, y ya si lo sumas con lo que está pasando este año, pues la gente está un poquito cansada.
2: Es casi un tercio de los puntos en juego.
3: Y luego otro detalle, el Romano, que hasta ahora era un fortín para el Mérida, ahora mismo ya es un campo bastante vulnerable.
2: Muchos goles encajados en los dos últimos partidos como locales. Veremos lo que pasa. Por lo pronto tenemos este próximo fin de ese derbi, ese Mérida cacereño, que a ver qué sucede también, porque son dinámicas completamente opuestas las de los dos equipos.
3: Totalmente.
2: José, te escuchamos. Muchas gracias. Te escuchamos esta tarde en Minuto 30, a partir de las 8:30 de la tarde. Y seguimos con lo del fin de semana, porque tenemos que hablar de esos, decíamos, dinámicas contrapuestas. Es que fíjate, Iván, cómo ha comenzado el cacereño. 11 de 15 puntos posibles.
4: Sí, sí. Miramos, por ejemplo, a las cuentas que echaba José, evidentemente ahora no me salen de cabeza, de ese Mérida cacereño en el que el Mérida gana 1-0 sin merecerlo. Es que el cacereño ha hecho muchos puntos desde aquel día y se ha dejado muy pocos por el camino, ¿no? Es decir, el 2026 del cacereño es una bestialidad y le está dando ahora mismo continuidad a ese final de temporada en la que tenía números de playoff el equipo de Julio Cobos y logró la permanencia.
2: De hecho, un cacereño que, recordemos, ayer al mediodía acababa empatando 0-0 en su visita a Ourense. Julio Cobos.
5: Todo lo que se ha sumado es bueno. Sabíamos, a pesar de que Lourense no había conseguido ninguna victoria, no iba a ser un partido fácil.
2: La verdad que no lo fue, pero que también tuvo el cacereño sus ocasiones. Pero lo que está claro es que el arranque, muchos dirán, incluso el propio Julio, ¿no? Es mejorable porque deberíamos haber sumado 15 y ya sí que sería perfecto. Pero
4: son dos empates, los dos fuera de casa, y han encajado un gol en 5 partidos.
2: Es que lo de las puertas a cero, qué importante es. Francisco José Pacheco, Pache, buenasera, yo creo que así se entera mejor quizás. Buenas tardes.
6: Buenasera
4: a toda la gente. Ya está bien, ya está bien.
6: ¿Dónde me llamas?
2: 11 de 15, cuidado, ¿eh?
6: Sí, yo creo que los números son para enmarcar, ¿no? Es un arranque donde además el cacereño, yo creo, está demostrando su mejoría de cara a la temporada pasada. Yo creo que ha averiguado también los problemas que tuvo la temporada pasada de contar jugadores que no eran de la categoría. Este año yo creo que además vienen, eso es lo que le ha cambiado y lo recalca más de una vez también Julio Cobos. Y yo creo que al final, bueno, pues es un principio de temporada ilusionante. Y es mejor ir puntuando ahora para ver qué pasa luego en la segunda vuelta, que son muy duras, ¿no? Cuando empiezan a cambiar los equipos, se empiezan a reforzar. Así que lo mejor que ahora que tiene el cacereño es que es un equipo fiable, es un equipo confiable, además, y se puede confiar perfectamente también en él. Así es que hay que esperar a que siga así. Y eso que ayer, además, me da la sensación, fíjate, Alex Iván, de que a medida que iba terminando el partido, esos 15 últimos minutos, yo creo que llegó el conformismo por parte de los dos equipos. Uno, por cerrar la racha, el Ourense, por cerrar la racha de 4 partidos perdiendo, y por el Club Polideportivo Cacereño, porque en definitiva iba a sumar fuera de casa, pero tuvo sus opciones. Ayer le faltó finalizar, terminar, y le faltó puntería. Por lo demás, yo creo que lo tuvo todo, a pesar de que no fue un partido tampoco muy vistoso, pero vale lo mismo el punto contra el último que contra

0: Ah, sí, fíjate que llegan en dinámica, lo que decía José, ¿no? El último partido, la derrota en el Romano, tampoco mereció perder el Polideportivo Cacereño, y ahora va oliendo sangre, intentando meter también el dedo en la llaga, pero intentando en definitiva sumar, prácticamente cerca de casa, porque es en la misma comunidad. Bueno, un derbi muy atractivo, que además yo creo que va a arrastrar a mucha gente, y vamos a ver lo que será de sí. Lo que está claro es que el Cacereño llega pues confiando también en sus posibilidades, ante un Mérida que tendrá que exponer un poco más por aquello de que está ante su gente. A medida que vayan pasando los minutos, como sigan empate y tal, van a tener una presión extra también el equipo romano. Por lo tanto, a ver qué es lo que pasa en ese derbi, pero un derbi muy atractivo, ¿eh?
1: Desde luego que llega muy, pero que muy atractivo. Iremos viendo lo que pasa durante la semana y cómo evolucionan ambos clubes antes de ese partido del próximo domingo. Pache, muchas gracias, ¿eh?
0: Cuidaros ahí dentro,
1: Mira,
0: hasta
1: mira,
0: luego.
1: cachondo, ¿eh? El Juanjo, tremendo. Ay, no son la cosa nuestra, pero sí son muy nuestros los jugadores del Coria después de lo que hicieron el otro día en la contra la Cultural Leonesa. Empate a dos, vaya remontada del Coria.
2: Sí, que no se merecía ir perdiendo 2-0 al
1: ¿No?
2: descanso. El Coria, que además pierde 2-0 por dos accidentes, podríamos
1: Sí.
2: decir, y desaprovechando oportunidades. Entonces, yo creo que el resultado final refleja más lo que estaba pasando que realmente lo que ocurría al descanso.
1: Y más que con el empate, me quedo con la capacidad para seguir creyendo y hacer dos goles en el Reino de León contra uno de los claros favoritos a todo, Ray Rosa.
3: Viendo a los jugadores, cómo se han quedado ahora después de terminar el partido, creo que hemos tenido opciones reales de ganar aquí en el Reino, ¿no? De que para un Coria, si el punto es bueno, la victoria hubiese sido la hostia. Muy contento por la personalidad que ha transmitido el equipo. Cuando te pones a analizar a los dos rivales, te pones a ver que nos enfrentamos en el Reino, aquí en su casa, la idea de partido del 90% de la afición sería que la Cultural iba a tener la pelota, el Coria encerrado atrás y transitar, y yo creo que ha sido al revés.
1: ¿Y quién decía aquello de que el fútbol es un estado de ánimo? Pues para muestra, quizás, en contraposición al Coria, el Extremadura.
2: Sí, además lo decía Rocha después del partido, ¿no? Que le preocupaba que su equipo daba sensación de derrota después de encajar el 0-1, ¿no? De no creer, ese equipo un poquito sin alma, ¿no? Un equipo que viene de hacer lo que estaba haciendo, que se le presuponía arriba y que de repente parece muy golpeado por haber empezado no con los números que quería.
1: El sábado perdió contra el Zamora en un partido en el que se podría haber adelantado desde los 11 metros, pero que acabó perdiendo en una acción a balón parado.
4: Las cosas no pasan por casualidad. Las cosas, igual que cuando nos han pasado cosas buenas, no eran por casualidad. Cuando nos están pasando ahora estas cosas, tampoco lo son. Y ya te digo, si es que mirar para otro lado sería de mediocres y de perdedores. Y hay que saber que la situación es la que es y ser responsable respecto a esa. Nosotros los primeros, como cuerpo técnico, y en este caso también los jugadores, ¿no? Al final, yo le decía hoy que hoy era un partido para futbolistas. Creo que la primera parte está muy bien y la segunda, pues hemos bajado un poco, ¿no?
2: Me gusta mucho el discurso de Rocha porque siempre hablamos del fútbol de detalle, de que si la suerte te sonríe, no te sonríe. Ahí dice sí, pero cuando pasa tan a menudo es por algo.
1: Importante la autocrítica y analizar que las cosas, todas, la gran mayoría de ellas suelen tener un porqué, hay que buscarlo y corregirlo.
2: Más allá de que existe un factor suerte, pero claro.
1: Pero también la suerte, como dice aquel, hay que buscarla. Veremos. Por lo pronto, la próxima jornada tenemos derbi, ese Mérida Cacereño a las 7 menos cuarto, antes a las 4 el Zamora Coria y antes todavía a las 12 del mediodía, todo ello el domingo, Athletic Club B Extremadura. Y en Primera Federación, jornada 3, por fin llegó la primera victoria para un equipo extremeño.
5: Lo puso perfecto. El balón al centro de la portería para que llegara Cora Jiménez y rematara de cabeza para marcar el primero del partido. ¡Gol! Del Cacereño femenino. Marca Varela, marca el Cacereño femenino en el primer minuto de la prolongación. Cacereño femenino 2, Real Unión Tenerife 0.
1: Qué importante, Iván, esa primera victoria para el Cacereño, porque era el primer partido en casa, porque venían de dos derrotas abultadas.
2: Y porque necesitaba mantener la portería a cero.
1: Ernesto Sánchez.
6: Coger confianza de que las jugadoras se sientan cómodas, de que a partir de ese trabajo defensivo los ataques no los hagamos tan precipitados. Hoy es cierto que en algunos momentos no hemos quitado la presión de encima, Pero bueno, en líneas generales creo que lo suyo es a partir del

0: portería cero, ganar confianza y con esa confianza luego ir mejorando el juego colectivo ofensivo.
1: También muy importante, Iván, porque el miércoles recordemos que juegan una nueva eliminatoria, segunda ronda de Copa de la Reina.
2: Sí, sin tiempo para descanso, vienen dos partidos fuera consecutivos en Copa y Liga.
0: Bueno, pues ahora ir a Copa de la Reina el miércoles a Burgos, intentar ganar y luego a partir de ahí ir a campo de Real Madrid B, un campo muy difícil, a intentar seguir compitiendo y sacando puntos.
2: De 6 partidos oficiales, 5 fuera de casa el Cacereño en este inicio.
1: Que vivan los calendarios bien hechos. Y acabó con derrota en la tercera jornada del Sport de Extremadura, visitó al Levante, compitió el equipo. Es verdad que el segundo gol de las levantinistas fue un mazazo porque fue al filo del descanso, pero aún así, ve brotes verdes Juan Carlos Antúnez pese a la derrota.
3: Yo creo que hemos hecho muy buen partido con nuestras posibilidades hoy. Como te decía, traíamos nada ofensivamente. Tenemos, ya te digo, 7 jugadoras lesionadas y tenemos 4 delanteras en Badajoz. No podíamos hacer nada en cuanto a cambios, en cuanto a darle frescura al equipo. Ya han sacado jugadoras internacionales para hacer cambios. Al final yo creo que se ha hecho muy cuesta arriba con eso. Pero sí que contentos con la actitud porque hemos hecho un buen partido general. Pero esa impotencia de no poder haber ido nosotros a por el empate con mayores garantías.
1: Hablabas de 2 salidas seguidas del Cacereño, tanto en Copa de la Reina como en Liga. En Copa el miércoles a Burgos, el fin de semana, el domingo, a Madrid contra el filial del Real Madrid. Y el Sport, que va a recibir en casa al Villarreal. Ojito a este partido, que va a ser guapo, ¿eh?
2: Sí, desde luego que sí.

0: El saque de banda de Carlos López, le volvió a caer la pelota para Sier. Y el centro directamente al primer palo para que llegara el central, que se había incorporado al ataque y de cabeza. Marca el primer tanto del partido. Marca Brian, marca el Depor, marca el primer tanto del partido, el 72. Deportivo Don Benito 1, Atlético Sanluqueño 0.
1: Gol de Brian en segunda federación para el Don Benito, nueva victoria en casa, el equipo está invicto, encabeza la tabla con 10 puntos de 12 posibles junto al Betis Deportivo. Vaya comienzo del Don Benito, cómo ha vuelto a la segunda federación, Iván, es de locos.
2: Espectacular, porque está jugando a lo que tiene que jugar, está siendo muy sólido, muy solidario, muy firme en defensa y a partir de ahí está construyendo los números que está construyendo el equipo de José Carlos Prieto.
1: Básicamente, lo decía el entrenador, estamos sabiendo mirar hacia atrás para saber de dónde venimos y lo que hemos pasado para volver a la categoría.
3: No vienen todos de sus mejores años, tenemos 11, 12 futbolistas que vienen de tercera división, entonces para ellos es una oportunidad estar en segunda red, tenemos otros 4 o 5 que vienen de descender a tercera, ¿no? con lo duro que eso es. Entonces le damos valor a cada entrenamiento, le damos valor a cada partido, le damos valor a cada acción, porque es lo que tenemos que hacer para seguir creciendo, ¿no? Entonces, bueno, como calabazón de aquí, si fuera aficionado en vez de entrenador, hoy me iría para casa muy orgulloso, porque esta gente está defendiendo el escudo con todo lo que tiene.
1: Samuel Sánchez, Don Benito, buenas tardes.
4: ¿Qué tal, chicos? Muy buenas.
1: Decía también el técnico que una de las claves es tener un equipo con hambre y con ganas de hacer cosas bonitas.
4: Hombre, yo creo que esa es la clave, ¿no? Y sobre todo cuando tienes confianza, como es el caso, ¿no? Que el Don Benito está encadenando buenos resultados positivos, sensaciones positivas, que yo creo que eso también es bueno, le están acompañando esas sensaciones los resultados y al final, pues bueno, es un cóctel perfecto que lo que hace es, bueno, pues dibujar un arranque soñado o incluso, bueno, yo creo que ni los más optimistas soñaban con este gran arranque del Don Benito, pero en cualquier caso, ahí está, ¿no?
2: ¿Qué está haciendo especialmente bien el equipo, Samuel?
4: Mira, yo creo, Iván, que lo más destacable del Don Benito en este arranque de liga es que es un equipo muy reconocible, a nivel ofensivo y a nivel defensivo, ¿no? Yo creo que esa es una de las claves. A nivel defensivo está siendo muy sólido, está concediendo muy poquitas ocasiones, solo un gol en contra, eso ya te da muestra de que está siendo un equipo bastante rocoso. Y luego a nivel ofensivo un equipo también reconocible en el sentido de que es vertical, es capaz de robar y transitar rápido. Luego es verdad que a lo mejor con balón, el otro día, por ejemplo, con Atlético Sanluqueño, tuvo que dominar un poquito más, tuvo que proponer un poquito más y no le quemó la pelota. Es verdad que a lo mejor yo creo que se siente más cómodo con espacio para correr, pero en cualquier caso es un equipo que está siendo reconocible, ¿no? Y eso se ve en el campo y se ve en fuera de casa, se ve en casa también, y eso le está dando resultados. Al final los datos son los que son, es decir, el Don Benito hace dos temporadas con Juan Marrero en el inicio de la temporada

0: en Segunda Federación, encadenaba después de 4 partidos 4 puntos nada más. En esta altura de esta temporada encadena ya 10, o sea que bueno, que ya ha duplicado ese registro y que por lo tanto eso lo que al final reafirma es que el Domenico está haciendo muy bien las cosas y sobre todo yo me quedo con eso, con lo que decía antes, que es un equipo muy, muy reconocible, al menos hasta el momento.
1: Y ha tenido ya rivales de entidad, ¿eh? Dentro de lo que es el grupo cuarto, hablamos de ir a Jerez, hablamos de mismamente el otro día ganarle a un Atlético Sanluqueño en casa. Es decir, que son equipos ya con un peso y un pozo en la categoría y que nos puede servir para calibrar en qué momento está el Don Benito. Queda mucho, pero el camino nos gusta bastante. Samu, gracias por pasarte por Zona Mixta, ¿eh?
0: Un abrazo, chicos.
1: Que el Don Benito está segundo o primero empatado con el Betis, vaya.
2: Sí, y una cosa que no me ha destacado es lo que hacen los jugadores desde el banquillo, que lo volvió a decir el otro día también José Carlos Prieto, que lo podemos hablar, por ejemplo, del Coria, que también fue fundamental los cambios, y el otro día al Don Benito le aporta mucho también desde el banquillo para conseguir mantener esta victoria.
1: También ha dado palos cuando no le han aportado desde el banquillo, pero el otro día Miguel Ángel Ávila sí que hablaba de la actuación de los hombres del banquillo, de los menos habituales, a pesar de no pasar del empate en un campo difícil, ¿eh? Porque es artificial y no es de los mejores el de Las Palmas Atlético. Empató a cero el Badajoz, 0-0, sin goles. Vamos a ver qué le decía Miguel Ángel Ávila de la aportación de los hombres del banquillo.
3: Está claro que nosotros venimos aquí por los 3 puntos. Nuestra exigencia es ganar en todos los campos. Cuando no lo consigues, no te puedes ir satisfecho. Pero bueno, a sacar todas las conclusiones positivas que hemos tenido. También la verdad que el equipo hoy estaba bastante mermado por las bajas que teníamos. Y bueno, hay que tener en cuenta también que ha habido jugadores que antes no tenían protagonismo y que hoy sí lo han tenido y han dado un muy buen nivel.
1: Un ejemplo, Ángel Guerrero, que debutó en la titularidad.
2: Sí, es que tenía jugadores de baja: Borja Domingo, Jorge Barba. Tenía también a Gus, que tampoco pudo jugar. Y ojo con lo de Borja Domingo. Que por lo que decía tiene mala pinta, esperemos que no sea para tanto.
1: Guarrochena también fuera,
2: es
1: Lolo
2: cierto.
1: González no fue titular, es decir, llegó cogidito. La próxima jornada, el Badajoz visita al Sevilla Atlético, el Don Benito visita al Estepona este próximo sábado. Y en tercera, Iván, la cuarta jornada nos deja ya a la Zuaga como líder en solitario. ¿Cómo ha comenzado Zizki,
2: Es el único que ha conseguido el pleno, a ganar ayer 2-0 al Jerez, rival siempre incómodo. El resto de equipos que estaban en la parte alta, como el Yerenense, no consiguieron pasar del empate. El Yerenense empataba a 0 en Zafra y el Moralo empataba a 1 en Santa Amalia. El resto de marcadores fueron Villanovense 2, Montijo 0, Castuera 1, Plasencia 0, Jaraíz 2, Villafranca 1, Guadiana 1, Cabeza del Buey 1, Gébora 3, Pueblo Nuevo 1 y Puebla de la Calzada 1, Quintana 2.
1: Se estrena puntuando el Guadiana en ese empate con Cabeza del Buey. Ya han puntuado todos los equipos de la categoría. Y también ayer se jugó la ida de la eliminatoria previa de la Copa del Rey. El Talayuela tendrá que remontar en Alcázar de San Juan si quiere enfrentarse en primera. Cayó ayer 1-2. Beni Besale.
4: Vamos a luchar, vamos a ver si hacemos un gol, que es lo más importante. El pasar a la eliminatoria ya veremos luego, pero primero marcar un gol para empatarla y a partir de ahí pues luchar, intentar no cometer los fallos, los garrafales que hemos tenido hoy de Alevines. Pero bueno, ya está, hay que subir la moral a los chavales, trabajar toda la semana y a ver si somos capaces de traer la victoria.
1: Está complicado, pero hay que lucharlo, hay que pelearlo. Deportivamente hablando, que luego pasa lo que pasa.
2: Marcas un gol y te vas a la prórroga.
1: Pues a la prórroga, pero a la prórroga que tenemos nosotros aquí cada lunes, ¿no?
2: El partido de los lunes,
1: el
2: que diría Juan Barrero.
1: Pues venga, vámonos a ello.
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1: Es que es verdad, ¿eh? ¿Cuántas veces hemos escuchado eso del fútbol es el deporte del lunes?
2: Totalmente.
1: Sí.
2: Ahí está caliente el lunes,
1: Está guapo, sí. Lairado, buenas tardes.
6: Hola.
1: Gus, muy buenas.
7: Buenas tardes.
1: Nos quedamos hoy en una más cortita con vosotros dos y Javi, tenemos que comenzar hablando de lo del Mérida. Lo venimos comentando desde el inicio de este tiempo de Zona Mixta. Situación delicada, ¿eh? Más allá de decisiones o no decisiones que se puedan tomar con respecto a la directiva y a la posición del entrenador. Vaya sensación fea, ¿eh? Ayer.
7: Bueno, lo veníamos comentando desde hace varias semanas, ¿no? Que esa fractura entre la afición y el entrenador. Para antes del año pasado, o sea, no le cojan a nadie sorpresa. Cuando se anunció la renovación el año pasado, yo creo que el club ya era consciente de ello, aún así asumió el riesgo, porque mi sensación es que la negociación fue anterior a que todo se rompiera y ya no se quiso romper ese acuerdo. y la

0: tienes que estar muy pendiente de eso para la mínima silba, porque encima no estamos hablando de mínima. El equipo le ha dado motivos de sobra, ¿no? Porque al final son 5 partidos, una sola victoria. Es verdad que has estado de cerca de sumar en muchos, pero no te has merecido sumar en muchos. Has estado siempre en el alambre. Y la sensación de que el equipo ahora mismo no es mejor que hace un año, cuando también estábamos en una situación bastante delicada, pero que el año pasado de esa situación te salvó en gran parte el rendimiento de un delantero, el rendimiento brutal de un delantero que vendiste a Hypermotion, que este año no se vislumbra. No digo que no pueda aparecer, pero a día de hoy no tienes eso ni parece que vaya a venir.
1: Bueno, y el año pasado tenías la excusa de que era un equipo muy, muy, muy nuevo, entrenador que acaba de llegar después de la salida de Guillot, pero este año eso no, ya no lo tienes. Han
0: No,
1: renovado bastante y sigue el mismo
0: y
1: técnico.
0: además la sensación, digamos, de que vas a peor. O sea,
2: Sí.
0: el Mérida ahora mismo yo no sé qué tipo de partido puede ganar. Es decir, el Mérida sale al campo y plantea un partido de mínimos. Pierde porque no sabe defender en campo propio. Cada vez que tiene que defender un centro lateral es un dolor de muelas. El Mérida plantea un partido de máximos, de ida y vuelta. Pierde porque fíjate con el empate de ayer. O sea,
2: Ya.
0: un eslalon de dos delanteros rivales, no sé, 40 metros y el central más cercano está a 7, 8 metros. Entonces, ¿qué necesita el Mérida ahora mismo para ganar un partido? El año pasado fue un poco lo que se dio en Guadalajara, que venías de eliminar 5 Copera ante un rival de categoría inferior y de repente te ves con un tío menos en el minuto 40 y defiendes con todos y tal y sacas y a partir de ahí el equipo fue mejor. Pero la verdad es que este año es muy difícil ahora mismo ser optimista, pensar en que el equipo va a estar en donde se ha dicho que debería estar.
2: Para hablar de todo esto, como sé que sigue, bueno, entre otras muchas cosas de nuestro fútbol, por trabajo, sigue de cerca al Mérida, nos hemos traído también a Raúl Peña, que hacía mucho tiempo que no se pasaba por aquí. Esta no te la esperabas, ¿eh, Iván?
1: No.
0: ¡Ostras!
2: Raúl, buenas tardes.
3: ¿Qué tal? Buenas tardes. ¿Cómo
2: Ayer
3: estáis?
2: me reí, creo que te lo he dicho antes, me reí mucho con un tuit que te leía hablando de muchas veces los argumentos, ¿no? En sala de prensa, por ejemplo, con número de ocasiones, etcétera, etcétera, etcétera.
3: Sí, al final es un poco a lo que nos tenemos que agarrar, a reírnos un poquito de la situación, porque la verdad es que es muy mala. Como decía Javi, el equipo no se le ve sensación de que pueda mejorar de aquí a los próximos partidos. Y aunque sí es cierto que ayer creo que está, coincido con Beltrán en que en los últimos minutos quizá el partido estaba más para el Mérida que para el Logroñés. El problema es que cada puñetazo te manda a la lona. Y no puede un equipo que está tan mal en la clasificación permitir que le marquen 5 goles
1: No,
3: en
1: es que,
3: su propia casa.
1: claro que puede estar más cerca del gol que ayer en Logroñés, pero es que no puedes defender como defiende. Es que es
3: Claro,
1: lamentable.
3: yo
1: O
3: no,
1: sea,
3: yo creo que es
1: técnico
3: verdad
1: central.
3: que. Sí, yo estoy de acuerdo en que las dos últimas jugadas, quizá en otro momento, o con un equipo que confíe más en sí mismo, no acaban en gol. El
1: Uf,
3: problema son los 3 goles anteriores. Es que, claro, es que te has
1: la
3: metido ya tres
1: Pero
3: goles. No es.
1: el cuarto, por ejemplo, esa jugada hay que acabarla antes, en el centro del campo,
3: Totalmente.
1: tienes
3: Un
1: que haber hecho la
3: futbolista
1: falta.
2: no puede salir desde su campo y acabar en área rival.
3: Totalmente.
0: Yo creo que a partir del minuto 80 ayer, a ver, yo soy sospechoso en esto porque suelo firmarlo, ¿no? Pero a partir del 80, quien no firmara el empate era un loco, porque se veía que te iba a hacer daño, que tú ya, a ti el cuerpo no te daba, que yo creo que es algo que se le puede recriminar al entrenador, y si no, el director deportivo, el entrenador ayer no agota los cambios, viendo el equipo físicamente, yo
2: Fundido.
0: creo que al menos lo había destrozado, hace tres cambios porque el cuarto Hudson ya lo hace con 3-4, tenía varios futbolistas, Guagua, Salguero, Barbu, en el campo, es que igual no eran futbolistas que tuvieran su plenitud o no eran futbolistas que te encajaban, pero es que igual tienes que cambiar cosas porque
2: Claro.
0: creo que lo que más necesitaba el equipo es solamente las piernas.
2: Es que, Gus, no sé cómo viste tú el equipo y qué lectura haces, pero de partida a mí me sorprendió, me gustó el equipo, lo veo los primeros minutos, veo a un Mérida intentando provocar fallo del rival en campo rival, robar cerca de portería, lo que era un poco, ¿no? La idiosincrasia del Mérida de este hombre, de Beltrán, pero luego la defensa es que se pega un tiro en el pie en cada acción, ¿eh?
3: Está claro que el equipo quiere, lo desea. El gran problema que yo le veo ahora mismo al Mérida es la presión que tiene de verse en esta situación que ellos no se lo esperaban. Y claro, cuando hay urgencia, encima juegas en casa, te pones ganando y en un momento te meten tres, luego remonta y veo una acción que al empatar cogemos el balón rápido para intentar, no nos conformábamos con el empate. Eso al final te hace de cometer errores, aparte de lo que estamos comentando,
4: que es un equipo que está encajando muchísimo y que en campo propio pues no es un equipo que esté ahora mismo equilibrado y encajamos con muchísima facilidad cualquier balón al área que son capaces de meter los equipos contrarios, ya sea de primer balón en centro lateral o en segunda jugada, pues ahí ahora mismo somos débiles, ¿no? Sino un equipo que está hecho para playoff, encajar 5 goles en casa.
0: 9 en 2 partidos.
2: Que son muchos goles.
4: Son muchos goles para ganar, ¿eh? Para ganar. Y es lo que hablamos de la sensación. Al final, un equipo que encaja con tanta facilidad es complicado. Es complicado.
2: A mí, la duda que se me plantea ahora es cómo, sobre todo por el run-run, ¿no? Y el descontento de la gente en la grada, que al final es muy complicado cambiar eso. Sí, dices, lo cambias con resultados, claro, sí.
1: Pero es que tengo la sensación, los que vais al Estadio Romano más frecuente me lo podéis decir, que incluso cuando Almería le fue bien la temporada pasada, no había conexión grada-entrenador. La que hemos visto, y claro.
0: No le veo a Almería muchas opciones, o sea, le veo, creo que lo va a hacer, ¿no? El darle la vuelta a la sesión deportiva, no sé si para llegar arriba, pero el Almería lo debería descendiendo. Pero así le veo más opciones de eso que de que Beltrán sea capaz de revertir la situación social. Eso no es,
3: es que hablamos de Beltrán como si llevase 5 partidos en el Mérida, pero que lleva muy pocas victorias en los últimos 18 partidos, no sé si son 5, 2 de ellas ante equipos descendidos la temporada pasada.
1: 17 o sea, de los últimos 54 puntos, nos ha dicho antes Reina.
3: Es una locura. O sea, hablaba el compañero antes de que el equipo lo intenta. Es que faltaría más que un equipo de Primera Federación se quedase sin intentarlo. El problema, que creo que es mucho peor que no intentarlo, es que no puedes. O sea, es que al equipo no le da. Es que el equipo lleva muchos partidos del último tramo de la temporada pasada. La pretemporada fue horrorosa y en el club se dijo que era la preparación, que se estaban preparando. Beltrán ya puso la tirita antes de comenzar la temporada diciendo que hay que ver primero las 10 primeras jornadas, hay que pasar un poco de puntillas sobre ellas porque el equipo estaba en construcción, pero que hay otros 19 equipos en la categoría que también están en construcción y están sumando mucho más.
0: Y que muchos tienen más que construir que el Mérida, sí. Lo he dicho antes, que ya tiene mucho construido.
1: Es que es curioso, porque ahí va también muy bien con el discurso y esa conexión, ¿no? Si escuchas el discurso de Rocha el otro día es completamente opuesto y bastante más autocrítico, en el que dice, aquí hay jugadores que llevan ya 3 meses, aunque hayan llegado en julio, no podemos hablar de que no estemos construidos. Lo de los detalles, sí, vale, los detalles van en nuestra contra, están saliendo así, pero por algo será. No es una cuestión de que, bueno, es que ahora no está tocando esa tendencia. Por algo será.
0: Sí. Y más allá de eso, yo ayer por primera vez vi a un Fermilcan derrotado, ¿eh? Otras veces lo he visto incluso por encima de la situación, cuando la gente estaba muy en contra suya ya, pero yo ayer sí que le vi cara en la rueda de prensa de...
3: Estoy de acuerdo. Estoy de acuerdo con, sí, con hombre, Javi.
2: Es que Raúl, sus declaraciones son muy... Aunque no dejas de ser Fran Beltrán en sala de prensa, pero sí que van en una dirección muy diferente a lo que habíamos escuchado.
1: Dice una cosa que yo creo que es real, y es decir, y esto no quiere decir que Fran Beltrán sea el culpable de la situación y que echándole y viniendo otro vaya a solucionarse. Pero sí, es verdad que es muy difícil lidiar si tienes a la grada en contra. Y esa es la pata de la que habla ayer Fran Beltrán, de que tiene la confianza, pero que sabe perfectamente que no puede estar viviendo en contra de la afición.
3: Sí, yo es que su rap de prensa, el que la vosotros que la escucháis también asiduamente, son de yo estoy aquí, yo voy a sacar esto, yo, y ayer coincido con Javi, al final también la sensación de verlo un poco derrotado, pero no sé, habláis de esa conexión con la grada, no la ha tenido, pero yo deportivamente creo que el mal comienzo del Mérida, obviamente él no es el único culpable, creo que hay jugadores que están muy por debajo de lo que se esperaba, pero sí es verdad que la no conexión con la grada sí le achaco casi el 100% a su actitud tanto dentro como fuera del campo.
1: Habría que hablar de la dirección deportiva.
2: Ese es otro melón que hay que abrir, porque es verdad que en 2 años que llevan el club quizás los movimientos de Thiago Leño distan mucho de, quizás, repito, todo sobre el papel de los movimientos en otras direcciones deportivas, sea cual sea
0: dicho,
2: el club, ¿eh?
0: Dicho esto, el club el año pasado estuvo en mitad de tabla, que tenemos mucha prisa por ascender, los aficionados siempre. El club siempre ha vendido ese medio plazo, o que hable siempre de mejorar lo del curso anterior, bueno, eso creo que al final es una doble vara de medir. pero sí, por supuesto, hay que hablar de Cine Deportiva y hay que empezar a verlo. Sí. Tú, más allá de eso, tú ves los nombres que ha firmado Almería este año, salgan como salgan, ¿eh? Y tampoco ves, dice, es un candidato claro al ascenso, apuesta claro para el ascenso.
1: Claro.
0: No es el Extremadura 2017,
1: no.
0: por poner un ejemplo.
1: Claro. ¿No? Es que esa es la cuestión, es decir, que están hablando de un crecimiento constante y en lo deportivo no se ve nunca ese salto. Es decir, por ejemplo, luego te puede salir el delantero muy bien, pero el Extremadura termina esperando el mercado de fichaje para traerte a Rodrigo Escudero, que acaba de subir.
2: Que es verdad que lo
1: como
2: paga.
1: Nombre,
2: que lo paga.
1: Como
2: lo
1: nombre, paga, crea, claro, genera una expectación que el último fichaje del Mérida, que en teoría la has estado esperando hasta final de verano para eso, sí, pues es un jugador de segunda federación, por muy bueno que sea. Vuelvo a la sensación de la grada, independientemente de la calidad de los jugadores, que no la negamos, pero el mensaje, cuanto menos, es raro.
3: Es raro, y además yo creo que todo el problema que hay con la dirección deportiva, con el entrenador, lo agrava la situación de que yo creo que el Mérida, en cuanto a jugadores, le han salido muchos bien y otros muchos mal, pero creo que el debe de la dirección deportiva, de cara a los aficionados sobre todo, creo que está en el banquillo. Sí. O sea, echaron a Guilló, echaron a Rocha, echaron a Juanma, que es verdad que ya estaba Heffernan. Sí. A Guilló no lo echaron, pero no le ofrecieron la renovación 2 meses antes, y a Beltrán le ofrecieron 2+1.
0: Bueno, yo lo de Guilló no estoy de acuerdo, pero...
2: Bueno, Guilló también, es verdad que le salió una oferta de segunda, ¿no? Claro. Pero sí, pero sí.
3: No, sí, pero al renuevas al que peores resultados ha tenido de
1: sí,
3: todos.
1: Que a Juanma...
3: Ya no digo conexión, peores resultados.
1: Sí, es verdad que era una presidencia diferente, pero es verdad que a Juanma y a Rocha la afición se hubiese quedado y no se quedaron, y en este caso no. Yo no sé lo que Gus, como entrenador, cómo ve esa situación de vivir aparentemente en contra de la grada.
4: Sí, pero yo creo que el primer planteamiento que hay que hacer es que si tenemos claro que Cultu, Mirandés, Ponferradina y Logroñé, esas cuatro plantillas que son las que al Mérida le han ganado, ¿son mejores o peores que el Mérida?
1: Mejores.
0: No, yo no estoy de acuerdo. Alguna de ellas sí, otra no. A mí la plantilla de la Ponferradina no me parece superior a la de Mérida. Ni mucho menos, ¿eh? O sea, es que diría que ni cerca.
1: Vale, pero como proyecto estaba más cerca.
0: Y si me apuras, la de Logroñé tampoco, ¿eh? A ver, la Logroñé ahí no está en su prime y a todos nos parece buenísimo. A mí me parece el equipo más divertido.
4: Bueno, pero
0: el segundo.
4: Está en su prime, pero está en ese estado de forma de que las cosas le salen todo,
1: sí,
4: y a otro equipo no le sale nada. Entonces, es verdad que es muy complicada la situación, porque al final, si todos los eslabones no están unidos, y más, para mí el principal, que es el del entrenador, es complicado, eso está claro. Que lo pueden tapar los resultados, tiene que haber muchos resultados.
2: Pues sí.
3: Yo también veo que
4: no vale
3: con uno. El cómo también es importante. Yo perdió el Mérida 3-4 ante el Mirandés, recibiendo 4 goles en casa, y yo no vi la crispación en la grada que vi ayer o que vi el día de la Cultu.
2: Pero es que ayer, además del resultado, son las sensaciones que te deja el equipo.
0: Y que vienes del cabreo de Ponferrada, más 50 minutos y no demuestras.
1: Pero no, y que la primera parte contra el Ponferradina te podían haber clavado 3, ¿eh? Que la segunda porque estaban los menos, pero...
0: Menos 20 minutos, lo tengo que hacer así.
2: Que nos hemos comido aquí casi todo el tiempo.
1: No, ni de Extremadura, ni de Cacereño.
2: Pero bueno,
1: de
2: no os preocupéis. Y tenéis un tema guapo aquí pendiente, que es el del VAR y, bueno, el FVS y su uso y una reflexión que hizo Rocha.
1: Déjalo para mañana, para Lolo.
2: Pues sí, mañana se lo ponemos a Lolo y hablamos de otras cosas. Que muchísimas gracias a los tres. Que, oye, si no hemos hablado de Cacereño y Coria es porque está todo correcto y todo, todo por el camino.
1: La Extremadura le hemos metido ahí desde esos lados.
2: Es verdad. Que Lairado Gus, muchísimas gracias. Y Raúl, que cuando quieras, ya sabes, ¿eh? Solo tienes que decirme, aquí está el tío, preparado.
3: Un placer.
2: Abrazo grande. Chao.
0: Ah, pues sí, gracias.
2: Venga, vamos, 5 minutos. Nos queda para analizar el resto del deporte. La que hemos liado, madre mía. Pero bueno,
1: Es que merecía. Cuando la actualidad está candente, seguramente otra vez, otra semana será a lo mejor el Cacereño del que más tengamos que hablar. Pues esta vez venía con el Mérida. Que por cierto, hablando de Mérida, sí, Santi Amaro deja la Dirección General de Deportes y ha dicho lo va a hacer de forma inmediata y consensuada con María Guardiola. Así que dentro de poco se publicará en el DOE su cese y también su sustituto o sustituta. Lo deja porque ya fue elegido en julio para repetir como candidato a la alcaldía de Mérida y 2 meses después abandona el cargo que ostentaba de la Dirección General de Deporte para centrarse en esa candidatura para las elecciones del próximo mes de mayo.
2: Vuelve a presentarse como candidato a la alcaldía de Mérida.
1: Exactamente. Vamos ya con lo meramente deportivo que pasa, por ejemplo, por el baloncesto. Ayer tuvimos Copa de Extremadura femenina con victoria muy clara del Alcáceres 91-56 a Miralvalle. Siempre fue por delante el equipo de Jesús Sánchez. Sí es verdad que en la primera mitad compitió mejor Miralvalle, pero en la segunda parte se demostró esa superioridad física que ya había evidenciado Alcáceres, sobre todo en el rebote. Pese a la contundente derrota, conclusiones positivas de Adriana Nesevic y también del técnico del Alcáceres, Jesús Sánchez.
5: Muy difícil a tener una valoración cuando estás perdiendo de tanta diferencia, pero yo me voy a quedar con primera parte, que lo hicimos bastante bien. Físicamente lo aguantamos unos dos cuartos y ya tercer y cuarto físicamente no llegamos.
6: Bueno, creo que es un partido que nos ha valido mucho, que ellas además nos han planteado sobre todo defensivamente, ¿no? Muchos cambios, mucha defensa en zona. Bueno, creo que ha estado bien, además un equipo en ocasiones de ya muy pequeño, con mucha movilidad. Entonces, bueno, la verdad que en ese sentido contento, porque creo que es algo que no habíamos tenido en la pretemporada y creo que nos va a ayudar, ¿no?, a llegar todavía un poquito mejor preparadas, ¿no?, y ensambladas para ese primer día.
1: El primer día, que es este sábado, Alcáceres Zamora, Miralvalle viajará a Gijón. También comienza este fin de semana la segunda FEB. Una competición a la que llegan Cáceres y BCB después de haber perdido este fin de semana en Copa de España. El Cáceres pasa como decimocuarto a la ronda eliminatoria pese a caer 87-90 ante el Spanish Academy Basketball. Por cierto, qué triple sobre la bocina del conjunto madrileño. El Cáceres, que iba mandando en el marcador todo el partido en los tres primeros cuartos, pero Jacinto Carvajal cree que su equipo no supo llevar el tiempo del partido.
7: Aunque en el marcador hemos tenido la delantera casi duró tres cuartas partes del partido, no hemos terminado de tener nosotros el ritmo, ¿no?, el ritmo del juego. Yo creo que ellos han sido más agresivos sobre el balón y nosotros no hemos terminado de estar cómodos o en nuestro ritmo de juego.
1: Muchas pérdidas de balón, muchos puntos encajados, mucho que corregir el Cáceres, también el BCB de Pablo Cuevas, aunque aquí también hay que mirar un punto de vista diferente, porque ha perdido sus tres partidos de Copa, el último 74-88 ante Toledo, pero sí es verdad que ha ido dando más continuidad, más tiempo a los buenos ratos el conjunto pacense.
2: Para los ejeveros, PA, ¿no? Progresa adecuadamente.
1: Exactamente, progresa adecuadamente, ha ido mejorando y bueno, todavía queda mucho por llegar al 100%, pero se ve una línea ascendente en los de Pablo Cuevas.
8: Lamentablemente tendremos que vivir el proceso y vivir ese proceso de adaptación, pues va a tener días como hoy, donde al final te vas con sin sabores después de dar tu 100%, pero es que ese 100% a día de hoy para abajo no es suficiente. Tenemos que entender que tenemos que ir subiendo escalones cada semana y ser muchísimo más aguerridos. Tenemos que tener el contacto de nuestro lado siempre y tenemos que jugar a eso, a tener muy claro que lo que aquí el año pasado era suficiente ya no lo es.
1: Además, esta segunda FEB está ya a la vista. El BCB visita el sábado Algeciras, el Cáceres jugará el domingo en Toledo. Y del resto, victoria de Paula García Lozano en una nueva jornada de Liga Nacional de Karate Sub-21. En ciclismo, Natalia Fischer no se cansa de ganar. Victoria este fin de semana en el Pulmón de Acero de Baracaldo, en un fin de semana muy duro para su club, por cierto. Buenas noticias también para Capo Fernández, el corredor del Extremadura pebetero, que ayudó al bronce de Héctor Álvarez en el Mundial Sub-23. Y en fútbol sala, derrotas de todos los equipos extremeños, el Rena en casa, el Grupo López Bolaño en Talavera y la Garrovilla en su feudo ante el Leganés en segunda femenina.
2: Pues prácticamente nos ha dado tiempo a contarlo todo. Volvemos mañana, misma hora de siempre, con más deporte. Chao.
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10: Son las 4. ¿Qué tal? Buenas tardes. A las 8 de la tarde hay convocada una nueva concentración en Badajoz para protestar por los precios de la vivienda y en apoyo a la acampada que desde el sábado se ha asentado en la Puerta del Sol en Madrid. Sobre la situación de la vivienda también se ha pronunciado la presidenta de la Junta, Diana Calderita.
11: Considera María Guardiola que son las comunidades autónomas las que están haciendo el esfuerzo para solventar la crisis de la vivienda y recuerda que desde la Junta se han puesto en marcha ayudas a la compra y al alquiler con bonificaciones fiscales. Reprocha al presidente del Gobierno su inacción, dice, durante estos 8 años.
12: Pero también creo que la solución está en lo que lleva prometiendo Sánchez durante estos 8 años y no ha hecho absolutamente nada. Llevamos escuchando durante años cómo iba a construir cientos de miles de viviendas. ¿Y la realidad cuál es? A los hechos me remito.
11: Sin embargo, desde las asociaciones como Stop Alquileres Abusivos de Cáceres o el Inquilinato de Badajoz, consideran que el problema de la vivienda es estructural y transversal. De ahí que esta tarde, a las 8 en la Plaza de España de la capital francesa, hayan convocado una concentración bajo el lema contra el rentismo y la especulación inmobiliaria. Exigirán la paralización inmediata de todos los desahucios y que se apruebe mañana el llamado Decreto Mari Carmen.
10: Y la apertura del año judicial en Extremadura ha estado marcada por la defensa de la imparcialidad de los fiscales y del respeto a las resoluciones judiciales. La Fiscalía ha presentado además su balance de 2025. La actividad se mantiene estable, pero aumentan las agresiones sexuales. Francisco Javier Montero Juanes, fiscal superior, y María Félix Tena, presidenta del Tribunal Superior de Justicia.
13: Esta crítica desproporcionada y legítima simplifica las actuaciones fiscales olvidando, y creo que deliberadamente, la complejidad jurídica de los asuntos, atribuyendo a la Fiscalía motivaciones espurias en función de la posición procesal que adopte el Ministerio Fiscal y que afirmo en voz alta son absolutamente inexistentes.
14: Cuando se pretende buscar una justificación o explicación a una resolución o actuación judicial distinta de la estrictamente jurídica, se está equivocando a la ciudadanía. Y a quien se está atacando es al Estado de Derecho.
10: Al acto celebrado en Cáceres ha asistido la jueza Beatriz Viezma, citada para declarar el 8 de octubre como perjudicada en la investigación de la llamada Trama Leire. Y en los juzgados nos quedamos. Los pacenses tienen que esperar casi un año para que se fije un juicio por reclamaciones salariales o despidos. El sindicato Comisiones Obreras denuncia la demora de los juzgados de lo social en Badajoz y advierte de que pueden comprometer los derechos laborales de los trabajadores. Una situación muy distinta a la de Cáceres, donde los plazos se mantienen dentro de la normalidad. Miguel Fuentes, secretario de Servicios Jurídicos.
15: Que hay una diferencia tremenda entre Badajoz y Cáceres. Cáceres podemos decir que está dentro de los parámetros racionales de la impartición de justicia. Sin embargo, Badajoz está absolutamente colapsado.
10: Más asuntos. Termina sin éxito la batida para dar con el paradero de José Antonio Asensio en Jarandilla de la Vera. Esta persona desapareció en abril y hoy se había retomado un operativo de la Guardia Civil con participación de cuerpos especializados para buscar pistas que pudiesen permitir su localización. Se ha buscado a José Antonio en diferentes zonas y terrenos, especialmente en torno al punto en el que fue visto por última vez. La Guardia Civil asegura que termina el operativo, pero no la investigación. Se mantienen abiertas distintas líneas y se estudiará si se pone en marcha otra batida todavía sin fecha. Por otra parte, la Guardia Civil investiga en Cáceres a 4 personas de una misma familia, 3 hombres y una mujer, por estafar casi 700.000 euros en criptomonedas. Una de las víctimas llegó a ingresar 170.000 euros en un solo pago. Rocío Moreno, portavoz de la Guardia Civil de Cáceres.
16: El grupo criminal se aprovechaba de la confianza de los vecinos de la localidad para lograr su objetivo. Para reforzar esta confianza organizaban grandes eventos y hacían viajes internacionales, dando difusión de todo esto entre los vecinos para hacerles creer que el dinero provenía de las ganancias obtenidas por sus propias inversiones.
10: Y un apunte más, el sueldo de todos los empleados públicos se incrementará un 5% el próximo 1 de enero. El 4,5% pactado por el Gobierno con los sindicatos y medio punto adicional por el incremento del IPC este año. Una subida salarial que tendrá un coste para las arcas autonómicas de 172 millones de euros. A las 5 les contamos más detalles.
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0: ¡Holi! ¿Cómo andáis, amiguitos y amiguitas? Son las 4 y 6 minutos y por aquí lo tenemos todo listo para arrancar la semana en turno de tarde. Que uno dice arrancar la semana a las 4 de la tarde y nos estarán escuchando pensando, ¿tendrá morro la tía? Como aquella influencer que decía que ella solo había tenido un mes de verano y no los tres que solemos tener todos. En cualquiera de los casos, tengo que ser un poco agorera. Bueno, depende de con qué perspectiva lo miremos. Y es que quiero recordar que nada dura eternamente. Esto tiene dos lecturas, una buena y otra mala. Lo malo no dura eternamente, lo bueno tampoco. Creo que con lo que tendemos a pensar que se alarga, por ejemplo, nunca entiendes que un concierto de Bad Bunny va a durar eternamente. Es el ratito que tienes y lo vas a disfrutar, de Bad Bunny o lo que le guste cada uno. Pero sin embargo, las cosas con las que convivimos un periodo de tiempo largo, ya sea por la intensidad de lo bueno o la intensidad de lo malo, nos acostumbramos de una forma terrible. Nos pasa, por ejemplo, cuando algo nos duele y están tardando en entender por qué nos duele, ¿no? Que de alguna manera pues te acostumbras y te da la sensación de que siempre te ha dolido. Decae el ánimo, es más difícil curarse, creo que lamentablemente aquellos que atraviesan una enfermedad crónica les ha pasado. Pero también ocurre con lo bueno. Quiero decir, ¿cuántas tardes te quedan con tu grupo de amigos tal y como es para tomar un café o un tecito? Pues parece que van a durar siempre, no duran siempre. ¿Cuántas comidas te quedan con tu familia hablando un poquito de todo, picando unos con otros, siendo un poquito enredas? Pues oye, es que eso tampoco va a estar ahí todos los días. Y si va a estar ahí, no va a ser como hoy, no va a ser como en esta temporada. Así que desde aquí, si alguien os lo tenía que recordar, pues voy a ser yo. Nada dura eternamente. Y a partir de eso, vosotros ya haced lo que queráis. Solo hay algo que dura eternamente y es Fernando Nieto. Alcalde, ustedes, todos somos contingentes.
1: Pero
0: alcalde,
1: tú eres necesario.
0: Pero tú eres necesario. Dura, productor.
1: Llevo literalmente toda la vida, ¿no? Sobre la faz de la Tierra.
0: Toda
1: y
0: la
1: ahora,
0: tuya.
1: Toda la mía, claro, sobre la faz de la Tierra.
0: Y toda la mía, porque eres mayor que yo.
1: Exacto. Sí, vamos. Como si
0: pero poquito,
1: te llevase 20 años.
0: Poquito.
1: Ya, pero bueno.
0: Bueno, yo llegué y tú
1: a mí me gusta
0: allá.
1: También que la gente piense que yo tengo cerca de 50 años y tú eres una jovenzuela de 20 y ya está,
0: ya.
1: ¿Sabes? Como que,
0: y que nos parecemos los dos a Scarlett Johansson.
1: Exacto. Esa es la idea que queremos echarle a la gente. Raquel Bazo y María Caro, bienvenidas.
2: Hola.
3: Buenas tardes.
1: ¿Cómo estáis vosotras? ¿Eternamente?
0: ¿Eternamente eternas?
1: ¿Eternamente eternas o no estáis
0: eternas? O menos eternas que otros días.
3: El tiempo suficiente. Tampoco.
1: Y nunca el tiempo es perdido. Bueno, sí. No, vale. Bueno, ya veo la energía, pero nosotros tenemos mucha más energía de la que parece. Mira, que si el sello de Medusa, que si el programa argentino que se prepara para Extremadura, que si llegamos a los 2 millones de turistas, que si alguien ha ganado más en los... ¿Cómo era?
0: Los VMAs.
1: Los VMAs
0: de la MTV.
1: O sea, muchísimas cosas de lunes.
0: Claro. Y este lunes también nos ha quedado un hueco para pasarse por estos estudios Rubén Fedez. Él es actor, es productor y está cocinando Hasta que alguien se vaya. Una comedia muy loca que nos va a dar mucho que pensar y que se estrena pues en breve. Pero no adelanto nada porque ya que va a venir él, pues que lo cuente.
1: Y, hombre, claro. Y nuestra compañera Alba García va a recorrer las calles para hablar de un tema que nunca falla. La simpática y buena croqueta.
0: Larga vida la croqueta.

0: Larga vida a la croqueta y larga vida a los romanos. Y es que por ahí va el camino del primer tema de hoy. O más bien del mosaico de Medusa en el yacimiento arqueológico de la Huerta de Otero, en Mérida, ya forma parte de la serie filatélica de tarifas variables, ATMs, sobre arqueología de correos. Dicho así, esto de filatélica a veces se nos atraganta. Tranquilos, no es un galimatías. Solo estamos hablando de que la imagen de esta obra, inesperada cuanto menos, se ha incorporado a los sellos para difundir el patrimonio de la región y sacar un poquito más a relucir nuestro lado más romano. Este mosaico de Medusa, que ya tiene, por cierto, el premio National Geographic, sigue dando que hablar y reafirmándose como una de las piezas más emblemáticas del patrimonio arqueológico emeritense y extremeño, por tanto. Recordamos que este mosaico fue descubierto en torno a 2019 cuando la Escuela Profesional Barraca del Ayuntamiento comenzó sus trabajos mediante la especialidad de arqueología. El proyecto pasaba por intervenir el yacimiento de la Huerta de Otero. La figura de Medusa, pues todos la tenemos un poquito clara, ¿no? Ese rostro rodeado de las serpientes en las que se transformó el cabello de la joven. La presentación de la imagen ha sido en el propio recinto de la huerta y Nuria Lera, que es la responsable de filatelia de correos, ha explicado que la filatelia constituye una de las herramientas culturales más eficaces para difundir, proteger y dar a conocer nuestro patrimonio. Emeritenses y romanos aquí sentados, ¿habéis ido a ver el mosaico de Medusa?
1: Yo creo que no está visible.
0: Todavía no está visible. Yo lo digo porque yo no he ido.
1: No, se han organizado visitas organizadas, nunca mejor dicho. Y en alguna ocasión, por ejemplo, la Noche del Patrimonio, creo que se pudo visitar. Además, guiados por los trabajadores del consorcio de la Ciudad Monumental. Pero no he tenido oportunidad de verlo. ¿No?
0: Ay.
1: En directo, quiero decir.
2: Barraeca, por cierto.
0: Barraeca, perdón.
2: Fe de erratas.
0: Fe de erratas.
2: Barraeca.
0: ¿Qué es Barraeca?
2: No sé lo que es Barraeca,
0: pero es el nombre correcto.
2: Pero es el nombre correcto, es que todo, claro, es muy difícil.
1: Los árabes lo llamaron Albarregas.
0: Ah.
1: Es el nombre del río, del otro río.
0: ¿Y Barraeca era el nombre...?
1: Si no me equivoco, vamos, juraría, que estoy hablando de memoria, juraría que Barraeca era el nombre de lo que luego los romanos, los árabes llamaron Albarregas.
0: Anda.
2: Albarraeca. Tendría sentido. Sea
0: sentido.
2: Como fuere, el único dato fiable ahora mismo es Barraeca, ¿no? El otro lo dejamos un poco...
1: De hecho, no voy a sacar el móvil para ponerme a buscar porque...
2: Te da pereza.
1: Me da un poco de
2: María,
1: pereza,
2: ¿qué decía?
3: Que yo tampoco he tenido la oportunidad de verlo, pero tiene que ser súper interesante conocerlo y verlo.
2: Sí, lo hemos visto todo como en fotos, ¿no? Como lo pero claro, bonita, esas cosas realmente impresionan en persona.
3: Cuando lo ves,
2: ¿no?,
3: en cuando persona.
2: Cuando estás ahí, ves las cantidades de teselas, la cantidad de detalles y dices, wow.
1: Yo quiero romper una lanza en favor de Medusa, que ha pasado a la posteridad como una mujer mala.
0: Como una bichalonga.
1: Y en cambio ella fue víctima.
0: Total.
1: Su historia es la de una mujer víctima y ha pasado a la posteridad como una mujer victimaria. Entonces,
0: claro,
1: quiero romper una lanza en su favor.
0: Porque ella es la... Ella era sacerdotisa del templo de Atenea, Raquel Bazo, si no me equivoco.
1: Si no me equivoco, sí. Y fue violada por Poseidón. Y Atenea la castigó porque tuvo lugar en el templo, cuando ella era víctima de la violación, no tenía culpa de nada.
0: Y además es un dios, quiero decir. Que,
1: o sea que
0: tampoco
1: que
0: tienes tu medio humano.
1: Todo se
0: como para...
1: complicó mucho, pero la que salió perdiendo
3: fue ella.
1: Fue ella.
0: Sí, también es que estos mitos tenemos que recordar desde qué perspectiva se compran, porque yo... Se compran, perdón, se cuentan.
1: Se cuentan.
0: El que lo compre, quien quiera y como quiera. Porque era Gea la mujer de Eros, no, la de Eros. Gea la mujer de Zeus, no. Era.
1: Era.
0: Era la mujer
1: era,
0: de Zeus.
1: Era, con H,
0: era.
1: Sí.
0: Pues era la madre de todos los dioses. ¿Me quieres tú a mí contar que tienes poder infinito, pájaros infinitos, brotan las flores a tu paso y que tu pasatiempo es perseguir a tu marido a ver con quién se da besos, conociéndole que tú sabías con quién te casabas?
1: Su marido, que era su hermano.
0: También.
3: Madre mía.
0: Es que se pone esto un poco Targaryen.
1: Bueno,
0: ¿eh?
1: Es que, no, hombre, claro, es que los dioses al principio era uno y luego ya de ahí iban...
0: Y luego salió. Trino y luego más.
2: La manera,
0: claro,
2: de desviar que tiene este programa, constantemente, ¿eh? La manera de hilar y y te vas de repente a la familia de Hera y
1: también,
2: no sé qué.
1: También,
2: ha estado bien el datazo de...
1: Sí.
2: Por cierto, Raquel, te confirmo que efectivamente estabas en lo cierto. Fluminus Barraeca se llamaba el río en su época.
0: ¿Y
2: el Albarregas?
0: ¿Y puedes conseguir qué significa? Barraeca.
2: Barraeca, pues no sé.
3: Ya lo queremos saber todo.
0: Claro, no, ya queremos los datos. Y si alguien lo sabe, algún oyente, como aquí abrazamos mucho la fe de ratas, 699-80-4130.
1: Y si tiene algo que ver con Barruecos, que también suena muy parecido.
0: Un poco
1: los Barruecos, Barraeca.
3: Seguro que algo de conexión por ahí.
1: Alguna etimológica, a lo mejor. Luego ya geográfica, pues están un poco lejos.
0: Estamos buscando el significado. Oye, la filatelia y el tema de los sellos.
1: Bueno, eso sí que me fascina.
0: ¿Ves? Esto
1: por mí. Claro, yo, a ver, perdonadme, aquí voy a tirar de edad. Es que yo sí he escrito cartas.
0: Pero yo también.
1: Y hubo un tiempo en que podías elegir los sellos. Entonces, claro, ahora ya no los puedes... Bueno, a ver, podías elegir los sellos, siempre era la cara del rey, del rey Juan Carlos, pero bueno, los había verdes, rosa, dependiendo de la cara. Entonces, dependiendo de cuántos sellos tuvieras que poner, pues dame dos rosas y tres verdes, o ibas combinando los colores.
3: Eso me parece súper curioso, Claro, yo que no...
1: Luego llegó el mundo ya pegatina, no. Luego ya ibas a correos y te ponían una pegatina que ni elegías
0: se
1: ni
0: se quitó el chupar el sello con lo dramático que era ese gesto, pa, y darlo...
1: Y tenerlos en casa.
2: Y el saborcillo que tenía, ¿eh?
1: Sí, sí.
2: Cuando chupabas el sellín.
1: Y cuando en la empresa había que hacer envíos masivos o algo así, ¿no? Y entonces, claro, te los llevabas a casa. Entonces te llevabas un pliego de tal, un pliego.
2: Y
1: de,
2: la esponja esa específicamente.
1: Eso lo tenía mi padre. Sí, yo eso ya no lo he llegado a tener.
2: Yo lo he visto solo como en empresas y no sé. ¿Queréis que os diga el tema de Barraeca?
1: Sí.
2: Vale, Barraeca al parecer no es puramente un origen latino, sino que es prerromano, indoeuropeo o celta. Es decir, de los primeros habitantes de esta zona o de los habitantes de esta zona antes de los romanos. Y vendría como a significar, que quizás se lo dieron más bien los romanos, el río de la corriente, de las varas, barreras o algo así. Pero como ya venía de antes, lo adaptaron y simplemente le dieron como otro significado, pero...
0: Además esos nombres sonarán más o menos bonitos, pero siempre son muy descriptivos. El río de las barreras que tiene, no sé
2: el
0: qué.
2: El río que salta, vuelve y se
0: el
2: coge.
0: El río que tacatá.
1: La toponimia es fundamental para todo lo que tiene que ver con la arqueología. Porque les da muchísima información previa, o sea, ya cómo se conoce este monte o cómo se conoce este lugar, ya les está dando una información de qué es lo que se van a encontrar si empiezan a excavar o por qué hubo allí un asentamiento humano, ¿no?
0: Claro.
2: Si como fuere, el yacimiento de Huerta Otero va a dar mucho que hablar, me temo, durante mucho tiempo.
1: Está justo al lado de la muralla, en una zona de Mérida que se ve el paseo precioso y de hecho es una zona donde hace unos años pues se iba mucho, bueno, lo voy a decir, allí se hacía botellón, había un sitio.
0: ¿Cómo, Raquel?
1: Allí había un sitio.
0: ¿Cómo se va a hacer botellón?
1: Sí, había un bar que, de hecho, el bar donde íbamos es donde estaba debajo el mosaico. Claro, porque ahí había una serie de como de naves industriales que se convirtieron en bares y que se disfrutaban, eran muy disfrutones, bares muy disfrutones.
0: O sea, que podemos decir que algún emeritense
3: ha hecho botellón
0: actual, se ha puesto un poquito pintón. ¿Cómo? Sobre ese mosaico.
1: Sí, claro, absolutamente.
0: Todo conectado, qué bonito.
1: Eso es que es una muy romana, zona pintón, muy bonita, cerca del río, al lado de la muralla. Y
2: le queda mucho.
1: Y cuando esté terminado de excavar, de documentar, y ya se abra al público, seguramente con una visita guiada, le pondrán una cubierta, será un sitio pues de referencia en Mérida.
0: Qué bonito, aunque ya no sirvan cervezas, yo creo que te sirven un chupito de cultura, que está muy bien también. Sí. Chicas, no vamos a hablar de cerveza, pero sí vamos a hablar de croquetas. Y para ello nos vamos a retrotraer una vez más al 1817. El famoso cocinero Antonin Carême trajo al mundo uno de nuestros platos más populares, más queridos y que nunca faltan en una mesa, la croqueta. Que se lo digan a los vecinos de Badajoz, que llevan 11 años celebrando el Festival de la Croqueta. Un concurso amateur que este pasado sábado reunía 27 propuestas diferentes de croquetas y miles de croquetas sobre una misma mesa. Un dato curioso es que Antonin las cocinaba para el príncipe regente británico y el archiduque ruso bajo el nombre de Croque à la Royale. Mientras que en Francia nació como un plato asociado a la cocina refinada francesa, en España terminó convirtiéndose en una de las grandes herramientas de aprovechamiento de sobras y muy ricas que están. ¿O no nos gustan tanto, Alba García?
4: Me comentan por aquí que haces unas muy buenas croquetas.
5: Bueno, pues sí.
4: ¿Para qué vamos a decir que no? Si es que sí.
5: Pues sí, si las hago de jamón, de bacalao, de lo que quieras, muy buenas.
6: De boletus también solemos hacer, alguna que otra vez, pero lo normal es jamón y bacalao.
7: La verdad que hay gente que las elabora muy bien y les quedan bastante bien. Y cada vez se va viendo más evolución. Es un alimento que cada vez va mejorando.
8: Me enseñaron, primero de verla, de mi madre, pero después en una casa que estuve trabajando interna, me enseñó un truco muy bueno.
4: ¿Y no lo compartiría?
8: Claro que sí, pues por eso quiero compartir esto con vosotros. Entonces, no echarle todo harina, también la maicena. Harina de maíz. De muchas clases se puede hacer las croquetas, además eso quitó mucha hambre. ¿Vale? Que de las sobras se hacía, de los pucheros se hacían las croquetas, ¿sabes? Y eso es verdad.
0: Y como todo buen plato tradicional, claro, queridos y queridas,
2: buena, por Dios.
0: De casa. ¿De qué te gustan las croquetas?
2: De todo.
1: En mi casa hoy se han frito 3.
0: Unidades de croquetas.
1: 3 unidades de croquetas.
2: Pero porque eran como la espalda.
1: Porque, No. Porque había pescado y como al pequeño pescado no le va mucho y tal, pues le ha hecho
0: Javi. Has abierto la vía de la negociación.
1: Le ha hecho Javi 3 croquetas para complementar el poquito de pescado que se iba a comer. Y entonces ha habido la pregunta de, ¿y por qué has hecho solo 3? Ah, pues porque si te hago 10 nos comemos las 10. Y claro, solo él ha comido croquetas, con lo cual todos hemos mirado sus croquetas.
0: Y hemos pensado, ¿deberíamos premiar a este vástago nuestro por no comer pescado? Que el omega 3 ya lo querrá.
1: Es que las croquetas...
0: Has abierto la vía de la negociación, ojo, sí. La negociación con la comida siempre es muy importante. Lo que pasa es que nadie diría que no a una croqueta, salvo la croqueta traviesa que no se le ha descongelado el interior.
3: Eso da un coraje.
2: Sí, porque a veces hay que congelarlas, ¿eh? O sea, quiero decir...
1: No, bueno, es que es un gran...

0: plato de aprovechamiento, tenerlas congeladas, exacto, siempre es una gran solución.
1: Y que al final, cuando te pones a hacer croquetas, con la tarea que tienen hacerlas, ya haces un montón.
2: Un kilo y medio de...
1: Claro. Ya haces tandas. Mm. Yo cuando vivía en el piso, lo que yo solamente decía a mi madre, Tommy, mándame croquetas. Que yo tengo croquetas en el congelador y tú no te preocupes, que yo cuando necesite comer y me vea ajustada de tiempo, yo saco croquetas.
2: La croquetilla.
0: Oye, también se hacen muy buenas ya industriales.
1: Mi madre me ponía en cada bolsa de que era cada croqueta para que no hubiese susto. Porque a lo
2: ¿No preferías la sorpresa?
1: No, porque había...
0: Averigua.
1: Me suele da igual, pero hay días que de verdad que tenían todos a lo mejor de una croqueta de tal. No quería sorpresas.
3: Es que la comida te lleva mucho a casa, ¿eh? Yo cuando estaba... Yo estuve haciendo unas prácticas en Portugal y hubo un día que estaba como especialmente... ¡Ay, llueve!
1: Melancólica.
3: Como no había un restaurante de comida española cerca, me fui a un mexicano. Que ya me dirás tú que no es lo mismo. Pero había churros. Entonces cogí un simpático churro con un poquitito de chocolate que venía así.
1: Y dije,
3: pues me tendrá que valer porque otra cosa no tengo. En cualquier caso, y como todo buen plato tradicional de casa, hechas con sus sobras de cocido, de pollo, pescado, jamón, pues han llegado también a la alta cocina. Porque una buena bechamel le puedes echar lo que tú quieras, croquetas de tinta de calamar, caracoles de bogavante, hasta llegar a la gastronomía más exótica como croquetas de escorpión, de insectos, de cocodrilo. Cuando decimos que se le puede echar de todo, es de todo.
1: Pero sin pasarnos.
3: Bueno, en 2018, querida María Caro, se presentaron las primeras croquetas de gin tonic. A mí esto me parece ya pasarse, también te digo, ¿eh? En un restaurante de dos hermanas, Sevilla, que tú dices, esta idea peregrina la tenía un americano.
2: No,
3: el enemigo estaba en casa. Dos hermanas de Villa la preparaban incorporando ginebra tónica y colorante azul a la bechamel. O croquetas afrodisíacas con las de maca y mango o de espirulina y guaraná con un llamativo color verde, que no creo que sea muy apetecible para una croqueta.
1: ¿Cuántas croquetas te podías tomar y no dar tasa de alcohol?
3: Pues oye, eso no lo hemos preguntado, pero me parece muy honesto. O sea, ¿probaríais las croquetas de gin tonic? Porque yo no.
2: Gustándome a mí
3: un gin tonic como digestivo.
2: No.
1: A mí también me encanta el gin tonic, pero por ahí no pasa.
3: No creo que hay que poner límites.
2: Si es la última ya croqueta que queda allí, tú has venido con hambre porque has llegado tarde al sitio que sea, no sé, nada más que tenemos la croqueta de gin tonic, pues ponme una tortillita francesa. Ponme una tortillita francesa que está muy buena ahora también.
1: Y pero prefiero probar esa a probar la de escorpión o los insectos.
3: Ah, bueno. No, yo esa sí. Yo antes que la de gin tonic.
1: Y muerdes y cruje.
3: Claro.
1: Que no.
3: Pues como la cebolla.
2: No necesariamente.
3: En cualquier caso, ¿diríais que los extremeños somos así de atrevidos? ¿O donde esté una buena cocretilla de jamón o de cocido que se quite lo demás? Pues Alba García ha preguntado a las calles para salir de dudas.
4: La de morcilla de Guadalupe o la de Boletus, por ejemplo. La verdad que poco hay que inventarse, porque tenemos aquí algunas marcas ya extremeñas conocidas y de alimentos así raros, la verdad que no, alguna tipo dulce, por probar.
5: Hombre, hemos probado croquetas de morcilla, de chipirón, pero así raras, raras no.
6: Qué bueno que se han hecho croquetas de un montón de cosas, incluso una de gin tonic. No sé si la probaría.
4: Bueno, por probar que no quede, pero tiene que saber raro, la verdad.
5: No. Rotundamente no, como que no me llama la atención. Yo soy muy clásica.
3: ¿Habéis probado alguna croqueta rara? Es que hace poco estaba hablando con amigos de helados, me refiero. Helado de torta del Casar que sirven en Cáceres o que ponían en Cáceres en una heladería además muy típica de cerca de La Cruz. Uh-huh. O sea, ese tipo de cosas que quizás ya están más, no normalizadas, pero que las encuentras. ¿Pero habéis probado alguna croqueta rara, rara? Porque yo te diría que la más rara de queso y pera, a muerte con el queso y la pera, os diré. Pero
2: no, yo creo que no llegaba tanto, ¿eh?
1: Yo para las croquetas soy muy tradicional.
0: Yo hace ya muchos años probé la croqueta de huevo frito.
3: ¿Y qué tal?
0: Pues estaba rica, sabía huevo frito.
3: Ay, mira.
0: Básicamente supongo que le echaban huevo frito a la bechamel y...
2: No, la sal esta que sabe a huevo.
0: No, huevo frito.
2: Era huevo.
1: Pero es que encima las croquetas es como un plato que nos ha pasado. Yo voy a comer con amigas y vemos la carta. ¿Cómo haya croquetas? Se van a pedir croquetas. ¿No hay como discusión?
2: Pues fíjate que a mí me encantan las croquetas, pero no es el plato que pido.
1: Sí,
2: porque,
1: yo tampoco.
2: Claro, es muy difícil también que unas croquetas de un restaurante estén realmente buenas y sean realmente buenas, ¿no? Entonces, claro, que no digo que lo que tú decías antes, ¿no? Las industriales hay muy buenas, estas de primera... No sé cómo se llama esa historia que hacen los restaurantes, que compran comida ya hecha. Bueno, entonces, claro, es como que me da rabia de repente pedir unas croquetas que no estén lo suficientemente buenas. Yeah. Y como, ya podía haber pedido otra cosa que yo sé que sí vas a acertar, porque sí, es más fácil.
3: Sí, o sí. Un sitio que sea bueno por otras cosas. Me viene uno a la mente, pero no lo voy a decir porque no quiero coartar las libertades.

0: que la gente de la urbanización Virgen de Botoa, que son los que lo han organizado, Virgen de Botoa, no Virgen de Bota, eso, lo organizan en la parcela El Chachito desde 2015. Empezaron con una simpática degustación de distintas variedades con la única intención de echarse unas risillas y hoy se ha convertido en todo un homenaje a la croqueta. La cata es a ciegas sin saber quién ha hecho qué croqueta. Un concurso amateur que se lo toma muy muy en serio, como podéis ver, y es que la ganadora de este año ha convertido su cocina en un verdadero laboratorio para conseguir introducir huevo en la croqueta. Mira, para cuando la muerdas la yema esté liquidita.
1: Ah, pues eso ya es un...
2: Ten cuidado,
1: alto nivel.
0: Yo no sabía que...
3: Excursión a Badajoz, ahora mismo nada más que para comer.
0: Ahora no, porque es el sábado.
4: Nos hemos enterado tarde.
0: Pero
4: hubiésemos tenido un buen plan para el sábado.
0: Anda. Si alguien de la urbanización Virgen de Botoa nos está escuchando, primero, sois los mejores, y segundo,
3: mandadnos
0: una invitación para el año que viene, que nos podamos, que
3: bueno,
0: podamos ir a cubrirla.
3: Que manden croquetas, bueno, previamente, que croquetas, y luego si ya el año ya. Que viene vamos.
4: Claro,
3: pero...
4: si las tiene.
1: Total, vaya a pedir la receta y las vayas de vosotros. Madre no, las queréis.
3: Sí, pues como la tenga que hacer yo, amiga.
0: Estamos trayendo uno de temas cotidianos, que sí los sé yo, aunque bueno, la verdad que los sé yo cotidianos ya no son, que sí las croquetas. Imaginaos que ahora hablamos, yo qué sé, de patinetes. ¡Pues es el tema, chicos!
3: ¡Toma!
0: ¡Toma, la DGT! No es hoy, hay que decir. Bueno, hoy lo hablamos, pero no es hoy. Será el jueves. Las nuevas normas del Reglamento General de Circulación entran en vigor el próximo 1 de octubre. Y los cambios son contundentes, no tanto para coches, pero sí para ciclistas, motoristas, peatones y patinetes eléctricos. El actual terror de las carreteras, por lo menos para los que nos da un poquito
4: me
0: de miedo.
4: Me parece genial.
0: Mira, la Dirección General de Tráfico cuenta que esto lo han hecho para reforzar la seguridad, sobre todo de los usuarios más vulnerables, y adaptar la normativa a esas nuevas formas de movilidad que tanto han cambiado en los últimos años. Pero vamos al turrón. ¿Qué es lo más importante? Primero os vamos a animar a que consultéis el reglamento de la DGT, que son los que os tenéis que fiar 100%. Nosotros os podemos contar algunas cosas. Por ejemplo, que a partir de ahora los menores de 15 años no van a poder conducir patinetes eléctricos. El uso del casco será obligatorio y se va a exigir además alumbrado que mejore la visibilidad de los patinetes, aunque estos dos puntos no entran en vigor por lo menos hasta dentro de un año.
3: Yeah.
0: Pero el 1 de octubre, lo que no
4: lo
0: puede
4: del casco
0: los
4: lo veo esencial.
0: Hombre,
4: es que al final que... van por la carretera a una velocidad, sobre todo en las ciudades, que cualquier caída te das un golpe en la cabeza.
3: Tú, que es que tanto en coches como en moto llevamos años mejorando la seguridad de los dos para que todo sea, no solo para los que van dentro y tal, sino para los que van fuera.
4: Y
3: de repente
4: patinete?
3: Se te aprieta un patinete en la carretera a velocidades increíbles y dices tú, pero ¿y qué seguridad lleva esa persona? ¿Qué seguridad me ofrece a mí? ¿Qué seguridad le ofrezco yo a él? O sea, decía, hay un sinsentido ahí, ¿no? Meter un elemento que de repente total. No tiene ningún
4: y
3: tipo de control.
4: Y además que cuando se circula en coche, sobre todo en las ciudades que vas pendiente del tráfico, hay muchas veces que tú no eres consciente de que lo llevas pegado porque se ponen a hacer adelantamientos
0: sí.
4: muy
3: y van sin luces.
4: Sí.
3: Y ese, claro,
4: y
3: es que al final...
1: A mí es que me acaba de pasar. Estaba aparcando y se ha entrado un patinete. Digo, pero es que no cabemos. Tendrás que esperarte, ¿no?
0: Pues ha pasado. ¿Qué necesidad?
1: Me he tenido que parar yo para dejarlo,
0: pues,
1: pa dejarlo pasar.
0: Mucho cuidado porque...
1: Y sin casco,
0: además,
1: por supuesto.
3: Claro.
0: Un frenazo del coche que... Oye, todos tenemos que llevar la distancia de seguridad, pero muchas veces conduciendo en ciudad, un frenazo que tú puedas dar... Ostras, como no es el del patinete, atento 100%, a lo mejor el golpe que se pega tampoco
4: y no
0: es...
4: Tiene,
1: no,
4: cosa
1: aquí no ha calculado bien. O sea, si yo no me paro, se lo hubieran tallado. O sea, claro, pero bueno, afortunadamente lo he visto por el espejo, me he parado y digo, venga, pasa tú.
0: Como
1: y ya he terminado de aparcar.
0: Como dato negativo que sirva para que todos tengamos un poquito más de cuidado, la DGT también ha recordado que en 2025, el año pasado, fallecieron 21 personas en accidentes de tráfico con patinetes eléctricos. Es un dato feo, pero oye, ¿para qué
3: me quedarlo?
0: Claro. Otra de las novedades tiene que ver también con el uso del cinturón, que me ha sorprendido mucho, porque el 1 de octubre pasa a ser obligatorio para conductores de taxi y profesores de autoescuela, que estaban exentos. Creo que no en su totalidad, pero en determinadas circunstancias. La DGT dice que esas exenciones, qué difícil, ya no tenían nada de sentido, especialmente para profesionales de la conducción. Lo que transmite es que no es tan importante, a lo mejor, a las personas que están aprendiendo a conducir. Y es a las que les queremos transmitir siempre que es importantísimo.
1: Sí. Yo creo que a lo mejor no estaban obligados, pero yo ya sí veía a los conductores de taxi con cinturón y a los profesores de autoescuela.
4: Yo nunca he visto a ninguno sin él. Es que me acabo de enterar de que no es obligatorio.
0: Creo que no era obligatorio simplemente en algunas circunstancias. O sea, que era recomendable.
4: ¿Sería problema también de llevarlo tanto
0: no,
4: tiempo?
0: O que quizá era recomendable y estaba dentro de las recomendaciones, pero no había quizá una multa que se pudiera imponer porque alguien no lo llevara, porque se entiende que quizá bajas y subes.

0: No lo sé, en cualquier caso, es obligatorio. Y qué bien,
1: y porque ya está.
0: De nuevo estamos como todo el rato buscando que todo sea un poquito más seguro. Hay más cosas. Como norma general, la fase verde del semáforo de peatones ya no puede darse con una fase ámbar para el semáforo de vehículos, algo que yo tampoco sabía. Pues me ha sorprendido bastante que se pudieran dar, que se pudieran como solapar, que puedan pasar los vehículos, aunque sea con precaución, con que pueda pasar el peatón.
1: Pues que arreglen incluso los que están en verde, a la vez ¿cómo? El del unos y... Bueno, es que algunos semáforos son verdaderamente una locura.
0: Luego, la bicicleta también hay que tener una distancia mínima de metro y medio de separación con respecto a los coches, para que los coches puedan adelantarla, o sea, que es el vehículo el que toma la distancia, que lo he explicado un poco mal. En carretera interurbana, coches y motocicletas deberán reducir también la velocidad en al menos 20 kilómetros por hora respecto al límite de la vía al realizar el adelantamiento de bicicletas. Y para las motos, el equipamiento pasa a ser obligatorio, así como el uso de guantes de carretera y calzado cerrado. Se acabaron las chanclas y las motos. Además, podrán adelantar por el arcén si hay tráfico detenido sin pasarse de los 30 kilómetros por hora. ¿No habéis visto a veces a motoristas que no llevan...? Es que me pasó en la... llegando a Mérida este fin de semana, me pasó que había unas personas en moto y no llevaban nada de equipación.
2: Yo he visto a motoristas en bañador y chanclas este verano.
0: ¿Y eso no duele?
2: No duele, pero si es que te llegas a caer de
0: si
2: la
0: te
2: moto.
0: Caes, sí, claro, entiendo que
2: claro,
0: si
2: te haces polvo.
0: No sé, me parece.
3: Es que no he entendido. Cómo,
0: pues que
3: cómo
0: es obligatorio llevar guantes y ahora calzado.
3: Pero porque eso no duele, o sea, no llevarlos, dice.
0: Claro, no el aire, en pantalón corto, en un vaquero largo, a lo mejor un vaquero que es rígido, a lo mejor el vaquero es algo que pueda ser habitual.
3: Algún mosquitillo, alguna cosa, un bicho, claro. Una china de tal, que te, si te saltan al cristal y te asusta, imagínate que te salta al rostro, que seguramente le haya pasado más de
0: una chancla. Sí, una chancleta con los dedillos ahí a toda velocidad, ¿no da cosa? Sí. Pues sí, seguro que mucha gente sí, claro, y por eso no lo hacen. Bueno, ya está, simplemente ejerciendo un poquito de servicio público.
3: Pues claro.
0: Pues claro, sí. Pero tenemos más cosas.
1: Y esto lo hacen muy bien las redes sociales, porque desde que vi el primer se cambian, digo, ya ve qué es lo que ha cambiado. Pues ya el algoritmo me está, bueno, que parece que me voy a sacar el carnet.
3: Ah, sí.
1: Bueno, mira, ya el algoritmo me pone preguntas de examen, me ha explicado todo lo que has comentado, pero con ejemplos prácticos.
2: Unos test básicos, ¿no?
1: No, claro. Hoy me ha enseñado las diferencias entre la rotonda básica y la super rotonda.
0: La super rotonda es la rotonda muy grande con muchas salidas.
1: La super rotonda es la que los carriles de dentro también llevan ya la flecha de incorporación para avisarte de a cuándo tienes que salirte del carril y
3: sí,
1: demás.
3: Es como que tienen algunos carriles rápidos de salida.
1: Sí, los carriles. Yo creo que aquí en Extremadura no he visto ninguna, pero no. Seguramente en las grandes capitales las super rotondas estarán ya en funcionamiento.
2: Las rotondas crean muchos conflictos.
0: La rotonda, el intermitente,
1: eso
0: ¿os acordáis?
1: Es un invento del demonio.
2: Salir desde dentro rotondas. Para afuera.
0: ¿Os acordáis cuando era obligatorio llevar el intermitente? Pues lo sigue siendo, no dejó de serlo nunca, a ver si aprendemos, ¿eh?
1: No,
0: hombre.
1: Por lo visto ya no. En las rotondas solo hay que ponerlo cuando te vas a salir.
0: Sí,
1: pero lo bien que viene que lo lleves puesto toda la rotonda.
0: Pero yo me refiero en general.
2: Yo me saqué el carnet, bueno, hace relativamente poco.
0: Tú eres un bebé.
2: 4 años llevo con carnet. Y a mí ya la de autoescuela me dijo, no es obligatorio, pero sí aconsejable que si vas a dar toda la vuelta en la rotonda, mantengas el intermitente
1: claro.
2: Puesto. Y te ahorra que alguien te vaya
0: a
2: cruzar.
0: Yo me refería al uso genérico de los intermitentes, que hay gente que tiene una facilidad
2: porque
0: para
2: gastan,
0: que
2: la gente piensa sí. Que se gasta gasolina sí, poniéndolo. No.
0: ¿Será,
3: pero también
0: será?
3: Hay coches que tienes que comprarlo como extra y hay gente que no lo ha comprado. Por ejemplo, los dueños de un BMW normalmente no
0: nunca
3: compran,
0: llevan,
3: no tienen ese extra.
0: Es que a veces el dueño del BMW compra el BMW y dice, ya está para mí la vida.
2: Eso
0: no
2: está
0: todos,
2: bien.
0: Por supuesto. Claro. Un beso a todos los conductores responsables, soy los mejores.
2: ¿Y los que ponen el intermitente y se le olvida quitarlo? Porque
0: eso
2: me ha pasado.
0: Eso lo
3: y que se
0: poco.
3: Pegan todo el carro.
2: Claro, a lo mejor 5 kilómetros con el intermitente.
0: Puedo puesto? Ser yo esa persona. Entonces no
2: claro,
0: me
2: claro, pero ¿dónde te vas a salir?
0: Pido perdón, ¿eh?
2: ¿Dónde vas a salir? Que me tienes en tensión.
3: Aquí, mira. Al arroyo este que hay aquí, te vas a salir.
0: Bueno, de verdad. Ahí vamos a cambiar un poco el ambiente, que yo con esto de conducir, ya sabéis que me pongo nerviosa.

0: El tango más célebre de la historia, este de Shakira, después de los de Gardel. Las cosas como son. Hace poco os contábamos, queridos, que Extremadura estaba haciendo un reclamo para traer turismo premium a España. Turismo del que se deja bien de pelas, vaya, especialmente aquel que viene del otro lado del charco. Ahora vemos en distintos medios que la Dirección General de Turismo de la Junta de Extremadura, en colaboración con la Oficina de Tour España en Buenos Aires, organizaba un itinerario por la región para un equipo del programa Resto del Mundo, que están especializados en viajes que se emite en la televisión argentina. Más de 20 temporadas llevan los de Resto del Mundo, que me he estado informando, que es un programa producido por los hermanos Pablo y Hernán Valenzuela y conducido por Federico Val, con más de un centenar de países visitados a estas alturas. El viaje ya está hecho y algo se les escapó en las redes sociales. Sabemos que los miembros del equipo han estado 8 días en Extremadura y que han recorrido distintos puntos para conocer un poquito más de nuestro patrimonio, de nuestra cultura, de nuestra gastronomía, los paisajes, vamos, todo lo bueno que tenemos aquí. ¿Dónde? Os estaréis preguntando. Pues mira, en el Instagram del programa ya han subido alguna imagen, algún vídeo travieso del Teatro Romano de Mérida. En nota de prensa también nos han chivado que han estado en Plasencia, en el Monasterio de Yuste, en Guacos de Yuste, en Losar de la Vera. También han pasado por el Parque de Monfragüe, el Monumento Natural de los Barruecos, el Museo Gostel, por supuesto, en Malpartida de Cáceres, así como ciudades emblemáticas como Cáceres, Trujillo, Zafra, Almendralejo, Mérida, que ya han estado, y Alange. Hay que decir que esto es un poquito una excursión del cole también, porque han ido a una fábrica de pimentón, a una finca con secadero, para ver un poquito cómo se da el proceso de producción, molienda y el envasado de este producto, que es tan emblemático, ¿no? También han recorrido una bodega para conocer los vinos Ribera del Guadiana, seguro que algo de cata han hecho, y una explotación ganadera ecológica dedicada a la elaboración de quesos artesanos de cabra. ¿Por qué todo el mundo quiere hacer un programa de viajes ahora? Esa es la pregunta que planteo encima de la mesa, chicas. ¿Os animaríais?
1: Sí.
2: Hombre, por supuesto.
0: Hombre.
1: Sí, yo he echado en falta en el listado que has dicho, he echado en falta todo lo que es la Campiña Sur, Llerena y toda esa parte.
0: Bueno, a Zafra sí llegan, ¿eh?
1: Sí, pero Zafra ya Zafra está por... La por Campiña Sur es como si dijéramos de la Nacional... Bueno, la antigua 630, la A66...
0: Para que no escucháis, os hagáis la idea, la A66, por
1: favor. Claro, de la A66, dirección Sevilla, pues lo que queda a la izquierda, ¿no? Todo lo que es la Campiña Sur, que son también... aparte de Llerena, hay otros muchos sitios muy interesantes. Y luego he hecho en falta también todo lo que es la Sierra de Tentudía, Cabeza la Vaca, Segura de León, Fregenal... Toda esa parte de sierra, que ahí tenemos muy buenos cochinos, muy buena...
0: Una sierra de gata.
3: Sí, pero aún así, una muy buena representación de Extremadura la que han hecho, ¿eh? Porque tanto de norte como sur han pasado por las ciudades que tienen mucho que destacar, como Cáceres y Mérida, pero luego lo que hablaba de Yuste, Cuasco es precioso, así como La Vera y todo.
0: ¿Y cerca de tu pueblo han pasado?
3: Zafra.
0: ¿Mariacano?
3: Ah. Lo más cercano, Zafra.
0: Salvatierra. Pero es Salvatierra de...
3: Los Barros.
0: Salvatierra de los Barros. Que viva Salvatierra y que viva la copla que allí se hace. Si de pronto viene ahora un argentino a vuestra casa, ¿qué sería lo primero que vosotras le enseñaríais?
3: Las croquetas.
0: Las croquetas, mira, vaya muy bien.
1: Muy bien, María.
0: Tres, para que se quede con ganas de más. Tres y luego un lenguadito. Ah, aquí con uno de viaje no quiere que uno tenga que no estar a dieta. ¿Pero qué? Aparte de las croquetas.
3: Le haríamos alguna comida así, típica extremeña, para que ellos prueben, que lleve pimentón, que lleve torta del Casar.
0: Ah, también. Yo me lo llevaría, como ya no, ahora soy habitante de Mérida, pero como toda mi vida he sido habitante de Moraleja, de Sierra de Gata, hay un conflicto geopolítico con si Moraleja es de Sierra de Gata o no, me lo llevaría a hacer una rutita por todas las piscinas, si puede ser. Robledillo, y además me ha salido buscando porque hay... No, es verdad que del programa ellos todavía no han compartido nada, que comparten mucho contenido en redes, entonces imagino que seguro que nos enteraremos cuando esté preparado por fin, pero ingente cantidades de turismo en Extremadura, que además es una información que traemos en un ratito. Ingente cantidad de vídeos ya contando las cosas que tenemos aquí. ¿Nos da un poco la sensación o un poco de miedo a veces el decir, uff, como vea otro vídeo de turismo de Extremadura que me estás recomendando, voy a gritar porque va a venir muchísima gente y esto se colapsa?
3: Pues al contrario.
0: Yo tengo ese pensamiento un poco a veces.
3: Pues yo no, porque siempre pienso, cuando hablamos con gente que no es de aquí, como que Extremadura es la olvidada. Al final nadie dice, me voy de vacaciones a Extremadura. Todos nos vamos de vacaciones a Andalucía, al norte o donde queramos. Pero nadie dice, no me voy de vacaciones a pasar unos días a Extremadura, por muy cerca que estén, a lo mejor pasan por aquí porque van a llegar a Portugal, entonces pues que sepan que pueden hacer parada aquí una noche aquí. Yo tengo conocidos que venían mucho, pasaban por aquí y decían, pues hoy vamos a hacer una parada en Mérida para conocer Mérida, porque llevamos pasando por aquí, atravesándola muchísimo tiempo y nunca nos hemos parado. Vinieron estando este verano, estando el Teatro Clásico, y fueron al Teatro Romano y se fueron encantados.
0: Hombre, claro.
3: Entonces, al final, pues que se conozca. Al final, las redes sociales se usan muchísimo. Y si hay un vídeo enseñándote las maravillas, por ejemplo, que tiene el norte de Cáceres con las rutas que tú puedes hacer ahora en otoño, pues, ¿qué más quieres destacar que eso? Pues ya te entran ganas de irte a una casita rural un fin de semana a andar.
0: En el Teatro Romano alguien me dijo una vez, si tú vas al Romano, da igual, que tú tienes que ir una vez al año. Y si la obra es mala... pues miras el teatro, ya está, mira qué bonito, mira las luces, mira la luna, anda que no de su alegría. Eso lo dicen mucho los de Mérida.
1: El turismo no deja de ser un negocio, entonces es verdad que para quienes viven en esas localidades, ver que llega un autocar cargado de gente y tal, pues igual les supone un problema. Pero por otra parte, cada vez más ayuntamientos están trabajando por eso, ¿no? Porque lleguen los turistas. Hay una serie ahora de televisión, esta de la Bahía, la que ha ganado muchos premios.
0: ¿Bahía de turistas?
1: No, va de eso, de una isla que el alcalde está empeñado en que vengan los turistas para salvar la isla, porque las islas están... No tienen actividad económica ninguna y no tienen otra manera de vivir. Sí. Y entonces dice el alcalde, vamos a traer turistas. Pues la isla se revela, no quiere que vengan los turistas. Creo... Y hasta aquí puedo leer.
0: Ya, claro, no vamos a hacer spoilers, porque hay más vida aparte de la bola negra, que está todo el mundo loco con la bola negra, que tengo unas ganas de verla que no me aguanto.
1: Yo voy esta tarde.
0: Pero no, deseandito.
3: Pues no queremos spoilers.
0: Es verdad, eso sí. Pero creo que el tema es conseguir hacerlo sostenible.
1: Ya.
0: Creo que hay un momento en el que nos repetían de forma tan constante que el turismo da dinero, y por supuesto que lo da, que parece que tiene que haber turismo a toda costa, a costa de que los espacios se llenen, a costa de que los espacios no puedan sostener el volumen de gente, que ha pasado en muchos sitios, que ya no es solo que no sea cómodo andar por la calle o que sea un problema para los vecinos, sino que el patrimonio se ve dañado, que hay lugares que no están hechos para sostener a tantísima gente que quiere, igual que ha venido el anterior, disfrutar de un sitio o valorarlo y que le va a encantar y se lo va a pasar estupendamente. Pero creo que el punto es hacerlo sostenible, que viene por parte tanto de las personas que se enriquecen a costa del turismo como de los que somos visitantes y turistas, el saber decir, bueno, mira, es que a lo mejor este no es el año de que yo me vaya de viaje a este sitio, postergo el viaje para dentro de unos añitos o viajar un poco de forma sostenible. No sé si esto os lo planteáis vosotras mucho cuando viajáis.
1: Yo sí. De hecho, mi último viaje fue pensando de, madre mía, va a estar lleno de gente, verás tú. Era un evento cultural, ¿no? Porque muchas veces el turismo, sobre todo en Extremadura, está asociado a los eventos culturales.
0: Sí, a las experiencias.
1: Un turismo de experiencia y ver algo pues como muy autóctono o muy original o muy propio de la tierra, o sea una actividad cultural o sea comer en un restaurante. Y me sorprendió gratamente que es que no había turismo ninguno. Y yo pensaba que era un evento que estaría lleno de gente, hombre, habría gente, pero seguramente eran turistas, con los que yo hablé por lo menos, eran turistas, pero que tenían familia o eran del pueblo, o sus padres, sus abuelos eran del pueblo. Quiero decir que no estaba para nada masificado y pudimos disfrutar en primera fila de todas las actividades y nosotros nos sentíamos como dos turistas más, ¿no? Pero rápidamente nos facilitaron el sentirnos parte de la fiesta y estuvimos participando de la fiesta como si fuéramos del pueblo.
3: Que eso es muy importante, sí.
1: Y que de hecho es algo que vas buscando y no siempre encuentras.
0: No, claro, a veces creo que todo está... Lo siento mucho cuando empiezan eventos como la Feria de Abril, por ejemplo, que hay una oleada de publicidad y de promoción y de influencers y de gente que va, ¿qué piensas? Pero si lo chulo...
3: Es que sea tuyo.
0: Claro, lo chulo es que tiene que ser que tú sientas algo o que alguien te explique, algún amigo, algún conocido, alguna persona que te acompañe.
3: No que vayas por la fiesta.
0: Claro, esto se hace así y por eso lo hacemos así y en esta caseta tal y esto es tradicional por cual. Creo que ese tiene que ser el verdadero sentido, porque luego irte de fiesta a un sitio a hacerte una foto y a beber rebujito, pues lo puedes hacer en cualquier sitio.
1: Ya. ¿No? O en cualquier época del año.
0: En cualquier época del año, no sé. Que cada cual disfrute de lo que quiera y viva la alegría. Eso ante todo. Pero tampoco está de más recordar que a lo mejor nos toca ser un poquito conscientes de cómo viajamos. Lo que tampoco nos toca recordar es que ahora a las 4:46, Raquel Bazo, es el momento de mirar al arte. ¿Estás lista?
1: Por supuesto.
0: Ya, eso he venido, tía.

0: Al son de Rafaela, Raquel Bazo. Hola. Como siempre. Hola, sí. Buenas tardes.
1: Hemos estado hablando anteriormente de los sellos.
0: De la filatelia
1: y los sellos de correos, ¿no? De mandar cosas. Y el artista del que vamos a hablar hoy ha sido durante un tiempo, practicaba un tipo de arte que es, como es en inglés, lo voy a decir mal, seguro.

0: Se llama Mail Art y es el arte enviado por correo. Uh-huh. Y recuérdame que luego cuente en qué consistió su proyecto más, más loco, pero al mismo tiempo más fuerte y más potente de su Mail Art. Hoy vamos a hablar aquí en Canal Extremadura, en este programa, de Antonio Gómez. Antonio Gómez es un artista multidisciplinar, por ejemplo, ¿no? Podríamos ponerle esa etiqueta para que la gente entienda. Y es un artista contemporáneo. No voy a decir moderno porque él está haciendo arte desde los años 70 prácticamente, ¿no? Entonces ya como moderno, pues no. Pero como contemporáneo, absolutamente. Porque el 50 años de trayectoria ininterrumpida le incluyen en esto que podríamos llamar el arte de finales del siglo XX y principios del siglo XXI, ¿no? Que es una corriente artística que, si me permites, pues igual no es muy famosa ni es muy conocida por el público así en general, pues precisamente por lo rompedora, por lo moderna que fue en su momento, por lo absolutamente separada de lo que se conoce como las bellas artes, sí. Sino que tiene que ver con otra cosa. Tiene que ver con algo que te haga, primero, pensar, que te mancha, que te emociona y que a primer golpe de vista dices, yo esto es que no entiendo, yo esto no sé lo que estoy viendo, ¿esto qué es?
1: Que en el arte muchas veces ese punch es súper importante.
0: Bueno, pues eso es, bueno, al menos de lo que vamos a hablar hoy, es poesía experimental.
1: Ah.
0: ¿Es la poesía experimental es un arte? Esta es una pregunta dificilísima de responder, claro. Pero como ya está en los museos, nos pasa como con el Código de Hammurabi, que como estaba en el Louvre, pues podemos hablar de
1: pues es arte, chimpón.
0: Pues hay poesías experimentales firmadas por Antonio Gómez que están en los museos, concretamente en los museos de arte contemporáneo más importantes de Extremadura. Por ejemplo, vamos a empezar hablando, por si lo queréis buscar, es un poema objeto, porque la poesía experimental, luego creo que tendremos tiempo de analizar un poquito más cuáles son las distintas disciplinas que engloba, ¿no? Pero, por ejemplo, la poesía objeto, Disparos de luz, se llama. Antonio Gómez es del año 1999. Este Disparos de luz está en la colección del Museo Bostel Malpartida, en Malpartida de Cáceres. Y si la buscáis como poema objeto, a lo mejor os va a costar trabajo, pero si ponéis Disparos de luz, Orquesta de Extremadura, entonces el buscador os va a llevar directamente a la página web de la Orquesta de Extremadura, porque fíjate, esta pieza de poesía experimental, que es un objeto artístico que está en un museo, dio lugar a que un compositor como José Ignacio de la Peña creara una ópera, por así decir, sí, sería una ópera donde la música está compuesta por él y las partes... por eso a lo mejor no es una ópera, porque en realidad no hay diálogo, sería a lo mejor un concierto, pero las partes de texto las escribió Antonio Gómez. Y todo tiene que ver con Disparos de luz. Os explico para quienes no lo estéis viendo. Es una cartuchera de esta donde va la pistola, ¿vale? Las películas del oeste, pues esa típica cartuchera, en este caso de color negra, de cuero, que tiene como un hueco donde va el revólver y luego lleva como una tira hacia arriba, que es lo que colgaría del cinturón. Esa cartuchera de cuero no lleva una pistola. Esa cartuchera de cuero lleva 24... Supongo que son 24, aunque yo los he contado y he contado 22, pero me da la sensación de que hay alguno que no se ve bien. Yo calculo que son 24 porque es la típica caja de colores que le compramos a los niños para el colegio. 24 lápices de colores.
1: Los están... míticos Alpino.
0: Se puede... Sí, bueno, no quería decir la marca porque...
1: A ver, si Alpino nos quiere mandar una caja de 36 o 72, sí, la buena...
2: También estamos dispuestos.
1: Estamos dispuestos.
0: Pues pero... esos colores son los que están situados de tal manera que se ve perfectamente afilada la punta y colocados de tal manera que se convierten en una obra artística por sí misma.
1: Qué bonita es, ¿eh?
0: Es un poema, pero no hay palabras. La dificultad está en entender que eso, que es un objeto, realmente es un objeto artístico y lo que nos está transmitiendo son emociones realmente. Esta obra en concreto se puede, ya digo que pertenece a la obra del Bostel, pero se puede ver hasta mañana, que para si nos escucháis por internet, mañana 29 de septiembre, si ya pasa el día 29 ya no se puede ver, en esta muestra que es que termina el día 29 de septiembre, que es una muestra llamada Mirar para ver lo ausente, que primero estuvo en el Bostel antes del verano.

0: y ahora está en el MEIAC. Uh-huh. La muestra está comisariada por Jaime Cobarsí.
1: ¡Oh, Cobarsí!
0: Sí.
1: ¿De esos Cobarsí?
0: De bisnieto de Adelardo. Es.
1: Adelardo.
0: Jaime Cobarsí es escritor y poeta, y su tío Antonio, nieto de Adelardo Cobarsí, fotógrafo, tiene obra también en el Bostel, y él cuenta que él tuvo la idea de crear un texto escrito que dialogara con las fotografías de su tío. Y luego esto que él hizo para una obra en concreto, que se llama En la raya, se ha extendido a 24 obras más. Entonces, la pieza de Antonio Gómez, Disparos de luz, está dialogando en esa exposición con un poema de Ben Clark. Que Ben Clark también, bueno, pues es un poeta y de hecho vive ahora en Extremadura y ha creado su propio sello editorial que se llama Isla Elefante.
1: Ay, qué chulo.
0: Y Antonio Gómez dialoga con una obra de Volvostel. Como no he tenido la oportunidad de verla, pues no puedo contaros mucho más. Y porque además quiero continuar hablando de qué es la poesía experimental, porque si os fijáis, no es discursiva. Es decir, no se construye con un discurso verbal.
1: No hay una narración.
0: Exactamente, como lo habría en un poema tradicional. Aquí lo que hay es una imagen que a lo mejor está hecha con palabras, pero que lo que quiere transmitir va más allá de lo que te cuenta. Es un juego. Además, muchísimas veces tiene que ver con el humor. Casi siempre te sacan una sonrisa. Cuando dices, ah, vale, y te saca ese juego visual, siempre te saca una sonrisa. Porque este Disparos de luz, en realidad, ¿qué nos dice? ¿Qué quiere contar? Pues cada persona tendrá un mensaje. Para mí, por ejemplo, Disparos de luz, lo que me está diciendo es que el arte también es un arma. Que el color también nos ayuda a terminar con la violencia, que nadie tiene por qué tener más razón que nadie porque hay 24 colores para elegir una opción. No tienes por qué imponer siempre la misma. Quiero decir, ni el autor tampoco te está diciendo cuál es la opción con la que tú tienes que darte. Él te propone. Y ahora tú, como receptor de esa imagen, le construyes el significado. Y a mí eso es lo que me parece bravísimo del arte, de la poesía experimental.
1: Además tiene Antonio Gómez una obra que se llama Poema para ser lanzado, que es una piedra. Simplemente es una piedra redondita puesta sobre una mesa y se llama, y tiene escrito poema para ser lanzado.
0: Sí, el otro día en
1: ¿me
0: una
1: parece?
0: El otro ya de por sí es brutal.
1: Sí, sí, sí.
0: Pero el otro día en una conferencia explicó por qué.
1: ¡Oh!
0: Y
1: del poema para ser lanzado.
0: Sí.
1: Yo lo vi en el instituto, creo recordar, ¿eh?
0: Sí, sí, sí. El poema para ser lanzado tiene ya muchos años.
1: Sí, y bueno, claro, de hecho,
0: de los años 80, los años 90. Y de hecho hay muchas réplicas en el sentido de que mucha gente luego lo ha... Pero la piedra original explicó que se le ocurrió leyendo un libro... Perdóname, Antonio Gómez, no me recuerdo el nombre del poeta del que nos hablaste, leyendo un libro de un poeta, ¿no?
1: Sí.
0: Entonces, había un poema en el que daba, lo voy a hacer así como parafraseado porque no lo recuerdo bien, ¿no? Y este decía que hay poemas que, como una piedra en el camino, te cambian la vida, o sea, te cambian el rumbo y te cambian la vida, y hay otros poemas que, como una piedra en el camino, solo sirve para ser lanzado.
1: Ay.
0: Y entonces dijo Antonio Gómez, en ese momento estaba leyendo en la orilla del río, que estaba lleno de piedras, pues lo que tú has dicho.
1: Date aquí, esto era.
0: Y él vio esa piedra maravillosa, redonda, con esa forma ovalada, achatada.
1: Mira, los que nos estáis escuchando, es la piedra para hacer saltos en el agua. La piedra perfecta para que tú la tires y haga pop, pop, pop, y vaya saltando el agua, es que la mejor piedra.
0: Pues la llevó a una joyería y le dijo al joyero, por favor, ¿me grabas esta frase en la piedra? Le dijo, hombre, por favor, yo grabo oro o plata, no grabo piedras. Y que le costó mucho convencerle de que metiera...
1: ¡Que es un poema que no estás entendiendo!
0: Pues ese joyero también era músico, tocaba el violín y creamos una gran amistad de la que es verdad.
1: Ay, mira,
0: que...
1: Oye,
0: que
1: luego,
0: claro, porque luego este tipo de disciplinas artísticas están siempre... no hay fronteras. ¿Dónde termina la pintura y comienza la escultura?
1: Claro.
0: ¿Dónde termina la poesía y comienza el arte gráfico?
1: Otra cosa, claro.
0: Y luego hay todo lo que tiene que ver con los happenings y con las performances, que ya entra la música, la puesta en escena y ahí pues hay muchos puntos de conexión. Quiero hablaros, antes de irme, de otra pieza que tiene, en este caso está comprada en el MEIAC, en Badajoz, que se llama Invasión. Esta no voy a decir que la busquéis porque os va a costar muchísimo. Yo la he encontrado en una publicación de... la revista de estudios extremeños de la Diputación de Badajoz del año 2005 o 2015, ahora no lo recuerdo si es el 15 o el 5, es el número uno de ese año, 2015 o 2005, no me hagáis mucho caso. Se llama Invasión, yo os la cuento, ¿vale? Mm. Son 5 botellitas de Coca-Cola recortadas, porque aquí el collage también funciona como una disciplina importantísima. Entonces, recorta 5 botellitas de Coca-Cola y recorta también 5 soldaditos, de estos típicos soldaditos de plomo, como figuritas de plástico.
1: Sí, con el sombrero, con el sombrero, uniforme medio rojo.
0: Eso, sí. Es los piececitos y la escopeta con la bayoneta colgada al hombro. Pues hace un collage poniendo la Coca-Cola encima del soldadito. De tal manera que se llama Invasión porque las Coca-Colas van desfilando con una bayoneta al hombro y los piececitos que se ven por detrás. Eso lo iba a comprar la Fundación Coca-Cola, que tiene por costumbre comprar todo lo que tiene que ver con la Coca-Cola.
1: Lo que esté coca-coleado.
0: Estaba en Arco, en la feria, y se enteró el director, por aquel entonces, Antonio Franco, director del MEIAC de Cáceres, de Badajoz, perdón, y directamente lo compró a la galería para que no se lo quedara la Coca-Cola guardado en un almacén, sino que nosotros podamos disfrutarlo ahora colgado en un museo.
1: Oye, pues menuda diferencia, porque hablamos muchas veces también del arte que se acumula. Creo que lo hicimos un poco más en la temporada pasada, hablando de todas esas obras que esperaban en los sótanos de los museos a ser correctamente catalogadas o estudiadas o encontrar el hilo conductor. Pero claro, hablando de cuando las marcas compran arte, como puede ser Coca-Cola, que tiene un sentido, que tú digas, mira, pues conecta con... Es nuestra marca, es nuestro producto, pero tiene sentido que lo hagamos.
0: Llámame mal pensada, pero yo creo que compra mucha obra para que no se vea.
1: También.
0: Porque aquí la Coca-Cola bien, bien no queda.
1: Es una crítica, al final.
0: Es mi lectura, ¿eh? Sí. O sea, que a lo mejor otra persona lo ve y dice, mira, la Coca-Cola viene a salvar a los países. Sí. Pero yo la veo cargada con la bayoneta al hombro y el casquito puesto y me da toda la sensación de que es al contrario.
1: Además, como de una pequeña guerra de niños, ¿no? Del enemigo que llega y que parece inofensivo y que quizás no te va a hacer mucho daño, pero que llegue
0: y que sabe bien y que te da algo como de gusto, una recompensa. Sí. Cuidado con eso.
1: Ostras, mira, Raquel Bazo, poesía experimental y poemas para ser lanzados. No sé, ¿con qué nos va a sorprender la próxima sección? ¿Tienes algo pensado ya o va a ser secreto?
0: Sí, lo tengo pensado y vamos a seguir por aquí, por estas cosas que nos vuelan la cabeza.
1: Porque de la bola negra no vamos a hablar, de esa imagen de San Sebastián del que también hablaste aquí.
0: Espérate que la veas, si es que todavía no la he visto.
1: Vale, no hago spoilers, el cartel promocional. Muchas gracias, querida. Muchas gracias también, María Caro, que aquí sigue. Pero llega el boletín, servicios informativos y en 5 minutos, aquí estamos.

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1: Son las 5. Buenas tardes. En 2027 los empleados públicos extremeños cobrarán un 5% más. Además, la oferta pública de empleo del año que viene llegará a las 2.400 plazas. Cuéntanos, Juan Carlos Blasco.
2: El próximo año, el Ejecutivo extremeño abonará 172 millones de euros a sus empleados públicos en concepto de la subida del 4,5% pactada de manera general, además de otro 0,5% si en 2026 el IPC superaba el 1,5%. Así lo apuntaba en la Asamblea el director general de la Función Pública, Hugo Alfonso Curiel, mientras el diputado de Unidas por Extremadura, Juan Sinici, cree que el gobierno regional está creando desde 2023 diferencias salariales por sectores, perjudicando a los que menos cobran.
3: Que hay sectores a los que se le permite y se les alcanza puntos de negociación más altos, y sectores que la Junta de Extremadura no tiene ningún tipo de miedo a su respuesta, se les mantiene en condiciones laborales paupérrimas.
2: En cuanto a la próxima oferta pública de empleo de 2026, rondará las 2.400 plazas y se dará prioridad a incorporar talento y relevo generacional. La tasa de reposición se moverá entre el 120 y el 110%. La socialista María Curiel instaba a la Junta a que se refuercen todos los servicios por igual y que los opositores tengan un calendario de pruebas para organizar su vida.
4: Que esa estrategia también garantice la cobertura de todas las necesidades reales y que garantice unas convocatorias periódicas y transparentes.
2: La Junta espera aproximar posturas con los sindicatos y la negociación de la homologación salarial de los empleados públicos y poder evitar así la huelga general convocada para el próximo 11 de noviembre.
1: Y los cobros de la PAC hoy están en el centro. Un adelanto de fondos de la Junta adelanta el cobro del 75% aquí en la región. Por su parte, el gobierno en Bruselas abogaba hoy porque el nuevo marco financiero plurianual se cierre con fondos suficientes para la próxima. Luis Planas, ministro.
5: Pronto, pero hay que hacerlo bien. Y hacerlo bien significa, primero, dejar totalmente claro de que dispondremos de las cantidades suficientes para cubrir los objetivos de la PAC, tanto las ayudas directas como todo lo que está fuera del ring-fencing, en particular los objetivos de desarrollo rural.
1: Más asuntos. Tercer día de protestas en la Puerta del Sol de Madrid por la situación de la vivienda. La acampada reúne ya 350 tiendas aquí en la región. En Badajoz se ha convocado también una concentración en la Plaza de España para presionar al Gobierno central y que mañana apruebe el llamado decreto Mari Carmen. Bajo el lema contra el rentismo y la especulación inmobiliaria, se exigirá desde Badajoz la paralización inmediata de los desahucios. Daniel Ponte, de Inquilinato Badajoz.
6: Demasiados colectivos y demasiadas personas hartas de la situación que se está viviendo ahora mismo en España, pues llevamos ya mucho tiempo organizándonos, concienciando también a muchísima gente para que tomen la iniciativa y salgan a la calle, tomen la calle y pidan a los responsables políticos una solución a este problema.
1: Y hoy se cumplen 7 meses de la guerra en Irán y el precio del petróleo sigue disparado como consecuencia de este conflicto. Mañana el Consejo de Ministros aprobará un nuevo decreto para prorrogar el escudo social y hacer frente al encarecimiento de la energía. Apenas han trascendido detalles, excepto que se van a mantener las ayudas al sector agroalimentario. Habrá que ver cómo afecta ese decreto a las subidas que afectan a los ciudadanos. La factura regulada del gas podría subir más de un 50% a partir del próximo jueves. No es lo único que subirá, también lo hará el diésel y la gasolina, que perderían los 25 céntimos de descuento establecidos hasta ahora.
7: Se nota muchísimo, pero es que se nota en todo. Los sueldos suben, pero suben muy poco, suben mucho más los precios.
8: Sobre todo la luz. La luz sí ha subido y esperemos que no suban más.
9: Y en todos los sitios se ajusta el cinturón.
10: El gas, lo que yo tengo es una caldera de gas natural, que ya ves tú lo que puedes gastar de gas en verano, que no gastas nada. Y pago más que en invierno.
1: Pues lo que ya habrán notado es un cambio en el tiempo. Hoy jornada de chubascos en Extremadura. Cuéntanos, Jesús Teniente, buenas tardes.
11: Muy buenas, Ruth. Pues chubascos y tormentas. Estamos teniendo esta tarde tormentas importantes, sobre todo en algunos puntos del centro y el norte de Extremadura. También por las Vegas Altas y ese entorno ha cruzado un buen cúmulo de tormentas, podría decir lo de cúmulo, aunque no es oficial esta expresión. Sí que han dejado en Don Benito 11 litros por metro cuadrado, en otros puntos del norte más de 12 litros en poco rato, de ahí los avisos. Avisos naranjas en el norte de Cáceres, Tajo, Llanos de Cáceres y Vegas Bajas del Guadiana, porque se pueden acumular en una hora 30 litros por metro cuadrado. Y avisos amarillos en el sur de Badajoz, Tierra de Barros y La Serena, porque en una hora se pueden acumular 15 litros por metro cuadrado. Estos avisos están activados hasta las 10 de la noche. Está lloviendo, no en todos los lugares, de hecho habrá zonas incluso que tengamos sol y sensación de bochorno, pero la probabilidad de tener esta tarde algún chubasco, alguna tormenta es alta en prácticamente toda Extremadura, con el viento asociado además a esos eventos tormentosos, que las rachas pueden ser puntualmente fuertes y con las temperaturas que hoy sí que hemos notado que han descendido.
1: Pues con esos avisos activados, algunos centros educativos en los que hay horarios lectivos de tarde han enviado ya comunicaciones a las familias. Por ejemplo, en Mérida, pidiendo que se actúe con prudencia en los desplazamientos y extremar la precaución en el acceso y en los entornos de institutos y colegios, evitando zonas en las que se pueda acumular agua. Deportes, José Antonio Reina, buenas tardes.
12: Buenas tardes, Ruth. Los equipos extremeños de Primera Federación cosecharon su peor botín de la temporada, 2 puntos de 12 posibles. Cacereño y Coria empataron y Extremadura y Mérida perdieron. La crisis se instala en Almendralejo y sobre todo en Mérida, con su técnico Fran Beltrán muy cuestionado. De otro lado, el Coria-Extremadura de la séptima jornada se jugará el sábado 10 a las 8. Inicialmente fue fijado a las 7 menos cuarto de dicho sábado. Fuera de la región, España ultima la preparación de su partido de mañana en Sevilla ante Croacia de la Liga de Naciones. La Roja buscará su segunda victoria tras ganar el sábado en Londres a Inglaterra.
1: Se quedan con turno de tarde. La información vuelve a las 6.
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0: ¿Cómo andáis, amiguines? Son las 5 y 7 minutos y por aquí, pues mira, iba a decir, vamos empezando, pero ya llevamos un buen rato, Fernando Nieto.
1: Una hora concretamente.
0: Exacto. Ahora vamos a hacer otra más.
1: Y luego otra más.
0: Madre
1: mía. Una que estaré yo.
0: Sí.
1: Así no me ahogo con mi saliva, sí, que también es una cosa muy de personas mayores.
0: Hoy estás con una energía de estar un poco al borde de la muerte.
1: Nadie se había dado cuenta de eso y de repente tú ahora lo haces patente.
0: Hombre, Fernando, estás atragantado tú contigo mismo. Eso es malísimo.
1: Eso pide un montón de edad. Javier Martín, María Caro, que sigue con nosotros. Están sentados a la mesa y nosotros
0: son jóvenes,
1: tenemos...
0: Y son jóvenes.
1: Bueno, jóvenes. Javier, tú eres joven también.
2: Buenas tardes. Bueno, según se vea.
1: Según quién, claro.
0: Claro.
1: Más joven un chiquillo de 8 años de repente dice, ya no es joven, pero claro, si te miro yo...
0: No tan joven como María, porque María es un pequeño cigoto que acaba de salir al mundo, pero eres joven. Eres más joven que yo.
2: Bueno, yo creo que sí. Podemos decir que...
3: Estoy en medio.
2: Sí. Estamos ahí un poco en el medio, sí.
0: Bueno.
2: Exactamente.
0: Otro que también es insultantemente joven es Rubén Fédez, que no es de los Fédez de Chiara Ferragni, si recordáis las secciones de Coti Coti que hemos contado alguna vez, sino de los Fédez de Mérida de toda la vida. Él es actor, productor y está gestando Hasta que alguien se vaya, una obra de teatro que prepara su estreno ya mismito y de la que no voy a hacer spoiler porque ya viene a contarnos. Así que con eso y un bizcocho yo creo que podemos tirar para adelante. Amiguis, me gustaría a mí poder deciros que solo nos hemos saltado el día de la croqueta, pero ha habido más fechas que nos hemos perdido en este fin de semana. Es que muchas cosas, y una de todas esas cosas ha sido el Día Mundial del Turismo, que se ha celebrado ayer mismito.
1: Ajá.
0: ¿Nos gusta viajar? Bueno, pues a unos más que a otros. ¿Tenemos dinero para hacerlo? Bueno, pues de nuevo, unos más que otros. Lo que sí tenemos son algunas cifras. En Extremadurita querida, el turismo ha ido creciendo año tras año. Todas nuestras joyas han permitido que superemos los 2 millones de turistas y que vayamos camino de volver a hacerlo. Evidentemente aquí nos quedan todavía 3 meses de 2026 más o menos, así que no hay cifras cerradas aún. Pero todo indica que en materia turista, Extremadura cada vez es un destino más valorado y apetecible. Patrimonio, naturaleza, cultura, festivales, gastronomía y producto local son algunos de los atractivos que a juicio pues de los visitantes permiten diferenciar la región de otros destinos. El turismo de experiencias, que se le llama ahora, cada vez tiene más peso, especialmente entre el turismo de alta gama, que es el que se deja más pelilla y eso nos viene muy bien. En el último año, Extremadura alcanzó cifras récord con más de 2 millones de visitantes. Además, el gasto medio por turista y día se ubica en unos 134 eurillos en lo que va de año, eso sí. Mientras que el empleo ligado al sector continúa creciendo un poquito más cada vez. Este verano se registró un nuevo máximo histórico al superarse los 30.000 afiliados a la Seguridad Social vinculados a la actividad turística. Unos indicadores que, según la Junta de Extremadura, confirman la buena salud de un sector llamado a seguir siendo uno de los pilares del desarrollo económico de Extremadura. Y yo lanzo, ¿qué turismo de experiencias os gusta más? Puedo empezar yo, a mí el de festivales y el de parque de atracciones. La montaña rusa, un ir a la Warner de repente, una isla mágica, un Terra Mítica, si a mí me apuraran. A mí eso me da la vida. ¿Tenéis algún turismo de experiencia favorito? Se vale el gastronómico también, ¿eh?
1: Sí, sí, sí.
3: Pues a lo mejor ese, ¿eh? El de comer.
0: A lo mejor el de la croqueta, el turismo de la croqueta.
1: Ir a un sitio solo porque se come bien.
0: Sí.
3: En parte,
0: sí, gastronómico. Legítimo 100%.
3: Nosotros este verano,
1: mentalmente.
3: Nosotros este verano estuvimos en Zahara.
0: ¿De los atunes?
3: Sí, y yo recuerdo esos 4 días por lo que comí. O sea, 4 días comiendo atún a todas horas, comiendo súper rico.
1: Wow.
0: El jueves tartar.
1: No tanto el sitio, ¿no? El sitio es como que en cualquier...
3: O sea, no, por supuesto, acompañaba. Vale. Acompañaba porque es preciosa toda la zona. Pero que recuerdo eso de comer muy bien y disfrutar de las vacaciones por lo bien que comimos.
0: El jueves tartar, el viernes a la parrilla.
3: Todo. Lo probamos el cebollado.
0: El sábado
3: todo.
0: Cebollado, todos los atunes. Que vengan los atunes para esta niña. Tú, Javi, además, tú que organizas eventos de investigación o que formas parte de eventos de investigación, como puede ser el Pit of Science, ¿lo he dicho bien?
2: Sí, sí.
0: Que se juntan charlas, se organizan charlas en distintas localidades, concretamente de Extremadura, pero del resto de España y también de otros países que se han vinculado a esta actividad. Hay mucho turismo. ¿Tú crees que ese tipo de turismo también atrae visitantes? Porque, por ejemplo, se me ocurre que alguien que quiere ir al Pit of Science de aquí de Mérida coja y diga, bueno, pues mira, me vengo el fin de semana y echo el día de la misma forma que lo hacemos para un concierto. Ahí, ahí como...
2: Pues mira, si te parece, te comento primero yo mi
0: Your
2: preferencia.
0: Experience.
2: No, que decir, no, decirte que, hombre, yo prefiero perderme en un pueblo de Extremadura que el concierto de Shakira, por ejemplo.
0: De verdad, Tú no fuiste
2: grande,
0: a Babani.
2: ¿No? No, tampoco...
0: No habría dicho que no, pero
2: tampoco,
0: no fui.
2: Sí, pero no fuimos, no estuvimos. Y luego el turismo, yo creo que sí empieza a haber nichos de ese estilo, tanto de eventos, o sea, por ejemplo, el festivalino este... El
0: de Pescueza.
2: Pescueza. Yo creo que ese modelo sí se está empezando a replicar en ámbito, a lo mejor... No sé si decirte formación, pero sí, a lo mejor, bueno, cursitos de una semana o eventos de un día. Está empezando, quizá el turismo que más cabida tenga por ahí sea el astronómico, que también
0: sí.
2: Es muy... Que bueno, aquí lo tenemos bastante trabajado. O sea que sí, puede empezar a haber bastante nicho por ahí.
0: Sí, además, hablando del turismo astronómico, recordar que en Extremadura tenemos Turismo de Estrellas, que es un portal referente a nivel mundial de toda la información relativa a actividades, recomendaciones, nuevos destinos que van surgiendo. Y ojo, lo que mueve el poder... Bueno, creo que lo vimos durante el eclipse, que me parece al final que es lo más evidente porque...
3: El dinero que movió el eclipse.
0: Claro, en determinadas zonas. Es verdad que el eclipse
1: totalmente.
0: Es un evento muy concreto, pero cada vez hay más personas que van a un sitio, por ejemplo, se me ocurren estas casitas de cristal o que están en los árboles, que tienen el techo para ver...
3: Y las burbujas.
0: La noche estrellada.
3: Que diría que aquí en Extremadura hay algún sitio que las ofrece.
2: Burbuja. Sí, hay varios.
3: Al sur de Extremadura creo que hay alguno.
2: Sí, sobre todo pueblos del sur, pueblos del norte también.
3: De pasar la noche en la burbujita...
0: Qué bonito.
2: Y sobre todo
0: eso.
2: Que es un turismo muy, muy rural. O sea, es decir, al final deja de ser pues una cosa que solo lo puede haber en esos pueblos pequeños y puede ser una alternativa, ¿no?, a otro tipo de turismo más de grandes ciudades.
0: Sí, oye, y recuerdo que también está la FEFA, que es la Federación de Asociaciones de Festivales Autogestionados. La FEFA es un colectivo que nos da...
1: ¿Cómo te has ido deshinchando?
0: Yo me he ido totalmente, perdón, la FEFA, amigos de la FEFA, si hablamos mucho porque organizan... Son asociaciones que organizan festivales autogestionados, si de verdad tiene sentido lo que he dicho. Y son en distintos sitios, es verdad que están muy vinculados a la música rock, al punk, pero por ejemplo en Valdencín se hace el Bellota Rock desde la Asociación Bellota, pero en Pino Franqueado en las Urdes se hace el Pino Rock, que se ha hecho hace poquito porque no se pudo hacer el verano a causa de los fuegos. Se hacen un montón, el Granny Rock me parece que está incluido, un montón de festivales muy chulos que también sirven, sobre todo en los meses de verano, oye, para la gente, primero a la que le gustan estos géneros y segundo a la gente que quiere echar un día en su pueblo, en su localidad, en Valencia, en San Vicente de Alcántara, perdón, también hacen uno, luego está el Suberrock, hay montones. Y oye,
1: con respecto al aumento de los viajeros, yo tengo un amigo asturiano de Oviedo y fui a verlo. ¿Vale?
0: ¿A Oviedo?
1: A Oviedo, claro. Fui a Oviedo.
0: ¿Has estado en Ceuta tú?
1: Sí, he estado en Ceuta una semana antes de... justo antes.
3: Madre
1: mía. Bueno, total, que no entremos en Ceuta. La cosa es que por cierto, Ceuta es preciosa, ¿eh?
3: Sí. Esa es la
1: Yo lo que me vine diciendo de Ceuta a todo el mundo fue... Prefiero mil millones... Ahora que la conozco, prefiero mil millones de veces venirme a Ceuta... que ir a muchas ciudades colapsadas del sur de España, de la costa colapsada.
3: ¿Y el viaje solo por conocer Ceuta? ¿O porque
1: tengo un amigo allí
0: también.
1: Y yo llevaba mucho tiempo diciendo, joder, Ceuta, qué guay, yo quiero ir a Ceuta. Y todo el mundo me decía, ¿pero a Ceuta para qué? Digo, ¿qué haces? Me caso, que yo creo que está guay. Y efectivamente estaba muy guay.
0: Y si no está
1: muy
0: guay, bonita. Pues voy y digo, pues no me gusta.
1: Pero es que en verdad es que es muy bonita y tiene unas playas chulísimas y tal. Es verdad que son de piedrecilla, más que de arena fina. Pero que es que estaba tranquilísimo, era julio. Bueno, la cuestión, que fui a Oviedo y este tipo, uno de los días que estábamos allí y tal, dijo, joder, macho, vaya sitio donde vives, tío, qué pasada, qué bonito es Asturias, qué preciosidad, tío, que los caminos,
3: las carreteras.
1: Qué bien se come. Y me dijo, pues cuando vuelvas no le digas a nadie eso.
3: Porque si no viene.
1: Diles que aquí en verdad no hay nada. Que aquí, bueno, está bien, pero que no es para tanto, que se vayan para otro lado.
0: Que está más.
3: Yo también he estado en Oviedo y la verdad que me sorprendió muchísimo.
1: Pero que me lo dijo muy en serio, ¿eh? Me dijo que no le

0: digas a nadie que venga.
1: Que no me enteré yo que tú has recomendado esto.
0: Claro, que estamos muy bien aquí nosotros con nuestra tranquilidad y nuestras cosas.
1: ¿Tú de qué te escupimos?
2: A ver si de repente
1: aquí una señora por la calle, de repente.
0: Sí, sí, sí. Pues yo me veo que no demasiado tiempo, más de uno y más de dos en Extremadura va a decir, oye, pero que en realidad nosotros también aquí.
2: Esto es un secarral.
0: Esto es un secarral. Esto es verdad,
1: tenía razón la chiquilla aquella que preguntaron, que dijo que a qué comunidad no iríais nunca, fue la que dijo Extremadura, eso es un secarral. Y surgió tantos vídeos, respuestas que todavía de hecho siguen en TikTok o en Instagram. Pues sí, tenía razón. Era broma esto todo.
2: De lo que damos nosotros.
0: Terrible, terrible.
1: Lo he hecho la IA, lo he hecho la IA. En realidad esto es feo, por favor.
0: No hay nada aquí. No, hombre, que vengan, pero siempre vamos a tener cabeza. No podemos apostarlo todo a eso. No podemos irnos, volcarnos a reventar con eso porque luego los sitios que se han masificado finalmente hay muchos problemas. Y es un hecho. No pasa nada por reconocerlo.
1: No, está bien. En cualquier
0: hay que encontrar el término medio.
1: Qué sabio, Fernando Nieto.
0: No.
1: Sí, concretamente en esto, luego tendrás tus cosas.
0: A lo mejor porque soy de Mérida.
1: A lo mejor
0: y me
1: Mérida,
0: vuelo
1: yo
0: la
1: creo
0: tosta.
1: Que hay más gente. Yo ya veo aquí mucho autobús. Yo ya he hecho alguna cola impertinente que no me he hecho a mí.
0: Sí,
1: gracias.
0: Igual sí, igual sí.
2: ¿Querés salir a tomarte una cerveza y estar todo colapsado?
0: Sí. Sí, sí.
1: Bueno, no sé. En cualquiera de los casos, hablando de turismo, hablando de experiencias, hablando de investigación, vamos con nuestro siguiente tema.

0: Queridos y queridas, hemos visto en titulares que la Universidad de Extremadura se acaba de colocar en el puesto 11 de todo el mundo en teledetección dentro del prestigioso ranking de Shanghái de 2026. ¿Qué es la teledetección? Bueno, lo vamos a descubrir ahora. Sabemos que los 10 primeros puestos de la lista los ocupan universidades de China, lo que significa que la UX es la mejor universidad de toda Europa a este respecto y la primera del mundo fuera de las fronteras chinas en este campo. Este éxito se debe al trabajo de científicos de la región que son auténticos referentes mundiales analizando imágenes ultra detalladas que llegan del espacio. Pero yo no quiero hacer spoilers porque por aquí tenemos la suerte de contar con uno de estos investigadores, catedrático por la Universidad de Extremadura y líder del grupo de investigación computación hiperespectral. Le vamos a dar la bienvenida a Antonio Plaza. Hola, Antonio.
1: Hola, buenas tardes, ¿qué tal?
0: Oye, muchas gracias por pasarte por turno de tarde, porque claro, digo, pocas veces tenemos la oportunidad de hablar con investigadores que lleven a cabo proyectos y estudios tan punteros como los vuestros, pero lo primero que te quiero preguntar, y sobre todo para que tanto a los oyentes como a mí nos quede claro, ¿qué es esto de la teledetección?
1: Pues mira, la teledetección es una rama científica que está relacionado con todo lo que es la observación remota de la Tierra, ya sea mediante satélites, drones, que ahora están muy de moda, y bueno, sobre todo la interpretación y análisis de esos resultados que normalmente vienen en forma de imágenes de la Tierra. Uh-huh. Eso es un poco lo que consiste. Son diferentes tipos de imágenes. Hay algunas que son más sencillas, como las imágenes en color, que todos estamos acostumbrados a ver, ¿no? Y luego hay otras imágenes más complejas que en lugar de tener tres bandas como las imágenes en color, pues tienen muchas más bandas, tienen la posibilidad de ver cosas que a lo mejor con el ojo humano no se puede. Y entonces la interpretación de esos datos pues resulta bastante complicada y es necesario aplicar técnicas avanzadas para procesar esa información.
0: ¿Y qué tipo de cosas se pueden apreciar, por ejemplo, en esas imágenes tan complejas?
1: Bueno, pues por ejemplo, no sé, aquí en Extremadura tenemos aplicaciones muy relacionadas con la agricultura, por ejemplo, para ver el estado de los cultivos, que muchas veces a simple vista no es posible, o por ejemplo, determinar si un tipo de vegetación pues está realmente seco o tiene un nivel de humedad más elevado. También es posible, por ejemplo, identificar minerales sin necesidad de realizar, por ejemplo, un análisis químico. Tú con esa imagen ya puedes determinar qué hay ahí en ese píxel de la imagen, si es un determinado mineral, si es un tipo de cultivo, si es un tipo de planta. En resumen, permiten realizar una caracterización muy precisa de lo que es la cobertura terrestre.
0: Y entiendo que permite analizar o permite ver desde esta perspectiva terrenos muy amplios, ¿no?
1: Sí. De hecho, las misiones actuales de, por ejemplo, de la Agencia Espacial Europea o de la NASA cuentan con satélites que permiten, pues a lo mejor, realizar una cobertura de todo el planeta cada dos o tres días. O sea, que sería posible realizar un seguimiento muy detallado, por ejemplo, cómo ha cambiado el clima en Extremadura en los últimos 30 años. Eso se puede estudiar en base a estas imágenes, en base a cómo ha sido pues la vegetación, diferentes índices que se utilizan para estudiar este tipo de fenómenos.
0: Oye, ¿y cómo se toma uno, Antonio, el hecho de estar dentro del ranking mundial, me refiero al puesto número 11 dentro de ese ranking de Shanghái, por delante de centros de investigación punteros? ¿Cómo llega la Universidad de Extremadura hasta ahí?
1: Bueno, pues esto es un logro de muchos grupos de investigación que trabajamos en la universidad en este tema. Esto es más bien un campo de investigación, más que una disciplina docente ahora mismo en la universidad, aunque también tenemos un máster relacionado con la teledetección. Sí. Pero sobre todo quería destacar que hay muchos grupos que trabajan en esta línea de estudio porque, bueno, es un tema bastante puntero, se ha desarrollado mucho recientemente. Antes a lo mejor no era tan fácil acceder a estas imágenes o solamente las adquirían centros de investigación muy, muy destacados, ¿no? Pero hoy en día, bueno, pues las cámaras se han abaratado, los drones también están a la orden del día. Y bueno, creo que aquí en Extremadura sobre todo hemos hecho un buen trabajo en el desarrollo de técnicas de análisis. no somos fuertes en desarrollo de sensores, porque eso está reservado a grandes instituciones como las que ya he mencionado, pero sí que tenemos una trayectoria de ya varios años, muchos años, en el caso de nuestro grupo más de 20 años, en desarrollar algoritmos y técnicas de inteligencia artificial que puedan interpretar estas imágenes lo más rápido posible, si es posible, a bordo del sensor. En eso sí que hemos sido pioneros, en hacer esta interpretación justo en el momento en que se adquieren las imágenes por parte del satélite o del dron. Y entonces eso nos ha permitido, bueno, pues establecer contactos a nivel internacional, desarrollar tecnología y bueno, pues en una palabra, pues a lo mejor avanzar la línea de investigación.
0: Sí.
1: Mediante tesis doctorales, mediante publicaciones y mediante diferentes tipos de proyectos.
0: Oye, Antonio, una última pregunta que tengo para ti. Tengo entendido además que tú trabajas codo con tu hermano Javier. ¿Cómo termináis? Me parece muy curioso. ¿Cómo termináis los dos en un sector y en una investigación tan concreta como esta?
1: Sí, bueno, realmente codo con codo no, porque yo estoy en Cáceres, en la Escuela Politécnica, sí, y él está en el Centro Universitario de Mérida. Pero sí es cierto que somos parte del mismo grupo.
0: Esos son 45 minutos, 50,
1: sí,
0: casi.
1: Es otra cosa. Pero sí, es cierto, bueno, yo llevo un poco más de tiempo que él porque soy más mayor, él se incorporó más tarde, pero bueno, también en el grupo tenemos otros profesores que están haciendo una labor muy importante, doctorandos también de varios países.
0: Sí,
1: y,
0: que no es monopolio, bueno, que no es monopolio familiar, que esto no es como las Kardashian, pero simplemente ha coincidido, ¿no?
1: Y ni siquiera del grupo, o sea, en la universidad no somos el único grupo que trabaja en esto y creo que es un éxito compartido por toda la universidad.
0: Pues mira, Antonio, yo por aquí te voy a despedir. Te agradezco muchísimo no solo que nos hayas acompañado, sino tu trabajo desde la Universidad de Extremadura y desde ese grupo de investigación de computación hiperespectral. Muchísimas, muchísimas gracias y oye, nos guardamos tu contacto pendientes de próximos logros.
1: Bueno, pues muchísimas gracias a vosotros por hacer esta labor de difusión de lo que hacemos en la universidad, que yo creo que también es muy importante y nos hace también falta. Muchas gracias.
0: Que sea esto trabajo en equipo, Antonio. Seguimos al tanto para contar más cosas. Ha levantado la cabeza Javi Martín cuando ha oído esto de investigación. No vamos a hablar del tema porque antes de que nuestro próximo invitado pase, que ya está listo, quiero acercaros una información que creo que me ha parecido muy entrañable y muy tierna y que seguro que a muchos os ha llegado. Porque ya repetimos aquí muchas veces en turno de tarde lo importante que son los puntos de reunión en pueblos pequeños, en localidades, ya sea en la plaza, en los bancos del parque, en la caseta de la asociación de vecinos o, por qué no, en un bar. Y esto último es lo que tenían pendiente los vecinos de las Huertas de Cans,

0: juntamos, nos conocemos, charlamos todos y lo pasamos genial. Sí.
1: Y es que Sara además está embarazada de 8 meses, tal y como le contaba a los compañeros de los servicios informativos. Pero para Sara no ha sido un problema en ningún momento. Ella continuará al frente del negocio hasta que el cuerpo lo permita por motivos evidentes y después pues tendrá que hacer un pequeño paréntesis hasta poder volver a atender la barra para sus vecinos. Me ha parecido una noticia súper bonita, ya no solo por lo joven que es Sara y lo difícil que es emprender, más aún estando embarazada, que requiere una energía y te obliga a centrarte tanto y un esfuerzo físico que es enorme, que parece que se nos olvida, que tenemos el embarazo muy normalizado, porque afortunadamente sigue siendo normal, pero la cantidad de energía y lo físicamente mal que te encuentras muchas veces...
2: Muchas horas de pie también.
1: Imagínate. Pero bueno, me ha parecido muy chulo porque creo que es importantísimo, como ya decíamos al inicio y como repetimos mucho desde aquí, que esa matraca la damos mucho, los puntos y los lugares comunes. Especialmente para aquellos que procedemos de localidades pequeñas, porque es que aquí todos somos de pueblo, claro. Aunque Javier Martín venga de Emeritense y Romano, él también tiene su origen más rural.
3: Sí, bueno, tenemos una parte por ahí, claro.
1: Por ahí.
2: Es que parece una cosa sin más un bar, pero el simple hecho de las personas mayores, por ejemplo, a mediodía tomarse un vino todos juntos...
1: O un café,
2: pueblo.
1: Un refresco que os podéis tomar también, ¿eh? A ver
2: también.
1: Si estamos aquí nosotros hablando...
2: Alcohol.
1: A ver si estamos nosotros hablando de vino. El único consumo responsable es cero, pero también os digo que luego vosotros haced lo que queráis.
2: Lo importante es que se reúnan allí, que a lo mejor solamente van a hablar del tiempo que está haciendo.
1: Charlotear.
2: O de sus cosas de pueblo, pero ya tienen una manera de estar juntos y las personas también más jóvenes del pueblo al final es... Yo en mi pueblo tengo el típico bar donde las personas mayores van por la tarde a jugar unas cartas.
1: ¿Y vas tú a jugar a las cartas también?
2: Yo no. Soy de las que voy a mediodía a tomarme una Coca-Cola.
1: Una Coca-Colita.
3: Sí, además parece que la tendencia es hacia cerrarlos precisamente, ¿no? Hacia cerrar esos pequeños negocios. Así que, bueno, pues mira, esa noticia positiva, por lo menos que nos devuelva la esperanza.
2: Y que más iniciativas así deberían salir, que apostemos más por nuestro pueblo y por conservar la vida ahí.
1: Claro, hombre, y sobre todo también por los espacios comunes, porque hablamos de un bar, pero también está bien entender que lo que importa es el juntarse, o sea, sí. Que a lo mejor ideas para sacar otro tipo de espacios que den una excusa para reunirse, que también está, da igual que sean clases de portugués, clases de baile, de repente una bachata, claro. De repente algo disfrutado.
2: Y parece una tontería, pero a lo mejor un bar también es un bien necesario en un pueblo,
3: claro
2: que tener,
3: que sí.
2: Aunque sea un bar, un sitio en el que tanto los jóvenes... que no tengan que coger coches y desplazarse a otros lugares y para las personas más mayores que lo tengan cerca, lo tengan a mano.
1: Pues sí, contentos por Sara, contentos por los vecinos también de Valencia de Alcántara y contentos porque nuestro siguiente invitado está ya listo. Mira, mira, le cambio el fondo.
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0: 9:31, seguimos en directo, ni un minuto que perder, que se nos va el vino en cata. Estoy muy contenta de darle la bienvenida al polifacético Rubén Fede.
1: ¿Qué tal, Lucía? ¿Cómo estás?
0: Claro, no puedes ahora sentir, tienes que hablar, que esto es radio, prenda.
1: Es verdad, es verdad.
0: Lo primero que hay que decir es que es de los Fedes buenos, no es el de Chiara Ferragni, que se la lió por ahí. Bueno,
1: vale, vale.
0: Influencer, eso es.
1: Está bien que lo apuntes, muy bien.
0: Eso es el SEO, el de los Fedes buenos de Mérida de toda la vida. Lo segundo, yo esto de polifacético lo digo porque te hemos tenido aquí concretamente en Turno de Tarde como actor teatral con ese Calígula, con solo Johnny a los mandos. Te hemos tenido como actor al otro lado de la pantalla con Zoomers en Prime Video, donde todos te han podido ver además la carita. Uh-huh. Pero ahora te tenemos como dramaturgo y productor en la obra Antes de que alguien se vaya. ¿Qué tal los nervios?
1: Joder, pues estamos un poco tensos, pero estamos disfrutando muchísimo del proceso, la verdad. Esta vez no estoy solo, además, encima del escenario.
0: Exacto.
1: Me acompaña Juan Carlos Tirado Aguilar, que es un viejo amigo que hace un montón de tiempo que no hacía teatro con él.
0: Y también es colaborador de

0: este programa.
1: Que también es colaborador,
0: vaya.
1: Sí. Y la gran Carola Beitling, que ha sido, es una actriz extremeña que para mí ha sido un descubrimiento tenerla en este espectáculo. O sea, que tengo, o sea, estoy bien rodeado esta vez. Y en equipo seguro que será una cosa maravillosa.
0: Actriz y violinista, ¿eh?
1: Sí.
0: Es una pasada,
1: sí,
0: esta,
1: sí,
0: chica.
1: Sí.
0: Yo te he presentado como dramaturgo y productor de la obra, pero también actúas, como bien has señalado. No pienses que a mí se me va a olvidar, ¿eh? Te pregunto, ¿cómo nace este proyecto de antes de que alguien se vaya?
1: Esto es una idea que tenía yo, porque yo soy muy fan de los cuentos clásicos de La Metamorfosis de Ovidio.
0: Eso te iba a preguntar después. ¿Cómo narices termina?
1: ¿Cómo estoy hilando?
0: Esta
1: te estoy
0: obra?
1: Robando todas las preguntas.
0: No, pero ¿cómo termina? ¿Cómo esta historia contemporánea? Porque es una historia, no la he visto, ¿eh? No tengo acceso a información
1: previa.
0: Nadie
1: la ha visto todavía.
0: Nadie la ha visto todavía y luego preguntaremos cuándo la pueden ver.
1: Sí.
0: Pero ¿cómo conecta una obra tan contemporánea con personajes contemporáneos con Ovidio?
1: Claro.
0: Es una metamorfosis.
1: O sea, es lo curioso, es lo que siempre pasa con los clásicos, ¿no? Que
0: sí.
1: Los clásicos siempre pues tienen mucha vigencia en la actualidad. Y, pero ya te digo, este espectáculo empezó con que, o sea, yo tenía la necesidad o el capricho, no sé, de que quería llevar a escena mi versión de La Metamorfosis de Ovidio. Y yo escribí un primer texto que le envié a Johnny, solo Johnny, el gran solo Johnny, y me dijo, o sea, empezó a leer el texto y se dio cuenta de que había algo mucho más de fondo en todo lo que escribí, que era una conexión con la actualidad muy potente, que, o sea, al fin y al cabo, La Metamorfosis de Ovidio habla del cambio del ser humano y de los miedos del ser humano.
0: Sí.
1: Y estuvimos hablando mucho de cómo podíamos reestructurar la historia y miré un poco en mi vida, ¿no? Yo tengo 24 años, me sigo considerando un chaval. Pero
0: que sigue siendo, perdona, sigue siendo un chaval.
1: Pero.
0: Sí, sin vergüenza, sigue siendo un chaval.
1: Pero ya hay cosas circunstanciales de mi alrededor o decisiones mías que tengo que tomar que ya todos se van caminando hacia una inevitable vida adulta.
0: A veces te duele un poco la espalda, te empieza a sentar mal el lácteo.
1: Claro,
0: todos
1: claro,
0: hemos
1: claro.
0: pasado por ese camino.
1: Ya empezamos,
0: Rubén,
1: a chochear. Y necesitaba hablar un poco de este proceso que es crecer, que es un temazo y ya es algo muy complejo.
0: Sí.
1: Y me apetecía llevarlo al escenario y sobre todo reírnos, porque ante todo esto es una comedia, hemos podido hacer como una tragedia de este tema, porque al fin y al cabo es un tema complicado, pero yo creo que con la comedia al espectador le llega mejor el mensaje, porque creo que cuando va a ver una comedia está como más predispuesto,
0: sí,
1: a ver lo que le cuentan y sobre todo crear en el espectador esa sensación de, vale, me he reído muchísimo con el espectáculo, pero lo que me ha contado es bastante interesante.
0: Si estuviéramos en cine o hablando de series también, esto sería un coming of age. Es decir, el recorrido que hace un personaje a la hora de transitar hacia la edad adulta o hacia la edad un poquito más mayor.
1: Sí.
0: En Zoomers también tratabas un poco de eso, ¿no?
1: Justo.
0: Claro, es que la tenéis disponible en la serie en Prime Video, por supuesto. No la han quitado, la podéis ver, pero
1: no ha caducado todavía.
0: Tuvimos la oportunidad de hablar de eso cuando se estrenó, ¿no? Que te pasaste por el programa también. ¿Tiene un punto común en las historias que ahora te interesa contar o en las que te interesa participar esta transición de una inocencia o de una edad más despreocupada a esa toma de decisiones y esa intolerancia a la lactosa que a todos nos aparece?
1: Por supuesto, por supuesto. Yo creo que es un tema que, o sea, creo que a la hora de uno como creador, creo que se tiene que acercar un poco a los temas que está transitando actualmente. Y es que ya te digo, esto de crecer a mí me parece una movida muy gorda.
0: Y
1: me apetece contarlo y sobre todo me apetece darle voz porque además, o sea, crecer nunca ha sido fácil.
0: Sí.
1: Pero yo creo que nuestra generación, creo que tenemos un hándicap añadido, que es, bueno, toda la actualidad, que no me voy a poner aquí yo a decir todo lo que está pasando, pero bueno, es como un añadido extra, como si crecer no fuera fácil,
0: sí.
1: Le sumamos todo esto, vivimos en un mundo ahora mismo súper inestable y lleno de incertidumbre, que eso al fin y al cabo convierte un poco el proceso de crecer en una cosa más solitaria incluso y muchísimo más compleja.
0: Sí, quizá creo que se da un poco ese punto de... Quizá como todo es tan inestable, antes alguien te decía cuando preguntabas sobre qué querías estudiar, pues estudia lo que te gusta o estudia algo con salidas. Ahora la respuesta pasa un poco por, da igual porque no vas a encontrar trabajo cuando termines. Entonces, empieza a estudiar una cosa y luego estudia otra. Ya está.
1: Esto es algo que también sale en el espectáculo, que es... claro, parece que salimos de bachillerato, ¿no? Y tenemos que tener súper claro

0: lo que tenemos que hacer. Sí. Hay que dejar de romantizar esto y hay que poner sobre la mesa que no pasa nada si no sabes qué hacer. En los próximos 5 años, o sea, es todo un proceso y yo creo que...
1: Que no es tan importante esta decisión,
0: no es tan importante.
1: Que cuando estás estudiando te parece la decisión final.
0: Claro.
1: Parece que como si no decido qué carrera o qué FP o qué camino tengo que tomar ahora va a ser el fin del mundo. Spoiler, jamás lo es. Uh-huh. Puedes acertar en la carrera y luego terminar en otra cosa. Puedes no acertar y dejar la media y ponerte a hacer otra historia que resulta que te apasiona. Puedes conectar con otros sectores o aplicar lo que has aprendido de otra manera. Vamos, que
0: y te digo
1: da
0: más.
1: Un poco de vértigo también.
0: Esto que son decisiones que en la vida real se toman como con una importancia muy grande. Sí. Por eso hemos querido también hacer comedia. Porque es como, oye, vamos a reírnos de esto, que es que no es tan importante. Y vamos a quitarle importancia a las cosas y vamos a vivir un poco más tranquilos. Que estamos todo el rato como en tensión de, madre mía, ¿qué va a ser de mí mañana? No, hombre, vamos a reírnos también.
1: Bueno, Rubén, también te digo, voy a leer la sinopsis.
0: Venga.
1: Breve sinopsis.
0: Venga.
1: Que no es spoiler de nada. 3 jóvenes despiertan en un espacio extraño y no saben quiénes son. No recuerdan nada. Tienen más preguntas que respuestas. ¿A ti esto te suena a chiste? Porque a mí esto me parece argumento de película de terror total y absoluta, Rubén.
0: Pues has dado el clavo porque la obra empieza como una peli de terror. O sea, situamos el espectáculo en una especie de limbo entre el adolescente que has dejado de ser y el adulto que no sabes todavía qué
1: sí,
0: vas a ser.
1: O que todavía no has llegado a ser.
0: Exacto.
1: ¿No?
0: Y ese punto intermedio da miedo. Y empezamos el espectáculo un poco con esta cosa terrorífica. Pero no quiero hablar mucho más de la historia porque quiero que se genere todavía esta cosa, hasta después del estreno, quiero que se genere todavía esta intriga de qué voy a ver. De momento,
1: sí, nos callamos hasta aquí. Nos saltamos el spoiler, nos saltamos el hemos hablado ya del equipo que te acompaña, Juan Carlos Tirado, sí. Carola Beitlin y también solo Johnny, con el que ya has trabajado más veces. Como además en Calígula, que además que yo pude verte en Calígula y seguro que muchas personas en Mérida, ese Agustito en Mérida.
0: Agustito en Mérida.
1: Agustito en Mérida, que te lleva a distintos escenarios, sí. que además es una cosa que me parece muy chula, el poder llevar el teatro a sitios donde no esperamos encontrar teatro. Que de hecho sé que esto lo tienes planteado, esta obra, también para que se pudiera hacer en otros espacios, no necesariamente sobre un escenario. No,
0: claro, o sea, al fin y al cabo lo que buscamos es que la historia llegue a los máximos lugares posibles. Mm-hmm. Y para eso, o sea, hemos diseñado el espectáculo de manera que la escenografía o el diseño de iluminación no limite al espectáculo a estar en X sitios. O sea, sí. Al fin y al cabo, lo que tiene que primar es la historia. Obviamente, tiene 3 formatos el espectáculo. Obviamente, cuando estemos en un teatro mediano grande, como es este viernes en la Sala Trajano de Mérida, uh-huh. pues ya hay un despliegue de medios y una cosa más, más empaquetada. Pero no queremos limitarnos solo a este tipo de escenarios, sino... A mí me parece muy interesante, por ejemplo, ir a los pueblos y actuar en la plaza del pueblo. Mm. Creo que es una cosa más cercana.
1: Así empezó
0: con el
1: teatro.
0: Público.
1: Bueno, no vamos a decir empezó, pero gran parte de los orígenes del teatro,
0: exacto,
1: tienen que ver con eso.
0: Exacto,
1: ¿no?
0: Exacto. Y la función en ese tipo de espacios como que parece que se convierte porque, ya te digo, tienes al espectador a menos de un metro y no sé, es otro tipo de estilo.
1: Es otra intimidad.
0: Sí,
1: quizá,
0: claro.
1: Sí. En cualquier caso... Que te preguntaba por Johnny, por tu trabajo con Johnny. Cuando muchas veces hablamos de estos directores fetiches, por ejemplo, Tim Burton, que su persona favorita eran Helena Bonham Carter, no sé si ya porque se dejaron.
0: Yeah.
1: Johnny Depp también, su persona favorita, no sé si ya porque hace tiempo que es verdad que no sigo su filmografía. Pero muchas veces lo vemos a esta distancia y decimos, fíjate, lo que es entenderse. Tú como actor y con todo el trabajo que has realizado con Johnny... ¿Se sacan otras cosas cuando coincides bien o encaja bien con el equipo?
0: O sea, 100%. Mm. Porque, o sea, Johnny... Es que Johnny fue mi primer director de teatro.
1: Oh.
0: Yo cuando empecé en teatro, él fue mi primer director. Mm. Y hasta el día de hoy, o sea... Y claro, ya es una cosa de que nos entendemos perfectamente. Y lo que tú dices, llegamos a sitios que no podríamos haber llegado si no hubiéramos trabajado tantos años juntos. O sea, hacemos un muy buen equipo y para mí Johnny es el mejor director de España y esto lo tiene que saber todo el mundo.
1: Esto lo tiene que saber la gente.
0: Es muy bueno, es muy bueno. Y le tengo mucho cariño además como amigo también, o sea que...
1: O sea que 10 de 10.
0: 10 de 10, sí.
1: Estamos transitando muy bien esta entrevista sin spoilers, así
0: vale.
1: Que no voy a tirar más de la cuerda porque lo que me parece importante ahora es preguntar, ya lo has mencionado, Sala Trajano de Mérida, ¿Dónde se ve? ¿Dónde se va a ver? ¿Hay más fechas? ¿Y cómo se pueden enterar nuestros oyentes cuando se confirmen más fechas? ¿Qué pasará seguro?
0: Ok, pues estamos muy contentos porque todavía no hemos estrenado y ya tenemos como muy buenas noticias. Este jueves vamos a preestrenar en Cáceres, en el Casal de Cáceres, en la Nave del Duende. Un espacio chulísimo que ha colaborado con nosotros Carlic Danza Teatro, que es una gran compañía, la verdad. Y después en el estreno oficial va a ser en Mérida, en la Sala Trajano, a las 8:30. Y además, esta semana nos hemos enterado, hemos recibido la gran noticia de que han seleccionado el espectáculo para la Muestra Ibérica de Artes Escénicas, la MAE, que es una cosa que a mí me llena muchísimo de alegría.
1: ¡Mae mía!
0: ¡Mae mía! Total.
1: Total.
0: Pero sobre todo porque yo cuando empecé con la compañía siempre tenía claro que quería poner en el panorama teatral, al menos de Extremadura, quería poner en el mapa a los jóvenes creadores. Porque yo creo que en Extremadura podemos sacar pecho de que hay muy buen teatro y grandes compañías con muy buen recorrido. Pero sí es verdad que dentro del teatro profesional, a mí a veces se me hacen falta compañías profesionales lideradas por jóvenes. Esto sí es verdad que me falta muchísimo. Y creo que es una cosa que puede coexistir perfectamente. Sí. Se le puede seguir dando el recorrido magnífico que tienen las compañías ya sentadas. Y como te digo, pueden coexistir con compañías emergentes, en especial de creadas quizá, por jóvenes.
1: Sí, quizás compañías que más pequeñas, porque creo que es un gran punto que el teatro permite y que no permite quizá el cine, que requiere de grandísimas subvenciones o de subvenciones por lo menos vamos a decir contundentes o las series que también requieren otra clase de equipos detrás. El teatro, si bien es mucho, el gasto es mucho mayor de lo que imaginamos desde fuera, ostras, entiendo que también da ciertas oportunidades para contar otras historias quizá con menos recursos, y eso siempre alimenta un tejido teatral que ya existe aquí y que esto viene a darle más colorcito.
0: Claro, exacto. Y es que es darle más variedad a la programación cultural que tenemos, que ya es muy buena. Pero vamos a seguir intentando que siga creciendo y apoyar, pues eso, a jóvenes creadores. Así que desde aquí, gracias a la MAE, la verdad, por confiar este año en mí.
1: Ay, qué bonito.
0: Sí. Iba a ser un pepinazo esto.
1: Pues Rubén, yo con esto te despido.
0: Muy bien.
1: Agarro este último titular, va a ser un pepinazo esto. Así que yo
0: Oye, Lucía es colaboradora habitual de la compañía.
1: Es verdad.
0: Has hecho ya las dos cuñas de los espectáculos, o sea. Esto siempre me gusta decirlo, pero es que es verdad.
1: Cuando fui a ver Calígula,
0: claro.
1: Como yo mandé la parte que correspondía, que la que sea será, no vamos a hacer spoilers.
0: Sí.
1: Cuando me senté allá a verlo con unos amigos, yo tenía, porque me encanta la figura de Calígula, me senté y empezó a sonar y dije, si soy yo.
0: Y ni te acordabas.
1: Fui la señora de Juan y Medio, esa que dice, soy yo, claro que soy yo, el meme de esa señora maravillosa. Pues un poco así.
0: Un poco así.
1: Muy contenta del pedazo de trabajo que hacéis, y si yo puedo prestar unos segunditos de mi voz, pues yo contenta.
0: Bueno.
1: Sé que tienes mucho lío, querido Rubén Fedez, de los Fedes buenos, los de Mérida, no los de Kiara Ferrani, que ese sí que era un sinvergüenza. Así que yo por aquí te despido. Recuerdo a nuestros oyentes que hablamos de Antes de que alguien se vaya. Estrenamos en Mérida, preestreno en La Nave del Duende. Uh-huh. Y estad atentos porque, citando al autor, esto es un pepinazo que se viene.
0: Exacto, ahí lo has dado.
1: Muchas gracias.
0: Gracias, Lucía.

0: Que no se nos vaya el vino en cata, querido Javier Martín. Hemos hablado de turismo, de experiencias, hemos hablado de viajes, hemos hablado de teatro, de música, de todo, incluso de croquetas. Ahora es el turno de la tecnología y la ciencia y la inteligencia artificial.
1: Eso es. O sí se nos va el vino en cata, Lucía, porque hoy es el Día de la Cultura Científica.
0: ¡Toma! ¡Ay, que vivan las culturas!
1: Eso es. Así que, bueno, buenas noticias. De hecho, para celebrarlo, hoy vuelve el reto matemático.
0: ¡Toma!
1: Pero por el medio lo que traigo no es tan bueno. De hecho, traigo malas noticias, Lucía.
0: ¿Cómo?
1: Porque, bueno, la semana pasada estuvimos en Potencial Digital. Ahora empieza, bueno, pues, todos los congresos y eventos de ciencia, tecnología. La Noche Europea de los Investigadores también fue la semana pasada. ¿Y qué pasa? Pues que ahora lo de la inteligencia artificial, ya todo lo que se ha dicho ya no sirve.
0: ¿Cómo?
1: Pero esto no lo voy a contar yo, no lo va a decir una IA.
2: Españoles y extremeños, la inteligencia artificial ha muerto.
0: ¿Cómo va a ser así?
1: Vamos a ver, Lucía, ¿qué ha pasado?
0: ¡Qué con del pánico,
1: sí,
0: por Dios!
1: Que no sé si están pasando un poco desapercibidas, pero bueno, la inteligencia artificial, ya no hay más inteligencia artificial.
0: Ya jamás.
1: Porque, bueno,
0: menos mal, porque yo no me fiaba de esa fea.
1: Explico,
0: es
1: que
0: broma,
1: la gente...
0: Es broma.
1: Que la gente no se asuste...
0: No, es broma, ChatGPT, disculpa, no me hagas daño.
1: Que la gente no se asuste, un tal Donald Trump ha decidido que la inteligencia artificial ya no se llama inteligencia artificial y se llama superinteligencia.
0: O sea, uno entra, otro sale y cambia también el nombre a todo.
1: Sí, pero para llegar a eso voy a comentar un par de noticias que han sucedido en las últimas semanas. Y al final cuento ya un poco lo que ha pasado con Trump, que además se ha reunido con el chino, con Xi Jinping, o sea, es decir, a nivel geopolítico. Pero antes vamos a hacer un par de recuentos de un par de Jacobs que protagonizan dos noticias importantes en el mundo de la ciencia y tecnología. La semana pasada hablamos del matemático que rechazó el millón de dólares.
0: Es verdad.
1: Pero no, la gente no se queda con que rechazó también la medalla Field, que ha salido ya muchas veces en las secciones, que sería como el Nobel de las Matemáticas para los menores de 40 años. Así que vamos a ver quién ha ganado la medalla Field de este año y sus importantes consecuencias. ¿Y si perdí

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1: Empezamos.
2: ¡Qué bonito!
1: Con Jacob Zimmermann.
2: Vale.
1: Bueno, ha habido un par de Jacob protagonistas de las grandes noticias y este es uno de ellos. En julio de este año, mientras nosotros celebrábamos el Mundial de Fútbol, recibió la medalla de FIA. Además, muy parecido, ¿no? Porque gente exitosa menor de 40 años, bueno, pues siendo los campeones del
2: mundo.
1: Los BMA
2: de las mates.
1: Sí, sí, sí. Y en concreto, bueno, ha habido más ganadores, ¿eh?
2: Sí.
1: Ha habido cuatro ganadores. También hay que destacar a una china, que es la tercera mujer en ganar esta medalla, que es Ou Wang. Pero en concreto, Jacob Zimmermann fue un poco el más famoso por muchas cosas. La primera de ellas es que cuando tiene el reconocimiento, anuncia que cambia de campo. Bueno, pues, ¿qué pasa? Que le dan un premio por, bueno, ser uno de los mejores matemáticos del mundo, en concreto por sus trabajos relacionados con una conjetura de André Ort y la llamada O-minimalidad.
2: O-minimalidad. Me temo que vas a tener que explicarme un poco mejor esto, ¿eh? O-minimalidad. Es que es fuerte, ¿eh?
1: Sí, explico brevemente antes de decir qué relación tiene esto con la IA. Y es que, bueno, lo de la O-minimalidad es una herramienta que permite estudiar ciertas estructuras matemáticas cuyo comportamiento geométrico está especialmente bien controlado y, por así decirlo, cuando pasan a ser aparentemente complicadísimas.
2: Vale.
1: Pero imagínate, ¿no? Éxito profesional, éxito de la carrera y el mismo día que recibes la medalla Fields.
2: ¿Cómo? La gran medalla que vaticina que este tío es un cerebro.
1: Sí, además Fields, el que da el nombre, era un matemático canadiense. Él es el segundo canadiense que lo gana. Además, en Toronto, que es precisamente donde venía Fields.
2: Sí.
1: Y, o sea, tenía cierta aura, ¿no? Por así decirlo, ¿no?
2: El augurio de algo muy bueno.
1: Sí, además, como se sabía ya un poquito antes que lo iba a ganar. Bueno, era un poco como la estrella. Y cuando recibe el premio, decide comunicarle al mundo, a la comunidad científica y tecnológica, que pasa a formar parte de OpenAI, la empresa de ChatGPT.
2: ¡Ostras! ¿Y qué puede aportar un matemático de este nivel a la seguridad de una inteligencia artificial?
1: Bueno, pues lo que mejor saben hacer los matemáticos, convertir intuiciones en afirmaciones que podamos demostrar. Ya sé que la IA en ciencia pues está siendo una auténtica revolución, con sus controversias, con sus debates en todas las comunidades, tanto de ciencia general como cada campo en particular. De hecho, él en concreto es uno de los que ha impulsado ciertos estándares de seguridad, ha creado también un instituto para poner pruebas matemáticas para, por así decirlo, medir esos estándares de seguridad. Es decir, él está un poco en la fase más que de investigación. No sé cuánto habrá tenido que ver en lo del problema del milenio famoso este, pero donde sí tiene que ver es en la fase más de evaluación. Así que es muy interesante. Y es que en esta revolución, en la que esta misma semana hemos visto más cosas, se rumorea mucho que OpenAI tiene 100 problemas matemáticos, que está esperando, está como asesorándose para ver cómo los anuncia.
2: Vale.
1: ¿Vale? De momento esta semana no anunció nada. Por el otro lado, Claude ha anunciado algunos avances en física teórica, que además en física que estábamos un poquito celosos de que en matemáticas había muchos avances. Bueno, pues en teoría cuántica de campo relaciona un poquito con uno de los problemas del milenio, con el de Jan Mills, aunque no tiene nada que ver, pero bueno, relacionado. Sí. Y otro problema también importante en biología, relacionado con las secuencias de ADN, y han encontrado una cosita en bacterias que no se había encontrado hasta ahora. Pero en este revuelo de la IA hay otro personaje que además ha sido bastante famoso en las últimas semanas, que ha emergido, que es Jacob Coxon, que también trabajaba en pasado en OpenAI. Yeah.

0: escuchas.
1: Otro Jacob.
2: Sí, el segundo Jacob del día, bueno, este se hizo bastante famoso, ¿no? Porque en el momento que anunció que abandonaba Anthropic, que es la empresa de Claude, o sea, primero había trabajado en OpenAI, ¿vale? Sí. Donde ChatGPT, y luego en la empresa rival, ¿no? En Claude, en Anthropic. Pero su despedida no fue precisamente el típico mensaje de LinkedIn, súper chulo, súper bien, súper pomposo, no.
1: Él dijo, no os aguanto.
2: No,
1: y se piró de allí.
2: No, como había trabajado durante varios años en investigación sobre el entrenamiento de grandes modelos, primero en una empresa y luego en la otra, pues en su mensaje de despedida critica la carrera entre ambas compañías hacia sistemas, en su juicio, cada vez más potentes.
1: ¿Y qué es exactamente lo que a él le preocupa?
2: Es un poco el camino inverso del otro Jacob. No,
1: vale.
2: No le estaba gustando lo que estaba viendo dentro de OpenAI y Claude. Y le preocupaba pues esa posible inteligencia artificial que venga post de lo que estamos teniendo ahora, ¿no? O sea, es decir, pues que se salga de ciertos controles. Uh-huh. Y bueno, quizás lo que más famoso hizo esta salida fue que en su respuesta un trabajador de Anthropic le dijo que estaba exagerando, que la posibilidad de que la humanidad se extinguiera no llegaba ni al 10%. Pues claro, cuando alguien dice eso, cuando alguien dice eso, pues precisamente lo que hizo fue que esta noticia pues se hiciese un poquito más grande, que corriera como la pólvora, y entonces por eso está habiendo tanto debate con el tema de la superinteligencia artificial, la inteligencia artificial general y esas posibles veces que se pueda ir de la mano. Así que dentro de todo este mejunje y esta incertidumbre, pues aparece, ¿quién sino? Donald Trump, para hablar de la superinteligencia. ¿Vale?
1: Ah, vale, pero ¿qué es exactamente la superinteligencia?
2: Sí, a ver, estas empresas evidentemente van con ventaja tecnológica y evidentemente pues sabemos que, las fases que han tenido hasta ahora más o menos las han ido cumpliendo, lo que habían predicho que iba a pasar. Entonces ellos hablan de superinteligencia cuando la inteligencia artificial tenga más conocimiento cognitivo que la especie humana, ¿vale?
1: Vale.
2: Antes de eso, estaría la inteligencia artificial general, que por así decirlo es cuando es capaz de realizar múltiples tareas y que es más, que supera al humano en particular, que se está rumoreando mucho y debatiendo si hemos llegado ya ahí. De hecho, se conoce como AGI, y ahí es un poco donde está el debate, ¿no? En qué va a venir con esa inteligencia artificial general y la superinteligencia artificial, ¿no?
1: Vale,
2: de hecho,
1: porque entiendo que no estamos todavía ahí. O sea, sé que la inteligencia artificial nos puede haber ganado en cosas como jugar al ajedrez, ¿no? Por ejemplo, pero no es necesariamente eso. O sea,
2: bueno,
1: es más avanzado que... ya no es solo una serie de cálculos que puede establecer una estrategia, ¿no?
2: Sí, los divulgadores que tengo yo como referencia dicen que estamos en una fase transitoria. Es decir, si no estamos en la AGI, en la general, pues se parece mucho a lo que estamos ya.
1: Oye, Javi, hemos repasado y hemos hablado de los dos Jacobs. ¿Te parece que nos guardemos para la semana siguiente lo que está haciendo Donald Trump y vayamos con el reto matemático? Porque era importante hacerlo hoy, ¿no?
2: Bueno, nada, simplemente que ha cambiado el nombre y bueno, pero bueno.
1: ¿Pero por qué quiere cambiar el nombre?
2: Bueno, creo que está relacionado con lo anterior, aunque aparentemente no ha dicho que sea todo esto el motivo. Pero bueno, entiendo que también es una forma de darse a conocer, o sea, es decir, como de ser el presidente, pues que cambió el nombre a una tecnología.
1: A ver, yo te voy a decir una cosa. Inteligencia artificial suena como el que trabaja con el superhéroe. La superinteligencia es algo que crearía un gran villano. Y Donald Trump creo que está atendiendo más a la villanía, como Elon Musk, que al ser héroe. Entonces, a lo mejor es otra pista que nos está dando para que sepamos que va a ser el próximo Doctor Muerte.
2: Bueno, la verdad es que se reunió con el chino, con Xi Jinping, acordaron en no acordar nada.
1: Sí, eso pasa.
2: Pero lo que sí tenemos que estar atentos y bueno, espero haber traído también las distintas visiones, tanto de la ciencia como de la tecnología, como de la geopolítica.
1: No pasa nada, y si no, tenemos más tiempo tenemos más secciones para seguir hablando de esto, que desde luego la semana que viene tendremos otra perspectiva. Pero corriendo, vamos por favor al reto matemático. Dale caña, antes de que se nos termine el tiempo.
2: Venga, volvemos con los retos matemáticos hoy para celebrar el Día de la Cultura Científica. Uh-huh. Y bueno, he traído un reto matemático muy extremeño.
1: ¡Uy, dale caña!
2: Bueno, pues que la gente busque los datos en internet, pero la pregunta es muy sencilla. ¿Cuál es la probabilidad de que te hubiese tocado una entrada para el concierto de Sanguijuela del Guadiana en el Teatro Romano.
1: ¡Ostras! Teniendo en cuenta... es que claro, no sé si se sorteaban para los dos eventos, porque fueron como dos veces que tocaron seguidas, uno con el acto institucional y otro concierto.
2: El concierto, el del día 8. ¿Cuál es la probabilidad? A mí no me tocó, pues... ¿Qué probabilidad tenía yo o tenía cualquier oyente de Canal Extremadura?
1: Claro, y seguro que conocéis a alguien que sí que le tocó como para quedarse ahí diciendo, fíjate, estabas dentro de este porcentaje. Vale, entiendo que para eso también habrá que saber el total de entradas.
2: Sí, bueno,
1: a
2: claro,
1: lo mejor.
2: Se necesita el total de entradas y el aforo, ¿no?
1: Y cada cual que apañe como pueda. Eso sí, si tenéis la respuesta 699-80-41-30, ¿cuál es la probabilidad de que te toque o te hubiera tocado una entrada para el concierto de Sanguijuelas del Guadiana con los datos que tengáis a mano? Querido Javier, muchas gracias.
2: A vosotros siempre.
1: Y en el boletín, volvemos en nada.
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3: Son las 6, buenas tardes. En apenas 2 horas, a las 8, hay convocada una nueva concentración en Badajoz para protestar por los precios de la vivienda y en apoyo a la acampada que desde el sábado se ha sentado en la Puerta del Sol en Madrid. Bajo el lema contra el rentismo y la especulación inmobiliaria, se exigirá la paralización inmediata de los desahucios. Diana Calderita.
4: Aquí en la región se registra un desahucio cada 3 días. Según el Consejo del Poder Judicial, somos la tercera comunidad autónoma con menos desahucios, pero eso sí, 2 de cada 3 son por impago de alquileres. Que se ponga a tope al precio de los mismos o que se reforme la ley de arrendamientos urbanos son algunas de las medidas que deberá contener el llamado decreto Mari Carmen, que previsiblemente se aprobará mañana en Consejo de Ministros. Daniel Ponte, de Inquilinato Badajoz, recuerda que es un texto de mínimos del que hay que partir.
5: La mayoría de los colectivos de vivienda entendemos como una solución tardía por una parte y probablemente bastante descafeinada. Si desde 2023 hasta ahora no se está aplicando es porque la voluntad política de quienes capitanean el gobierno de coalición no es precisamente la de solucionar el problema de la vivienda, o por lo menos no es la de solucionarla de golpe, de manera efectiva y de una manera que lo noten las personas que más lo sufren.
4: Concentración en Badajoz a las 8 de la tarde que se repetirá en más de 40 ciudades de todo el país.
3: Más asuntos. En 2027 los empleados públicos extremeños cobrarán un 5% más. Esta subida se debe al 4,5% pactado de forma estatal y a otro medio punto si este año la inflación supera el 1,5%. Además, la oferta pública de empleo del año que viene llegará a las 2.400 plazas. Y novedades también sobre la PAC en Bruselas. España defiende el nuevo marco financiero plurianual y piden que incluya fondos suficientes en la próxima PAC para pagos directos y para el pilar del desarrollo rural. Eso a futuro aquí en la región. Un adelanto de 220 millones de euros de fondos de la Junta ha permitido anticipar el cobro del 75% de la PAC en la región este 28 y también mañana 29 de septiembre. Ana Grajera.
6: Tradicionalmente el cobro comenzaba con el ejercicio financiero a mediados del mes de octubre. La modificación del reglamento de la Unión Europea permite realizar pagos anticipados y elevar el porcentaje del anticipo al 75%. El director general de la PAC, Miguel Gutiérrez, explica que adelantar los pagos en el calendario ha supuesto un gran desafío técnico y humano.
7: Pese a la dificultad que supone adelantar los pagos, desde la Consejería de Agricultura se ha decidido hacer el esfuerzo y adelantarlo, porque somos plenamente conscientes de la situación que atraviesa el sector y mantenemos un compromiso inquebrantable con agricultores y ganaderos, a quienes se seguirá apoyando con todas las herramientas disponibles. Con este pago se pone a disposición de agricultores y ganaderos 220 millones de euros, que ayudarán a paliar las dificultades por las que atraviesa el sector.
6: Por otro lado, en Bruselas, en el Consejo de Ministros Europeo de Agricultura, el ministro español Luis Planas ha defendido que el nuevo marco financiero plurianual esté cerrado pronto y bien, con fondos suficientes para cubrir los objetivos de la PAC. Quiere que la Comisión eleve la simplificación de trámites a los productores que cobren hasta 5.000 euros de la PAC.
3: Y en Sanidad, esta semana se inicia la campaña de vacunación contra la gripe a casi 76.000 menores extremeños de entre 3 y 11 años en 466 colegios. Llega con una novedad, se les podrá vacunar en los colegios y será por vía intranasal, sin necesidad de que haya pinchazo. La campaña empieza este jueves, termina el 15 de octubre. Y hablamos del Colegio Diocesano José Luis Cotallo en Cáceres, el primero en recibir un robot de telepresencia dentro del proyecto ZOE que impulsa la Consejería de Educación para que los menores con cáncer que pasan largas temporadas en el hospital o en casa puedan seguir vinculados al aula y continuar con su proceso educativo. En este caso será Ismael, un alumno de segundo de la ESO, el primer extremeño en utilizarlo. Escuchamos a la consejera de Educación, a Sandra Valencia, y al presidente de la Fundación STEM, David Moreno.
8: Un robot que va a permitir a esos niños que están en tratamiento oncológico tener la educación y tener sus clases en su casa o en el hospital.
9: Pues también puede expresar su estado de ánimo, puede pedir intervenir en la clase. Sus compañeros en esta mochila, como veis, lo pueden sacar al recreo.
3: Con la información deportiva, José Antonio Reina, buenas tardes.
10: Buenas tardes, Ruth. En Primera Federación Femenina, victoria del cacereño ante el Real Unión de Tenerife y derrota del Sport Extremadura ante el Levante. El cacereño es noveno, mientras el equipo pacense, que sigue sin ganar, es undécimo. En segunda, la victoria ante el sanluqueño mantiene al Don Benito colíder junto al Betis Deportivo, mientras el Badajoz es sexto tras empatar en Las Palmas. Fuera de la región, en baloncesto, mañana arranca la segunda jornada de la Euroliga con los partidos Dubái-Barcelona a las 6, Anadolu Efes Real Madrid a las 7 y el duelo español Valencia-Basconia a las 8:30.
3: Y a las 7, más noticias con Laura Cruz.
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0: 6:06, continuamos en turno de tarde, Alba García.
1: Hola, Fernieto.
0: Uy, qué ritmo. Uy, qué ritmo me lleva. ¿Qué te pasa? ¿Que te está afectando la lluvia o qué?
1: Un montón. Es que venía andando para acá. No ha llovido en toda la tarde. Ha sido salir de casa y llover.
0: Ojalá.
1: Así más o menos.
0: Ojalá.
1: Y he pensado, Fernieto, esto es todo tu culpa.
0: Hacha, se te ha, es que es terrorífico que se te venga mi imagen solo por eso. Se podía venir mi imagen en plan buena persona o tal, no, solo lluvia, ¿no?
1: Hombre,
0: lluvia.
1: Llevas como dos semanas.
0: Dos.
1: Con esta risa, esperando a que llueva y todo el mundo. Bueno, a ver, yo creo que prefiero el calor y tú. No. Que llueva. Pues aquí
0: llueva,
1: lo tienes, ya está. Aquí lo tienes.
0: Vamos a ver. Sí, o sea. Contexto, para los que nos estáis escuchando y estáis en otra parte geográficamente indeterminada, en Mérida ha empezado como medio a llover ahora un poquito.
1: ¿Medio llover? Es que no ha salido.
0: Que sí he salido, si acabo de estar en la calle.
1: No, hombre, pues no es medio llover. O sea,
0: sí,
1: yo tengo los pantalones un poco calados y venía con paraguas.
0: Pero porque son largos, de esos que es como la humedad está por capilaridad. ¿Sabes lo que es la...?
1: No.
0: La humedad por capilaridad es humedad que... O sea, tú ves los edificios y de repente ves la parte de abajo de las paredes que tiene un poquito de humedad.
1: Sí.
0: Que se ve como desconchado y tal. Pues eso es porque viene del subsuelo, viene de abajo. Eso es porque no está bien impermeabilizado. Entonces se llama humedad por capilaridad. Entonces, si llevas los pantalones muy largos, que casi prácticamente rozan el suelo, claro, ahí hay capilaridad. Eso, el agua empieza a subir para arriba y te llega a la pantorrilla.
1: Vale, pero ¿y cómo lo solucionamos? ¿Que tire todos mis pantalones o que deje de llover?
0: Es que si deja de... Es que yo creo que tenemos...
1: Segunda.
0: Ahí estamos. Pero tú eres consciente del... Voy a decir la frase que debía de haber dicho hace ya mucho tiempo. ¡Tú sabes lo bueno que es esto para el campo! Y además, tú eres de una zona que tiene mucho regadío, mucho campo, mucho...
1: Ya bueno, pero que llueva cuando estoy en casa.
0: Vaya por Dios.
1: Ya está.
0: Bueno, vamos a hablar de perros y de idiomas, querida, y de si nos entienden o no nos entienden o ese tipo de cosas.
1: Vale.
0: Yo creo que es un tema importante.
2: I'm a Scatman.
0: Un tema muy bien elegido porque un estudio publicado en la revista Science ha demostrado que los perros de compañía poseen la capacidad de identificar y segmentar mejor las palabras a través de las consonantes que de las vocales. Y se cree que esto lo aprenden de sus dueños. Mediante pruebas electroencefalográficas en 20 adultos humanos y 20 perros expuestos a palabras sin sentido, un estudio de la Universidad de Lorraine, en Hungría, descubrió que los cerebros de ambas especies procesan el habla de forma similar. Esto sugiere que la exposición diaria y continua al lenguaje humano es suficiente para moldear el funcionamiento cerebral sin que se requieran capacidades lingüísticas complejas. Este fenómeno de aprendizaje no es exclusivo de los seres vivos, cuidado, ya que investigaciones previas lideradas por la Universidad Pompeu Fabra, así como se dice, descubrieron que modelos de inteligencia artificial como ChatGPT también desarrollan esta misma preferencia.
1: Entonces hay que hablar la ChatGPT sin vocales.
0: Sí. Creo que ese no es el...
1: No,
0: yo creo que no. Mira, al ser entrenados con enormes bases de datos textuales, estos sistemas de IA aprenden a detectar regularidades estadísticas y concluyen de forma autónoma que las consonantes aportan mayor información que las vocales para reconocer palabras. Ahí está, por ejemplo, ha dicho hola tú, ha dicho en realidad. El hallazgo aporta luz a uno de los grandes misterios de la ciencia, los fundamentos biológicos y evolutivos del lenguaje humano. Históricamente, la preferencia por las consonantes se ha estudiado en bebés como una estrategia primaria para reconocer palabras, combinadas con el ritmo del habla o prosodia, un mecanismo que también se ha observado en ratas.
1: Vale.
0: Por lo que
1: bebés
0: sea.
1: Bebés y ratas.
0: ¿Vale? Sí,
1: bien.
0: Bebés y ratas. En la misma, digamos, en el mismo párrafo, ¿vale? De este modo, los experimentos actuales con animales y modelos tecnológicos ayudan a comprender si nuestra comunicación es una habilidad programada, puramente humana, o si surge como un proceso cultural de adaptación y aprendizaje compartido con otras especies. No lo sabemos, pero lo que sí sabemos es cómo nuestro cerebro procesa las palabras que nos llegan. Y nos lo explican desde el canal de YouTube Encuentro.
2: Podemos dividir el lenguaje en dos funciones básicas. La comprensión, que se da en el área de Wernicke, y la producción del lenguaje, que está mediada por el área de Broca. Cuando escuchamos un sonido, la corteza auditiva lo procesa y lo envía a la zona del área de Wernicke. Este área asocia la estructura de esa señal con la representación de una palabra guardada en la memoria. Algo similar sucede al leer una palabra. La información es primero procesada por la corteza visual. Después de pasar por el giro angular, llega al área de Wernicke, que la reconoce y la interpreta según el contexto en el que se encuentra. Para producir lenguaje, interviene el área de Broca, que planea el proceso de pronunciación de esa palabra. Esta información viaja a la corteza motora, que controla los músculos que usamos para pronunciarla. Este modelo aplica al lenguaje oral, escrito o de señas. La conexión entre el área de Wernicke y Broca se da de igual manera en personas sordas que utilizan el lenguaje de señas.
0: Impresionante.
1: Es que es verdad, mientras que me estabas contando, nos estabas contando todo esto, estaba pensando que realmente es verdad que las vocales no tienen realmente suficiente información. Y yo estaba pensando en mis perros y, vale, y responden antes si le hace o algo.
0: Pero
1: que
0: eso no es una consonante.
1: No es una consonante, pero sí está formado. Me refiero que no haya ninguna vocal. Si yo, ajá, a mi perro le digo, no me hace caso, pero si le hago algo que es el sonido de combinar dos consonantes, sí que me mira y me hace más caso. Sí. No sé si es que mis perros son súper
0: dotados. Que me estaba pareciendo súper interesante lo que estaba diciendo, pero que me estaba haciendo gracia las onomatopeyas.
1: Claro, pero al final las onomatopeyas están compuestas por consonantes. No hay ninguna vocal.
0: Bueno.
1: ¿Por
0: también,
1: eso?
0: O sea, ¿no? También, ¿cuál? Depende de la onomatopeya, ¿no?
1: Sí, en general.
0: Pero sí, hay mucha. Esos no son.
1: Ya, pero son sonidos, pero si tú los escribieses, no los escribirías con.
0: No, claro, por ejemplo, son TS.
1: Claro.
0: TS.
1: Entonces.
0: CHS.
1: Claro, no van con vocales, a eso es lo que me refiero, ¿sabes?
0: Sí, si pones una vocal, es chas, de repente. De a chas.
1: No.
0: Chas. Y aparezco a tu lado.
1: Claro, por ejemplo.
0: De hecho, hay un truco en el truco de los SMS y WhatsApp, ¿no? Otras formas de escribir. Escribir. O sea, vamos a poner de ejemplo el texto muchos besos, ¿vale? Que es un poco lo que tú decías. Muchos besos. Vale, pues si a muchos besos solo cogemos las consonantes, es decir, M, C, H, S, B, S, S, todo el mundo va a entender que le estás mandando muchos besos. Sin embargo, si solo usas las vocales, es decir, U, O, O, E, O, va a decir, estás eufórico por lo que sea, pero no entiendo no entiendo qué te pasa, ¿no? Porque U, O, E, O.
1: Claro, es que eso se utilizaba cuando los SMS costaban mucho. Y también hubo una moda cuando WhatsApp y redes sociales, que ya no están, como Twenty y tal.
0: 20.
1: Que escribíamos, bueno, yo me incluyo, escribíamos así.
0: Sí, no, era incomprensible muchas veces.
1: Pero
0: ha pedido edad también, es verdad que ha pedido edad, sí, te ha tocado.
1: Hoy me ha tocado.
0: Sí, porque hay un chiquillo ahora mismo que está escuchando la radio, imagínatelo, ¿no? Los chiquillos de hoy en día, de 15, 16 años, escuchan muchísima radio. No sé si eso.
1: Sí, claro.
0: Sí, muchísima.
1: Mucho.
0: Lo que más, normalmente.
1: Todo el rato.
0: Radio en directo, además.
1: Claro, todo el rato.
0: Un saludo para todos nuestros oyentes de, pues, entre 12, 13 a 15, 16.
1: Y que no saben qué es 20.
0: Es el lenguaje. Es el lenguaje. Queridos amigos, niños que nos están escuchando. ¿Es el lenguaje un superpoder humano? ¿O es única y exclusivamente práctica? Que es un poco lo que nos viene a querer decir este estudio. Alba.
1: Pues yo sí lo considero un superpoder, la verdad. Por ejemplo, la frase de ay, es que no me sale decirlo con palabras. A lo mejor es que no conoces las palabras que tienes que utilizar para decirlo. No me creo que no haya palabras que no puedan describir cualquier cosa.
0: Vale.
1: Entonces creo que sí que es un superpoder humano, porque si la sabes utilizar bien, puedes decir muchas cosas, por ejemplo, hirientes, sí, y que no parezca que es hiriente, pero lo has hecho hiriente. Por ejemplo, en...
0: Sí. Mucho... Yo te lo decía porque, claro, históricamente se pensaba que los humanos nacíamos con un chip, digamos, biológico exclusivo del lenguaje, que esto es una teoría de un señor llamado Noam Chomsky. Claro, este estudio viene a demostrar o empieza a demostrar lo contrario, que el cerebro, sea humano, sea de un perro o sea de inteligencia artificial, es simplemente una máquina de detectar patrones, ¿no? Claro, si lo expones mucho a ruido humano, pues aprende, ¿no? De esta manera. Entonces, quizás estamos ante un cambio de paradigma de si realmente éramos súper seres y hiper no sé qué, o si realmente es una cosa más normal.
1: Sí, a ver, en el tema de los perros, que es un poco también de lo que hablaba, al final, si haces este patrón con tu perro de sienta, al final el perro aprende que ese sonido sienta significa que tiene que sentarse. Uh-huh. Entonces, eso sí que es práctica. Al final, sí, están aprendiendo palabras humanas a base de repetir patrón. Y sienta.
0: ¿Tiene...
1: y paseo.
0: Sí. ¿Tienes hambre?
1: Bueno.
0: Es que me apetece hablar como de comer. Y vamos a averiguar cómo es que masticas. Pero primero vamos a entrar un poco en vereda, ¿vale?
1: Venga.
0: Los dos primeros factores en los que nos fijamos a la hora de degustar un buen plato es el olor y sabor de los alimentos que vamos a llevarnos a la boca. Pero no son los únicos. Ver la forma en la que procesamos estos alimentos tiene un gran peso. Además de dictar cuánto nos gusta algo, también dicta a qué nos saben y cuándo nos sentimos llenos. Y aquí, ahora sí, abrimos el melón. ¿Qué tipo, querido oyente, que nos estás escuchando, claro, al ser oyente, qué tipo de comedor sois? Me refiero de comer. Mastica, no comedor, a lo mejor amplio, con sillas o con sofá, no. ¿Qué tipo de comedor sois? ¿Masticadores? ¿Aplastadores? ¿Succionadores o crujidores? Vamos a dejar ahí... Bueno, ahora ya vamos a ver algunas cosas, pero vamos a dejar esa pregunta por si de repente alguien dice, no, yo sé perfectamente qué tipo de comedor soy y te puedo decir cuál soy, pues puedes hacerlo al 699-80-41-30. 699-80-41-30. Diferentes investigaciones divulgativas recogen esta clasificación en base a cuatro formas de estilos bucales. Los masticadores tienden a triturar la comida inmediatamente con los dientes, mientras que los aplastadores utilizan la lengua para aplastar la comida contra el paladar. Por otro lado, los succionadores chupan los alimentos para extraer el sabor. Y los crujidores disfrutan de la ruptura física y auditiva de los alimentos duros y crujientes o crujientes. En cuanto a la textura crujiente, Mónica Hacha, su apellido o su tal, nutricionista y tecnóloga de alimentos, explica en su canal de YouTube, Alimentación Real Saludable, por qué nos gusta tanto la textura crujiente y, pista, no es precisamente por el sabor.
3: Esa crujiente no es ni un sabor ni nada que nosotros vayamos a detectar con nuestras papilas gustativas, sino que es una sensación mecánica que produce a nivel interno una especie de vibración que va circulando por nuestro cerebro y llega a estimular nuestros centros del placer. A veces esa sensación no solamente es mecánica en la boca, esa sensación en la boca además es dinámica, porque ese primer chax de cuando cruje algo cuando lo muerdo, cruje un poco cuando lo mastico y progresivamente va cambiando su textura mientras lo voy triturando y la voy salivando. Y además potencia algunos.
0: Bueno, el alimento escogido para poner a prueba estos cuatro tipos ha sido, atención, porque aquí hay... Aquí sí que se divide el planeta.
1: Totalmente.
0: Chocolate con menta. Veo por ahí en la pecera deditos arriba, pero no sé, hay dedito arriba.
1: Nada.
0: Tú, Juanjo, te da igual. Chocolate con menta, sí, no, te da igual. ¿Tú, Alba?
1: Nada fan.
0: Y yo tampoco.
1: Horroroso.
0: Me parece una mezcla abusiva y respetuosa con mi paladar. Ofensiva probablemente también. Pero bueno, así ha sido y es lo que han usado. En este experimento, los masticadores percibieron una liberación masiva rápida de mentol, como cuando te suenan los mocos con pañuelos de menta. Los succionadores, en su caso, percibieron una liberación gradual mucho más agradable. Mismo alimento, pero formas muy diferentes de sentir el sabor. Aquí entra en juego la lengua. Un estudio ha apuntado que esta tiene un umbral de detección táctil muy superior al de nuestras yemas de los dedos. Pero cuidadito, con esto no estamos queriendo decir que te lo tengas que llevar toda la boca. Eso no es así. ¿Qué texturas son las que nuestra lengua prefiere? Esa es la pregunta, ¿no? Pues la textura de un alimento es la que controla el ritmo al que los compuestos químicos del sabor y el aroma se van liberando en la boca antes de tragar. Por ejemplo, las texturas babosas hacen que esta liberación química a veces pues falle. Y por eso suele provocar mucho más rechazo que las texturas cremosas. Y ahora, sí que ya sabes todo el contexto, te volvemos a invitar. 699-80-41-30 y nos dice, oye, pues yo, en función a lo que habéis dicho, soy esto o lo otro. No te preocupes si luego cambiamos de tema, que podemos volver, ¿eh? O sea, si has mandado el audio y de repente tal, pues volveremos.
1: Yo creo que soy crujidora.
0: Masticador, aplastador, succionador o crujidor. Masticadora, aplastadora, succionadora o crujidora. ¿Y tú eres?
1: Yo diría crujidora.
0: Crujidora.
1: Sí. Es que esto ha habido un poco de debate hoy en la redacción.
0: Grande la redacción de Turno de Tarde.
1: Exacto. Porque yo he desvelado un gran secreto que llevo guardando mucho tiempo. Ajá. Que es que yo no tengo gusto por comer. O sea, me explico. Como que sí, me da un poco igual.
0: ¿Cómo? Un momento, por favor, para un momento el programa. ¿Qué?
1: Sí, me da. A ver, obviamente como porque hay que comer, ¿sabes? Pero no soy muy fan de la comida.
0: ¿Pero qué clase de drama? ¿Qué clase?
1: No, por aquí me
0: yo apoya. También dedito arriba ahora, de repente, la producción del programa, Laura Gómez.
1: Entonces...
0: ¿Pero qué? O sea, necesito entender esto, ¿pero qué me estás contando? O sea...
1: Sí, desde pequeña, entonces también... yo no tengo afán por probar cosas. Mira, yo estuve 5 años de mi vida de pequeña comiendo única y exclusivamente espaguetis con tomate y filete de pollo empanado. Y si a día de hoy me dicen, Alba, ¿puedes volver a hacerlo? Lo haría. Claro, esta ha sido un poco la...
0: Dios mío, ¿pero de qué estamos hablando?
1: Esta ha sido un poco la reacción en la redacción.
0: Claro, unánime, entiendo, ¿no?
1: Claro, totalmente. Porque no, o sea, se entendía este...
0: A ver,
1: esto que me pasa.
0: Ya. El gabinete del doctor Fernando está aquí para ayudarte. O sea, tú... me han surgido varias preguntas a colación de lo que estás diciendo. La primera de ellas, ¿qué te impide en la vida adulta hacer eso?
1: Hombre, porque yo sé que no está bien, ¿no? Puedes alimentarte todos los días de tu vida,
0: vale, claro,
1: de espaguetis con tomate y filetes de pollo empanado. O sea, tiene que haber un poco... Claro, está feo, un poco
0: sí,
1: de variedad.
0: Por ahí a lo mejor una croqueta de repente aleatoria.
1: Mañana
0: ¿no?
1: estoy ingresando.
0: Claro, claro.
1: Pero, o sea, es sobre todo el gusto por comer eso, en el sentido de probar cosas. O me da igual ir al mismo, por ejemplo, tengo que escoger, me da igual ir al mismo restaurante todos los días y pedirme siempre el mismo plato. No es algo que yo diga,
0: sí, que no quieres explorar.
1: Quiero, no, pues venga, vamos a ir a este que me han dicho que está bueno. Si voy, pues bien. Oye, no voy
0: pero
1: a decir
0: pero tienes
1: que
0: comida
1: no
0: favorita, o sea, tú de repente dices, yo que sé.
1: Los espaguetis con tomate.
0: Ya, claro, sí, aparte de eso me refiero. O sea, pues, si tú vas, por ejemplo, a un restaurante de, bueno, porque todos identifiquemos, pero un restaurante de... Sí, ahora es una anécdota, de repente.
1: Vale.
0: Si tú vas... A un restaurante de comida rápida, en la que sea,
1: ¿sí?
0: tú vas a esos sitios y tú tienes una comida...
1: Lo que siempre me pido, sí. Pero,
0: y eso, ¿tú te lo comes en plan, bueno?
1: Sí, me lo como porque, bien,
0: porque
1: vale.
0: Porque es comida, ¿no?
1: Sí, y si en vez de eso vamos a un restaurante, voy a decir, bien. Y si vamos a un sitio, viajamos a otro país y me decís, pues vamos a comer todos los días en este restaurante comida rápida, voy a decir, vale. O sea, a mí la comida no es algo que diga, no, pues vamos aquí, va, tal. Que vamos, bien, que no vamos, a mí me da exactamente igual.
0: Wow.
1: Ese es el gusto por comer, que no tengo.
0: Wow. Bueno, pues, y vale, está. Y dentro entonces de eso eres masticadora.
1: No, crujidora.
0: Crujidora, perdona.
1: Sí.
0: Vale.
1: Dentro de
0: claro, el filete empanado, que esté un poco más crujiente, pues te gusta, ¿no?
1: Exacto.
0: El nacho de...
1: Sí, la fruta me encanta. Recia que haga...
0: Tienes buena piñata, ¿eh? Tienes buena piñata. Dios te la guarde muchos años. Vale, pues muy interesante esto, ¿eh? Me ha parecido... Hemos descubierto un poco más de ti.
1: Sí, no, y porque esto no se suele... O sea, no se suele hablar porque yo he pasado mucha vergüenza con estas cosas de que ir a sitios. No, claro. O sea, y no se habla. Y luego cuando yo he hablado con más gente me han dicho... Me pasa lo mismo y pensaba que era el único.
0: Has encontrado una persona aliada de fondo que también... Igual, ¿no? ¿Mismo caso o qué? Parecido. Sí, más o menos parecido, me dicen por ahí. Bueno,
1: no ve. O sea, esto es servicio público también. Sí. O sea, aquí estoy yo para que sepáis que no estáis solos.
0: Vale, sí. Dejad un mensaje si queréis apoyarla. Vamos a café. Necesito café.
1: Por favor.

0: Os contamos una cosita interesantísima. Un estudio realizado por... Estamos de estudio
1: Que sabemos mucho,
0: es que, este programa le gusta un estudio, una cosa... Este programa diría incluso esta tercera hora.
1: Sí, yo iba a decir que este programa creo que es un estudio también.
0: Es un estudio sociológico en sí mismo, ¿no? Vamos a pedirle a la universidad.

A través de sensores cerebrales, que los compuestos que flotan en el aire al preparar café modifican las ondas cerebrales de los participantes. Al preparar café, no al beberse el café de una cafetera que lleva ya 2 días hecho. Que hay mucha gente que desprecia el café por lo que sea y desprecia su paladar y deja esa cafetera ahí dando vueltas. Haz café. Haz café que no cuesta nada. No quería yo decir eso, pero haz café. Aunque sea una cafetera de esa, pero compra la más chica y así, ¿sabes? El cazo te dura un poco más. Lo curioso es que este cambio emocional ocurre de forma totalmente independiente del corazón, ya que la frecuencia cardíaca de los voluntarios no varió en absoluto durante el experimento. La explicación detrás de este fenómeno radica en la profunda conexión que existe entre nuestro olfato y las zonas del cerebro que controlan la memoria y las emociones. Históricamente asociamos el aroma del café con momentos de descanso. Charla... Que nos estamos haciendo un café nosotros aquí. Bueno, ahora las cafeteras ya no suenan más. Un meme muy gracioso en redes de cómo suenan las cafeteras hoy en día. Decía que históricamente asociamos el café con momentos de descanso, charlas sociales o el inicio del día, lo que genera un efecto placebo psicológico que calma la mente de forma automática. De hecho, estudios previos ya habían demostrado que las personas rinden mejor en tareas analíticas cuando huelen a café, simplemente porque su cerebro asocia ese olor con estar más despiertos y más concentrados. A pesar de estos llamativos resultados, los propios científicos piden cautela. Cuidado, quieto ahí, cautela. Debido a varias limitaciones en el experimento, como que la muestra era muy pequeña y no se usó un grupo de control para comprobar si descansar 5 minutos sin ningún olor relajaba de la misma manera. Tampoco se tuvo en cuenta si los participantes eran muy cafeteros o si odiaban el café, como esa persona que decía yo antes. Por lo tanto, aunque de momento los expertos desaconsejan cambiar las tazas de la mañana, que me ahogo, por una sesión de aromaterapia, el estudio deja claro que nuestros sentidos tienen un poder enorme para calmar el estrés diario mucho antes del primer sorbo.

0: que es posiblemente uno de los programas más evidentes, bueno, cumpliendo ese criterio. Qué bien
1: huele
0: sienta,
1: el café.
0: Qué bien huele el café, punto número uno. Muy bien, sí. Y qué bien sienta oler café recién hechito. O sea, da igual en qué momento, en qué sitio. Tú llegas. Uy.
1: A mí me gusta cuando vas pasando por la calle, que suele haber dos o tres bares seguidos, sobre todo los bares de desayuno, los buenos bares para desayunar.
0: Sí.
1: Y claro, vas pasando por las puertas y te va haciendo el olor a café así. Mm. Y sigue, y mientras que ya se te está yendo el del primero, el del segundo otra vez. Dice.
0: Y el olor a tostada que viene también de ese sitio. Oh,
1: por eso,
0: qué cosa más buena, por
1: eso he especificado en los bares de desayuno.
0: Hombre, claro.
1: Los de su tostada con su café.
0: Los que a las 12 se están yendo ya para casa.
1: Exacto,
0: hasta el día siguiente. Ese tipo de bares.
1: Ese es el bar, ese es el bar.
0: Aquí ya no desayuna nadie más. Ya llega a las 12 menos 5, no, ya está.
1: Y además también te voy a decir que es que el café, o sea, ojo, ¿eh? Se huele con los pulmones.
0: Perdón.
1: Con los pulmones. Hace muy pocos años un grupo de científicos descubrió que tenemos receptores olfativos en los pulmones. O sea, es fuerte, ¿eh? Entonces, o sea, a ver, explicamos.
0: Perdona, que le estaba dando un sorbito al café.
1: Explicamos, no huele en el sentido tradicional, o sea, no envía olores al cerebro, igual que cuando tú haces y llega al cerebro. Pero reaccionan químicamente a compuestos volátiles como los del café, ayudando a que los bronquios se relajen. Es decir, que el aroma del café relaja literalmente tus pulmones, además de tu mente.
0: Pero bueno, qué maravilla, por favor, el café. ¿Cuántas cosas buenas hace el café, eh?
1: Cuando se puso de moda que el café era malo, que tenía...
0: ¿Se puso de moda que el café era malo?
1: Sí, sí, sí. Que y luego salió como otro estudio diciendo que no, que a ver, que no, que el café está bien. Hombre, si te bebes 10 tazas al día, pues a lo mejor no está bien,
0: si te
1: ¿no?
0: emborrachas de café, claro, pues igual que, ¿sabes? Pues...
1: Pero que beberte un café por la mañana y si la cafeína te afecta mucho, un descafeinado por la tarde, no te va a pasar nada y seguramente vas a estar de mucho mejor humor que si no lo
0: luego,
1: haces.
0: Es verdad que luego está la gente a la que la cafeína pasa por su cuerpo como, o sea, como aire, ¿no? Como onda que llega por una oreja y te sale por otra. Y yo tengo un amigo, Mario, de hecho es Mario, de la red de Mario, un canal famosísimo en YouTube, y el tipo se clava un café negro, él dice que me alegro, por la noche, pero son las 9 o las 10 de la noche, y se clava un café negro, pero un vaso, no un chupitín,
1: sí,
0: no,
1: un vaso
0: de café. Pero vamos a ver, y yo claro, yo siempre agradezco, pero vamos a ver, por favor, pero ¿cómo es posible?

0: horrible.
1: A mí no me afecta tampoco mucho la, bueno, la cafeína, de verdad.
0: Pero tú estás bien.
1: No, no estoy bien.
0: A ti te da igual, claro, tú.
1: Sí, yo a veces he desayunado para luego dormirme y me he bebido un café.
0: Bueno, pero a lo mejor estaba muy cansada o algo.
1: A mí, no, en ese caso, porque también. No había dormido por la noche, entonces por la mañana, porque había estado por ahí disfrutando de la noche.
0: Ya, pero vale.
1: Me he tomado un café y luego te duermes.
0: Sí, pero en ese caso yo también. O sea, si estoy reventado, no he dormido nada, me bebo un café, no me va a impedir el café que me duerma como un oso.
1: Bebidas energéticas por la noche también pasó que engancha a una amiga a comprarnos siempre una bebida energética por la noche cuando éramos más pequeñas. Y ella, hostia, claro.
0: Hace un par de días o tres.
1: Sí, más o menos. ¿Y qué pasa? Que ella no dormía, pero yo sí. Porque a mí no me afectaba y a ella sí. Pero ella al día siguiente se lo seguía comprando porque yo me lo volví a comprar. Y
0: claro, pero no estaba entendiendo que por ti no.
1: Claro, no, yo me
0: no
1: lo.
0: No había factura, ¿no?
1: No, yo me lo compraba porque me gustaba el sabor y guay. Pero a ella le gustaba el sabor, pero no dormía.
0: Qué fuerte, ¿eh?
1: Y tengo amigas también que el café de por la tarde, más de las 6 o las 7, no se puede ir porque.
0: No, yo ya estoy, por ejemplo, en hora límite. Yo ya a partir de las 7, 7 y pico, como mendiño un café. Por la noche estoy diciendo que no es que me produzca, o sea, no es que me produzca el café, que esto también puede ser otra cosa, no es que me produzca el café de repente un subidón de energía, ¡vámonos! Sino que es como que me mantiene un poco el ritmo, no es que me pegue un cebollón grande. Y mira que yo bebo café prácticamente o solo o como máximo un cortado. Otra cosa porque no me gusta la leche. No me gusta la leche. Solo me gusta la leche cuando estoy muy malo de una gripe o lo que sea. Y porque tampoco es que tenga yo todos los gustos bien dados, estaba un poco taponado. Entonces ahí sí que me gusta el concepto de beberme un vaso de leche. O sea, me encantaría que me gustase porque el concepto de leche con, yo qué sé, o sea, con miel o con algo de esto, me parece como muy interesante. Pero no me gusta la leche.
1: ¿Con o sin azúcar el café?
0: Prácticamente sin azúcar.
1: Vale, entonces sí.
0: Excepto
1: te gusta.
0: Que sea, y esto lo sabemos todos, que sean matarratas, que hay sitios donde te ponen matarratas y necesitas echarles por un sobre y medio o dos de azúcar.
1: Es que yo también defiendo mi teoría de si le echas azúcar al café, es que realmente no te gusta el café.
0: Ya, claro, claro.
1: Igual que el matcha. No, es que yo me hago. A mí no me gusta el matcha.
0: Yo no he probado eso en mi vida.
1: Yo lo probé una vez y fatal. Pero hay gente que dice, no, es que yo le echo matcha con tres tipos de leche diferentes. De almendra y no sé qué. Digo, vale, es que no te gusta el matcha porque no sabe a matcha. Igual que el café, si te echas 5 sobres de azúcar, no te gusta el sabor del café, que no pasa nada, oye. Que
0: es respetable. Bueno, en fin, yo...
1: Pero
0: cada
1: no
0: uno,
1: te gusta el
0: no,
1: café.
0: No, yo tengo dos amigos que se piden siempre los manchados, ¿vale? El manchado, un manchadito, pero con 2 sobres de azúcar. O sea, pero vamos a ver. O sea, tú, ¿pero para qué bebes café? Bebe otra cosa, bebe un té, bebe un zumito, bebe un tal, pero es que te estás bebiendo un vaso de leche
1: con azúcar.
0: Tibia, rara, como si la leche no estuviera buena y mañana Navidad, y con azúcar, o sea, ¿qué estás bebiendo?
1: Claro, pero no les gusta el café y hay gente que se ofende porque yo esto lo he defendido a muerte. No, a mí sí me gusta. Digo, no, todo lo que tú le eches al café para matar el sabor del café es que no te gusta. Claro. Igual que te esconde las espinacas porque te las trituras porque no te gusta el sabor de las espinacas. Claro. Vale, no te gusta.
0: Y le
1: pues
0: echas
1: el café
0: cuarto y mitad de loncha de queso por encima de las espinacas y te llega. Igual las espinacas no te gustan.
1: Pues el café lo mismo.
0: Ya ves. Bueno. Una curiosidad. El café, el olor a café se usa mucho en aeropuertos y neuromarketing. Hay grandes cafeterías y algunas aerolíneas que en sus salas VIPs utilizan difusores con aromas artificiales a café recién hecho de forma estratégica. Saben perfectamente que el olor reduce la ansiedad y no sé qué, abre el apetito, evoca sensación de hogar y toma, ya te tengo enganchado.
1: Y ala, pa' dentro de un avión que vuela.
0: ¿Qué te parece? Y vas a comprar café porque dices, uy, huele a café recién hecho.
2: ¡Cállese y coja mi dinero!
0: Es un ambientador, amigo, es un ambientador. En fin, vamos a hablar de otra cosa que me interesa. Quiero que me cuente.
1: Okay.

0: A ver, vamos a hablar de algo que no tengo ni idea. Bueno, como si de lo anterior tú fueras un experto, pero...
1: Pues ya sabéis que aquí en Turno de Tarde siempre sacamos un ratito para la música. Uh-huh. Y ya sabéis que sois vosotros los que la hacéis. Y también pues nos gustaría teneros aquí en directo compartiendo vuestro talento. Así que si hacéis música, pues podéis dejarnos un mensaje en el 699-80-41-30. Pero es verdad

0: que la jurisdicción musical la tiene MJ Bernaldez, así como no queremos pisar su feudo.
1: No.
0: Pero sí que podemos contaros qué pasa con la música en los grandes saraos, concretamente en el último gran sarao, los MTV, perdón, BAMES 2026. Vamos, los BAMES de toda la vida. ¿No?
1: Sí, sí, sí. Los BAMES, vamos, de siempre.
0: De siempre.
1: Sí, sí, vosotros los BAMES.
0: Claro, hombre.
1: Sí.
0: Ya sabéis que la cadena MTV es una de las grandes cadenas del audiovisual por excelencia, además que fueron pioneros en reproducciones de conciertos, música en directo y videoclip. Y es verdad que el canal MTV desapareció de España y de gran parte de Europa el 31 de diciembre de 2025, pero en Estados Unidos pues sigue siendo relevante.
1: ¿Ah, sí?
0: Sí.
1: Ah, fíjate.
0: Yo veía bastante MTV cuando estaba en la
1: Yo también algunas veces ponía la MTV, pero no sabía que en los Estados Unidos seguía... O sea, sigue como cadena allí.
0: Sí,
1: como,
0: sí, sí, pues sigue.
1: Son mucha gente también.
0: Su sarao por excelencia son estos VMAs en los que premian a los grandes ganadores del año. Fue ayer mismo y hay dos claras ganadoras en todo esto. Hay que decir que normalmente estos premios pues traen poca sorpresa, muchas veces como tantos premios que hay por ahí.
1: Ya.
0: Y en cualquier caso, una de las artistas más aclamadas en esta gala ha sido la reina republicana Taylor Swift. Ganó...
1: ¿Por qué republicana?
0: Es que...
1: ¿Por qué es republicana ella?
0: Sí, y es que ha habido ahí una...
1: No, que
0: quiero... Una leyenda urbana en internet que no sabemos si es real o no. Entonces creo que también va por ahí los tiros. Luego si eso la desvelo.
1: Venga, vale.
0: Vale. Ganó a Mejor Vídeo del Año por The Fate of Ophelia, la que estamos escuchando ahora mismo, que da gusto verlo, y también por Mejor Dirección por Opalite. No ha sido la más premiada, pero sí la que ha hecho mejor estrategia. Ha querido reforzar mucho la parte más visual de su último disco, que es The Life of a Showgirl, y que plantea un recorrido pues, por los distintos perfiles de mocatrices de la historia, desde las musas, de los cuadros pre-rafaelita hasta las vedettes.
1: Uh-huh.
0: Hay un mix. Esto del poder de lo visual lo ha llevado pues muy a rajatabla Taylor desde siempre, Taylor de toda la vida.
1: La Taylor, la,
0: claro,
1: la Taylor.
0: Pero se dio cuenta de lo que movía cuando dirigió el videoclip de su canción All Too Well, ese videoclip que dura 10 minutazos, ¿eh?
1: Buf. O sea, me ha dado pereza, perdón.
0: Sí, sí, a mí también me dio un poco de pereza. No, yo no soy Swiftie. Esa canción cuenta la historia de una relación que tuvo con un tipo bastante mayor que ella, pues que no se portó nada bien.
1: Vaya, por Dios.
0: Y se dice y se comenta que este tipo era Jake Gyllenhaal, que se convirtió... Gyllenhaal, ¿sí?
1: No, es que no sé quién es.
0: Yo tampoco.
1: No sé cómo se dice, pero no sé quién es, por eso no sé cómo se dice.
0: Que se convirtió en el más odiado durante unos meses. No por nada, sino porque Taylor es la reina de hacerse dueña de su propio relato y pues que hizo pues, monetizar los disgustos.
1: Claro.
0: Y Taylor Swift andó para que Aitana, nuestra reina patria, de pagarse con hit las terapias después de una ruptura, pues pudiese correr.
1: Claro, ella andó para luego.
0: Claro.
1: Vamos.
0: Ahora bien, la otra gran ganadora de la noche y de la vida es que no necesita ni presentación. This is Beach. La reina del año es nada más y nada menos que la mismísima
1: This is
0: Madonna.
1: It, bitch.
0: This is it. ¿Y qué he dicho?
2: Idiomas, querida.
0: This is it, bitch.
1: Sí, pero que no te ha saltado un...
0: Ah, que me salta
1: una... Te ha saltado un hit. No me lo repitas como de cordero. Una miradina de cordero de Goyago me diciendo, pues si lo he hecho, ¿qué?
0: Economía del lenguaje, ya está.
1: Claro, this is it, bitch. Palabra malsonante que no vamos a traducir si no sabes lo que significa.
0: No hace falta. Madonna, que no necesita ni apellido para triunfar. Desde su Like a Prayer no ha dejado de reivindicar espacios en la tele, radio y ahora pues en todos los perfiles de Spotify.
1: Uh-huh.
0: En esta gala se lleva para su casa premio Mejor Artista del Año, Best Dance, Mejor Coreografía, sí, son dos premios distintos.
1: Vale.
0: Y Mejor Vídeo de Formato Largo por Confession 2, The Film, que rodó a raíz de Confession 2, su último disco. Que por cierto también se ha llevado a Mejor Álbum, o sea que es que nos ha quedado esta nada por ganar.
1: Por favor, qué avaricioso.
0: Por esto no es solo lo que tú cantes, es a quien te arrime. Y la mejor colabo se la ha llevado también Madonna gracias a su dúo con Sabrina Carpenter, 1,40 m de talento con un montón de extensiones rubias. Hace unos meses artistas como Charlie XCX dijeron que ya estaban hartos del dance y del house. Pero entonces pues apareció Madonna y dijo, ¿pero tú qué dices? y plantó sus confesiones en todas las pistas de baile internacionales. Sabrina Carpenter, por cierto, también se ha llevado el premio a mejor edición por su álbum House Tour.
1: Por favor.
0: Lo que nos lleva a que la gran enemiga de Sabrina Carpenter también se ha llevado lo suyo. Y como Sabrina, también ha sido menos de lo esperado. Vale, Sabrina Carpenter y Olivia Rodrigo, que se ha llevado el premio a mejor canción alternativa por este The Cure que está sonando. O sea, aclaramos, no son enemigas. Pero hubo un candente salseo hace unos años. Resulta que Olivia tuvo un primerísimo gran éxito, que fue Driver License, que hablaba del drama de sacarse el carnet de conducir y del drama de que el chico que te gusta te deje por la chica que cree que le gustaba más que tú. Ese chico se suponía que era Joshua Bassett y la chica rubia, pues, Sabrina Carpenter. Y es que los tres habían trabajado juntos para Disney. Entonces, claro, tenían ahí un trío amoroso.
1: Amiga.
0: Lo han desmentido muchas veces, aunque ambas han sacado temas que parecen hacer referencia, pues, a todo este asunto. De todas formas, desde 2025 ya se las ha visto juntas de buen rollo. Así que entendemos que si algo pasó, pues bueno, que ya lo han superado.
1: No, hombre, y que también los millones también ayudan a superar las cosas, lo quieras o no. Oye, te vas un poquito un ratito a una isla privada, hablas allí un par de veces.
0: Sacas un par de temas.
1: Haces un poquito de café. Bueno, te hacen un poquito de café.
0: Lo huelen.
1: Buen café de Colombia, bueno, o de Portugal, buen café en Portugal.
0: Y ya está, ya así se quitan todas las penas.
1: Portugal,
0: Portugal.
1: Me voy a ir a Portugal.
0: Venga.
1: ¿Está ahí al lado?
0: Bueno.
1: Sigamos, por favor.
0: Venga. Más cosas que no tienen sentido que os cuente. Pues que el mejor tema latino se lo ha llevado, pues, al final Bad Bunny con... Exactamente.
1: Este tío se dedica a pegar berridos y ya... Y ya.
0: No la vamos a poner aquí porque, ¿para qué? Si es que la hemos escuchado 725
1: veces. ¿Por qué no?
0: ¿No
1: la tenemos? ¿No la tenemos? Sí, pues vamos a ponerla. ¿Por qué no? A ver, esto la gente de repente, ahora mismo está... Tú estás ahora mismo haciéndole el carfelino y te... Y te da alegría.
0: Lo que sí me ha sorprendido es ver lo que la MTV entiende como canción del verano. A ver si... No sé si...
1: Bah, seguro que no tiene ni idea. Es que estoy convencido de que no tiene ni idea de lo que es la canción del verano.
0: Porque se lo ha llevado la cada vez más escueta Ariana Grande con Hate That I Made You Love Me.
1: Venga ya, hombre. Si quítala, no, es que no quiero escucharlo.
0: Si no da para un perreo playero.
1: O sea, no tengo nada contra ella, lo que tengo es contra lo de que mejor canción.
0: Claro,
1: o sea,
0: claro, mejor canción del verano.
1: Que no.
0: Ni un ritmo así para un perreo playero, ni para estar en una verbena.
1: Búscame.
0: Esto sí.
1: Esto podría ser, pero búscame algo de ¿cómo se llamaba, hombre? Este de... se me ha ido el nombre, tío. Del de la bomba. Búscame la bomba. Busca esa, o sea, vamos a... King Africa, gracias, Robert. O sea, búscame, por favor, esa canción y vamos a comparar la canción de Ariana Grande.
0: ¿Esto?
1: O sea, canción del verano, ¿vale, amigos? Y ahora...

0: eso que creo. Y eso que creo que este es un tema que no, sí. No es ni King Africa. O sea, es de estos que salían estrella de. El disco estrella, ¿no? Sí. Alguna cosa de esa que era como a todo copias, verán. ¿No?
1: Sí, sí, totalmente.
0: Pero
1: es
0: vamos,
1: verdad,
0: amor, por favor.
1: Que no hace falta ser de los.
0: Este sí.
1: Este.
0: Este sí.
1: Este sí. Que no hace falta ser de los MTV para saber lo que es una buena canción del verano. Pero bueno, es verdad que bueno, que Ariana Grande pues también se ha llevado los mejores efectos visuales por el vídeo de este tema. Bueno. Ya está.
0: Me encanta estar hablando de ella con King Africa. Así, así, así, todo el mundo. Una mano en la cabeza. Una mano en la cabeza. ¡Hombre, por favor! Y porque no nos hemos metido en el otro, en el crack de los hits del verano. Que tampoco me acuerdo del nombre. Georgie Dan. Bueno, estoy para jubilarme ya. Venga, va.
1: Cuando hablamos de mejor grupo, os diré que esto ha cambiado mucho. Porque las boy band y las girl band pasaron de ser tendencia a casi desaparecer, salvo en...
0: Perdón, para las que no sepan lo que es, Backstreet Boy y Spice Girls, por ejemplo.
1: Exactamente,
0: o Take That y las Spice Girls.
1: Sí, yo creo que son las mejores referentes. Pues ya esta tendencia
0: ya
1: se acabó. Salvo en Corea, Japón y China, porque el fenómeno K-pop pues allí está en todas partes y su apuesta son los grupos. Por eso el premio a mejor grupo se lo han llevado por los embajadores del género de este K-pop, los BTS.
0: Yo soy gran fan de los BTS.
1: Sí.
0: Por favor. Yo tengo unos auriculares de los BTS que viene con unos con una, yo le digo cromo, con unos cromos de las caras de los BTS y la caja especial y...
1: ¿Me lo estás diciendo en serio?
0: Te lo estoy diciendo completamente en serio.
1: No me esperaba.
0: Tengo unos auriculares de BTS.
1: No me esperaba que fuese fan
0: de toda
1: no,
0: la vida.
1: Es mentira.
0: Bueno,
1: es
0: ahora,
1: mentira.
0: Ahora te enseñaré un vídeo. Yo tengo un canal de YouTube que se llama como yo no lo puedo decir. ¿Cómo me llamo?
1: BTS.
0: No, yo. Correcto, me llamo BTS. Ten cuidado.
1: Fernando Nieto.
0: Pues si buscáis eso en YouTube, aparece un canal y ahí dentro hay una review de esos auriculares.
1: Bueno, pues... Vale, vale, lo comprobaré.
0: Hablemos de mi grupo favorito.
1: Este swing que suena lo habéis oído ya muchas veces y por eso se ha llevado también el premio pues, a la canción del año. Hablando de K-pop, también Lisa de Blackpink se ha llevado el premio, la estatuilla, a mejor canción de pop por Dreams, que es una baladita tranquilona.
0: Vale.
1: Están la verdad que todas las canciones que estamos poniendo son...
0: Sí, están como chill, ¿no?
1: Sí. Cuidado con las Blackpink, que siguen siendo grupo, pero también sacan música cada uno por su lado y la suelen sacar todas a la vez. Otro día hablamos de ellas si quieres, porque parece ser que están dominando el mundo.
0: Es un fenómeno, ¿eh? Está siendo un fenómeno las Blackpink, que está.
1: Y si me preguntáis, os diré que este año todo esto me parece muy eso, muy lo que hemos dicho, una baladita tranquilona. Pero claro, no hay nada más mainstream que la MTV, entonces pues no va a haber nunca ninguna sorpresa.
0: No, claro, o sea, no, de repente sale un artista por ahí.
1: Exacto,
0: claro.
1: Ni siquiera pues su artista revelación, justo, que suena un poco igual que todo lo demás que estamos escuchando, que es muy bien...
0: Claro, que muy bien,
1: ¿qué tal? Pero Siena Spiro, que es la que se la ha llevado este año, que bueno, pues que suena un poquito. Y ya para terminar, hasta la Cardi B, que hace hip hop un poco guarrete.
0: Quieto.
1: Se ha llevado el de mejor canción hip hop con Safe, que no tiene pues, ni chicha ni limonada. Menos mal que vino Bruno Mars. Y que está pues en su era divertida y se ha llevado el BMA a mejor canción R&B. Menos mal porque el resto pues, ha sido una cosa pues, bastante mustia. ¿Estamos todos un poco más color pastel, un poco más minimalista y un poco más opaco? Los grandes artistas, por lo que se ve, sí. Tiene toda la pinta.
0: Qué lástima.
1: Sí, la verdad que sí.
0: Con todo como...
1: Con las canciones que había.
0: Un color grisáceo, ¿no? Como todo...
1: Sí, más que grisáceo, eso, el pasteloso de...
0: Sí, que no llama mucho la atención,
1: sí, que
0: ¿no?
1: No te que a lo mejor es como... Sí, así un poco...
0: Se nos está entendiendo, lo peor es que se nos está entendiendo hacer este con esta...
1: Es que va con baño, yo creo que el sonido con la cara y elevar así los hombres.
0: Sí, que no se ve, pero que está.
1: Está.
0: La gente lo ha hecho.
1: Totalmente.
0: Vale.
1: Pues hasta aquí los MTVs.
0: Pues muy interesante, la verdad, conocer un poquito más de esto, porque hay gente como yo que la verdad que...
1: No, yo tampoco estoy muy puesta en lo... O sea,
0: no, hombre, se ha hecho un trabajo, pero claro.
1: Guay, porque yo la mitad de esta gente no la solo escucho en mi día a día. Fíjate. Un poco lo que suena en la radio, a lo mejor tal, pero un poco sin más. Entonces, hasta chulo hacerlo.
0: Pues, bueno, vamos a escuchar ahora, vamos a pasar a redes sociales y vamos a escuchar ahora a un artista de los que de verdad son, ¿sabes?
1: Sí.
0: No digo más. Suena a Radiohead.
1: Oh, yeah.
0: Se va a un tema así también.
1: Sí.
0: Por abajo. Pero es que vamos a hablar de una cosa que es lamentable. Es que. Bueno, en fin. No vamos a sorprenderos, queridos oyentes. Si decimos que las redes sociales han pasado de ser el lugar donde pasar el rato con tus amigos a convertirse en un pozo infecto de desinformación, especialmente en temas de salud.
2: Tú eres muy malo, muy malo.
0: Ahora plataformas como TikTok son el caldo de cultivo perfecto para los trastornos de la conducta alimentaria, donde cualquier usuario sin filtros vende conductas patológicas y retos absurdos disfrazados de trucos definitivos para adelgazar. Y aquí es donde aparece el plastic eating.
2: ¿Qué dice usted?
0: Pues este reto consiste en cubrirse la boca con un... Al loro, ¿eh? O sea... Es que ten cuidado. El reto consiste en cubrirse la boca con un film plástico transparente. Colocar la comida encima, masticarla por unos segundos para percibir el sabor y luego escupirla sin tragarla.
3: Bueno, pero... ¿Pero esto qué es? ¿Pero esto qué es?
0: Claro, la realidad es que no sabe a nada, que te puedes asfixiar, que te tragas un buen combo de microplástico y para colmo es una conducta restrictiva de manual que ya usaban famosos como Karl Lagerfeld para presumir de un supuesto autocontrol que en verdad es puro terror a la comida. El peligro real es que los algoritmos te atrapan en un bucle que premia la delgadez extrema y la... De hecho, tú decías antes, ponías un adjetivo, ¿no?, cuando hablábamos de Ariana Grande. ¿Cómo estamos volviendo a esa tendencia?
1: Totalmente.
0: De ver a las famosas, sobre todo, pero también a muchos famosos, en una, un estado terrorífico.
1: Que se ponen de lado y no las ve.
0: Totalmente. Claro, y encima la sociedad aplaude estos comportamientos confundiéndolos con fuerza de voluntad. Estudios de la Universidad de Valencia ya confirman que tanta exposición a cuerpos irreales y postres fit destroza la salud mental de los jóvenes, demostrando que la mejor dieta actual es, sin duda, la mejor dieta es cerrar las redes sociales un ratito. A mí es que se me pone el cuerpo malo.
1: Sí, sí, además es que sobre todo en las estrellas al final que son, que la gente las sigue, están cada vez peor. Sí. en este aspecto. Y las ves además, justo me salió, creo que fue ayer, un vídeo como de unos años antes y actualmente de varias famosas de Hollywood, uh-huh, entre cantantes, actrices y tal, y es que le ves como un deterioro,
0: no,
1: porque
0: terrible.
1: Están como...
0: Que por supuesto, de repente podemos haber visto a alguien que tiene un problema o que está sufriendo una enfermedad o algo, vale, ok. Bueno, lo otro también es un poco una enfermedad, pero quiero decir que no significa que todos tengan que pasar por ese aro, ¿no? Pero lo cierto es que la tendencia está ahí.
1: Está viendo una tendencia.
0: Que se ve, que además ves a personas que o sea, no es que estén delgadas, porque dices, bueno, es que me he quedado delgado. Bueno, pues vale, pues te has quedado delgado. No, no. O sea, estamos viendo esqueleto. Entonces eso ya solo puede ser malo, o sea, eso no tiene ningún sentido.
1: Y sobre todo de la comida fit y ahora que también está un poco en auge lo que es la comida saludable, que obviamente hay que comer saludable, pero tampoco hay que volverse loco. Cómete una galleta con azúcar, que no pasa nada.
0: No pasa nada.
1: Es que justo además una investigación reflejó que el 23% de los jóvenes universitarios presentan una tendencia significativa a la ortorexia nerviosa, que es la obsesión patológica por comer comida 100% limpia o saludable, debido pues a esta exposición constante a recetas fit y a estos estilos de vida perfectos pues que ven en TikTok, en Instagram y en Pinterest. Esos boles preciosos, cómete un huevo frito, lo mojas con pan.
0: Con aceite, ni siquiera lo hagas a la plancha, con aceite ahí.
1: Con aceite ahí.
0: O sea, claro, es que... Es que de verdad es agotador.
1: Sí.
0: O sea, a mí me resulta agotador. Yo sé que de hecho la gente que nos están escuchando probablemente sea más bien cercana a mi edad y probablemente mayores que yo. Y claro, para mí todo esto es como... O sea, es el terror hecho realidad, ¿no? Porque yo recuerdo que efectivamente cuando yo era un niño yo también veía esos estereotipos, ¿no? O sea, veías esas mujeres estereotipadas, esos hombres estereotipados, veías todo lo que pasaba en Hollywood, no sé qué. O sea, había muchas cosas muy feas. Pero es verdad que como no teníamos una exposición permanente,
1: claro,
0: a eso...
1: ahí está.
0: La exposición permanente que tenías era tu madre o tu abuela cebándote ahí con un plato de fabada gordo, comiéndote un trozo de no sé qué, o haciéndote unas salchichas morroñosas una noche porque no tenías ganas ya. Estaba ya harta de trabajar y te veías como te bajas como una salchicha morroñosa y no pasa nada.
1: Y hasta que no te la comas...
0: Claro.
1: No te levantas.
0: Y no te vas a levantar de aquí. Entonces, sí, había lo mismo, porque eso nunca cambia. No, o sea, esa parte nunca cambia. Lo que ha cambiado es la exposición hiper exacerbada a todo lo demás, ¿no? Entonces de repente dice, no, es que ahora ya me voy a convertir en una persona que come solo comida saludable. Acho, que no se trata tampoco de eso, tío, ni tampoco de estar comiendo todos los días en restaurantes de comida rápida, ni tampoco de, bueno, por supuestísimo, esto que os hemos contado, o sea, es el terror, el film transparente, meterse a la comida, o sea, pero ¿esto qué es? O sea, el corte de Matías Prats es maravilloso, pero ¿esto qué es? En fin... yo qué sé, es la sociedad en la que estamos. Yo solo le voy a... creo que es difícil de corregir, pero al menos los padres, madres que nos estén escuchando, abuelos también, están muy vigilantes, están conscientes.
1: Totalmente.
0: De lo que está pasando con el chiquillo, la chiquilla, echarle cuentas en las cenas familiares, en comidas tal, y porque ahí puede haber trastornos graves que lleven a problemas y bueno, algo siempre se puede hacer, ¿no?
1: Sí, totalmente. Además, eso es simplemente echarle un ojito y sobre todo también cuando se hablan de estos temas hablarlo con naturalidad y hasta decir que pues que no pasa nada, obviamente que come equilibrado, pero sin volverse uno loco. Y si ves que ya te han salido varios vídeos sobre recetas fit,
0: cambia el chip, el algoritmo, sí, dile que no,
1: exacto.
0: Por ahí no.
1: Busca vídeos de gatitos,
0: por ejemplo,
1: y que se te cambie el algoritmo, ya está.
0: Exacto.
1: Yo creo que...
0: bien. Por lo menos inténtalo. Nada, nos vamos a ir. Hasta que ha llegado esta tercera y última hora de turno de tarde. Ha sido un placer estar con vosotros. Muchísimas gracias, Alba, y a todo el equipo de redacción de turno de tarde. Juanjo Fernández a los mandos técnicos. También con Roberto Carlos Fedelich y Laura Gómez. Hasta mañana a las 4 de la tarde, aquí en la casa de todos.

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1: Son las 7, buenas tardes. Hoy ha comenzado la Junta de Extremadura a abonar el anticipo de ayudas de la política agraria comunitaria, el 75% de esa ayuda. La modificación del reglamento de la Unión Europea lo permite por el encarecimiento de fertilizantes y de otros insumos agrícolas. El director general de la PAC, Miguel Gutiérrez, explica que adelantar esos pagos en el calendario ha supuesto un gran desafío técnico y humano.
2: Pese a la dificultad que supone adelantar los pagos, desde la Consejería de Agricultura se ha decidido hacer el esfuerzo y adelantarlo, porque somos plenamente conscientes de la situación que atraviesa el sector y mantenemos un compromiso inquebrantable con agricultores y ganaderos, a quienes se seguirá apoyando con todas las herramientas disponibles. Con este pago se pone a disposición de agricultores y ganaderos 220 millones de euros, que ayudarán a paliar las dificultades por las que atraviesa el sector.
1: En Badajoz, en una hora, está convocada una nueva protesta para exigir el fin de los desahucios y en solidaridad con la acampada de Sol. En la Plaza de España, bajo el lema contra el rentismo y la especulación inmobiliaria, reivindicarán que se ponga a tope al precio de los alquileres o que se reforme la ley de arrendamientos urbanos. Quieren presionar al Gobierno central para que mañana apruebe el llamado decreto Mari Carmen, que recuerdan es un texto de mínimos. Daniel Ponte, de Inquilinato Badajoz.
3: Desde 2018, 2019, 20, 2023... se está queriendo solucionar este problema ahora. La gente que formamos parte de los colectivos vemos que al final lo que ocurre es que estamos en la calle pidiendo lo que nos corresponde, porque, y esto hay que decirlo claramente, siendo conservadores simplemente nos tenemos que limitar a aplicar el artículo 47 de la Constitución, pero es que se puede ir mucho más allá.
1: En Madrid, en Sol, siguen centenares de personas acampadas, 3 días ya, posiblemente sean más, y mañana no se aprueba ese decreto, tal y como lo han presentado desde el sindicato de inquilinas, que están negociando contrarreloj entre el PSOE y las fuerzas de izquierda del Parlamento, también con Junts y el PNV. En la región, el asunto también ha sido objeto de debate político. En Canal Extremadura Radio, esta mañana, en primera hora, los grupos chocaban sobre las prioridades para regular estas situaciones. Escuchamos a Irene de Miguel, de Unidas por Extremadura, Alfredo Galavís, de Vox, Blanca Martín, del PSOE, y Victoria Bazaga, del Partido Popular.
4: En Extremadura hubo 261 desahucios el año pasado y este gobierno de PP y Vox, pues en vez de poner una oficina antidesahucios, lo que hizo fue poner una oficina antiocupación.
5: Llevamos años acumulando modificaciones de ley que no hacen más que continuar agravando cada vez más el problema.
6: Una vivienda de protección oficial en una ciudad como Mérida cueste más que una vivienda al mercado libre.
7: No puede ser. Hacemos un escenario donde sea más fácil y damos oportunidades. No se ha hecho porque no se ha mirado hacia aquí. Ahora es un oportunismo.
1: El juez Santiago Pedraza ha citado para el 8 de octubre como perjudicada en el caso Leire a la jueza pacense Beatriz Viedma. La magistrada asistía hoy en Cáceres a la apertura del año judicial, donde el fiscal superior defendía la imparcialidad de los fiscales y la presidenta del Tribunal Superior pedía respeto a sus resoluciones. La memoria de la Fiscalía recoge en Extremadura durante el año pasado más de 34.800 diligencias. La cifra es similar a la del 2024, aunque preocupa el aumento de casos por agresión sexual que se han duplicado. Y estamos hoy muy pendientes del cielo. Buena parte de la región tiene avisos activos por lluvias que pueden llegar a ser fuertes. Han descargado, por ejemplo, en Ribera del Fresno durante esta tarde cerca de 60 litros, nos contaba su alcalde Miguel Ángel Araya.
8: Han entrado por diferentes sitios el agua, por la zona de la carretera de Los Santos, de la Badajoz 120, que la ha cortado, se ha avisado al 112 para cortarla. Ahora llega mantenimiento de Diputación para limpiarla en el kilómetro 5 y 7, donde suele pasar estas inundaciones, y luego el pueblo, pues bueno, sí, las calles han ido de lado a lado, y al final lo bueno que tenemos es que hemos hecho una gran obra en el arroyo y ha desalojado muy bien el agua, los puentes no se han inundado, pero han caído eso, muchos litros.
1: Los bomberos de la Diputación en Badajoz han hecho 5 intervenciones, una de ellas precisamente en Ribera del Fresno, otras 2 en Don Benito, más relacionadas con el viento, y 2 más en Jerez de los Caballeros. Deportes, José Antonio Reina, buenas tardes.
9: Buenas tardes, Laura. En tercera federación, el Azuaga se queda como líder en solitario tras ganar al Jerez y aprovechar los empates del Moralo en Santa Amalia y del Llerenense en Zafra. El Castuera, que ganó al Plasencia, y el Puebla de la Calzada, pese a perder en su feudo ante el Quintana, completan los puestos de playoff. Por abajo, Atlético Polo Nuevo, Guadiana y Plasencia ocupan los puestos de descenso. Fuera de la región, el Valencia ha presentado hoy al mexicano Javier Aguirre como nuevo entrenador.

0: La cantadora pacense Esther Merino va a debutar con la Orquesta de Extremadura el jueves en Badajoz. Abren temporada con ella con un repertorio inspirado en lo tradicional. Es a las 8 de la tarde en el Palacio de Congresos de Badajoz y el viernes a esa misma hora a las 8 en Cáceres. A las 8 también actualizamos aquí esta tarde la información del día en Última Hora.
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4: Muy buenas tardes, comenzamos Palabras Mayores este lunes 28 de septiembre. Hoy tenemos nuestro espacio con el escritor Pedro López, como cada lunes, y con él vamos a conocer a otro escritor extremeño, Plácido Ramírez, afincado en Badajoz, poeta y animador cultural del que vamos a disfrutar hoy. Además, y después de escuchar un poco de música, vamos a charlar con Emilia Vidigal, es docente del Colegio Público Francisco Ortiz de Olivenza, y con Serafina Martín, terapeuta de Cáceres Olivenza, sobre el libro Saguabona, que surgió a raíz del proyecto intergeneracional de este colegio y que se presenta este miércoles en el Museo Etnográfico González Santana. Comenzamos. ¡Hey!

0: Llega el momento de compartir tiempo de radio, como cada lunes, junto al escritor Pedro López, que ya nos acompaña. Pedro, muy buenas tardes.
1: Buenas tardes, querida Guadalupe.
0: Iniciamos juntos de la mano un nuevo camino semanal, en este caso con un invitado muy especial que tengo yo aquí a mi ladito en el estudio de Badajoz, pero que me gustaría que presentaras tú.
1: Sí, es un querido compañero de letras y se llama Plácido Ramírez Carrillo, que yo creo que todo el mundo del ámbito cultural, sobre todo en Badajoz, en capital, sí, lo conocen. Es un hombre profundo y fecundo en cuanto a la producción de poesía, de letras, de literatura en general. Y es un jareño de nacimiento, es de Puebla de la Reina. Y como yo digo, es un escritor todoterreno, con una personalidad muy, muy, muy acusada. Y un escritor todoterreno. Como dijo en su día Tomás Martín Tamayo sobre el libro de este hombre, Luz para un paisaje, de Plácido. Plácido es un autor sencillo y escribe sencillo, es asequible y escribe asequible, y es directo y escribe directo. Yo creo que Tomás Martín Tamayo no lo pudo decir mejor que nadie, porque esa frase plasma la categoría literaria de Plácido, sobre todo su implicación con todo lo que le rodea, y muestra será cuando él empieza a contarnos ciertos aspectos de su vida, de su nacimiento, de sus raíces jareñas, como yo le digo mucho. Así que tenemos aquí a Plácido.
0: Así que saludamos ya a Plácido. Muy buenas tardes.
2: Muy buenas tardes, ¿cómo estáis?
1: Bienvenido, querido Plácido.
2: Muchas gracias por invitarme.
0: Faltaba pasar por aquí Plácido, han pasado muchos escritores y Plácido, además de poeta, es un animador cultural, un gran animador cultural aquí en Badajoz capital, ¿no?
2: Sí, soy un activista cultural, aunque me muevo por muchos sitios. Lo mismo estoy en Madrid, que estoy en Valverde Leganés, que estuve el sábado pasado, pero vamos, principalmente en Badajoz, donde estoy vinculado a muchas asociaciones, ¿no? A FAE del Alzheimer, a la Sala Ámbito del Corte Inglés, a la Asociación de Vecinos de Santa María, donde he estado como vocal de cultura más de 25 años, casi 30. Y entonces, bueno, ahí los amigos del museo, en el Museo de la Ciudad Luis de Morales, donde organizamos también cuatro o cinco actividades que ya tienen arraigo, ¿no? El recital de saeta y poesía religiosa en Semana Santa, festival de poesía, bueno, de los poetas que entran a Navidad, pero también lo mismo, hay un coro rociero habitualmente. Hay incluso de baile, y entonces hacemos un festival de Navidad en torno al Belén monumental que se monta allí en el patio. Y luego también otra cosa, que es el maratón de lectura, que tiene también estamos ya por la 21ª edición, y donde participan 7 colegios de la ciudad, y bueno, pues políticos, gente del mundo de la cultura, todos los que quieran.
0: Que se animan
2: sumarse
0: también a leer, ¿no?
2: Sí, es una cosa ya arraigada, ¿no?
0: Plácido, comentaba Pedro que naciste en Puebla de la Reina, ¿no?
2: Sí.
0: Pero emigraste a Madrid, uno de
2: sí,
0: esos emigrantes extremeños, ¿verdad?, que salieron y regresaste aquí a Extremadura.
2: Sí, yo soy el único, como decía también, no sé si lo dijo una vez Pecellino, alguno otro, que era un emigrante en mi propia tierra, y es verdad, porque nosotros emigramos, vamos, yo con 8 años, mi padre emigró a Alemania, con la idea, bueno, de buscar un futuro mejor, como tantos cientos de miles en esa época, en los años 60, 63, pero el hombre, en vez de buscar un futuro mejor, pues al final cayó en la enfermedad esta, que es esclerosis múltiple en placa, ahora que está muy, muy desgraciadamente de moda el ELA, pues algo parecido. Entonces, bueno, pues no llegó al año y tal, volvió a Madrid y ya peor a peor. Y nosotros fue cuando nos quedamos aquí con mi abuela y luego fuimos a Madrid y en Leganés, y luego ya pues nos ingresaron nosotros, a mi hermano y a mí, que éramos más mayores, 8 años y 5 años, y nos ingresaron en colegio de auxilio social, Badeal Jarama. Yo luego logré pasar al Instituto Técnico Nazaret, donde estaba el padre Vicente Mundina, y estudié el bachillerato. Tuve la suerte en esa época, y luego pues a trabajar, claro, a los 15 años, trabajar y estudiar. Y mi hermano pues tuvo casi más suerte, no pasó a lo de bachillerato, porque no aprobó lo que sea, pero sí fue al Instituto Joaquín García Morato, todavía lo recuerdo, que estaba en Baraja, le llamamos Baraja, e hizo, se hacía artes y oficios, ¿no? Hizo matricero, en fin, que en parte tuvo más salida que a lo mejor los que estudiábamos el bachillerato, aunque tuviéramos la cultura, ¿no?
0: Sí.
2: Que en esa época, entonces, bueno, por ahí nos llevó la vida difícil, pero a la vez fuimos felices, a pesar de las
0: ausencias y a pesar de tener que estar en un colegio de auxilio, pero a pesar de eso lo recuerda feliz, ¿no?
2: Sí, muy feliz, y a pesar de en Leganés, pues vi en un piso que vivía mi tío Antonio y padrino, pues vivían dos familias. O sea, ahora que se habla tanto de la vivienda y tal, pues allí vivimos dos familias con 3 hijos cada uno, y bueno, pues tan felices también, apretados, pero bueno, 2 o 3 en una habitación y los padres en una cama y los hijos en otra, pero bueno, se vivía, ¿no?
1: Es la vida de Plácido Imbaber. Yo conozco a Plácido desde hace pocos meses. Nos conocimos, además nos autopresentamos. Sí. Si él no lo recuerda, se lo voy a recordar yo, en la Sala Cultural del Corte Inglés, sí, donde me tuve el gusto de estar allí, me invitaron. Sí. Entonces nos presentamos, sabíamos, sí, el uno del otro, pero no habíamos contactado directamente. Y a mí me gustaría preguntarle a Plácido,
2: dime,
1: ya que está hablando de esa infancia complicada, como cientos de miles de niños y de niñas que pasaron en aquella época, porque eres el mismo año de nacimiento que yo, sí, así que podemos entendernos. Y esa vida tan complicada, que esa infancia tan complicada, con sus padres fuera, en una gran metrópolis como Madrid. A pesar de ello, leyendo su literatura, leyendo la poesía íntima, las elegías de Plácido, se nota un arraigo tremendo a su pueblo natal, un arraigo tremendo a donde él realmente pasó nada más que pocos años, porque luego se tuvo que ir a Madrid. Y sin embargo, él hoy, con la edad que tiene, sigue escribiendo, manifestándose y pensando en aquellos años de la niñez, de la juventud, de la infancia, en la que desarrolla una producción poética. Por ejemplo, en Mi calle era de tierra, o El chocito blanco, Plácido, que a mí me han impactado positivamente, porque habla de recuerdos de la guerra que realmente se te han transmitido a ti. No hemos tenido la desgracia de padecerla, pero sí de ver su impronta a través de los años, porque lo que hemos nacido en la década de los 50, pues sí que hemos conocido rastro de ese episodio tan, tan terrible para todo el mundo. Y hay una cosa que me sale de ojo, que es La novia de Kafka. Me gustaría que nos detallaras un poquito, nos hablaras un poquito, con permiso, de Guadalupe,
0: sí,
1: de esa especie de autobiografía,
0: ¿no?
1: Que yo digo de autobiografía parcial, de unos meses o un episodio, quizás en el bachillerato, quizás en la escuela. A ver, cuéntanos un poquito esa experiencia.
2: Pues la verdad que contarte, me coges ahí un poco fuera de juego casi,
1: bueno,
2: porque eso
1: pues,
2: si se ha ido en un paquete, algo que te he mandado de otra
1: pues
2: cosa.
1: Háblame de, sí, Mi calle, que era de tierra.
2: Eso, una cosa, sí, Mi calle era de tierra. Efectivamente, recordar un poco la calle esa mía, calle Pocito, que luego tuve la suerte de que me pusiera una calle, que es una vergüenza, que yo no lo suelo decir, el 2007, fíjate, va a ser 20 años. Y decidieron, hablaban de la calle Pocito, pero eso siempre va a ser la calle Pocito. Sabes tú que las calles se cambian de nombre.
1: Sí, claro.
2: De la guerra, pues 16 de septiembre, porque entraron los nacionales, luego lo cambian por otra, porque no sé qué ha ganado Pedro Sánchez, por un ejemplo, ¿no?
1: Sí, sí.
2: Y entonces dijeron, muy acertadamente, no sé si algún crítico o amigo de Madrid que pendía a presentar algún libro mío, Alejandro García Galán, quiero recordar, dice, hombre, eso poner la calle esa, porque luego siempre va a ser la calle Pocito. Y decidieron ponérsela a una calle nueva, que estaban haciendo viviendas nuevas, gente joven, nueva, a pesar de que los pueblos van perdiendo,
1: sí,
0: población.
2: Perdiendo población muchísima, y donde precisamente iba el ambulatorio y el centro de día. Que me acuerdo que alguna vez sentí yo, y lo cuento como anécdota, al escribir una carta que se la mandaba yo a la directora, que era una muchachita joven del centro de día, donde estaba una tía mía, Ana Ramírez, estábamos quedando para hacerles a través de amigos míos, de cantautores, flamenco y tal y cual, organizar un acto allí gratuitamente, que lo hicimos luego, y le tuve que mandar una carta y sentí una sensación así de poner calle Plácido Ramírez.
0: Claro.
2: Y remite Plácido,
1: sí,
2: Ramírez.
1: Sí, sí, sí.
2: Y te digo, qué sensación se... Y entonces, bueno, de alguna manera lo que decía otro amigo, que en todas las cartillas de la Seguridad Social pues aparece tu nombre, ¿no? Como la calle,
1: sí,
2: del ambulatorio. Yo, es verdad que es un tema que ahora lo estoy contando, pero casi nunca lo cuento. No sé,
1: a ver, te honra,
2: que
1: te honra
2: uno, ¿no? Porque te da un poquito así de...
1: Sí, pero bueno, es un honor para ti,
2: hombre,
1: que tu pueblo haya hecho eso, porque es algo que te honra, algo que te honra. Y por supuesto no es baladí, algún esfuerzo has tenido que hacer por tu pueblo.
0: Para ese reconocimiento,
1: cuando,
0: ¿no?
1: Ese reconocimiento,
0: ese cariño, ¿no? A pesar de vivir,
1: claro,
0: ocho
2: yo creo,
0: años allí, ¿no?
2: Siempre digo, más que como poeta, a lo mejor... Ha sido la labor quizás cultural esa que sin querer hice yo, que a toda la gente, os acordáis que ahora se ha celebrado el 30 aniversario del Zorro, fue un festival de,
0: sí,
2: los mil,
0: sí,
2: habitantes, por eso yo creé una asociación cultural que se llama Puebla de la Jara, una revista que era Tamujar, que prácticamente la hacía yo, a lo mejor a veces con otro nombre, un pseudónimo, uh-huh, e invitaba a escribir a mucha gente, que escribió gente... Pues de fuste, ¿no? Como Víctor Chamorro.
0: Embajador de Puebla de la Reina, ¿no?
2: Manolo Pacheco.
1: Sí,
2: y entonces,
1: sí,
2: creamos,
1: sí,
2: esa revista, que luego, curiosamente, yo he entregado todos los números que salieron, 30 y tanto, 40 números, o sea, que se hacía dos o tres a los emigrantes, se apuntaron, fue una asociación que creció mucho. Y lo bueno es que la mejor juventud que ha salido, con todos los respetos, yo no lo pretendía, ha sido precisamente esa, ¿no? En vez de meterse en otro tipo de cosas, ¿no? Que ahora a lo mejor hay más droga o incluso también...
0: Pero conseguiste engancharlos a la cultura,
2: sí,
0: ¿no?
2: Sí, efectivamente, crearon el Zorrock, que era la radio. Sí. De hecho, para uno está de profesor en Mérida, Pepe, en Prades, lo saludé el entierro de un primo mío ahora. Y ha salido una generación fabulosa de Juan Valentí, que estuvo en Canal Extremadura, ahora está de periodista en Francia o algo así. Otro abogado que está en Burgos, otro que es profesor en Los Santos. Bueno, o sea, una generación magnífica, ¿no? Número
0: Qué orgullo,
2: uno.
0: ¿No? Plácido, sí, sí, sí. ¿Y cuándo empiezas a escribir y cuántas obras has escrito hasta ahora?
2: Eso es otro tema. Bueno,
0: pregunta difícil, ¿no?
2: No, la hacemos para reírnos un poco también. Yo cuando voy al... que nos invitan ya a algún colegio, a algún instituto y tal, a los muchachinos los engaño, ¿sabes? ¿No? Y cuando usted quiso ser poeta de siempre y tal, digo, no, yo quería ser lo que ahora incluso siguen queriendo ser los muchachos, futbolista o torero. Y esto lo cuento, ¿no?
3: Digo, de a ser posible millonario.
2: Que ahora ya es más famoso y me rompieron la pierna, entonces ya se fastidió el tema, ¿no? Eso da mucha... Y luego en lo de los toros, no llega mucho, pero bueno, me gustaban las capellas esas que había en Leganés y en algunos sitios, en otros pueblos, pero les enseño una... Ahí me quitaron un pulmón, el derecho, y entonces, aunque trabaja muy bien, ya que sí, no se nota, pero les enseño, mira, la cicatriz.
0: La cornada, ¿no?
2: Dicen todos los muchachos y tal. Digo, entonces, por eso me retiré y me digo, es verdad que la poesía eso no da dinero,
0: claro,
2: ni da fama casi, pero no te da...
0: Pero no herida, un deporte no de riesgo, ¿no?
2: Entonces, ese es el tema. Y luego has dicho que cuando empecé a escribir, bueno, pues yo le digo muchas veces a ellos también, digo, hombre... no lo sentía, pero desde muy chico pues empezaba a escribir las cosas normales a las niñas que te gustaba, Marisol, Marisol, te quiero más que al sol, pequeñas cosas que luego borraba y tiraba, o sea, lo rompía y tiraba, hasta que ya alguien me dijo, oye, pues esto no está mal, algunas cocinas. Y entonces presenté algún concurso en Leganés, que todos vivimos y tal, y bueno, pues ganamos algún premio, y bueno, pues salimos en una revista y nos dieron un lote de libros y un diploma, y bueno, y más, muy contento con sus libros incluso que ahora reconozco que eran desconocidos para nosotros, ¿no? Que no estaban pues de autores hispanoamericanos, etcétera, etcétera, ¿no? Quizás pues Gabriel García Márquez, toda esta gente que entonces no se conocían o no.
0: Y además no había ese acceso que hay hoy en día,
2: sí,
0: ¿no?
2: Sí,
0: a
2: entonces esos libros,
0: ¿no?
2: Pues me impactaron, ¿no? Y bueno, ese premio, y a partir de ahí es cuando empiezas a escribir ya un poco en serio y a guardarlo, ¿no? Pues a lo mejor yo escribías en cualquier papelino, una servilleta, siempre bolígrafo, que por cierto hoy me he dado cuenta que no me lo he traído, siempre llevo
0: papel
2: y bolígrafo y algún lápiz o una servilleta o algo.
0: ¿Cuántas obras?
2: Sí, son, me parece que ahora 12 libros ha sacado la editorial regional, tuvo bien, aunque yo con los organismos oficiales yo no le he tenido que agradecer mucho, pero vamos, es verdad que la editorial regional hace 2 o 3 años decidió, me ha tocado conocer a dos directores de la editora, como ha habido cambios y tal. Empezó Luis Sáez, a que tengo buena amistad con él y lo admiro. Me dijo, oye, te vamos a publicar, no sé si fue en una fiesta que organizó Amigos de Badajoz, que también pertenezco a ella, y entonces pues yo tenía que recitar allí con un guitarrista, José Mateu, iba a recitar Torre de la Atalaya, que más o menos me la sé también de memoria, y en un escenario magnífico allí junto a la Torre los Jardines de la Galera.
0: Sí.
2: Me dijo, oye, ven para acá, te vamos a publicar las obras completas tuyas. Te no digo, hombre, que... ¿Qué has bebido ya o algo? Dice, no, estoy viviendo Coca-Cola.
0: ¿Qué en serio?
2: Digo,
0: ¿qué es en serio?
2: ¿Qué en serio? Ah, pues mira, dice, esto va a ir despacio. Ya quedamos en septiembre, porque era junio por ahí, y me da los libros que yo no tenga, o en fin, revistas. Y efectivamente cumplió su palabra, en septiembre nos vimos. Y mira, en vez de ir tú a Mérida, voy yo a la Vida Huelva y tal, y quedamos efectivamente y comenzó el tema. Es verdad que esto se alarga mucho, y luego en tanto en cuanto, pues fue nombrado este otro que es Antonio Girón, que mira, sí, tú por dónde, yo ya lo conocía. Él había publicado, aunque él era crítico taurino, es abogado de profesión, y salió, y mira tú por dónde, pues vive en mi barrio, en Santa María, vamos, en la parte baja de la Avenida Villanueva, Federico Luján, yo en Rafael Lucenqui, quedamos un día, oye, que bueno, yo voy a seguir esto, pero este ha hecho fotocopia nada más de los libros y tal, total que al final, pues salió, con mucho tiempo después, me lo dieron a corregir, digo, joder, si faltan 5 o 6 poemas. No me digas, eso es que a la imprenta la han volcado los
0: filmes. Fallo ahí.
2: Y digo, venga, te los doy yo de nuevo y tal. Y entonces, pues, venga, pues tú metes algunos inéditos que tú consideres y haces una especie de epílogo contando más bien las anécdotas esas que te han sucedido muchas. De bueno, desde que recité una vez la Plaza Toro Barcarota, que no estaba previsto, con los micrófonos a Manolo Escobar, una cosa imprevista en agosto, que venía del Congreso de Migrantes, como dije, pertenecía a la Casa Extremadura Leganés, fundador también entonces en aquella época. Y bueno, pues muchas anécdotas de este tipo, ¿no? Yo ese verano del 82, pues que es el más eso, pues con mi libro Vereda, que era el primer libro así serio, porque anteriormente había sido unos cuadernillos, poesías para un pueblo, que también para el tiempo que corre pues había sacado 300 ejemplares y sacaron otros 300, cosas para
0: que funcionó, que gustó, ¿no?
2: Sí, sí, claro, y con el libro pues fueron 2.000 ejemplares, o sea,
0: muy bien. Para
2: que ahora mismo se vendiera a lo mejor 200 ejemplares, una cosa...
0: Que gustó, quizás por ese lenguaje sencillo que comentaba,
2: sí, puede
0: Pedro,
2: ser,
0: ¿no?
2: Y a lo mejor también porque yo de alguna manera me lo trabajé, no sé, quiero decir, si he hecho cuenta, lo que pasa que yo mis vacaciones, en vez de irte a la playa, que podía haberme ido como antes me iba a Canarias, pues podía haberme dedicado a otra cosa, sin embargo me dedico al libro, pues tenía presentaciones en el Hogar Extremeño de Navarra, en Madrid, en Navarra, algún sitio que no fui, pero Madrid, pues toda la periférica de Madrid, sobre todo de que se había montado el Hogar Extremeño, pues Getafe, Alcorcón, ahora se celebran los 30, 40 años y a lo mejor te invitan en algún caso.
0: Claro, hay un circuito ahí,
2: sí,
0: ¿no?
2: Exactamente. Entonces, y pueblos luego en Extremadura que no estaban previstos, como Barcarrota, y bueno, pues van surgiendo. Veníamos entonces de Monesterio, me acompañaba otro amigo mío que lo refiero en alguna ocasión, un cantador magnífico, una voz tremenda, Ángel Morro, que era de San Vicente, y este hombre, pues eso, en Barcarrota mismo nos quedamos luego 3 o 4 días, porque pues este cantaba, venga, canta el fandango, no sé qué tal. Y entonces íbamos un poco, nos llamamos entre comillas, los artistas.
0: Los artistas.
2: Digo, entramos hasta la piscina gratis, ¿eh? Los
0: el dúo,
2: artistas entramos
0: el dúo,
2: gratis.
0: ¿No?
4: Ya te he dicho, Pedro, que el Plácido es fecundo sí, en toda su producción.
2: Tengo muchas anécdotas, sí.
0: Sí, además transmite...
2: Entonces hace 12 libros, que es lo que tú preguntabas, ¿no?
0: Ese optimismo, ¿no? Esa positividad,
2: sí.
0: Y esa buena energía. Pedro, yo sé que tienes un poema ahí que te gustaría leer, ¿no?
5: Pues sí, pero lo que ocurre es que me gustaría que él, ya que es el invitado, bueno, como tú quieras, pues nos recitara algo, pero bueno, prefiero
2: ese hombre, ya
0: primero,
2: que
5: lo voy a hacer
0: tú,
5: yo, porque
0: ahora...
5: sí, no sea que me vaya a hacer spoiler, ¿no?
2: No, venga.
5: Y vayamos a tener un problema. Bueno, pues yo me he dado cuenta, Plácido, uno se da cuenta rápidamente, en los sí. Cuatro, vamos, me has traído... Con toda tu producción me has traído, bueno, una milésima parte y
2: claro,
5: así todo, me ha parecido
2: inédito,
5: muchísimo.
2: Hay otros 10 libros inéditos. 14.
5: Claro, para poder destrozar y desbrozar tu producción en 4 días, pues la verdad que tiene uno que hacer un esfuerzo, pero ha merecido la pena, pues, ha sido leerte. Y me he dado cuenta la gran influencia que ha tenido siempre tu madre.
2: Sí, claro.
5: En tu producción literaria y en tu, supongo que en tu forma de ver y de mirar
0: y de
5: vivir.
0: Sí.
5: Bueno, pues aquí me encontré un pequeño sonetito, sí. Que tiene muchísimo valor para ti, lo sé, vamos, lo supongo, y que me gustaría tener el honor de recitártelo.
2: Sí, sí, adelante.
5: Coplas de amor al viento, a su madre de 88 años, para que siga besando inviernos y navidades. Era un momento en el que ella hubiera cumplido 94 años.
2: Sí.
5: Bueno, dice lo siguiente... En este invierno me llega tu risa llena de cansancio y encendida a este sol viejo de misterio y vida que a tus canas acaricia ya la brisa. Habla el niño, pronuncia tu nombre, alimenta su voz con alegría en este mar de la mañana fría que soñando caminos se hizo hombre. Sigue amaneciendo primaveras y cantando coplas al viento y mirando la luz de las estrellas, que de nuevo serás la mensajera de una clara verdad.

0: en Valdelacazada,
1: sí, sí, sí, sí, con el refranero.
2: Mi gran amigo José Luis. Sí.
0: Exactamente, pues yo me pidió el que le hiciese el prólogo de los refranes, y la verdad que estaba aquí mi madre entonces y me ayudaba algo, me tiré, fue cuando el COVID, algo así, lo trabajé bien y fue de las cosas que salió bordado. Tanto es así, vamos, ya me tiro un poco los, en todos los gremios están los egos y tal, ¿no? Pero este me decía alguno, un profesor que era director en del instituto, creo que de La Roca a la Sierra, que procede de San Vicente, donde estoy muy vinculado también, y me decía, va, pues está casi mejor el prólogo que lo de los refranes, por eso lo he comprado el libro y tal. Digo, hombre, te lo agradezco y tal, pero la verdad es que el prólogo me lo he currado mucho, ¿no? Y porque al final me parece, terminaba diciendo también, como dice mi madre y otras madres, trabajo hecho quita cuidado, ¿no?
1: Es verdad.
0: Que ese es un dicho también muy nuestro. Y entonces la verdad que a mí me ayudó mucho. Tanto es así que ahora me preguntan familiares que les he sacado yo cosas de esto que tú dices, de la guerra civil, aunque mi madre la guerra civil la vivió poco, pero tiene una memoria tan prodigiosa, quizás salga yo un poquito en ese aspecto nada más, en otras no. A ella y alguna poesía de la guerra me lo recitaba, venga, y ya menos mal que intenté una vez por teléfono, venga, dímela otra vez, si esta la escuché yo. Claro, mi madre cuando la guerra, al 36-37, a lo mejor tenía 7-8 años, ¿no? O sea, quiero decir que...
1: Era pequeña.
0: Era muy pequeña, sin embargo, se le quedó grabado y se lo sabía de memoria. Nunca hubo una guerra tan cruel, que dos hermanos a la vez, no sé qué, no sé cuánto. O sea, me contaba historias y...
1: Y además, qué bonito poder guardarlo,
0: sí, sí,
1: ¿no?
0: Sí,
1: poder...
0: y lo guardó y sale en algún cuento de eso que tú... vamos, algún cuento un poco inventado, ¿no? Igual que ha dicho La novia de Kafka, es una cosa inventada que no está terminado. Y le daré fin cuanto pueda, igual que tengo una novela por ahí... también aparcada de cuando la quimio me dieron a mí, empecé que era misa de domingo y un poco describo así una ciudad provincial que puede ser Badajoz, como iba entonces mucho a misa, sigo acompañando a mi mujer de vez en cuando y entonces pues, digamos las dos clases sociales que yo veía, pues empecé y va por las partes de una misa. Tengo como 100 páginas y bueno, pues algún día la terminaré.
1: Habrá que rematarla, ¿no?
2: Sí, pues sí, decía, a ver si algún día termina esa novia de Kafka que está inconclusa.
0: Sí, también, está bien. Además, intentaba meterle porque también el toque erótico va bien. A mí me
2: claro,
0: gusta
2: claro,
0: mucho,
2: ¿no? Es que tiene su intensidad, sí. Y seguramente habría que ponerla un poco al día y yo creo que le merece la pena que le metas el diente.
1: Sí. ¿Nos recitas algún poema? Porque se nos va acabando el tiempo.
0: Sí, es verdad que se nos va el tiempo. Y cuál que recito, que creo un poema de amor, un pequeñito. Yo es que he colaborado mucho también con los flamencos, de hecho he sido a veces hasta jurado y tal, donde únicamente mejor que la poesía me han pagado algo. Ahí en Mérida, por cierto, estuve, bueno, este verano fue, en junio por ahí, en el primer certamen en Ciudad de Mérida, y menos mal que fui el único extremeño. Venía una mujer de Écija, una muchacha, una mujer, sí, porque esa también era madura ya como y
1: pero
0: otro
1: joven,
0: de
1: muchacha de
0: Sevilla,
1: espíritu, ¿no?
0: Y yo de Extremadura, ¿no? Y entonces, pues la verdad que, hombre, a mí me gusta el flamenco y tal. Y he hecho, sobre todo, han cogido poemas míos que ellos han elegido, lógicamente. Y bueno, pues han puesto música por una bulería, por tal. Una de ellas, Mari Carmen Torrado, se nos murió hace un año o dos. Digo, yo tengo mala suerte con los cantantes y los guitarristas también, se nos han muerto dos o tres que nos han acompañado.
2: Tienes mucha producción elegíaca en tu obra.
0: Sí, sí, sí, mucha,
2: eso
0: mucha.
2: Eso denota también que eres...
1: No, es que no para, es un poco
2: fiel,
1: interactivo, ¿no?
2: Sí, sí, sí, sí, es un fiel compañero.
1: A lo mejor es, no, como en la época no se diagnosticaba, ¿no?
0: Sí, sí,
1: pero yo lo veo,
0: ser,
1: desde luego, intelectualmente muy
0: sí,
1: activo,
0: sí,
1: ¿no?
0: Me meto en mucho, sí, más, toco igual el tema de los artículos de este libro, Plaza Alta, que va segunda edición, pues ha sido una selección de 100 artículos del periódico Hoy. También es un tema que a mí me gustaba. Lo propuso Tamayo, me parece, al anterior director, que ahora está en Valladolid. Y bueno, pues del tirón. Y luego ya me asignaron incluso los sábados y yo me encontraba muy a gusto, ¿no? Lo único que el miércoles o el jueves ya tienes que ir pensando.
1: Pensando la idea,
0: dándole
1: forma.
0: Le di un toque
1: diferente,
0: ¿no? Un toque diferente, un toque poético, un toque... Recuperé muchas palabras antiguas del...
1: Sí, pero te exige también, ¿no? Luego te alegra,
0: te,
1: ¿no?
0: Sí, cosas actuales y un toquecino a los políticos de vez en cuando. Con mucho cuidado, porque ahí
1: esperamos siempre un toque... un toque importante hay que darle, ¿no?
0: Por ahí te da el artículo periodístico, ¿verdad? Que como sale con la foto y tal, pero decía Martín Tamayo, entre ellos y otro, pues decía, mira, Plácido, si no apareciese tu foto ni tu nombre, ya una vez que te eso ya saben que es tuyo, ¿no?
1: Claro, porque además luego tiene un estilo propio.
0: Sí, luego al final ya terminaba en casi todos los artículos terminaba... llena otra vez, Josué, que nos vamos. Que alguna vez ya no lo puse, decía, coño, eso sí, sí, eso es muy...
1: Es el popular. Sello, es la firma, ¿no?
0: Y luego eso, pues en Madrid o en sitio de eso, cuando he estado en hogares extremeños, me han preguntado, oye, qué bueno, has inventado un personaje. Digo, ¿qué va, ese personaje existe? Digo, es uno de Chele, muy flaquino, que tenía un bar enfrente de mi casa que se llama el Escaqueo.

0: que luego ya se ha trasladado a la Avenida Colón, digo, un sitio donde se come bien,
1: sea, que está
0: barato.
1: inspirado en una persona
0: No, claro,
1: real, ¿no?
0: además es un tío muy seguidor y que aquí colaboró, incluso lo ponemos, ¿no? Pues esto era como un libro benéfico, colaboró dando dinero y quedándose con libros y
1: Claro.
0: tal.
1: Bueno, y
2: Pues
1: por
2: no
1: ahí,
2: seguimos,
1: no te
2: seguimos.
1: y por
2: Escaquees,
1: ahí va
2: Plácido.
1: avanzando.
0: Un poema, ¿no?
1: Venga, un
2: No te
1: poema.
2: escaquees y recita. Venga,
1: Lo va a
2: eso.
1: recitar, no lo va a leer,
0: Digo
1: ¿eh?
0: que algunos,
2: Sí,
0: sí,
2: sí,
0: hombre, lo
2: sí.
0: recito de memoria, aunque tengo para aquí libros que yo no sé si vendrán. Pero, que, por ejemplo, uno a la amistad, o a la
1: Venga,
0: amistad, por ejemplo, hay
1: por
0: uno
1: ejemplo.
0: que es un soneto,
2: Vale,
0: ya que ha leído
2: muy
0: tú
2: bien.
0: un soneto que tampoco le dimos importancia, sino que me parece que se lo dedicaba un amigo en la Asociación de Vecinos de Santa Marina. Pues cuando teníamos alguna comida así por la feria o tal, pues siempre, oye, dedícale algo a este, y era uno homenajeado, ¿no? Entonces se lo dedica a uno, pero un poco a la palabra esa de la amistad, ¿no? Tan bonita y tan, y bueno, tan de verdad, ¿no? Aunque a veces algunos nos den la puñalada y tal, como a veces
2: Sí, y
0: ocurre.
2: muy
0: Sí.
2: recurrente para la poesía, la
0: Muy
2: verdad es que es una
0: recurrente, ¿no?
2: palabra
0: Y además
2: preciosa, sí.
0: desde una manera pues muy sencilla, ¿no? Y entonces,
2: Sí.
0: pues, dice, supuestamente está escrito una noche, dice, sonetos para decir amigo. Esta noche quisiera estar contigo, regalarte mi verso y mi momento, y expresar con mi más humilde acento que por donde tú vayas yo te sigo. Para lo que se te ofrezca, amigo, aquí estoy, con los ojos siempre abiertos. Pondré por bandera mis sentimientos atada a un mástil de espuma y trigo. Y hemos de andar el mismo camino, defendiendo al humilde del tirano, navegando distancias y destinos, y repartiendo besos de amapola, dibujo mil estrellas con mis manos, y mares de esperanza y caracolas, de esperanza y caracolas.
1: Qué bonito,
2: Más
1: yo
2: o
1: no sé,
2: menos.
1: Pedro, pero yo me he
2: Muy bien,
1: imaginado a un
2: Pedro.
1: niño recitando con esa
2: Sí,
1: mirada limpia, ¿no?
2: sí.
1: Con esa
2: Pues
1: sensación
2: querido Plácido, claro,
1: de amistad, ¿no?
2: sigue dibujando estrellas a la amistad,
0: Y
2: sigue
0: madre.
2: escribiendo con esa singularidad que tiene, con esa aparente simpleza que no lo es, todo lo contrario, sino denota una sensibilidad poética como hay pocos, así que yo te aplaudo desde aquí y te
0: Muchas
2: animo a que
0: gracias,
2: sigas
0: Pedro.
2: escribiendo. Y después de tantos años, te lo habrán dicho muchísimas veces, pero yo me quiero sumar a esos seguidores que tú tienes, que seguro que son muchos, y sobre
1: Pedro,
2: todo a los amigos.
1: y yo sé que tenías otro regalo de un
2: Sí.
1: poema tuyo, en este caso para él, ¿no?
2: Sí, este es un poema que hice a Puebla de la Reina hace ya 3 o 4 años o 5, con motivo de la presentación de mi primer poemario solidario, y que te pido, Guadalupe, que se lo entregues
1: Mira, ahora mismo lo
0: Pero
1: está
0: está
1: viendo.
0: entregado, lo
1: Le
0: estoy
1: acabo de dar un
0: así.
1: sobre y lo está viendo ahora.
2: Puebla de la
1: Estupendo.
2: Reina. Pues sí, eso es un poema que hice y que me sentí muy orgulloso porque a veces uno pierde su musa, y yo que soy de mi amiga Erato o Erato, como le quieran pronunciar, pues llegando a Puebla de la Reina me iluminó especialmente, y le quedé allí a la Corporación Municipal y a la Biblioteca Municipal Puebla de la Reina. Así que quiero que este poema sea una especie de agradecimiento del canal Extremadura Radio, de Guadalupe y mío,
0: Muchas gracias.
2: por tu generosidad, por haber acudido a nuestra llamada y por haber pasado contigo un rato muy agradable, que espero que también tú lo hayas sentido con nosotros.
0: Hombre, mucho, ¿no? Se me ha hecho corto casi.
1: Sí.
0: Voy a tener que venir
2: Sí.
0: otra vez o grabar en la
1: Podríamos
0: distancia,
1: seguir,
0: ¿no?
1: pero llevamos ya
0: Sí, hombre,
1: casi media
0: sí.
1: hora,
0: Joder,
1: ¿eh?
0: pues es que parece pasa el tiempo volando. Y yo que me dais pie y me enrollo, a lo mejor. Sí
2: Pues
0: que...
2: vamos a leer, si te parece, ya Puebla de
0: Venga,
2: la
0: léelo tú,
2: Reina.
0: ¿no?
2: Sí, voy a leerlo. Cambió, Puebla, tu apellido, una reina coronada, que un día pasó por tu casa, humilde morada, dándole alivio a la gran dama cansada. Altos dignatarios y cortesanos asentaron sus reales con alborozo y sosiego en tu milenario suelo. Palomas y vencejos cambiaron ese día sus vuelos. Isabel dejó para el monte la jara perfumada, donde reina hacendosa la abeja amielada. No quiso la reina irse sin dejar algo de su alma. Puebla silenciosa, que un día socorriste a la más alta dignidad, cambiando la elegancia del verde y su aroma por la estirpe que un día perdería su corona.

0: Puebla vieja que cuenta a la sombra de su torre mudéjar la leyenda de una niña perseguida, fuente de sangre dormida. Bella Puebla de la Jara, en reina convertida, arroyo que por tu lado pasa y la encina que seca el sudor de quien siega la mies amarilla. Puebla, flor donde la abeja liba, romana, visigoda y mora altiva. ¡Ay, Puebla de la reina querida!
1: Muy bien.
0: Bueno, pues ese es mi homenaje para ti, para todos tus colegas areños, todos tus conciudadanos areños, que es un pueblo lleno de hermosura, Plácido, sí, tu pueblo, lleno de muchísimas anécdotas, muchísimas historias que merece la pena que sean reveladas, ¿verdad?
1: Sí, totalmente de acuerdo contigo.
2: Y ya para terminar, pero rápidamente, ¿algún otro poema que tengas en mente?
1: Cortito, chiquirino, como decía...
2: Sí, algunos chiquirinos.
1: Como decía chiquirino. También, no sé si era... Le pasó a Nieve Herrero, creo. Lo contaron en alguna ocasión con Camilo José Cela. Imagínate el personaje...
0: Madre de Dios.
1: O con... No sé quién sería, con alguien así parecido. Que,
0: claro. Don Camilo. Más cachas.
1: Y le dijo, hombre, don Camilo, venga ya que nos queda tal... Un soneto, aunque sea cortito, aunque sea chiquinino y tal, un soneto, tío, siempre tiene 14 veces. Entonces la mujer, vamos, que una buena periodista, vamos, no sé si sería la pobre Miguel esta mujer o sería otra, pero vamos, da lo mismo, ¿no?
0: Un sonetillo, sonetillo.
2: La mitad del soneto.
1: En esto ocurre igual. Pues si queréis, sino unos cuartetos así de amor, de esto, así que... Copla de la Noche Larga, por ejemplo, que decía Mari Carmen, no, es que he elegido este porque... A mí me parece un poco así, tiene un toque erótico, nada más que hay un botón de la blusa. Pero bueno, muchas
2: pero la
1: gracias.
2: La imaginación es libre.
1: Y además, la verdad que luego tuve éxito, lo grabaron por ahí en Cáceres y tal, en fin, que bien. Luego hay otra cantautora argentina que es un orgullo, Silvia Noemí Corso, que también le puso música a Morir en mi pueblo, un poema también que hay escrito, quiero morir en mi pueblo, ser flor de su campo santo. Y
2: se hubiera dado tiempo ya al soneto, ¿eh?
1: Sí, ya no iba a hacer el soneto, ya iba a hacer otra cosa más chica, ¿no? Pero ya esta de morir en mi pueblo, ya lo digo que es muy corto.
2: Venga.
1: Quiero morir en mi pueblo, ser flor de su campo santo y ser coplilla de quintos en la voz de los muchachos. Quiero morir en mi pueblo y que alguna beata amiga me dedique algún rosario. Quiero morir en mi pueblo, ser la luna en sus tejados para acariciar su aliento y tirar besos al campo. Quiero morir en mi pueblo, ser espiga en los trigales, soñar en mi eterna siesta con el sol de media tarde. Y me dormiré soñando con las calles de mi pueblo, viendo jugar a los niños con caballitos del cielo. Dejadme dormir, dejadme. Ay, golondrinas del tiempo, que estaré abrazado siempre al corazón de mi pueblo, al corazón de mi pueblo. Esa es más o menos.
2: Qué maravilla, qué bonito.
0: Muy bonito, Plácido.
1: Pero lo he enganchado rápido, lo he enhebrado.
2: Al corazón del pueblo que se quedó ahí.
1: Sí,
2: ¿no?
1: Morir en mi pueblo.
0: Te voy a finalizar con un estrambote pequeño. Venga. Si quieres morir en tu pueblo, Plácido, que sea largo.
1: Largo,
0: que sea largo.
1: Si Dios quiere, ya que. Que me han avisado varias veces, pero vamos, me voy escapando.
2: No, todavía no. Todavía hay muchas cosas que hacer.
0: Tiene mucho por hacer.
2: Mucha vida cultural que animar. A seguir, ha sido un placer, sí. Plácido, este
1: muchas
2: ratito
1: gracias,
2: de tiempo de radio contigo. Gracias, Pedro.
0: Gracias a vosotros. Gracias,
1: Pedro,
0: Plácido.
1: Gracias.
0: Un abrazo muy grande
2: y
0: cuídate, como siempre.

0: Seguimos con otros asuntos. El Museo Etnográfico Extremeño González Santana de Olivenza acoge este miércoles la presentación de un libro nacido de un proyecto intergeneracional que ha unido durante el pasado curso al Colegio Francisco Ortiz López, al Centro Sociosanitario Casa Residencial y al propio museo. Se llama Saguabona y la publicación recoge recuerdos, experiencias e historias compartidas por los mayores con el alumnado de infantil de este colegio, inspiradas en piezas tradicionales del museo. Los beneficios de esta iniciativa solidaria se van a destinar a la Asociación Oncológica Extremeña y también se entregarán ejemplares al Hospital Materno Infantil de Badajoz. Para hablar de todo ello, de cómo surgió este libro, nos acompaña Emilia Vidigal, que es la coordinadora del programa intergeneracional durante el pasado curso, y Serafina Martín, terapeuta de Cáser Olivenza. Muy buenas tardes a las dos.
1: Hola, buenas tardes.
0: La presentación es este miércoles, es el broche final, el colofón de un proyecto intergeneracional, se llama Soltando Hilos, que tuvisteis durante el pasado curso, ¿no?
1: Sí, sí, por fin salió a la luz. Salió el curso pasado ya tarde, entonces vimos a bien que fuera pues, a principios de este curso y poder pues gestionar lo que supone pues que todas las personas que han colaborado, niños, residentes, otras personas mayores que no están en Cáser y bueno, pues que la acogida sea estupenda y que puedan comprar muchísimos libros, contarles nuestras experiencias y poder donar pues cuanto más dinero mejor, pues a la asociación que antes has nombrado y que tanto lo necesita.
0: Emilia, fuiste la coordinadora de este programa intergeneracional el curso pasado. Me gustaría empezar por el título del libro, Saguabona, ¿qué significa y por qué ese título?
1: Pues significa te respeto, te valoro y eres importante para mí. Yo creo que decir todo esto tan largo, que parece tan largo, y de reducirlo a una sola palabra y además tan complicada de nombrar, dice muchísimo, muchísimo. Creo que las personas mayores son un gran legado y que tenemos que respetar. Tenemos que valorar porque nos enseñan muchísimas, muchísimas cosas y les gusta escuchar, eres importante para mí, no estás ahí ya pues en la reserva sin nada que hacer, sin nada que aportar, sino al contrario.
0: Que siguen siendo importantes, ¿no? Serafina, desde el principio habéis colaborado con el colegio, no es el primer proyecto, lleváis años colaborando por la importancia de transmitir, en este caso alumnado infantil, el valor, ¿no?, a las personas mayores, ¿no? ¿Cómo lo habéis vivido desde Cáser Olivenza?
2: Pues sí, nosotros desde siempre que llevamos colaborando con ellos ha sido nuestro máximo objetivo, pues como bien dice el título del libro, el valor y el respeto a la persona mayor, que como ha comentado Emilia, pues no está ahí estancada en una residencia, sino es una persona que todavía sigue viva y que todavía puede aportar a la sociedad. Entonces, lo hemos vivido de una manera muy emocionante. Es verdad que cada caso es especial, porque cada persona tiene su historia de vida y sus circunstancias vividas y

0: esa propia persona pues lo experimenta de una manera distinta a lo mejor que otro residente, pero de una manera general ha sido un proyecto muy emocionante. A mí personalmente me ha gustado mucho. Y no solamente el valor y el respeto a la persona mayor, sino también lo que hemos intentado es que haya un respeto entre los propios compañeros, entre los niños, un respeto al docente, al maestro, un respeto general de todos hacia todos y entre todos.
1: El respeto por otros seres humanos, ¿no? El transmitir
0: Claro.
1: ese valor independientemente de la edad de la persona, ¿no?
0: Exactamente, eso es.
1: ¿Cómo decía yo que este libro surge en ese encuentro entre los niños y niñas de infantil del colegio y los mayores y como nexo de unión piezas del Museo Etnográfico, ¿no?
0: Bueno, esa es una de las partes, ¿vale? El libro está compuesto por varias partes y una de ellas era la pieza del mes en el cole, ¿verdad, Emilia?
2: Sí, pero hay otras cosas también. La pieza del mes es una actividad súper bonita que forma parte del proyecto, del libro, pero hay experiencias, hay ese legado inmaterial que tienen en sus cabecitas las personas mayores de recetas, de remedios, de historias, de vida, de recuerdos que también están ahí plasmadas y sobre todo cómo nuestro alumnado, niños y niñas, han sabido a su manera, porque son niños pequeños, no dejan de ser niños pequeños, han plasmado a través de la ilustración de los dibujos. Yo personalmente, que soy maestra de infantil desde hace muchos años, creo que los dibujos de infantil tienen tanto potencial que está muy bonito. Hay que ver el libro.
0: Es muy bonito, sí, Guadalupe. Y luego
1: Sí.
0: otra parte también son los refranes. Muy gracioso porque, claro, el refrán le cuesta entenderlo a una persona adulta. Entonces, tú imagínate cuando el niño escucha el refrán, lo que llega a dibujar de lo que él interpreta. Entonces, muy bonito el refrán con la ilustración también.
1: Y además los dibujos de los niños que dicen mucho, ¿no? Más hay que
0: Sí.
1: ir analizando cada detalle, ¿no? Y cómo se comunican a través también de esos dibujos, ¿no?
0: Sí.
1: ¿Y qué más partes tiene el libro? O sea, el libro entonces no solamente es ese encuentro con las piezas del museo, sino que engloba todo lo que es el proyecto intergeneracional, las diferentes actividades que habéis hecho, ¿no?
2: Efectivamente, efectivamente. Nosotros cuando planteamos hacer idea de Serafina, que tiene una cabecita prodigiosa, cuando empezamos el curso pasado, pues dijimos que queríamos escribir un libro y a ver de qué manera lo hacíamos. Entonces, hicimos pues un índice que se cambió varias veces de todo lo que queríamos que allí pues, quedara plasmado. Entre ellas, como te he dicho, la pieza del mes, pero también todas las experiencias que hemos vivido, la recogida de aceituna, el marchado, los carnavales, bueno, pues todas aquellas actividades que hemos hecho, ahí quedan recogidas también, pues los refranes, pues experiencias de vida,
0: Portugués también.
2: actividades en portugués también hemos tenido, con el compañero de educación física en juegos populares. Bueno, pues yo creo que cada experiencia ha tenido su parte en el libro y bueno, pues recoger todo aquello que al final pues no deja de ser pues esa historia que no queremos que se nos olvide y que en este caso pues gracias a Dios ha quedado plasmado en un libro, pero hay veces que no quedan en sí.
1: Y se va perdiendo, ¿no? Cuando van
2: Sí,
1: falleciendo estas personas, ¿no?
0: además
1: ¿Cómo?
0: que
1: Sí.
0: cada historia Guadalupe es lo que hablábamos antes, es única.
1: Sí.
0: Entonces, además de que cada historia sea única, son los detalles personales de cada persona, de cada espacio donde han vivido, de lugares que tú ya ni los conoces cuando te mencionan. Pues yo iba a lavar la ropa a tal sitio y palabras y vocablos y expresiones de ellos que cuando se ha hecho, porque yo iba grabando al residente en audio y luego esa información, a la vez que la escuchaba, la iba pasando al ordenador. Entonces había palabras que yo es que no sabía ni cómo se escribían.
1: Claro.
0: Porque es como esa identidad propia de cada
1: Y
0: sitio.
1: más en esa zona de Olivenza, ¿no?
0: No, y mucha gente de Badajoz que tenemos. Luego también nos ha participado muchos nietos que han querido reconocer la cultura y la sabiduría de San Jorge. Nos han hecho llegar muchas recetas de cocina, muchos remedios naturales. Me duele tal hueso y mi abuelo me ponía patatas cocidas encima del codo porque me dolía el codo. Entonces, claro, pues todo eso es lo que hemos recogido.
2: Sí, también tenemos una señora de Badajoz con 90 años,
1: Sí.
2: que bueno, pues todas las retahílas pues sobre todo de rezos a la Virgen, de contar cuando iban de romería, eso, y sobre todo

0: Yo, más que destacar el libro, que por supuesto es a lo que vamos a presentar nuestro libro, me quedo con todo el proceso de hacer el libro. Lo que dice Serafina, el que te cuenten, el que tú intentes gestionar además emociones, no solo lo que es la tradición oral, los dibujos, todo eso yo creo que tiene un valor que solo lo sabemos nosotras, las que hemos hecho el libro con un
1: La
0: residente.
1: satisfacción, ¿no? La satisfacción además de que habéis conseguido hacer que esas personas mayores se sigan sintiendo importantes, ¿no? Que siguen siendo importantes para la sociedad y que además han ayudado en este caso a esos niños, ¿no? Que esas clases y ese proyecto no lo van a olvidar, ¿no?
0: Yo, si me quedara con algo, diría, por favor, acércate a trabajar con nosotras y con los residentes y saldréis muy beneficiados porque sales con una satisfacción personal de haber hecho algo importante, de haber gestionado emociones, de verle las caras, igual que te emocionas con las caras de felicidad de un niño y de una niña. Lo haces con las personas mayores y eso solo lo puede contar quien lo vive. Vivimos en una sociedad un poco individualista, entonces nosotros también queremos que esto sirva para pues el voluntariado con personas mayores, el ver a las personas mayores como algo importante, valioso y que no, venga, no, no, no te acerques, que sabe Dios, no sé, que esa fobia que hay a cierto, pues a las personas mayores, a las personas de otra raza, a las personas que eso se vaya terminando y al final pues seamos todos uno, es de lo que se trata.
1: Más humanos, ¿no? Humanizarnos un
0: Y
1: poco más, ¿no?
0: humanizarnos un poquito, sí.
1: Y además que este libro también sirva para incluso para otros colegios, ¿no? Que también tengan proyectos intergeneracionales y que puedan, pues, copiar, digamos, alguna de vuestras ideas, ¿no?
0: Claro. Se trata de eso, sí, se trata de eso. Y sobre todo, el libro es lo de menos, porque no vamos a pensar que es un bestseller que va a ganar el premio Planeta, nosotros muy alejados de la realidad, sino que es ese pequeño granito de arena
2: Sí.
0: que ponemos a experiencias vividas que van a quedar. Bueno, es
2: Y
0: emocionante.
2: lástima, lástima que no nos haya colaborado más gente, porque al final nosotros en el centro tenemos casi 150 residentes, pero por capacidad cognitiva pocos te pueden hilar un recuerdo.
1: Claro.
2: Entonces, bueno, lástima, sabes que no hayamos tenido más historia. Yo tengo que destacar que algo que me ha gustado y que ellos lo veían impensable es el poder llegar a este fin, el decir mi nombre aparece en un
1: Un
2: libro
1: libro.
2: como persona de 90 años, de 85 o de 93, sin haber leído y escrito en la vida porque no he cogido un lápiz, porque llevo trabajando desde que
1: Porque
2: tengo
1: no ha
2: 5
1: podido,
2: años.
1: porque no tuvo la oportunidad, ¿no?
2: Claro, ¿quién se lo iba a decir a una Josefa Aguado? Que la pobre mía es que no sabe leer y escribir. Y al final ha colaborado con ese legado que tiene, con esa historia suya personal, como Josefa, te digo, pues otros residentes que han colaborado. ¿Y quién se lo iba a decir a ellos que iban a poner su granito de arena en la historia pues, en la historia y en el
1: Y que
2: conocimiento?
1: su testimonio no se perderá, ¿no? Ahí se ha quedado ya
2: Claro.
1: guardadito en ese libro, ¿no?
0: Claro, sí, efectivamente, ahí guardadito. Y bueno, quizás haya una segunda parte, a lo mejor hacemos trilogía.
2: Bueno, imagínate
1: Eso porque
2: Guadalupe.
1: ahora de nuevo comenzará otro proyecto
2: Sí,
1: intergeneracional en este curso.
2: estamos en
1: E
0: ello,
1: imagino que las
2: sí.
1: ideas, ¿no? Esto
0: Sí,
1: va a haber una
2: esto va a
1: tormenta de
0: estar.
1: ideas, ¿no?
2: Claro. Sí, vamos a ver qué conseguimos este
0: Sí,
2: año.
0: sí, sí, sí.
1: Pues Emilia Vidigal, coordinadora del programa intergeneracional del Colegio Francisco Ortiz durante el curso 25-26, y Serafina Martín, terapeuta del Centro Sociosanitario Case Residencial Olivenza. Muchísimas gracias a las dos. Enhorabuena por este proyecto y recuerdo que va a presentarse el miércoles a las 6:15 allá en el museo, ¿no?
2: En el
0: Sí,
2: patio de armas
0: ojalá.
2: esperamos. Sí, Guadalupe, muchas gracias.
1: Gracias, un abrazo a las dos.
2: Venga,
0: Gracias, muchas
2: igualmente, un besito.
0: gracias.
2: Adiós.

Así terminamos por Palabras Mayores con ese proyecto tan bonito que acabamos de conocer en Olivenza. Regresamos mañana a partir de las 7 y 5 de la tarde, ya saben, aquí en Canal Extremadura Radio. Gracias por habernos elegido.

0: Son las 8 de la tarde y el Gobierno Central negocia con urgencia el nuevo decreto de vivienda que frene desahucios como el de la semana pasada a una anciana en Madrid. Sus socios de Gobierno, Sumar, dicen que ese posible acuerdo no está cerca. Pendientes de la negociación están los colectivos que exigen desde las acampadas ciudadanas cambios ya.
1: Desde 2018, 2019, 20, 2023 se está queriendo solucionar este problema ahora.
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0: ¿Qué tal? Buenas tardes. Mañana se espera alguna medida para evitar que se repitan casos como el de Mari Carmen. También se espera que se tome una decisión sobre si continúan las ayudas a los combustibles, sobre todo profesionales. Para reducir el impacto que está teniendo en las cuentas de resultados del transporte del campo, la subida del gasóleo.
3: Toda el área económica estamos trabajando muy intensamente desde hace ya varias semanas y muy intensamente en la última semana para que mañana el Consejo de Ministros apruebe efectivamente este documento.
0: Pendientes de novedades mañana, hoy del cielo, porque hay muchas zonas de Extremadura con avisos activos por lluvia. Incluso se ha elevado el nivel en el norte de Cáceres a rojo. Muchísima precaución en el norte de la provincia de Cáceres. En Ribera del Fresno, en Badajoz, han recogido un poco más de una hora esta tarde cerca de 60 litros por metro cuadrado. Ha provocado algunas inundaciones. La alcaldía asegura que, por fortuna, nada importante.
4: Pues bueno, sí, las calles han ido de lado a lado. Y al final lo bueno que tenemos es que hemos hecho una gran obra en el arroyo y ha desalojado muy bien el agua. Los puentes no se han inundado, pero han caído eso, muchos litros.
0: Pues muchísima precaución, decimos, por esos avisos. Incluso se han enviado mensajes es alert a la población. Sepamos si hay algún efecto ya en las carreteras por la lluvia y por las tormentas. De GT, José Antonio Pedrosa.
5: ¿Qué tal? Muy buenas tardes. Lo primero de todo, especial precaución al volante por esas precipitaciones que dificultan la circulación en muchos puntos de las carreteras extremeñas. Van a encontrar tráfico lento en la A66 en el entorno ya de Hinojal, en este caso dirección a Cáceres. Al mismo tiempo que también por esas precipitaciones les pedimos que tengan especial precaución, ya que hay una carretera totalmente intransitable en la provincia ya de Badajoz, en este caso la BA120 en el entorno de Ribera de Fresno. La van a encontrar totalmente intransitable en ambos sentidos y por ello les pedimos evitar circular por esta zona afectada, al igual que durante la jornada, ya que, como decía, se esperan precipitaciones y con lluvia al volante. Les pedimos que modere la velocidad y tengan especial cuidado en la carretera.
0: Y la Judicatura ha vuelto hoy a expresar su apoyo a un sistema judicial sin injerencias de la política. Ruz Corbacho, buenas tardes.
6: Buenas tardes. En el acto de apertura del año judicial, tanto la presidenta del Tribunal Superior Extremeño como el fiscal jefe han rechazado cualquier ataque a la tarea judicial.
7: Cuando se pretende buscar una justificación o explicación a una resolución o actuación judicial distinta de la estrictamente jurídica, se está equivocando a la ciudadanía.
8: Mi apoyo y solidaridad incondicional, el de la institución que represento, a todos los fiscales y jueces que en estos últimos tiempos son objetos de presiones desaforadas.
6: Palabras de apoyo a la jueza Beatriz Viezma, que ha sido citada en la Audiencia Nacional el 8 de octubre. Se personó como perjudicada en la investigación sobre la actuación de exdirigentes socialistas para frenar causas que afectaban al partido. Sobre los juzgados de lo social en Badajoz, ha hecho una reivindicación laboral el sindicato Comisiones Obreras porque la situación de estas salas está al límite y eso deriva en retrasos en la resolución de las denuncias. Una reclamación salarial puede tardar más de 300 días en resolverse en Badajoz, en Cáceres 77.
9: Prioridad efectiva en los procedimientos urgentes. Es que los procedimientos urgentes están definidos para atender en 5 días.
6: Y en la Asamblea hoy se han dado detalles de otro asunto de interés sobre la subida salarial prevista a los empleados públicos de la región el año que viene, que llegaría al 5%, y sobre la oferta de empleo, que va a superar las 2.000 plazas.
10: La previsión es que siga la senda de la oferta de empleo público el año 25. ¿Vale? La previsión de plazas. Es cierto que en la Administración General seguramente superemos las 800 plazas con respecto a las 746 que había.
6: Y hoy se ha buscado de nuevo a José Antonio Asensio, desaparecido en Jarandilla de la Vera en el mes de abril. Pero el despliegue de fuerzas para dar con pistas de su paradero no ha conseguido nada nuevo. La investigación de la Guardia Civil continuará ahora por otras vías. Otra investigación del Instituto Armado ha permitido localizar a los supuestos autores de una estafa de casi 700.000 euros en criptomonedas en el norte de la provincia de Cáceres.
11: Para reforzar esta confianza organizaban grandes eventos y hacían viajes internacionales, dando difusión de todo esto entre los vecinos para hacerles creer que el dinero provenía de las ganancias obtenidas por sus propias inversiones.
0: Y a las 8:30, deportes con José Antonio Reina. Buenas tardes.
12: Buenas tardes, Laura. Nuestros equipos de Primera Federación cosechan su peor botín de la temporada, 2 puntos de 12. Cacereño y Coria empatan y Mérida y Extremadura pierden. En Primera Federación Femenina, primera victoria del Cacereño, mientras el Sport Extremadura sigue sin ganar tras 3 jornadas. En Segunda, triunfo del Don Benito, que sigue colíder, y empate foráneo del Badajoz, que es sexto. En Tercera, el Azuaga es líder en solitario tras ganar al Jerez y aprovechar los empates foráneos del Moralo en Santa Amalia y del Llerenense en Zafra. Fuera de la región, La Roja última hoy la preparación de su segundo partido de la Liga de las Naciones, mañana en Sevilla ante Croacia.
0: Roberto Carlos Fedelicha al control técnico, Laura Gómez en la producción de este informativo.
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0: Y Jesús Teniente, buenas tardes. Estamos muy pendientes, como decíamos, del cielo. Llega la lluvia, aunque no como hubiéramos deseado, porque hay avisos por la intensidad con la que puede caer esta tarde.
13: Y se está cumpliendo, Laura. De hecho, como decías hace un momentito, han tenido que subir aviso rojo en el norte de Cáceres porque pueden caer 120 litros por metro cuadrado en una hora. La estación meteorológica de Guijo de Granadilla, en el norte cacereño, sí que lleva acumulados 112 litros en este rato, en esta tarde, pero ha sido en muy poco rato, y las tormentas también están dejando cantidades importantes, como comentabas, en Ribera del Fresno, 60 litros o más en una hora. También cantidades destacables en Coria, 30 litros en una hora, 15 litros en otros puntos de Extremadura, y esas precipitaciones, la tendencia es que vayan a menos según vaya terminando el día. Esta madrugada ya se registrará menos y mañana el día va a estar mucho más tranquilo. Mucha precaución, por lo tanto, hoy, si sobre todo hay que coger el coche, mañana el día más tranquilo, tan solo algunos chubascos esporádicos y anecdóticos en el norte de Cáceres. Y con todo ello, será un día con intervalos de nubes y claros y temperaturas que empiezan a recuperarse de nuevo en las comarcas centrales y orientales de la provincia de Badajoz. Ahí llegaremos hasta los 31-33 grados, en el resto se van a mantener como hoy, 27-28 de máxima. Hay que tener en cuenta que las temperaturas alcanzaban hoy muy pronto, antes de que llegaran las tormentas. El viento mañana irá arreciando de sur-suroeste, rachas que pueden llegar a los 30-40 kilómetros por hora, sobre todo por la tarde y principalmente en el centro y en el oeste de la región. Insistimos, hay avisos activados en toda Extremadura, excepto Villuercas y la Siberia extremeña, naranjas en prácticamente toda Extremadura, rojo en el norte de Cáceres.
0: Jesús, empezaban el día con avisos amarillos, han ido creciendo de nivel y hace un momento empezaba a sonar ese mensaje de esa alert.
13: Sí.
0: ¿El viento qué es lo que hace que se vaya aumentando ese nivel de aviso a lo largo con el paso del tiempo en tan poco tiempo?
13: Es la virulencia de las tormentas y sobre todo que esas tormentas, Laura, están, como se dice en meteorología, muy bien organizadas. Lo que ha sucedido en esa zona del norte de Cáceres es una línea de tormenta, imaginaros que empieza a nacer en un punto de la provincia, concretamente en el centro de la provincia, y han ido retroalimentándose unas con otras. Son líneas de tormentas en línea recta que han ido directamente ahí, a esa zona del Valle del Ambroz, tierras de Granadilla, y están también organizadas que se delimitan a esa zona, porque, por ejemplo, en Plasencia, que está muy cerquita, la cantidad de agua ha sido mínima. Sin embargo, ahí decimos que en tierras de Granadilla han caído más de 100 litros por metro cuadrado. Entonces, cómo va variando los avisos es según va variando la organización de las tormentas.
0: Gracias, Jesús.
13: Nada.
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0: Pues a las puertas de este mes de octubre ha cambiado el tiempo, como venimos contando, lo hace con chubascos fuertes en algunas zonas de la región, incluso se han intensificado, como nos acaba de contar Jesús Teniente, esos avisos en el norte, rojo, hasta las 12 de la noche. Mucho cuidado porque Amel señala que esa zona está en peligro extraordinario por las lluvias. Ana Grajera, buenas tardes.
14: Buenas tardes, Laura. Pues hace solamente unos minutos el 112 enviaba ese mensaje que mencionabas, es alert por la activación del plan INUNCAEX de protección civil en la zona norte de la provincia de Cáceres por fuertes lluvias, en concreto en las comarcas Sierra de Gata, Trasierra y Tierras de Granadilla. Muy pendientes de la lluvia, aunque hasta el momento no se han producido problemas relevantes. En Ribera del Fresno, entre las 4 y las 5 de esta tarde caían 55 y 60 litros de agua. Miguel Ángel Araya, alcalde del municipio, describe los efectos del agua en el municipio, por fortuna, como decimos, sin grandes daños.
15: Han entrado por diferentes sitios el agua, por la zona de la carretera de Los Santos, de la Badajoz 120, que la ha cortado, se ha avisado al 112 para cortarla, ahora llega mantenimiento de, de Diputación para limpiarla, en el kilómetro 5 y 7, donde suele pasar estas inundaciones, y luego el pueblo, pues bueno, sí, las calles han ido de lado a lado, y al final lo bueno que tenemos es que hemos hecho una gran obra en el arroyo y ya desalojamos bien el agua, los puentes no se han inundado, pero han caído eso, muchos litros.
14: En Guijo de Granadilla no para de llover, pero aunque luego actualizaremos, de momento el agua no ha ocasionado problemas. Marco Antonio García es el alcalde de esa localidad.
16: Está lloviendo todo el rato, pero bueno, no ha habido así ningún problema. Sí que se nota que hay una carga de agua importante en todo el terreno, pero no hay inundación ni ningún tipo de momento de peligro.
0: 8:10 y a esta hora está previsto que comience en Badajoz, en la Plaza de España, una concentración para exigir el fin de los desahucios y en solidaridad con la acampada de Sol en Madrid. Bajo el lema contra el rentismo y la especulación inmobiliaria, la concentración se repite en otras 40 ciudades del país para presionar al Gobierno central para que mañana apruebe el llamado decreto. Mari Carmen, cuéntanos, Diana Calderita.
17: Bueno, pues ese Real Decreto debe recoger la paralización inmediata de los desahucios, que se ponga a tope el precio de los alquileres o que se reforme la ley de arrendamientos urbanos, entre otras medidas. Una normativa que consideran de mínimos y que será un punto de partida. Daniel Ponte, de Inquilinato Badajoz, el colectivo que convoca.
1: Desde 2018, 2019, 20, 2023, se está queriendo solucionar este problema ahora. La gente que formamos parte de los colectivos vemos que al final lo que ocurre es que estamos en la calle pidiendo lo que nos corresponde, porque, y esto hay que decirlo claramente, siendo conservadores simplemente nos tenemos que limitar a aplicar el artículo 47 de la Constitución, pero es que se puede ir mucho más allá.
17: Ir un paso más allá es lo que quieren los partidos de la izquierda del PSOE, desde prohibir la compra especulativa a los fondos buitre o una fiscalidad, por ejemplo, del 21% del IVA para los pisos turísticos. El gobierno se compromete a sacarlo adelante con el apoyo de sus socios, sin embargo, se antoja difícil ya que las posturas de partida son tan dispares como el propio Sumar, RC, Bildu, Podemos, PNV o Junts. Escuchamos a Yolanda Díaz y a Pablo Fernández.
18: Que seguimos peleando dentro del gobierno para que el Real Decreto que se apruebe mañana esté a la altura de las circunstancias.
19: Si el gobierno pretende responder a estas movilizaciones y a estas demandas con un decreto de mínimos pactado con Junts, se volverá a equivocar de nuevo.
17: En la Puerta del Sol siguen a esta hora centenares de personas acampadas. Son ya 3 y posiblemente sean más si mañana no se aprueba el decreto, Mari Carmen, tal y como lo han presentado desde el Sindicato de Inquilinas. Sobre vivienda, precisamente, ha hablado Pedro Sánchez esta mañana en un foro en Barcelona. También lo ha hecho el líder del PP, Alberto Núñez Feijóo.
20: Hay que poner el foco de una vez por todas en la accesibilidad, en privilegiar el uso residencial de la vivienda frente al turístico, que es una de las palancas que habilita la ley de vivienda.
21: El problema es que se ha pasado 8 más pendiente de la casa de Jessica que de la casa de Mari Carmen.
17: Pues desde el Partido Popular y Vox plantean soluciones opuestas. Lo prioritario, dicen, es mejorar la oferta de viviendas disponibles, dando más seguridad, eso sí, a los propietarios y facilitando la construcción de más casas. La presidenta extremeña, María Guardiola, decía hoy mismo que son las comunidades autónomas las que están haciendo el mayor esfuerzo para solventar esta crisis de la vivienda.
22: Pero también creo que la solución está en lo que lleva prometiendo Sánchez durante estos 8 y no ha hecho absolutamente nada. Llevamos escuchando durante años cómo iba a construir cientos de miles de viviendas. ¿Y la realidad cuál es? A los hechos me remito.
0: También está previsto mañana en el Consejo de Ministros que se apruebe la prórroga del escudo social para paliar las consecuencias económicas de la guerra en Irán, especialmente la subida del precio del petróleo, que tiene repercusiones directas en el coste de la energía. Ruth.
6: Lo confirmaba este fin de semana el presidente del Gobierno, Pedro Sánchez. No detallaba su contenido, pero sí que se prorrogarán las ayudas al sector agroalimentario, incluida la compensación por los sobrecostes del gasóleo agrícola, previsiblemente hasta el 31 de diciembre. Preocupa tanto a sectores profesionales como a la ciudadanía que desaparezcan esas ayudas al combustible por el efecto que pueden tener en el repostaje y en los precios de la luz y del gas.
23: Sobre todo de la luz. La luz sí ha subido y esperemos que no suban más.
24: Y en todos los sitios se ajusta el cinturón.
25: El gas, lo que yo tengo es una caldera de gas natural, que ya ves tú lo que puede.

0: gastar de gas en verano, que no gastas nada, y pago más que en invierno.
1: Las miradas políticas sobre ellos son diversas. Escuchan a Irene de Miguel, portavoz de Unidas por Extremadura, Alfredo Galavís de Vox, Blanca Martín del PSOE y Victoria Bazaga del Partido Popular.
2: Que lo que hay que intentar es ir hacia un modelo menos dependiente de, y no tenemos petróleo, pero sí tenemos energías renovables.
3: Que se debería suprimir lo que es el impuesto de hidrocarburos, como se ha hecho en otros lugares.
4: ¿Qué va a hacer el gobierno de la Junta de Extremadura para ayudar a los extremeños? El gobierno de España ya lo está haciendo, lo ha hecho.
5: El gobierno vive un momento en que tiene que ir dando bandazos en las comunidades autónomas, por lo menos la Junta de Extremadura no. Tiene claro y está haciendo continuamente su trabajo.
1: Por su parte, la Comisión Europea reclama a los gobiernos que preparen medidas de ahorro de gas y electricidad ante un invierno marcado por la tensión en los mercados energéticos. El impacto de la guerra de Irán sobre los mercados de petróleo y gas vuelve a poner de manifiesto la exposición europea a los combustibles importados, precisamente cuando se aproxima el periodo de mayor consumo para calefacción.
6: Pues de otro asunto, de empleo y salarios públicos, se ha hablado hoy en una comisión parlamentaria. Se han dado cifras sobre la oferta del próximo año. Superará las 2.000 plazas, Juan Carlos Blasco.
7: Rondará las 2.400 plazas y se dará prioridad a incorporar talento y relevo generacional. La tasa de reposición se moverá entre el 120 y el 110%. La socialista María Curiel instaba a la Junta a que se refuercen todos los servicios por igual y que los opositores tengan un calendario de pruebas para organizar su vida.
8: La previsión es que siga la senda de la oferta de empleo público el año 25, ¿vale? La previsión de plazas. Es cierto que en Administración General seguramente superemos las 800 plazas con respecto a las 746 que había.
9: Necesitamos que esa estrategia también garantice la cobertura de todas las necesidades reales y que garantice unas convocatorias periódicas y transparentes.
7: La Junta espera aproximar posturas con los sindicatos y la negociación de la homologación salarial de los empleados públicos y poder evitar así la huelga general convocada para el próximo 11 de noviembre.
6: Una comisión en la que el director general de Función Pública, Hugo Curiel, aseguraba que el año que viene se van a abonar 172 millones de euros a los empleados públicos por la subida pactada en la mesa general a la que se sumaría el IPC. Y el juez Santiago Pedraz ha citado para el 8 de octubre como perjudicada. En el caso le iría la jueza Beatriz Viedma, la instructora de la investigación por la contratación de David Sánchez en la Diputación de Badajoz. La magistrada ha asistido hoy en Cáceres a la apertura del año judicial, donde el fiscal superior ha defendido la imparcialidad de los fiscales y la presidenta del tribunal ha pedido respeto a sus resoluciones. Jorge Solís.
10: El juez de la Audiencia Nacional escuchará el 8 de octubre a Beatriz Viedma como perjudicada en la investigación sobre la llamada trama Leire. La magistrada instruyó la causa sobre la contratación de David Sánchez en la Diputación de Badajoz. Viedma sostiene que se buscó a personas vinculadas al narcotráfico de la capital pacense para actuar contra ella. La jueza ha estado presente hoy en la apertura del año judicial de Extremadura, donde ha recibido el apoyo de sus compañeros. En el acto, el fiscal superior Francisco Javier Montes Juanes se ha referido a este tipo de ataques.
11: Quiero proclamar en voz alta mi apoyo y solidaridad incondicional, el de la institución que represento, a todos los fiscales y jueces que en estos últimos tiempos son objetos de presiones desaforadas, descalificaciones, insultos e incluso amenazas.
10: Por su parte, la presidenta del Tribunal Superior de Justicia de Extremadura, María Félix Tena, ha advertido contra las explicaciones de las resoluciones judiciales que se apartan de los argumentos jurídicos.
12: Cuando se pretende buscar una justificación o explicación a una resolución o actuación judicial distinta de la estrictamente jurídica, se está equivocando a la ciudadanía. Y a quien se está atacando es al Estado de Derecho.
10: En cuanto a la apertura del año judicial, la memoria de la Fiscalía recoge unas 34.800 diligencias previas en 2025. Es una cifra muy similar a la del año anterior. Sin embargo, preocupa el incremento de las causas por agresión sexual, que han llegado a 360, casi el doble que en 2023.
6: En Benidorm se investiga el asesinato de una mujer de 33 años como posible caso de violencia machista. La policía ha detenido a la pareja de la víctima como presunto autor del homicidio y a otros dos hombres que habían encubierto el crimen. Otro caso en investigación, el asesinato en Sevilla de otra mujer este fin de semana. De confirmarse, ambos serían ya 40 las víctimas de violencia machista en este año.
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6: Y sobre el funcionamiento de los juzgados de lo social en la provincia de Badajoz, alertaba hoy el sindicato Comisiones Obreras, hay un bloqueo que compromete el derecho laboral de los trabajadores de la provincia que recurren, por ejemplo, un despido. Una situación que contrasta con los mismos casos en la provincia de Cáceres, de más de 300 días esperan en un juzgado en Badajoz 77 días en la provincia de Cáceres. Y hoy ha terminado sin éxito la batida para dar con el paradero de José Antonio Asensio en Jarandilla de la Vera. Esta persona desapareció en abril y cuando está próximo a cumplirse el sexto mes, se había organizado un operativo con participación de cuerpos especializados para buscar pistas que pudiesen permitir esa localización.
14: Se ha buscado a José Antonio en diferentes zonas, especialmente en torno al punto en el que fue visto por última vez y donde se habría encontrado un pañuelo de este hombre desaparecido, tareas a las que se han sumado también algunos familiares.
15: El día 2 hace 6 meses y bueno, en verano la cosa está un poco más parada por el clima también, pero bueno, parece que el pañuelo pues ha reabierto otra vez el dispositivo, la búsqueda y bueno, pues renovando esperanzas aquí.
14: Bueno, pues ha terminado el operativo, pero no así la investigación, matiza la Guardia Civil, que se mantienen todavía abiertas distintas líneas. Se va a estudiar también si se pone en marcha otra batida, eso sí, todavía sin fecha concreta.
6: Pues también es la Guardia Civil la que ha desarrollado en Cáceres una investigación por una estafa de casi 700.000 euros en criptomonedas. Hay 4 personas investigadas. Cuéntanos, Beatriz Rosado.
16: La investigación se inició hace un año tras la denuncia de una víctima que desde 2024 había entregado importantes sumas de dinero para supuestas inversiones. Poco después, los agentes comprobaron que había más víctimas. Rocío Moreno es la portavoz de la Guardia Civil de Cáceres.
17: El grupo criminal se aprovechaba de la confianza de los vecinos de la localidad para lograr su objetivo. Para reforzar esta confianza, organizaban grandes eventos y hacían viajes internacionales, dando difusión de todo esto entre los vecinos para hacerles creer que el dinero provenía de las ganancias obtenidas por sus propias inversiones.
16: Los 4 investigados, 3 hombres y una mujer de una misma familia, usaban más de 90 tarjetas y cuentas de varios miembros para mover el dinero. Una víctima llegó a pagar 170.000 euros de golpe. En total estafaron más de 500.000 euros en el norte de la provincia de Cáceres y 180.000 a 6 personas de Alicante. Están siendo investigados por estafa, falsedad, blanqueo y grupo criminal a la espera de juicio.
6: Y a pesar del dispositivo de seguridad en esta campaña de la aceituna en Tierra de Barros, ya se están produciendo los primeros robos, incluso a plena luz del día, como contaba hoy a Extremadura Noticias José Martín en Almendralejo.
18: Como aquí al fondo del oliva, como están densos, no se veía, estaba el coche muy bien tapado y ellos estaban detrás de los olivos y se acercó a ellos, le echó fotos a la matrícula del coche y tal. Y uno de ellos, al ver a mi padre, se montó en el coche y lo intentó arrollar por delante y se dieron a la fuga corriendo, echaron todas las cosas en el coche y salieron corriendo.
6: Piden controles más exhaustivos en los puestos de venta para evitarlo. Todavía en el campo ya han comenzado los pagos del anticipo de la PAC en Extremadura, un adelanto de 220 millones de euros de fondos de la Junta.
1: Tradicionalmente, el cobro comenzaba con el ejercicio financiero a mediados del mes de octubre. La modificación del reglamento de la Unión Europea en respuesta al encarecimiento de los fertilizantes y otros insumos agrícolas permite realizar pagos anticipados y elevar el porcentaje del anticipo al 75%. El director general de la PAC, Miguel Gutiérrez, explica que adelantar los pagos en el calendario ha supuesto un gran desafío técnico y también humano.
19: Pese a la dificultad que supone adelantar los pagos, desde la Consejería de Agricultura se ha decidido hacer el esfuerzo y adelantarlos, porque somos plenamente conscientes de la situación que atraviesa el sector y mantenemos un compromiso inquebrantable con agricultores y ganaderos, a quienes se seguirá apoyando con todas las herramientas disponibles. Con este pago se pone a disposición de agricultores y ganaderos 220 millones de euros, que ayudarán a paliar las dificultades por las que atraviesa el sector.
6: 8:22, más noticias.
14: Dimite el director general de Deportes. Santiago Amaro anuncia su renuncia para centrarse en su candidatura a la alcaldía de Mérida en las próximas municipales. Amaro ha afirmado que su prioridad es la ciudad y que busca ofrecer aire fresco, nuevos proyectos y responder a las inquietudes de los vecinos.
1: En el Congreso continúa la comisión que investiga la gestión de la DANA en Valencia. El presidente de la Diputación Valenciana, Vicente Mompo, calificaba como un desastre la gestión que se hizo de la emergencia. En la misma comisión declaraba la exconsejera de Emergencia, Salomé Pradas, que rompía a llorar. El juzgado de Catarroja ha elevado el número total de fallecidos a 233.
14: Y en el Congreso también los letrados ven motivo para abrir un expediente sancionador a la diputada del Partido Popular que mostró en el último pleno un bote de gas pimienta. La mesa del Congreso será quien decida mañana si abre o no el expediente.
1: El Ministerio de Sanidad quiere actualizar la cartera de servicios y los protocolos para incorporar el aborto farmacológico a la atención primaria. Lo ha anunciado la titular de Sanidad, Mónica García, en el Día Internacional del Aborto Seguro.
20: Queremos que las mujeres elijan el método, cuando sea de acuerdo para su situación y que puedan acceder a él a través de sus centros de salud.
14: Y una investigación científica ha descubierto una debilidad en las células cancerosas que podría suponer que puedan ser atacadas antes de que causen metástasis o recaídas después de una cirugía. De hecho, se ha comprobado en muestras humanas que hay tres fármacos que pueden ser efectivos en esos tratamientos. Eso sí, se trata de detectar esas semillas de metástasis en fases muy incipientes. Una ventana de oportunidad, destaca el equipo del CINIO, para atacar la enfermedad.
6: En Ceuta hoy ha dimitido el delegado del Gobierno, lo hace 2 meses después de la entrada masiva de migrantes y tras defenderse públicamente de las mentiras, ha dicho que le achacan a su gestión. Sobre ello, el presidente de la ciudad autónoma considera justificada la dimisión, pero cree que la responsabilidad estaría en rangos superiores. El Partido Popular va a abrir una comisión de investigación en el Senado sobre ese asalto masivo. Cuéntanos, Ruth.
1: El hasta ahora delegado del Gobierno en Ceuta, Miguel Ángel Pérez Triano, ha asegurado que tanto él como su familia han sufrido acoso constante durante este tiempo y ha denunciado una fuerte campaña de desprestigio hacia su gestión.
21: Mentir es gratis en estos tiempos y las redes sociales divulgan sin límite. Una delegación no tiene el mando operativo de la frontera, ni siquiera competencias en la seguridad de la frontera, ni en defensa.
1: Una dimisión que se produce antes del inicio de las declaraciones judiciales en la Audiencia Nacional y tras la destitución de su propio jefe de gabinete, quien le contradijo públicamente. Ahora ha insistido en que su deber era explicar lo que estaba ocurriendo en Ceuta y pedir refuerzos.
21: Lo que sí hicimos los días previos fue cumplir con la que sí son nuestras competencias. Desde el primer momento transmitimos lo que estaba ocurriendo y pedimos medidas y refuerzos. Desde semanas antes ya gestionábamos una grave crisis migratoria y emitimos informes y comunicaciones diarias.
1: Esa declaración institucional sin preguntas ha estado marcada también por el reproche al mando único, una crítica a la que también se ha sumado el presidente Ceutí, Juan Jesús Vivas, que considera justificada la dimisión, pero insiste en que la responsabilidad está en rangos superiores y al nuevo delegado le envía este mensaje.
22: Tenga claro que la prioridad en Ceuta, para que Ceuta, los ceutíes recuperen la ciudad que tenían el 29 de julio, para que los ceutíes recuperen la seguridad, el buen funcionamiento de los servicios, para que no esté en riesgo nuestra convivencia, lo que hace falta es que se vuelvan a Marruecos todas las personas que llegaron de manera masiva e ilegal.
1: También le ha ofrecido lealtad institucional. Desde el Partido Popular ya han confirmado que abrirán una comisión de investigación en el Senado sobre lo ocurrido desde la entrada masiva de migrantes el último fin de semana de julio.
6: Y volvemos a Extremadura. Los regantes de Valdecañas podrán reducir el coste energético de sus explotaciones con las infraestructuras que se han presentado hoy construidas por el Ministerio. Jimena Matías.
23: Gracias a estas infraestructuras compuestas por 4 plantas fotovoltaicas que suministrarán la energía necesaria para los equipos de bombeo, se ahorrará en la factura energética de los regantes. Además, se mejora el uso eficiente del agua y la energía. Primitivo Gómez Pascual, presidente de los regantes.
24: Siempre tenemos que estar colaborando la administración con el regadío porque las inversiones son muy caras y nosotros solos no podemos afrontarlas. Empezamos a poner plantas fotovoltaicas en las torres de elevación y con estas 4 ya completamos las 6 torres que tenemos cada una con una planta fotovoltaica. ¿Qué conlleva eso? Que no vamos a estar dependiendo en gran mayoría de las compañías eléctricas.
23: Han supuesto una inversión de 9,43 millones de euros. De estas actuaciones se beneficiarán 564 profesionales que trabajan 4.016 hectáreas en explotaciones de las localidades de Almaraz, Belvís de Monroy y Saucedilla. Begoña García Bernal, secretaria de Estado de Agricultura.
25: Es que en Extremadura llegamos a los 70 millones de euros. Esas 6 obras están finalizadas.
23: Este martes García Bernal entregará otras infraestructuras similares a los regantes de Orellana, unas obras del Plan de Recuperación, Transformación y Resiliencia cofinanciadas con Europa.
6: 8 y 27 minutos les estamos contando que hay varias comarcas en la región que han recibido el mensaje Es Alert por la activación del Plan Inuncaex de Protección Civil. En el norte de la provincia de Cáceres, la EMET ha activado aviso rojo. Se prevén precipitaciones acumuladas de 120 litros por 24 horas, especialmente en la cuenca del Alagón. Cuéntanos la situación actualmente.
26: ¿Cómo Ana Bajero, buenas tardes de nuevo. Buenas de nuevo, Laura. Pues ese mensaje, Les Alert, lo ha recibido la población de Sierra de Gata, de Trasierra, de Tierra de Granadilla, también varias localidades del Valle del Ambroz y de la Vera. El Consorcio para la Prevención para la Extinción de Incendios de la Diputación de Badajoz nos cuenta que han actuado en varias incidencias esta tarde, 2 en Don Benito, 2 más en Jerez de los Caballeros por los efectos del viento con caso, en un achique de agua en otro caso y otro achique más en Ribera del Fresno. Los bomberos de la Diputación de Cáceres confirman que por esa situación de aviso rojo en la zona norte de Cáceres tienen en alerta, tienen preparados todos los dispositivos. De momento solo ha sido necesario actuar en un desatasque en Rincón del Obispo.
6: Pues muchísimas gracias, Ana Grajera, por esta actualización. Vamos ahora a ocuparnos de la información cultural.

0: Claro. O sea, cualquier mujer que pasado los 50 nos volvemos invisibles.
1: Llevan semanas de ensayos, meses de preparación. Se estrena este miércoles a las 8 de la tarde en el Centro Cultural La Antigua de Mérida. Paco Barjola al violín y producción de Triclinium Teatro. Después, la actriz extremeña espera afrontar una gira por todo el país.

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1: La temporada en Primera Federación por parte de nuestros equipos está siendo curiosa. La mayoría esperábamos que Cacereño y Coria lucharan por la salvación. El Coria se ajusta a ese guión, pero el Cacereño sorprende con creces. Sin embargo, Mérida y Extremadura, que parecían llamados a cotas mayores, están decepcionando. Muy buenas tardes, saludos de Javi Iglesias en la coordinación técnica, Laura Gómez en la producción y José Antonio Reina en la presentación. Os avanzamos algunos de nuestros contenidos en titulares. Nuestros equipos de Primera Federación cosechan su peor botín de la temporada, 2 puntos de 12, Cacereño y Coria empatan y Mérida y Extremadura pierden. En Primera Femenina, primera victoria del Cacereño, mientras el Sport Extremadura sigue sin ganar después de 3 jornadas. En Segunda, victoria del Don Benito, que sigue con líder, y empate foráneo del Badajoz, que es sexto. En Tercera, el Azuaga es líder en solitario tras ganar al Jerez y aprovechar los empates del Moralo en Santa Amalia y del Yerenense en Zafra. Fuera de la región, La Roja ultima la preparación de su segundo partido de la Liga de Naciones mañana en Sevilla ante Croacia. Enseguida entramos en materia.

0: En Primera Federación, el Mérida perdió 3-5 en el Romano José Fouto ante la Unión Deportiva Logroñés y encadena 4 derrotas, habiendo encajado 9 goles en sus 2 últimos partidos en el Coliseo Emeritense. Tras el encuentro, el técnico Fran Beltrán asumía toda la responsabilidad.
1: El responsable de los resultados del equipo es el entrenador. Creo que tengo buenos jugadores, creo que tengo un buen equipo y que evidentemente no le estoy sacando rendimiento, esa es la realidad. Llevamos 5 jornadas, no llevamos 25, pero en estas 5 jornadas el equipo gana un partido, viene de un mes perdiendo todos los partidos y soy consciente de ello.
0: Saludamos a Ricardo Fernández. Ricardo, ¿qué tal? Muy buenas tardes.
2: Hola, buenas tardes.
0: No todo fue malo ayer, Ricardo, pues el Mérida empezó bien y después del 1-3, a base de corazón, fue capaz de ponerse empate a 3, pero el descuento le penalizó.
2: Sí, es verdad, yo coincido en, todavía pensándolo así, de con Beltrán, de que tiene buenos jugadores, pero no coincido que tiene buen equipo, porque el equipo hay que formarlo, y de momento el Mérida parece todo menos un equipo. Es verdad que hubo 5 minutos muy buenos, donde el Mérida tuvo varias ocasiones. Después fue perdiendo fuelle, se fue encogiendo, se pusieron 1-3 a favor ellos y con goles del pasado, con goles con espacio, corriendo, donde el Mérida no fue capaz de pararlos, y cuando consiguió en un arreón de esos que el Mérida nos tiene acostumbrado en el Romano, con muchísima calidad y mucho empuje, consiguió el 3-3, volvió a descolocarse, volvió a dejar espacios ante un equipo que incluso había cambiado la parte de arriba, y con un equipo con unas características muy buenas para montar las contras, que es lo que hicieron, y al final pues el Mérida yo creo que regaló los puntos en los últimos minutos.
0: Ricardo, tras el pitido final coincidíamos en antena en que esta semana no pasaría nada, sin embargo, en tu opinión, ¿crees que si se repite la historia el domingo en el derbi ya podrían empezar a pasar cosas?
2: Bueno, no conocemos al Consejo de Administración o a los ingleses, evidentemente parece que son los dos que aguantan mucho, pero es verdad que el equipo da sensaciones, sobre todo ya digo, muy malas, de mala colocación, de bajar la cabeza ya en los últimos minutos cuando lo hacen el 3-4, que es normal, y no iba a pasar nada, pero si el resultado y las sensaciones son malas contra el cacereño, yo creo que no sé si pasará, pero yo creo que se lo van a tener que empezar a plantear, porque no pueden pasar.

0: estar más jornadas con la imagen que está dando el equipo, que ha recibido 9 goles en casa, en 2 partidos y fuera de casa. Es verdad que ha perdido 1-0 en los 2 partidos, pero con malas sensaciones.
1: Ya la última, Ricardo, hablamos del derbi. Hace un año el Mérida ganó sin merecerlo al cacereño. Este año el conjunto verde llega muy bien y el romano ya no es el Fortín de antaño. ¿Cómo ves el derbi?
0: Sí, bueno, esto es fútbol. Yo creo que llega en el peor momento para el Mérida, sobre todo porque el año pasado es verdad que estaba en la misma situación que este año, pero el partido que jugaba la semana próxima era en Guadalajara. En Guadalajara, sin la presión del público, al final se ganó en Guadalajara, pero ahora vas a jugar en el Romano. Y si las cosas salen mal ante un buen cacereño, evidentemente los jugadores van a tener una presión extra, el entrenador. Y eso pone nervioso al equipo y hace que, bueno, que no tenga esa fluidez que puede tener, esa tranquilidad. Por lo tanto, creo que llega en mal momento. El favorito es el cacereño, seguro que Julio Cobo no piensa lo que yo, pero evidentemente por el estado de forma de ambos parece el favorito, pero esto es fútbol, ¿eh? En cualquier momento el Mérida se puede levantar, es un gigante dormido y el cacereño que le va muy bien, bueno, pues tendrá su partido, su primera derrota y bueno, y seguramente van a trabajar para que no sea en el Romano, pero yo creo que un partido que al ser un derbi podría pasar de todo a pesar de cómo están los dos equipos.
1: Pues Ricardo, muchas gracias por pasarte por Minuto 30. Nos vemos el domingo en el Romano. Un abrazo y buenas tardes.
0: Venga, un abrazo, buenas tardes.
1: Vamos con el cacereño, que empató sin goles en el feudo del colista Ourense y sigue invicto en la cuarta plaza, ya con un colchón de 8 puntos sobre el descenso. El técnico verde, Julio Cobos, da por bueno el punto sumado.
2: Todo lo que sea sumar es bueno. Sabíamos, a pesar de que el Ourense no había conseguido ninguna victoria, no iba a ser un partido fácil. Hemos entrado bien, poco a poco ellos se han ido haciendo con el balón y han sido capaces de jugar más tiempo del que a mí me gustase en nuestro propio campo. Y después un segundo tiempo donde sí que le hemos igualado, sobre todo en esa intensidad que ellos estaban imprimiendo en ese primer tiempo.
1: Bueno, pues saludamos a Aitor Vidaurrázaga. Aitor, ¿qué tal? Muy buenas tardes.
3: Hola, buenas tardes.
1: Hubiera sido sin duda mejor ganar, pero un punto fuera de casa siempre es bienvenido, ¿no?
3: Sí, sumar una semana más y bueno, y mantener tu portería a cero, pues sí, es positivo para el cacereño, ¿no? Que bueno, que lleva ya un buen colchón de puntos, ¿no? Pero sí es cierto que bueno, como ha dicho Julio, es verdad que hubo dos partes bien diferenciadas, ¿no? En la primera parte donde estuvo mucho mejor el Orense con mucho más balón y luego la segunda donde es verdad que, pues bueno, en esa intensidad y esos duelos, como muchas veces hemos hablado, el cacereño ya fue más cacereño, más de lo que estamos viendo últimamente. Y al final es verdad que por oportunidades hubo poquitas, pero quizá las más claras del partido para haber podido ganar, pues las tuvo el cacereño con Tellechea y con Osama, ¿no?
1: Bueno, hace un año el cacereño sumaba solo 6 puntos, ahora tiene 11, casi el doble. Aitor, la vida le ha cambiado para bien al equipo de Julio Cobos.
3: Sí, ya lo comentamos anteriormente, ¿no? Que fíjate lo que costó la temporada pasada, bueno, pues amoldarse a la categoría, hacerse a ella y bueno, todo eran problemas para el cacereño, encajaba muchos goles, no dominaba las áreas y este año, pues todo lo contrario, ha empezado muy bien y fíjate, pues lleva un bagaje de puntos que el año pasado pues costó muchos meses conseguirlo, por lo tanto, bueno, pues llega al derbi creo que en buen momento y bueno, ya pescar en río revuelto, ¿no? Como están las cosas en Mérida, bueno, pues el cacereño intentará hacer su partido.
1: Bueno, ya para acabar, Heitor, como comentas, el domingo derbi en el Romano, el cacereño llega en una dinámica mejor que la del Mérida y debe intentar aprovechar esas muchas dudas y el ambiente de crispación que se vivió, por ejemplo, ayer en torno al Mérida, ¿no?
3: Eso es, ¿no? Al final, bueno, pues yo sé, bueno, sí, lo hemos visto, ¿no? Que ha habido protestas por parte de la gente y demás, bueno, al final el cacereño tiene también que jugar con eso, ¿no? Pero también escuchaba a Ricardo antes y es cierto, ¿no? Que al final es un derbi, no hay favorito, es un 50-50 y bueno, aunque la dinámica del cacereño sea buena y la del Mérida no sea tan buena, al final es un derbi y bueno, y al final ganará el que más acierto tenga o el que mejor salga las cosas, ¿no?
1: Lo que sin duda se va a vivir el domingo en el Romano va a ser un ambientazo con las aficiones de ambos equipos entregadas a sus futbolistas. Muchísimas gracias por estar en Minuto 30, Aitor. Un abrazo y buenas tardes.
3: A vosotros, un abrazo, hasta luego.
1: Bueno, pues vamos con el Coria, que sacó el sábado un puntazo en el Estadio Reino de León. Pese a ir perdiendo 2-0, el equipo celeste fue capaz de empatar. El técnico del conjunto cauriense, Ray Rosa, lamentó que incluso pudieran ganar.
4: A los jugadores, cómo se han quedado ahora después de terminar el partido, creo que hemos tenido opciones reales de ganar aquí en el Reino, ¿no? Es que para un Coria, oh, si el punto es bueno, la victoria hubiese sido la hostia. Muy contento por la personalidad que ha transmitido el equipo. Cuando te pones a analizar a los dos rivales, te pones a ver que nos enfrentamos en el Reino, aquí en su casa, la idea de partido del 90% de la afición sería que la Cultural iba a tener la pelota, el Coria encerrado atrás y transitar, y yo creo que ha sido al revés.
1: Bueno, pues saludamos a Fernando Pino. Fernando, ¿qué tal? Muy buenas tardes.
5: Buenas tardes.
1: Puntazo del Coria en León.
5: Pues sí, resume perfectamente lo que acaba de decir el míster, que fue un punto con sabor a tres. Nos volvemos a quedar con la espinita esa de que tienes el partido también para poder ganarlo, pero es que es una gozada ver a estos chavales competir en un estadio como ese, que te pones a ver el partido y no sabes cuál es el equipo que tiene mayor presupuesto, la verdad.
1: Ese atrevimiento del Coria, Fernando, es el que debe acercarle a la salvación. Si hubiera ido a empatar, hubiera estado seguro mucho más cerca de perder. Sin embargo, no le perdió la cara al partido, pese a verse muy pronto 2-0, y pudo empatar, y como acabamos de escuchar a Rey Rosa, estuvieron hasta cerca de ganar.
5: Eso, yo vi el partido, tuve la oportunidad de verlo y realmente el 2-0 era bastante engañoso. El partido, como siempre, fue muy competido, con el Coria con muchísima personalidad, pero es que luego tiene que tener mucha más personalidad todavía para, en un estadio como ese, empatar ante todo un equipazo. Yo creo que el míster le da buenas consignas a todos sus jugadores, dicen que tienen que tener personalidad, querer el balón, y de hecho es lo que estamos viendo durante todos estos partidos.
1: El domingo el Coria va a visitar al Zamora, otro gran estadio, otra plaza complicada, Fernando, pero otro rival como la Cultural Leonesa, que ha empezado con algunas dudas, a pesar de que viene de ganar el Almendralejo, y al que también el Coria, ¿por qué no?, puede hacerle daño.
5: Pues sí, venimos del Reino de León y ahora nos metemos en el Ruta de la Plata. Son estadios casi de primera división. Ahora vemos a un Zamora que parece que sí que se ha entonado un poco, pero bueno, es lo mismo que el otro día, preparar bien el partido, a ver si tenemos esa pizquita de suerte para intentar ganar, porque creo que el Coria debería llevar algún puntito más, pero bueno, con tranquilidad, afrontar bien el partido, y seguramente nos traigamos algún puntito y pesquemos algo de allí.
1: Pues Fernando Pino, que muchas gracias por pasarte por Minuto 30 y a seguir disfrutando del Club Deportivo Coria. Un abrazo y buenas tardes.
5: Un abrazo, hasta luego.
1: Completamos el repaso a la Primera Federación Masculina con el Extremadura, que el sábado perdió 0-1 ante el Zamora y vuelve a sembrar algunas dudas en el entorno del equipo azulgrana. El técnico David Rocha dijo de su futuro que ni le asusta ni le preocupa.
6: La verdad que no me asusta, lo veo como algo natural. Los momentos malos es lo que hay, no hay que mirar para otro lado, evidentemente los resultados mandan, y no es algo que entre comillas me preocupa. O sea, a mí me preocupa mi futuro, en el sentido que va directamente relacionado con el nivel del equipo y el nivel de los jugadores. Entonces, evidentemente, mi futuro estará más o menos en peligro si no soy capaz de darle la vuelta a la situación y no somos capaces de hacer que los jugadores suban el nivel.
1: Los errores. Saludamos a José Enrique Pineda. José Enrique, ¿qué tal? Muy buenas tardes. A ver, José Enrique, buenas tardes.
7: ¿Qué tal?
1: Hola, ahora te escuchamos. Perfecto. José Enrique, los errores individuales volvieron a condenar a la Extremadura. Primero el penalti errado por Diego al poco de comenzar, y después el error en el salto del guardameta Alfonso Liceras, que en cierto modo ayudó al gol visitante.
7: Sí, bueno, sabemos que los detalles son fundamentales, ¿no? Pero más allá de los errores, que están penalizando por dos y por tres a la Extremadura, porque están en esa fase que suele ocurrir ese tipo de circunstancias, también apareció no solo el bullicio del público y el enfado, ¿no?, ante los resultados, sino sobre todo los futbolistas, apareció la ansiedad y un momento ya donde cada uno quería remar, pero no iban todos a una, y eso es fruto de la dinámica, de la famosa dinámica, y eso, bueno, al final, como bien dice David, él está aplicando muchas fórmulas, está intentando cambiar cosas. En el propio partido hace varios, no solo cambios de jugadores, evidentemente, ¿no?, pero es un entrenador que, si se caracteriza por algo, es porque no se queda parado en ningún momento. Ha cambiado de sistema el otro día en dos ocasiones, busca soluciones, pero están en un momento psicológico complicado.
1: En cuanto a esas dudas y nervios del entorno a los que aludías, por lo que leo, no se centran tanto en el banquillo, sino más bien en la dirección deportiva. Y es que cuando los resultados no acompañan, José Enrique, pasan estas cosas.
7: Sí, bueno, sabemos que siempre el primer señalado es el entrenador, es el puesto que siempre está en el foco, porque al final es el que decide quiénes juegan y cómo se plantean los partidos. Pero aquí, bueno, se está en una circunstancia nueva que están mirando para otro lado también. Insisto que hay que tener paciencia. Extremadura es nuevo en la categoría, hay equipos que nos están enseñando el camino, como es el caso del Cacereño, que tanto sufrió el año pasado para mantenerla y este año está demostrando firmeza y las convicciones necesarias para mantener una categoría tan competitiva. Y esa paciencia, y que seguro que nos va a dar esa determinación, esa capacidad de poder resolver lo que estamos ahora viviendo en un equipo que, bueno, que quizás se había vendido que iba a estar más arriba cuando es un recién ascendido.
1: Y ya la última, José Enrique, el domingo por la mañana, Leti de Bilbao B, Extremadura, Lezama, siempre es una plaza complicada.
7: Hombre, un equipo de mucho nivel, con mucho talento individual, con muchos automatismos ya generados desde base, son chicos destacados, ¿no? Y evidentemente, pero bueno, yo creo que quizás en la dinámica que viene y como viene el equipo, yo creo que es un equipo que va a proponer, que va a exponer, y eso, como sabemos, en Extremadura yo creo que le puede beneficiar por el hecho de que es un equipo que si en algo se caracteriza es que le gusta presionar, le gusta robar en campo contrario, y creo que puede también tener opciones gracias a también a cómo planteará el partido el rival.
1: Pues José Enrique, que muchísimas gracias por pasarte por Minuto 30. Un abrazo, buenas tardes.
7: Gracias. Un abrazo a vosotros.
1: Enseguida seguimos hablando de Primera Federación.

0: En Primera Federación Femenina, victoria del cacereño 2-0 ante el Real Unión de Tenerife. El técnico de las verdes, Ernesto Sánchez, considera clave conseguir confianza desde la solidez defensiva.
1: Coger confianza, de que las jugadoras se sientan cómodas, de que a partir de ese trabajo defensivo los ataques no lo hagamos tan precipitado. Hoy es cierto que en algunos momentos no hemos quitado la presión de encima, pero bueno, en líneas generales creo que lo suyo es a partir del portero a cero ganar confianza y con esa confianza luego ir mejorando el juego colectivo ofensivo.
0: Por su parte, el Sport Extremadura perdió 2-1 ante el Levante y sigue sin conocer la victoria. Juan Carlos Antúnez dice que les pasó factura la cortedad del banquillo.
2: Yo creo que hemos hecho muy buen partido con nuestras posibilidades hoy. Como te decía, traíamos nada ofensivamente. Tenemos, ya te digo, 7 jugadoras lesionadas y tenemos 4 delanteras en Badajoz. No podíamos hacer nada en cuanto a cambios, en cuanto a darle frescura al equipo. Ya han sacado jugadoras internacionales para hacer cambios. Al final yo creo que se ha hecho muy cuesta arriba con eso. Pero sí que contentos con la actitud porque hemos hecho un buen partido general. Pero esa impotencia de no poder haber ido nosotros a por el empate con mayores garantías.
0: Bueno, pues saludamos a Álvaro Salgado, que ya nos escucha. Álvaro, ¿qué tal? Muy buenas tardes.
3: Hola, muy buenas.
0: Primera victoria de la temporada del cacereño en un buen partido del conjunto verde.
3: Sí, la verdad es que fue un gran partido del cacereño, pero lo más importante no fue la victoria como tal, sino la manera en la que se produce. Ya lo ha hablado Ernesto, ¿no? Vimos a un cacereño mucho más reconocible, sobre todo en la zaga defensiva, que estaba dejando dudas hasta ahora, y volvió a ser muy rocoso atrás y sobre todo muy seguro. Y yo creo que si esto lo mantiene en el tiempo y teniendo en cuenta que, como ya dije a principio de temporada, creo que a nivel ofensivo tiene el equipo con más recursos, el cacereño con más recursos desde la temporada 2022-2023, pues estoy convencido de que el equipo logrará su objetivo principal más pronto que tarde.
0: Mientras al Sport Extremadura se le resiste la primera victoria, aunque su descargo, hay que decir que ayer visitaba uno de los grandes de la categoría.
3: Sí, efectivamente, aunque pierde por... Es verdad que pierde por la mínima contra uno de los principales candidatos al ascenso, pero estamos hablando de que son 2 puntos de 9 posibles en una liga en la que solo se disputan 78. Entonces yo creo que o reaccionan pronto, que estoy convencido de que lo harán, o quizás tengan que cambiar de objetivo.
0: Y ya la próxima jornada, el Sport Extremadura va a recibir el domingo en Badajoz al Villarreal, mientras el cacereño va a visitar el sábado al Real Madrid B, aunque antes el miércoles visita al Burgos en partido de Copa de la Reina. Compromisos complicados para ambos.
3: Sí, el Sport recibe a otro de esos serios candidatos al ascenso como el Villarreal, pero lo dicho, se supone que estos son rivales directos, por lo que deben competir de tú a tú y intentar dar un golpe sobre la mesa logrando una victoria que les haga cambiar la dinámica. Por su parte, el cacereño primero tendrá que ese partido de Copa contra un segunda federación que engaña, porque la verdad es que ha empezado como un tiro en su categoría, como es el Burgos. Y por otro lado tendrá después de fin de semana que visitar al Real Madrid, tiene que visitar al de Vegas, donde ya sabe lo que gana, que lo hizo el año pasado en un partido que cambió esa dinámica para después conseguir la permanencia. Pero bueno, yo creo que si salen las jugadoras concentradas, motivadas y aprovechan esa veteranía que les favorece respecto a rivales, pues hará un gran partido y esperemos que saquen algo positivo allí de Valdebebas.
0: Pues muchas gracias, Álvaro. Volvemos a llamarte en un par de lunes. Un abrazo fuerte y buenas tardes.
3: Un abrazo.
0: Enseguida estamos con Segunda Federación.

0: En segunda federación, el Deportivo Don Benito sigue con líder tras ganar el sábado 1-0 al Atlético sanluqueño. José Carlos Prieto habla de la idiosincrasia de su vestuario.
1: No vienen todos de sus mejores años, tenemos 11, 12 futbolistas que vienen de tercera división. Entonces, para ellos es una oportunidad estar en segunda red, tenemos otros 4 o 5 que vienen de descender a tercera, ¿no? con lo duro que eso es. Entonces, le damos valor a cada entrenamiento, le damos valor a cada partido, le damos valor a cada acción, porque es lo que tenemos que hacer para seguir creciendo, ¿no? Entonces, bueno, como calabazón de aquí, si fuera aficionado en vez de entrenador, hoy me iría para casa muy orgulloso, porque esta gente está defendiendo el escudo con todo lo que tiene.
0: Por su parte, el Badajoz es sexto tras empatar sin goles a domicilio ante Las Palmas. Atlético Miguel Ángel Ávila valoró la aportación de los que hasta ahora venían jugando menos minutos.
2: Está claro que nosotros venimos aquí por los 3 puntos. Nuestra exigencia es ganar en todos los campos. Cuando no lo consigues no te puedes ir satisfecho. Pero bueno, a sacar todas las conclusiones positivas que hemos tenido. También la verdad que el equipo hoy estaba bastante mermado por las bajas que teníamos. Y bueno, hay que tener en cuenta también que había jugadores que antes no tenían protagonismo y que hoy sí lo han tenido y han dado un muy buen nivel.
0: Bueno, pues saludamos para analizar la jornada de segunda hoy en Minuto 30. Por vez primera esta temporada a Gus, al que ya saludamos. Gus, ¿qué tal? Muy buenas tardes.
3: Buenas tardes.
0: A propósito de las palabras de los dos entrenadores, en el Deportivo Don Benito, Gus, nada mejor que saber valorar una categoría como la segunda federación del primero al último de los futbolistas rojiblancos.
3: Sí, totalmente, ¿no? Sus dos últimas apariciones en la categoría, recuerdo que quedaron colistas y descendieron, digamos, muy pronto, consiguieron muy poquitos puntos. Y casi todo yo creo que tienen los pies en el suelo, que aunque haya empezado bien la temporada, luego al final son 38 jornadas, pasan altibajo y todo lo que sea sumar y saber de dónde viene yo creo que es lo fundamental, ¿no?
0: El Badajoz, por su parte, sacó un buen punto a domicilio ante el filial amarillo con una aportación notable, como destacaba su entrenador, de la segunda línea, puesto que ayer debutaron Guerrero, Aguirre y Aquiles.
3: Sí, yo creo que aparte del resultado positivo, que siempre es bueno puntuar fuera de casa y más en las islas con el tema del viaje y demás, pues entra mucha gente, digamos, a escena, dándole la oportunidad, demostrando que también pueden estar preparados para confiar en el entrenador y creo que es bueno para la competencia interna porque luego las ligas son muy largas y vienen lesiones y sanciones y mientras más gente tenga enchufada, pues muchísimo mejor, ¿no?
0: Y ya la última, Gus, el sábado el Deportivo Don Benito visitará al Estepona y el Badajoz al Sevilla Atlético. Duras salidas para ambos, sobre todo diría yo la del Badajoz, ¿no?
3: Sí, son salidas difíciles porque el Sevilla Atlético es uno de los candidatos hasta arriba y creo que va a ser un partido muy difícil porque allí habrá muchísimo ritmo, jugadores con muchísimo talento que están alternando con el primer equipo y eso al final te da un plus y luego pues el Estepona para mí ha hecho un buen equipo también desde el año pasado que hicieron una salvación creo que histórica y difícil de volver a repetir con la base prácticamente del año pasado y firmando muy buenos jugadores, pero bueno, hasta la hora de 4 partidos solamente ha ganado uno y todavía no parece ser que lo están haciendo las cosas, pero creo que tiene muy buen equipo.
0: Pues Gus, que muchísimas gracias por pasarte por Minuto 30. Un abrazo y buenas tardes.
3: Nada, muchísimas gracias.
0: Por cierto, el partido de la sexta jornada entre del Badajoz y el Marbella no se va a jugar en el Nuevo Vivero por la resiembra, sino en el campo de la Unión Deportiva Talavera, de Talavera la Real. Enseguida hablamos de tercera. En tercera, el Azuaga es líder en solitario tras ganar al Jerez y aprovechar los empates del Moralo en Santa Amalia y del Llerenense en Zafra. Saludamos a Javi Ortega. Javi, ¿qué tal? Muy buenas tardes.
4: Buenas tardes, José Antonio.
0: Bueno, el Azuaga parece querer erigirse en líder sólido.
4: Pues sí, la verdad es que una liga este año que parece que no hay ningún equipo ahí como años anteriores que, bueno, que de principio parta como gran favorito. Entonces esa primera posición va a estar muy disputada, el que más o el que menos puntos se empiece a dejar perder por ahí, pues empezará a coger ventaja.
0: El villanovense encadena 2 victorias, empezó mal, pero parece que está rehaciéndose. El Jaraíz conseguía su primer triunfo y por abajo, Javi, sorprende ver colista al Plasencia.
4: Pues sí, como bien dices, Villanovense gana, aunque empezó mal, ha tirado para arriba con los 2 últimos partidos. Jaraíz parece que empieza a remontar, todo es un equipo que bueno que está hecho y planteado para estar arriba. y cierto que llama la atención el Plasencia con un solo punto. Los partidos seguro que cada uno habrá tenido sus cosas, pero bueno, seguro que están dándole vueltas para salir de ahí porque es una posición en la que bueno, no te puedes meter desde el principio porque después cuesta mucho salir, pero estoy seguro que creo que esa plantilla está para tirar más para arriba.
0: Y ya la última, Javi, en la quinta jornada nos esperan partidos bonitos, Gerenense Santa Amalia, Moralo Gévora, Cabeza del Buey Villanovense, entre otros, a priori parece que son los más preciosos, ¿no?
4: Sí, hay por ahí también partidos, bueno, pues de comarcales como Villafranca Zafra, Pueblo Nuevo Puebla, Quintana Castuera, que es que sabes tú que la cercanía de las poblaciones seguro que va a haber un ambiente y se van a ver partidos, la verdad que muy especiales para los espectadores.
0: Pues Javier Ortega, que muchas gracias por pasarte por Minuto 30 y enhorabuena a tu Atleti Fregenal, dos partidos, dos victorias. Un abrazo.
4: Bueno, ahí muchas gracias, seguimos trabajando.
0: Hasta luego.
4: Hasta
0: Bueno, pues
4: luego.
0: hablamos también de baloncesto. En Copa España, Cáceres y BCB Badajoz se despidieron de la competición. El Cáceres cayó 87-90 ante el Spanish Academy. Jacinto Carvajal lamentó que el rival marcara el ritmo.
5: Aunque en el marcador hemos tenido la delantera casi tres cuartas partes del partido, no hemos terminado de tener nosotros el ritmo, ¿no? El ritmo del juego. Yo creo que ellos han sido más agresivos sobre el balón y nosotros no hemos terminado de estar cómodos o en nuestro ritmo de juego.
0: Por su parte, el BCB Badajoz perdió 74-88 ante Toledo. Pablo Cuevas admite que deben dar más del 100%.
6: Lamentablemente, tendremos que vivir el proceso y vivir ese proceso de adaptación, pues va a tener días como hoy, donde al final te vas con sinsabores después de dar tu 100%, pero es que ese 100% a día de hoy para Badajoz no es suficiente. Tenemos que entender que tenemos que ir subiendo escalones cada semana y ser muchísimo más aguerridos. Tenemos que tener el contacto de nuestro lado siempre y tenemos que jugar a eso, a tener muy claro que lo que aquí el año pasado era suficiente ya no lo es.
0: Además, la Copa de Extremadura Femenina fue para el Alcáceres, que se impuso al Miralvalle Plasencia 91-56. Jesús Sánchez, técnico de Las Verdes, valora mucho este triunfo.
7: Bueno, creo que es un partido que nos ha valido mucho, que ellas además nos han planteado, sobre todo defensivamente, ¿no? Muchos cambios, mucha defensa en zona. Bueno, creo que ha estado bien, además, un equipo en ocasiones de ya muy pequeño, con mucha movilidad. Entonces, bueno, la verdad que en ese sentido contento, porque creo que es algo que no habíamos tenido en la pretemporada y creo que nos va a ayudar, ¿no?, a llegar todavía un poquito mejor preparadas, ¿no?, y ensambladas para ese primer día.
0: Mientras, Adriana Nechevich, entrenadora del Miralvalle Plasencia, se queda con la buena primera parte de su equipo.
8: Muy difícil a tener una valoración cuando estás perdiendo de tanta diferencia. Pero yo me voy a quedar con primera parte, que lo hicimos bastante bien. Físicamente lo aguantamos unos dos cuartos y ya tercer y cuarto físicamente no llegamos.
0: Enseguida os contamos otras cosas de forma más breve. Salimos de la región. En fútbol, España se mide mañana en Sevilla, en el Ramón Sánchez Pizjuán, a Croacia, en la Liga de las Naciones. La Roja buscará su segunda victoria tras vencer el sábado en Londres a Inglaterra. Lenormand se incorporó a la concentración para sustituir al lesionado Eric García. Además, el Valencia ha presentado hoy a Javier Aguirre como nuevo entrenador. Y en baloncesto, mañana arranca la segunda jornada de la Euroliga con los partidos Dubái-Barcelona desde las 6, Anadolu Efes Real Madrid desde las 7 y el duelo español Valencia-Basconia desde las 8:30. Hasta aquí este Minuto 30 de lunes. Os esperamos mañana a las 8:30. Gracias por estar ahí y hasta mañana.

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1: Son las 9. Buenas noches. Casi 70.000 habitantes del norte de Extremadura han recibido en torno a las 8 de esta tarde el mensaje SALER. Se trata de la población de la comarca de las Urdes, Sierra de Gata, Trasierra y Tierras de Granadilla. También algunos vecinos de La Vera, Valle del Jerte y Valle del Ambroz. Cuéntanos, Ana Grajera. Buenas noches.
2: Buenas noches, Ruth. La alerta ha llegado a la zona meteorológica norte de Extremadura, 79 municipios. Esa alerta, ese aviso indica la activación del plan INUNCAIX de protección civil en la zona norte de esa provincia, la cacereña, por fuera lluvias. De hecho, se prevén precipitaciones acumuladas de 120 litros por metro cuadrado en solo 12 horas, sobre todo en la cuenca del Alagón. Los bomberos de la Diputación de Cáceres de momento no han sido requeridos para acudir a muchas incidencias. Nos hablan solo de un desatasco en Rincón del Obispo. Por su parte, la Guardia Civil confirma que a causa de la lluvia, la carretera Cáceres 206, a la altura del puente sobre el río dentro de Aigal, está anegada. El agua afecta sobre todo a uno de los carriles, por lo que se permite la circulación, eso sí, con precaución por el otro. Por su parte, el Consorcio para la Prevención, para la Extinción de Incendios de la Diputación de Badajoz nos comunica que han actuado en varias incidencias esta tarde, dos en Don Benito, dos en Jerez y otra más en Ribera del Fresno. Allí, entre las 4 y las 5 de la tarde, cayeron entre 55-60 litros de agua. Estas fuertes lluvias, las de las últimas horas, afectan en este momento también a la carretera BA 120, justo en esa localidad, en Ribera del Fresno, y a la EX300 en Solana de los Barros.
1: Gracias, Ana. Pues mucha precaución, sobre todo en carreteras. Les contamos más asuntos. A pesar del refuerzo del dispositivo de seguridad en la campaña de la aceituna, en Tierra de Barros se están produciendo ya los primeros robos. Los agricultores piden más controles en los puestos de venta, porque algunos robos se están produciendo incluso a plena luz del día, como nos ha contado José Martín de Almendralejo.
3: Como aquí al fondo del oliva, como están densos, no se veía, estaba el coche muy bien tapado y ellos estaban detrás de los olivos y se acercó a ellos, le echó fotos a la matrícula del coche y tal. Y uno de ellos, al ver a mi padre, se montó en el coche y lo intentó arrollar por delante. Y se dieron a la fuga corriendo, echaron todas las cosas en el coche y salieron corriendo.
1: Y mañana se espera que se tome una decisión sobre si continúan las ayudas a los combustibles, sobre todo profesionales, para reducir el impacto que está teniendo en las cuentas de resultados del transporte o del campo esa subida del gasóleo. Preocupa tanto a sectores profesionales como a la propia ciudadanía que desaparezcan las ayudas al combustible por el efecto que puede tener en el repostaje y en los precios de luz y gas.
4: Sobre todo de la luz. La luz sí ha subido y esperemos que no suban más.
5: Y en todos los sitios se ajusta el cinturón.
6: El gas, lo que yo tengo es una caldera de gas natural, que ya ves tú lo que puedes gastar de gas en verano, que no gastas nada, y pago más que en invierno.
1: Este lunes, tercer día de protestas en la Puerta del Sol en Madrid por la situación de la vivienda, la acampada reúne ya a 350 tiendas aquí en la región, en Badajoz. También ha habido una concentración en la Plaza de España para presionar al Gobierno central y que mañana aprueben el llamado decreto Mari Carmen. Bajo el lema contra el rentismo y la especulación inmobiliaria, exigen también a esta hora ese decreto.
7: Estamos hasta el gorro ya de rentistas que nos están sacando la sangre.
8: Es que la vivienda es para vivir, la vivienda no es para especular.
9: No puede ser que estemos cobrando lo que estamos cobrando, que sería lo suficiente para vivir si no fuese porque el 60% de mi salario se va en el alquiler.
10: Para exigir justicia por Mari Carmen, sino por todas las demás personas que también pierden sus hogares a diario.
1: Esto en Badajoz, en Jarandilla de la Vera, ha terminado sin éxito una nueva batida para dar con el paradero de José Antonio Asensio. Esta persona desapareció, recordemos, en abril. Hoy se ha retomado ese operativo de la Guardia Civil con participación de cuerpos especializados para buscar nuevas pistas que pudiesen permitir su localización, unas tareas a las que se sumaban también algunos familiares.
11: El día 2 hace 6 meses y, bueno, en verano la cosa está un poco más parada por el clima también. Pero bueno, parece que el pañuelo pues ha reabierto otra vez el dispositivo, la búsqueda y bueno, pues renovando esperanzas aquí.
1: Búsqueda que no ha dado fruto, sí continúa la investigación. Les contamos más noticias a las 10.
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12: Hola, bienvenidos a todos a este Tiempo para la Solidaridad en mayúsculas, en donde buscamos a gente que quiere cambiar el mundo. Y hoy tenemos a un protagonista, sin duda alguna, que ha hecho grandes cosas en nuestra región. Ha puesto todo su empeño y se ha dejado la piel por mejorar la vida de muchas personas LGTBI en nuestra comunidad. Hablamos de José María Núñez, reciente medalla de Extremadura. Ahondaremos en su persona y en su trabajo. Además, también nos haremos eco de la reciente celebración del Día del Alzheimer, con algunos testimonios que nos van a acercar y mucho al día a día de esta enfermedad y de sus familiares. Comenzamos, entren, pasen y más que nunca escuchen con nosotros. Hay testimonios que nos recuerdan que hay otra forma de hacer las cosas. Como les decíamos, hoy nos fijamos en personas, personas en mayúsculas. En este caso, nuestro protagonista de hoy es una de las recientes medallas de Extremadura. José María Núñez, un hombre comprometido. Su ejemplo de lucha y de persistencia ha permitido que en la región se puedan dar pasos muy, pero que muy importantes en el reconocimiento de los derechos LGTBI. En su discurso, el del día 8 de septiembre, decía que no debemos permitir dar pasos atrás. Y también lanzaba un mensaje de amor y de empatía.
13: A quienes pretendan hacernos retroceder y a quienes alientan discursos de odio, señalando muchas veces, especialmente a las mujeres y a nosotros, las personas LGBTI, con toda la calma del mundo, con toda la educación que mis padres me han dado, con mucha serenidad y con firmeza, les digo que no vamos a permitir ni un solo paso atrás. Quiero terminar destacando algo que es muy importante: los afectos cercanos, la gente que queremos, la gente que nos quiere. Por favor, si tenéis hijos, hijas, nietas, primos, sobrinas, sobrinos que sienten o aman de forma distinta, abrazadlos, queredlos, queredlos mucho.
12: Ese era su mensaje. José María Núñez comenzó su activismo en los años 90. No era fácil en aquellos entonces, con la pandemia del SIDA sobrevolando los pensamientos y toda la ocultación. Hay muchas personas, lo dijo en su discurso, que no han podido vivir sus vidas, la vida que ellos querían. El siguiente reportaje lo firma Olga Ayuso, que ha recopilado un montón de sonidos, de reflexiones y de voces de personas cercanas a José María Núñez. Adelante, Olga.
14: Cuando José María comenzó su activismo eran otros tiempos. El activismo de hace 40 años no era el de ahora. Ni siquiera el de los años 2000, hace casi 30, había hasta cabinas, como decía Pablo Cantero, vicepresidente de Fundación Triángulo Extremadura.
15: En realidad muchas cosas empezaron cuando yo fui a una cabina de teléfonos, de esas antiguas, y llamé a un número de teléfono que me habían dado. Y al otro lado estaba José María Núñez.
14: A veces los encuentros fundamentales de tu vida ocurren por casualidad. Pablo se lo encontró en un autobús y Silvia Tostado.
16: Conocí a José María un día de lluvia en una escuela de otoño de Fundación Triángulo y mi vida era prácticamente igual de barullo. Había muchas tormentas y estaba siendo difícil para esa chica que volvía de Madrid después de estudiar la carrera enfrentarse a su familia, a su círculo de amigas y amigos, con todo el miedo que suponía que la dejaran de querer por el hecho de ser lesbiana.
14: Hay una frase que repite siempre José María: cada persona tiene su proceso, pero hay miedos que duran toda la vida y los miedos los tienen también las familias, los miedos y los prejuicios.
17: José dedica su vida a mejorar la vida de otras personas y pudiera parecer, por la concesión de la medalla de Extremadura, que se centra en los y las extremeños y nada más lejos de la realidad. José no para en Extremadura. José, si tiene la oportunidad de mejorar la vida de cualquier persona LGBTI, lo va a hacer, sea de España, de Perú o de Colombia.
14: Pónganse cómodos porque hemos hablado con muchísima gente aquí. Hay cientos y miles de vidas metidas en este reportaje. No es fácil contar lo que José María Núñez, José Mari, ha significado para tantos, porque hay mucho que se queda en la intimidad.
18: Y no puedo dejar de comentarlo, aunque parezca una más de mis constantes bromas hacia él. Pero sí, mi hermano José Mari es una persona enorme. Enorme en cuanto a bondad, enorme en cuanto a compromiso por los demás, enorme en todos los sentidos.
14: Sí, es su hermano Bubba, Francis Núñez. Destaca de su hermano mayor que siempre ha sido todo un referente para él. Lo ha sido para muchas personas de manera fundamental.
16: José Mari y el activismo y esas primeras personas que se atrevieron a dar un paso adelante para pedir que esta tierra fuese más amable con las personas LGBTI le ha salvado la vida a mucha gente. A mí me ha salvado la vida.
14: Hemos reunido aquí a unas cuantas personas a las que el activismo les ha salvado la vida o les ha hecho sentirse no abandonados, no solos, no a la intemperie. Rebeca Aparicio es madre de una chica trans.
19: Fundamentalmente es una persona honesta, una persona buena, que creo que es lo mejor que se puede decir de alguien, que es una persona buena, comprometida y que lucha por los derechos de todos, por mis hijas, por mi familia, por la familia de todo el mundo, y creo que es lo mejor que puedes encontrar en una persona.
14: Diego González es uno de esos periodistas que estuvo desde el principio y destacaba esto.
20: En los tiempos en los que se extienden los mensajes de odio, en los que no se tiene en cuenta quién está enfrente, en los que no se escucha, José María ha sabido construir desde hace mucho tiempo y lo sigue haciendo, construir desde la bondad. Y eso es muy necesario y muy difícil también.
14: Todo esto no ha sido fácil, ha habido no pocas renuncias y no pocos sacrificios, lo destacaba su hermano.
18: Muchos años, muchos días han sido muchas horas, muchos momentos de no tenerlo igual a nuestro lado, pero sabiendo en mi casa, en mi familia, que no estaba ausente, sino que estaba creando una sociedad mejor, más justa, más igualitaria, más abierta. En definitiva, una sociedad más libre.
14: Hemos hablado con muchos de sus compañeros y amigos. Emi Hernández, de Fundación Triángulo, dice que es un jefazo y ha reconocido toda su labor porque José María Núñez le enseñó, nos cuenta, que el activismo puede cambiar vidas. Y eso, a los activistas que trabajan ahora con él, les llena de mucho orgullo. Quieren hacerlo bien porque saben que las vidas son delicadas.
21: Yo admiro mucho su serenidad, su capacidad de mediación y de diálogo, que al final ha sido lo que ha hecho que Extremadura sea un lugar mucho mejor, un lugar más amable y seguro para nosotros. Y creo que eso tiene un valor enorme para quienes somos de aquí.
14: Y también decía esto.
21: Creo que reconocer la figura y la labor de José María es reconocer al activismo LGBTI extremeño. Es reconocer que todas las personas que durante años han puesto su tiempo, su cuerpo, sus emociones y muchas veces su propia seguridad al servicio de los demás. Y eso es importante. Y personalmente yo estoy enormemente agradecido por ello.
14: Y sí, el activismo cambia vidas. Que se lo digan, por ejemplo, a la familia de Elsa Ramos, su madre es Ana Pastor, que destaca estas virtudes de José María.
22: Que te escucha y es capaz de quitarte todos los miedos que necesitas escucharle para poder tranquilizarte, que te explica tan maravillosamente las cosas de cómo tienes que intentar ayudar a tu hija.
14: Roberto Barrado, de Fundación Triángulo, destacaba.
23: Yo definiría a José María como pasado, presente y futuro. Pasado porque al final hablar siempre con él nos recuerda de dónde venimos, todo lo que hemos conseguido, pero también todo lo que ha costado conseguirlo. Presente porque al final nos ayuda a estar anclados en lo que somos y en el momento en el que estamos viviendo, sin olvidar nunca que los derechos hay que defenderlos y seguir construyéndolos día a día. Y un futuro, porque José María también es, digamos, como un poquito esta luz, nos funciona como un poco un faro que nos va orientando y nos anima, bueno, a seguir en la lucha, que al final es el claro ejemplo que si se lucha, se consigue, se puede avanzar.
14: Por su activismo hay gente que le conocía antes de encontrarse con él por vez primera, como Israel Coronado.
24: Cuando yo conocí a José María, él no me conocía. Parece el título de una comedia romántica, pero es el título de mi construcción como persona LGTBI. Leía sus discursos, le escuchaba y le admiraba. Alguien puso en mi camino, San Sebastián por ejemplo, a Pablo Cantero, y ahí ya sí pude comprobar en persona todo lo que ya sabía de él. ¿Qué es José María para mí? ¿O quién es José María para mí? Ejemplo, el ejemplo de todo lo que sí hay que hacer. Así que, como dijo aquella, cómo me alegro, tío, de verte ahí.
14: Y supongo yo que cuando Silvia Tostado le conoció en aquella escuela de otoño, no tenía ni idea de que después, muchos años después, le cedería el testigo de la presidencia de Fundación Triángulo Extremadura.
16: Fue quien abrió por primera vez. Abrió puertas y ventanas para decir que esta tierra también nos pertenecía, para decir que esta tierra también merecía que en ella viviéramos quienes somos gays, lesbianas, bisexuales o trans, que en aquella época, por cierto, en los años 90, no nos llamaban así.
14: Y les han escuchado, y han escuchado también mucho a Pablo Cantero, pero ¿qué quieren? Son la presidenta y el vicepresidente de Fundación Triángulo en esta tierra y tienen mucho que decir.
15: Yo hoy no podría contar lo que soy ni lo que he hecho a lo largo del tiempo sin hablar de José María y sin hablar de Fundación Triángulo. Eso era el año 2000 y desde entonces hemos hecho muchas cosas. Primero prácticamente con medios muy rudimentarios, con todas las cosas que teníamos o las pocas cosas que teníamos de Fundación Triángulo guardadas en nuestras casas.
16: Todo lo que ha hecho ha merecido la pena, todo lo que ha hecho se ha manifestado en avance en derecho, pero sobre todo lo que ha hecho ha permitido que muchas y muchos podamos vivir en esta tierra que también es nuestra.
14: Pero la vida, les hemos dicho, no acaba en esta tierra. Raúl de Ríos, presidente de Fundación Triángulo Andalucía y vicepresidente estatal.
2: Es capaz de discernir entre lo que él necesita o lo que a él querría para sí, ¿no? De lo que puede ser bueno para la gente, ¿no? Para la sociedad. Esto simplemente y llanamente se llama generosidad. Pero fíjate, si hay algo en lo que José Mari destaca, es en conseguir imposibles.
14: También políticamente, en sentido estricto, porque ya saben que todo es política y que lo personal es político, también en este aspecto ha sido fundamental. En 2014, Víctor Casco se convertía en el primer parlamentario extremeño en salir del armario de forma pública. ¿Y qué necesarios son estos gestos?
3: Sin duda es una de las personas que en Extremadura más ha aportado para que las personas que pertenecemos al colectivo LGTB nos podamos reconciliar con nosotros y mostrarnos orgullosos ante la sociedad. Mi propia salida del armario sin duda hubiera sido muy diferente, hubiera sido mucho más tarde, hubiera sido más compleja si no fuera por el ejemplo, por la actitud, por la forma de actuar que había tenido José María y que para mí lo había convertido en un referente indispensable para los extremeños y extremeñas.
14: José María Núñez, recordamos, creó la primera asociación LGBT de Extremadura en 1996. Era de par en par y allí estaba Raúl Abraham, que ahora es responsable del grupo de senderismo gay de la región.
4: Tuve la suerte de conocer a José María Núñez allá por los años 90. A partir de ahí, y gracias a José María, comenzamos a descubrir que había personas de nuestro colectivo con las mismas ganas de hacer amigos, de contar nuestras vivencias con el resto de la sociedad, de darnos cuenta de que era posible salir del armario y sentirse cada vez más seguros con esa decisión.
14: En él también participan Juan y Pepe, que dicen que se merece la medalla de Extremadura y mucho más.
5: Yo creo que es una mínima cosa de lo...
6: Sí, porque es una persona...
5: Es importante, pero creo que es... Que es solo una cosa de lo que realmente se merece.
6: Es una persona excepcional. Solo tiene una pega. Que se tiene que sacar el carnet de conducir ya. Porque queremos que nos dé una vuelta.
14: Yo no sé si se va a sacar el carné a estas alturas, también lo digo. En ese grupo senderista están José Manuel Rodríguez Pizarro y Diego Corral, que además es pieza imprescindible del Festine Queer que creó el propio José María Núñez.
25: Simboliza las luchas del colectivo LGTBI por conseguir derechos y libertades. Además, lo hizo en un momento complicado, como fueron los años 90, en los que la realidad LGTBI no era algo sencillo ni aceptado en la sociedad.
26: Que a mí personalmente pues sí que me ha ayudado mucho, digamos, en mi autodescubrimiento personal, por así decirlo, y que creo que a nivel colectivo ha contribuido evidentemente a construir un mundo mejor y un poco más justo gracias a ser pues tan honesto, tan bueno y tan conciliador. Básicamente ha dedicado toda su vida a ayudar a los demás.
14: Y es que ha influido en las vidas de no poca gente. Bea Orellana, Alba Baranda, Noelia Velarde.
27: Para mí José María es una persona muy influyente en la lucha por los derechos LGTB en Extremadura, en España y en el mundo. Ha sido una suerte poder trabajar con él y además en el plano profesional a mí me ha hecho crecer a nivel personal, en mi autoconcepto, en aceptar esos demonios que compartimos las personas LGTB y a entender la reivindicación y los propios derechos desde la ternura.
0: Estoy muy contenta de que le hayan concedido la medalla de Extremadura a José María Núñez porque es la forma de agradecerle todo lo que él ha hecho por la región en materia LGBT. A día de hoy, Extremadura es una de las comunidades que está a la vanguardia en los derechos de personas del colectivo y esto es gracias a que José Mari haya puesto el alma y, por supuesto, el cuerpo en años en los que no era tan fácil como ahora.
1: No sé, siempre me ha sorprendido de él, que creo que no es una persona políticamente correcta, no creo en estos términos en él, sino que creo firmemente que él lo piensa, o sea, cree que a través del diálogo, a través de las conversaciones pausadas, sosegadas, tranquilas, se pueden llegar a acuerdos con diferentes personas, aunque sean de espacios y de entes públicos completamente diferentes a tus principios y a tus intereses.
14: Hay familias que se eligen y familias que son. Y este reportaje no estaría completo sin todas ellas, porque ¿qué dicen los que le conocen desde que era chiquinino?
7: ¿Qué vamos a decir nosotros de nuestro hijo? Pues que estamos muy orgullosos de él, muy orgullosos tanto sus padres como sus hermanos, porque la verdad que ha sido un niño muy bueno desde pequeño, ayudaba a sus amigos y a todo el que podía. Y hoy y lo sigue haciendo, porque todo lo que ha hecho para ayudar a todo el mundo. Así es que estamos, pues eso, muy orgullosos de él y muy agradecidos por lo que le han dado.
14: Ella es su madre, Isabel Blanco, y le dedicó la medalla de Extremadura, claro está, a ella y a su padre, José.
8: Yo soy el padre de José Mari. Tengo el orgullo de serlo.
14: Y esto nos contaba su hermana Susana.
9: Él es que en la familia es muy protector con nosotros. Te transmite esa seguridad, esa tranquilidad que hace que sigas adelante. Y él nos ha dado algo muy grande, que es sentir el orgullo de decir, es mi hermano.
14: Y lo resumía muy gráficamente.
9: Es mi rey. Sé que con él nunca caeré. Y entonces, eso es algo muy grande.
14: Y eso lo ha resaltado su padre.
8: Lo bien que se ha portado principalmente con sus hermanos, madre y todos los compañeros que ha ayudado. Porque siempre ha ido haciendo el bien por donde ha ido.
14: Y también su hermano.
18: Mi hermano José Mari es una de esas personas que de forma innata se pone siempre en la piel del otro. Y ante su problema lo hace suyo y pelea. Pelea hasta la saciedad para eliminar o al menos intentarlo cualquier brecha de desigualdad o injusticia social que se preste.
14: Y sus padres esto lo sabían.
8: La ha apoyado en todo lo que ha podido y nunca me he echado para atrás porque yo sabía que iba por buen camino.
14: No debió de ser fácil hace más de 40 años, en barca rota. Muchas gracias, Isabel, José, por esa manera enorme de amar que han tenido ustedes. ¿Podemos emocionarnos en la radio? Podemos, ya lo ven. Podríamos seguir hasta mañana, podríamos de verdad decir muchas cosas de José María Núñez. Muchas, yo también podría decirlas, pero nos vamos a quedar con esta.
1: O sea, es sobre todo eso, cariño, ternura. Hogar.
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11: Las asociaciones que cuidan de las personas que padecen Alzheimer, sus familias, piden ser escuchadas y que nosotros no nos olvidemos tampoco de su realidad. Situaciones difíciles, mucho duras y que cada día ponen a las familias de quienes padecen esta enfermedad en un auténtico reto, el de sostener a sus seres queridos aun cuando no hay fuerzas y cuesta no rendirse ante ellos que no saben quiénes son muchas veces, pero nosotros sí lo sabemos. Escuchamos este reportaje en la voz de Nuria Lorador.
12: Para empezar, no existe un censo de cuántos afectados hay en la región. Eran 15.000 en 2017, pero además aún se necesitan muchas cosas para que haya una correcta atención. María Jesús González es vocal de FAEX.
13: Que puedan tener acceso a tratamientos farmacológicos adecuados, que no te condicione tu código postal para tener acceso a recursos y tratamientos, que hay zonas en Extremadura muy despobladas o que no tienen recursos necesarios y se ven abocados a no poder tener la asistencia adecuada, y luego el que se les deje tomar decisiones en cuanto a su enfermedad y cómo quieren que ser tratados. Pues es una de nuestras reivindicaciones desde hace muchísimos años, y aunque no concuerda con el lema de este año a nivel nacional, seguimos reivindicándolo a nivel de federación y a nivel de asociaciones. Es un censo, lo que venimos reivindicando desde hace muchos años, es un censo real. No existe. Los últimos datos que tenemos en nuestro poder son del PIDES en el 2017 o 2007, me parece. Que había en torno a 15.000 personas, pero vaya que esos datos seguramente se habrán duplicado y triplicado en el tiempo que llevamos.
12: También se quiere reivindicar el papel del cuidador, labor callada y complicada. María Luisa es la mujer de Leo, que padece Alzheimer.
17: Tengo días que tengo fuerzas y digo, no, tirar para adelante. Y otros días que lo veo todo negro y piensas, ¿para qué si sabes cómo va a acabar la cosa? Y es que el día a día, la verdad es que quema mucho. Pero afortunadamente cuento con la ayuda de la asociación.
12: Nuestro compañero Óscar Marín cuenta cómo el Alzheimer llegó por partida doble a su familia. Su madre y su padre conviven con esta enfermedad. Así lo contaban ante las cámaras de televisión hace unos días.
19: Pues con mi madre fue lo típico, fue algunos olvidos en casa y sobre todo algunos comentarios que no venían a cuento. Este comentario y esta pregunta, entonces pues ya decidimos llevarla un poco engañada, hacerse sus pruebas a neurología y bueno, nunca le dijimos lo que había. Porque ella siempre había dicho durante toda su vida, yo se lo escuché decir mil veces, mis hermanos igual, una frase muy de pueblo, lo único que quiero el día de mañana es que no se me vaya la cabeza. Ay, y fue lo que vino, y nunca le dijimos lo que había, porque el sufrimiento iba a ser terrorífico. A mi padre se lo contamos, y le dijimos, mira papá, vamos a estar un poco más pendientes si tú ves que hay una cosa rara y tal, entiende que mamá tiene esto, va a ir pidiendo memoria y tal. Y él empezó a actuar como un niño pequeño. Como un niño que celoso, unas actuaciones, porque estábamos un poco pendientes de ella. Yo incluso me enfadaba con él. ¿Actúas así? Y claro, llegamos a la conclusión de que algo había también. Y a los 6 meses justo, más o menos, nos dice el neurólogo, Alzheimer. 70 y 72 años, una bomba. Y la casa se cae. Y de buenas a primeras vas al neurólogo, te dice lo que hay, y la casa se cae. Y ahí comienza un proceso de duelo muy importante. Y cuando llega tu padre, a los 6 meses, lo detectan también.
20: Ya empieza el duelo en el inicio de la enfermedad.
19: Sí, sí.
20: El duelo de la pérdida.
19: Sí, porque tu madre o tu padre va dejando de estar, va dejando de ser. Porque es una enfermedad. Lo complicado de esta enfermedad es que no puedes hablar con el enfermo. No puedes hacerlo razonar, no puedes apoyarlo porque al ratito no tenemos nada. Es la enfermedad más triste, más dura, más larga que hay en ese aspecto. Pues con mi madre fue lo típico, fue algunos olvidos en casa y sobre todo algunos comentarios que no venían a cuento. ¿Este comentario y esta pregunta?
12: Un testimonio durísimo que describía muy bien cómo se siente una familia cuando algo así llama a tu puerta y encima por partida doble. La casa se cae, lo decía él, y desde luego es una frase que bien resumiría lo que sucede. Llega un duelo duro y cotidiano, ves difuminarse a tu ser querido, desdibujarse ante ti pero agarrado a tu mano. En Extremadura hay unas 30.000 personas con algún tipo de deterioro cognitivo o demencia, de las cuales aproximadamente 21.000 padecen Alzheimer.
11: Como siempre, intentamos buscar historias con alma y hoy creo que lo hemos conseguido. Son testimonios de vida, no siempre fáciles, pero que hablan de humanidad y de sensibilidad. Y antes de marcharnos, un minuto nada más para también agradecer a nuestro compañero Pedro Nogales, que nos saludamos frecuentemente, pero hoy sí, lo vamos a hacer porque suena todo así de bien, gracias siempre a él. No tenemos tiempo para más en esta Torre de Babel. Hasta aquí el programa de hoy. Volvemos en 7 días. Para entonces, ojalá el mundo pueda ser mejor. Eso depende de ti, también depende de mí. Nos escuchamos.

0: Bienvenidos a Principio de Incertidumbre, el espacio de investigación y ciencia de Canal Extremadura Radio. Una idea pasa de una mente a otra, se copia, se transforma y continúa propagándose. El lenguaje, los memes y hasta las tecnologías se extienden de una forma que recuerda al contagio de un virus. Y la misma matemática que describe cómo se produce esa expansión también puede ayudarnos a comprender la rápida adopción que está teniendo la inteligencia artificial. Un grupo internacional de investigadores ha construido un modelo con tres tipos de usuario: quienes apenas recurren a estas herramientas, quienes las utilizan sin renunciar a pensar por sí mismos y quienes terminan delegando en ellas buena parte de su actividad cognitiva. Tres estados entre los que podemos desplazarnos casi sin advertirlo. Pero el modelo señala la posible existencia de un umbral, un punto a partir del cual la dependencia puede acelerarse y el camino de regreso deja de ser sencillo. El desafío no es rechazar la inteligencia artificial, sino impedir que una herramienta creada para ampliar nuestra mente acabe ocupando su lugar. Enseguida lo vemos con detalle, pero antes, como siempre, les recordamos que estamos en X y en las principales plataformas de podcast si buscan Principio de Incertidumbre. ¿Nos acompañan?
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0: La inteligencia artificial generativa se está integrando a gran velocidad en nuestra vida cotidiana. La utilizamos para buscar información, escribir, resumir, programar o tomar decisiones. Nos permite hacer más cosas y hacerlas más rápido, pero plantea una pregunta inquietante. ¿Qué ocurre con nuestras capacidades cuando comenzamos a delegar en una máquina tareas que antes exigían leer, recordar, razonar o crear? Un grupo internacional de investigadores propone estudiar esta expansión como si se tratara de un proceso de contagio. No porque la inteligencia artificial sea literalmente un patógeno, sino porque sus formas de uso se transmiten entre personas, se incorporan a escuelas y empresas y pueden terminar modificando el entorno cognitivo de toda una sociedad. Para analizar ese proceso, los autores han construido un modelo matemático que divide a la población en tres estados: las personas apenas conectadas a estas herramientas, usuarios que emplean este tipo de herramientas sin perder su autonomía y usuarios que han desarrollado una dependencia persistente. El modelo muestra que la transición entre esos estados no tiene por qué ser gradual. Si se supera un determinado umbral, pequeños aumentos en el uso pueden desencadenar un desplazamiento rápido hacia una mayor dependencia. El estudio también advierte de un posible punto de no retorno. Una vez debilitadas las prácticas que sostienen el pensamiento autónomo, reducir el uso de la inteligencia artificial podría no bastar para recuperar la situación anterior. Así que para conocer todos estos detalles que nos afectan directamente y también para ver un poco cómo se puede analizar todo esto desde el punto de vista de la complejidad, nos acompaña Ricard Solé, que es investigador y CREA en la Universidad Pompeu Fabra y responsable del Laboratorio de Sistemas Complejos. Es uno de los autores principales de este trabajo que aún está pendiente de revisión, pero que acabará saliendo probablemente, esperamos, en Pinas. Ricard, ¿qué tal? Bienvenido a Principio de Incertidumbre.
2: Hola, muchas gracias.
0: Hombre, la verdad es que el tema nos fascina. Utilizáis un poco las matemáticas que se suelen utilizar para hablar de contagios, ¿no?
2: Sí, de hecho hay una tradición en el estudio de la evolución de la tecnología, lo que se denomina muy a menudo adopción tecnológica, que desde el punto de vista de las matemáticas, cuando miras a ver cómo usuarios, por decirlo de alguna manera, acaban adoptando una tecnología, las matemáticas de esta adopción, que están muy bien estudiadas, en realidad se corresponden prácticamente a la perfección con la matemática de la propagación de epidemias. En ese sentido, como tú decías al principio, no es un virus real, pero sí que su comportamiento se parece mucho al de un virus.
0: De hecho, si te parece, porque ahora entramos más en detalle en el paper, pero bueno, algunas de las ideas que recordáis, ¿no?, de trabajos precedentes que me han parecido también muy, muy interesantes, muy evocadoras. Esta visión que nos das un poco de virus, pero que parece una cosa rara, ¿no?, de adopción de tecnología. Pero es realmente una idea que no es tan nueva, ¿no?, que incluso desde los años 70 se viene especulando con esto, el propio William Burroughs, ¿no?, hablando de que el lenguaje se puede entender también como un virus, ¿no?, por ver aquí un poco el nivel de abstracción al que vamos a manejar.
2: Sí, esta es una metáfora que nosotros hemos utilizado a menudo en nuestro laboratorio. En parte de nuestra investigación ha tenido que ver pues con la evolución del lenguaje y también con la evolución de los virus. Y es una metáfora poderosa porque el lenguaje es como una especie de metaestructura que mantenemos los humanos, pero que funciona infectando el cerebro de los niños. Es que eso suena fatal, pero que en realidad es el aprendizaje social, ¿no? Nosotros les enseñamos el lenguaje y esto lo propaga. Y una vez más, si miras la dinámica del lenguaje desde el punto de vista matemático, cómo se propaga por

0: poblaciones también es un tipo de epidemia. Y esta metáfora la hemos ido utilizando, pero desde el punto de vista de su empleo de forma directa, esta es la primera vez que se utiliza, con la singularidad de que no estamos hablando de un virus típico, sino, como decimos en el artículo, pues es un virus cognitivo, ¿no? Es un virus que tiene una consecuencia, y es la pérdida de la capacidad cognitiva de sus usuarios, ¿no?
1: Pero bueno, ahora enseguida vamos a eso, pero es que lo del lenguaje me parece interesante mencionarlo un poco más por el tema este, pues incluso la idea de meme de Richard Dawkins, ¿no? De que son unidades culturales, esto que puede haber unidades culturales que se copian de una mente a otra, ¿no? Claro, y también, al igual que los virus, pueden variar, competir, ser seleccionadas. Es bastante interesante. Igual es un enfoque que el ciudadano de a pie no se plantea, ¿no? De que estas cosas realmente sean así, pero existe un poco esa competencia hasta en lenguas, ¿no? Unas lenguas aparecen, otras se pierden. ¿Qué es lo que hace que una idea se viralice? Ahora lo vemos más en redes sociales, pero siempre ha habido tal vez ideas que acaban cuajando en una época determinada. Esto, de alguna forma, es semejante a cómo se comportan los virus, ¿no?
0: Sí, totalmente. Y esta, como tú mencionabas, de Richard Dawkins y Daniel Dennett y otra gente que lo explicó muy bien. En el fondo lo que vemos es, a una escala en la que la información no es genética, las cosas se propagan, los memes, sobre todo las noticias falsas, por ejemplo, hoy en día, se propagan de forma viral, realmente infectan. Y entender cómo funciona este proceso es también una parte importante del trabajo que se hace en sistemas complejos, ¿no? Por ejemplo, entender la dinámica de la desinformación, que, como hemos ido pudiendo ver, pues es más eficiente propagándose de cerebro a cerebro, en este caso, ¿no? Que un virus normal, ¿no?
1: Bueno, pues vamos a ir un poco con este paper, porque vosotros un poco lo que hacéis es utilizar un tipo de matemática que está bastante bien establecida, que se conoce bien precisamente por eso, porque las hemos utilizado bastante para describir epidemias. Y después de una pandemia, yo creo que todo el mundo lleva un epidemiólogo dentro, sabe, o por lo menos le suena un poco esto cómo funciona, pero aquí lo vamos a aplicar un poco al impacto que puede tener en la cognición la adopción de esta nueva tecnología, ¿no? La inteligencia artificial, los LLM, ¿no? En concreto, los Large Language Model, que ya empezamos a tratar con familiaridad, y un poco, cuéntanos un poco cuál es el punto de partida, cómo, un poco identificáis a los agentes implicados, cómo pueden ser el tipo de persona según su uso, su relación con estos sistemas.
0: Sí, aquí hubo que tomar algunas decisiones, que es lo que pasa siempre cuando haces un modelo. Los modelos siempre son una simplificación de la realidad, y el sistema que estamos tratando es de una enorme complejidad. Pero teníamos bastante claro que había unos elementos clave fundamentales. Uno, la existencia de instituciones que nos permiten mantener unas partes clave de nuestra cognición. Y me estoy refiriendo, pues, a la educación, a las bibliotecas, pero también a las tareas que tradicionalmente se han utilizado en la educación. Por ejemplo, leer en libro de papel o escribir, que la neurociencia nos dice que son cosas realmente muy importantes, porque hacen conexiones cerebrales que si no, no se hacen. Esto por una parte, y eso quiere decir que hay que suponer que hay un núcleo estable, pero mantenido, que se basa en la cooperación de algún tipo. Entonces, si suponemos que toda la gente utiliza LLMs de una manera u otra, pero hay una comunidad que sigue empleando el resto de herramientas, yo utilizo LLMs, pero miro Wikipedia, escribo, miro libros, tengo otras fuentes de información. Esta sería nuestra primera comunidad, la que existiría un poco al principio de cuando empezó todo esto. Luego habría una segunda, en la que los agentes han abandonado ciertas cosas. Por ejemplo, y esto creo que resuena en la actualidad, ¿no? Pues leer libros o escribir a mano. Y quizá consultar menos otras fuentes de información, porque el sistema de inteligencia artificial ya te da la información. Y otro grupo, que es lo que de alguna forma es el más preocupante, es de los que adoptan por completo este sistema como fuente de información, de razonamiento, de consulta, de todo. Uno podría decir, ¿por qué habéis escogido tres clases? Porque el mundo es más complejo que eso. Pero lo que puedo adelantarte es que en la periferia del trabajo que hicimos pruebas con variantes de este modelo, con más clases, con un continuo de clases, y el resultado es el mismo.
1: Y lo que hacéis un poco es establecer las relaciones de cómo se pasa de un estado a otro, ¿no?
0: Sí, la idea es, y aquí es un poco una parte también del modelo que también es una simplificación, ¿no? Suponemos que hay una cierta probabilidad de que una persona que está en una de estas clases haga una transición a la siguiente. Por ejemplo, yo estoy en la primera clase, pues utilizo eso, fuentes de información, libros, escritura, pero debido al

0: uso mayoritario o porque esto me hace la vida más simple, pues abandono estas cosas. Entonces, ¿con qué probabilidad ocurre esto? Y tenemos un parámetro que mide esta cantidad. Y de la misma manera, pues, ¿con qué probabilidad ocurre que yo sigo empleando estas herramientas, pero las acabo abandonando todas porque, bueno, porque parece que el LLM me puede dar todo lo que necesito? Entonces, eso se parametriza en el modelo. Repito, hay muchas posibilidades de hacerlo, pero hicimos un buen test de variantes que nos dicen que es lo que el resultado fundamental es, se mantiene. Y esos parámetros que suponemos fijos, pues nos dan una idea de cómo se comporta el sistema, ¿no?
1: Entonces, claro, van evolucionando los individuos de unos a otros. El que no utilizaba mucho el LLM lo empieza a utilizar más, el que lo utilizaba un poco con prudencia ya acaba siendo dependencia, e incluso contempláis también que el dependiente, por cosas de la vida, pueda ir a algunas de las cosas anteriores, de, mira, es que me ha defraudado, he cometido un error gordísimo, no vuelvo a usar esto en mi vida. También eso. Pero claro, ¿cómo se parametriza, cómo definís los pesos que tiene cada cosa?
0: Bueno, esta es una parte del problema que... cuando hacemos modelos en complejidad, siempre hay como, vamos a decirlo así, como dos opciones, ¿no? Cuando tenemos suficiente información del sistema que nos permite calibrar, nos permite estimar parámetros, hacemos un modelo que es mecanístico, ¿no? Y ese modelo mecanístico nos permite hacer como más predicciones. En este caso, debido a la naturaleza del problema, aunque estamos en ello, hacer un modelo que nos permita realmente estimar estos parámetros con claridad es muy difícil. Y la intención era tanto esta como hacer un modelo que llamamos fenomenológico para explicar qué tipo de comportamientos globales hay que esperar, comportamientos que pueden ser genéricos, aunque no podemos decir exactamente cuándo va a pasar esto o a qué escala va a pasar. Pero de todas maneras, el modelo creo que ha retenido muy bien esas propiedades fundamentales, de forma que pensamos que la predicción que hacemos de cómo se comportará el sistema es bastante robusta.
1: Y cuéntanos un poco qué es lo que habéis encontrado. Detallando el modelo, tenemos esta serie de usuarios. ¿Existe una dinámica para pasar de un estado a otro? Viendo todo esto con fórmulas que hemos podido validar en otros campos como la epidemiología, ¿qué observáis?
0: Vale, la pregunta de partida, porque aquí siempre procuramos tener una buena pregunta, que nos hacíamos era si podemos conseguir hacer un modelo que sea un modelo que capture lo relevante, nos encontraremos con que el sistema se comporta de manera más o menos continua, es decir, aunque puede haber un punto de cambio, pues ese punto es continuo, o puede ser que el sistema tenga los puntos de no retorno, ¿no? Los tipping points famosos. Esta es una pregunta muy importante. Y lo que ha revelado el modelo es que la predicción más importante, yo creo, es que de manera general hay que esperar que haya un punto de no retorno, es decir, que cuando crucemos ciertos umbrales, cuando la rapidez con la que los individuos puedan pasar a ser, por ejemplo, dependientes, esto puede llevar al sistema a cruzar un umbral en el que muy rápidamente los individuos tienen una pérdida cognitiva importante. Y menciono esto porque este sistema es singular en un sentido. Los virus tradicionales, pues ya sabemos cómo funcionan. Este es un virus que tiene... vamos a llamarle virus, aunque ya sabemos que esto es una forma de hablar, este virus tiene algo especial que lo hace diferente. Y yo lo adopto, pero crea una erosión cognitiva. Es decir, la adopción implica que yo me voy a hacer más dependiente, voy a dejar de lado más y más cosas, y por lo tanto es muy probable que me haga más y más dependiente y que sea más difícil para mí cambiar. Esto yo creo que es interesante también porque desde el punto de vista de la evolución humana, de la evolución de la cultura humana, también es un punto de inflexión muy grande. Los humanos siempre hemos estado externalizando la cognición, ¿no? Porque nosotros controlamos el entorno, hemos conseguido ser independientes de mil maneras gracias a la tecnología, y eso nos ha ido exportando la cognición. Los teléfonos móviles que tienen mapas es un ejemplo. No nos acordamos, por ejemplo, de los teléfonos de nadie porque ya están allí en el iPhone. Pero esta es una singularidad. Esto no es solo que exportamos una parte de la cognición, sino que hay una verdadera erosión. Y ese tipo de comportamiento dentro del modelo, que creo que lo captura bien, es lo que predice que pasado un umbral, en el que la adopción se hace bastante rápida, lo que observaremos es que una gran parte de la población experimentará pues una pérdida de cognición porque vas a pasar a clases de dependencia más y más dependientes de la IA.

0: Claro, pero esto me puedes plantear, ponías el ejemplo de efectivamente, de, ya con los sin, con un mapa convencional, probablemente nos perdamos, no seamos capaces de encontrar un punto en una ciudad. Pero bueno, también incluso se suele citar el tema de Sócrates, ¿no? Cómo se quejaba de la escritura de buf, esto nos va a hacer perder la memoria. Es
1: Sí,
0: cierto que
1: sí.
0: nos hace dependientes cognitivamente de algo externo a nosotros, pero por otro lado es cierto que el uso combinado y conjunto, y quizás lo que más nos define a nuestra especie es el ser tecnológica, nos permite ampliar nuestras capacidades. Es verdad que es muy paradójico, ¿no? Es como pierdes capacidad cognitiva, sí, pero al mismo tiempo un ciudadano promedio podrá hacer muchísimas más cosas que alguien que le precedió en el tiempo, eso sí, auxiliada de estas herramientas.
1: Claro, no, no. Y de hecho en el artículo procuramos no tener una narrativa completamente negativa, porque no sería razonable. Los que hacemos ciencia, pues la IA nos sirve como acelerador, por supuesto. Es una herramienta bienvenida. A veces se exagera demasiado sus capacidades. Pero hay que pensar en que hay varios niveles aquí. Es decir, es verdad que para los que hemos tenido una educación tradicional y por tanto hemos pasado por la lectura, la escritura y algo de pensamiento crítico, estamos un poco, entre comillas, a salvo de la erosión. Pero para una persona promedio, y estoy pensando sobre todo con la educación en los institutos, en los colegios y hasta en la universidad, ¿no? Esta herramienta es problemática porque, bueno, te encuentras, ya no es una calculadora esto, te encuentras con un sistema que realmente te ofrece la respuesta prácticamente a todo y te habla en lenguaje natural, que eso es la parte más importante de la revolución, yo creo. Precisamente yo pienso que nuestro artículo tiene que servir para hacer una reflexión adicional, ¿no? Es decir, nosotros no proponemos que se abandone la herramienta, pero hay que repensar la forma en la que se emplea y sobre todo estimular para que esto no sea siempre la primera alternativa a la hora de decidir, de pensar y hoy en día incluso pues a la hora de consultar problemas personales, ¿no? Que esto ya es otro problema que no tocamos pero que está ahí.
0: Claro, bueno, a ver, es que esto tenéis un modelo, pero también coincide en el tiempo con la publicación del informe PISA, ¿no? En el que se ha visto, pues eso, por primera vez una pérdida en la capacidad de comprensión lectora y de ciencias muy acusada, especialmente entre los alumnos que utilizan IA. Esto, de forma generalizada, puede haber un punto, digamos, de no retorno. Por eso, un poco entre las recomendaciones o corolario del trabajo sería, de vuestro trabajo, sería intentar utilizar de otra manera la adopción de esta tecnología, porque veis que si verdaderamente se cumple el pronóstico de la dependencia, volver a un estado inicial sería muy, muy complejo, ¿no?
1: Sí, este modelo que quiero insistir es una forma de expresar un problema general. Si tengo una institución estable que requiere cooperación, pero esta institución está hecha de individuos que pueden acceder a esta herramienta y tener una erosión cognitiva, este modelo hace una predicción que es la presencia de este punto de no retorno, porque el modelo tiene como una especie de memoria. Y por lo tanto, si hemos cruzado ese punto, volver atrás es un verdadero problema, ¿no? Y esta es la propiedad general de los sistemas complejos, ¿no? A mí me gusta siempre el ejemplo que ponía Margalef, ¿no? Dice, bueno, un bosque necesita 100 años para construirse, pero se quema en un día. Hay unas asimetrías muy grandes en los sistemas complejos. Y estamos, me temo, entrando un poco en esa fase, ¿no? En parte porque esto ha sido una revolución que no tiene equivalencia en la historia de la tecnología. En 3 años, literalmente, miles de millones de personas han adoptado esa tecnología y nos ha cogido un poco de sorpresa, porque claro, en la educación, ¿cómo manejas esto? ¿No? Yo recuerdo, no sé quién fue un político que decía, como que ChatGPT está en la calle, pues que esté en el aula, ¿no? Eso es extremadamente peligroso si no sabes cómo hacerlo bien. Y lo que decíamos en el artículo, ¿no? Si la educación te enseña que cuando tienes una pregunta, lo primero que tienes que hacer es preguntarte tú qué respuesta darías. Y después, si acaso, utilizar la herramienta, son reglas muy básicas, pero que deberían servirnos para replantear, porque si no, en el camino perdemos no solo cognición, sino vamos a perder el pensamiento crítico también.
0: Sí, un poco es quizás lo más útil, ¿no? Evidentemente esta herramienta está aquí, la vamos a usar, pero si empiezas a delegar incluso dame ideas, no vamos a salir del bucle, ¿no?
1: Claro, yo creo que ahí hay un problema muy grave, porque precisamente este es el problema. No es simplemente una herramienta en la que yo tengo muy claro qué pregunta me estoy haciendo y lo que quiero es que me ayudes, sino que te pido a ti que

0: tomes la decisión de cuál es la pregunta importante y además que me la escribas, ¿no? Uh-huh. Con todo eso perdemos muchísimo, y por eso es fundamental que ahora que todavía estamos a tiempo, el sistema educativo se tome las medidas adecuadas, porque si no, bueno, ya se ha visto con la pandemia, con ese tiempo que fue relativamente reducido en el que los estudiantes estuvieron en casa, eso afectó muchísimo a por ejemplo, a esas calificaciones que han salido ahora de pruebas PISA, ¿no? Uh-huh. Bueno, la decisión hay que tomarla ahora, y es importante que la gente que está en la administración esté bien informada y sepa qué medidas tomar.
1: Claro, estás hablando, era interesante justo cuando empezamos la charla, cuando teníais que definir un poco qué elementos ibais a meter un poco en el patrón, ¿no? Para ir viendo cómo se producen esas interacciones, y mencionabas el caso de las instituciones, ¿no? Que imagino que realmente es lo que aporta el peso a esas formas de determinar cómo se avanzará de un usuario a otro, ¿no? De alguna forma el peso de las instituciones. En el sentido más amplio, porque estás hablando mucho de las instituciones educativas, pero claro, no hay que dejar de lado también, por ejemplo, las empresas y los trabajos. En el momento en el que en un puesto de trabajo se utiliza IA y el trabajador es más competente, venga ahí, la IA se va a incrementar. Entonces digamos que van a ser fuerzas externas que de alguna forma obliguen a la sociedad, quieras o no, a entrar en ese vínculo, ¿no?
0: Sí, nos encontramos en una, yo creo que en una encrucijada, ¿no? Que es que tenemos esta herramienta que, como decíamos antes, puede permitir conseguir muchas cosas, pero que si no tomamos la decisión adecuada, y lo que tú dices, de hecho, ¿no? Es intervenir, de hecho, ¿no? Es regular. Que hay gente que no le gusta oír eso, pero desgraciadamente, en este caso, creo que es necesario, ¿no? Si no se hace una regulación, y yo insisto, especialmente en el terreno de la educación, vamos a dejar que una generación de gente joven, bueno, crea que realmente no es necesario pensar, ¿no? Que si utilizas esta herramienta, ya no tiene sentido hacerte tú preguntas. El precio que se puede pagar por eso es muy alto. Y lo que te decía, ya se está propagando de manera muy extensiva y ya está generando cosas que no esperábamos, ¿no? Por ejemplo, esta dependencia psicológica que ha adoptado mucha gente. Cogerla ya como un amigo, ¿no? Que esto es de las peores cosas que se pueden hacer. Estamos en esa encrucijada. Yo creo que ahora es importante. Y sobre todo el modelo. Y en general, el marco teórico lo que plantea es eso, la decisión hay que tomarla porque el sistema puede ir rápidamente a un estado de que después sea difícil salir.
1: Y precisamente eso está caracterizado en el momento en el que se haya adoptado en todas partes el sistema educativo, el sistema laboral, todo el mundo de alguna forma delegue en IA, como haya que volver a un estado anterior, no se va a dar la circunstancia.
0: Sí, sí, sí. Y de hecho, a ver, ya estamos viendo algunas de esas cosas que en el artículo las mencionamos, ¿no? Por ejemplo, hay muchos programadores profesionales que comentaban en un foro y decían, bueno, hace 2 años que empecé a emplear la IA para que haga mi trabajo, y cuando he intentado ponerme yo, por ejemplo, a revisar un programa, pues resulta que no sé. Eso imagínate, a la escala de tiempo a la que hablamos. Y en el caso, por ejemplo, de la lectura, que yo quiero insistir, la lectura del libro, la neurociencia nos dice, esto es muy importante, crea conexiones en el cerebro, sobre todo en el cerebro del niño o el adolescente, que si no se crean. Hemos pasado de una enseñanza en la que el libro era central a una enseñanza en la que el libro se ha ido arrinconando. Y creo que debemos aprender alguna lección, ¿no? Porque cuando hace años decían hay que meter el ordenador en el aula porque el ordenador en el aula será fantástico, y resulta ser que no lo fue, sino que fue más bien todo lo contrario, uh-huh. Deberíamos haber aprendido algo de esto. Y no hablamos de lo mismo, hablamos de una herramienta con muchísimo más poder. ¿Estamos preparados para entender las consecuencias?
1: Sí, sí, esa es la gran pregunta. De hecho, me da la sensación de que el peligro de la IA puede venir más de esto que estás aportando, ¿no? Lo que aportáis en vuestro trabajo, que de los mensajes catastrofistas de que nos va a matar a todos, ¿no?
0: Sí, sí.
1: Que bueno, es más una cuestión de no, es que esto puede propiciar un, sin que nos demos cuenta, es que además es que es terrible la disyuntiva a la que te enfrentas, porque por la comodidad estás perdiendo tu independencia, tu libertad de alguna forma, que es que es la forma en la que todo esto de Silicon Valley está un poco expandiéndose, ¿no? Es que es tan útil que dejes de hacer, claro, otras cosas que te cuestan, aunque tengas todos mis datos, me da igual.
0: Sí, sí, es una situación muy peculiar. Y por supuesto, esta idea, este alarmismo, podría tener un sentido, en el sentido en el que, bueno, cuando hablamos de comunidades de agentes de IA que intentan resolver un problema, y nosotros hemos trabajado también en mi laboratorio, tenemos un trabajo, por ejemplo, de una sociedad artificial de agentes que descubren la agricultura. Hay una capacidad realmente de descubrir soluciones a problemas. Yo creo que hay que

0: era la parte positiva de esa idea, porque a veces el descubrimiento conlleva algo que no te imaginabas al principio. ¿Hay un riesgo? Bueno, la realidad es que la IA no tiene intención, es decir, no es un agente consciente que diga, vamos, voy a matar a los humanos. El problema viene de algo que es mucho más actual, es decir, la pérdida de puestos de trabajo, la pérdida de capacidad de pensamiento crítico. Eso es lo que está ahí y eso es lo que realmente tiene que preocuparnos.
1: Y alguna sugerencia de cómo se adopta eso, porque ahora mismo estamos viendo eso, hay algunos países que Europa está por legislar y también la parte tecnológica te dice, bueno, pero es que realmente vamos a ser clientes, pues no estamos desarrollando tecnología. Y Estados Unidos y China, pues que están realmente también embarcados en una carrera de ser el primero más que en regularlo, a pesar de que ya haya, pues eso, muchos anuncios, por muchos motivos más alarmistas o menos, de que esto deberíamos digerirlo un poco mejor. Pero no parece que sea el caso. Entonces, con la situación actual, ¿cómo lo ves?
0: Muy complicado. Porque claro, los intereses comerciales, ya sabes, son brutales, especialmente porque las compañías de IA en Estados Unidos tienen unas pérdidas enormes. Se juega mucho con esto. Y en esa carrera, la idea de que hay que cuidar de la sociedad y cuidar del pensamiento crítico no es una prioridad. Por eso es importante que estas sean decisiones gubernamentales y que se regule. Y que se regule de una manera que se base en la evidencia científica y en el conocimiento. Ahí es donde se juegan las cosas.
1: Está bien que los señales, de todas formas, a pesar de que eso son recomendaciones, suena un poco a algo que puede hacer uno a título particular o individual, pero me da por la lectura del paper vuestro que la cosa es peor porque estamos sujetos a esa sociedad y esas instituciones. Entonces, por mucho que yo me quiera formar un espíritu crítico y estar un poco al margen o cribar o tener todavía cierto eco de cómo se veían las cosas en el siglo XX, a pesar de que use la herramienta, lo cierto es que si estoy trabajando o sujeto a un entorno en el que todo es IA, me voy a ver arrastrado, lo quiera o no, por la IA.
0: Claro, a ver, la tentación está ahí. Yo te diría que, a ver, en parte lo entiendo, yo me quejo, claro, cuando tienes estudiantes que su primera reacción es la de ir directamente al ordenador, a ver, yo te planteo una pregunta, por ellos irían directamente a que ChatGPT me dé la respuesta, sin pensar, ¿no? Y en parte lo entiendo, porque claro, lo ves que es una especie de entidad neutra, que siempre te contesta positivamente y que además te da mucha información. Que a veces es una alucinación, claro. Lo comprendo esto. Y por tanto, es fácil de entender que esto se esté propagando con tanta facilidad. Y por eso no hay más remedio. Es decir, la adopción de manera personal del pensamiento crítico, como tú dices, es complicada, porque si todo lo que te rodea va en la dirección de la IA es lo más, es fácil caer ahí. Por eso yo sigo insistiendo en esto, en la educación. Y lo de las pruebas PISA no es más que un aviso de lo que está pasando.
1: Bueno, pues ahí queda ese aviso ya por varios medios, ¿no? El empírico de medir cada año qué es lo que hacen los chicos y vemos ya esa disminución y ya lo que nos aportan los modelos que son robustos y los hemos visto en otros campos aplicados aquí también un poco aportan a lo mismo. Intentemos no llegar a ese punto de no retorno, ¿no? El llamamiento queda ahí sobre la mesa. Seguiremos pendientes y ahondando en esta cuestión, pero de momento, Ricard Solé, que es investigador, recordamos, y crea en la Universidad Pompeu Fabra, te vamos a agradecer el tiempo que has compartido con nosotros para explicarnos estas ideas y nada, darte la enhorabuena por el paper y mucho ánimo para seguir trabajando con IA, pero dentro de lo que se puede hacer, ¿no?
0: Muy bien, muchas gracias.
2: Hasta aquí nuestro programa de hoy. Muchas gracias por acompañarnos y hasta una nueva edición.
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1: Son las 10. Buenas noches. La mirada puesta a esta hora en la zona norte de Extremadura, la única zona del país en la que se ha activado la alerta roja por fuertes lluvias hasta las 12 de esta noche. Situación por la que casi 70.000 habitantes de 79 municipios han recibido en torno a las 8 de esta tarde el mensaje es alert por la activación del Plan Inuncaex de Protección Civil por posibilidad de inundaciones y crecidas repentinas. Se prevén precipitaciones acumuladas de hasta 120 litros por metro cuadrado en 12 horas, especialmente en esa cuenca del Alagón. Se trata de la población de la comarca de las Urdes, Sierra de Gatas, Trasierra, Tierras de Granadilla, también algunos municipios de La Vera, Valle del Jerte y Valle del Ambroz. La EMED mantiene en la zona la situación de peligro extraordinario. Se pide a la población extremar precauciones y evitar desplazamientos innecesarios. De hecho, la localidad cacereña de Guijo de Granadilla se ha situado hoy como la más lluviosa de todo el país. No es la única zona en la que llueve con fuerza. Otras comarcas están también en alerta naranja. A esta hora, según confirma Guardia Civil, están cortadas tres carreteras en Extremadura: la Cáceres 206, a la altura del puente sobre el río dentro de la localidad de Aigal, la Badajoz 120 entre Los Santos de Maimona y Ribera del Fresno, y la X300 en Solana de los Barros por saltos de agua. Adelantamos ya la previsión del tiempo para las próximas horas. Hoy ha sido una tarde larga. Jesús Teniente, ¿cómo se presenta mañana? Buenas noches.
2: ¿Qué tal? Buenas noches. Mucha precaución todavía porque llueve con tormentas en diferentes puntos de Extremadura, sobre todo en comarcas del norte de Cáceres, también del centro y hacia puntos del suroeste. Esas tormentas van a ir claramente a menos durante la próxima noche. La madrugada ya va a estar más tranquila y mañana, de hecho, la jornada estará mucho más estable. Tan solo la probabilidad más alta de ver algunos chubascos se va a concentrar en el norte, pero además ya avisamos que esos chubascos van a ser esporádicos y anecdóticos. Nada que ver con lo que hemos tenido esta tarde, que como recordamos, ha habido aviso rojo en el norte cacereño. Se han acumulado más de 120 litros por metro cuadrado en algunas zonas, como en Guijo de Granadilla, debido a esas tormentas tan bien organizadas. Mañana el día más estable, con temperaturas que suben en el centro y este de la provincia pacense. Van a llegar en esas zonas a los 31-33 grados, en el resto se van a quedar por debajo. Hay que tener en cuenta que las temperaturas máximas mañana se van a alcanzar por la tarde. Hoy se han alcanzado casi antes del mediodía, antes de que llegaran todas las tormentas, y será un día con viento del sur-suroeste, más destacables a rachas de 30-40 kilómetros por hora por la tarde, principalmente en la franja central y hacia el oeste de Extremadura.
1: Y les hablamos también de otros asuntos. Mari Carmen, la mujer de 87 años desahuciada el pasado miércoles de la vivienda en la que había residido durante 70 años en Madrid, podrá finalmente volver a su casa. Sus representantes y la empresa propietaria del inmueble, Urba Gestión, han alcanzado este lunes un acuerdo en una reunión mediada por la empresa municipal de vivienda y suelo. En Badajoz esta tarde, por cierto, se ha convocado una concentración para exigir el fin de los desahucios y en solidaridad con la acampada de la Puerta del Sol. Buscan presionar al Gobierno central para que mañana apruebe el llamado decreto Mari Carmen. Diana Calderita.
3: Un real decreto que debe recoger la paralización inmediata de los desahucios, que se ponga también tope al precio de los alquileres, que prohíba la compra especulativa a los fondos buitres o que contenga una fiscalidad del 21% del IVA para los pisos turísticos. También que se reforme la ley de arrendamientos urbanos.
4: Estamos hasta el gorro ya de rentistas que nos están sacando la sangre.
5: Es que la vivienda es para vivir, la vivienda no es para especular.
6: Si no fuese porque el 60% de mi salario se va en el alquiler.
3: Muestran su apoyo así a los centenares de personas que siguen acampadas en la Puerta del Sol. Son ya tres días y posiblemente sean más si este martes no se aprueba el decreto Mari Carmen, tal y como lo han presentado desde el Sindicato de Inquilinas. Sobre la situación de la vivienda también se ha pronunciado la presidenta de la Junta, María Guardiola. Culpa la inacción, dice, del Gobierno en los últimos 8 años.
7: Pero también creo que la solución está en lo que lleva prometiendo Sánchez durante estos 8 años y no ha hecho absolutamente nada.
3: Y ha recordado que en la región se han puesto en marcha ayudas a la compra y al alquiler con bonificaciones fiscales.
1: Mañana se espera también que se tome una decisión sobre si continúan las ayudas a los combustibles, sobre todo profesionales, para reducir el impacto que está teniendo en las cuentas de resultados del transporte o del campo esa subida del gasóleo. Preocupa, eso sí, tanto a sectores profesionales como a la propia ciudadanía que desaparezcan las ayudas al combustible por el efecto que puede tener en el repostaje y también en la factura de la luz y del gas.
8: No le llega a la mayoría de la gente.
9: Porque suben las cosas y las pensiones no suben, ni nos suben los sueldos ni nada, y de cada vez vamos a peor.
10: Una persona que gane 800 o 1.200 pues no me parece bien que pueda vivir con eso.
11: Que las bajas son muy bajas.
12: Bueno, administrándome bien, llego a fin de mes.
1: Y novedades sobre la PAC. En Bruselas, España defiende el nuevo marco financiero plurianual, que piden que incluya fondos suficientes para la próxima PAC, para pagos directos y para el pilar del desarrollo rural. Eso a futuro, aquí en la región, un adelanto de 220 millones de euros de fondos de la Junta. Ha anticipado el cobro del 75% de la PAC en la región ya a finales de este septiembre. Ana Grajera.
13: Tradicionalmente el cobro comenzaba con el ejercicio financiero a mediados del mes de octubre. La modificación del reglamento de la Unión Europea permite realizar pagos anticipados y elevar el porcentaje del anticipo al 75%. El director general de la PAC, Miguel Gutiérrez, explica que adelantar los pagos en el calendario ha supuesto un gran desafío técnico y humano.
14: Pese a la dificultad que supone adelantar los pagos, desde la Consejería de Agricultura se ha decidido hacer el esfuerzo y adelantarlos, porque somos plenamente conscientes de la situación que atraviesa el sector y mantenemos un compromiso inquebrantable con agricultores y ganaderos, a quienes se seguirá apoyando con todas las herramientas disponibles. Con este pago se pone a disposición de agricultores y ganaderos 220 millones de euros, que ayudarán a paliar las dificultades por las que atraviesa el sector.
13: Por otro lado, en Bruselas, en el Consejo de Ministros Europeo de Agricultura, el ministro español Luis Planas ha defendido que el nuevo marco financiero plurianual esté cerrado pronto y bien, con fondos suficientes para cubrir los objetivos de la PAC. Quiere que la Comisión eleve la simplificación de trámites a los productores que cobren hasta 5.000 euros de la PAC.
1: Más asuntos. El juez Santiago Pedraz ha citado para el 8 de octubre como perjudicada en el caso Leira a la jueza Beatriz Viedma. La magistrada ha asistido hoy en Cáceres a la apertura del año judicial en Extremadura, donde el fiscal superior ha defendido la imparcialidad de los fiscales, y la presidenta del Tribunal Superior de Justicia de Extremadura ha pedido respeto a las resoluciones judiciales.
15: Cuando se pretende buscar una justificación o explicación a una resolución o actuación judicial distinta de la estrictamente jurídica, se está equivocando a la ciudadanía.
16: Mi apoyo y solidaridad incondicional, el de la institución que represento, a todos los fiscales y jueces que en estos últimos tiempos son objetos de presiones desaforadas.
1: Sobre juzgados de lo social en Badajoz, se ha hecho una reivindicación laboral el sindicato Comisiones Obreras, porque la situación de estas salas está al límite y eso deriva en retrasos en las resoluciones de las denuncias. Una reclamación salarial puede tardar más de 300 días en resolverse en Badajoz. En Cáceres se reduce a 77.
17: Prioridad efectiva en los procedimientos urgentes. Es que los procedimientos urgentes están definidos para atender en 5 días.
1: Y un apunte más. Esta semana se inicia la campaña de vacunación contra la gripe a casi 76.000 menores extremeños de entre 3 y 11 años en un total de 466 colegios. Llega con esa novedad, se les podrá vacunar en sus colegios y será por vía intranasal, sin necesidad de que haya pinchazo. La campaña empieza este jueves y termina el 15 de octubre. Hacemos ya un repaso de la información deportiva que deja la jornada con José Antonio Reina. ¿Qué tal, José? Buenas noches.
18: Buenas noches, Ruth. En Primera Federación, la crisis se instala en Almendralejo y sobre todo en Mérida, con su técnico Fran Beltrán muy cuestionado. De otro lado, el Coria-Extremadura de la séptima jornada se jugará el sábado 10 a las 8. Inicialmente fue fijado a las 7 menos cuarto de dicho sábado. En segunda, el Badajoz-Marbella de la sexta jornada se disputará el domingo 11 de octubre a las 5 de la tarde, pero en el terreno de juego de la Unión Deportiva Talavera en Talavera-La Real. Fuera de la región, España se mide mañana en Sevilla-Croacia en la Liga de las Naciones. La Roja buscará su segundo triunfo tras ganar el sábado en Londres e Inglaterra. Lenormand se incorporó a la concentración para sustituir al lesionado Eric García. Además, el Valencia ha presentado hoy a Javier Aguirre como nuevo entrenador. Y en baloncesto, mañana arranca la segunda jornada de la Euroliga con los partidos Dubái-Barcelona desde las 6, Anadolu-Efes, Real Madrid desde las 7 y el duelo español Valencia-Basconia desde las 8:30.
1: Así lo dejamos por hoy. Más noticias mañana a partir de las 7. 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

Muy buenas noches, bienvenidos una semana más. Aquí comenzamos La Casa de Todas. Hoy hablaremos sobre un estudio importante que ha hecho Extremadura Entiende y la FLGTBI+, nos lo presentan. Y por supuesto hablaremos de la bola negra, no os lo perdáis.

0: la Casa de Todas vamos a abordar una cuestión que nos parece realmente interesante, un informe que acaba de llegar a nuestras manos hace muy poquito, unas semanas. Es una investigación estatal sobre violencia y discriminación hacia las mujeres LGTBI+, en ámbitos clave. Y para hablar de ello tenemos, por supuesto, a Sara de Extremadura Entiende, la presidenta actual. ¿Cómo estás, Sara? Muy buenas noches. Bienvenida a la Casa de Todas, de nuevo.
1: Hola, buenas noches. Muy bien.
0: Nada, un placer tenerte de nuevo en esta temporada con nosotras aquí. Y vamos a saludar a alguien que nos encanta que esté, porque es la vocal de feminismos de FLGTBI+, además de trabajar en su organización local en Navarra. Ella es Cristina Álvarez. Buenas noches, Cristina. ¿Cómo estás?
2: Hola, muy buenas. ¿Qué tal? ¿Cómo estáis?
0: Pues encantados de tenerte aquí.
2: Dime. Por mi parte también encantadísima de estar por aquí.
0: Claro que sí. Pues un placer que se junten en este momento Navarra y Extremadura para hablar de algo que es una propuesta de FLGTBI+ que nos ha parecido realmente interesante, innovadora. Ahora hablamos contigo, Sara, si te parece, que eres más de la casa, aunque estamos encantados de que Cris también lo sea de aquí en adelante. Pero queríamos hablar un poco sobre esta investigación, este informe que, si no nos equivocamos, aporta mucho de novedoso a esta línea de investigación. ¿Cierto?
2: Efectivamente, es muy novedoso porque es una investigación cualitativa y no cuantitativa. Entonces nos hemos centrado mucho en los relatos, en qué teníamos que contar como colectivo, como mujeres LGBTI+, y hablar de estas realidades, de qué violencia estamos sufriendo, hemos sufrido, para luego ya poder hablar de prevención, para poder hablar de cómo vamos a atajarla, cómo vamos a enfrentarnos a ella. Pero primero lo queríamos hablar, pues eso, desde el relato, desde la historia, desde cómo es, más que dar datos. Uh-huh. Pues queríamos como esa primera parte, que ojalá no lleguemos, podamos seguir avanzando y podamos el año que viene presentar una cualitativa, ¿no? Pero en principio esta es innovadora, además entra dentro de un proyecto que es Alianzadas, que es un proyecto de innovación. Uh-huh. Que tiene como muchas patas, pero sí, concretamente esta pata concreta, que es la investigación, sí que, y sobre todo cuando saquemos ya todo el informe completo, nos va a sorprender mucho.
0: Estoy seguro.
2: Todo lo que vamos relatando.
0: Bajo ese marco de Alianzadas, del que ya hablamos una vez hace tiempo aquí con las compañeras de Extremadura Entiende, FLGTBI+, entiendo que está potenciando ese diálogo necesario entre feminismos y el movimiento. Y esta investigación en concreto, ¿qué conclusiones principales os ha aportado?
2: Pues todavía estamos con esa parte de conclusiones. Todavía estamos ahí relatando el informe, lo sacaremos, se presentará el 24 de noviembre, que luego ya dará más detalles, pero se presentará en Extremadura. Entonces, ahora mismo estamos con ese análisis porque al ser cualitativo, pues digamos que nos está llevando muchísimo más el sacar esas conclusiones y hacia dónde queremos llegar, porque nuestra idea es sobre todo trabajar la prevención, ¿no? Entonces vamos a ver cómo le damos ese cariz, ese camino hasta investigación, con lo que todavía sí que estamos viendo, y hay cuestiones como muy muy importantes, ¿no? Que siempre hemos hablado de las violencias que sufrimos como mujeres adultas, ¿no? Uh-huh. Pero vamos a trabajar también qué tipo de violencia estamos sufriendo desde la infancia, ¿no? Lo hemos dividido como en varios ámbitos, que yo creo que ha sido como muy acertado. Hemos trabajado desde un ámbito social y laboral, un ámbito familiar, ¿no? Esa invisibilización que nos puede someter la familia, infantilización, ¿no? Un ámbito más sanitario, que hablamos de la patologización en muchos casos. Hablamos de un ámbito institucional, ¿no? Que vemos como a veces en instituciones, sobre todo muchas mujeres trans, como sufren que se les niegue el acceso porque no se está reconociendo su identidad, por poner un ejemplo, ¿no? Y luego otro ámbito, que ese sí que es como muy muy novedoso y creíamos que era importante hoy en día sacarlo, que es el ámbito digital. ¿Qué violencia estamos sufriendo a nivel de redes sociales, ¿no? Que es un ámbito que no se ha trabajado mucho, que es más innovador y que, ¿no? Pues hemos visto en todos los informes que sacamos de redes, de odio en redes, etcétera, ¿no? Pues también queríamos un poco relatar esto.
0: Súper interesante, entiendo, porque hoy en día, evidentemente, es una cuestión que ya todos tenemos claro que es un hecho reseñable en sí mismo, ¿no? La violencia digital, la violencia en redes, así que enhorabuena por ese desarrollo, por esa vía. Supongo que la idea del informe estará de alguna manera conectado también con esas conclusiones de la investigación de Estado LGBTI+, que hace la Federación junto con 40DB, que da datos alarmantes, ¿no?, sobre la violencia y la discriminación que sufren las mujeres lesbianas, trans, bisexuales e intersexuales en España. ¿Nació de ahí la idea o era ya algo previo que estabais trabajando dentro del área de feminismos?
2: Yo creo que nunca hemos dejado, ¿no?, de trabajar en el área de feminismo, en el grupo de mujeres LGBTI+, porque al final hay una cuestión que también es como muy muy importante, y sí que hemos hablado mucho de este tema, ¿no? Necesitamos datos para contra, o sea, sí que es cierto que muchas veces nos tenemos que basar como en datos para certificar aquello que estamos contando, nuestra realidad, lo que vivimos todas las mujeres. Parece que necesitamos ese dato, ¿no?, como para que sea real. Como, perdona, es que estamos contando, estamos relatando todas las vivencias, todas las mujeres coincidimos en que sufrimos violencias médicas, sufrimos violencias en redes, hemos sufrido discriminación en muchos casos en las familias, ¿no? Que sí que yo entiendo que es absolutamente necesario, ¿no?, sacar esos datos, y 40DB, los informes que hacemos al final nos da, ¿no?, esa base sólida para decir, oye, esto que estamos relatando es real. Entonces, violencias que llevamos sufriendo, pues ¿no?, y vamos hablando de estas violencias que sufrimos durante muchos años, y ahora pues sí que necesitamos darle un poco más de cuerpo. Y yo creo que esta parte de cualitativa, yo creo que nos... A mí me ha resultado como muy interesante el sacarlo, sobre todo cómo se ha generado, cómo hemos generado espacios, se han hecho entrevistas más individuales y como mucho más en profundidad, y luego se ha hecho como focus group, más grupos de discusión. Ahora nos falta todavía una última parte, que es la devolución de las investigadoras a estos grupos, y todavía nos falta como esa pequeña patita y ya presentarlo, ¿no? Pero yo creo que esa parte cualitativa es como muy muy bonita.
0: Sin duda alguna. Y sí, corrobora esas conversaciones cualitativas, esos diálogos, sí, esos conversatorios, han ido corroborando la doble discriminación estructural entre la intersección entre género y orientación sexual, sí, o identidad de género, de alguna manera se confirma, ¿no? Entiendo.
2: Y más interseccionalidades, porque claro, estamos hablando de, ¿no?, de esa doble discriminación, pero ojo, es que estamos hablando de triples discriminaciones cuando estamos metiendo otras interseccionalidades. Cuando hemos metido discapacidad, estamos sumando a discriminación más. Entonces sí que nos ha corroborado que sufrimos una violencia y una discriminación por el hecho de ser mujeres, que le sumamos por el hecho de ser colectivo, pero ojo, si estamos metiendo clases, si estamos metiendo discapacidad, si estamos metiendo otras variables, personas racializadas, pues claro, o sea, acceso a la vivienda, por poner un ejemplo, ¿no?, que ahora yo creo que es importante hoy en día hablar del acceso a la vivienda, y como el colectivo LGTBI+ también está con esa dificultad social que tenemos hoy en día. Pues estamos viendo que si sumamos distintas interseccionalidades a esta ecuación, ojo, que es alarmante, es realmente muy, muy alarmante y muy preocupante.
0: Ya lo era el dato de que el 40% de las mujeres LGTBI+ en algún momento ha sufrido violencia por LGTBI-fobia, pero si efectivamente ampliamos el foco a otras interseccionalidades, entiendo que probablemente eso subirá. ¿La presentación en noviembre es casual o es intencionada por ser el mes de la violencia contra la mujer?
2: Es intencional, teniendo en cuenta que es el que estamos hablando de violencia. Entonces estamos hablando de noviembre, estamos hablando de un marco importante, o sea, ¿no?, es un foco donde, digamos, creíamos que noviembre es el mes donde hablamos de esa, donde más espacio tenemos para poder hablar de la violencia que sufren las mujeres. Y por supuesto, lo más bonito que nos ha parecido era poder moverlo, sacarlo de Madrid, ¿no? Porque la presentación del informe, ¿no?, pues siempre nos centramos en Madrid, era como, bueno, pues vamos a abrirlo, vamos a... porque la violencia que sufren las mujeres no la sufren solo en Madrid, ¿no? Entonces, bueno, pues vamos a llevarlo a distintas comunidades. Entonces se va a presentar en cuatro comunidades. En Madrid, por supuesto, se va a presentar. Lo hemos llevado a Baleares, lo hemos llevado, por supuesto, a Extremadura, que Extremadura entiende acogido con muchas ganas, y va a ser un acto precioso.
0: Seguro que
2: y,
0: sí.
2: Y luego aquí en Pamplona, que también vamos a presentarlo.
0: Mira, aquí somos súper militantes de la descentralización, así que,
2: sí, claro que
0: aplaudimos,
2: sí, claro,
0: con
2: que
0: las,
2: sí,
0: orejas mientras te escuchamos. No, porque es que, a ver, es que el 10% de España vive en Madrid. Menos del 10% de España vive en Madrid. El 90% vivimos fuera. O sea, ya está bien, ¿no?
2: Sí. Es que además, justo el proyecto de Lianzadas venía muy, o sea, teníamos como muy claro que había que descentralizarlo. Ya no solo en la presentación del informe, que fuese en distintos puntos, sino el programa, todo el programa en sí de innovación, Lianzadas, participan 15 entidades, o sea, en torno al 25 se van a presentar en 15 entidades distribuidas, además abarcamos archipiélagos, hablamos de Galicia, se va a presentar también. Entonces, en ese abanico de lugares vamos a presentar, pues aparte de un folleto muy específico, porque hemos elaborado también mucha parte de formación, que creíamos que también era importante, ¿no?, trabajar la formación. ¿Cómo vamos a hacer prevención si no hacemos formación, sobre todo a profesionales? ¿Cómo vamos a hablar del ámbito institucional si las profesionales no están formadas, ¿no?, en nuestra realidad para que se hagan cargo de distintas situaciones, ¿no? Entonces, en esas 15 entidades que han decidido sumarse a este proyecto, pues se va a presentar, ¿no?, pues esos folletos, esa cartelería. Luego, por supuesto, habrá una parte muy importante digital, porque al final, pues oye, en lo digital hay que estar, ¿no?
0: Claro que sí. Oye, es inevitable preguntar si en esas conversaciones, en estas investigaciones cualitativas, de alguna forma ha estado más o menos presente la violencia antitrans que lamentablemente se sufre desde hace ya bastantes años hasta hoy. Entiendo que sí, seguramente, pero debo preguntártelo.
2: Claro, como hemos trabajado el colectivo, hemos trabajado también en el año y hemos trabajado también mucho la violencia que sufren las mujeres intersex, por las mujeres trans, han hablado de realidades muy dolorosas, pues desde lo que hablamos, ¿no?, desde un rechazo institucional, hablamos de un ámbito familiar, hablamos de un ámbito social, hablamos de un ámbito digital, cómo están sufriendo en las redes sociales, ¿no?, la facilidad que tiene mucha gente de lanzar odio en redes. Y sí, por supuesto, hemos visto, hemos escuchado, nos han relatado distintas violencias desde la más tierna infancia hasta ahora, ¿no? Que bueno, que la realidad actual y la situación actual que están sufriendo muchas mujeres trans, pues sí, son relatos muy duros y sobre todo nos toca trabajar para llevarlo a la acción, ¿no? O sea, ya no solo vamos a coger este informe, vamos a leerlo, vamos a darle voz a todas las mujeres trans que nos han contado todas esas violencias que están sufriendo y vamos a ver qué hacemos con ello, ¿no? Porque el objetivo de este informe y esta investigación no es que se quede en un cajón, sino vamos a armar distintas políticas y distintas acciones para que estas violencias cada vez vayan a menos, ojalá, ¿no?, puedan desaparecer. Que sí, yo creo que es el objetivo que aspiramos todas, ¿no?
0: Yo
2: que
0: creo,
2: ninguna mujer sufra ningún tipo de violencia.
0: Toda la gente con buena intención, sí, creo que podemos afirmarlo. Pero hablando de identidades sexuales, mencionabas la intersexualidad. Es el año de la intersexualidad, se está cerrando, bueno, quedan unos mesitos, pero sí. Es un tema que no debemos abandonar.

0: Al menos a mí particularmente me parece de los más preocupantes y de los que por mucho que se va empezando a poner encima de la mesa, no termina de ser abordado a mi juicio como se debe. ¿En qué medida habéis encontrado que las personas intersex sufren o siguen sufriendo una violencia y sobre todo si hay alguna luz sobre cómo se puede avanzar en ese tema tan sensible, tan preocupante y tan olvidado?
1: Claro, yo creo que si hablamos de la realidad de la I, ¿no? Hablamos de una absoluta invisibilización y patologización, ¿no? O sea, todavía seguimos hablando de operaciones innecesarias, ¿no? Que yo creo que es la mayor violencia, ¿no? Que relatan el colectivo I. No las personas intersex, ¿no? Que hablan de esas operaciones, esa patologización constante y en muchísimos casos innecesaria. La luz, pues yo creo que este año hay luz y hay un foco, ¿no? Se ha puesto un foco en que era necesario trabajar esto. Yo creo que todas las entidades o muchísimas entidades de la FLGTBI+ y otras entidades que no pertenecen a la FLGTBI+, yo creo que sí que sí han visto esa necesidad de trabajar. Justamente esto dentro de, vuelvo, ¿no?, el proyecto de Aranzadas, pero ¿por qué? Porque muchas de las acciones que se van a llevar a cabo este en torno a noviembre y en torno al 25 tienen que ver con ahí. He hablado con muchas entidades y muchas han decidido, teniendo en cuenta que estamos en el año temático y viendo, ¿no?, pues esa necesidad de visibilizar esa realidad, muchas de las acciones van en torno ahí, pues con testimonios, con activistas y que van a relatar y que van a hablar, ¿no?, de las reivindicaciones. Y yo creo que hemos iniciado, bueno, hemos iniciado, por supuesto, hay entidades que llevan muchos años trabajando, ¿no? Pero yo creo que este año sí que ha dado ese impulso necesario y hemos puesto un altavoz, ¿no?, a lo que llevaban demandando el colectivo hoy, las personas intersex llevaban demandando muchos años, y yo creo que este año le hemos dado ese empujón que se necesitaba, estaba claro, y visto un poco los resultados y visto la acogida que ha tenido, que se necesitaba, y por supuesto lo que tú dices, o sea, este año debe dar continuidad, ¿no? Debemos continuar hablando de la I, no aplazarlo ni posponerlo, ¿no?
0: Así debe ser. Cristina Álvarez, vocal de Feminismos, de FLGTBI+, ha sido un placer tenerte aquí en la casa. Ahora seguiremos hablando del tema con Sara, que nos lo aterrizará un poco más en Extremadura, como ya crea mejor, pero ha sido un placer tenerte por primera vez en la casa de todas. Muchas gracias.
1: Pues muchas gracias, muy a gusto, como se dice aquí en esta tierra, muy a gustico, así que muy a gustico de
0: Bueno, cuando te vengas en noviembre casa. A presentar el estudio, te pasas, ¿vale?
1: Venga, perfecto.
0: Un abrazo.
1: Un saludo.

0: Qué interesante esta investigación estatal sobre violencias y discriminación hacia las mujeres LGTBI+, en ámbitos clave que nos ha presentado Cristina de LGTBI+, y también nos va a seguir profundizando Sara de Extremadura Entiende. ¿Cómo estás? Buenas noches de nuevo, Sara, que estabas aquí escuchando con nosotros con mucho interés. ¿Qué tal? ¿Cómo estás?
1: Pues nada, muy bien. Pues aquí, pues eso, aterrizando todas las actividades ya y preparando también todo en torno al 25N, en torno a ese mes completo, que nuestra idea es hacer pues muchas actividades para visibilizar la violencia de las mujeres del colectivo.
0: Qué interesante el estudio que nos avanzaba Cristina, ¿no? Qué interesante y qué necesario profundizar con esa recogida de testimonios, que efectivamente, como decía ella, los datos están bien y hay que defenderlos porque son buenos para avanzar, pero qué necesario, ¿no? Esas investigaciones, esa escucha de mujeres para poner esas conclusiones encima de la mesa como realidades.
1: Pues sí, porque al final, bueno, nosotras hemos tenido oportunidad, algunas de las compañeras de Extremadura Entiende, de participar en alguna de las mesas de trabajo de experiencia que han estado haciendo durante todo el año, y la verdad que es una investigación que va, bueno, que ataca un poco a la base, ¿no? Que va a la base y desde allí ya va subiendo. Entonces, yo no creo que haya un estudio similar desde el punto de vista que lo están haciendo, ¿no?

0: a un montón de compañeras sufrirlo, sino que necesitamos datos y necesitamos algo oficial que corrobore que eso está pasando. Y en este caso, pues lo vamos a tener encima de la mesa. Así que
1: y como ya nos ha adelantado Cristina, uno de los puntos en los que se presenta, qué bien que eso sea así, será aquí, en la Tierra, en noviembre. Te adelanto ya que nos encantaría que cuando eso pase pudiéramos tener un conversatorio un poco más tranquilo, con más profundidad, cuando ya se hagan públicos las investigaciones sobre algunos de los de las conversaciones, de las conclusiones, si te parece bien, que pudiéramos hacerlo como con cierta pausa, casi de manera monográfica, alguno de los capítulos de la casa.
0: Sí, sí, por nosotras estupendo, porque bueno, tenemos muchas ganas que salga el estudio y de presentarlo. La verdad que la Federación en este sentido siempre tiene mucho cuidado y cuando nos lo han propuesto, bueno, pues han tenido en cuenta eso, ¿no? Que al final somos una entidad de mujeres que estamos más especializadas en este campo y que es importante que se nos dé visibilidad. Y en este caso nosotras contamos con la suerte de tener detrás a la Federación que siempre que puede, pues nos la da, y nosotras lo agradecemos, así que cuando nos lo comentaron, dijimos que sí rápidamente.
1: Pues iremos viendo eso cuando se vaya acercando, pero ¿hay alguna cuestión, aparte del estudio, que nos quieras plantear en esta primera cita que tienes con nosotros, en este arranque de temporada de La Casa de Todas, de lo que tenéis entre manos?
0: Pues mira, la verdad que este trimestre tenemos un montón de fechas claves y de actividades así fuertes y más grandes que estamos preparando, porque pues la verdad que algunas han ido surgiendo porque nos han solicitado colaboración para hacerlas y bueno, pues lo que te digo, cuando las cosas merecen la pena, pues hacemos el esfuerzo, estemos como estemos y tiramos para adelante, ¿no? Entonces, bueno, en cuanto a todo esto de lo que estábamos hablando, el 24 de noviembre es la presentación, será en la Casa de la Mujer de Badajoz. Y nada, bueno, pues estar atenta a las redes, porque sí que sacaremos un formulario de inscripción para tener un poquito más controlado el acto. Y bueno, vendrán unas compañeras de Federación que están ejecutando, que están llevando a cabo este estudio. Estará la directora del IMES y una psicóloga de los centros de crisis, además de una representación de Extremadura Entiende. Y en torno a este proyecto del que os ha estado hablando Cristina, nosotras también vamos a participar desde otra perspectiva también, que es haciendo una serie de actividades por Extremadura, y entre ellas estará una mesa informativa en la que ahí tendremos, por ejemplo, una guía que ha salido, que yo sí sé que tú lo has visto, y para quien no lo haya visto, yo me imagino que ya estará en la página de la Federación. Nosotras la sacaremos ya un poquito más adelante, y es una guía precisamente sobre pues eso, es un análisis de la prevención, ¿no?, de las violencias contra las mujeres del colectivo. Y bueno, y ese mismo día, el día 24, el día que vamos a presentar el estudio, también vamos a hacer una presentación de un libro en la librería Una Loca de Artar, de Cáceres, que se llama Diario de una Disidente. La autora es Ania Ramírez, que es una mujer trans, escritora, y es una persona con discapacidad visual. Entonces, de lo que nos va a hablar precisamente es pues de esas violencias que también se sufre por esta triple discriminación en este caso, ¿no?, que sufren las mujeres por ser mujer, por ser del colectivo, por tener diversidad funcional, en fin. Entonces, bueno, pues todo este mes va un poco así enfocado. Pero luego también estamos organizando una jornada de familias, un encuentro de familias a nivel estatal en colaboración con una asociación estatal de familias que se llama GALEI. Y nada, y esa ya os iremos informando un poquito más adelante, cuando ya tengamos todo cerrado y lancemos las inscripciones, porque creo que es una oportunidad para las familias extremeñas el poder juntarnos también con familias de otros territorios, ¿no?, en un espacio seguro y poder hablar de nuestras cosas.
1: es una idea fantástica porque siempre es necesario tener ese punto de diálogo. Bueno, ya nos informáis de ese encuentro cuando vosotras creáis conveniente, cuando sea público, y del otro de la guía, que es muy interesante. Esa guía es muy interesante y de la que hablaremos cuando vosotras la presentéis. Pero enhorabuena.

0: esta investigación que hoy hemos comentado. Gracias por estar aquí. Sara Ramos, presidenta. ¿Cómo se va llevando ese cargo de presidenta? ¿Pesa más que la vicepresidencia?
1: Bueno, pues creo que no. Bueno. Creo que al final esta parte es muy similar, porque aquí todas las compañeras estamos, como estemos un poco donde estemos, estamos bastante involucradas en todos los procesos y bueno, al final es un poco similar. Pero bueno, simbólicamente sí es un peso más.
0: Bueno. En cualquier caso, enhorabuena de nuevo, que ya te la dimos en su
1: Muchas
0: momento,
1: gracias.
0: Pero ánimo con ella. Bueno, pues, te han presentado un buen tema para ir arrancando la presidencia, ¿no? Lo de los espacios de creación joven. Estamos investigando sobre el tema para abordarlo con profundidad, pero un tema complejo, ¿no te parece?
1: Sí, es un tema complejo. En nuestro caso, bueno, pues estamos en el mismo punto. Obviamente, bueno, pues como una entidad representante en Extremadura del colectivo, creo que tenemos la responsabilidad también de ver qué está pasando, ¿no? De comprobar qué es lo que está pasando realmente. Lo que pasa que estamos en ese punto de investigación, ¿no? Mm. De los hechos, de estudiar bien cuál es la situación antes de poder hacer nada o antes de poder publicar nada, porque al final creo que esa parte también es importante, el poder dar la información de forma correcta, ¿no?
0: Sí.
1: Pero sí que estamos al hablar con muchas personas que
0: ¿con quién
1: han
0: procede,
1: contactado,
0: ¿no?
1: con nosotras.
0: Sí, es un tema a abordar, sin duda importante, pero hacerlo bien. Además, una cosa es la circular como tal, que está colgada en la web.
1: Esto es
0: pública. Y una cosa es eso y otras son las declaraciones que se hicieron, que son más sensibles, ¿no? Pero bueno, habrá que hacerlo, habrá que hablarlo y os contaremos cómo estás para ello.
1: Efectivamente, yo creo que esto es cuando consigamos todas las partes tener muy claro qué ha pasado, sobre todo también por respeto a las personas que están trabajando en los espacios de creación joven, que también son, bueno, grandes afectados, ¿no?, de este tipo de decisiones al final. Y yo creo que podremos hablar con más amplitud del tema.
0: Sara Ramos, gracias. Un abrazo y
1: muchas
0: seguimos
1: gracias.
0: Al habla, que queda mucha mucha plancha.
1: Sí, desde luego.
0: Un abrazo. Hasta ahora.
1: Un abrazo, adiós.

0: Muy buenas noches de nuevo, Pablo Cantero, ¿cómo estás? Bienvenido a la casa.
1: Muy buenas, muy bien hallado.
0: ¿Qué tal? ¿Cómo has llegado de Donosti, de ese festival de San Sebastián, que bueno, eres fiel todos los años? El año pasado no fuiste, ¿no? ¿O sí, me equivoco?
1: No, yo voy como intercalando año sí, año no, también para que otras personas de la casa y de la del festival
0: del
1: puedan participar.
0: Muy bien, bueno, pues este año sí has estado, no te lo podías perder este año. ¿Qué tal ha estado el Donosti para lo LGBT?
1: Bueno, pues la verdad es que este año muy bien, porque además ha sido un número impresionante de películas. Eran 24 títulos que tenían algún tipo de contenido LGTB, uh-huh. Algunas con más, otros con menos, pero la verdad es que ha sido un año con una producción y con un número de películas bastante, bastante impresionante. Obviamente, en los días que hemos estado no ha dado tiempo a verlo todo, es decir, es un mastodonte de festival y aparte nosotros participamos en el encuentro de que esta es la decimosegunda edición festivales de cine LGTB, que ya se ha consolidado y que esperemos que con el cambio también de dirección del festival se pueda mantener. Uh-huh. Y bueno, también vinculados en torno al premio Sebastiane, que reconoce a la mejor película temática LGTB que se proyecta en el festival y que organiza nuestros compañeros de Gaytu, que bueno, pues llevan muchos años, bueno, 27 años precisamente con otorgando el premio a la mejor película de temática dentro del festival.
0: ¿Quién se lleva el Oscar este año?
1: La película premiada en el festival es una película que a mí me encantó, que es Tangles. Que es una película de animación, que además el premio fue precisamente sobre la capacidad para contextualizar desde la clave del humor las realidades y la lucha de las personas LGTB a través de la ternura y el amor en una historia llena de humanidad. Es lo que ellos dijeron cuando hicieron la entrega del premio. Es una historia preciosa. Que tiene que ver con las historias, con las luchas, la reivindicación de las mujeres lesbianas y también con el cuidado, con la familia, con las decisiones que tomamos en nuestra vida para cuidar a quienes queremos. Es una película súper bonita, muy pequeña, yo espero que pueda estrenarse en España y que se pueda ver, porque realmente yo salí del cine diciendo esta película me encanta, y fue una sorpresa también que premiasen la peli, porque todo el mundo en su cabeza tenía otras dos películas. Sí. Supongo que ahora vamos a hablar de una de ellas, casi todo el mundo pensaba que el premio
0: ¿cuál era las dos? Negra. Además de La Bola Negra, ¿cuál era la otra?
1: El Coward, que es la última película de Lucas Don, el director de Close y de Girl. Y ha firmado una película también, además hay cuestiones que son muy parecidas a la de La Bola Negra, que tiene que ver con

0: soldado, pero en este caso en la Primera Guerra Mundial, y es una historia de amor súper bonita también, pero finalmente el jurado, y yo creo que una decisión arriesgada, decidió premiar Tangles, y yo me alegro que por lo menos Tangles tenga
1: Claro.
0: este reconocimiento.
1: A ver, a veces también hay que apostar, aunque la película seguro que merece la pena, sin duda alguna, como bien dices, por apoyar películas que no van a tener éxito porque La Bola Negra ya no necesita apoyo y seguro que la película que yo no he visto, que comentas del director de Close o de Girl, pues también tiene su recorrido garantizado de alguna manera, ¿no? Pero bueno, seguro que también hay mérito propio para la película que ojalá y podamos ver aquí. No te pregunto todavía por el fanzine queer porque como que es muy pronto, pero aunque tenemos poquito tiempo, claro que tenemos que hablar de La Bola Negra, ¿no te parece?
0: Claro, por eso decía que bueno, nosotros tuvimos la oportunidad de verla un poquito antes que el resto del público en el Festival de San Sebastián, que además ha sido la película que ha conseguido el premio del público, además
1: Sí,
0: con
1: sí,
0: un
1: sí.
0: récord de puntuación, con
1: Sí,
0: uno de 40,
1: sí, sí.
0: que ha sido como un reconocimiento explícito muy claro por parte del público en el festival y que yo creo que, bueno, pues ese fin de semana ha sido como la apoteosis, ¿no? Yo tenía mucho miedo con cuáles iban a ser las repercusiones que podría tener la película, pero yo creo que ha quedado muy claro bueno, pues la parte visual, la narrativa que han sido capaces los Javis de impregnar a esta historia, ¿no? Es una película que es muy del universo de los Javis en todo momento, desde el principio hasta el final, con referencias a su propio cine. Es decir, hay una
1: Sí.
0: parte que, para la gente que no la ha visto, hay como una parte que a mí me recuerda mucho a Paquita, es decir, a Paquita Salas, es decir, toda esa parte que tiene que ver más con la vuelta a lo rural y con quienes te encuentras en el terreno de lo rural. Y creo que es una película que es súper importante en este momento y que ha conseguido llevar a gente muy joven este fin de semana al cine, gente que no estaría viendo esa historia si no la llegan a contar ellos, y que creo que es súper importante en esa parte. Y luego que, es decir, han conseguido y que ellos tienen una capacidad enorme para poder dirigir actores no profesionales, es decir, poder ver a Guitarrica de la Fuente haciendo ese
1: Impresionante,
0: papel.
1: impresionante.
0: Es impresionante y luego tiene un ejercicio visual que yo creo que tampoco hay que despreciar, ¿no? Que es sumamente importante.
1: Hay muchos momentos que en la película son como, dices, pero Dios, o sea, el momento, ese homenaje a Sebastián, que icónico que acaba en los carteles de inicio, ¿no? Del combate, el momento de los fuegos artificiales, varios que han trascendido, ¿no? No estoy diciendo nada que no esté en las redes sociales ya, ¿no? Pero que dicen, Dios mío, qué crecimiento tan grande porque efectivamente es un universo. Pero la película es, yo no soy experta en cine, pero es bastante redonda, ¿no? Es, no le.
0: Yo creo que la película funciona muy bien, es decir, han conseguido enganchar muy bien las tres historias sobre las que se construye, es decir, en diferentes momentos históricos, es decir, tanto en el pasado, en los años 30, como la última historia que tiene que ver más con la actualidad y que creo que tiene que ver también con ese ejercicio de poder traer un determinado contexto histórico y hacerlo reflexionar sobre el momento. Y luego creo que queda muy bien enganchadas todas las historias, todos los personajes secundarios, todos los cameos que hay. Es decir, yo creo que todo tiene sentido, pero no hay, porque a veces nos encontramos en otras películas en las que hay cosas que, bueno, pues pueden parecer como mucho más forzadas o más hechas para que aparezcan determinados actores. En este caso, es decir, es el universo de los Javis, obviamente.
1: Sí.
0: Bueno, pues su impronta y su firma, y eso está guay, que sea súper
1: Sí.
0: reconocible, es decir, que no sea un mainstream genérico como podemos encontrarnos con otras películas, sino que realmente ellos cuentan esa historia, ¿no? Y que nos puedan acercar a partir del texto de Alberto Conejero a la historia de Lorca, pero no solo a la historia de Lorca, sino a un determinado momento en la historia española, y cómo eso nos puede hacer dialogar desde el presente, que a mí es la parte que me parece más importante, ¿no? Es
1: Sin
0: decir,
1: duda.
0: qué ejercicio podemos hacer de lectura de ese momento a partir de la película y sobre todo hacerlo con las generaciones más jóvenes, ¿no? Es decir, porque tú y yo podemos tener muy claras determinadas cosas, pero gente que tiene hoy 17, 18, 20 años y que ha ido este fin de semana al cine para poder ver esta historia y con la que yo creo que es súper importante el poder hacer ese ejercicio de reflexión sobre la España que fuimos y sobre la España que somos en este momento.
1: Absolutamente de acuerdo, pero es curioso que la declaración que hicieron, creo que fue Javi Calvo, que hizo, que reivindicaba que lo LGBT no era un nicho, ¿no? Como que una película LGBT podía ser masiva, mayoritaria, desde luego esta no lo puede ser más, al menos en nuestro país, y yo creo que va a tener una proyección internacional clara. Clara, vamos a verlo, pero yo creo que va a superar los espacios de cine LGBT. No sé si estás de acuerdo, yo creo que tienes razón.
0: No, totalmente. Es decir, yo creo que, y también cuando hablemos del festival, este año cambiamos de nombre de nuevo, pero lo hablaremos en su momento, tiene que ver con que, bueno, pues esta película ha conseguido llenar los cines durante este fin de semana y eso no se hace solamente
1: duplicando y triplicando salas, además.
0: Es decir, ha sido una de las películas con más número de copias circulando yo creo que va a tener una trayectoria increíble en las próximas semanas porque ha concitado mucho consenso en cuanto a la calidad de la película.
1: Así, sin duda alguna, yo creo que sí, ¿no? Es decir, me sorprendía antes cuando decía, ¿tienes algún miedo de que pudiera la reacción? Pues yo cuando la vi digo... No, evidentemente está habiendo alguna reacción en contra, pero es tan sin sentido, tan sin fondo y tan sin recorrido que no va a cuajar, en mi opinión. Es una película muy de agradecer, una película que todo el mundo debería ver y de las que no me voy a cansar de repetir hasta el final, pero había que comentarla aquí. ¿Alguna cosita más pequeñita que reseñar de Donosti o ya? Porque el fanzine queer lo dejamos para la próxima.
0: Del fanzine queer hablamos en otro momento, pero... Sí. Yo creo que hay que reconocer el esfuerzo de San Sebastián y de Rebordino, sobre todo por traer esa cantidad de películas LGBTIQ+, dentro del festival y que se puedan hacer, y además propuestas muy distintas. Es decir, este año había desde cine de terror a comedia o cine de animación, es decir, que yo creo que ha sido un año muy importante para despedir a Rebordino y reconocer también su esfuerzo por el cine LGTB.
1: Mira, dadle el premio Fanzine Queer y te lo traes aquí.
0: Total, podría ser una muy buena oportunidad.
1: Bueno, gracias por estar con nosotros, Pablo. Y te va a decir que vamos a despedirte con la canción de Nieve, de Guitarrita de la Fuente, porque yo creo que lo merece, ¿no? Es una canción que se nos queda a todos los que vemos la película como ahí. Y te vamos a decir hasta la próxima. Ya nos hablarás del Fanzine Queer, y ya nos contarás si se sigue proyectando en los espacios de creación joven, ¿no?
0: Es uno de los grandes temas del momento y veremos cómo acaba ese tema. Ánimo, hablaremos seguro.
1: Ánimo y a pelearlo. Gracias, Pablo. Un abrazo.
0: Un abrazo.
1: Chao.

Hasta aquí La Casa de Todas por esta semana. Nos vemos en 7 días. Aquí estuvimos José María Núñez Blanco, al micrófono Miriam Raposo, a los mandos técnicos. Pásatelo bien.

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Hola amigos y amigas de La Merienda. Así comenzamos esta semana el Tentempié Pop de Canal Extremadura Radio con lo último que acaban de grabar Belén Sebastián.

Ahí estaba la última composición de Belén Sebastián, que ya tiene algunas semanas, una canción que surgía inspirándose en ese regreso de Escocia a la Copa del Mundo. It Only Takes One Lion, una canción que evoluciona de forma rápida hacia luego un ritmo con toques de disco, de pop acelerado y luminoso. Y este es el sonido de Language of Flowers.

Ahí estaba la banda de Dream Pop, Language of Flowers, desde Belfast, regresando con esta canción Shimmer, un nuevo single que marca su vuelta a los escenarios después de más de 10 años. Recordemos cómo su álbum de debut recibía en su momento muy buenas críticas por esa combinación de influencias que van desde The File Mice, Heavenly, The Smiths o Lush. Y en la merienda volvemos a quedarnos con lo que ha sido el tercer adelanto del próximo nuevo disco de Teenage Fanclub.

Bueno, pues ya va quedando menos para que pronto podamos descubrir el resto de las canciones del próximo disco de Teenage Fan Club. De momento, pues van tres adelantos. Este es el último, We With You Tonight. Otra sensacional canción, marca de la casa, que está construida sobre esas características guitarras de la formación, acompañadas por ese piano envolvente, con esas cuerdas de mellotron y un potente pasaje final de guitarras. Norman Blake y los suyos, Teenage Fan Club, una de las canciones de su próximo disco, Do Not Dare to Dream. Y estos son el trío mexicano Tía Rosa.

Se llaman Tía Rosa y es la nueva propuesta que llega desde México de la mano de Car Records, combinando ese pop minimalista con elementos vinculados a las raíces musicales latinoamericanas. Y esta es una de las canciones de su debut, 13 Automatic Dreams, un trabajo que apuesta por esas estructuras sencillas y una instrumentación contenida. 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

Llegan desde Chicago, se llaman TV Buddha y nos presentan este trabajo llamado Hallelujah Anyway, un disco que parece construido desde el caos, el ruido y una imaginación desbordada. Todo un viaje sonoro en el que las guitarras, el fuzz, la distorsión y esa particular mezcla de rock y experimentación se cruzan constantemente. Y estos son los chicos del silencio, The Silent Voice.

Ahí estaban The Silent Boys, quienes recuperan su particular combinación de jungle pop y post-punk de raíz ochentera con este Soul of the Sea, el primer single de su próximo álbum Lightning Bugs Are Smiling, que verá la luz próximamente de la mano del siempre prestigioso sello Shell Life Records.

Ahí estaban Slack Times desde Birmingham, una banda que lleva varios años desarrollando esa personal combinación de indie pop luminoso y jungle pop. Y ahora pues nos presentan Casting, su nuevo álbum. Y una vez más, en la merienda, escuchamos lo nuevo de Señor Chinarro.

Preciosa esta canción, uno de los dos adelantos del próximo álbum de Señor Chinarro, Las Fuerzas y los Cuerpos, cantautor foráneo, ahí estaba, acercándose a los sonidos del folk rock norteamericano.

56 segundos exactamente han bastado a Colectivo para dar nueva vida a esta canción, la número 12, Mata a tu jefe.

Y ahí estaba este Let It Die, el tercer sencillo del próximo álbum de estudio de la banda de Dream Pop Absolutely Yours, un disco llamado Desire Path, de la mano del sello Sunday Records, con ese sonido de Dream Pop melancólico, con guitarras brillantes y texturas brumosas, características de la formación. Y los neozelandeses The Beds se pasan a la

The Beats, remezclados por Nick Brickman. La nueva lectura de Straight Line Was a Lie, la canción perteneciente al álbum del mismo nombre del año 2025. Por cierto, que la banda considera que esta nueva versión les permitía desprenderse de todo lo que estaba asociado al proceso original y volver a disfrutar de esa canción desde otra perspectiva.

Milano Flash son uno de los nombres que se suman al cartel de la próxima edición del Málaga Pop Fest que se celebra en el mes de noviembre. Milano Flash con Eleni Savara junto a los hermanos Anger Yar, vinculados a proyectos como Acid House Kings, Red Sleeping Beauty, Club 8 o The Legends. Proponen ahora pues, un encuentro entre la sensibilidad pop de Escandinavia y el ambiente mediterráneo.

Sonando ahora en la merienda las nuevas canciones de Persika 3, presentando este tercer álbum que llegará en formato casete a través del sello Hidden Bay Records, grabado a comienzos de este año en un pequeño estudio en París. El disco pues está construido a partir de decenas de samplers procedentes de canciones de los años 60 y 70, combinados con guitarras, percusión, pianos y armonías vocales. Y este es el regreso de la banda de Glasgow, The Yami Fur.

De Jamie Foore, los escoceses de Glasgow, que formaron parte de toda esa corriente musical de principios de los años 2000, formaron parte en aquella época de aquel nuevo pop escocés con bandas como Urusei Yasuura, Bis o The Delgados. Pues bien, ahora están de vuelta y lo hacen con una perspectiva algo más áspera y marcada por guitarras angulares y una actitud claramente más post-punk. Y esta es la artista portuguesa, María Reis.

María Reis, la artista portuguesa que recientemente estuvo actuando en los Jardines del Meillac en Badajoz, presenta este Idílico, una de las nuevas canciones, y esta es posiblemente su vertiente más rockera.

Y hemos continuado la merienda con Fall Breeze, que después de un tiempo alejado de la creación musical regresa con Klaus Feel Heavy, su nuevo Standard Play, que reúne una colección de las muchas canciones escritas durante un periodo marcado por el bloqueo creativo. Y como venimos haciendo en las últimas semanas, en la merienda, tiempo ahora para escuchar algunos de los directos de la pasada edición de C-Pop 30, la fiesta del 30 cumpleaños del Festival Contemporánea. Hoy escuchamos el concierto del artista extremeño Julien Elsie.

¿Cuántas veces nos han dicho que hay que mirar al pasado para seguir avanzando? ¿Cuántas veces nos han dicho que la historia se repite? Bueno, pues estas preguntas se vuelven recurrentes en tiempos convulsos. ¿Queréis que juguemos a las palabras? ¿Os parece? ¿Cómo definiríais la demagogia, por ejemplo? A mí hay un lema que me entusiasma y aterra al mismo tiempo. Estamos hartos de realidades, exijamos promesas.

Bueno, 10 y 14 de la mañana comenzamos una semana más. El sol sale por el oeste. 28 de septiembre y parece ya, parece que ya llega el otoño. Parece que ya, digamos que las temperaturas empiezan a bajar un poquito, aunque no ha bajado mucho. Hemos escuchado antes a los compañeros de servicio de meteorología de esta casa. Pero claro, se prevén tormentas. Ojo con esto, que aquí pasamos ya de la A a la Z en nada desde hace unos años. En fin, bueno, hoy tenemos un programa muy, muy recurrente. Vamos a hablar de muchas cosas. Vamos a hablar, por ejemplo, ahora que está tan de moda lo de la Odisea, ¿no? Con el tema de la película, pues vamos a hablar de un libro que nos parece maravilloso y la persona que lo ha escrito, que es una de las mentes privilegiadas de este país, Francisco Michávila, pues nos va a ahondar en una historia que nos lleva siempre a esa odisea, ¿no? A ese Ulises, a esa Penélope, cada uno ponga el foco donde quiera en todo eso. Vamos a hablar con Pablo Jesús Delgado, que es un dinamizador, alfabetizador digital, que ha recibido un premio tremendo. Vamos a hablar de sexo, vamos a dar repaso a las redes, vamos a hablar de los premios Indivis. Es que hoy se nos acumulan las cosas en una semana también bastante especial, porque ya sabéis que a final de semana estaremos en Zafra, en la feria de Zafra. ¿Acordáis siempre que decía el veranillo de San Miguel y tal? Pero si no, ya que veranillo, si ya se ha prolongado. En fin, ¿qué le vamos a hacer? Que no me lío más, como todos los lunes empezamos siempre hablando de economía con Rubén Bernat.

0: Rubén Bernat, economista. Buenos días, amigo, ¿qué tal?
1: Buenos días, ¿qué tal? Muy bien, ¿y vosotros?
0: Bien, bien. Hoy Antonio, por lo que sea, se ha ido de vacaciones y nos ha dejado aquí un poco al mando la nave del chiringuito este que tenemos aquí montado. Sí, y nada, no sabemos exactamente su destino, pero eso es lo bonito también, ir a veces sin rumbo fijo, ¿no, Rubén? ¿O los economistas preferís saber el camino al que hay que ir?
1: Yo, a mí me parece que cuando uno está de vacaciones, lo de la aventura está muy bien. Tiene mucha gracia.
0: Pero solamente cuando estás de vacaciones, ¿no? Eso sí. Claro, pero el dinero decimos muchas veces que es miedoso, ¿no? Y entonces el dinero necesita tener ahí como un camino, un carrilito, ¿no? Para saber por dónde va, ¿no?
1: Sí, sí. Sobre todo tener acotados los riesgos o poderlos medir. Cuando uno puede medir los riesgos, pues puede valorar lo que va a hacer. Cuando no los tiene valorados, pues entra el camino de la incertidumbre general y eso es muy malo para la economía y para muchas cosas.
0: Se ponen en eso de la confianza. A mí siempre me ha hecho gracia porque eran esos términos que te parecían un poco la productividad, la confianza, cosas así que parecen un poco como que no son tangibles, ¿no? Pero que, por lo que decís los economistas, es lo que mueve el mundo, ¿no?
1: Bueno, la economía es una ciencia social, que se dice, ¿no? No es como la física, pero la verdad es que el comportamiento de las personas cuando lo analizamos en términos económicos es bastante predecible en cuanto a qué va a hacer la gente cuando pasan determinadas cosas o qué no vamos a hacer con determinadas cosas, y por eso es posible pues establecer todas las formulaciones matemáticas que se hacen cuando hablamos de suben los precios porque hay más dinero porque no sé qué, todas estas cosas que de las que hablamos. Al final somos la gente las que lo hacemos. Lo que ocurre es que los procesos son complejos y cuando se definen matemáticamente, la abstracción hace que mucha gente piense que eso son cosas que pasan por arriba de él, pero la realidad es que es él uno de los miles de millones de actores que hace que eso sea así. De ahí que las matemáticas no se vienen a entenderlo, porque la relación de uno a uno no suele dar mucha. Uno siempre piensa que no tiene ningún efecto, pero el efecto acumulado de cientos de miles de millones de personas haciendo cosas en función de lo que a ellos les parece mejor es lo que da sentido a la ciencia económica.
0: Rubén, estás diciendo que si millones y millones de personas dejáramos de coger nuestro coche y echar gasoil o tal, ¿cambiarían las cosas, por ejemplo, en el precio del combustible?
1: Cambiarían lo que los economistas llamamos las preferencias del consumidor. Si el consumidor valorara en tanto los beneficios que para la sociedad o para él mismo o para las próximas generaciones tendría hacer un determinado comportamiento, como tomar menos el coche o hacer menos de qué, pues lo haría. O sea, lo haría de uno en uno, y cada uno, esa decisión general, haría que se hubiera menos transporte privado, menos coches, se tardaría más en llegar a los sitios, pero nos daría igual, porque valoraríamos otras cosas. En fin, todo esto son elecciones, son las elecciones de la gente las que deciden lo que de forma agregada genera un mercado. Si nadie comprara coches porque prefiere hacer otra cosa o porque hay otras cosas que antepone a la comodidad de tener un coche, pues se venderían menos coches. Esto no tiene ninguna duda, y se fabricarían menos coches.
0: Lo que pasa es que si no nos ponemos de acuerdo en una comunidad de vecinos, ¿cómo nos vamos a poner de acuerdo en todo esto?
1: Es imposible. Bueno, pero es que el tema en el mercado no es ponerse de acuerdo. Por eso Adam Smith hablaba de la mano invisible, porque no hay ninguna actuación visible que diga nos hemos puesto de acuerdo en no sé qué. La gente se pone de acuerdo, como decía un famoso hombre de negocios, que el cliente vota con los pies. Es decir, si no le gusta lo que tú vendes, se va al de al lado. Y si prefiere comprar esto más barato porque el valor que tú le aportas no compensa el precio que le paga, se va donde está más barato. Y viceversa. Si le compensa es con pagar más caro por algo que solo le ofrece una determinada empresa, que aunque sea carísimo, le proporciona unos beneficios que él valora, lo paga más caro. Lo hace de uno en uno, pero cuando eso es lo suficientemente grande, se genera un mercado de lujo o se genera un mercado de productos más baratos. No hay nadie que ponga de acuerdo a la gente para que compre más barato, ¿verdad?
0: Claro, no
1: hace falta. Nadie ha obligado a la gente a ir al Mercadona para que un cuarto de la población española compre
0: al Mercadona. Efectivamente, nadie va obligado al Mercadona.
1: Claro que no.
0: pero que acaba la gente yendo.
1: Nadie va a obligar al Mercadona ni al concesionario de Ferrari. Quiero decir que se compra un Ferrari y lo hace porque quiere. Y paga 300.000 o 400.000 euros por un coche. Y bueno, pues vale. Te podrías comprar 10 coches de gama media alta con lo que vale un Ferrari. Pero a ti tú te quieres comprar un Ferrari porque te aporta cosas. Y no vas a ir a 400 kilómetros por la carretera nacional porque probablemente no lo conduzcas a esa velocidad en tu vida, ¿verdad? Es otro tipo de beneficio el que te proporciona y estás dispuesto a pagarlo y tienes el dinero para pagarlo.
0: El otro día conocí saludé a uno que acababa de vender un Ferrari y tal, y me resultó, porque no me suelo cruzar normalmente con gente que vende un Ferrari y tal, pero...
1: Es ese ambiente en el que tú te codeas, ¿no, Mané?
0: No, fue casualidad. A ver, tampoco somos amigos, simplemente conocidos y tal.
1: Oye,
0: le pregunté,
1: que tampoco
0: y...
1: tiene nada de malo.
0: No, pero claro, me daba vergüenza. Tal. Y me ha vendido el Ferrari porque ya va teniendo él unos años y ya no le resulta tan cómodo como le resultaba hace 10 años ir en el Ferrari.
1: Hombre, yo diría que cómodo no le ha resultado nunca. No,
0: desde luego.
1: Otros valores. Espero la comodidad.
0: No era. Oye, una cosa, mira, esto enlaza un poco con el tema que queríamos abordar hoy y que tenía un nexo común y que parece un poco teórico, pero que a mí me hacía gracia, que es el dilema del prisionero.
1: Sí.
0: Que no sé si no lo... Yo tengo aquí un par de notas, pero no sé si tú me lo puedes explicar un poco más, porque básicamente...
2: Bueno, pues el dilema del prisionero es un caso práctico de una cosa que en economía y en matemáticas se llama la teoría de juegos. El dilema del prisionero viene del como su nombre indica, de los dilemas que se plantean a dos prisioneros que son detenidos, ¿no? Entonces, el ejemplo clásico es este, por eso se llama del prisionero. Dos delincuentes son detenidos. Como hace la policía siempre, que lo hace por esto, entre otras cosas, los separan. En cuanto han cometido un delito, no tienen pruebas suficientes, pero los detienen porque son sospechosos. Y entonces los separan, cada uno de ellos se enfrenta a la posibilidad de delatar a su compinche o no hacerlo, ¿de acuerdo? Si ninguno de los dos delata a su compinche y explica lo que ha pasado, los dos salen libres, ¿vale? Si uno de los dos delata al compañero, ¿vale?, y el otro no le delata, él tiene una pena muy suave. Y el otro se cae con todo el equipo, digamos 2 años, y el otro 20 años. Si los dos delatan al compañero, los dos les caen 10 años. ¿Vale? Entonces, individualmente tomada la decisión, la mejor decisión es, si mi compañero me delata, yo, como si pienso que mi compañero me va a delatar, lo mejor que puedo hacer es delatarle, porque me ahorro 10 años. En lugar de 20 serán 10. Si él no me va a delatar, yo puedo delatarle y de esa manera a mí solo me caen 2 años. Pero yo no sé lo que va a hacer él. En cambio, si ninguno de los dos le delata, los dos salimos libres. Pero claro, tú no sabes lo que va a hacer tu compañero. De manera que la decisión tomada de forma individual te lleva casi de forma obligada a delatar a tu compañero. Por eso se separan los delincuentes, para que cada uno tenga la sensación de que el otro le va a delatar. Y entonces el anticiparse.
0: Vale, eso, lo que pasa es que ahí entronca un poco con lo que decíamos al principio de la confianza, ¿no? Depende de la confianza,
2: claro,
0: entre ellos, ¿no?
2: Claro, absolutamente. Pues, entonces, ¿qué ocurre? Esto se este dilema o este caso, que es una simplificación, evidentemente, se traslada en muchas ocasiones a situaciones del mundo económico o empresarial. Por ejemplo, cuando estamos hablando de los aranceles de Trump, siempre decimos, oye, si Trump sube los aranceles, yo subo los aranceles, pero si todos subimos los aranceles, lo único que conseguimos es una situación final en la que todos salimos perdiendo, porque todos hemos puesto aranceles, todo el mundo, todos los consumidores compran todo más caro, los estados han recaudado más impuestos, pero mucho menos de lo que se encarece la vida para todos, de manera que las dos sociedades son más pobres. En cambio, si los dos renuncian a los aranceles, ¿de acuerdo?, las dos sociedades a medio y largo plazo se desarrollan mucho más. Los precios para todo el mundo son mucho más baratos. ¿Y qué ocurre? Que eso no beneficia a algunos en tu país. Entonces, si tú decides poner aranceles, tú puedes tener de forma individual esa sensación de hagan ellos lo que hagan. Si ellos no ponen aranceles, yo les pongo aranceles, fenomenal, porque solo salgo ganando. Y si ellos ponen aranceles, yo también les pongo aranceles, porque así les al menos compenso parte de lo que pierdo. ¿De acuerdo?
0: Y eso
2: pero
0: pasa...
2: esa situación es peor para todos, porque todo el mundo mundo pone aranceles, ¿de acuerdo? Entonces todo el mundo, todo sale más caro para todo el mundo sin que la recaudación compense nunca de ninguna manera lo que significa un alza de precios generalizada, que es lo que provoca.
0: Y eso puede estar pasando, Rubén, con el tema de la inteligencia artificial, ahora que estoy pensando, ahora que están como todas las grandes empresas diciendo hay que parar, otros que dicen no hay que parar. Entonces, claro, pero si yo paro y tú no paras, al final, en el fondo, bueno, es lo mismo, ¿no?
2: Es claro, ese es precisamente uno de los temas. En las últimas semanas hemos visto a Sam Altman, del de OpenAI, el del ChatGPT, para entendernos, a Dario Amodei, el dueño de Anthropic, el cloud, o a Elon Musk, que no necesita presentación, ¿verdad?
0: No.
2: Todos diciendo que, oye, que igual por motivos de seguridad, de control, de supervisión y tal, que tenemos que poner un poco de freno a la IA porque el riesgo que estamos poniendo a esta velocidad de desarrollo y tal, no sé qué. Bueno, todas estas cosas que hemos leído en los periódicos y que pueden tener una parte de razón, ¿no? ¿Qué es lo que les pasa a ellos? Pues ellos están llegando a la conclusión de que al ritmo en que están desarrollando la inteligencia artificial, bueno, pues las necesidades de inversión por su parte en desarrollo, por ejemplo, OpenAI pronostica que hasta 2030 tiene que invertir 260.000 millones de dólares, que no genera ahora mismo OpenAI ni un dólar. O sea, OpenAI todavía no tiene beneficios, ¿vale? Anthropic, que sí que tiene ya por segundo trimestre consecutivo beneficios, claro, estamos hablando de mucho dinero, pero mucho dinero comparado con las inversiones que tiene que hacer, parece el chocolate del oro, porque esta vez puede que gane 30.000 o 40.000 millones de dólares comparado con 350.000 millones de dólares que tiene que invertir en los próximos 3 o 4 años al ritmo al que va. Y así sucesivamente, ¿no? Y además, toda la gente que tiene que invertir en cantidades gigantescas de centros de datos, que el valor de todas las inversiones relacionadas con la IA, que decía Goldman Sachs, son 3 trillones de dólares. O sea, 3 billones nuestros, 3 trillones americanos, 3 billones de dólares. O sea, el doble del PIB español en los próximos 3-4 años. Toda esa cantidad gigantesca de dinero, en cualquier caso, y por mucho impacto que tenga económico la IA, que sin ninguna duda lo va a tener, y de una forma transformadora para toda la economía y toda la sociedad, la realidad es que a corto plazo no va a generar beneficios y rentabilidad que justifique económicamente eso, lo cual genera sobreendeudamiento, sobreinversión, en fin. Y ellos, ¿qué les ocurre? Pues que en el dilema del prisionero no pueden dejar de invertir, porque sí, como decías tú, esto es una carrera en que el que gane la carrera de la inteligencia artificial, pues seguramente se quede con el 50 o el 60% de todo el mercado, como ha ocurrido tantas veces en temas tecnológicos, ¿no? Recordemos que Microsoft llegó a tener el 98% de cuota de mercado de sistemas operativos de escritorio, o sea, de todos nosotros, que nosotros teníamos en casa, las empresas, el 98%. Entonces, claro, ese es el riesgo. Entonces, si la empresa de Mané invierte 1.000, yo tengo que invertir 1.000. ¿Por qué? Porque como me quede un poco atrás, lo que ocurre además es que en los temas de inteligencia artificial el desarrollo es exponencial. Si acordamos aquello del rey y el mendigo que juegan al ajedrez, ¿no? Y el 1, 2, 4, 8, 16, que parece que no es mucho, y al final arruinó el rey, porque el mendigo le pidió que si le ganaba le daba un grano de no sé si de centeno, por uno en el primero, dos, creciendo exponencialmente. Es decir, cuando cada jugada multiplica por 2 en la jugada anterior, el nivel de inversión se multiplica por mucho. Porque claro, a poco que el siguiente nivel de inteligencia artificial necesitará una cantidad de datos que prácticamente duplica o triplica la cantidad de datos actual. ¿Eso cuánta inversión en centros de datos es? Pues es enorme, es gigantesca. Y todas esas inversiones hacen que la viabilidad económica a corto o medio plazo, a largo plazo será la leche, pero a corto o medio plazo la viabilidad económica es complicada. Y cuando no hay viabilidad económica, la viabilidad económica

0: ¿Eso qué garantiza que alguien financie y ponga dinero en capital o deuda? Porque alguien puede pensar, bueno, pues que no pasa nada, ¿no? Lo pongan a fondo perdido, dentro de 20 años ya llegará. Digo, no, ya, pero claro, mientras tanto alguien tiene que financiar eso. Y el que financia eso o cobra un interés o quiere un dividendo. Y no funciona así esto. Entonces, ¿qué ocurre? Que todos quieren salir a bolsa. OpenAI quería salir a bolsa este año y no va a salir probablemente porque también ha visto a los banqueros de inversión y le han dicho que con esos flujos de caja negativos que tiene de cientos de miles de millones de dólares al año va a ser muy complicado. Veremos la valoración. Y a Anthropic, que quiere salir el año que viene, le pasa lo mismo. Quieren tener unas valoraciones de 2 billones de euros, más o menos. Y no va a ser difícil de justificar esa valoración. Entonces, ahí hay una duda. Si de verdad están diciendo todo esto porque están diciendo, oye, hagamos un poco, pensemos en los riesgos y tal, que es el argumento, o porque verdaderamente han llegado a la conclusión del dilema del prisionero de que todos estaremos mejor si frenamos, ¿no? Que sería un poco el ponerse de acuerdo. Claro que eso no tiene en cuenta los chinos, que son otra oleada de desarrolladores y de laboratorios de inteligencia artificial, que ahora mismo van, se calcula, entre 6 y 12 meses por detrás de los grandes norteamericanos en términos de desarrollo, pero como en tantas cosas, lo que hacen es, una vez está desarrollado el modelo de OpenAI, ponen modelos suyos a analizar, a investigar y
1: en 2 minutos lo han recuperado, ¿verdad? En 2 minutos le han alcanzado prácticamente, ¿no?
0: Le alcanzan porque lo copian. Y la inversión necesaria pues es un décimo. Pues a inventar un nuevo modelo de inteligencia artificial de LLM o lo que sea, pues tiene un coste, y copiarlo pues tiene un décimo del coste. Eso es un poco la dinámica, lo cual es otra gran amenaza para la viabilidad económica de estos modelos de inteligencia artificial. Y en esta diatriba, ¿no? Se encuentran ellos, porque a esto que les pasa de que hay que correr y correr y correr, pues lo veíamos, lo hablamos el otro día, ¿no? Esto se llama el dilema de la reina roja, porque en Alicia del País de las Maravillas, lo que ocurre es que cuando encuentra la reina roja, todo el mundo tiene que correr para quedarse en el sitio, y si corres el doble también te quedas en el sitio, es decir, porque todo el mundo corre, corre, corre, corre, pero nadie avanza, todo el mundo se queda igual. Entonces este es un poco el dilema en el que se encuentra, ¿no? Esto de hablar todos coordinadamente y hablar todos de que hay que frenar las inversiones y tal puede tener una parte de evaluación del riesgo de perder el control de la IA, y también puede tener una parte importante de que si seguimos por este camino nos vamos a estrellar contra una pared. Pero bueno, este es el mundo que nos toca vivir, y la IA nos pone a todos con unos dilemas a una escala que no hemos visto nunca.
1: Por encima del prisionero, Rubén. Por encima del prisionero.
0: Sí, señor, ahí estamos.
1: Rubén, amigo, cuídate mucho. Nos escuchamos la semana que viene. Un abrazo, chao.
0: Hasta la semana que viene, chao.

0: centrada en el estudio ahora mismo, María Díaz, deslizándose con la música de fondo. ¿Qué tal, María Díaz?
1: Hola,
0: buenos días.
1: Muy
0: ¿qué
1: buenos
0: tal?
1: Días.
0: ¿Cómo estás?
1: Muy bien, con mucho ritmo traigo
0: ya
1: hoy.
0: Ya veo, qué bonito es esto. ¿Esto qué es? ¿Esto
1: Taylor Swift, The Fate of Ophelia, ¿vale? Yo, las pronunciaciones, bueno, vamos viendo, ¿eh?
0: Venga, venga, siempre estarás mejor que yo. Así que, María, tú tranquila, sin vergüenza ninguna, hazme caso.
1: Y tú dirás, ¿por qué Taylor Swift?
0: Bueno, ¿por qué Taylor Swift hoy?
1: Efectivamente, hoy. Todo esto tiene una explicación. Este fin de semana en Los Ángeles se han celebrado los MTV VMA, Video Music Awards, básicamente los premios a los vídeos.
0: A los mejores videoclips, ¿no?
1: Efectivamente, de pop, ¿vale? Son unos premios musicales que, bueno, no sé si decirte que más para servir de descubrir lo que está pasando, también es un poco una vista hacia atrás. Lo vamos a ver, lo vamos a entender ahora.
0: Vale.
1: El teatro Peacock sonó Taylor Swift, Madonna, pero también Nirvana. ¿Qué tú dices?
0: Andandará.
1: Dolly Parton, incluso George Michael. O sea, quiero decir, aquí hay un poco de todo.
0: Claro, han hecho...
1: Muy peculiar.
0: Es que por lo que estás diciendo, claro, tanto Dolly Parton como Nirvana y George Michael estuvieron en el inicio de la efervescencia de la aparición de los videoclips.
1: Efectivamente.
0: Esa es la idea, ¿no?
1: Efectivamente. Vamos a empezar por una de las grandes protagonistas de la gala, quien estamos escuchando, bueno, que es Taylor Swift. Dos premios. Ganó, ¿vale? Dos premios, incluido uno de los más importantes. Ganó el de honor como directora del año por uno de los videoclips y también al del vídeo del año por The Fate of Ophelia, que era la canción que hemos traído, efectivamente. Este reconocimiento se creó para premiar precisamente esa faceta suya que tiene como directora de videoclips. Pero si tenemos que hablar de protagonistas,

0: Inconfundible. Madonna, nuestra Madonna de toda la vida.
1: Reina de la noche. Hay otra que, bueno, juega en otra liga. No sé si en el pop, en la música, en MTV.
0: Es que ahora ya es un poco más mayor, porque tiene muchos años, pero es que ya era la reina absoluta hace 40 años. O sea, eso era... Si se hubiera muerto en su día, o sea, ahora mismo estaría...
1: Solamente te digo... que la llaman reina madre del pop.
0: Reina madre.
1: Reina madre del pop. Madonna se llevó 3 premios, incluido el de artista del año. Uh-huh. Además, fue la encargada de abrir la gala. 68 años tiene esta, señora,
0: sí,
1: ¿eh?
0: Sí.
1: Volvió al escenario de los MTV. Sí que es verdad que no tiene nada que ver con esta canción mítica que yo he puesto, pero es que es muy reconocible. Me apetecía que la escuchásemos.
0: Qué bien.
1: Triunfó más Confessions 2, junto a Sabrina Carpenter, que es de las últimas canciones que ha sacado también por coreografía, porque incluye bailes. Pero se llevó infinidad de premios más y nominaciones. 11 nominaciones tuvo. Yo creo que a todos, ¿eh? Porque
0: no sé cuánta categoría había, pero vamos, 11 nominaciones, dime tú a mí.
1: Hubo muchísimos más premiados. Está el grupo BTS como mejor canción K-pop, Ariana Grande por mejores efectos visuales. Hay muchísimos más. Como vemos, son unos premios que nacieron mirando hacia adelante, como decíamos, en el comienzo con Nirvana, con Madonna, pero hacia la novedad, hacia el videoclip, pero esta vez basaron buena parte del espectáculo mirando hacia atrás.

0: Bueno, seguro que conoces la canción.
1: Qué nostalgia.
0: Y el grupo.
1: Ay, claro que sí.
0: No quiero hacerte sentir viejo, pero el 10
1: pero
0: de,
1: soy,
0: el 10 de
1: soy.
0: Septiembre, Smell, la Sting Spirit de Nirvana, cumplió sí. 35 años la canción, ¿eh? Uh-huh. Yo no estaba ni pensada, pero sí que conozco la canción, ¿vale? Bueno, pues Nirvana, una banda de rock, de grunge americana, no sé muy bien cómo definirla, recibió el Music Vanguard Award. Para recogerlo estuvo David Grohl, que fue batería, Chris Novoselis, bajista, Pat Semmer también, que fue guitarrista, no estaba Kurt Cobain.
1: Por razones obvias, evidentemente.
0: Pero bueno, a título póstumo, pues sí que recogieron ese premio. La gala de los VMA continuó con más homenajes a George Michael, como ya te he dicho, con Teddy Swims, que es un cantante irlandés. Ya hablamos de él alguna otra ocasión, que es su físico no encaja mucho con su tono de voz, entonces a la gente le llama muchísimo la atención. También la cantautora de country Kacey Musgraves, no sé si lo he dicho bien, pero bueno.
1: No lo conozco.
0: Ella
1: sé.
0: Recordó a Dolly Parton acompañada de imágenes de archivo de esta cantante.
1: Qué bueno. Pues venga, vamos a terminar con esa, ¿no te parece, María?

0: Bueno, pues al escuchar esto, muchos fans y críticos pensaron si estamos ante una gala de 2026 o un poco recap, ¿no? Pero bueno, había que si yo tuviera que resumir la noche, sí, todo porque he estado viendo y demás...
1: Tienes
0: que
1: el deber y la obligación moral de hacerlo, venga, María.
0: MTV no se olvida de su pasado. Aparte Bien. De ver lo que hay, bueno, todo esto se lo debemos gracias a todo lo que ha habido antes. Y para despedirme me gustaría parafrasear a Snoop Dogg, que fue el rapero que llevó toda la gala, que él cerró la gala diciendo: muestren amor, difundan amor y den amor.
1: Estoy con Snoop. Como has dicho, Snoop Dogg. Es que me lío con esto del inglés. Venga, vamos a escucharle. Adiós, María. Hasta luego. Chao.

0: ¿Sabéis qué me pasa? Que cuando me encanta la música se me olvida que tenemos aquí a más invitados, a más gente, a más colaboradores, y es que me quedo ahí como embobado, embobado, embobado. 10:43, vamos a hablar de sexo. Ya está aquí Esther Calvo hoy con un montón de achiperres. No sé cómo se dice en tu casa.
1: Sí, achiperres. Sí, en mi casa achiperres, se dice mucho achiperres.
0: ¿No? No es la palabra técnica, no es la palabra técnica para definir todo lo que nos traes y que estamos viendo aquí encima de la mesa. Pero bueno, ¿qué tal? ¿Cómo estás, Esther?
1: Muy bien, muy buenos días.
0: Muy bien. Esther Calvo, Pussycat Mérida, un gabinete de sexología que está en el centro de Mérida, un sitio fantástico, enfrente del Foro Romano.
1: Efectivamente.
0: Y que si pasáis por casualidad, no vais a encontrar, entrar dentro, que son súper amables, tanto Esther como Moisés, ¿verdad?
1: Pues intentamos, y sobre todo normalizar lo que es la educación sexual, el que podamos vivir la sexualidad de manera libre y placentera, que también es muy importante.
0: Tienes un montón de cosas que no sé si me las vas a ir definiendo al principio o al final.
1: Vamos a ir sobre la marcha, ¿vale? Porque hoy quiero hablar de una práctica que igual no es tan conocida y que tiene un poquito de prejuicio también, pero me parece muy interesante porque vamos a hablar del pegging.
0: Pegging, no P-E-G-G-I-N-G, como el banco.
1: Efectivamente, sí. No confundir con el petting, ahora vemos si queréis
0: el petting ahora
1: diferencia.
0: Está muy de moda porque Broncano está todos los días con el petting allí cuando hace las preguntas.
1: Eso es, ¿vale? Bueno, cuando hablamos de petting es más como ese contacto íntimo, pero digamos como sin llegar a la genitalidad, ¿no? Uh-huh. Como con ropa, sin llegar, digamos, al
0: sin penetración,
1: coito y sin penetración. Y yo diría, sí, sin penetración, ¿no? Como ese
0: pero, por ejemplo,
1: previo.
0: un abrazo, no un abrazo de hola, ¿qué tal? Sino un abrazo
1: y tal.
0: Eso es contacto íntimo. Sería un
1: petting. Pero que no implica tanto la genitalidad o la penetración, ¿vale? Y el petting, estaríamos hablando de la práctica de, generalmente se hace una persona con vulva, ¿no? Que penetra analmente a una persona con pene, ¿vale?
0: El pegging,
1: efectivamente. Con un juguete o arnés principalmente, o sea, se define sobre todo que se haga con un arnés. Un arnés es como un dispositivo, como si fuese una especie de braguita, ¿vale? Que lleva en la parte delantera un mecanismo para poder poner un dildo, ¿vale? Como un juguete así para penetración vaginal o anal, ¿vale? Entonces, la práctica del pegging consiste en utilizar este tipo de arnés con un dildo para la penetración anal masculina, ¿vale?
0: Esto no tiene ninguna complicación a la hora de colocárselo, ¿no?
1: No, porque al final es como si fuese
0: como un cinturón, ¿no? En el
1: sí,
0: fondo,
1: como
0: ¿no?
1: un cinturón o como una braguita. Hay algunos que llevan como la parte de atrás como tipo tanga, el que te he traído hoy. Lo que hace es como que se mete una pierna en cada lado y justo delante, como si fuese una braguita o un calzoncillo, ¿vale? Y justo delante te queda la zona para poner el dildo. Hay algunos que llevan el dildo ya incorporado, otros como el que he traído que le puedes poner al final el que tú quieras y puedes ir cambiando, ¿vale? ¿Y por qué traigo hoy esta práctica? Y decía que era un poco así como polémica, ¿no? Porque en realidad, bueno, como se trata de invertir roles, que también es el rollo chulo que tiene esta práctica, ¿no? De invertir el rol generalmente en una pareja heterosexual, ¿no? De hombre-mujer, en la que siempre suele ser el hombre el que penetra a la mujer, ¿no? Pues le damos la vuelta y ahora es la mujer la que penetra con este tipo de juguetes, ¿vale? Al hombre. Entonces se invierte el rol y se hace también un juego pues muy, muy divertido, muy excitante. Pero ¿qué ocurre? Que en pareja heterosexual, ¿vale? Tú ya sabes que esta heteronormatividad, esta masculinidad que busca como que hay ciertas prácticas que son femeninas o masculinas, ¿no? Pues suele haber como un poquito de rechazo a veces, ¿no? También yo creo que por propio desconocimiento, porque la orientación sexual, o sea, quién nos gusta, quién nos excita, es una cosa, y las prácticas eróticas son otra muy diferente, ¿vale? Y simplemente es estimular una parte de tu cuerpo que puede dar muchísimo placer, ¿vale? Y eso no condiciona para nada tu orientación sexual. Vale, entonces esto hay que puntualizarlo.
0: Lo habéis escuchado todos, ¿no? Más o menos, ¿no? Vale.
1: Sí, es que es algo que me encuentro mucho en la

0: tienda, ¿no? Cuando hablamos de sexo anal, de diferentes, y vienen las parejas heterosexuales como para buscar productos para ella, ¿no? Para poder penetrarla a ella. Y yo le digo que ellos también pueden disfrutar y a veces, no siempre, ¿eh? Porque por suerte es cierto que tengo muchísima clientela que lo practica, clientela masculina, que lo disfruta y que no tiene tanto problema o tanto prejuicio. Pero todavía sigue habiendo ahí como eso, como un pozo una parte de la población a la que le cuesta, ¿no? Y por eso, pues ya sabéis que desde
1: Pero entiendo
0: aquí...
1: que es como otro tipo de prácticas. Al final lo que hay que hacerlo con cuidado, con sensatez, sabiendo lo que esto, eso. Lo pruebas y oye, pues mira, esto no me ha gustado, esto me ha encantado. Pues
0: lo primero, y vamos a ir ya un poco a cómo hacerlo para disfrutarlo al 100%, ¿vale? Pues dando como una serie de consejos, ¿vale? El primer consejo que yo doy, siempre que hablamos de sexo anal o de cualquier otra práctica que no hayamos probado nunca, pues es que tú tienes que tener las ganas de explorarlo, ¿no? O de experimentarlo tú personalmente, es decir, oye, tengo esa inquietud, ¿no? O mi pareja me lo plantea y realmente tengo ganas de hacerlo, porque si hay mucho rechazo, por mucho que sigamos los pasos y tal, no tiene sentido, porque es algo que no te apetece hacer o que no te excita, ¿vale? Entonces, yo creo que ese punto es importantísimo, ¿no? El escucharnos a nosotros mismos y decir, bueno, pues voy a explorar. Y una vez que ya lo tenemos claro, pues ya sí, unas reglas muy básicas y muy importantes, que es hablar abiertamente. Ya sabes que la comunicación aquí siempre... decimos que hay que hablar de todo,
1: sí,
0: ¿no?
1: Y esto, desmiénteme si me equivoco, Esther, esto lo que tiene sentido es hablarlo antes de iniciar la práctica, me refiero.
0: Por
1: no
0: supuesto.
1: Estamos
0: no
1: en plena faena y tal.
0: Mira
1: lo que he traído, mira, tal. O sea, que entiendo que es una cosa que sí es verdad que merece la pena poder hablarla antes y decir, oye, ¿damos este paso o no damos este paso? Y luego ya vemos hasta dónde llegamos, ¿no?
0: Efectivamente, ¿vale? Poder hablar, poner los límites, ¿vale? Hablar de deseo, de las expectativas que tengamos cada uno con la práctica, ¿no? Y una vez que ya decidimos que queremos probarlo, pues ya sí, vamos viendo, a ver, vamos a elegir entonces el producto adecuado, ¿no? ¿Qué tipo de arnés o qué? Se podría hacer simplemente con el dildo, ¿vale? Pero es verdad que la práctica en sí, o sea, lo que es el nombre, alude a el uso del arnés, ¿vale? Pero bueno...
1: Tiene que ver un poco también por la posición a la hora de cómo se practica, me refiero porque...
0: Sí, es que lo acuñó, es como tiene que ver como en el cambio de rol, ¿vale? O sea, tiene que ver con ese cambio de rol de que es la mujer la que penetra, por eso...
1: Como si, digamos, en una situación como si fuera la de que fuera el hombre que estuviera penetrando a la mujer.
0: Efectivamente, por eso el tema del arnés, ¿no? Como que es como una parte de su cuerpo que utiliza para la penetración. Bueno, la acuñó un columnista, así, creo que fue en 2001 o así, no hace mucho que se utiliza este término, pero tiene que ver un poquito con eso, ¿vale? Entonces, elegir el producto adecuado, el juguete adecuado, ¿no? En la tienda, como os digo, tenemos muchísimos tipos de arneses, pues buscamos el que más cómodo le vaya a resultar a la persona que se lo va a poner o que más les excite o lo que sea. Y luego, con el tema de los dildos, es conveniente elegir uno, o sea, ir de manera progresiva, ¿vale? Elegir uno pequeñito, como en torno a los 2 centímetros de diámetro, ¿vale? 2 y medio, y luego, y no muy... De hecho, el que he traído hoy es como un poquito largo, ¿vale? Se suele recomendar que sean un poco más cortos, como uno de 10, 12 centímetros, ¿vale? Y pero bueno, esto ya cada persona y cada pareja se sentirá cómoda con uno u otro.
1: Lo que pasa, claro, que evidentemente si vas paulatinamente y vas trabajando el tema, seguramente va a ser mucho mejor. Pero
0: claro,
1: bueno.
0: Porque la idea es que toda la práctica en sí sea placentera, no hay que forzar, no hay que, yo por eso decía, digo, hablar también de las expectativas, de lo que sí, de lo que no, ¿no? El que no hace falta ir a lo grande, porque muchas veces no es lo más placentero, ¿no? Entonces, bueno, hablar, elegir el juguete adecuado, el lubricante, siempre que hablamos de una práctica anal es indispensable. ¿Por qué? Porque el ano no lubrica, no tiene esa función. Entonces, necesitamos añadir un lubricante externo, tanto en la zona anal y perianal como en el juguete, para que no haya ningún tipo de fricción o molestia, ¿vale? Entonces, ahí yo he traído así como diferentes lubricantes. Se suele recomendar mucho el lubricante de silicona, porque es un lubricante que no se absorbe y entonces poniendo muy poquita cantidad, es un lubricante que es muy duradero. Y entonces se mantiene durante más tiempo y no tenemos que reponerlo tan a menudo dentro del encuentro erótico. Está muy bien, pero es verdad que tiene un contra, digamos, ¿no? Que es que no se puede utilizar con juguetes de silicona, por lo menos así.
1: O sea, la silicona,
0: a largo plazo.
1: O sea, el el juguete de silicona no puede utilizarse con la, con la crema de silicona.
0: De silicona, porque es, no es que sea incompatible.
1: Son como las pilas, ¿no? Los polos se repelen.
0: Los polos de iguales.
1: Qué curioso. Bueno, no, física, o sea, técnicamente no sabemos por qué, pero no funciona así.
0: Sí, no, yo te explico el por qué, ¿vale? Porque la silicona médica es un material hipoalergénico que no es poroso, y cuando utilizamos ese lubricante que no es hidrosoluble, que se como que se queda en la superficie, lo vuelve mucho más pegajoso, salen como más poritos, entonces es más difícil su limpieza. No es que se vaya a romper, ¿vale? Pero sí que se deteriora la capa superficial y ya deja de ser tan seguro, ¿vale? Entonces podemos utilizar lubricantes a base de agua, que hay además algunos que son como más específicos para el sexo anal, porque son un poquito más densos, como este que te traigo de la marca Bijoux, que parece como una vaselina, pero aún así es un lubricante a base de agua. Entonces también mantiene la lubricación, siendo ya apto para todo tipo de juguetería, ¿vale? Entonces el lubricante nunca lo podemos obviar, ¿vale? Siempre tiene que estar ahí, ¿vale? Entonces tenemos el juguete, tenemos el lubricante, y hay que crear un poquito el contexto, ¿no? Tenemos que, pues poco a poco, iniciar, ¿no? preparar ese momento, pues yendo despacio, estimulando, no yendo a penetrar directamente, sino que yo creo que, bueno, que eso no debería hacerse bajo ningún concepto, ninguna práctica erótica, ¿no? Pero poniendo el poquito de lubricante, jugando con dedos, con algún juguete previo más pequeñito que pueda, digamos, dilatar un poquito la zona, y siempre con muy buena comunicación dentro de la pareja, pues ir viendo también el lenguaje no verbal, incluso preguntando cómo te sientes, y importante también el tener como un clima de confianza en el que, si en algún momento alguien se siente incómodo, pues que pueda decir que se pare o que se revise. Yo muchas veces digo, no hace falta parar en seco cuando alguien siente dolor o siente molestia. Simplemente es como paramos un poco, revisamos, hacemos otra práctica, lo intentamos de otra manera, porque el objetivo de un encuentro erótico, sea de la índole que sea, es el disfrute, es el placer. Entonces nunca tiene que haber dolor, molestia ni nada, ¿vale? Tenemos que estar ahí como revisando. En cuanto a las posturas, que también es algo que suelen preguntarme mucho, ¿vale?
1: ¿Cuáles son las más placenteras o las menos?
0: Sí,
1: ¿no?
0: o las más sencillas, más sencilla, ¿vale? Vamos a empezar como la más fácil, ¿vale? La más sencilla para esta práctica sería hacer la cucharita, ¿vale? ¿Por qué? Porque tenemos un ángulo en el que no va a haber una penetración muy intensa, encima es una postura como muy cómoda para los dos, en la que se puede tocar mucho a la pareja, incluso hablar al oído, ¿no? Entonces es una práctica, es una postura en la que se puede ir como muy despacio, ¿vale? Después, hombre boca abajo, con un cojín en la zona de la pelvis, como para que se quede un poco levantada la zona del culo y la zona anal, ¿vale? Y ahí también sí que tenemos, es verdad que hace como un poco de tope, ¿vale? El ángulo, y no va a haber una penetración muy, muy profunda, como en otras posturas, pero sí que tenemos que ir con un poquito más de cuidado, ¿vale? Porque aquí la penetración es un poco más intensa, ¿vale? Y luego ya, pues las que son como más
1: digamos, ya cuando ya has dado paso, ya estás, ¿vale? Y ya has trabajado mucho.
0: Sería
1: el tema, sí.
0: La de a cuatro patas, ¿vale? O como de pie y apoyado en la cama, ¿no? La parte del torso o de los brazos apoyada en la cama, que ahí sí que el ángulo permite una penetración mucho más profunda y mucho más intensa, ¿vale?
1: Bueno, nos ha ido dando un poco, claro, unas distintas categorías poco a poco, que el que se inicie, pues que sepa que primero el uno, luego el dos y así sucesivamente.
0: Sobre todo eso, despacito, comunicando, y luego también importante, ¿no? Una vez que terminemos, pues que no se queden, ya está, sino que hagamos también un poquito de lo que se conoce como los cuidados post-coito, el aftercare, ¿vale? Que es un poquito, pues, cuidar, preguntar qué te ha parecido, qué es lo que más te ha gustado, darnos unos mimos. Y te traigo también un producto de la misma marca esta de Bijoux que te he dicho, del lubricante a base de agua, que tiene un aceite que es maravilloso, que es como para antes y después del sexo anal. Es unisex, ¿vale? Lo puede utilizar cualquier persona que quiera jugar con esa zona de su cuerpo. Y es como un aceite que lo que hace es como preparar la zona antes, hidratar. Además tiene como unos aceites esenciales que también hacen que sean calmantes, y luego para después también como para poder masajear la zona, hidratarla y dejarla como suave y como más tranquila, más
1: como relajada, si no hubiera pasado nada, vamos,
0: como si no hubiese pasado, no pasado nada. Un poco de mimitos al final, ¿no? Y entonces bueno. está muy bien. Bueno, como te digo, lo más importante de esto es querer hacerlo y anticiparse un poquito, y por eso, pues bueno, yo invito a que toda pareja que quiera iniciarse en esta práctica, pues que pueda venir a la tienda y que le contamos, le explicamos la cantidad. Porque fíjate que aquí no he hablado de todo, pero he traído aquí un despliegue muy, muy grande, ¿no? De diferentes tipos de arneses, como te decía, estos que van como con las cuerditas, otros que van simplemente que es como un arnés que es para una zona, se penetra en la vagina, ¿vale? Y va a estimular también la zona interna vaginal de la mujer. Y luego lleva como un dildo, este es verdad que es bastante voluminoso, que a lo mejor para el pegging, claro, inicial
1: ese,
0: no.
1: Ese, ¿vale? Es más completo todavía, sí. Ese que estás comentando.
0: Claro, sí, porque sí. Estimula tanto a la mujer, ¿vale? A la persona que va a penetrar, como a la persona penetrada. Entonces, como os digo, tenéis tamaños, materiales, formas, como queráis, ¿no? Y al final, pues eso, es como romper un poco esa idea de que es algo negativo, a que realmente puede ser algo muy, muy placentero.
1: Pues, oye, estupendo, Esther Calvo. Pásense, si les interesa el tema, ya saben que, a ver lo bien que lo ha contado Esther, pues allí tranquilamente le explican todo y nada, y seguimos avanzando, seguimos aprendiendo cosas.
0: Seguimos aprendiendo.
1: Siempre con confianza y con comunicación.
0: Y con libertad de decir, quiero probarlo o no quiero probarlo, pero si queremos probarlo, por lo menos que lo hagamos con seguridad.
1: Hasta la semana que viene, Esther.

A ver, confesad, ¿cuánta gente habéis leído la Odisea? No nos mintáis, ¿eh? A ver cuántos las habéis leído. Estamos escuchando parte de la banda sonora de una peli de los hermanos Coen que se llama O Brother y que, bueno, es una peli que tiene mucho de la Odisea. De hecho, lo que pasa, claro, tienes que tener la mente abierta para ir identificando los diferentes capítulos, ¿no?, de lo que nos contó Homero. Pero bueno, que merece mucho la pena. Y si no, bueno, pues seguramente alguno de vosotros habéis visto la última, ¿no?, la Odisea de Nolan, ¿no? Pues llevamos mucho tiempo, no sé por qué, de un tiempo a esta parte que se ha puesto como de moda. Hoy vamos a hablar de un libro que nos ha gustado mucho y que, bueno, tiene un poco la Odisea ahí en medio, ¿no? Cuando encontré a Ulises.

0: Francisco Michavila, buenos días.
1: Días, hola.
0: Has reconocido la canción, ¿verdad?
1: No es que la haya reconocido, es que la adoro. Yo creo que no hay mejor forma de empezar una charla que escuchar a Frances Hardy y la canción esta es la mejor de las suyas, en mi opinión, Tous les garçons sont des filles. Por lo tanto, muchas gracias. Muy bien, es un placer.
0: Un placer. Bueno, nos lo has puesto fácil porque leyendo el libro ya sabíamos que te evocaba muchas cosas. Y ha sido maravilloso leer este Cuando encontré a Ulises porque si bien no sabía muy bien lo que me iba a encontrar, lo que nos íbamos a encontrar, nos hemos encontrar más cosas de las que quizás con el título pensábamos que nos íbamos a encontrar. No sé si era tu idea, Francisco.
1: Sí, justamente esa. Ulises, en cierta manera, es la excusa que utilizo para hacer una reflexión sobre nuestra vida. Es el personaje, claro, el libro habla de Ulises, pero en esencia el protagonista es Ulises, no. Es la excusa, incluso en una publicación reciente hablando de mi libro, se titulaba Encontrar a Ulises y encontrar a nosotros mismos. Y yo creo que era una forma acertada que el autor hacía de como síntesis del libro, ¿no?
0: Bueno, si alguien no te tiene identificado todavía, Francisco Michavila es profesor emérito, catedrático de matemática aplicada de la Universidad Politécnica de Madrid, fue rector honorario de la Universidad Jaume, hijo predilecto de Castelló, en fin, patrono de la institución libre de enseñanza. ¿Podría tirarme, Francisco, enumerando tus numerosos cargos, tus numerosas responsabilidades mucho tiempo?
1: No merece la pena.
0: Hombre, sí merece la pena a la hora de entender la autoridad con la que hablas de ciertos temas, que los que has ido trabajando toda tu vida. Pero la primera pregunta que te quería hacer era si cuando encontré a Ulises te estabas encontrando o reencontrando contigo mismo.
1: Bueno, por lo menos lo pretendía. De esa forma que uno tiene en la vida, que uno mismo son varios unos, ¿no? En diferentes momentos y diferentes planteamientos ante la vida. En cierta manera, lo mismo que le pasaba a Ulises, recuerdo en este momento, según Homero, que decía que era un personaje politropos, es decir, que de diferentes facetas, de diferentes caras. Sí. Reencontraba en una reflexión y los personajes son todos inventados, salvo el que hace narrador, que no digo que sea yo, pero que tiene mucho de mi persona, pues son presuntos amigos, digo presuntos en el sentido de que son imaginarios y no hay que apoderarse de ellos, y que a lo largo de la vida uno se ha encontrado desde mi época de estudiante y mi época parisina de estudiante en la Sorbona, pues algún personaje y alguna de las protagonistas se refiere a recuerdos de aquella época de una forma para mí muy clara.
0: Desde luego, fíjate, y otra de la... Eso es muy interesante y luego si te parece profundizaremos en esa etapa parisina, pero fíjate, sí. Tú es como una oda también a ese Mediterráneo que forma parte de tu vida y sí. Que yo no sé si ese Mediterráneo se parece mucho al que nos llega por los medios de comunicación y ya no te digo al Mediterráneo de la Odisea.
1: Sí, yo creo que se parece mucho a su manera. El Mediterráneo actual no tiene nada que ver ni con el de Homero ni con el ni aquel mar al cual los romanos le pusieron Mediterráneo, ¿no? O Mare Nostrum, porque actualmente este Mediterráneo es en cierta manera una frontera entre dos mundos en tensión y que la aspiración del sur es llegar a incorporarse a las sociedades del norte, del Mediterráneo me refiero, para una vida con un nivel de calidad de vida mayor. Por lo tanto, tensión donde se producen los desembarcos de pateras, de jóvenes que quieren una vida mejor. Algunos la vida mejor es jugar un equipo de fútbol de los nuestros y... Uh-huh. En el mío hay uno que tiene una vida muy bonita en ese sentido, así que lo comprendo mucho. Pero el Mediterráneo, además de estas cosas que es los cambios con los tiempos, lo que sí que ha sido es un centro cultural del mundo. No sé si puedo decir ahora es, pero ha sido. Y los mediterráneos yo creo que hemos conocido, hablando en sentido histórico, esplendor y derrotas. Somos fatalistas en el sentido de que, siendo conocedores de que ese mar ha sido el centro del mundo, pues eso es una época pasada, aunque se recuerda.
0: Nosotros siempre recurrimos a una frase al libro de Stefan Zweig, ¿no? En el que habla de que el mundo de ayer ya no existe, ¿no? Yo no sé hasta qué punto estás de acuerdo con eso.
1: Sí, es verdad, y en este momento ese libro es maravilloso y Stefan Zweig es un personaje extraordinario. Ese momento en el cual él lo escribe al final en Brasil, un poco antes de morirse, de suicidarse. Pero el momento actual es un momento de turbulencias, de confusiones, y ese amargo y al mismo tiempo de compromiso para nosotros, los europeos, los extremeños, los valencianos, los parisinos, los toscanos, todos los que formamos parte de ese mundo, tenemos que defenderlo, que es la Europa nuestra, y ser solidarios con los del sur. Pero ya hablando ahora en clave de Europa, esos valores europeos de la democracia, la convivencia, la tolerancia, etcétera, que tanto costó conseguirlos y que es una historia de hace más de 250 años. Ese caminar hacia la construcción de la Unión Europea y que tuvo un momento de esplendor final del siglo XX con Delors como presidente de la Unión, de la Comisión de la Unión, pues es un mundo idílico y parece que se nos escapa entre las manos, que se acaba, que lo quieren destruir. Y es nuestra obligación defenderlo,
0: Pero fíjate,
1: defenderlo
0: Francisco,
1: con la palabra.
0: tú estudiaste en la Sorbona, ya había pasado el mayo del 68, estabas hablando de Delors, que fue un impulso tremendo, ¿no? Todos creímos
1: Sí.
0: en esa Europa
1: Sí.
0: unificada en algunas cosas, ¿no? Había como, y esto se lo he escuchado también a Iñaki Gabilondo muchas veces, había como un sentido, había algo que todos
1: Sí.
0: perseguíamos, pero ahora estamos como mohínos en esa sensación, ¿no? Nos falta algo que nos acabe de involucrar a todos, que nos guste a todos, que persigamos todos en conjunto. No sé si tienes alguna clave para que podamos, no sé, sumarnos a ella e intentar remar todos en la misma dirección.
1: No, ya me gustaría tener esa capacidad de tener la clave, no, pero sí que tengo la voluntad, la creencia que nos tenemos que unir todos en torno a esas ideas en las cuales surgió la última fase de construcción de la Unión Europea a partir del final de la Segunda Guerra Mundial. Esa voluntad de la socialdemocracia y los cristianodemócratas de unirse, aceptando sus diferencias, pero construir desde el punto de vista político algo sobre la base cultural y la historia que tenemos en común los europeos y que en cierta manera en los diálogos, en los numerosos diálogos que hay en el libro, se reflejan constantemente los problemas. Ahí se habla de la inmigración, ahí se habla de cosas que son actuales. Hay algo más actual que los populismos y los nacionalismos, es muy actual, desgraciadamente. Y esos debates se van ahí porque los seis personajes que son los protagonistas de Cuando encontré a Ulises son europeos y europeístas, es lo que tienen en común. Y bueno, se consideran hijos tardíos de la Ilustración, lo cual es una buena etiqueta.
0: Desde luego. Bueno, estamos hablando un poco de entorno, estamos dando pinceladas un poco de esas conversaciones que son interesantísimas en el libro, de un libro en el que cuenta una historia, que es un grupo de amigos, y ahora me corriges un poco, Francisco, es un grupo de amigos que se juntan por algo que pasa y deciden hacer un viaje a Grecia, a Ítaca, con la mente de la Odisea en la cabeza, ¿no? Y luego pasa una pequeña historia, una cosa que pasa allí y que se desarrolla. Es que no quiero contar mucho porque, bueno, un robo de unas obras en el Museo de Arqueológico, en fin, tampoco estoy descifrando nada, ¿no? Pero me resulta rico tanto la propuesta inicial como todas esas conversaciones en las que lo mismo estáis hablando del despotismo ilustrado, del romanticismo o de las migraciones, como estabas comentando, ¿no? ¿Eso surgió inicialmente o te lo fuiste encontrando cuando decidiste escribirlo?
1: La idea sí, de hacer ese viaje y en ese viaje hablar sobre la vida. La excusa era hacer el viaje siguiendo al héroe. El héroe mediterráneo por excelencia, que es Ulises. Bueno, el mismo Pericles hablaba muchas veces de él. Entonces, era eso, llegar a Ítaca, yo conozco Ítaca, y entonces a base de vivencias, de sitios, de imágenes que hay allí, unas son, se pueden tocar, como la Gruta de las Ninfas, donde hay dos entradas, una por la que entraba, según Homero, claro, los dioses, y por la otra, las personas. Y hay otras que tienen dudas, como es el Palacio de Laertes, o hay otras cosas que me invento ahí, como los viajes por el mar, por el mar Jónico, etcétera. Por lo tanto, la idea estaba ahí, y luego, claro, la he ido desarrollando, porque yo quería tratar los temas, es decir, por ejemplo, el tema de los nacionalismos, los populismos, me conduce a que un grupo, para llegar a Ítaca, pasa por Mesolongi y allí, desde Patras, se van a Mesolongi en lugar de ir directamente a la isla de Ítaca, y allí van a visitar el recuerdo, el monumento de Byron, que luchó por la independencia de los griegos de la dominación de varios siglos de los otomanos. Entonces, eso lo utilizo y lo combino, pero ha sido 2 años que he disfrutado mucho escribiendo este libro y al mismo tiempo que me he cansado. Al final ya sí, estaba harto del libro, pero en el fondo harto de la criatura que llora, y dice, estoy harto de que llore, pero en el fondo es tu criatura, ¿no? Entonces, pues ha sido una cosa que me ha producido mucha riqueza, y al mismo tiempo he procurado darle un sentido riguroso. Por ejemplo, hay un capítulo al final donde, cuando se resuelve el tema del robo del Museo Arqueológico, se celebra, hay una celebración, y ahí la música la incorporo después de haber escuchado por internet diversos álbumes de música en aquellas islas, en Cefalonia, Ítaca, en el verano, en las que hacen las celebraciones, muy parecido a lo que pasa en España, celebraciones en el mes de agosto, celebraciones religiosas, de la Virgen de Agosto, lo que sea. Y al mismo tiempo, pues se celebra una comida, otra cosa muy mediterránea para celebrar, y ahí pues me dediqué tiempo a leerme las recetas. Yo, que en mi casa lo que hago es poner al horno el pescado, pero no más, leerme las recetas de la musaca, las variantes y tal, porque quería hacer una cosa bien hecha y al mismo tiempo no entretenerme en eso. El libro va a lo, con mi modestia, ¿eh? Uh-huh. Pero va a lo trascendente, no va a tirar del hilo y excusa de que empiezas a contar anécdotas de las uñas de los personajes o las piedras del camino, ¿no? Pero sí que, ya digo, que con mi modestia quería abordar temas trascendentes.
0: Y tiene un punto de nostalgia en lo que cuentas un poco con la relación con tus amigos, la vuelta a ese París de los sí. estudios, ¿no? A mí me recordaba incluso a veces, no es que haya un paralelismo exacto, ¿no? Pero las películas de Sorrentino de la juventud, sí. o La gran belleza, sí. en la que se abordan temas sí. profundos sí. Y se abordan de una forma, a mi modo de ver, muy plásticamente muy bonita, representadas en el mundo del cine. Y en tu caso, como los contabas, tenía la misma sensación, ¿no? Y eso, bueno, que recrearse la nostalgia, no sé hasta qué punto es sanador del todo, Francisco.
1: Bueno, yo creo que algún ejercicio de nostalgia no está mal, porque te permite recordar. Es decir, el tema este que dice Kierkegaard, ¿no? Que, uh-huh. que para hablar del futuro, para planear el futuro de uno mismo, tiene que hacer balance de lo vivido. Es decir, tomar el pasado como palanca, no como freno que se opone a la innovación, ¿no? Lo que uno ha vivido está ahí, pero lo que va a vivir tiene que tener una consistencia en lo que ha vivido, pero es un paso hacia adelante, no un paso hacia atrás, eso uh-huh. está claro.
0: Nos has contado que volviste a Ítaca, que ya lo conocías. ¿Tienes un Ítaca que no sea física, al que te gustaría volver en algún momento?
1: Bueno, sí, claro, bastantes Ítacas, y además hay veces que digo, ¿yo qué hago aquí?

0: Cuando lo que me gustaría estar en otro sitio. Por ejemplo, en la propia ciudad de París tengo muchas ítacas, porque hay diferentes formas de la ciudad y la quiero. Desde que estudié allí y luego estuve en la embajada, pues, para mí forma parte de mi vida. Tengo ítacas en el Mediterráneo. El otro día, y no es por halagar a los extremeños, salía por la televisión en Mérida y para una representación de los festivales y tal, y recordaba pues, muchas cosas que también me unen con Extremadura. El primer doctor, yo fui, como han dicho bien, el rector fundador de la Universidad Jaume I, pues el primer doctor honoris causa de la universidad, Vicenç Sols Veïnat, fue una persona que, tras acabar la guerra y estar unos años escondido, por decirlo con crudeza, y al final superó eso con unas ayudas y se fue a trabajar a Extremadura. Y entonces ahí hizo un trabajo extraordinario como geólogo que era, y el Museo de Ciencias de Mérida llevaba su nombre, ¿no? E incluso creo que hay una avenida, no sé si el Museo de Ciencias luego lo cambiaron, no sé qué, pero creo que la avenida Sols Veïnat. Y siempre me trae el recuerdo de las cosas bonitas que me contaba y lo que yo he vivido y con mis amigos. Quiero decir que de una forma, y lo bueno es que no sean copia una de otra, sino que sean enriquezcan unas junto a otras. Más, por ejemplo, por no parezca que uno se limita aquí a la Europa que yo tanto amo, pero yo he pasado momentos muy bonitos en Pensilvania, en la universidad de allí, y entonces muchas veces mi Ítaca, el ir allí, volver a recordar aquello y soñar cosas que he vivido allí y mis amigos. Y quiero decir, hay muchas ítacas y no se trata de hacer un ranking. Yo tengo el defecto de quererlos hacer esos rankings. Inmediatamente intento quitarlo porque no, son complementarias, ¿no? No hay que ordenarlos.
1: ¿Ese defecto es de los matemáticos en general, Francisco, o no necesariamente?
0: Bueno, a mí las matemáticas yo las aprendí en París, yo soy ingeniero, pero la matemática que me enseñaron buenos profesores en la Escuela de Minas y Energía de Madrid, de la Politécnica de Madrid, pero luego di un salto enorme con las matemáticas que aprendí allí de la mano de los grandes sabios en mi disciplina, que fue una disciplina que en aquel momento tomó un empuje europeo enorme y que equilibró, incluso superó a la norteamericana, que es el análisis numérico, ¿no?
1: Qué bueno.
0: Entonces,
1: Cuando
0: sí.
1: estabas hablando de la figura de Extremadura, yo creo que te estabas refiriendo a José Fernández López, que sí es verdad que sigue teniendo la gran avenida principal aquí en Mérida, al lado del
0: Pues
1: puente
0: sí.
1: Calatrava,
0: Sí,
1: sí.
0: pues ese señor fue el que le ayudó a Vicenç Sols Veïnat a irse allí y empezar una nueva vida muy, muy bonita. Y él siempre hablaba, él y su mujer, Mercedes Paradinas, siempre hablaban de esa época allí, fue con este señor. Claro, este señor yo no lo conocí, salvo por las referencias de Vicenç.
1: Hablabas antes de las recetas de la musaca. Tú has sido responsable, consejero, educación, representación de España en la OCDE, en la UNESCO, con temas de educación, ¿no? Siempre echamos la culpa a la educación de todo. Cuando no sabemos cómo abordar el tema, el problema es de la educación. Tú escribiste pasión por la educación, creo, ¿no? Y yo no sé si hay alguna clave, si hay alguna receta, viendo los informes PISA y todo lo que hablamos de cómo reconducimos y cuánto puede ayudarnos esa educación a que como sociedad estemos en un estado que no sea el que parece que padecemos actualmente. No es
0: Receta
1: fácil, ¿eh? No es
0: no.
1: fácil, no es fácil la pregunta, Francisco, no es
0: No,
1: fácil.
0: la pregunta es muy difícil y de luego me supera, pero sí que puedo decir que la educación tiene un punto de partida, y es que un país que quiera tener una buena educación tiene que demostrarlo creyendo en ella, y el primer punto de partida es asignando los recursos necesarios para que sea buena. Si yo hablo en general, incluso en mi época de París, escribí un libro con un colaborador mío, Antonio Narejos, que se titulaba Algunas debilidades del sistema educativo español, lo cual ha comprometido para mí, porque le puse debilidades, no le puse propiedades ni ningún eufemismo. Entonces, hay que reconocer las debilidades, hay que hacer una autocrítica y de ahí salir adelante. Si nos vamos al campo que es el mío, que es el de la educación universitaria, las universidades, yo creo que tenemos, vamos a ver, quiero por un momento dar un salto atrás. Es cierto que ahora lo que se habla es del informe PISA, que ha dado peor que otros años, aunque siempre da regular, ¿eh?

0: pero eso hay que corregirlo y eso significa un personal mejor formado, más dedicado, mejor pagado, que es la receta de Finlandia cuando se ha elogiado tanto. Y si hablamos del mundo universitario, aparte de esos recursos, aparte de la formación, aparte de lo que nosotros podamos contribuir, tenemos un proyecto extraordinario que es la Universidad Europea, formar la red de universidades como un proyecto coordinado de unos con otros. Y eso conduce a lo que a mi modo de ver, y como el rector lo digo, como rector honorario en la actualidad, es decir, lo digo en el sentido de que algo he leído de eso. Y que algo he vivido en eso, es el futuro de la Universidad Española, de la Universidad de Extremadura, de la Carlos III, de la Jaume I, de cualquier otra, es la combinación de investigación de calidad e internacionalización. La internacionalización nuestra su europeización en primer paso, ¿no? Porque es un proyecto lanzado no hace mucho por Macron y está bien, pero hay que seguir profundizando. No es una cuestión de dar una imagen renovada estética, no, de profundizar. Y de ahí se derivan los proyectos interdisciplinarios que conducen a la investigación de excelencia. Entonces, investigación, sentido de excelencia e internacionalización, pasando por el paso europeo, son las dos claves para dar un salto en la Universidad Española.
1: Perdona que te haya llevado a este territorio cuando estábamos hablando de cuando encontré a Ulises, un libro yo no sé si le podemos decir que es de viaje, Francisco,
0: Bueno, sí, si
1: sí.
0: anima además al viaje, sí. Bueno, entiendo el sentido clásico de libros de viaje, no, porque describe muchas cosas de geográficas o de tal, y aquí pues mencionan algunas, pero no se entra a plantear, bueno, cómo me organizo las etapas del viaje, y eso no se hace, se discurre más por el interior del ser humano, pero sí que se habla, por supuesto, de todas las cosas. Por ejemplo, Bati, que es una pequeñita ciudad, no se puede llamar pueblo, por la imagen que tiene, pero son 4.000 habitantes. Y Bati está descrita en el libro y está amada en el libro. Yo creo que se trata las cosas principales de Bati ahí, claro, desde el sitio donde llegó Ulises, que lo llevaron dormido los feacios, tras estar allí en su tierra como última etapa del regreso junto a Penélope y Telémaco y su pueblo. Ahí está, eso es Dexia, como se llama en la playa esa, el puerto, el monte Nerito, el Stavros, ahí hay unas cosas interesantísimas. Está, sí, eso en ese sentido sí que se puede decir que llamémosles un libro de viajes heterodoxo, se me ocurre.
1: Me parece muy bien, me quedo con él, con la definición. Francisco Michavila, autor de Cuando encontré a Ulises, un libro que ya pueden encontrar en las librerías de este país. Un abrazo enorme, ha sido un placer saludarle.
0: Un gran placer para mí también. Un abrazo enorme.
1: Chao.
0: Gracias. Adiós.

0: 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Vamos a hablar de un formato que empezó siendo casi una rareza de Internet y que ha terminado llenando teatros, creando auténticas comunidades alrededor de un micrófono y, por supuesto, llamando la atención de las marcas. Hoy hablamos de podcast, qué son y, sobre todo, cómo hacer publicidad en ellos. Historias de marcas, buena publicidad y polvo del camino. Soy Alex Gutiérrez, socio en Agencia Saguaro, y esto es La Diligencia.
1: Así que hoy quieres hablar de podcast, Alex. ¿Qué tal? ¿Cómo estás?
0: Muy bien, muy bien. Pues sí, vamos, hablemos de podcast, ¿no? Que este sábado estuvimos...
1: Coincidimos. Bueno, coincidimos fuera,
0: sí,
1: ¿no?
0: En el podcast La Ruina, que a mí me encanta. Yo se lo recomiendo a todo el mundo que tenga un día un poco así malo. Digo, ponte La Ruina, que te cambia el día, te alegra y...
1: Sí, hablamos con ellos hace como 15 días, una cosita así, antes de que vinieran a grabar el podcast este sábado. Y es verdad que tienen muchas ganas de hacerlo en Mérida porque claro, era la vez que tenían más aforo, que habían tenido más aforo, claro, 3.000, claro, el aforo del teatro eran 3.300, tú lo viste, igual habría allí 3.000 o 2.600, dijeron, pues una cosa
0: una
1: así, ¿no?
0: Sí.
1: Y estaban, y reíamos cuando estábamos hablando con ellos, el día estábamos con Antonio y decían, lo que habéis hecho con una mesa de camping y una lona negra.
0: Es que eso es una pasada, se lo dicen también compañeros de, vamos, Buenafuente, algunos que han ido, o Berto, dicen, sois unos cabrones, ni guión ni nada, mínima producción.
1: Os lo hace la gente,
0: claro.
1: Y
0: claro.
1: Tenéis aquí nada, escenografía mínima.
0: La
1: vamos.
0: Gallina de los huevos de oro.
1: Desde luego.
0: Y lo divertido que es.
1: Sí, desde luego.
0: Pues sí, pues vamos a hablar de podcast. Y por un lado está pues la parte de contenido, que además eso, los que sois periodistas y comunicadores audiovisuales, lo controláis más, pero... Claro, los podcasts, ¿qué pasa? Pues que están gustando mucho, se están escuchando mucho, hay audiencia, ¿y dónde hay audiencia? ¿Qué hay? Anunciantes,
1: claro,
0: hay marcas.
1: Ahí entráis vosotros, amigos.
0: Eso es. Y luego hay que dar dinerito aquí a la gente, ¿no? Que si no, no todo el mundo es La Ruina y tienen que financiarse. Y para hablar de esto, pues hoy hemos invitado a Gaba de Lisias Network, que ha creado es como un marketplace, ahora nos lo explica ella mejor, pero es como un marketplace para hacer publicidad en podcast. Ella pues eliges el tipo de podcast, ahora nos lo va a explicar. Pero antes de hablar con Gaba, vamos a escuchar cómo de importante es el podcast para la gente que no lo conozca o que lo estoy oyendo ahora por primera vez.
2: El consumo de podcast en España se sitúa como uno de los más elevados de Europa y del entorno hispanohablante. El conocimiento del formato, es decir, cuánta gente sabe qué es un podcast, se sitúa ya en torno al 95,2% de los internautas españoles. Y el consumo habitual, es decir, la escucha habitual de podcast, está ya en un 74% y alrededor del 47% lo hace de forma semanal, según datos del Observatorio de IVOS. El tiempo de escucha, pues más o menos los oyentes dedican una media de 10 horas a la semana repartidas en aproximadamente 6 episodios. Y las plataformas preferidas, las más populares en España, son YouTube y Spotify, seguidas muy de cerca por iVoox y Amazon Music o Audible.
0: Bueno, pues yo creo que está claro que el podcast ha llegado para quedarse y tiene una gran acogida. Y bueno, Gaba Wallheimer, buenos días.
3: Buenos días, Alex. Un gusto estar contigo.
1: Hola, Gaba.
3: Pero quería hacer una puntualización porque esa voz que ha sonado me ha resultado muy conocida. Y es la de José Antonio Gelado, un pionero, realmente un pionero del podcast. No solamente en España, sino que en el mundo. Yo recomiendo a quien quiera saber algo de podcast, que lea o que se suscriba a su newsletter en Comunicando Audio.
0: Comunicando Audio, vale.
1: Bueno, pues mira, contamos, ¿no?
0: Primera...
3: Van a aprender mucho de verdad.
0: Qué bueno.
3: Todo el que quiera saber.
0: Qué bueno, pues muchas gracias, Gaba. Gaba, no, presentaba yo... ¿Quién eres tú y qué es Lisias? Bueno, Gaba es una experta publicista, ha trabajado en agencias, en producción en Argentina, representación artística, radio, teatro y televisión, y luego en publicidad, y dirigió su propia agencia de publicidad. Y me contaba que precisamente ahora lo que ha hecho es como unir esas dos facetas suyas, ¿no? A unir el talento, en este caso de podcasters, con la parte publicitaria. Y ha creado Lisias, ¿no? Y cuéntanos, ¿qué es Lisias? ¿Cómo funciona?
3: Vale, tienes razón. Esto, sin darme cuenta, viniendo de la agencia, primero vi un dolor, que era el de planificar, como en cualquier otro medio, los podcasts. Vale, los podcasts ya están instalados, el problema es planificar. La forma fácil era planificar programática, o sea, una cuña común que va girando en las plataformas. El host read, que es el que prescribe la persona de confianza a la que tú estás escuchando, era mucho más difícil, porque era un engorro, para sobre todo para las agencias, que son las primeras que ven la necesidad. Tú planificabas, cuando uno planifica una, cuando alguien, un cliente te pide podcast, lo primero que pensamos como agencia es a qué podcast patrocino, para no liarme y tener que discutir, como en una campaña de radio o de publicidad, una campaña completa, perdón, una de radio o televisión. Tú, cuando planificas una campaña de radio o televisión, dices briefing, target, audiencias y punto, y vas a eso. Pero aquí era discutir, tratar de conectar con cada podcaster que te interesaba para esa campaña, negociar individualmente. Bueno, horas no facturables para la empresa, para la agencia.
0: Claro.
3: Lo que hicimos fue simplificar esto con una base tecnológica, donde ya tenemos los podcasters con todas esas discusiones, digamos, de contratación ya resueltas, y entonces tenemos dos patas: la de ir a la agencia directamente a solucionarle ese problema. Tú, como agencia, me das tu briefing, uh-huh. Al día siguiente te envío un par de propuestas, me diste tu briefing con el presupuesto que tienes, yo te mando unas propuestas, la pulimos, y una vez pulida, tú me das el ok, se contacta con los podcasters, el podcaster acepta o no acepta la publicidad, si no la acepta, se cambia por otro podcast, si la acepta, vale, propone una fecha de emisión. ¿Tú aceptas esa fecha? Perfecto. No la aceptas, le propones otra y combinan otra fecha. Uh-huh. Y una vez hecho esto, te mando un borrador, le das ok al borrador, y ahí sí queda lista para emisión. Sí. Es decir, unas 72 horas, 40.

0: o 96 horas para que esté lista para emisión.
1: Para desde luego, para los que nos dedicamos a esto, es una ventaja, porque lo que decías, porque nos ahorra un montón de tiempo de tener que buscar pues en qué podcast. Ahora ponemos el ejemplo, si te parece, que hemos hablado tú y yo, pero antes voy a rebobinar un poco y voy a explicar qué es un podcast, porque aquí estamos Perfecto. Hablando de podcast, y a lo mejor no todo el mundo lo sabe. Os decía en el audio, daba el dato de que el 95% de los internautas ya lo conocen, pero claro, no todo el mundo es internauta, no todo el mundo lo conoce. ¿Y qué es un podcast, no? Pues la palabra es una mezcla de dos palabras inglesas. Por un lado, pod viene de iPod, que es el reproductor de Apple, que muchos tuvieron hace años, que era pues como un MP3, pero de Apple. Y broadcast, que significa emisión o radiodifusión. Entonces, podríamos decir que es como una emisión de audio a la carta, pero fíjate qué curioso, que un aparato, un iPod de nombre... Qué gran triunfada de Apple, que un producto suyo dé nombre a un formato tan extendido. Y eso es lo que es podcast. Pero bueno, entonces ahora ya que ya hemos puesto esa base, y sin entrar en tecnicismos de pues esas palabras, en marketing es que nos gusta mucho, Mané, meter palabras inglesas. Yo les digo el briefing, el target, yo les digo a los anunciantes aquí extremeños, les digo, si te pongo palabras inglesas, te pongo un cero más en la cuenta a la derecha, ¿eh? Que es lo que hacen las agencias de Madrid y de Barcelona, es lo que hacen. Pero... bueno, si quieres, mira, ponemos el ejemplo que hemos hecho tú y yo hace poco. Yo le digo a Gaba, y para que lo entienda todo el mundo, le digo, Gaba, tengo un cliente, una marca, de que es médico internista, que se dedica a la nutrición y dietética con un plan de seguimiento para que la gente mantenga el peso. Es una médico muy reconocida, también pone balones, bueno, en fin. Venga, pues este es la marca y tal. Entonces ella ha buscado varios podcasts de nutrición, de salud, y le digo, el presupuesto es tanto, que ahora nos dices tú, Gaba, desde cuánto más o menos se puede acceder a Alicias y a estos servicios, y ella me ha presentado, pues mira, dos opciones, este y este podcast o este y este. Yo se lo presento al cliente, si me dice que sí, pues ya preparamos lo que se va a decir en el podcast, que queremos que se diga, una pequeña frase, un texto, se le pasa al podcast y ya la gente del podcast, ah, pues sí, tal, lo meten, lo emiten y así funciona. La verdad es que es súper sencillo. ¿Y desde cuánto, Gaba, se puede un anunciante acceder a publicidad en los podcasts? Que a nosotros nos gusta dar cifras aquí en La Diligencia.
0: Sí, por supuesto. A ver, esta es la gran innovación de Alicias. Y fue como fue creada, ¿no? Que eran las dos patas del problema. Una, que los grandes podcasters y los grandes anunciantes van y patrocinan un gran podcast y punto. Pero el pequeño, que hay millones con audiencias nicho importantísimas, no llegaba por estos dos problemas, porque la agencia, ubicarlos, negociar con estos, con varios a la vez para una campaña es problemático, y por el otro, que los podcasters estaban trabajando casi gratis porque no había accesibilidad a pequeñas campañas. Como en cualquier otro medio, tú en radio puedes publicitar desde 600 o 500 euros, en televisión desde 1000 en una local, y aquí no, casi todos era mucho más presupuesto por este problema. Con Licia se puede planificar, qué sé yo, una campaña pequeña a partir de 500, 600 euros, se puede hacer.
1: Es viable, ¿verdad? El otro día estábamos...
0: Es viable absolutamente, sí. Porque vas a nicho.
1: Sí, el otro día estábamos, Sara y yo, en una reunión de empresas en Badajoz, de una formación que dimos a varios autónomos y empresarios, y les dije, era de marketing digital, pero les dije, nosotros también trabajamos en publicidad con medios convencionales, con Canal Extremadura, por ejemplo, trabajamos mucho, y les dije, ¿queréis saber cuánto cuesta, desde cuánto se puede hacer una campaña en tele? Claro. Que la gente piensa que es muy caro, y es verdad que no, que es asequible en tele regional, es verdad, luego en tele nacional, pues ya no, ya son otros presupuestos, pero aquí se puede. Y con los podcasts también. Y hablábamos antes, Mané y yo, de lo de la ruina, que es curioso cómo se ha pasado de un contenido que es para escucharlo con los auriculares mientras cocinas, corres, viajas, a una comunidad como es esta de la ruina, que ayer el Teatro Romano lleno, 2.600 personas, y es que los podcasts, una de las ventajas que tienen para mí como publicista es que crean comunidad. Y que el prescriptor, que hemos hablado muchas veces aquí de la figura del prescriptor, que lo que te diga un podcaster es que te lo crees. Porque llevas escuchando, hay veces que escuchamos más a los podcasts que a nuestra propia pareja a lo largo de nuestra vida.

0: Nosotros no nos ceñimos solamente a pequeñas audiencias. Hay grandes audiencias también en nuestro catálogo. Por eso, es como el ejemplo que has dado tú hace unos segundos. Una publicidad en televisión local te puede costar unos 1.000, 1.500 euros. Tenés posibilidad de hacerla. En una nacional, bueno, partamos de 10.000, 15.000, a la mañana puedes hacerlo, ¿no? Entonces, con los podcasts pasa lo mismo. Aquí el podcaster, si tiene una audiencia de 500.000, no va a cobrar 50 euros la publicidad. Pero bueno, tenés todas las variables, igual que en un medio tradicional. El problema era la llegada.
1: Claro, pero es que en publicidad siempre tratamos de afinar la inversión publicitaria, de ajustarla, y cuanto más nicho sea, es mejor. Porque, por ejemplo,
0: Claro.
1: vuelvo al ejemplo de la medicina y nutrición. Se anuncia en la ruina, vale, tiene miles y miles de escuchas, pero si lo pone en uno de nutrición, de algo que ya está relacionado con la salud, con mujeres, también me diste otra propuesta. Porque ella está muy enfocada en ayudar a las mujeres, pues aunque, como se suele decir, matar moscas a cañonazos, ¿no? Pues no matas moscas a cañonazos, sino que apuntas mejor y es más efectivo. Y vamos a escuchar otro audio sobre la publicidad en los podcasts, que también es el tema de hoy, no solo el podcast.
2: La inversión en podcast, en publicidad en podcast, está ya en los 144 millones de euros en España. Según los datos de IAB Spain, el 94% de los anunciantes y agencias que invierten en audio digital destinan parte de su presupuesto al formato podcast. Los formatos más populares son los anuncios leídos por el presentador, las inserciones dinámicas, los branded podcast o branded content, que son contenidos patrocinados, y los patrocinios de secciones o de temporada.
1: Bueno, y para que la gente también, quien esté escuchando esto de los podcasts por primera vez, que no sepa cómo funcionan, pues bueno, es simplemente, voy a poner el ejemplo nuestro, ¿no? La diligencia en Spotify, te metes, pones la diligencia. Hay varias plataformas, las que más se usan son Spotify, son iVoox también, en YouTube también, en Apple también hay. Aquí también se sube el programa El Sol Sale por el Oeste, se sube a iVoox, ¿no? Si
3: Sí,
1: no me equivoco, y
3: la mayoría de las plataformas. Sí,
1: a la
3: sí.
1: mayoría de plataformas. Entonces ahí pueden escuchar los podcasts. Y a la hora de hacer publicidad, Gaba, ¿qué tiene una publicidad en podcast que no tenga la cuña tradicional de radio?
0: Bueno, de alguna forma lo acabas de decir tú con la ruina. Comunidad. Comunidad. Cuando tú escuchas un podcast, fíjate, con la poca atención que estamos prestando a cualquier medio, el podcast te tiene 40 minutos escuchando a una persona con atención, porque confías en esa persona, porque has elegido ir a escuchar a esa persona. En radio generalmente pueden tener mucha audiencia, pero muchas veces, pongamos el taxista, tiene la radio clavada en un dial toda la vida, y la gente normal en coche tiene casi siempre clavado en un dial. En algunos confía más y en otros confía menos de los que escuchan, porque no los elige, van en la pauta de esa emisora. Aquí tú eliges, por lo tanto, sobre todo en la publicidad host rate, ¿no? Que es la prescripta y es la que más tra la que trabajamos en Licias,
1: Claro,
0: que es
1: ¿qué?
0: la de prescripción, la
1: Eso
0: de
1: es.
0: prescripción. La persona, yo te pongo un ejemplo concreto, si en La Ruina hablan de que han leído un libro o han visto una película, inmediatamente tú vas a ver de qué se trata esa película, porque confías en eso.
1: Eso es, la palabra clave es la
3: Confianza,
1: confianza, eso es, esa es.
0: exacto. La confianza y la comunidad, que es distinto, en un programa tienen oyentes en un programa de radio, pero los podcasters tienen comunidad, gente que confía realmente en eso.
1: Sí, totalmente. ¿Y cómo elegís vosotros los podcasts que entran en Lisias?
0: Vale, la pauta, con respecto a lo que hablábamos recién, bueno, recibimos el briefing, como tú lo has dicho, y no nos movemos solamente por una vertical, perdón, palabrita de agencia, por la temática. no solamente ni por la temática ni por los oyentes, sino que combinamos según el presupuesto, como hablábamos recién, un presupuesto de 600, pues iremos muy a nicho. Si el presupuesto es más grande, iremos a cobertura, mezclando la cobertura con el nicho, ¿no? Es decir,

0: Trataremos de buscar uno de precio acorde que tenga una cantidad, un nicho importante de oyentes, más dos o tres o un satélite que apuntale esta campaña. Entonces, buscamos además que tenga repetición, porque la repetición sigue siendo importante. Sigue
1: Totalmente.
0: siendo importante que vuelvas a escuchar que te recomienden el producto que tú estás queriendo que se conozca, ¿no? Entonces, bueno, medimos todas esas cosas y en base al presupuesto, al target, a la audiencia y al alcance, hacemos una propuesta.
1: Muy bien. Y mira, has hablado de esa otra palabra. Yo hace tiempo que no lo toco, la palabra repetición, que en publicidad es tan necesaria, porque
0: Exacto.
1: decía una persona que yo conocía, la repetición es la madre del aprendizaje. Entonces, ¿verdad? Hay que repetir, repetir. Y muchas veces las marcas piensan que están siendo pesadas. Dicen, otra vez voy a, otra vez. Porque como tú te escuchas cada vez que lo emites, pues crees que todo el mundo te está escuchando. Pero no, aquí, esta frase me encanta. Como dice mi padre, aquí todo el mundo va a lo suyo, menos yo que voy
2: Porque
1: a
2: es
1: lo
2: lo mío.
1: mío.
2: Me encanta esa frase. A mí esa frase también me encanta.
1: Esa es
2: Esa
1: muy
2: forma
1: buena.
2: dice mucho, sí.
1: Y luego también otro concepto importante de publicidad es la estrategia omnicanal, que hemos hablado de podcast, hemos hablado
0: Exacto.
1: de la radio, que la radio es verdad que, hombre, yo siempre suelo decir, digo, la radio, el formato cuña y las grandes, las que están en cabeza en el EGM, los precios no son baratos. Pero claro, hay que ver quién se anuncia ahí, pues las aseguradoras, y que debe ser toda una estrategia omnicanal, no solo dices, es que he hecho una campaña de cuñas en no sé qué y no me ha funcionado. Claro.
0: Nosotros hemos hablado ahora en el último mes con marcas como Babel o Shopify,
1: Claro.
0: que hacen omnicanal, pero una puntualización que también es una diferencia sobre lo que acabas de decir con la radio y la repetición. Esa es otra diferencia del podcast con Host Read. Obviamente, o sea, prescrita por el podcaster. El podcast, si hoy el podcaster, como lo prescribe, hoy te dice que ha visto tal película o ha leído tal libro, bien, y te lo dice así: hoy leí tal libro, pero en el anuncio siguiente dice: hostia, ¿se acuerdan? Te recomendé aquel libro. De verdad, vayan a verlo. Lo dice de otra forma. Es repetición sin ser repetición.
1: Claro, es que.
0: Otra diferencia con la radio y la cuña.
1: Sí, es que al final las recomendaciones, eso, yo le decía con quien fuimos a ver la ruina el otro día. Oye, por cierto, la ruina la estamos mencionando mucho, nos tendrán que patrocinar ellos a nosotros. que se lo recomendé, oye, pues ponte la ruina y tal. Y es que las recomendaciones es, al final, yo creo que es de las herramientas de marketing. Me atrevería que es la mejor de
2: El boca a
1: todas.
2: boca, que se decía
1: El
2: antes,
1: boca
2: ¿no?
1: a boca de toda la vida, que son las reseñas de internet, que son todo esto.
2: Gaba, Alex, ha sido un placer echar un ratito de radio con vosotros.
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12 y 10 de la tarde, nos hemos tomado ya las avellanas y seguimos con el programa. Vamos a empezar la tercera hora. Hemos puesto este temazo de The Waterboys porque antes hemos estado hablando de Nirvana, de, en fin, de esta gente ya de hace 40 años y hemos dicho, bueno, pues esta canción es una cancionaca y no la ponemos casi nunca. Pues nada, si os ha gustado bien y si no, pues prometemos no volver a ponerla en 3 meses, por ejemplo. Venga, vamos con más cosas.

0: 12 y 13 vivimos una revolución permanente en muchos ámbitos de la vida y uno de ellos es el digital. Se habla mucho también de la inteligencia artificial. Está todo un poco ligado, en fin. Lo que pasa es que, claro, hay muchos matices de por qué hacemos una cosa, por qué hacemos otra, dónde llegamos, dónde no llegamos, los límites, la ética. ¿De qué queréis? ¿Qué queréis que os cuente que no sepáis ya vosotros? En fin, nuestro siguiente invitado, tenemos muchas ganas de hablar con él porque es de estas personas inquietas que dedican el cuerpo y alma a su trabajo, que lo viven con pasión y que no siempre pasa, pero a veces pasa que consiguen que se les reconozca públicamente, ¿no? Y de eso estamos orgullosísimos y contentísimos de que a Pablo Jesús Delgado Saavedra pues haya recibido el galardón en Belgrado en el Congreso All Digital por el trabajo que hace, por un reconocimiento de su trabajo que tiene que ver con la inteligencia artificial, con las tecnologías emergentes. Ya nos está escuchando. Pablo Jesús, ¿qué tal? ¿Cómo estás?
1: ¿Qué tal? Buenas tardes.
0: Muchas gracias por atendernos y felicidades antes de nada.
1: Muchas gracias a vosotros y por esa presentación tan generosa.
0: No, bueno, la verdad es que bueno, no nos conocemos. Es verdad que charlamos con un montón de profesores, con gente que os dedicáis al mundo de la docencia de una manera o de otra y tal. Y la verdad es que cuando conseguís que os reconozcan el trabajo, nos sentimos también un poco partícipes de todo ello, porque el trabajo que tenéis por delante es inmenso, lleno de dificultades, casi una odisea. Hoy que llevamos en el programa hablando de la odisea todo el rato, prácticamente sois un poco como Ulises, ¿no?
1: Pues sí, ahí es luchar un poco contra todo y la idea siempre es la misma, ¿no? Yo creo que lo llevamos un poco en el ADN, que nadie se quede atrás, ¿no? Y sobre todo en esto de la tecnología y que estemos en ese acompañamiento, ¿no? La tecnología muchas veces se ve como algo complejo porque lo vemos como máquinas y creo que tenemos que pensar primero en las personas. Creo que esa es la clave.
0: Uh-huh. Tú eres, a ver si lo digo bien, tú formas parte de Espacios Digitales, que es un programa financiado por la Junta de Extremadura, a través del Servicio Extremeño Público de Empleo, gestionado por la Asociación de Universidades Populares. Es un poco el ámbito en el que te mueves, pero básicamente, ¿cómo es tu trabajo diariamente? ¿Con quién gente trabajas?
1: Pues nosotros normalmente trabajamos con personas entre 16 y 65 años. Digamos que nuestro colectivo prioritario son los desempleados, pero al final damos cobertura en esto de las competencias digitales y capacitación digital a empresarios, a emprendedores, a jóvenes. Al fin y al cabo, digamos que a toda la red o a todo el ecosistema social que necesita conocer estas herramientas y superar de alguna manera u otra la brecha digital, ¿no? Esta que intentamos que se supere y que, bueno, que es un proyecto que lleva ya 25, 26 años y que, bueno, creo que está calando mucho en Extremadura.
0: ¿Y qué tiene de especial tu proyecto que te diferencie con el que hacen otros facilitadores digitales y que te haya hecho que te otorguen este premio?
1: Pues la particularidad de esta nominación es que lo que se plantea es que normalmente cuando se hace una ponencia o una charla a grandes volúmenes de personas que no conocen la tecnología, pasaba algo que era muy frecuente, que una persona hablaba y 600 personas escuchaban. Entonces, una vez que acabó la ponencia, pues salían prácticamente sin nada. Lo que se ha ideado es una metodología que está basada en inteligencia artificial, donde se crea una aplicación específica dependiendo del público y de los contenidos de la ponencia, de tal manera que a medida que se está dando este tipo de formación, las personas pueden estar interactuando y aprendiendo en tiempo real. Por ponerte así un ejemplo, pues han creado currículums en tiempo real, superando los filtros ATS, cartas de presentación, estrategias para empresas, responder correos electrónicos de manera automática o personalizar el perfil de LinkedIn con pocos clics. La idea de estas herramientas son básicamente reducir todas las barreras de entrada que se pueden encontrar una persona que no conoce la inteligencia artificial y ponérsela al alcance de la mano desde el momento uno.
0: Y estás hablando de la brecha. ¿Cuáles son las principales dificultades que te encuentras, sobre todo las primeras veces?
1: Pues algo muy sencillo. La primera dificultad es que las personas se piensan que la inteligencia artificial es difícil hasta que se les cuenta de una manera cercana. Y luego se encuentran con barreras que parecen muy fáciles de salvar, pero que para algunos son difíciles, como loguearse en una aplicación, registrarse, darse de alta, o un simple copiar y pegar. Pues en estas aplicaciones ya está todo incorporado con un simple clic y tienen ese acceso directo. Entonces hace que todo sea mucho más dinámico y que el aprendizaje sea mucho más natural.
0: Y ahora tenemos aquí, el año pasado, sí, el año pasado más o menos, hace un año y medio, Pablo, estuvimos en unas jornadas en las que hablábamos con gente ya que tenía un poquito más de edad, ¿no? Y hablábamos con ellos de cómo se movían, cómo se relacionaban con la inteligencia artificial, y nos hacía gracia porque estaban convencidos de que había que utilizarla, estaban encantados, porque al final estaban encontrando utilidades a cosas muy básicas y que tenían relación con su día a día, ¿no? Siempre ponemos el ejemplo de la señora que nos contaba que desde que ya utiliza la inteligencia artificial ya las plantas no se le mueren, porque claro, ya hace la foto, le pregunta a la inteligencia artificial qué le pasa y se lo cuentan, ¿no? Entonces, yo creo que se forma parte un poco del secreto, ¿no? De ese acercamiento, ¿no? Cuando somos capaces de unir las preocupaciones o las demandas de la gente, que son variadas y de todo índole, ¿no? Con la herramienta adecuada para que encuentre que eso tiene sentido.
1: Exacto, es acercarlo a lo cotidiano. No vale de nada que yo le hable a cualquier persona del machine learning, términos muy técnicos, y no van a ver la manera de aplicarlo a su día a día. Sin embargo, algo tan sencillo como lo que estás comentando, de decirle que, oye, con esta inteligencia artificial le haces la foto a la planta y te dice qué enfermedad tiene y cómo la tienes que curar, pues es lo que necesita la gente. Al final es eliminar barreras que muchas veces son innecesarias, y lo que sí es verdad que poner mucho el foco en el uso ético y sostenible de esta tecnología, porque dentro de que nos aportan cosas muy positivas, también tenemos que saber cómo defendernos en cierta medida de lo negativo que pueda venir de ahí, ¿no? Del mal uso que hagan otras personas de ella.
0: Perdón, a ver si lo digo bien. Alfabetización es más que necesaria, pero como pasa con otras herramientas de la vida, ¿no? Sean tecnológicas o no tecnológicas, ¿no? La herramienta está, ya no podemos obviar de que va a formar parte de nuestra vida. Lo que tenemos es que aprender a utilizarla correctamente y dentro de unos límites.
1: Exacto, esa es la clave. Yo siempre, en los talleres y formaciones que doy, siempre digo lo mismo. Siempre lo comparo con un cuchillo. Un cuchillo es una herramienta que nos sirve para pelar patatas, pero puede ser que alguien la utilice mal. Entonces, no todos vamos a dejar de utilizar el cuchillo porque una persona lo utilice mal. Simplemente tenemos que educar en el buen uso de esa herramienta. Y yo creo que es la base, ¿no? Esa sensibilización o esa alfabetización digital que tú también has dicho, para que la sociedad, pues, tecnología, que es maravillosa.
0: Desde luego, mira, en la información que nos llega, ¿no?, de todo este premio, dicen que, bueno, que Pablo recibe el premio, el galardón y tal, porque ha creado herramientas para el público general que eliminan las llamadas barreras técnicas, ¿no?, que es lo que hemos hablado antes, que generan frustración. Y pone aquí, pues, elegir un buen software, qué aplicaciones instalas y qué no, y aprender la sintaxis compleja de los prompts. O sea, hasta ese punto trabajáis con los alumnos.
1: Exactamente, sí, porque muchas veces, la gente utiliza la tecnología un uso de supervivencia, ¿no? Llega, le han contado que la inteligencia artificial es maravillosa y se tiran al barro con ella, pero no le pueden sacar el máximo partido si no se les cuenta cómo hacerle las peticiones de manera correcta, ¿no? Y ahí la estructura del prompt, que es algo muy básico y que plantearíamos en nuestro día a día, como si hiciésemos cualquier petición en otras circunstancias, si la cuentas, si le das los pasos clave de, oye, pon un rol, dile qué quieres que haga y dale detalles específicos, simplemente esos tres aspectos hacen que los resultados de la IA sean mucho mejores y al final, pues, el usuario o la usuaria, pues, cumple mejor el objetivo que estaba buscando, ¿no?, con la inteligencia artificial.
0: Decía antes que trabajabas en los espacios digitales. ¿Tienen cobertura en toda la región o cómo funciona? ¿Cómo está organizado todo este sistema?
1: Pues sí, llegamos prácticamente a todos los rincones de Extremadura. Probablemente si te di algún dato me equivoco, pero creo que llegamos a más de 70 centros y muchos más municipios, porque tenemos parte itinerante, de que tenemos capilaridad prácticamente por todo Extremadura. Entonces, yo creo que en cualquier pueblo que preguntes por un espacio digital, que está muy referenciado por sus técnicos y sus técnicas, van a decir que sí y que han tenido una formación y una asistencia maravillosa.
0: Pablo, y de todo lo que les enseñas, ¿qué es lo que más les interesa? ¿La aplicación directa ya con las aplicaciones que ya hacen? ¿Hay debates también, me imagino, sobre los aspectos éticos y tal, o no llegáis a tanto?
1: No, sí, de hecho, el debate yo creo que es necesario. Y que los usuarios se enfrenten a, sepan que esto tiene unas connotaciones éticas y morales y también de uso de datos y de la información que tienen que conocer y que tienen que saber cómo o qué le pueden facilitar a la IA. Es verdad que ahora, digamos que estamos en esta plena, en la pompa de la inteligencia artificial, y es algo que se demanda muchísimo, pero por ejemplo en los espacios digitales, tramitación electrónica, competencias digitales básicas, programación y robótica, impresión 3D, tenemos un amplio abanico de talleres que dan cobertura, yo creo, a todas las necesidades reales que hay hoy en día en Extremadura. Y una que es muy novedosa, que es la acreditación de competencias digitales, un programa Acredita, donde damos una formación básica en competencias digitales y luego la pueden acreditar haciendo un examen posterior. Entonces, bueno, pues eso, yo creo que de alguna manera reforzamos o cubrimos todas las necesidades que esta brecha digital de la que hemos comentado antes genera.
0: Qué bueno. Oye, y todo el tema este fue en Belgrado, por lo que estoy viendo aquí, ¿no? En Serbia, este fin
1: Exacto.
0: de semana. ¿Y qué tal? ¿Cómo fue allí la historia? ¿Cómo lo tenían montado? ¿Cómo fuiste?
1: La verdad que, aunque ha sido un viaje relámpago, ha sido espectacular a nivel de experiencia personal y supervivencia, un poco de todo, ¿no? Porque llegas allí y te encuentras el cirílico, un idioma que no es difícil de interpretar, pero bueno, iba con mi compañero Rubén, que desde aquí le mando un saludo, que nada, ha sido, al final, tenemos las herramientas, hacemos uso de la tecnología y hemos superado en cierta medida esa barrera del idioma. Por lo demás, allí nos han tratado genial, hemos podido compartir experiencias, hemos tratado con gente con un nivel cultural y de conocimiento que te merezca la pena sentarte ahí, pasar horas y horas. Y bueno, y luego pues hemos estado en sitios idílicos, pues por ejemplo, donde se celebró la ceremonia. Imagínate un restaurante en mitad del río, ahí con toda esta celebración, pues nada, un espectáculo de estos que dices, madre mía, ¿dónde estoy, no?
0: Qué chulo, que merece la pena después de eso. ¿Y algún tipo de proyecto que hayas dicho, oye, pues esto me lo llevo para allá porque a ver si somos capaces de implantarlo?
1: Pues una de las cosas en las que se está hablando mucho en esta cumbre y que nosotros también hacemos mucho hincapié es en el bienestar digital, ¿no? En ese uso de la tecnología, pero un uso razonable y sostenible que busque simplemente el beneficio del usuario. Y es donde estaba el foco, y yo creo que eso es algo que tenemos que heredar y que tenemos que seguir trabajando tanto aquí como en cualquier parte del mundo, ¿no? La tecnología llega para quedarse, y si aprendemos a usarla bien sin tener una dependencia excesiva de ella, yo creo que iríamos por el buen camino.
0: Ya, pero eso suena muy bien luego, pero ¿eso en qué se materializa, Pablo? ¿Lo del bienestar?
1: El bienestar es eso, ¿no? En saber gestionar. Yo diría que se tiene que traducir en valorar qué tiempo productivo tenemos con la tecnología. Cuando el tiempo deje de ser productivo, pues a lo mejor estamos invirtiendo más tiempo del necesario, ¿no? Si a mí me condiciona mis relaciones personales, me condiciona en el trabajo o me condiciona en otras circunstancias que sin el uso de la tecnología no estoy afectado, yo creo que hay que pararse, pensar y ver hasta qué punto estoy haciendo un buen uso de ella, ¿no? El pensamiento crítico, quizá, de cara a la tecnología, ¿no? Y todo lo que produce su consumo. Yo creo que la clave es esa, tener un pensamiento crítico hacia el uso que hacemos de la tecnología.
0: Pues con este mensaje nos quedamos. Pablo Jesús Delgado Saavedra, que ha recibido, bueno, que ha sido premiado, ha sido reconocido su trabajo en la integración de la inteligencia artificial y las tecnologías emergentes en la formación de personas adultas en el Congreso All Digital, que se ha celebrado en Belgrado este fin de semana. Un abrazo, nos seguimos encontrando, Pablo.
1: Un abrazo grande, muchas gracias por todo.
0: Chao.